0: implica mucho, no es solo analizar en forma aislada eso. Y aparte, si vos vas a ponerte a hacerle reemplazo de testosterona a todo el mundo, como ya te mencioné, el resultado final puede ser bastante catastrófico en términos de que podés alterar la función natural de los testículos. Yo creo que esto va a dar para muchísimo debate en los Estados Unidos, porque por lo que yo estuve viendo, no tiene un respaldo sólido, ¿entendés? No tiene un respaldo sólido científico esta indicación de hacer esas mediciones.
1: Y podría ser también contraindicado, ¿verdad? Generar problemas en los soldados antes que volverlos super soldados.
0: Exactamente, porque no es muy contradictorio, o sea, va a ser quizás tener testosterona baja fuera, tener testosterona baja, bueno, te tengo que hacer un reemplazo, y hacer esos reemplazos, de vuelta te digo, en ese grupo etario en donde está quizás en búsqueda de familia, hijo, todo eso va a tener también como efecto adverso, si va a aumentar la masa muscular va a ser más efectivo, pero en términos de la parte de fertilidad le va a afectar tremendamente.
1: Y bueno, vos sabés que este mundo está tan loco, doctor, sí. y qué suerte que hablamos con personas sensatas como vos, por ejemplo, y le hacemos escuchar a la gente. Te agradezco, doctor, ojalá que no llegue esto acá, por lo menos que se mantenga lejos. No,
0: mira, es bastante preocupante, te digo, porque en gente joven, en la consulta, en la práctica, uno está constantemente viendo chicos que están con intentando a los 30 años, 35 años, con los famosos reemplazos, los chips intradérmicos, subcutáneos de testosterona, y lastimosamente existe un mercado bastante inescrupuloso en donde no existe un asesoramiento apropiado tanto del endocrinólogo, un clínico general y el urólogo que le explique a este tipo de gente que deben de cuidarse, todo eso, todas las promesas de claro. No van a entrar por la puerta, sí, van a ser tremendamente grandes, pero en el momento de que quieran tener una erección o que quieran tener descendencia, se va a ver tremendamente comprometido esto.
2: Sí.
1: Bueno, doctor, te mando un abrazo, muchísimas gracias.
0: Dale, gracias a ustedes, gracias por el tiempo.
1: Un gusto. El doctor Fernando Abarzúa, él es urólogo, también habló de la parte endocrinóloga de este asunto que proponen en Estados Unidos. ¿Vos sabés por qué me da miedo?
2: Una tilinguería de novela.
1: Una tilinguería porque es como que quieren buscar un... o quieren hacerle creer a la gente que van a conseguir un super soldado, ¿entendés? Que van a mejorar hasta... ¿Sabes qué parecen nazis?
2: Me sacaste la palabra de la boca.
1: Cuando los nazis querían...
2: Sí, querían hacer...
1: Mejorar la raza. Sí. Hacían una cantidad de experimentos...
2: Con los soldados.
1: Que terminaron en la nada, obviamente, con los soldados y con los judíos, ¿verdad? Y ahora Estados Unidos va en la misma línea. No lo digo, yo lo dicen ellos.
2: Sí.
1: Yo pienso que culpa tengo que el ministro de guerra, el imbécil este Peter Hedge, salga a decir una locura. Pero, ¿qué pico esperan de un gobierno que salió a decir hace un tiempo que el paracetamol era responsable del autismo?
2: No, o sea, gente que
1: dice que todo el mundo que accedió a la vacuna va a terminar muerto un infarto en la calle. O sea, gente que no presenta una sola prueba de respaldo para lo que quiere asegurar. El problema es que mucha gente tilinga, le sigue.
2: Hoy
1: Donald Trump va a presentar una acusación sobre el sistema electoral de Estados Unidos, como lo viene haciendo hace años ya. ¿Alguna prueba presentó alguna vez?
2: No,
1: ninguna.
2: Nunca.
1: Esta gente diseña las mentiras y las sostiene sin medio argumento. Pero te repito, no son luego ellos el problema. El problema es que mucha gente les sigue.
2: Es que imagínate que un tilingo como Donald Trump llegó a la silla de la Casa Blanca. ¿Entendés lo que te digo?
1: Ahora, por ejemplo, está gestando un nuevo grupo de mujeres ultraconservadoras.
2: Ay, no me malo entrar en eso, Arturo.
1: Que están pidiendo derogar el voto femenino y que sea un voto por hogar.
2: Un voto.
1: Esto no solamente mujeres ultraconservadoras, influencers, pastores religiosos, todos de la ultraderecha que pretenden.
2: La viuda,
1: va a ser muy difícil hacerlo porque tiene que hacer una reforma constitucional en Estados Unidos y no creo que lleguen a eso. Pero, ¿sabes qué? no es el problema que no lo puedan hacer. Todo nace y todo se origina con un pequeño debate. Y eso se va acrecentando. Hacen marchas de supremacistas blancos, por ejemplo. Tipo el Ku Klux Klan, que ya había terminado. No había sido.
2: Pero esto tiene mucho que... O sea, este tema del voto femenino y compañía, se viene luego sembrando hace mucho tiempo. Y la gente dice que tiene que ver la moda, eso de el clean look, de ser una tradway, una esposa tradicional, que se puso muchísimo de moda en redes sociales. Eso era para ir metiéndote ya el bichito en la cabeza.
1: Viene una tilinguería tras otra.
2: Claro, el ser extremadamente delgada ahora es también una forma de debilitar los cuerpos de las mujeres para que nosotros no tengamos ni fuerza ni ganas de luchar por nuestros derechos. Pues
1: ahora le quieren quitar otra vez el voto a las mujeres. Imagínate. Y hay muchos discursos de políticos y de pastores evangélicos que comulgan con la ultraderecha tratando de convencerle a la gente que en realidad la mujer no tiene que votar luego.
2: No, y es la viuda de Kirk es la que está impulsando todo esto. No me acuerdo cómo se llama la señora.
1: Y hay un pequeño grupo de mujeres. Sí. La otra vez nomás estaba escuchando la entrevista a una chica experta en no sé qué, 21 años. Épico, Betty.
2: Hace dos minutos dejaste de
1: 21 años.
2: Dejaste el
1: ¿experta
2: colegio.
1: ¿En qué?
2: Experta en adolescencia. O
1: sea, son gente que tienen el cerebro completamente lavado y te salen con cada locura que vos mirás y, ¡cada de puta! Este me está jodiendo.
2: Y cuidadito, gente, cuidadito, porque nosotros acá tenemos también una tilinga, no voy a dar nombres, pero una tilinga que se pasa diciendo estupideces en cuanto podcast le invitan. Y es, te das vuelta un minuto... te das vuelta un minuto y ella te va a estar diciendo que vos no necesitas votar, que tu marido nomás vote por vos.
1: Es una locura. Quieren hacer un soldado universal, dice. Y te juro que es lo más parecido a los nazis que escuché en esta época. De Estados Unidos podés esperar cualquier cosa, dice otro. Totalmente. Saludos, hola Laura, ¿cómo estás? El nunca más no garantiza que no se repita la historia, dice, totalmente. Ustedes se dan cuenta que nosotros volvimos atrás.
2: Sí,
1: y estamos
2: retrocediendo.
1: Tratando de caminar otra vez por cuestiones que ya tenían que ser capítulo cerrado. Por ejemplo,
2: ¿por qué vamos
1: hoy
2: a debatir otra vez lo que ya se debatió, lo que ya llegamos a una...
1: Gente que quiere debatir el racismo, por ejemplo. Chicos, ¿saben lo que tienen que hacer para debatir el racismo? Cómprense una máquina del tiempo. Y váyanse hasta el discurso de Martin Luther King. ¿Te conoces el famoso discurso? Y no sé, súbanse al atrio y rompan. Y quédense ahí, debatan todo lo que quieran debatir, porque el tema del racismo ya se debatió hace décadas.
2: Hace décadas.
1: Ya es un capítulo, se rompa épico. Ahora vamos a debatir la cuestión. No. O sea, el racismo ya terminó.
2: Sí.
1: La esclavitud terminó. ¿Qué es lo que quieren debatir más?
2: Todos llegamos al consenso de que el racismo está mal, que no hay que ser racista. Llegamos al consenso de que las mujeres tenemos que votar. Ya hicimos toda esa discusión hace décadas. ¿Qué es lo que vamos a discutir más si ya llegamos a todo un acuerdo en sociedad?
1: Exacto. Hasta ahora existe el racismo. Claro que existe, ¿verdad? Pero no hay nada más que debatir al respecto. A ver un poco, batir más bien, dice, exacto, Charlie, yo estoy tilingo por Monse, y este se está declarando a diestra y siniestra todo el tiempo. ¿Quién es la tilinga, dicen?
2: ¿Puedo decir el nombre?
1: Poco puedo decir lo que quiera, ¿desde cuándo, pico? Ella me pide permiso a mí.
2: Yo, gente, ¿ustedes saben quién es? ¿Quién es la tradway paraguaya, la esposa tradicional, Jessica Torres? Jessica Torres, que se pasa diciendo estupideces en cuanto podcast le invitan, replicando la tilinguería de ese su pastor loco que se cree profeta ñandeco, que no sabe
1: el
2: si
1: el que es, mata gatos.
2: Sí, no sabe si es judío, si es cristiano, qué tal lo que es su religión. Mezcló toda la simbología y agarró y sacó así una ensalada. No,
1: hay que tener mucho cuidado con los tilingos. Sinceramente,
2: no
1: te digo, porque solamente para que se den cuenta nomás. Traje esa información y le llamamos a un profesional.
2: Sí.
1: ¿Entendés?
2: Que en dos segundos
1: esta gente
2: te tiró por el suelo su
1: teoría. Por algo odian la ciencia, desfinancian investigaciones científicas. Lo mismo que está pasando en Argentina, sí. Desde donde hay informaciones que dicen que 6.000 científicos renunciaron y salieron del país en 2 años y medio.
2: Claro, porque el CONICET, imagínate, está totalmente desfinanciado.
1: Totalmente desfinanciado. No les importa la ciencia, les importa sostener mentiras. Y son mentiras tan seductoras, porque son fantasías tan alocadas que la gente muchas veces se queda embelesada y se engancha. Eso es lo peligroso. Bueno, ¿tenés mensajes al WhatsApp? Vamos a ir a la pausa, ¿te parece, Marce?
2: Dale, leo
1: antes
2: uno
1: que te dé un ACB ahí en la consola, ¿sí?
2: Vamos a España, carajo, dice. Bueno, está bien. ¿De qué te sirven las Malvinas desde el punto de vista económico? Lejos, al otro lado, ni árboles con... Ay, ¿qué ¿cuál es su actividad económica?
1: Dice. Explotan minerales, ¿entendés?
2: Hola, Monse.
1: Recursos naturales. Sí.
2: Feliz 45 años, me dicen. No cumplí 45, Dios mío. ¿De dónde salió este argentino que no conoce la historia? Dice, por vos. La Triple Alianza fue una guerra promovida por los ingleses y financiada para eliminar a un país industrializado que no le convenía a su colonia.
1: A chequear.
2: Chequeo bar. Hola, Monumental. Quiero dar mi opinión sobre los partidos del domingo de España. España va a ser campeón. Argentina, fuera. Ellos no nos apoyan.
1: No, es fútbol, chicos. Cada uno puede ir por el equipo de quien. Sí. O sea, ¿por qué se complican tanto la vida?
2: Súper interesante el tema de las Malvinas. Así era Paraguay antes y manda un mapa pre-guerra grande, ¿verdad? Uh-huh. Feliz cumpleaños, gracias. Gracias, gente. La gente que me está felicitando. Acá pregunta, acá dice, este le llevó el viento a Pochito.
1: Pobran a Pochito, ¿sí? Cualquier información estamos esperando. Vamos a un corte, venimos enseguida.
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0: Bueno, está nuestro compañero Edgar Harry Cantero por algún estado, por algún lugar, en alguna ciudad de Estados Unidos. ¿Quién como él se convirtió en un trotamundo? ¿Qué hace, Harry? ¿Cómo andamos?
2: ¿Qué haces, amigo? ¿Cómo estás? ¿Me escuchás bien?
0: Y no creo que esté mejor que vos, obviamente, ¿verdad? Pero estoy muy contento contigo.
2: Saludos grande, mi querido Arturito, a Monse, que estuvo de cumpleaños ayer.
1: Gracias.
0: Cumpleaños. Cierto que estuvo de cumpleaños,
2: por
0: Monse.
2: Por favor.
0: ¿Cuándo, compañeros ahí? Nosotros, ¿cuándo venís? ¿Recuperamos? ¿Qué pasó?
2: Sí, señor, nos bajamos del avión.
0: ¿Vos estás en un bus?
2: Sí, en el bus del aeropuerto.
0: Saliendo del aeropuerto. Claro, porque ahí son largas las distancias, sí, y compañía. Entonces te mueves en bus. Exactamente. ¿Y en qué ciudad te estás ahora, Harry?
2: En Nueva York. Ya estamos en la ciudad de la final.
0: Harry,
2: es que hay algo que está pasando, Arturito, que hay incendios en Canadá, incendios forestales.
0: Ah, ok.
2: Y el humo de esos incendios forestales y el viento y demás hizo a que venga a la ciudad de Nueva York y el aire, el clima está
0: terrible,
2: insoportable. Hay olor a humo, hay humareda, hay neblina, la gente, hay alerta, y acá le da mucho énfasis a lo que es el clima, la temperatura, el tiempo y demás. Entonces,
0: aparte del verano.
2: Sí, señor, es verano, entonces están dando todas las recomendaciones necesarias. Si hay gente que pueda tener ojo irritado, tos y demás, piden que usen tapabocas en todo
0: caso,
2: para poder moverse por las calles, porque esto va a estar 2 o 3 días más o menos todavía, así que vamos a ver cómo llegamos para el fin de semana.
1: ¿Y qué tal la temperatura, Harry?
2: Bien, normal. Acá no hace tanto calor.
0: Claro.
2: Eso sí, hizo mucho calor. Acá 25, 26, tranquilo.
1: Ah, tranquilo.
0: Sí, porque Nueva York está bien al norte en Estados Unidos y por eso es como que está a una distancia más considerable de Canadá y es más fácil que llegue el aire contaminado. Pero, ¿y cuáles son las predicciones para el día del partido, Harry? ¿Crees que esto se va a disipar un poco? ¿Qué dicen por ahí los especialistas, los medios?
2: Pues es que ahí recién estaba leyendo, ellos hicieron como un mapeo prolongado de cómo se podría mover esa humareda, ¿verdad? Y que en teoría para el viernes debería de bajar. Sí fue fuerte ayer y hoy, entonces para mañana en teoría esto debería calmarse un poco más. Vamos a ver cómo avanza, ¿verdad? Por el tema de que tienen que controlar también en Canadá, después si va a haber un poco de viento, si va a haber lluvia o no, eso seguramente vamos a estar sabiendo en el transcurso de las próximas horas.
0: Qué loco. Harry, vos sabés que tengo algo que me intriga y quiero que me cuentes. ¿Cómo vos haces tus estadías? O sea, ¿cómo conseguís las casas en donde te vas a quedar sin saber las ciudades que vas a visitar? Porque sobre el pucho pues te va saliendo etapa tras etapa. Oye, hiciste todo tu mapa, digamos, ya alquilaste previamente, pero ¿cómo sabes que te ibas a ir a Atlanta o que te ibas a ir después a New York? New York sí es previsible porque es la final, ¿verdad? Pero los partidos, de repente, pasando de primera a segunda ronda, ahí recién, acorde a tu posición, se van determinando los lugares, digamos. ¿Cómo hacen eso?
2: Bueno, Bueno, en realidad es una operativa de agente de viaje. Muy buena. Yo creo que en otra vida habré sido agente de viaje, ¿verdad? Porque primeramente, en fase de grupos, ya sabíamos dónde íbamos a estar, ¿verdad? Entonces cerramos
0: Claro.
2: con antelación.
0: Sí.
2: Y después, estando ya acá, usábamos las aplicaciones, veíamos comparativamente los precios entre hotel y departamentos o casas. Airbnb o Booking, y
0: Okay.
2: entonces usando las aplicaciones íbamos cargando los días, las horas. Si teníamos que cambiarnos, por ejemplo, para, mira, ahí pasó el tren, por eso un quilombo.
0: Igual no escuchamos, te
2: Ahora sí.
0: escuchamos bien, sí.
2: Ah, bueno. Ahora vamos a meternos nosotros al tren. Lo que te decía, por ejemplo, nosotros Atlanta, que eran 3 días, cuando nos salió que íbamos a ir, entonces ahí decidimos hablar con amigos que ya estaban por ahí y decíamos, che, ¿tienen lugar? Así compartimos piso y cosas por el estilo, y lo cerramos. En otras ciudades, definitivamente íbamos en la madrugada para llegar en el día del partido y salir nuevamente en la madrugada post partido. Entonces
0: Okay.
2: no gastábamos ese día de hotel, digamos, ¿verdad? Entonces, es como pasó ahora. En Atlanta sí tuvimos que quedarnos, porque fueron 3 días, pero cuando fuimos a Dallas, por ejemplo, nosotros estábamos en San Francisco, entonces hicimos base en San Francisco y el partido era un miércoles, entonces viajamos miércoles a las 00 de madrugada, llegábamos a Dallas a las 6 de la mañana, entonces entre desayunar, moverse, hacer contenido, llegó la hora del partido al mediodía, terminó el juego, entre hacer contenido, zona mixta, qué sé yo, y después ahí vuelo de noche para poder llegar al día siguiente. Obviamente es una movida maratónica, ¿verdad?
0: Sí,
2: Pero
0: sí, sí.
1: recansador.
2: es una de las opciones, y la otra también es lo bueno que te da estas aplicaciones de hotelería y demás, es que vos podés reservar las posibles ciudades con cancelación. Entonces vos le das esa posibilidad. Entonces, si vos vas previendo, por ejemplo, no sé, Los Ángeles, San Francisco y demás, entonces, si te toca ir en esa ciudad, mantenés la reserva y automáticamente se hace el pago cuando llegas. Pero si no, entonces te da 2 o 3 días antes que llegue la fecha que vos reservaste para cancelar.
0: ¿Y los
2: Entonces, lo que hacemos
0: precios
2: es.
0: con el tema del
2: Y
0: mundial?
2: los precios. Y subieron bastante, la verdad. Nosotros lo que hicimos fue buscar precios. Digamos que hay como ya un tránsito mientras tanto. Como la gente se va moviendo.
0: Ah, mira un poco.
2: Ya que estamos.
0: Sí, ahí están en
2: ¿Cómo
0: el tren.
2: anda la tarde?
0: Harry, y no es peligroso ahí que estés con tu celular y con, viste que acá vos te vas a una parada de bus en medio que te quedas sin celular, ¿verdad? ¿Qué tal ahí en New York? Porque veo que
2: Por
0: estás
2: ahora,
0: ahí en la estación.
2: acá al menos tranquilo. O sea, que acá, por ejemplo, hay mucha seguridad, hay muchos policías,
0: Ah,
2: ¿verdad?
0: okay.
2: Pero en otras ciudades, así como Atlanta, que estuvimos ayer, sí, ahí estuvo bravo por la noche, porque hay mucha gente. Nosotros le llamamos Breaking Bad, ¿verdad? Ellos le llaman de otra manera, ¿verdad? Que
1: Homeless.
2: son, exactamente, que son lastimosamente las personas que por algo emotivo se quedaron
1: Sin casa.
2: sin la parte económica, sin casa, sin un respaldo, y viven literalmente en la calle y deambulan todo el día, ¿verdad?
1: O en su auto también vive la gente.
0: Mucha gente viene en su auto.
2: Totalmente. Así mismo.
0: Bueno, Harry
2: Y
0: y...
2: los precios, mi amigo, me iba a los precios que vos me preguntabas. Los precios, por ejemplo, fíjate, nosotros para un vuelo a Atlanta, que normalmente tiene que salir 150 o $200 ida y vuelta, te sale ahora, nos salió a nosotros $900, por ejemplo, ¿verdad? Para la final ahora de ahora, nosotros, por ejemplo, en un lugar donde estábamos, reservamos por, te tiro un monto, una semana, reservamos para 3 personas, reservamos por 1.500, que es un buen monto.
0: Mil
2: Pero
0: quinientos.
2: quisimos reservar mismo hotel una semana más y ya nos quisieron cobrar $5.000,
0: A
2: porque
0: la
2: ya se
0: pucha.
2: viene la final, ¿verdad? Entonces decidimos salir de vuelta y buscamos en la plataforma y por suerte encontramos un precio acorde de 1500 nuevamente para la última semana en otro hotel a 10 cuadras más. Pero eso porque acá le quiero dar un tip a la gente: utilicen las plataformas de reserva de hoteles o reserva de Airbnb o de departamentos, porque cada vez que vos vas usando y vas, es como sumar millas en los viajes, ¿verdad?
0: Claro.
2: Entonces vos usas mucho las aplicaciones y al utilizar vas teniendo descuentos y te van tirando opciones donde de por ahí el precio es 500, 600 la noche y a vos te tiras $70 la noche, pero ya es porque estás usando la aplicación. Entonces te dan como esa clase de premio. Ahora nosotros nos quedamos en Manhattan, o sea, y sobre la avenida Séptima, que sería la calle del Times Square, y ahí la noche es 200, 300, 500 la noche, y nosotros conseguimos hoteles por 70, por ejemplo.
0: A la pucha. No, bien.
1: Harry, te voy a contratar.
0: Qué jugador, Harry, ¿eh?
1: Te voy a contratar para que me organice los viajes.
0: No, Harry, capísimo. Bueno, Harry, ¿y cuál es el ambiente? ¿Qué sentís ahí? Ya estás recién llegado igual, pero hay en aroma mundialista. ¿Cuál es el aura que se vive o todavía no mucho? Me imagino que a partir de mañana, sábado, sí, eso ya va a estar teñido de fútbol. Hablo del estado y de la ciudad de New York.
2: Claro, no, vos sabés que con los argentinos es diferente. Cuando juegan acá los sudamericanos es otra cosa. El día que pasaron a cuartos de final, a semis, que se iba a jugar el partido de Inglaterra-Argentina, en el Times Square hicieron un banderazo, un grupo de argentinos que decidió quedarse acá. Porque la mayoría hizo Miami. Y entonces estaban moviendo en auto. Entonces dijeron, bueno, vamos a hacer lo siguiente. Si Argentina pasa semis, que es Atlanta, hagamos base en Nueva York y a partir de acá nos movemos. Entonces la mayoría ya hizo eso y decidió quedarse definitivamente en Nueva York y hay una invasión. Ahora sí hay ambiente mundialista, los españoles también están con sus camisetas, hay cánticos, hay encuentros por la calle, la gente con su camiseta de su país. Lindo el ambiente con los argentinos y los españoles, por sobre todas las cosas, porque son los que saben hacer la fiesta realmente.
0: Exacto. Bueno, Harry, me imagino que vas a salir a conocer una noche neoyorquina. Una, por lo menos.
2: Sí, eso estamos hablando con los amigos que estamos acá, y uno de ellos me decía, che, ya necesito salir hoy, ¿verdad? Y yo le decía, pero no, amigo, voy a llegar, le decía.
0: No, tenés que salir a conocer algo.
1: Sí.
2: Claro, la otra vez metimos un rooftop que me sorprendió y obviamente vos tenés una postal para sacarte fotos y tener todo el edificio detrás de la ciudad. Y acá los rooftops son muy, muy interesantes porque son así para el after, ¿verdad? La
0: claro.
2: Gente se va a comparte, charla, pero eso es hasta las 2 de la mañana.
0: Okay.
2: Las 2 y ahí sí se empiezan a buscar los bares, boliches. Hay muchos bares, por ejemplo, mexicanos, rusos, de salsa, discotecas, hay unos cuantos.
1: Hay opciones.
0: Hay de todo. Bueno, Harry, y entonces, a nivel futbolístico, ¿alguna novedad que quieras comentar para el domingo sobre España, sobre Argentina? ¿Qué partido seguramente te imaginás?
2: Lindo partido va a ser, amigo. Va a ser así.
0: Partidazo.
2: Partidazo en Argentina-Inglaterra. Ser algo similar, un partido con mucho nivel futbolístico, de juego, de presión. Lindo va a estar el ambiente y nosotros estamos viendo cómo se van a mover las selecciones. Ahora mañana ya vamos a tener seguramente entrenamientos, van a haber conferencias de prensa, ya se dieron a conocer también cómo van a ser los horarios de los artistas en la final de la Copa del Mundo. Va a arrancar todo temprano, los portones se van a abrir ya al mediodía para que la gente pueda compartir en el fanzón del estadio. Obviamente están los artistas centrales, ¿verdad? Para el entretiempo, que por primera vez en la historia de los mundiales vamos a tener un entretiempo, y el entretiempo va a durar más de 15 minutos, se espera que sea entre 20 a 25 minutos, y ahí es donde va a aparecer Madonna, Shakira, Coldplay y demás, ¿verdad? Y después antes del inicio del partido, 90 minutos antes, va a haber también ceremonia de clausura y ahí van a aparecer Laura Pausini, van a aparecer Tom Cruise, o sea, todas las estrellas de Estados Unidos y artistas internacionales. Así que lindo va a estar el día del domingo.
0: Ok, acá dice, ídolo, vas a ir a una final histórica, sí, vas a ser parte de Harry
1: De la
0: del
1: historia.
0: tremendo show, ¿verdad? Que se va a ver y el tremendo partido que vamos a tener. A mí me gusta mucho. El tercer y cuarto puesto se juega el sábado, eso también es en New York.
2: No, entonces juega en Miami.
0: En Miami, ok.
2: El tercer puesto. En Miami se juega y lo más probable es que seguramente o estaremos en alguna conferencia de prensa o viendo en el Rockefeller Center, que es el FanFest de FIFA. Ahí también hay.
0: Ah,
2: Ahí
0: okay.
2: me hiciste recordar algo. Entré al sitio de FIFA para ver el tema del costo de entradas de las que están disponibles, ¿verdad? Y para el
1: Carísima está.
2: partido, la diferencia abismal nomás. El partido de el que estaba habilitado era para preferencias VIP, una entrada 1.500, que dentro de todo, o sea, 1.500 no es tan alocado, ¿verdad? Si es que estás en Miami y querés ver un último partido del Mundial. Pero el de España-Argentina, la entrada que me salía, uno de VIP, era de $15.000. Una sola entrada.
0: Dios me
1: Yo
0: libre.
1: estaba viendo que las primeras filas, o sea, las que están más cerca del campo de juego, están $45.000.
2: Tranquilamente.
1: Y una así, allá en el cielo, cerca
2: Y al
1: de,
2: lado de San Pedro.
1: sí, cerca de Dios, más o menos 7.500.
2: Ese es el monto, así es.
0: Dios mío.
1: No hay forma.
0: Impagable está. Bueno, Harry, te dejo descansar y anda a conocer la noche, por favor. Hacerle caso al amigo. Ese es un buen amigo, ¿sí? Te mando un abrazo y bueno, te esperamos después de la final acá por Paraguay otra vez si es que querés volver.
1: Te hacemos la bienvenida.
2: Dale, ya está. Si todo sale bien, el jueves por la mañana ya estoy llegando al país, así que
1: El jueves.
0: Ok.
2: estamos ya el sábado, amigo. Qué puta, asado necesito. Acá me come asado.
0: Sí, no, no, te esperamos con un barbecue. Bueno, te mando un abrazo, Harry, muchas gracias.
2: Saludos grandes.
0: Mira, Harry, está en el tren, ¿eh? Harry Cantero con
1: Sí.
0: nosotros. Edgar Cantero se llama él, pero es Harry
1: Harry
0: para nosotros,
1: Potter.
0: Harry Potter.
1: Harry Potter para los amigos.
0: Qué buen viaje. ¿Qué aplicación usa? Dice, él usa Booking y Airbnb.
1: Sí, las dos.
0: Para ver los lugares donde se tiene que dar. Corte, Marcelo, venimos enseguida.
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0: Bueno, nos estamos yendo.
1: Sí, nos vamos ya nosotros. ¿Saben qué? Ya le encontraron a Pochito.
0: Ya apareció. ¿Dónde?
1: Ya apareció el loro.
0: ¿Dónde estaba?
1: Estaba en la copa de un árbol del súper que está allá en Lambaré. No quiero decir el nombre, ¿verdad? Sí. Obviamente. Sobre la avenida Cacique, dice. Apareció hacia República Argentina. Le pregunté, ¿y no se va, pico? Le puse. ¿O cómo le agarran? Y vuelan, suben a los árboles y la gente suele verlos, escuchan que hablan y ahí le identifican.
0: Claro, pues tienen palabras.
1: Y gracias a Dios le devolvieron, dice. ¡Qué miedo!
0: ¿Y la recompensa?
1: ¿Cómo te subís a un árbol a agarrarle a un loro?
0: Y los bomberos únicamente, creo, me divago.
1: Bueno,
0: no sé.
1: Pero estamos felices por sí, Pochito.
0: Pochito, no ¿sí? Le llevó el viento, como dijo el oyente.
1: No le llevó el viento, hule mala recompensa. Así es que, bueno, Pochito ya está
0: a salvo en su casa.
1: Gracias, Monse. Gracias a todos los que nos acompañaron. Mañana no tenemos programa porque mañana juega Olimpia.
0: Sí, un amistoso.
1: Con Flamengo. Y lo van a hacer a las 8.
0: Así mismo.
1: De la noche. Y los compañeros de Fútbol a lo Grande van a estar acá con todos ustedes. Y ya se viene el señor Jorge Rubiani para otra edición más de Silbando en la Oscuridad. Será hasta el lunes.
0: Hasta el lunes.
1: Chau, chau.
0: Chau.

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6: Hola, buenas noches. Puntualmente a las 22 empezamos este programa que se emite por Radio Monumental AM 1080 todos los días de lunes a viernes. Y también pueden vernos en 18.3 Monumental Aire Digital y 27 Tigo Televisión por Cable. Pueden llamar al 021-618-4700 o dejar mensajes al número de WhatsApp 0971-1080-10, que nuestros compañeros Marcelo Fleitas, Milena Miranda y Naida Agüero están atentos para conectarlos con el resto de la audiencia, si es que llaman. También pueden dejar un mensaje a mi número de celular 0995-362-779 y van a tener una respuesta inmediata o, a lo sumo, a más tardar mañana por la mañana. Saludamos a la audiencia radial y televisiva que nos ve y escucha. Hoy es jueves 16 de agosto del año 2026. Van agotándose los últimos temas del Mundial y nos enfrentamos a una serie de contradicciones, como casi siempre cuando se trata de cuestiones opinables como son las que generan un deporte y especialmente el fútbol. Una serie de cuestiones, inclusive contradictorias, en atención al historial que ha movido este deporte durante muchísimo tiempo. Es inevitable pensar nuevamente que nuestra mediterraneidad nos alejó de los contactos culturales o deportivos, como en este caso, durante mucho tiempo, y siempre hemos recibido ya los ramalazos de lo que se practicaba en otros países. Yo creo que hay una razón biológica, geopolítica, para entender muchas cosas que nos han venido sucediendo en los últimos, 500 años. Porque al principio nosotros éramos la tierra prometida. Nosotros éramos el camino al oro, el camino a la riqueza, el inevitable camino que nos pondría en contacto con el mundo de la abundancia. Lamentablemente no fue así. Todo se volcó hacia el Pacífico y todo, desde luego, tuvo una preponderancia hacia las costas de mar, de la que nosotros nos alejamos definitivamente hace más de 400 años, en 1600,

0: en 1617, perdón, en 1616, el 4 de diciembre de 1616, cuando Felipe III determinó que la división de la provincia del Paraguay, por mala, no mala información, sino que mala interpretación de los datos que le pasó Hernando Arias de Saavedra, cuando pedía desesperadamente la división de la provincia, habida cuenta de las enormes distancias que él tenía que recorrer para estar al tanto de todo lo que pasaba. La gente tenía un cierto sentido de responsabilidad, aparte del tremendo temor de las iras reales, cuando tenían que comentarle, aunque la gente le daba poca importancia a los comentarios que hacía, tenía que comentarles cuáles eran las situaciones que pasaban tan lejos del reino y tan, como dicen los mexicanos, tan lejos de Dios y tan cerca de los Estados Unidos. Una situación más o menos parecida que se dio en todo el mundo con gobiernos provinciales que tenían que responder a la realeza, que entendía muy poco y nada de cómo vivían sus súbditos muy lejos del reino. Yo ayer estaba hablando de que cuando nos levantamos todos los días, se presentan una serie de situaciones, dependiendo de cómo uno haya pasado el sueño, que haya comido o tomado la noche anterior. No es mi caso, pero en ese sentido soy bastante austero, pero nos levantamos y de repente estamos como perdidos en el espacio. Y nos cuesta entender por dónde empezar. Bueno, yo habitualmente lo que hago es como un plan de vuelo para que esas cosas ya no me sorprendan. Saber qué tengo que hacer mañana, saber más o menos desde qué hora tengo que estar activo para poder llegar a cumplir con todo ese procedimiento de ubicarse en el espacio una vez que amanece. Y bueno, y a medida que voy pasando el día, voy punteando las cosas que me había anotado hacer. Mucha gente recomienda no anotar nada, porque dicen que es una mala costumbre y es una falta de entrenamiento con la memoria. Cuando uno tiene todo anotado y no tiene el anotador con el que más o menos pautó la actividad del día, parece que uno se encuentra perdido. Por lo tanto, la gente recomienda, o cierta gente recomienda, no anotar nada para seguir más o menos la rutina que se había pensado el día anterior con una cierta disciplina. Bueno, pero más o menos a la tardecita ya estoy ubicado en el espacio y puedo hacer las cosas más o menos ordenadamente. Bueno, vamos por orden. Bostezo. A pesar de lo que dije, a pesar de lo que acabo de decir, en realidad uno tiene que anotar ciertos elementos recordatorios, porque o si no, si se queda una isla de olvido entre la rutina que tenía previsto hacer, uno se desacomoda completamente. Pero como dijo el arquitecto Vitruvio aproximadamente 100 años antes de Jesucristo, el arquitecto ama pensar. Y tenemos que pensar en lo que vamos a hacer, si es que no lo podemos anotar, para seguir un cierto orden y nada se quede traspapelado. ¿Es broma eso que a la tarde recién yo recupero la conciencia de las cosas? No, recupero la conciencia de las cosas casi inmediatamente después de levantarme. Pero hay que seguir esa rutina. Algunas cosas se me imponen porque es necesario hacerlo, como por ejemplo, a qué hora tengo que tomar un par de pastillas, a qué hora tengo que empezar a poner sobre la mesa las cosas que tenemos para cocinar, contar si hay algo suficiente para esa cocina, o si no, empezar a hurgar en los bolsillos para saber si podemos comprar alguna comida hecha, empanadas de Don Vito. Don Vito no auspicia el programa, pero lo recordamos porque es la verdad. Alguna empanada de Don Vito. Y si me toca salir, como ahora estoy haciendo a menudo, ver en el camino qué cosa puedo llevar a casa. A veces es más práctico y mejor, dependiendo de lo que traiga, porque evidentemente lo que yo traigo embalado, empaquetado y con una bandejita de cartón o de plástico, ya son, son menajes menos que uno tiene que lavar. Esta cuestión de lavar menajes de comida, no ropa, eso nunca hice, no sé hacer. A veces, claro, a veces lo hice cuando era adolescente y mi madre me decía siempre, vos no sabés con quién te vas a casar. De manera que tenés que aprender todo, tenés que aprender a lavar, a planchar, tenés que aprender a cocinar. La cocina me fue fácil porque como arquitecto es como emplear distintas piezas, distintos materiales, combinarlos. La comida para un arquitecto tiene que tener hasta un buen color, un color estimulante para comerla. No tiene que ser una cosa simplemente hervida, hay que ponerle algo de color, que es a lo que nos ocupamos nosotros los arquitectos. Los arquitectos. Mucha gente se graduó y tiene el título, pero no es arquitecto. Mentalmente hablando, no es arquitecto. Pero yo sí. Entonces, hago todas las cosas. Para algunas no me alcanza el tiempo. Y después tengo que escribir todo el santo día, ni bien recupere la verticalidad cerebral. Entonces tengo que escribir, tengo algunas cosas tengo que leer en voz alta para entrenar el vocabulario y para que no se me trabe la lengua, como se dice vulgarmente, pero voy cumpliendo esa rutina más o menos disciplinadamente, de forma que nada quede atrás o nada. Resulta que llega un momento en que uno cede y uno tiene un ataque de haraganería aguda, y entonces se abandona y dice, no, esto no voy a hacer hoy, eso hay que evitar por todos los medios posibles, nada hay que dejar de hacer, y si antes me agachaba para atarme el cordón del zapato, pues por más que me esfuerce, hay que agacharse a atar el cordón del zapato, porque en la medida en que uno se abandona, en la medida que cede a la comodidad, entonces empieza a ceder terreno ante la vida, como se dice. Yo recuerdo con mucho pesar, a veces inclusive derramando algunas lágrimas, a un amigo que se suicidó y dejó una carta en lo que decía, la vida me ganó, la vida me ganó. Para mí eso sonó, o sea, no es que sonó, sentí como si fuera una puñalada en el corazón y dije, ¿cuándo te gana la vida? ¿Cuándo te das cuenta que la vida te ganó y que no tenés más alternativa que decir me voy de este mundo? Y sobre todo cuando llegás a esa alternativa y no tenés con qué irte de este mundo, yo ni siquiera eso tengo, yo no tengo un arma, no tengo algún veneno por ahí, tampoco me envenenaría, pero medio lúgubre es mi conversación, así que lo dejamos aquí. Habrá un momento en que la vida me quiera ganar y yo me pondré tenazmente. Pero les decía, he anotado algunas cosas y anoté la poderosa ligazón que existe entre la cultura y el fútbol. Porque alguna ligazón debe existir entre ambas actividades, porque en el momento de que un ser humano vio una pelota, eso sucedió hace muchísimo tiempo, prácticamente todas las colectividades nativas tenían alguna actividad distractiva que se basaba en un balón, en una cosa redonda que rebotaba, que rodaba, y a esas cosas se dedicaron. Los jesuitas cuentan de que los aborígenes ya jugaban un deporte parecido al fútbol, pero lo jugaban con los pies, normalmente se jugaba con las manos, y admiraban la tremenda destreza que tenían los aborígenes para usar el pie y la pierna para jugar ese deporte. Se llamaba, hay un vegetal que tiene una resina que se junta, debe ser algo parecido al caucho, y llegaban a redondearla, y entonces con ese elemento jugaban, porque rebotaba y se crearon algunas reglas, pero era con el pie. No me acuerdo ahora del el Munday, no era Munday, no era Munday, era algo parecido. Entonces ya se jugaba al fútbol, pero el fútbol que tenemos ahora, del fútbol que tenemos ahora, no se escuchó nunca que un país empobrecido y de escasa inversión en educación se haya destacado en los primeros puestos de las competencias internacionales, porque ese es todo un detalle. ¿Por qué Nicaragua, Guatemala, Paraguay, Bolivia no salieron campeones? Bolivia salió una vez campeón sudamericano en un torneo sudamericano que se hizo en La Paz. Obviamente los tipos estaban por empezar el partido y los otros estaban agotados por la falta de aire. Bolivia salió campeón del mundo y en una ocasión le goleó a Argentina 6-1, creo que en La Paz, por alguna razón que podemos entender. Pero Paraguay, Nicaragua, otros países no salieron campeones. Paraguay salió en dos, creo que en dos o tres ocasiones, pero no es lo habitual. Y de esa circunstancia yo saqué una conclusión de que tiene que haber una relación muy estrecha en el estado educacional, en la capacidad de discernimiento que tienen ciertos grupos humanos para estar en las primeras líneas de la competencia casi siempre. Me refiero a Brasil, Argentina, Uruguay, ahora México, y también por el hecho de que esos países que empezaron a jugar tarde el fútbol, como Japón y los Estados Unidos, ya están equiparados con los mejores equipos del mundo actualmente. Entonces tiene que haber algo que liga muy, muy seriamente la actividad mental con la actividad física, o por lo menos la actividad mental proveería el fuego que requiere el físico para correr detrás de una pelota. Pero eso fue una ¿cómo se dice? Una conferencia personal que tenía para poder entender por qué hay ciertas cosas que los equipos, los países ricos hacen con más facilidad que otros. De la misma manera, lógicamente, y ahí hay una relación mecánica más bien, con que los países que tienen hombres altos o personas altas, mujeres y varones, pueden jugar el básquet y el vóley con mayor eficacia que los demás países. Bueno, ahora me tengo que referir a una noticia que se refiere a la entrega de 18 bibliobuses para ampliar el acceso a la educación en la primera infancia, pero antes vamos a la primera pausa.
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11: Cuando pasaron 20 minutos de las 22 y vamos a ingresar al siguiente bloque, escucharemos en la pausa musical She Acoy Rojano de Heriberto Robles e Irene Ojeda Aquino en la versión del dúo Méndez López.

0: Una vez un oyente, un amigo, nos envió esta composición de Robles y Ojeda Aquino, Sea Coino Jano, y verdaderamente no solamente es un hermoso verso, sino que también es una hermosa ejecución con la calidad de este dúo que ha tenido una larga trayectoria en el folclore nacional. Cuando mucho ya has volado, Haikangurón de Pepo, regresa pronto a mi lado, Sheipuperohano. Regresa a nuestro rancho, Sheipuperohano. Hermosa composición que solemos escuchar acá, no es la primera vez que lo estoy pasando. Entre las noticias que estuve anotando de la prensa, tratando de ver un aspecto diferente en la información que recibimos, es que se entregaron o se van a entregar, no estoy seguro, 18 bibliobuses para ampliar el acceso a la educación en la primera infancia. Es necesario aclarar que una biblioteca no es todo. Hay exaltaciones a la biblioteca, por ejemplo, hay una que es de un proverbio africano que dice, cuando se incendia una biblioteca, se pierde mucho más que libros. Se pierde sabiduría, se pierde un montón de cosas. Pero también la biblioteca requiere de una asistencia, de una orientación, de un cuidado. Hay muchas bibliotecas privadas que se perdieron porque el dueño no tramitó la existencia o la subsistencia de esa biblioteca después de que él ya no estuviera. Y las bibliotecas se pierden, se malvenden, se dispersan o se dejan a que las devoren las polillas. Yo que tuve en esa actividad de buscar libros, tratar de ubicar bibliotecas cuando yo no podía comprar ninguna, entonces me he dado cuenta que muchas bibliotecas se han perdido justamente porque no hay un cuidado. No se han previsto los mecanismos para que la biblioteca siga sirviendo a los que queden a cargo de ella. Entonces, cuando se donan bibliotecas, y sobre todo cuando el personal que tiene que quedar a cargo de esa donación no es un personal estable, el personal después consigue otro trabajo, se muda de lugar, se enfermó, se fue del sitio. Y entonces las bibliotecas se quedan prácticamente huérfanas del cuidado que requieren para que se sostengan, para que se mantengan. Y otra cosa muy importante, la información que traen los libros no siempre es una información que permanece con el tiempo. Las novedades se renuevan, las investigaciones renuevan los libros y entonces esos libros, muchos libros pierden vigencia. En el Centro Cultural Paraguayo Americano, por ejemplo, de vez en cuando, que yo recuerde, se hacía como una liquidación de libros que ya habían perdido cierto carácter de novedad. Y entonces o se las donaban a otras bibliotecas o tenían que ser repuestas en el stock, de una manera que mantenga esa biblioteca su actualidad y su interés para los lectores. Esa biblioteca, la del Centro Cultural Paraguayo Americano, pero estoy hablando de la época en que yo era más joven, era una biblioteca muy concurrida y era una biblioteca muy útil. Muchas veces yo me he ido a leer libros en la biblioteca para un examen importante. Recuerdo, por ejemplo, cuando iba a rendir historia de la arquitectura, era una materia difícil por la cantidad de nombres que teníamos que recordar y sobre todo porque correspondían a épocas distintas de la arquitectura, entonces fui y presté 5 libros de historia de la arquitectura y los devolvía en la medida que los iba leyendo. Tuve, por supuesto, un examen extraordinariamente bueno cuando todo el mundo peleaba por el 2 o el 3, yo saqué 5 y me felicitaron. No es para pavonearme, pero para recordar nomás que la biblioteca es útil siempre y cuando se la mantenga en condiciones de utilidad. Entonces, me pregunto yo, si entregaron 18 bibliobuses, que son vehículos con libros, ¿Quién los va a cuidar? ¿Quién los va a manejar? ¿Quién va a renovar el stock de libros cuando haya cumplido la obligatoriedad de la información que contienen esos libros? Porque una biblioteca, un bibliobús, no es desde luego para juntar centenares de libros, es para una buena cantidad de decenas, pero no más que eso. Y el vehículo tiene que mantenerse, obviamente. Hace un tiempo les había dicho que y esto es un dicho de Arsenio López de Cut, un político paraguayo perteneciente al Partido Colorado, hijo de Benigno López, el hermano del mariscal López, por lo tanto Arsenio López de Cut era nieto de don Carlos Antonio López. Entonces, ¿qué dije yo? Benigno López, hermano del mariscal López, y nieto, Arsenio López, nieto de don Carlos. Entonces, él decía que solo los amigos, solo las buenas personas pueden tener amigos. Los malos solo tienen cómplices. Yo recordaba esta frase hoy, cuando veía las secuelas, o no las secuelas, sino que algunos detalles que se dieron en el juego Argentina-Inglaterra. Porque si somos una comunidad responsable, deberíamos estar en desacuerdo con lo que hacen nuestros compatriotas cuando perturban la convivencia. Por mucho menos que estas muestras de hostilidad que se están dando frecuentemente ahora entre argentinos y británicos, empezaron guerras que costaron la muerte de cientos de miles de jóvenes en todo el planeta. Y atención con esto, porque yo creo que algunas pasiones se desbordaron en este campeonato, probablemente porque en Estados Unidos no están muy acostumbrados a la virulencia futbolística. Ellos tienen sus desbordes también, pero creo que están controlados muy lejos de los estadios de juego. Pero dentro de 4 años, nosotros vamos a recibir a aficionados de todo el mundo que detrás de nuestro mundial, aunque compartido con Argentina y Uruguay, van a venir a demostrarnos las formas de tolerancia, las formas de intolerancia que se están arraigando ahora en el mundo del fútbol. Y esas expresiones de intolerancia desde luego caben en dirigencias que no tienen en cuenta demasiado el fenómeno más allá de los reglamentos, que a veces no tienen ninguna vigencia, como el caso de Donald Trump, el presidente de los Estados Unidos, que intervino para modificar un castigo establecido por el Tribunal de la FIFA contra un jugador norteamericano. Eso es inaudito y va a tener sus secuelas tarde o temprano. Y otro fenómeno que se está dando en forma paralela a estos desbordes temperamentales es la agresión a los símbolos nacionales de cualquier país. Si nos agrede la falta de respeto a nuestros símbolos nacionales, que solemos manifestarnos con mucha vehemencia y hostilidad, no deberíamos incurrir nosotros en la misma agresión. Por ese símbolo, por eso se llaman símbolos, banderas o himnos, muchos ciudadanos ofrendaron sus vidas en momentos difíciles de la historia, de sus respectivos países, de cuando agitábamos. Nosotros tenemos una experiencia inédita en la historia del fútbol sudamericano que llamó la atención de muchos visitantes y fue exaltado en su momento por muchos periodistas, de cuando agitábamos en las graderías del Estadio de Sajonia, agitábamos pañuelos blancos cuando sonaba el himno de un país extranjero. Sacábamos los pañuelos y los agitábamos, era centenares de miles de pañuelos que a veces movían hasta las lágrimas a los extranjeros. Nosotros no deberíamos perder esas saludables costumbres porque es una exaltación a algo que no tiene nada que ver con el fútbol. Son exaltaciones a los símbolos que nos cuentan las historias de cada país y debiéramos respetarlas. No podemos incurrir en esta anomalía antihumana que se planteó en los estadios norteamericanos cuando sonaron los himnos de Argentina y de Inglaterra. No se puede. sencillamente. Y, a ver, vamos a hablar de la propaganda electoral. Ya sabemos que el Supremo Tribunal de Justicia Electoral solo le presta atención al acontecimiento en sí, a la elección, en el día de la elección, y no se preocupa demasiado de cuál haya sido el resultado de la elección, ni se preocupa que las cosas retornen a su cauce normal después de producido el acto. Evidentemente el mecanismo o la publicidad ya proclama la imposibilidad de que la propaganda electoral se retire, porque ¿qué va a pasar cuando yo he pintado centenares de murallas con la fórmula de mi preferencia o de mi o de la chapa que sostengo? No se va a poder hacer. Entonces tiene que haber una reglamentación clara sobre cuáles van a ser los mecanismos publicitarios para que esos mecanismos sean de quita y pone, por decirlo claramente, para que esos mecanismos sean fácilmente desmantelados cuando termina la campaña. No solamente desmantelados, sino que por una razón económica y práctica, la publicidad tendría que hacerse de manera que se conserven los materiales de propaganda para cualquier otra actividad partidaria que se realice más adelante. Pero como el mecanismo publicitario no tiene ninguna reglamentación, obviamente que ocupa cualquier espacio visible de la ciudad, y más que obviamente, no todo puede ser desmantelado. Es probable que tras las elecciones ningún candidato esté en condiciones de ni con posibilidades de limpiar la basura que dejó, haya ganado o no las elecciones. Entonces, deberíamos ser más cuidadosos con ese tipo de cosas, porque así como hay desbordes durante las campañas electorales, también hay desbordes en la publicidad convencional, porque cada vez concedemos mayores espacios de la ciudad para la publicidad y realmente llega a lastimar los ojos piadosos, como se dicen, cuando ya es todo publicidad, ya no tenemos la posibilidad de contactarnos con el paisaje urbano, con la gente, mirar las casas, mirar las fachadas, porque allá en el fondo, cuando uno construye una casa, pretende o suele pretender que la casa sea bella, y esa belleza no solamente manifiesta la vocación estética que tenemos todos, sino que entre todos contribuimos a que nuestra ciudad manifieste diversos estilos de belleza para solaz y esparcimiento de propios y extranjeros, como se suele decir. Vamos a una nueva pausa.
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10: Cuando faltan 20 minutos para las 23 y vamos a ingresar al siguiente bloque de Silbando en la Oscuridad, escucharemos Tu Ausencia de Emiliano R. Fernández y Antonio Cardoso en versión del grupo Generación.

0: Tu ausencia de Emiliano R. Fernández y Antonio Cardoso en versión del grupo Generación. Pienso, me proyecto a 5 años de distancia, a 4 años, cuando a nosotros nos corresponda compartir la organización del próximo Campeonato Mundial de Fútbol, y probablemente ante el recibimiento de centenares de miles de aficionados de todo el mundo que van a venir según la programación que se haga, van a venir a nuestro país. Nosotros tenemos que aprender algo que nos enseñan las historias de muchos pueblos en todo el mundo. Cuando nosotros no tenemos la posibilidad de exaltar los valores musicales, culturales de nuestro pueblo con sus personajes más importantes, se apela a quienes lo sepan hacer. La mayoría de los monumentos en el mundo fueron hechos por personas que no tenían la nacionalidad de ese pueblo, de ese lugar. Cuando uno va a apelar a exaltar nuestra historia, nuestra cultura, tenemos que hacerlo con las mejores armas. Ahí no caben favoritismos ni detalles que pretendan que todo lo que tengamos que construir lo hagamos entre nosotros, porque probablemente van a resultar en un fracaso o en una figura que no es respetada y no es reconocida como lo que pretendimos. Nosotros no fuimos amantes de las exaltaciones esculturales, no tuvimos escuelas de altos estudios, no tuvimos grandes academias. Por eso don Carlos Antonio López apeló a profesionales extranjeros y envió a un pintor paraguayo, a ver cómo se llamaba, no me voy a acordar, que aprendió a pintar en escuelas clásicas, para que hiciera lo que, si hubiésemos tenido escuelas de altos estudios, lo que cualquier grupo de artistas paraguayos pudiera haber hecho, pero no lo tuvimos. Entonces, el ejemplo es muy claro. Nosotros apelamos a Alfaro, al técnico de la selección nacional, no porque Alfaro fuera un genio. No, probablemente los dirigentes consideraron que la situación ameritaba tener un buen elenco de profesionales para dirigir a la selección. Hemos intentado hacerlo con técnicos locales, seguramente cuando no teníamos el presupuesto o los auspicios necesarios. Pero ahora llegó el momento en que usamos un profesional que tenía una gran experiencia, o que dicen que tiene una gran experiencia. La verdad es que nunca jugamos demasiado diferentes de lo que solíamos jugar. Nunca pudimos sacar unos recursos distintos a los que utilizábamos para otros campeonatos. Yo recuerdo cuando seguía la selección, el técnico era un uruguayo que se llamaba Pulpa Echamendi, y perdimos desastrosamente en Buenos Aires, por poco margen, pero perdimos, y perdimos la posibilidad de ir a esa vez al Mundial, como lo hemos perdido en otras ocasiones también, aún con técnicos extranjeros. Entonces, si en el fútbol es posible apelar a algún extranjero para que tengamos mejores posibilidades, en el arte ni hablar, porque en el mundo del arte lo mínimo que se pretende es la perfección. No hay obra de arte que tenga mala calidad en la ejecución. Todo tiene que estar al mismo nivel de excelencia que el arte concibe para sus manifestaciones. Entonces nosotros deberíamos otorgarle a alguien con alguna visión del Ministerio de Cultura o de los departamentos de cultura de las distintas gobernaciones o municipalidades la posibilidad de que se contrate a alguien, no solamente para hacer las obras, sino que para dirigir escuelas de chicos y muchachas que tengan interés y tengan vocación para ese tipo de cosas. No hay otra. Tenemos que concebir una parrilla de acciones para exaltar las mejores virtudes de nuestro pueblo y de quienes se hayan destacado en determinadas actividades, en la educación, en el deporte, en el arte, en todo, prácticamente en todo, para que la gente aprenda a apreciar la belleza, en primer lugar, que aprenda con esas figuras reinando en los espacios públicos, de que esas figuras están por alguna razón en esos lugares y que merecieron el reconocimiento de la gente para que la gente haga un contacto permanente y diario con ellos. Ahora la decoración urbana ya ha abarcado a lo cotidiano, ya no es solamente, como ya tienen las esculturas de sus grandes hombres y mujeres, ahora el ámbito de la escultura y del arte público ya llegó al nivel de interlocución permanente con los ciudadanos. Los ciudadanos tienen que estar en contacto con el arte y con la belleza de manera permanente, y de manera permanente los espacios que ellos presiden tienen que ser mejor cuidados, etc. Entonces, necesitamos, cuando llegue la hora de ese mundial, vestir nuestras mejores galas estéticas para que la gente vea, la gente de todo el mundo vea que acá en Paraguay tenemos una historia que se retrata en las calles, tenemos una cultura urbana que se va a ver, se va a sentir en las calles, y tenemos la capacidad organizativa de hacer las cosas de la mejor manera posible. Si no tenemos en cuenta ese tipo de cosas, estamos en las mismas condiciones que hace 100 o 150 años atrás. Hay un dicho que anoté en estos días que dice: un pueblo empieza a morir cuando olvida su historia. Nosotros, hay un dicho en guaraní que dice: tecobeba iñande con josaba. Josaba quiere decir el que es resistente a la muerte, el que es resistente a la pérdida. Entonces nosotros hemos adquirido aparentemente ese don, esa virtud, porque miren que hemos andado mal en materia de arte y en materia de reconocimiento de nuestra historia. Quería comentarles algo al respecto de la historia urbana que hemos perdido. Resulta que nosotros, como dije varias veces, tuvimos el extraordinario defecto de creer que los arroyos desaparecen cuando les ponemos un pavimento encima. Los arroyos desaparecieron en su versión más ordinaria y formal, pero los arroyos siguen estando ahí. ¿Y aparecen cuándo? Cuando los raudales emergen después de las grandes lluvias. Los raudales en la ciudad de Asunción aparecen en los mismos lugares donde había una corriente de agua, y eso es fácil de ver de acuerdo a las curvas de nivel que tiene la zona en cuestión. Por ejemplo, un arroyo que no desapareció del todo todavía empezaba más o menos a la altura de la avenida Mariscal López, sobre la calle Rodó, la calle José Enrique Rodó, que hoy se llama no sé cómo. Y ese arroyito iba en medio de la calle, en medio de matorrales, se iba hacia España y cruzaba la avenida España y se perdía en una alcantarilla que pasa por el Asunción Tennis Club. Ahí llegaron a desaparecer vehículos enteros. Bueno, ese arroyo estaba en medio de la calle Rodó. Yo lo recuerdo porque una de las veces que hice de ayudante albañil de mi padre fue en una casa que estaba en Rodó y Mariscal López. La casa está todavía, y las huellas de las molduras que hizo mi padre en el lugar también se notan todavía. Entonces ahí había un arroyito, pero cristalino y limpio, pero era un arroyito, no era una calle. Y también tenemos otras expresiones urbanas que no entendemos muy bien por qué se produjeron, pero deberíamos saber, porque los lambareños protestan porque Asunción se hizo del Cerro Lambaré, según dicen. Habría que explicarles a todos los ciudadanos que Asunción fue perdiendo territorio, y uno de los últimos territorios que perdió fue cuando se creó el distrito de Lambaré, Asunción perdió un territorio que le dejó una cintura de avispa que crea una serie de conflictos de circulación. Pero esa larga península que sobresale para llegar hasta el río Paraguay en Itanramada se dejó por una razón muy simple. Se dejó porque hasta ese momento, esa es la explicación que se puede definir entendiendo la decisión presidencial de entonces, era que entonces la conexión con Argentina se hacía a través de Puerto Falcón. Y el señor Stroessner quiso preservar esa lengua de territorio que llegaba a Puerto Falcón a través de la calle General Santos, quiso preservar para que bajo la administración azucena esté la Contraloría de ese camino que llegaba de la Argentina. Después se cambió, se hizo el puente San Ignacio de Loyola y compañía, pero ese territorio quedó a cargo de Asunción por una razón funcional, porque el distrito de Lambaré recién se creaba entonces. Pero el límite con Lambaré era justamente la avenida General Santos y la avenida Fernando de la Mora. Entonces se acercaron algunos asesores del presidente Stroessner y le habrán dicho: señor presidente, si usted le pone como límites una avenida, nadie va a cuidar la avenida, ni el municipio de Asunción ni el municipio de Lambaré. Entonces, ¿qué hizo Stroessner? Stroessner dijo: bueno, el límite entre Asunción y Lambaré, esto está en documentos, en decretos presidenciales, estos detalles. Stroessner hizo lo siguiente: bueno, el límite entre Asunción y San Lorenzo y Lambaré va a ser una línea, ¿cómo se dice cuando es? Una línea imaginaria, qué capo sos, Marcelo, una línea imaginaria que está a 200 metros al sur de la avenida Fernando de la Mora y a 200 metros al este de la avenida General Santos. Muy bien. Se redefinen los límites y viene otra vez una delegación militar y le dice al presidente: señor presidente, ahora la situación empeoró entre Asunción y Lambaré. ¿Y por qué? Y porque hay algunas casas que tienen su baño en Lambaré y su living en Asunción. En la línea imaginaria les pasa por la mitad de la casa. Y ahí Stroessner hace un tercer decreto para establecer los límites entre Asunción y Lambaré, que desafortunadamente, aparte de eso, desconocen otras cosas, las autoridades de Lambaré desconocen, es que a partir de ese hecho y con un tercer decreto, Stroessner establece los límites entre Asunción y Lambaré a través de calles que estén a más o menos esa distancia de la avenida Fernando de la Mora y General Santos. Esa es la razón, no hay otra. Y así va a seguir hasta que decidamos poner orden en los problemas de Asunción, porque Asunción fue perdiendo territorio a medida que alcanzaba mayores obligaciones para representar el papel de capital de la República y sede del Estado Nacional con la calidad requerida para esas funciones. Vamos a una nueva pausa.
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5: Cuando pasaron 2 minutos de las 23, vamos a ingresar al siguiente bloque escuchando en la pausa de Queramón Bagbo de Porfirio Báez y Roberto Medina en la versión del conjunto Paraguay Pot, dirigido por Faustino Ramón Pineda.

0: de Keramon Bagbo, de Porfirio Báez y Roberto Medina, en la versión del conjunto Paraguay Potu, dirigido por Faustino Ramón Pineda y con las voces del dúo Bernal Pineda. Me están escribiendo algunos oyentes sobre la posibilidad de que Paraguay, bueno, no es ya una posibilidad, ya es una determinación, de que sea sede del próximo campeonato mundial junto con Argentina y Uruguay. Me dice un oyente que Paraguay va a alojar un solo partido. Además de la ventaja que tiene cualquier organizador de pasar directamente a formar parte del elenco que protagoniza la primera parte del mundial sin tener que participar de una clasificación previa, yo creía, no soy muy expertólogo en este asunto, que Paraguay iba a tener otras ventajas, otras posibilidades, como por ejemplo alojar más partidos. Porque si forma parte de una serie clasificatoria, probablemente la mayoría de los partidos juegue en casa. Más bien pretendía que tuviera algunas subsedes como Ciudad del Este, como Encarnación, y además esas adjudicaciones las hace FIFA ya en el proceso final de la organización del certamen, cuando vienen delegaciones para fiscalizar lo que se haya hecho en Paraguay en cada subsede para el desarrollo de la competencia. Entonces, la FIFA recomienda, qué sé yo, mejorar los vestuarios, mejorar la cantidad de incrementar la cantidad de locales para baños, ver la capacidad hotelera, un montón de elementos que hacen al brillo del certamen, y para lo cual la gente tiene que tener las comodidades correspondientes. Eso creo que se va a verificar recién en, qué sé yo, en los años previos a la celebración de la contienda, de la competencia, y se van a hacer los arreglos correspondientes. Pero no creo que todavía, humildemente insisto, no soy conocedor del asunto, tengamos ya una determinación precisa en cuanto a la cantidad de partidos que va a jugar Paraguay. Lo que sí yo creo, no sé, pero yo creo que nosotros emergemos como un país especial, un país bilingüe, un país que tiene una cultura original muy importante, muy poco destacada, muy poco visible. Yo creo que deberíamos empeñarnos en ese tipo de cosas que corresponden a la tarea de gobierno, mejorar el conocimiento del guaraní, la señalética en guaraní, la promoción de productos culturales paraguayos para que sean vendidos a los visitantes. Ese sí es una tarea que le corresponde al gobierno y es una tarea que tiene que empezar dentro de media hora, si fuese posible. Porque tenemos una oportunidad. Todos los paraguayos vamos a tener una oportunidad. Yo no sé si voy a estar en el 2030, pero me imagino que los paraguayos vamos a tener una oportunidad de estar allí con las mejores posibilidades posibles. Me preocupa mucho el abandono de nuestro folclore, la falta de oportunidades que han tenido nuestros artistas para hacer conocer sus producciones, sus grabaciones, y sobre todo tiene que haber una tarea depurativa en las cuestiones históricas. No podemos seguir apegados a fantasías o a elucubraciones de tipo fábula, porque tenemos una historia que no requiere de ningún afeite para que se destaque, para que sea conocida y para que sea admirada. No tenemos ninguna necesidad de eso. Bueno, con relación a la calle General Máximo Santos, la devolución de los trofeos de 1885 significó un impacto tremendo para los paraguayos y para el gobierno del Paraguay. Afortunadamente ha accedido a un montón de materiales, pero fundamentalmente uruguayos, donde hablaba del enorme... Además están en mis escritos de Historias Secretas del Paraguay, esa devolución, el acto de la devolución, y la tremenda emoción que causó en el Paraguay aquel hecho. Y su gestor también comentaba que estaba recibiéndolo al canciller del gobierno de Bernardino Caballero, que era José II de CUT. Y recorriendo, tras una entrevista, el propio presidente Máximo Santos se ofreció para traerle al hotel al señor José II de CUT. Y en el camino, el señor de CUT le pidió que lo llevara al Museo Nacional, que lo dejara en el Museo Nacional para recorrer el museo. Y en ese momento, esto es relato del propio presidente Santos, en ese momento él recordó que en el Museo Nacional Uruguayo estaban los trofeos de guerra capturados al Paraguay durante la guerra reciente, 10 años atrás, de 15 años atrás. Y con una excusa, estas son palabras de Santos, con una excusa cualquiera le pidió disculpas, que le iba a dejar en el hotel, porque él se olvidó que tenía un compromiso en el Parlamento. Le deja al canciller Juan Bautista, José II de CUT, le deja al canciller paraguayo y se va directamente al Palacio de Gobierno, donde convoca a sus ministros y les dice que va a hacer un decreto para que ellos lleven al Parlamento para que se apruebe la devolución de los trofeos de guerra al Paraguay. Algunos se negaron, dijeron que era muy apresurado, él se mantuvo firme en eso, se llevó al Parlamento y el Parlamento lo aprobó por unanimidad, de manera inédita, unanimidad y de pie y con los brazos extendidos, como una forma de juramento. De inmediato se preparó el viaje y vinieron en la fragata General Artigas, a cargo, la delegación estuvo presidida por el ministro de Defensa, el general Máximo Tajes, y llegaron al Paraguay. El relato es extraordinario, emotivo, porque ni bien pasaron la línea de la confluencia de los ríos Paraná y Paraguay, había gente que se había reunido en la ridera para recibir a la delegación uruguaya con pañuelos blancos. Toda la ridera bordada de pañuelos blancos, probablemente en algunas partes no era posible, por sobre todo en la parte de Ñeembucú, pero así llegaron, envueltos en un fervor político de afectos que nunca vio el Paraguay independiente. Así fue la devolución de los trofeos. Hay fotos, muchas fotos. El general Máximo Santos fue un militar y político uruguayo que nació en 1847. Fue presidente de su país entre 1882 y 1886. Nuestro país le debe la gratitud por haber condonado la deuda, eso fue en 1883, y la devolución de los trofeos de guerra en 1885. Por ley del Congreso Paraguayo del 12 de junio de 1885, se le declaró ciudadano paraguayo honorario y como general honorable de los ejércitos de la República. Igualmente fueron declarados ciudadanos paraguayos a los comisionados para la devolución de la bandera y los trofeos bélicos que traían. Estos actos dieron lugar a emotivas ceremonias realizadas durante el mes de mayo de 1885. Los comisionados llegaron en el barco de guerra General Artigas, presididos por el ministro de guerra, el general Máximo Tajes. Ambos presidentes de entonces, el general Caballero y el general Santos, habían sido protagonistas de la guerra. La Plaza San Francisco fue denominada en aquella ocasión Plaza del Uruguay y hoy se la conoce por Uruguaya, denominación esta última que también fue oficializada. Cabe agregar que el gobierno le obsequió al general Santos una faja de 10 leguas por 80 en el paralelo de Concepción. El general uruguayo falleció en 1899. Por decreto del presidente López, del año 1849 se había denominado calle San Miguel, la que divide la jurisdicción de los dos jueces de paz de San Roque. Lleva el nombre actual por ordenanza del año 1922. Esto es una pequeña historia de la calle General Santos. Vamos a una nueva pausa.
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Nos alcanzó el tiempo de la cuarta pausa y vamos a escuchar La cautiva de Emiliano R. Fernández y Luciano Larramendi en la versión de Sesedi Camargo y Luciano.

0: Escuchábamos La Cautiva de Emiliano R. Fernández y Luciano Larramendia en versión de un prestigioso dúo brasileño, César de Camargo y Luciano. Estos muchachos suelen ejecutar o introducir en su repertorio de música paraguaya, y digamos que el guaraní que expresaron aquí con esta composición es bastante aceptable. Y es auspicioso que se interesen en la música paraguaya, y precisamente a través de estas composiciones que son de las más conocidas y exitosas en nuestro país. Me estaba preocupando el tema de los símbolos nacionales y de la depuración necesaria y de la aclaración necesaria de todos sus detalles, porque diputados de Honor Colorado, ya lo comentaba ayer, presentaron un proyecto de ley para reglamentar el diseño y el uso del pabellón de la República. Esto se va a imponer prácticamente a las intenciones de Carlos Antonio López, que en el inicio de la República estaban preocupados por este tipo de cosas, y además elaboraron mecanismos claros para la expresión de esos símbolos. También estaba hablando al principio del programa, al inicio del programa, que si somos una comunidad responsable deberíamos estar en desacuerdo cuando se perturba la convivencia, y recordaba justamente que dentro de 4 años vamos a ser los que admiten o los que van a recibir a la gente que venga a ver el mundial en nuestro país. Eso tiene que... Y entre las cuestiones urbanas en las que ya no deberíamos incurrir, tenemos una serie de desórdenes planteados por ciudadanos que aparentemente tienen la protección de alguien porque desde hace mucho tiempo persisten en la ocupación de espacios que de hecho no es extraño en nuestra ciudad y en nuestro país, pero en este caso es una ocupación peligrosa porque está en una avenida. Recién estábamos hablando de la Avenida General Santos, lo que hizo que frente a la institución religiosa Misión de Amistad se instalara una feria permanente desde hace muchos años para venta de frutas. ¿Cuál es el problema? Ellos ocupan la acera y la gente que quiere comprar detiene el vehículo sobre la calzada en uno de los carriles de circulación para vender las frutas. Esas son actividades como por ejemplo los campamentos que están frente al Ministerio de Agricultura y otros, frente a Itaipú también. Es extraño porque aparentemente es una falta demasiado grave al orden urbano y que tiene ámbitos de ejecución y ámbitos de penalización que son bien claros. Usted puede hacer la prueba de estacionarse en cualquier parte donde no se puede estacionar y va a tener probablemente enseguida una reconvención de parte de la autoridad correspondiente, como debe ser. Pero ¿por qué es que estos fruteros frente a la Misión de Amistad o estos campamentos de gitanos que se arman frente al Ministerio al Ministerio de Agricultura están ahí sempiternamente y nadie dice nada o nadie manifiesta ninguna intención de que eso se desmantele? Esas son las cosas, los hábitos urbanos que nos marcan y que deben ser cambiados, que deben ser corregidos. No puede ser que tengamos ese tipo de vicios muy manifiestos y muy permanentes en lugares donde es muy claro que la gente tiene que circular con comodidad. Hay cosas que llaman la atención de cualquier extranjero que viene. Estas cosas, por ejemplo, así como también la localización en abundancia de farmacias, estaciones de servicio, shopping, supermercados, por un lado y por el otro vendedores de todo en la vía pública, en medio de un aire cada vez más irrespirable, gracias a la inacción de las autoridades y el silencio absoluto de los gremios profesionales, especialmente de abogados, médicos, farmacéuticos, que deberían advertir de los problemas que pueden generarse en la salud pública con este tipo de anormalidades. Eso creo que debería tenerse en cuenta. Hace rato estaba diciendo que tenemos que depurar de errores un montón de cosas para que se entienda bien, y especialmente en los que se refieren a la historia nacional y especialmente de sus acontecimientos más importantes. La independencia se produce cuando se la concreta. El movimiento se inició el 14 de mayo de 1811 y Julio César Chávez, de irreprochable calidad académica, estudios hechos y absoluta imparcialidad, lo publicó en una serie de libros, Las idas y venidas entre patriotas y el gobernador. Uno de estos opúsculos, no es precisamente un libro grande, se publicó cuando el sesquicentenario de la independencia nacional, en el año 1961, y decía que las idas y venidas entre patriotas y gobernador, una vez que los patriotas ocuparon los cuarteles de la plaza, continuó en todo el día 15, y el 16 de mayo, a las 10 de la mañana, aceptó el gobernador aceptó la imposición de los revoltosos. Pero la cosa no terminó allí, como lo expresé muchas veces. ¿Qué aceptó el gobernador español? Aceptó incorporar dos diputados al gobierno, como lo pedían los rebeldes. ¿Y quiénes fueron? El doctor Francia, compatriota, y otro español, Juan Valeriano Ceballos. De manera que el 16 a la mañana juraba un gobierno compuesto de dos españoles, uno de ellos el propio gobernador y un paraguayo, jurando lealtad entre los tres a nuestro amado rey Fernando VII. Si es aceptable y normal que consagremos el 14 porque fue el día en que se inició el asunto, genial, pero no lo es, pues, porque alguien da otras versiones con fundamentos y argumentos valederos. No podíamos ser independientes porque jurábamos lealtad al rey Fernando VII. ¿Y cuándo tuvimos el primer gobierno constituido enteramente por paraguayos? Y también lo dice Chávez. El 23 de junio de 1811 a las 15 horas. ¿Por qué? Porque el 9 de mayo se había descubierto que el señor Velasco estaba conspirando, se conocen todos los detalles, por lo que fue sacado del gobierno. Estaba conspirando para restituir el estado de cosas que existían antes de esa revuelta, por lo que fue sacado del gobierno y convocado el Congreso, constituido entonces como primer Congreso Nacional, que se reunió en el convento de la Merced a partir del 20 de junio siguiente. Y según dicen, eran 1000 diputados, de los cuales también la cifra es también discutible, porque solo 3 o 4 sabían de qué se trataba el asunto y qué resolver sobre el particular. Si teníamos entonces unas 30 poblaciones con escaso bagaje de conocimiento sobre los temas, era difícil que vinieran 1000 diputados de un saque. Para septiembre ya no quedaban sino 3 componentes de esta Junta Superior electa, el que juró el 23 de junio, que se había constituido con 5 miembros, pues habían salido de la mora a través, después de una especie de juicio que le hicieron sus compañeros, y determinaron que por borracho y aporteñado, fueron los fundamentos de sus colegas de la Junta, tenía que salir. Y Francisco Javier Bogarín, el sacerdote, que no se sabe las excusas del resto de los miembros de la Junta, decían por motivos que alguna vez se conocerán, pero esos motivos nunca aparecieron. Pero lamentablemente, a pesar de que algunos quieren reducir la historia a la simple altura de sus entendederas o caprichos, recién el 12 de octubre de 1813 se declaró a través de otro congreso que éramos república. Al punto que el señor Albino Jara, que gobernaba el Paraguay después de un golpe y gobernó brevemente en 1912, determinó por decreto que la independencia nacional debía conmemorarse en esa fecha. Y como él se hizo del poder de un manotazo y pensaba perpetuarse en el cargo, habrá querido hacer que el primer centenario coincidiera con su presencia en el gobierno. Había estado en las celebraciones del primer centenario de Buenos Aires y estaba chocho con la posibilidad social que le abría ese acontecimiento y de los otros hechos agregados al tema. Bueno, entonces ya éramos independientes, éramos república, pero estábamos bloqueados y nadie nos reconocía. Entonces, muerto Francia, los cónsules López y Alonso hicieron un nuevo juramento de la independencia nacional el 25 de diciembre de 1842, que era la fecha que ellos consideraban como de la independencia. Comunicaron el hecho del juramento a todo el mundo, a partir de lo cual empezaron los reconocimientos de otros países, y tenemos que saber que para esto los brasileños fueron los mejores gestores, porque durante el gobierno de López y entre la nomenclatura histórica decretada en abril de 1849, se hizo que la calle Chile llevara el nombre de 25 de diciembre. 25 de diciembre porque era el juramento de la independencia. Y los muchachos ignorantes, los muchachos de aquel gobierno, determinaron que fuera puesto el nombre de la calle Chile al 25 de diciembre, pensando probablemente que aquel 25 de diciembre se puso en honor a la natividad del Señor. Así nomás, así se cambiaban las cosas. Y las otras calles siguieron conservando los nombres que López les puso. En realidad siguen conservando hasta ahora calle de la Palma y su continuación después calle de la Palma, de la Estrella y de la Oliva. Y a las continuaciones de estas calles se le puso de la Justicia a la continuación de la calle Palma, de la Igualdad a la continuación de la calle Estrella y a la continuación de la calle Oliva de la Paz. Y después se cambiaron también estos nombres. La única calle nominada como 15 de mayo en aquel tiempo fue la nombrada posteriormente como Avenida Carlos Antonio López, la de Sajonia. Evidentemente que para la gente de esa época, la calle 15 de mayo no tenía ninguna importancia para los festejos independentistas. Oyente en línea, buenas noches. Se fue. Hola. Cortó. Bueno, vamos a nuestra pausa.
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0: Cuando llegamos al tiempo de la quinta pausa y faltan 20 minutos para la medianoche, escucharemos Es difícil decir lo siento de Peter Cetera y David Foster en versión de Peter Cetera.
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Escuchábamos a Peter Cetera en la última pausa musical con la composición Es difícil decirlo, siento, que le pertenece en autoría con David Foster, y lo cantaba también con el acompañamiento de una bailarina clásica. Estábamos diciendo que la fecha 25 de diciembre fue muy importante porque el 25 de diciembre de 1842 se volvió a jurar la independencia nacional, porque la fecha anterior había transcurrido durante todo el gobierno de Francia y aparentemente nadie de la comunidad internacional le había prestado atención. De manera que esta fecha, la de 1842, sí fue importante y hecha a conocer a todo el mundo, o por lo menos se distribuyeron comunicaciones a la gran mayoría de países americanos al menos, y este era la que se festejaba, inclusive era la mencionada como el gran festejo de la independencia durante toda la guerra de la Triple Alianza. Pero no sé en qué fecha, hay que consultar el libro de Carlsen, los muchachos del Parlamento cambiaron la fecha de 25 de diciembre para ponerle el nombre de la calle México, de la calle Chile. Así que tenemos la calle Chile y la calle México en el casco histórico de la ciudad de Asunción, sin aparentemente ninguna razón. Los otros nombres hechos con el decreto de 1842 permanecieron un tiempo y después fueron desmantelados otra vez. Entonces, también esto lo consigna Efraín Cardoso, que se conmemoraba el 25 de diciembre con gran pompa, inclusive en los campos de batalla cuando estábamos todavía en plena guerra. Efraín Cardoso es una persona muy conocida y de muchos aportes a la historia nacional, y nosotros, insisto, pensando que la recordación era por la Navidad, cambiamos el nombre de la calle por la de Chile. Otros ejemplos de actitudes ambiguas y falsas está llena nuestra historia de las nomenclaturas. Por ejemplo, no hubo una dócil disposición de los guaraníes, sino férrea resistencia al español, como lo consigna Florencia Roulet, una escritora argentina que publicó como libro de tesis la resistencia de los guaraníes del Paraguay, y ahí señala con toda claridad y con gran énfasis que no hubo ningún feliz contubernio entre los indígenas y los mancebos de Castilla. Hubo genocidio. Y hay una estadística muy clara que sustenta esta aseveración. Y ni hablar de la corrupción en la colonia, la supremacía de las castas que aceleró el proceso independentista y largos etcétera. La historia es cosa seria, y son procesos complejos y enrevesados que no deben ser reducidos a fechas, colores o protagonistas, sino a la significación que tienen, además de los otros elementos, obviamente. Y debe otorgarnos, fundamentar nuestros sentimientos y otorgarnos sentido de responsabilidad social, de pertenencia y otras cosas. La historia no requiere solo de memoria, por eso es que nos limitamos a saber fechas y nombres solamente, sino además requiere de capacidad de discernimiento, de análisis, cotejando hechos, motivos y consecuencias para que se entienda bien lo que queremos destacar. Con relación a la sede del Paraguay para el Mundial del 30, recibí otra información de parte de la misma persona que me había anticipado lo que les dije en el bloque anterior, y me explica que ahora se está verificando todo como para que seamos sede de cuatro partidos al menos, y que eso mismo dice, así como se hizo en el Mundial de Portugal y España y Marruecos, dice. Entonces la cancha de Olimpia que ahora se están construyendo, se dice va a ser usada para el partido único inaugural que se va a realizar en Paraguay. Este va a ser un estadio muy moderno, y también la cancha
que pertenece al general Díaz. Bueno, eso es realmente el terreno municipal que se comió el general Oviedo alguna vez. Y este, ahora compró la Confederación Sudamericana de Fútbol. Y en el lugar también se va a construir un nuevo estadio, dice este compañero, que por lo visto sabe mucho de esta cuestión, de lo que yo sé poco y nada. Bueno, yo creo que la cuestión de la polémica sobre el guaraní que estuve comentando en el programa anterior tiene que ser tratado con seriedad. Y yo le pediría a la gente del Ateneo de la Lengua, a David Galeano Olivera y a sus compañeros, para que se planten en este asunto y se desmantele la posibilidad de que cada quien escriba el guaraní como se le antoja. Yo escribo como se me antoja, que tiene que ser lo correcto, tratando de alinearme a las normas que se dictaron. No se puede establecer excepciones para pronunciar de determinadas maneras algo que fue declarado como de interés nacional en su momento. También quería insistir en la objeción que hacen algunos oficiales de policía a la mudanza de las dependencias de la Policía Nacional del Centro Histórico. Esto en realidad no tiene que ser motivo de cuestionamiento siempre y cuando tuviéramos una autoridad en el gobierno municipal asunceno que determine los cambios o las modificaciones que tengan que haber en función a criterios funcionales, urbanísticos y de mayor capacidad de trabajo de las instituciones. El puerto tiene que estar al lado del río, obviamente, pero también se tiene que ver, como se discutió en algún momento, dónde el río tiene mejores condiciones para atracar barcos, por ejemplo, barcos de gran calado. Y por lo mismo, también tiene que haber una recategorización de las zonas de la capital para saber en qué sitio. Nosotros con el doctor Arévalo, cuando era presidente de la Cámara de Senadores, habíamos verificado que en la zona del IPS hay 48 hectáreas de terreno público y que es un lugar ideal porque es el epicentro de la ciudad, cerca del aeropuerto, cerca de todo, para establecer ahí una especie de centro cívico donde localizar, eran otros tiempos, desde luego hoy ya no sería posible, localizar las oficinas públicas para que todas estén en un lugar adecuado, cercano, funcionalmente importante y además con espacios de estacionamiento en un ambiente natural que ofrece posibilidades para el recreo de los funcionarios también. Todo ese tipo de cosas se tienen que analizar con la debida anticipación y tratar de construir lo necesario para que la ciudad funcione sin alterarse, sin alterar los sitios históricos y enfatizando además esos sitios históricos con la debida monumentalidad y con el debido acompañamiento de otras instalaciones. Faltan 5 minutos para la medianoche, dejamos el programa aquí. Nos encontramos de nuevo mañana a las 22. Gracias por la atención de esta noche.

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0: Muy, pero muy buenos días, señoras y señores. Tengan todos ustedes bienvenidos a una edición más de Madrugada Monumental. Arrancamos siendo las 12:08 y con una temperatura de 26 grados. Ya estamos listos para acompañarte hasta las 5 de la mañana. Bueno, con una selección musical espectacular del señor Marcelo Arachate y Conocelo. Ya vamos a acompañarte hasta las 5 y con mucha información, con buena música, con la participación de la audiencia. Así es que arrancamos ya nomás. Te quiero invitar a que te pongas en contacto con nosotros. Está nuestro WhatsApp habilitado 0971-108010. Esa es nuestra línea de WhatsApp. Ahí puedes enviarnos tus mensajes, tus audios. Y nosotros vamos a reproducir acá para que puedas expresarte. Y está nuestra línea baja, 618-4700. Bueno, arrancamos. Voy a comentar un poco lo que dice Meteorología para el día de hoy y para lo que resta de esta semana, para el fin de semana. Vamos al pronóstico extendido. No, meteré nomás. Después vamos a empezar. En dos, tres minutitos habilitamos las llamadas porque tengo que pasar el pronóstico primero. Pronóstico extendido para saber lo que dice Meteorología. Pero antes de eso, saludamos al señor Juan Agüero también, que ya está firme acá como siempre. ¿Cómo está, señor Juan? Buen día.
1: Buen día, Matecoba. Buen día, Matías, Marcelo, José, compañero Matecoba. Vamos a poner a tiempo en ahí, gusto besando de Yandaro y Bema y Catuma y Purra, mangas cortas allá. Que no remera, me encanta, vamos a ya por allá, por ahí. Y como veo, pesa allá.
0: Sí.
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0: Sí, señor, por supuesto, muchas gracias, señor Juan Agüero. Vamos a arrancar, como siempre, comentando lo que dice la Dirección Nacional de Meteorología. El pronóstico extendido para lo que resta de esta semana va a estar medio caluroso, ¿y na, Juan?
1: ¿En serio?
0: Sí, va a estar pero demasiado, demasiado agradable. ¿Sabes qué me está gustando? A mucha gente no le gusta. Uh-huh. Pero a mí me gusta el vientito ese que estamos teniendo.
1: Hoy coitera. ¿Verdad? Wow, ahí va y piroga. Sí, si hay gusto, yo puedo acá. Hoy coitera.
0: No, ese es espectacular. Espectacular. Claro. Te voy a comentar lo que dice Meteorología. Hoy viernes 17 de julio. Mínima 24, máxima 35, dice. Caluroso, cielo parcialmente nublado. Vientos moderados a fuertes del norte, dice. Uh-huh. Mm. Mañana sábado. Mínima 26, máxima 34, caluroso, cielo parcialmente nublado, nublado, vientos moderados a fuertes del norte. No sé si ya te dije mínima y máxima del sábado.
1: No, ¿y entiendes cómo se pasa?
0: Mínima 26, máxima 34, es algo peor cuando te olvidas algo de hace... Nunca te fuiste a la cocina, ¿para qué era que yo vine?
1: No, vos sabés que lo mitad es ahora y mimir la cosa y después de COVID o patina y mil.
0: Suele pasar, sí. Suele pasar. Domingo 19 de julio, mínima 26, máxima 33, caluroso, cielo mayormente nublado, vientos moderados del norte, luego variables. Lunes 20 de julio, mínima 25, máxima 32, caluroso, cielo mayormente nublado, vientos moderados del norte, luego variables. Y el martes 21 de julio, la mínima va a ser de 17, máxima 22, cálido a fresco, cielo mayormente nublado, vientos del sur y lluvias dispersas. ¿Lluvia otra vez para el martes? Dicen. Déjate de joderse. Y bueno, tenemos llamada, ¿verdad, Marce? Oyente, hola. Hola.
2: Hola, buenas noches, buenos días y un saludo para el señor Conservador.
0: Sí, acá está.
2: Y bendecida jornada para usted y para toda la audiencia. Sí, en cada barrio hay un chismoso, ¿verdad?
0: ¿Hay qué?
2: Un chismoso.
0: En cada barrio hay un chismoso, sí, eso es cierto.
2: Y mi barrio era la oficina central.
0: ¿Cómo?
2: Mi barrio es la oficina central.
0: Ah, la casa central de tu barrio.
2: Sí. Qué bárbaro está.
0: Impresionante. Nunca leíste doña, esa
2: calco. Doña Mercedes es la dueña de la despensa.
0: Ah, está bien.
2: Y Canal 4 le tiene a Menchi el barrio canal. Nosotros le tenemos a Menchi el canal del barrio.
0: Ah, mira un poco.
2: Un abrazo, muchachos.
0: Gracias, Bruno.
1: Gracias, Bruno.
0: Espectacular.
1: Sí.
0: Ahí está.
1: Coloca cuidado, Bruno. Sea.
0: ¿Por qué? Sí.
1: No, colocar la palabra.
0: Ah, sí. No hay otro. Bueno, no. Vamos a escuchar los audios entonces que nos van llegando. Van llegando gente al baile, Juan.
1: Sí, claro que sí.
0: Sí, a ver. Dedicado en memoria de ellas, dice Francisco, y nos manda un audio. Vamos a escuchar para ver qué dice.
3: Buen día, Mati, Juan.
1: Va a la puerta.
3: Rafa, puede ser el tema El Último Beso para los que no lograron sobrevivir al accidente que pasó en Brasil.
0: Hoy está Marce. A ver qué dice este audio.
4: No, ¿y qué es lo que la gente quiere escuchar?
0: Este que está medio... que le patina un poco.
4: Pregúntale a ellos. Por acá al menos el estado de las calles. El estado.
0: Siempre habla de algo que no se estaba hablando acá.
4: Por acá otro lado de corte de electricidad. Y no, algunos, todos los, y así. ¿Qué quiere escuchar la gente? Sí. De todo. Lo que sigue ya es la viernes, creo. Viernes.
0: Sí.
4: Y creo que es no sé qué día.
0: Viernes.
4: Y está, creo. No tengo noción del tiempo. Tengo que irme otra vez donde está mi hora. En el lugar donde está mi. Donde está mi fecha. Y así. Y todo esto electrificado ya, Asunción por lo menos.
0: Y bueno, si vos decís, otro audio.
5: Matías, Juan,
0: señor.
5: Radio Monumental.
0: ¿Qué país hizo Donald Trump ahora?
5: Viendo ya, o sea que palpitando la final del Mundial de Fútbol en Nueva York. Ahí te envié recién el costo del pasaje. Desde Buenos Aires hasta Nueva York. Me imagino ahí de vuelta $35,000. ¿Qué
0: por
5: te parece?
0: Por persona, sí.
5: Bueno,
0: por persona.
5: Hay gente que van a pagar esa suma.
0: Y está bien. Y el que puede, que pague. Claro. ¿Por qué tenés que enojarte? No, hay que ser envidioso. El que puede pagar, que pague.
1: mucho.
0: Va, explica tanto. Vos sabés que hablando de eso, entre paréntesis nomás, como se dice, hay una periodista que le ataca todo el tiempo a Milei. Nancy Paso se llama. Y ella es así, kirchnerista. Y ella dice que el país está muriendo de hambre. Una vez se fue, no sé dónde se encadenó, lo dice, se hizo huelga de hambre. Quilombo hizo. Que nos estamos muriendo, yo me estoy muriendo de hambre, no tengo más ni un peso, no me alcanza más para nada. Desastre. Y en el último partido de Argentina se le vio ahí saltando en la tribuna. Más o mucho que le bajaron las cañas. Así es, Tego fue. Termino este audio y le doy paso al oyente.
5: Ya la entrada, escuché que previamente que se vendía era $7,000, pero con la reventa no sabemos a qué. Pero con la reventa también escuché que la FIFA gana un porcentaje otra vez. Todo negocio.
0: ¿Y está bien?
5: ¿Negocio? Otra cosa que estaba viendo, la cantidad de espectadores. Ahora el Azteca tuvo, a ver, estaba viendo el Azteca lo que tenía un poquito más. O sea que la cantidad de espectadores, México, Inglaterra, en el estadio, 87,000 espectadores. Pero hay que recordar que Paraguay, cuando jugó contra México en el 86, cuando se hizo la final también, había cerca entre 110,000 a 114,000 espectadores en la cancha. Imagínate. Aunque el récord que yo estoy viviendo, según observo, fue en el Maracaná en el año 1950. En el Maracaná era la capacidad era para 173,850 espectadores, pero en realidad entraron, dice, 200,000 espectadores, que cuando perdió, inclusive algunos se tiraban de la gradería porque se suicidaban porque perdió Brasil. Y ahora, para esta final, 82,500 entradas. Yo entiendo que por protocolos de seguridad, no, inclusive las Azteca ya tienen menos que antes. Eso viendo lo que es el Mundial de Fútbol en su etapa final.
0: Exactamente. Nosotros porque hagan $35,000, man. Nosotros porque tenemos a la medianoche el programa, nomás no nos fuimos.
1: Claro. ¿Verdad? No, pero a nosotros suena mucho. Ese, pero uno que tiene plata no es
0: que
1: nada.
0: Que tiene plata no es nada. Es como irse a un concierto acá, que ¿cuánto te va a salir en palco VIP? $1,000,000, $2,000,000 de guaraní, sí, algo así. Sí. Oyente, hola.
6: 80 millones de dólares para ti en la entrada.
0: Déjate de joder. O sea. Y encima, no sé cuánto dólares era que estaba la cerveza, el vaso de cerveza. Sí, creo que era así, haciendo el cálculo, era como 80,000 guaraní un vaso de cerveza. Un vaso de cerveza. Sí.
6: Matías, ¿cómo se llama ese señor que ahora que estaba tirando ese llamada de voz?
0: El profe Víctor.
6: Escuché que de Maracaná parece que perdió Brasil, se tiró, la gente se suicidó, ¿cierto?
1: Que en 1950, según él, 200,000 personas.
6: Sí, la gente.
1: Sí, yo perdí Brasil en el año Mombo, gasté lo
0: intento. Hay que estar loco para matarte.
7: Pero que está, Bocos tiene que estar loco, no está bien mentalmente.
0: Pero hay, guardia, hay gente que se va a morir por su camiseta, hay gente que se moquetea, locura, se pelea, ¿sí? Pierde su trabajo y su familia y su vida por su camiseta.
6: Matías, yo te voy a decir nomás una cosa como paraguayo. Yo soy paraguayo y te sea. Petit paraguayo y te. Patriota que ama a su país jamás le va a apoyar un equipo argentino ni un equipo brasileño. Ellos son nuestros enemigos, o sea, jamás. Ellos son nuestros enemigos. Ese gente donde no, déjate hijo ese. Jamás, por más que sea latino. Esos argentinos son muy increíbles, ya exageradamente. Oye, o asama la calle y ella. Una locura.
0: Impresionante, igual que
6: no, ellos son muchos enemigos. Hasta ahora tengo una espina. La historia de Paraguay, de la guerra, de la triple alianza, han quitado toda nuestra soberanía.
0: Eso, por ejemplo, yo no entiendo ese de mezclar que la guerra con la guerra y el fútbol con otra cosa.
6: Jamás. Yo, por ejemplo, le odia a la gente, ¿no?
0: ¿A quién?
6: Le odia
0: a los argentinos, le odia, veo.
6: Y los brasileños también. No, imagínate, por miles de kilómetros, ¿veis?
7: ñane mondao, ñane mo peño, peño, era, güey, y la red era tipo, ñego la ne mando, ah, o sea, mío, oye, ya, mire, para, vaya, güey, mire, ya, güey, ve, no, como si fuera que no, ñane, casi, ñane, eliminamos, vamos, ah, güey, güey, impresionante, güey. La historia de Paraguay, la pelea, ¿no? O sea, ah, una locura, un masacre, la gran siete cuya polla de Hegel. Ah, sana Paraguay, o sea, ya por llegar, dice, nunca sea, ya por llegar, ya una niña de esa araña, impresionante. A pesar de Paraguay, territorio, hace como zona de Brasil, maturoso, con el tete, hoy la mojón y tirar la Paraguay, un baile, maturoso, do sur, Brasil. Ape con Argentina, ape de Misiones, ape de Formosa. No sé si hay resistencia, ¿verdad? No, no, no, no, impresionante, güey. No, si alguien que me escucha de Argentina, de Isla, de Isla, de Hacienda, apoyamos a ellos, no le voy a apoyar jamás. Ellos son nuestro contrario. Jamás le voy a apoyar, se da la hipocrisia. Alguien, hipocrisia, por decirlo ya, porque yo soy paraguay de ustedes, voy a. Ay, Julio, si están jamás apoyados en otros países. Impresionante. Están muy fanáticos, o sea. Y puta carajo, o sea. ¿Y qué se de Horacio Cárdenas se vota ahí, no, Matías?
0: No hay nada, no hay nada confirmado, pero aparentemente se dice que ¿sí? va a viajar.
7: Usted no mande, porque antes que más o menos todo para darle la entrada, si me hago yo vamos invitados, jamás no vamos a ir donde está, otro de...
0: No.
7: Otro ahí, no,
0: de,
7: ahí
0: debe,
7: está
0: colgado. Ha de pagar con su entrada, guardia. Tiene que comprar.
7: Tengo invitados, pede que... Es que no va a pagar nada.
0: ¿Vos decís?
7: No, no va a pagar. Qué locura, ya. Usted está ahora pago la gente, ya, con jugo. Sí, que sé cosa, tengo ese fanático, gente, pero las tesis de las de fanático, mi cuerpo, yo voy a saquear, mamá.
0: Yo ni si tuviera toda la plata del mundo, no me iba a ver si no está jugando mi país, ¿ver? ¿Qué pico te haya
7: yo escuché, Matías, yo escuché que en Argentina, con ya exagerado, me dijo fanático, Ángel México, un peñalle, joga, a Juan Pérez. Y hay personas, o juega sin. O Juan, a ver si cuando de adeo, Juan Matías. Argentina. Está bien, vaya. Ya. No, una locura. Ya. Qué puta. Ya. 80 millones, con ella, mucha plata. Ya. Está robado, tiene negocio, la verdad. Tiene como. Todo tiene negocio, o sea, millones de dólares, caballo. Qué puta, cara. A pesar de la semilla, para ti, jamás apoyado, ¿dónde? Ni apoyado, ¿dónde?
0: Sí. Aparte que vos tenés que trabajar también el domingo como nosotros, por eso no, nomás no te va.
7: Jamás le voy a apoyar a ti, argentino, ni nada brasileño, ni cagure. A esa, a ese ñande delantero, en sí, de vacaciones de Cartagena, de Diaconio, por recorrer chate de mar. Le he bajado la caña otra vez, lo distancia.
0: Sí, vi porque o sea, le compararon con Messi, que Messi tiene bueno, todo lo que ya ganó, y eso es lo que yo rescato de Messi. Messi es más, ¿cómo se dice? Más perfil bajo, no es sobrador tampoco, pero bueno, supuestamente porque se va y se muestra ahí en el crucero ahí con su, pero está bien con su plata, güey.
7: Pero Matías, por un parte con la gente, la criticaron, pues, por un parte, cierto, no es cierto ahí con la idea. Pero, si por ejemplo, la Messi, el tipo tiene 39 años, cierto con la gente la idea. El tipo tiene 39 años y jugó 90 minutos, ya, y los 90 minutos corrió. A pegar la mitad, y pues, el sitio con 22 años, apenas 50 minutos y para yo llevemos acá.
0: Y ahora se está mostrando ahí su vacaciones, eso. Eso creo que
7: una locura,
0: le picha a la gente.
7: Yo, por ejemplo, ese tipo, ese Messi, legalmente, pero ya de cuál es el jugado, Japón, porque el tipo, oye, ahí los 90 minutos y para, esta vez. Impresionante como si el jugador haya metido.
0: ¿Y vos qué pensás, Guardia, algo que dice la gente que supuestamente está todo comprado, que se le regala algo mundial a Argentina?
7: Y no, ay, está bien, ya, pero no, no. No, creo que era... La vez pasada, por ejemplo, los ingleses, por ejemplo, imagínense los ingleses la vez pasada, la estrella que tiene esta gente, la mejor liga del mundo, tiene los mejores jugadores. Ingleses, pues, es los mejores campeonatos del mundo, ¿cuál es? Y de la Inglaterra. Estrella, pero no bebé, jugada, manchete, oye, elegía de los mejores. Pero... la estrategia, la de pasar la jugada ya, y no una mujer ni para si digo tenemos que un gol ha oye o güey para ya oye frente a cuando puedo Argentina hoy ahí para acordar la de pasar para Paraguay contra Bélgica, no mandó a la tía,
0: me acuerdo,
7: y me metimos un gol temprano, me metimos un gol a Yañez en Bélgica, no es hombre, pero lo que pasa pues Paraguay pues negativo de compararla, Paraguay pues tiene una defensa mortal. La defensa paraguaya es una locura. Dado, iba a venir a venir a jugar así.
0: Sí.
7: Desde la vez pasada, Francia, ese niño para los papás, ¿verdad? Y penal, que este penal, por ejemplo, no hay que corar y mojar de penal, güey, porque es un penal dudoso, ¿eh? Leve. Un penal leve, le llaman. Y con la timosa, en vez de decir, ni en el liquidez, porque la pea no me llega y que ya vamos a acercar a la red de mi matía. Porque no hay cuaca y ni catuyo, un ajen y cuecha. O está papá y tenis. Claro, si la de coja, es la copia de Gustavo Gómez, un miango, o sea, una. La de hijo de para mí, o sea, y ese tipo, o sea.
0: Sí.
7: Impresionante ese tipo, es la defensa, una locura, o sea.
0: Así
7: tipo,
0: es.
7: O sea, o más notas de impuestos, o sea. Impresionante.
0: Así es, Guardia.
7: Y bueno, Matías,
0: gracias.
7: Un placer de hablarte contigo y te sigo escuchando.
0: Buen fin de semana, a no ser que me llame más tarde, a que te esperamos.
7: Gracias, Matías.
0: Chao. Oyente, hola.
8: ¿Qué tal? ¿Qué tal, Matías? ¿Qué tal, señor Juan?
1: Bien, señor.
0: Bien, ¿y usted?
8: Hace tiempo que nos llama.
0: Bienvenido de vuelta.
8: No estoy de acuerdo que Argentina y Brasil sean contrarios nuestros, porque yo llegué a conocer a la gente de Buenos Aires, por ejemplo, y son bastante sobradores, los curepas, como se dice, ¿verdad? Pero también conocí gente de la provincia y son gente demasiado buena.
0: Claro, nunca hay que generalizar.
8: Exactamente. Y también los brasileros. Los brasileros, por ejemplo, aunque no te entiendan portugués, o sea, que castellano, voy a encontrar brasileros que te engañan. Vos le preguntás dónde queda tal cosa y te mienten todo, ¿verdad? Y hay personas que son parece educadas y se prestan e inclusive conocen el castellano y te ayudan, ¿verdad? O sea que son países hermanos nuestros que estamos colaborando con ellos y ellos colaboran con nosotros. Tenemos brasileros acá viviendo y tenemos argentinos también viviendo acá. Así es que yo no estoy de acuerdo con eso de que sean contrarios nuestros, ¿verdad? Y te voy a decir una cosa, si es que, por ejemplo, en el Mundial tiene que ir alguien de Latinoamérica y es Argentina o es Uruguay o es Brasil, yo voy a apoyar. ¿Por qué? Porque como Paraguay ya no desclasificamos, ¿verdad? Entonces... ¿qué va a hacer? Tenemos que apoyar solamente al país hermano nuestro, ¿verdad? ¿Por qué? Porque acá cuando ganó Argentina la vez pasada una cantidad de bombas sonaban, ¿verdad? Quiere decir que hay una cantidad de argentinos viviendo acá. ¿Y por qué no vamos a estar contentos con ellos? Yo no estoy de acuerdo que sean enemigos nuestros, ¿verdad? Porque ya te digo ya, yo tengo mi experiencia porque me fui por las provincias ahí, Formosa, las
0: Lomitas. No, yo no digo que seamos enemigos, pero tampoco porque sea equipo latinoamericano, o sea, depende de cada uno también. Cada uno tiene su historia.
8: Que alguien diga que ni nunca le va a apoyar a un brasilero argentino, me parece ilógico.
0: Lo que yo noto es que hay mucho entre Argentina y Brasil, lo que hay mucho odio entre ellos desde hace tiempo ya.
8: Y quizás nosotros ya nosotros tenemos un rencor bastante grande sobre la guerra de la Triple Alianza. ¿Por qué? Porque fuimos un país casi exterminado, ¿verdad? Tuvimos que nacer de nuevo. Y bueno, ¿y qué vamos a hacer? Estamos en la lucha. Y a pesar de todo, tenemos de repente, qué sé yo, que Brasil nos apoye, que se pelee, digamos, diplomáticamente para que nos apoye, que Argentina nos apoye diplomáticamente. Y es cuestión de diplomacia, ¿verdad? Pero yo te iba a decir una cosa, debajo de la mesa, como se dice ahí en la frontera, los paraguayos negocian con los argentinos, los paraguayos negocian con los brasileños les ayudan a los paraguayos y los paraguayos les ayudan a los brasileños y también a los argentinos. Siempre fue así. y hay muchos argentinos acá viviendo y hay muchos paraguayos viviendo en Argentina. Y el problema del paraguayo que yo veo, o sea, es que es, discúlpame que te diga, algo que a lo mejor le va a molestar a la mayoría de los compatriotas. Yo le conocí a varios paraguayos que cuando hablan conmigo hablan en un castellano curepí. Yo, tal cosa, ya, la lluvia, que esto lo raro. Y te hablan en guaraní, te hablan en guaraní, perfecto. Entonces yo, ¿cuál es mi conclusión? Y bueno, digo, esta gente se fue del interior sin saber castellano y se fue a aprender castellano en Buenos Aires. ¿Por qué? Porque se fueron a trabajar allá, ¿entendés? Por supuesto, fueron humillados a lo mejor por los curepas. ¿Por qué? Porque ellos no sabían castellano y tuvieron que aprender castellano curepí. Y yo les conozco a varios paraguayos que me dijeron que ni nunca los curepas, que los argentinos, no, una especie de mierda, que todo. Y luego me dijeron, ¿verdad? Y me yo llegué a la conclusión de que ellos se fueron por necesidad a trabajar allá, ¿verdad? Y ya, ¿verdad? Y muchas veces a los argentinos de Buenos Aires, para ellos, el concepto de paraguayo es un paraguayo así, digamos, de esa gente que trabaja para servirle a ellos, ¿verdad? De baja. Yo te digo, ¿sabes por qué? Porque una vez me fui, estuve 2 semanas en Buenos Aires, hablando ahí con mi amigo, eso, hasta que mi amigo salió y dijo, él es paraguayo. ¿Qué? ¿Paraguayo? ¿De dónde? Y de Asunción. Vos sos paraguayo, me dijeron. Sí, yo soy paraguayo. ¿Por qué le dije? No, yo pensé que vos eras uruguayo, o que era que... No, yo soy paraguayo de Asunción, le dije. Ah, usted es los paraguayos de Asunción. Y decime, ¿y cómo Asunción? ¿Y cómo es este? ¿Y cómo es lo otro? Y yo empecé a darme cuenta ahí de que ellos tenían otro concepto del paraguayo. ¿Por qué? Porque la mayoría de los paraguayos se van allá para trabajar y se van con bajo nivel, vamos a decir, cultural, ¿verdad? Y tienen que aprender el idioma curepí. Ellos vienen a 1000 por hora. Entonces, eso es lo que pero ya te digo, si vos agarras un paraguayo en la ciudad que se va a Buenos Aires, por ejemplo, está casi al igual que un bonaerense, vamos a decir, aunque ellos vivan a 1000 por hora, ¿verdad? Pero podés hablar con ellos tranquilamente, ¿verdad? Pero si se va a un paraguayo, por ejemplo, de la campaña, que no sabe hablar en castellano, que la mayoría de las veces manejó en guaraní, y se va a tener que aprender castellano curepí. Y por supuesto que se le denigra, ¿verdad? Entonces, ese es el choque que tenemos entre nacionalidades. Por eso es que yo entiendo y digo, bueno, los argentinos son igual que nosotros. A mí los bonaerenses son muy sobradores, no te voy a decir que no, ¿verdad? Los capitalismos. Pero lo de la provincia, que se llama Formosa, Jujuy, es una maravilla de personas. Casi igualito que los paraguayos, son súper cordiales, te invitan enseguida a su casa a un tallarín sin conocerte, para conversar contigo, una maravilla de personas son.
0: Son como, pues como los paraguayos.
8: Como los paraguayos, exactamente, sí. Los paraguayos son bastante sociales, ¿verdad? Una vez que, mira, yo te voy a decir una cosa, aparte de todo esto, yo me fui una vez en Pedro Juan y llegué en un bar y la chica me recibió así, me toca, ¿verdad? Yo le dije, quiero a esto de aquello, una gaseosa, que esto lo robó. Cuando yo le conté que yo me iba, que ella era conductor de un colectivo, que estábamos ahí para un partido, y que no se veían ni siquiera las luces del estadio, de la niebla que agarró de repente. Y cuando la chica se convenció de que yo era un conductor de Omnio Turismo, ahí la chica empezó a tratarme diferente. Yo le dije, ¿por qué vos me trataste diferente hace rato? ¿Por qué la gente viene acá y te habla mal de mí y te mete bala? ¿En serio? Le dije, sí, una ciudad súper insegura. Acá nosotros no cordializamos con eso, somos amables o con todo el mundo, ¿verdad? Pero en realidad no nos abrimos con nadie, me dijo. Ay, discúlpame, le dije, no, la verdad es que no, acá hay una ciudad súper conflictiva, me dijo. Acá vos estás hoy, estás vivo y mañana estás muerto. A la gran plauta, le dije. Y bueno, eso es otro tema. Díganos, discúlpame.
0: No, hagas órdenes. Te agradezco por llamar.
8: Dale, encantado.
0: Espectacular. Gracias, amigo. Hasta luego. ¿Hay más llamadas, señor Marce? No, bueno. 12:39 en la República del Paraguay. La temperatura 26 en Asunción. A ver, hola Matías, Juan Agüero, mejor compañía de mis madrugadas, Colonia Independencia, saludos, dice, gracias. Muy buenas noches, madrugada monumental AMTV. Saludos Matías Casora y Don Juan, abuelo José y Rafa y la señora Yoganda y Frutillita Maravillosa y la señora Mari. Está está muy fuerte el viento hace rato. A mí me gusta el viento, Juan, que está dando. Sí. Que estamos teniendo en estos días.
1: Y piro y pon hacia.
0: Hola Matías, Nancy Pasos tuvo algo con el finado hijo de Menem. Le gustan los más jóvenes y a sus hijos le hacen bullying en el colegio por eso. Mira, pues no sabía eso.
1: Ya.
0: A ver, la periodista argentina esa que te dije. A ver qué dice este audio, Bruno.
9: Está pidiendo la sanción de varios jugadores argentinos por meter la bandera que decía que las Malvinas son argentinas. Es por nuestra guerra, o sea, la política con el fútbol.
0: Totalmente, a mí me pareció totalmente innecesario eso. Otro audio.
10: Buen día, Matías. Juan Agüero, me te copio.
1: ¿Y por antes?
10: Estoy totalmente a favor del guardia. Argentina, vio, vamos a España, carajo.
0: A ver, otro audio.
5: También, por otro lado, importante la vinculación de la política con el deporte.
0: No.
5: 1934 y 1938 sale campeón Italia. Y cuando eso, Mussolini era presidente en el año 1934. Y mira que él le invitaba a los árbitros a una cena especial y le decía que sería bueno que gane Italia en el siguiente partido. Bueno, ya aprovechando al máximo. Y después también cuando Inglaterra metió el gol que no entró, cuando eso todavía no había el VAR. Y lógicamente cuando también Maradona metió el gol con la mano. Escuché, por ejemplo, uno de los relatos más espectaculares de Víctor Hugo Morales. Él, ahora me percato que él dijo que era con la mano. Y en el mismo partido el gol más nefasto. Inclusive dice que el arquero nunca le perdonó eso, esa trampa a Maradona, no asistió a su despedida, murió el arquero ese sin que haya un reencuentro con Maradona. Y Maradona siempre decía que se jactaba de ser pillo, de que en los potreros de alguna forma uno tiene que ganar. Después, lógicamente, ahora la política con el fútbol, escuché que ahora Donald Trump se vaya a entregar el trofeo. Eso según lo que escuché, para esta final del Mundial. Y después todas las teorías de conspiración en contra de Messi, que yo no creo, porque un mago en el fútbol, un ajedrecista, un espectáculo, eso que yo estoy viendo en este último partido, sobre todo al ganarle a Inglaterra. Otro detalle de la política con el deporte. 1970, ojo, ¿quién, a ver, a quién no le llevan al Mundial de México? Yo no sabía eso, que no le van a llevar a Pelé. ¿Por qué? Porque no sé, Pelé solamente estaba en contra del gobierno. Se metió un poco en la política. Pero cuando allá se fueron, dijeron, no, se cagaron todavía allá, que sin Pelé ellos van a estar diezmados. ¿Y quién dice que no se vaya a Pelé? El propio presidente de Brasil. Y después, entonces, dice el presidente, le pide al técnico al final que se vaya, porque él ya entendió la cuestión de fútbol, le pasó, no, tiene que irse Pelé. Entonces, el presidente de México le pide al técnico que le lleve a Pelé. Pero el técnico llamó todo su equipo y se le iba a armar todo un despelote si le llevaba a Pelé. ¿Y qué hizo el presidente? Tranquilamente le cambió al técnico y se fue Pelé y salió campeón.
11: Para este partido, ¿qué ocurre? Prohibido una propaganda así política que se muestre la imagen del mapita, como decía la ministra de ellos, que no sería, tenía que mostrar el mapita de las Malvinas, porque las Malvinas son argentinas. Y los ingleses, pues más de 200 años de guerra, siempre ellos invadiendo por todas partes. Los ingleses, este partido dice que lo que más esperaban, porque querían ganarle al... Estaban en una semifinal y ganarle a los soberbios argentinos. Ese es según el informe general, ¿no? ¿Y qué ocurre? La sábana del hotel, escúchame, porque no podía poner bandera, la sábana del hotel llevaron, dice, y aerosoles, y ahí pintaron en forma, no sé, bajo el vestuario, y pusieron ahí las Malvinas, una argentina. Que lógicamente eso está medio, un rato nomás enfocó. Yo, la transmisión oficial, pero en otros medios se transmitió completo y y esa es una propaganda tremenda que vale más que cualquier plata, así como lo que hizo Celeste, que en todo el mundo es conocida ahora la problemática de las Islas Malvinas.
0: Y ese tema de Celeste Amarilla va a terminar en el Paraíso más otra vez. El tema del momento, pero después ya no se va a hablar de eso.
11: Y Messi es chiquitito, tenía problemas, sí, porque tuve que consumir hormonas de crecimiento.
0: Ya sabemos.
11: Ahora lo que están en su contra dice que él usa como droga prácticamente eso, todos los anti-Messi. Y es un fenómeno como juega, muy inteligente. No había forma de que metan para ese el gol porque se cerraron todos los ingleses. Imagínate cómo hizo esa jugada. Él amagó que iba a tirar al centro allá, el córner, pero no tiró, se acercó, le movió a toda la gente hasta dejarle despejado a Enzo Fernández. Y este él hace un remate espectacular, el primer gol. Ahí se Belliga se da cuenta, corre como loco para tratar de cubrir, pero ya era imposible. Pero ¿qué dicen ya traer los mexicanos los anti-Messi? Todos los anti-Messi dicen que no se ve ahí, que le hicieron traer un pase ahí, porque él está de ese lado del córner, que le hicieron un pase y que él probablemente estaba en offside. No pueden asegurar también. Y yo no creo que el VAR no, eso no registre.
0: Y así dicen.
11: Y yo he visto el partido vibrante Argentina, Inglaterra. Desde el principio era guerra total. Acá estaba... Simeone parecía dos cambios por encima, cómo corría, me hace acordar de lo que era Matías Galarza, cada pelota, él no tiene tan buena técnica, pero cómo se movía, impresionante. Y hasta el final, era ya 85 minutos, parecía que ya perdía Argentina. Imagínate esa remontada, el 1-1 y después el 2-1. El 2-1 se va el primero un palantazo, rebote de ahí, se va Messi y bueno, yo no sé si un pisotón al adrede o no, le pisa al inglés y el inglés se queda rengueando un poco, pero no se tira al suelo, una cosa que él se haya tirado, haya pedido la falta, y de ahí nace la jugada y él con su derecha hace un pase perfecto y chiquitito, este no sé, el delantero argentino que mete el gol ante unos cuantos gigantes, o sea que milimétrico, un como medio dirigido, teledirigido, fue perfecto. Ahí gana Argentina 2-1.
0: Último.
11: Y creo que acá la cuestión técnica, el técnico, el otro optó por la defensa. Metieron un gol y el que con ese gol pareciera que iba a ganar el partido. Y renunció todo al ataque y entonces Argentina empezó a entrar en el área, a moverse acá. Pero y de un costado a Messi. Messi fue el que hizo el pase de los dos pases. Así como dijo hace el oyente hace rato, 39 años de edad. Imagínate la capacidad, la calidad que tiene. Y por lejos yo ahora veo el mejor futbolista. Ni ahí si le mete a Infantino, a los árbitros, a la FIFA. ¿Quién te va a generar ese tipo de jugada? La gente opina así, no sé por qué tanto en contra de Argentina y de Messi, si nosotros somos latinos, tenemos que apoyar a la Conmebol, a nosotros nos conviene que gane Argentina, que gane Brasil, que gane Perú, que gane Ecuador, bueno, Perú no se fue, que gane Colombia. No, tenemos que ser unidos. Yo sentí cuando perdió México, cuando perdió Canadá, cuando perdió Estados Unidos. Todas nuestras zonas nosotros tenemos que apoyar.
0: Y poco este game más grande análisis, profe Víctor, pero para mí, como siempre yo... Cada uno le apoya a quien quiere y punto. Hola Mati, Juan, Marcia, audiencia, mi saludo para todos. Estuve dos días de ausencia, pero de vuelta al ruedo, dice Guardia Capiateño. A ver.
12: Mati, Juan, audiencia.
0: Mate, con.
13: Hola, fuerte.
12: Mati, aprovecha, tengo dos días de lluvia. Pues calla vos, un trajito, yo, a ver ahí. Va por pintura, ve a aprovechar con tiempo, pues te la pintura, ve a ver campaña y te sí. La dañan va por la pintura de pecho.
0: Sí.
12: Ah, de paso las cuatro veas más porque se han la partida, o sea, y usted te la partida, los dos partidos de esa mesa. Y usted te, y pero cuido esta conmigo la partida, o sea. Ah, pertenencia jugada, que a ver, España, Argentina, pertenencia jugada y que ya. Pero Argentina en Marestea, yo marca una España, vendo Italia y marca y no veo una gente tacó ahí, justo tacó a la domingo. Pero va a tener mis ventajas de cosas de España. Y la ventaja de cosas de España, pero ya eso también a domingo. Y justo está. No, pues viene año pudimos el campeonato. Anda, ego viene, ego gente, yo. Ya pudimos el campeonato ahí, ya haré, imagínese.
0: Sí.
12: Y así es, Mati.
0: Viernes 24 empieza.
12: Mati, Juan. Oñande, Juan, oje, pupe, $2, vamos a irte la cerveza, eres, Pancho. Pancho, 80 mil guanes, vale, le dan de plata,
0: ¿verdad? Dejate de joder.
12: Pero 8 mil guanes, te dinaco, a ver. Y antes, te las espuela, bebe la dólar. Y antes, anda, ya, no hay la cosa, nada.
0: Sí, sí.
12: Es calculamba, 80 mil guanes, para tate y Pancho. Más jugado, 8 mil guanes, la, le ande, ya, eso es la Pancho, me va a valer 10 mil, me va a valer. A pesar de ellos, anda, ya, era tu chando, pero, por su recuerdo, anda, está ahí, ¿verdad? En tu guardia se ha alaba Messi, pero a nivel de argentino cuando va a jugar. Es casi me había argentino Brasil, pero Messi por poco no tipo decía ese. Amba, sí, guardia, no entendí ese a la deporte. A la política no hay más a fútbol ni.
0: No.
12: A la Paraguay, con la guerra, un miedo política. A la fútbol aparte. No, pero guardia.
0: No, hay que mezclar la política con el fútbol. Otro audio.
13: Buenas noches, Matías, Don Juan, Batecosa.
0: Tranquilo, papá.
13: Me encanta el tiempo, se hay gusto. Sí. Tira la musa mía, presidente. Ando en el comentario con el tema de fútbol. La de pastaña, de ya, Samuel Alemania contra mi Argentina, vio en todo Batica, para que de favor. Así que ya, por ya, mandarse, pues. Estoy colorado, bañeme. Entonces, campeón. Toda la Copa Sudamérica. Así que 2030 ya estamos en Paraguay, ya no jugué más.
0: El guardia.
14: Va, el pico peca y pide a pico más de la ordenada la. Ordenarse, no ya, pues ya, y. Lo que latino, hey. Se con la. No se monga como hay más. A vos pioteada de comer, la apoyas a hueso acá. No, fíjate, joven, va. Argentina, tú que. Ya, pues ya ellos de latino, y tanto que brasilero, argentino, colombiano, peruano, y no, va. Tengo una se calentó y no me da de comer la polla, pues güey, no, va. No me importa, pero pare y la area, la voy con la itaúga. Y fanatismo a la juventud con la itaúga, a veces la. Qué loco ese señor. Cada uno tiene su derecho de apoyar de su equipo. Yo soy paraguayo, se va apoyando a Paraguay, a la muerte va apoyando a la Paraguay, pero a otro país jamás apoyado, man.
0: Oyente, hola.
15: ¿Qué tal será? ¿Cómo te va?
0: ¿Cómo te va, Luisito?
1: A ver, Luis, hazte con la puerta.
15: Al pelo, y por increíble vida, ¿ve?
0: Qué suerte. Ah, espectacular.
15: A pesar de la vida, entonces, hoy será es mi cumpleaños, cumplo 78 años.
0: Muchísimas felicidades, mi querido Luisito. Que cumpla gracias. Muchos años y mucha salud.
15: Así mismo, ese amigo, y comparto con usted y lo paso demasiado bien, ese amigo. Me hacen pasar demasiado bien.
0: Muchísimas gracias, Luisito.
15: Te quiero pedir, una música.
0: Ahí está dedicado a un pedazo.

0: pase muy bien, Mike Kiyoko y Cito.
1: Solo para pedirte una música.
0: Decime, ¿qué querés escuchar?
1: Si podés, de Doris Day, ¿qué será, será? O si no, sencillamente, al ritmo de ustedes también, que también es mi ritmo, Acuarela del Brasil.
0: Acuarela del Brasil, sí, está lindo. Uno de los dos va a caer, sí.
1: Bueno, será, listo. Gracias y les sigo escuchando.
2: Bueno,
1: gracias,
2: que pase bien, Luis.
0: Hasta luego. Chao, chao. Ahí está, tiramos un pedacito a distante por su cumpleaños, Luisito, que todas las noches nos llama. Ya te fuiste, Luisito.
1: Gracias, muy amable.
0: Dale, chao, chao. Chao, chao. ¿Cómo dice?

Qué lindo, o sea, felicidad y si no. 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Qué linda melodía, ¿verdad? Especial para calmarle a un loco, girl. ¿Te imaginas? Le pones la camisa de fuerza y le pones. Porque tiene algo tiene esta melodía. Es muy relajante, ¿escuchas?

0: Bueno, ¿y qué será ser algo que nos va a... Aida, ¿qué será ser algo que nos va a meter el señor Juan ahora para arrancar la noche antes de la pausa?
1: Bueno, vos sabés que me he preguntado recién muchas personas sobre si no sabían nada sobre un abogado. Que se había ido hacia la zona de Casa Paz, no había retornado más. Y lastimosamente va a retornar, pero para allá no vas a compartir más con su familia, ¿verdad? Se le encontró muerto en un hotel donde él estaba hospedado. Él es iteño. Era iteño, abogado iteño que falleció en un hotel en San Juan de Ponuceno. Y el informe habla sobre el tema. Dice un abogado de 47 años fue hallado sin signo de vida en la madrugada del día de ayer en una habitación del Hotel Rose, ubicado en el barrio central de San Juan Neponuceno de Casa Paz. La víctima fue identificada como Carlos David Caballero Bristes, domiciliado en vida en la ciudad de Itá, departamento central. Según el informe policial, el propietario del lugar alertó a la Policía Nacional tras encontrarse al huésped aparentemente sin signo de vida dentro de la habitación donde él se hospedaba. De acuerdo con el relato del dueño del hotel, previamente escuchó ruido de malestar proveniente de las piezas y al no recibir respuesta al llamar a la puerta, decidió ingresarlo, encontrando al hombre acostado sobre las camas. Agentes policiales de la comisaría tercera acudieron al lugar y comunicaron el caso al Ministerio Público. Posteriormente, el médico forense inspeccionó el cuerpo y determinó como probable causa de la muerte infarto agudo miocardio. Tras el procedimiento de rigor, el cuerpo fue entregado a sus familiares. Que lastimosamente, sumamente posterior, se le había comunicado a sus familiares, porque en ese momento no se encontraban, ¿verdad?
0: Y sí.
1: Porque, pero a raíz de eso que tiene de su número celular, y eso se pudo ubicarlo a los familiares.
0: Bueno, señor Juan y audiencia, falta un minuto para la una. ¿Hacemos la pausa?
1: Ok.
0: Ya venimos enseguida, estamos en Duplex con NPI. Quédate con nosotros.

0: Aí, ponte sério, hein?
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2: 4 años después de la revolución del 74, Países Bajos volvió a demostrar su calidad. En Argentina, 1978, alcanzó nuevamente la final del Mundial, esta vez sin Johan Cruyff, quien decidió no unirse al plantel en el torneo. Fue una selección sin la magia de 4 años antes, pero volvió a llegar al partido decisivo, eliminando a Alemania en la segunda fase. Enfrentó a Argentina en la final, perdiendo por 3-1 en tiempo extra. Fue el primer país en la historia en perder 2 finales consecutivas y hasta ahora no ha podido conseguir un título.
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0: Estamos de vuelta, música brasileira, ¿verdad, Marce? Para dar la bienvenida a los que nos siguen a través de NPI, ya estamos en Duplex con Madrugada Monumental y NPI, así es que saludamos a los que se están conectando ahora mismo a Madrugada Monumental, siendo la 1:13 y con una temperatura de 26 °C, señora, señor. Podés seguir comunicándote a través del 618-4700, línea de oyentes habilitada, WhatsApp 0971-108010. Me preguntaban, Juan,
1: sí,
0: si Cartepa va a viajar o no.
1: Ajá.
0: Y no estaba nada confirmado, pero publicó ya última hora en su página digital. Confirman viaje de Cartes para asistir a la final de la Copa Mundial en Estados Unidos. Se va a ir, Irina.
1: OJ.
0: Se va a ir. No sabemos nomás si le apoya a Argentina o a España, pero de que se va, se va. El presidente de la Asociación Nacional Republicana, Horacio Cartes, tiene confirmada su presencia en la final de la Copa del Mundo entre Argentina y España, que se disputará este domingo en Estados Unidos, según afirmó el senador Javier Zacarías Irún. Yo había visto esa entrevista de Zacarías, pero él no en ningún momento confirmó. Dijo que él cree nomás que se va a ir, no, es que confirmó nada. Pero por lo visto que ya está confirmado ya, por eso fue hace rato ya. Quien aseguró manejar esa información, el legislador calificó la presencia del líder colorado como una reivindicación política y social tras el levantamiento de las sanciones que le había impuesto ese país. De acuerdo con el senador Javier Zacarías Irún, es un hecho que el presidente de la ANR y expresidente de la República, Horacio Cartes, viajará a presenciar la final de la Copa del Mundo entre Argentina y España a realizarse en Estados Unidos este domingo 19. Según el senador cartista, se trata de una reivindicación política y social tras el levantamiento de las sanciones por el gobierno norteamericano que lo había designado como significativamente corrupto. Tengo información extraoficial de que irá, manifestó Zacarías a los medios de comunicación tras ser consultado respecto al tema. Esta información también había sido confirmada por el empresario y mano derecha de Cartes, José Ortiz. Según datos... ¡Ah! Sí, ahí está como... ¿Quién era que dijo? El guardia era que dijo. La invitación, va como invitado, ¿eh?, provendría tanto de la Conmebol como de la FIFA. Y Bachi Núñez dijo que esto es un acto de justicia en favor del exmandatario colorado. Por lo visto que si se va a ir, es porque ya puede irse, ¿verdad? Porque
1: claro.
0: No sé si es arriesgado esto para él. O bueno, me imagino que tiene sus asesores que ya le dijeron que se puede ir. ¿Eh? Sí, yo estaba pensando en eso, Maxi. Es medio... No sé yo, pero bueno. Quiero saber qué opina la audiencia. Vamos a escuchar los audios. Hola.
2: Hola, Mati. A la pucha, señor. Enmendada a la Messi de tanto que le querés. Pucha.
0: Para el profe Víctor, viene, Otro audio.
3: Matías, bueno, mitad, y como latino tenemos que apoyarle a Argentina, Y nadie me puede obligar a mí. Yo le apoyo a España y estoy en contra de Argentina. Y punto. Nadie me puede obligar a otra cosa.
0: Y no. Totalmente.
3: Vamos a España, carajo.
0: Totalmente de acuerdo. Profe Víctor, vamos a cortar un poco más los audios. Por favor, te pido.
4: Cuando Brasil perdió la final ante Uruguay el 17 de julio del año 1950, o sea que hace 76 años. Hubo una crisis en las inmediaciones del estadio. O sea, más de 200 personas fueron atendidas por crisis de pánico, de ansiedad, de colapso nervioso. Sobre todo cuando apareció el gol de Uruguay. Y el señor Joao Soares falleció por ataque cardíaco. Esta cuestión, esa versión en que se tiraba masivamente de arriba, no se puede comprobar, que queda como una leyenda urbana, pero sí también en los hogares la gente escuchando el partido, tal vez en la radio o por televisión, no sé si ya había televisión ahí en Brasil cuando eso era, hubo reportes de mucha gente que se llegaban a suicidar. Esos más o menos son los informes en su momento, para que uno magnifique el grado de ansiedad, el grado en la cual el hincha penetra en el partido mismo, la ansiedad, toda la reacción emotiva que ocasiona. Y también yo me acuerdo en la película de Pelé, él le vio a su papá muy triste, y le dijo que él le va a sacar campeón a Brasil, o sea que él va a ser el protagonista cuando eso pelee. Parece que tenía, a ver, 7, 8 años, a ver, 10 años por ahí, porque en el 58 tenía 17 años cuando salió primera vez campeón en Suecia.
0: En el 58 Pelé tenía 17 años. Creo que está bien, ¿verdad? Porque otra vez dijo que Maradona, no sé, algo se confundió y nada con la fecha de nacimiento de Maradona.
4: Y para 1958, imagínense, Pelé y Garrincha, los grandes protagonistas. Estos dos fueron apartados por el equipo médico. Que al final ellos no podían viajar porque se aplazaron. Pelé tenía pie plano. Y el otro, Garrincha, tenía todo deformado, la rodilla. Él fue víctima de poliomielitis. Pero los dos eran habilidosos extraordinariamente con el fútbol. Pero la parte médica, ellos hace que se aplacen y por eso no pueden viajar. Pero ¿qué hicieron sus compañeros y el técnico? Le apoyaron a Pelé, hicieron una causa común. E hicieron entonces que se vaya Pelé y Garrincha, tipo de compasión. Y se fueron ambos, integrando el equipo. Y el primer partido no jugaron, el segundo partido no jugaron, y era todo muy físico en Baretepe, y hacía falta la gambeta, la jugada de Pelé y Garrincha. La única forma de salir de esos jugadores de demasiada fuerza, y efectivamente le ganaron a Francia. Imagínate, Pelé, el primer partido que le ganó a Francia, y después en la final dos goles parece que metió con Garrincha. Y eran ídolos. Inclusive el técnico de Suecia, que dijo que le vamos a ganar a esta selección de inválidos, porque él tuvo ese informe de la situación de Garrincha y Pelé. Y Pelé habla con su papá por teléfono, dice, y que ellos juegan la final como, así como ellos saben jugar. Y el técnico se desesperó, no sabía qué hacer. ¿Por qué? Porque si jugaba tipo marcación, el sistema táctico que era utilizar con esa cuestión, imposible. Entonces el técnico le dijo a Pelé y a otro que ellos jueguen así como ellos saben jugar. Imagínate, y así ganaron el último partido.
0: Oíma.
5: Al respecto del viaje de Descartes para el final mundial, perfectamente está bien. No hay por ahí tres. A el Juan José, a Boré. Hola, Juan, ando al taxi en Baebe. Ando como, hay que regalarme el bobo. 100% y medio estos pobres, y todo disfruta. A veñan de profesorado, Magma de Guaré, y mandó a 75 años atrás, 76 años atrás, y Brasil, Uruguay. A yo pongo en la yani, si también, güey, vaina. Juan, ya le mandó, amba, es bien, Magma, ya le mandó a esta.
6: Hey, profesor,
5: Pelé en el gato y ojo mundial, ve tu plano, hey. A Pepe, con el pu, me voy a reír, se puede invadir a Guapa, le dejo a la mundial. A ver, le pasa que invadir a cayendo, hey.
0: A ver. Oiga, Matías, del partido que menos se habla es Inglaterra-Francia, dice. Otro audio.
7: Mi querido, todos somos sudaca. Y si a Dios le va bien, gracias por todo, gracias por recibirnos, gracias por hospedarnos, gracias por nuestro trabajo. Entonces vamos a Argentina, carajo.
0: Y si vos decís, yo siempre veo, cada uno le apoya a quien quiera. Y punto. A ver, 618-4700, línea oyente habilitada, nos mandó otro audio, Bruno, a ver qué dice.
8: La cantidad de 910.000 personas que terror el partido México-Paraguay es el récord mexicano en el Azteca, no en el mundo, en el Azteca. Después el Azteca se retocó y hoy día tiene la capacidad de 86.000 personas, y no sé cuál es el récord actual. Sí. Se dieron cuenta que Santiago Peña viajó 3 años y no se reconoce a Paraguay. Se resta por ella en mediodía, hizo súper conocido al Paraguay.
0: Bueno, señor Juan Moya Jatán,
9: Bueno, vamos en la zona de Boquero. Ahí también hubo un incendio de gran magnitud. En este caso, un camión de gran porte está transportando fardo. Creo que fardo solamente de tela, ropa, algo por el estilo. Y de repente se produjo el incendio en las partes de la carreta, donde tienen la carga. Pero el conductor tuvo tiempo para desengancharlo. Le sacó el caballito y se quedó la carreta, y ese el fuego consumió casi su totalidad. El personal de su comisaría 01 Fortín, soldado paraguayo, departamento de la Dirección de Policía y Prevención y Seguridad, departamento de Boquerón, intervino en un siniestro vial registrado en hora de la noche, ahí sobre la ruta PI-16, en un tramo de tierra plenado. El hecho había involucrado un tracto camión de la marca Scania semirremolque cargado con fardos, por causa que se encuentra en proceso de investigación. Y al terminar el semirremolque se desacopló el vehículo, el posterior donde fue consumido por completo. La llama prácticamente consumió toda la mercadería, como así también la carreta, pero por suerte que el conductor pudo desengancharlos y el conductor salió ilesos. Y posteriormente no hay nada más que hacer. O caipaité, gente paité, pero hasta el momento se desconoce.
0: Bueno, tenemos llamada, me dice Maxi. Oyente, hola. Hola. Hola. Está ahí, ¿verdad? No, habla nomás. Oyente, hola. A la una. Oyente, hola, a las dos. Oyente, hola, a las dos y medio. Oyente, hola, a las tres. Se fue. Si entra para hablar, tiene que hablar, ¿verdad? Nosotros podemos hacer la mitad del trabajo es atender. Y la otra mitad es que el oyente hable. Otro audio.
10: Mati, estamos haciendo la periodita mía, esa la tele mía, vea. Y a mí la pejeto, ya fue a pejeto mía, pese a ella. Pero y me tenía que vender radio, vender y me jabe guapo, ver las 8 de la noche y que a ver cuñata ahí. Apetivo, se abre cote y jeto, ¿dónde va ahí, o sea? Vamos en que veis con IBUV, o sea, a ver, oñeñe, vamos en que llevamos a ver con IBUV, o sea, de pichar ahí.
0: ¿Por quién pico decir? 0971, sí, ya sé, pues yo me hago de ñembo tabú, no. Pero no, sinceramente no vi el programa hoy, mi amigo. No puedo opinar, yo tengo que ver, pues, para opinar. 0971-1080-10, nuestra línea de WhatsApp habilitada y nuestra línea directa, ya sabes, es el 618-4700. Ahí ustedes pueden comunicarse con nosotros. Denuncian a la Municipalidad de Asunción por la supuesta mafia del asfalto. Atendé esto, el concejal por el partido Patria Querida, Pablo Callizo, anunció que denunciará ante la Fiscalía a la Municipalidad por la supuesta mafia del asfalto, que aparentemente destina recursos municipales para pavimentar predios privados, Juan. Esto es gravísimo, ¿verdad?
9: No va a faltar la calle, va a faltar los
0: interrogos. Por lo visto. Pero, o sea, algo que me picha que se puede hacer toda la denuncia y al final le blanquean todo otra vez.
9: No, pero en despeima de ella, Juan.
0: No, pero te voy a leer igual para...
9: No, ya sé, igual voy a leer, pero te digo nomás, ese muchacho está solo.
0: Impresionante.
9: Pero se anima a hacerlo.
0: Y sí, se blanquean entre todos ellos. Algún día tiene que acabar todo esto, Juan. La impunidad. El concejal por el partido Patria Querida, Pablo Callizo, decidió presentar una denuncia penal por supuesta agresión contra la Municipalidad de Asunción este viernes. Se trata del caso que él denomina como mafia del asfalto. La acción se basa inicialmente en dos casos por intervenciones en predios privados. Los indicios con los que cuenta Callizo son que se utilizaron 140 toneladas de asfalto, 70 en cada obra, así como también maquinarias, vehículos y funcionarios municipales para trabajos privados aparentemente. De acuerdo con el anuncio, la estimación preliminar habla de que esos dos casos representarían un perjuicio patrimonial cercano a 500 millones de guaraníes. Callizo también denunció estos supuestos trabajos ante la Junta Municipal de Asunción, y tras la presión de funcionarios sindicalizados, el intendente de Asunción decidió la intervención de la Dirección de Vialidad. El director, Nicolás Duarte, fue separado del cargo mientras dure el proceso. Bello estimó que en 15 días aproximadamente habrá novedades al respecto. ¿Qué opinas?
9: Qué bárbaro. Y Catugo se cura, pues, hijo mío, falta misa.
0: Sí,
9: y
0: yo no se calle. Yo necesito también, sí, hace falta, sí. Por lo menos un cementado y así, ¿verdad?
9: Algo es algo.
0: Increíble cómo ellos, entre ellos nomás se reparten todo. O sea, algún día, pero se va a acabar esto, pues.
9: Ojalá.
0: Y no, después de morirnos nosotros, nuestros hijos, nuestros nietos se van a seguir planeando, pero nosotros ya vamos a descansar por lo menos, ¿verdad,
9: Juan? Claro que sí.
0: Señor Juan.
9: Bueno, acá tengo el informe en relación del accidente de tránsito de, que había ocurrido acá en nuestro vecino país, en Brasil, donde se fueron en un ómnibus en la escuela de danza a hacer una competencia, ¿verdad? Y a su retorno, creo que todo el mundo sabe que se había volcado al costado la ruta. Y a consecuencia de eso, habían varias personas que resultaron heridos y 3 personas habían perdido la vida, ¿verdad? Y resulta ser que día de ayer, o sea, en síntesis, anoche, trajeron el cuerpo de madre e hija. Acá tengo el informe, dice: profundo dolor e independencia tras la llegada de los restos de las víctimas de la tragedia que había ocurrido en el vecino país, el accidente. Llegó el resto, en este caso, de la señora Blanca Chamorro Resquín y su hija Guadalupe Garcete Chamorro, y la profesora Nelly Peralta de Rojas. Llegaron ayer jueves en la comunidad Melgarejo, Distrito de Independencia, donde el familiar y amigo y vecino le brindaron su último adiós. He visto el video, la cantidad de gente, vecino, amigo, también, viste que son, cuando hay una padre de familia de por medio que se van detrás de su hijo en la escuela de danza, porque yo también tengo, también una nena que había participado, ese es el más caro, son 15 años estudiando, la ropa carísimo, pero... Bueno, los padres tienen que invertir por su niño, por sacarle de la mala junta, entonces, para que ella, por ejemplo, la danza, pues, le cambia la vida, la forma de caminar, cómo uno se tiene que parar, toda esa, y los modales, toda esa cosa, y también alejarle de todo, ¿verdad? Entonces, es muy importante también acompañarlo, porque si le gusta, ¿verdad? Porque ese tiene que gustar, porque son una carrera larguísima, y tiene que gustar y tiene que ir detrás de tu hija, ¿verdad? Y lastimosamente estas 3 personas llegaron, sus restos mortales, y fueron los familiares, fueron y amigos le recibieron. Y la otra información también tiene que ver, se informó ayer también la persona, la 4ª víctima que perdió la vida, 4 jamaína, 3 de Gurí, en el momento, pues es o más no 8. ¿Y quién es lo que falleció el 4º? Acá tengo que me había enviado el informe de la dirección de policía de Guairá, la señora que perdió la vida, la señora Leticia Elizabeth Fernández Cristaldo. Ella perdió la vida en el hospital Teresina Gavio de Vaso de Brasil, día de la fecha de ayer. Ella también es una profesora que falleció lastimosamente. Y la otra, una niña de tan solo 7 años que también se encontraba dentro de bus, tuvo que ser trasladada también en el otro hospital más completo, ¿verdad? Por la situación, ¿verdad? Y habla, este por ejemplo, un informe internacional que viene de Brasil, una niña paraguaya de 7 años fue trasladada en helicóptero hasta el hospital regional de Oeste en Chapecó, Brasil, luego resulta gravemente herida en el accidente de tránsito que había involucrado en un ómnibus paraguayo en la región oeste del vecino país. Entonces también hay que agradecerle también a los servidores, a nuestro vecino también, que se está asistiendo la ayuda a todos nuestros compatriotas que sufrieron accidentes de tránsito, lastimosamente a su regreso.
0: Exactamente. Y justamente hay una entrevista que podemos pasar en el siguiente bloque, Marce, en el siguiente bloque, que con Lucas Londero, que habló para Monumental, él es periodista ahí de Santa Catarina, sobre este accidente que vos estás comentando. Y es impresionante. Después vas a escuchar en el siguiente bloque lo que explicaba él, la rapidez. Yo no sé si lastimosamente, ¿verdad? Duele decir esto acá en Paraguay, no sé si estamos preparados para una desgracia como esta. Pero cómo reaccionaron allá.
9: Ah, eso es lo que yo
0: impresionante.
9: Creo. Eso era que yo también había destacado, ¿verdad? En el momento cuando se produjo el accidente de tránsito, que fue a parar al costado la ruta inmediatamente, el tema de seguridad que brindaron los auxilios. Llegaron impresionantes la cantidad de bomberos voluntarios, paramédicos, ambulancias para asistirle a nuestro compatriota. Y eso, por ejemplo, también tenemos que agradecerlo al gobierno brasilero que asistieron a nuestro compatriota. Y lastimosamente también todo, se hicieron todo humano antes posible, pero las tres personas perdieron la vida y ayer el cuarto, ¿verdad?
0: Exacto. Bueno, vamos a hacer la pausa. A la vuelta entonces escuchamos lo que decía el periodista brasilero para Monumental. Ya venimos. ¡Dejo miedo!

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2: Carga aérea creció 2% impulsado por el repunte de las exportaciones. El transporte aéreo de carga movilizó 15.186.136 kilogramos entre enero y mayo de este año en los aeropuertos internacionales Silvio Pettirossi y el aeropuerto Guaraní, cifra que representó un incremento del 2% frente al mismo periodo del año pasado. La diferencia en términos nominales fue de 334.180 kilogramos adicionales, de acuerdo con las estadísticas de la Dirección Nacional de Aeronáutica Civil, DINAC. El resultado acumulado estuvo respaldado por el desempeño de las exportaciones, que alcanzó 1,7 millones de kilogramos entre enero y mayo. En contraste, las importaciones totalizaron 13.434.816 kilogramos durante los primeros 5 meses de este año. La diferencia fue de 210.000 kilos menos, lo que representó una disminución del 2%.
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0: Estamos de vuelta, señora, señor. 1:48 de la mañana. La temperatura 26 grados 2 décimas. Muy linda temperatura. Vamos a tener todo el fin de semana. Se va a mantener así, según lo que dice la Dirección Nacional de Meteorología. Seguimos recibiendo los mensajes de los oyentes al 0971-108010. A ver qué dicen los audios. Pueden llamar 618-4700, línea baja habilitada.
1: Toma de enano y enano ya forrado, nosotros ya regalamos otro la vaga.
0: Otro audio.
2: Mati, legalmente se habla intendente escuela, ahora escuela y amigo político a Castuete y la calle escuela o mío asfaltacio ese. Pea sí o sí, se hay cuidado, a ver, capilla está, vamos a ir pecha de guaja, otra vez a la campaña, a ver. A Pepe, Neymo, ay, me ha tenido mi calle, se va a faltar, a la 9 de manía, a la lugar que tenía ya bajada, güey. ¿A dónde tú hiciste la ciudad? Misión, güey. Andé y guaja, hoy cotón, a ver, elecciones, ya faltarse unos cuantos calles, güey, ese. Vamos a ver, güey, segundo guata en la calle, unos cuantos ya faltarse. Ah, ve intendente, ve diputado Rembireco y diputado Zay Rembireco. Ah, con la intendente, entre gata y me embucuña, con la intendente. Pero, oye, pues, para este, la gente que va a faltar la calle escuela, o taller de deseo, van a llegar. A pecho ya es ese video, a ver, para ver. Ya probó, vamos a sacar la nenecho, a ver, otro, ¿verdad? Ah, lance mía. No hay pollo, ahí pongan baite, bebé. A pecha, peste la política esa.
0: Lastimosamente.
2: Ah, tú ves el accidente de Guayna, se, Mati. No hay forma, se, a pando yescuay, o bomba. Esa va la escuela del siguiente, vos, dos capos, y le ruego, me ando yescuay, le ruego, me ando capos, güey. Ah, te curva y las curvas antes hoy la dijo que las curvas ya se van a bañar tumbas, vuelvo a llegar. De cuál yo hago hoy tío la 1 de la mañana, pues ni se está la chofer, ¿quién va a ella nomás? Va, el alcohol, pues viene, va a bajar. Se siempre la viaja, gaste a viajar, se sea, porque esa y vio la gaste, guay, en elección, ande y cuál mi duda, voy a acuérdeme lento la. El piso de abajo me lento nada ni lesionado, güey. Hace la gasté, pues hay que oír la gasté de ellos, la vieja sea. O sea, eso no es eco, güey, la posibilidad de gasté.
0: Oyente, oiga.
3: ¿Qué tal será?
0: Luisito.
4: Luis.
3: Gracias por el pedido que me compasieron.
0: No, haga órdenes. Te merece eso sí. Y más.
3: Gracias, era muy amable. Y vamos a seguir con las efemérides y seguir haciendo lo que siempre hacemos.
0: Exactamente. Por muchos años más.
3: Y Dios quiera, será. Y un día como hoy, 17 de enero de julio de 1793, el líder de la Convención de la Revolución Francesa, Robespierre, también muere en la guillotina. Y un 17 de julio de 1936, el generalísimo Franco se levanta contra la República Española y empieza la Guerra Civil Española, que después, con la intervención de la Internacional, respaldando al gobierno republicano y las tropas nazis y fascistas, de Hitler y Mussolini, apoyando al generalísimo Franco, y la guerra civil, si era entre españoles nomás, no iba a durar ni 6 meses, y entraron los la intervención extranjera, y eso duró 3 años, una guerra civil sangrienta, costó muchas vidas y fue la primera gran batalla y campo experimental de la Segunda Guerra Mundial. Y bueno, señor, teniendo los temas musicales, les sigo escuchando. Y gracias, querido amigo.
0: Gracias a vos, Luisito.
4: Gracias, Luis.
0: Que pases bien.
4: Que pases bien, Leo.
3: Así es, será. Gracias.
0: Chau, chau. Chau, chau. Guardando que la torta, ¿verdad? Siempre en los cumpleaños el pecheo, ¿verdad?
4: Sí.
0: A ver, los mensajes. Matías Matecomba, el aporte cierto es de que Don Gavinito se va para la final, según los comentarios de que Leo Messi le mandó llamar amigos, son al parecer. Buena, esa Gavino, ¿eh? Gavino se va a ir al
4: mundial. ¿En serio? ¿Ahí, buena?
0: Si no le echan de ahí. El mayor problema es que no le permitan ver la ruta a los pasajeros. Cierran con cortinas entre cabina y salón polarizados. Los choferes se van hablando por celular o viendo videos y se distraen manejando. Siempre va a ser así, a no ser que un pasajero ponga el GPS y sepa la velocidad y las cámaras del origen del primer accidente y del segundo accidente de la Guaireña no lo van a divulgar. Obvio, no les conviene. Hasta ahora no difundieron el video del accidente en Coronel Oviedo. Y menos el video de Brasil y eso que eran Busque 8. En el de Coronel Oviedo, bus 2020 en el accidente en Brasil. Y es año 2019 o 2020. Creo que tendrían cámaras y GPS, checuera y todo es montaje, dice. Hubo un accidente sobre la avenida España, Matías, dice. Sí, vi en las redes sociales que hubo un accidente. En breve vamos a comentar también al respecto.
4: O sea, ya se apagó.
0: Sí, a ver qué dice este audio.
5: Cuando el chivo que está mira, va épico de ñandeo Brasil, ñande ayuda. Que pum, ya le co. Paco loco, Paco chivo como yo, con loco, con esa usiagua. Va a poner ahí co China, ve, Rusia, ve, Cuba, ve, ni tanta gente, ve, ve. ¿Cuál está mira ahí con chivo, cuál sea?
0: Ay, guagué, pero le dice, ¿a quién le dice? No sé a quién le dice. Matías, muy buenos días. Recién hubo un accidente en España y Dominicana. Un auto reventó por un árbol, dice. Sí, terrible cómo quedó la camioneta. A ver. Hubo un accidente sobre la avenida España. Va a entrar Matías Guía a explicarme, dice acá Abraham. Este es Abraham, nuestro oyente. Sí, Abraham, sí. Abraham, justamente. Mm. Y seguramente, no sé si Tocayo estará por ahí, ¿verdad? O seguramente se va a ir enseguida. A ver, mi apoyo personal y familiar es para Argentina y Lionel Messi, respetando el afecto de los oyentes de Radio Monumental, que permite la libre expresión con responsabilidad, dice profe Víctor. A ver qué manda, por lo menos ahora es más corto su audio.
6: Matías, Juan y oyentes, discúlpenme si un poco mi audio es un poco largo. Trato de aportar datos.
0: No, está bien, co.
6: Para la audiencia también. Y hablando de política y deporte, que dice Marc Cucurella, el que tiene el peinado tan estrafalario, el peinado largo, el cabello largo del defensor de España, que dice, el domingo, dice, enfrentaremos a una selección de hombres que tienen más patria que sus políticos. Estamos hablando de política y deporte. Yo entiendo.
0: Creo que Maceo quiere mezclar la política con el fútbol.
6: Entiendo que eso dice porque Milei metió gran parte del oro de la reserva del oro de
0: Argentina. Ah, cierto, vos sos kirchnerista, me olvidé de eso.
6: Argentina en Londres, imagínate. Y por eso le critican. Y por otro lado, también él dice que admira a Margaret Thatcher, que fue la responsable de la guerra de las Malvinas, donde hubo más muertos del lado argentino, que cuatro veces más que por cada inglés que en esa batalla. Y también hay una nueva ley de tierra, dice, donde se puede comprar, o sea, los judíos, la gente de Plata, gran parte de la Patagonia van a ir comprando. Y eso relacionando lo que es la política y el deporte.
0: Quería bajar la caña a mi ley nomás, profe Víctor.
6: Otra cosa, Matías, Juan, yo estuve observando el partido Argentina versus Egipto, les cuento dónde, en el patio de comidas de Salema, Fernando de la Mora, ya el límite con San Lorenzo, prácticamente San Lorenzo, me correspondió, y a ver, ahí en la pantalla grande, y mucha gente observando ahí, y me llamó la atención cuando metió los goles de Egipto. Yo he visto el segundo tiempo, cómo la gente gritaba, impresionante, todo a favor de Egipto, porque estaba cayendo Argentina, y después empieza la remontada, y poca gente festejando el gol argentino. Yo soy muy moderado, observador, no soy así eso que va a gritar, pero les cuento, hay toda una tendencia anti-argentina, y yo veo eso porque hay una campaña sucia y a nivel de redes sociales, pero eso se paga todo, poniéndole de payaso a Messi con Infantino.
0: Campaña sucia, eso es en política nomás. En el fútbol no podés hacer campaña sucia porque vos no podés influir, o sea, vos en la campaña sucia es cuando vos influís en el voto de la gente. Acá nadie vota, acá los jugadores juegan, ¿entendés? Y los jugadores ni siquiera están mirando redes sociales y saben que Me imagino, ¿verdad? Que no le dejan joder con las bolas con el celular y eso. Entonces los jugadores están concentrados en el partido. Campaña sucia contra Messi. Tenemos gente. Hola.
7: Buen día, Machate, mi
0: cuaje. Domingo.
4: Domingo para viernes.
0: Domingo para viernes.
7: Hola, Juan. Hola, Rafa. Oiga, con solamente los machates.
0: Marce.
7: Marce, desde ahí con Aite, amigo.
0: Ah, ¿te parece lindo, Marce? Marce, y por Aite, amigo.
7: Está ahí, Rafa, con Aite, amigo. Está ahí, por ahí, tranquilo, pa. Matías. Sea ahí los dos lados, ahí muy testeve en la Argentina, porque la Argentina va a
0: estar en vos estás entre Argentina y España, entonces.
7: Yo estoy en el medio mismo, porque el general Stronero Yupino Juárez está ahí paraguayo, yo recibí a la Argentina, porque me caray, pues asustar, unos cuantos revires a lo mío, para ir con Argentina. Claro que no hay que Clorinda, Formosa, Laguna de Nainé, un mierda es mi a la corriente va a ser Morano Messi corriente la correntina la mayoría paraguayo mi hoy cómo va la guerra corriente ya bueno guardé la corriente Paraguay y a la hijo de paraguayo me lento el año pues o sea que el año me hace eso fuera año de pues el nieto llegue más la vida y no pero bien te lo vea a España vea tu año de mejor oportunidad de vida solamente con la hipovivente me voy a ver la ya. A estar en la fuente de vida de mi gente. Ay, se me está reina. ¿Agendú, Matías?
0: Sí, sí, agendú.
7: Pero legalmente como sudamericano, o sea, hacer la Argentina al lado con vuelta, pero los dos me han agradecido. Los dos. Con respecto al viaje del señor Carter a tu goña, la vez de noticia de la embajada de Estados Unidos que se le al sol la pero yo me hago su pero y viaja su y unos cuantos coins de coños un pecharon la y que todo juego la pecha la propaganda de ireína fui no porque la Juan Ángel Napure hoy cuando me mandó a Juan Ángel Napure creo que acá estoy
0: claro es muy arriesgado pues a no ser que él esté completamente seguro
7: no Juan Ángel Napure Alejandro Domínguez me mandó Alejandro Domínguez pero
0: sí.
7: Hoy Harrison los dos vamos a café y su baby los dos. Vamos a café de hueso, para entero y cuadra, sino la gente con 16. De 16 a Alejandro, de Blatero, ya que FIFA me mandaba, yo soy Blatero, ya que la FIFA de la
0: presidenta. Me acuerdo.
7: 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Entrevista Leo Plátano por la puta de la Confederación de Omar Café y Juan Ángel Napupe. Juan Ángel Apoya por entrevista González y Monumental Bahía a la Lupa. ¿Ves?

0: Bueno, pero aparte. Pero sé legalmente hay probada o probado o la tú probas a mí las estrellas del hija tú sabes qué porque la gente goñe me indica tu hijo a pe indica tu hijo amo a la dimión la hijo invita a su hermano 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A Pedro. A buscarle su opinión.
1: Bueno, te agradezco.
0: Bueno, para seguir poniendo. Vale.
1: Gracias, Domingo. Nos vemos el domingo.
0: Sí, Dios, el domingo de noche.
1: Ya está, ya nos escuchamos el domingo para.
0: Amaneciendo el lunes.
1: Ya está, ya para el análisis post partido.
0: Hablando de. ¿Y qué opinión ya está para mí?
1: Sí, decime.
0: ¿Y cuál más eres para la Argentina? Oye, ¿cuáles son los problemas en las redes sociales?
1: ¿Por qué?
0: A mí es ingópico y creo que tenéis a pisar ni amarillo. A usted, ¿cuáles son los repetidos de los ópicos? A usted, ¿cuáles son tarjetas rojas? Y usted ni lavarnos de no y prenderme. A usted, ¿cuáles son los problemas? Pero un buen legalmente, ojalá que hay directivo en la fútbol. Si no, la FIFA, ya usted, porque me la ópico y curia a pisar, Noñimo Amarilla y sube un par de curis. Bueno, buen día.
2: Oiga, Domingo.
1: Chao, Domingo. Hasta luego. No hay más oyentes, señor Marce. 2:02 a.m, señor Juan.
2: Bueno, acá tengo el informe. Vamos a ir a la zona de Coronel Bogado. Un accidente de tránsito con derivación fatal había ocurrido en un camino de Siberia, Coronel Bogado. Resulta que un señor había salido de su domicilio y posteriormente no retornó más a su casa. Y a raíz de la denuncia que hicieron los familiares en la comisaría y posteriormente se le pudo localizar acostado de un camino vecinal, su motocicleta acostado y él ya muerto. Se calcula que a lo mejor fue embestido con un vehículo, lo lanzó al costado de la ruta y a consecuencia falleció o le dio un infarto y cayó muerto en el lugar. Eso es lo que más al principio que la policía estaba manejando, ¿verdad? Y hicieron también presente en el lugar los familiares. Un hombre fue identificado por sus vecinos como Víctor Antonio Acosta, de 66 años. Esa es la persona que perdió la vida. Aparentemente sufrió un accidente fatal en un camino vecinal, ya que fue hallado en la cuneta bajo su motocicleta ya sin signo de vida. Comisaría San Miguel se constituyó hasta el lugar para verificar la situación y horas después, posteriormente fueron convocados los ministerios públicos, el médico forense y personal de criminalística. Y posteriormente el cuerpo civil de esta persona fue entregado a sus familiares. Según dice ese señor, muy querido ahí en el barrio. Lastimosamente falleció en esta circunstancia. Y lo que más duele es que la persona que involucrado en el accidente huyó del lugar.
1: Qué lástima. Bueno, tenemos que hacer la pausa, señor.
2: Bueno.
1: 2:05 a.m, la temperatura 26 en Asunción. Quédate que ya venimos con más Madrugada Monumental.

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1: La actividad económica continúa creciendo, acompañada por una expansión de las ventas en Paraguay. En abril, el indicador mensual de actividad económica, el IMAED, verificó una variación interanual del 3,4%, impulsado por los sectores de servicios, electricidad, agricultura, manufacturas y la construcción. Por su parte, el estimador de cifras de negocios aumentó en un 3% interanual, explicado por las mayores ventas de vehículos, productos químicos farmacéuticos, equipamiento del hogar, prendas de vestir y materiales de construcción. Con ello, las variaciones acumuladas del IMAED y del estimador de negocios se situaron en el IMAED, que es actividad económica, un crecimiento del 5.1%, y el estimador de negocios, que son las ventas de las empresas, creciendo a 5.5% respectivamente.
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0: vuelta, señora, señor, 2:17 de la mañana, la temperatura 26, 25 sigue ya, un grado menos. Está muy agradable la temperatura en Asunción. Seguimos en madrugada monumental, señora, señor, ya sabes que estamos hasta las 5 de la mañana recibiendo los mensajes y atendiendo las llamadas de los oyentes. Quiero que gane Argentina para verle llorar a Chiringuito, hey. A ver qué dice este, dice un oyente, dice este audio, a ver.
1: La magia que sea cierto lo de Rabino que se va a ir al Mundial. Y ojalá que lleve la camiseta de Argentina para mufarle. Contra la cueva. Vamos, España.
0: No, único que falta que Rabino se vaya al Mundial. Imagínate, Juan, lo que va a hacer. Después directo a la jaula de Donald Trump. A ver. Hola, ¿qué tal? Soy el guardia del CIT, te saludé hace mucho en el Vigi sobre República Argentina. Soy oyente hace un año de madrugada monumental. Recién hubo una persecución de la policía, un auto sospechoso. Después todo tranquilo. Saludos a don Juan Agüero. ¿Cómo te va, mi amigo? Sí, me acuerdo del guardia. Te comenté a don Juan, un guardia acá cerquita del supermercado 24 horas enfrente. A una conocida galería que siempre ve el programa.
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0: Jaramina.
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0: Haga pinta, espectacular. Otro audio.
3: De 66 años. Es la persona que perdió la vida. Aparentemente es
4: una. Buenas noches, Red Monumental. La red más votante del país. Estoy llamando para quejarme algo. Ahora. Después de ya dos años de justicia y de bailarista de ya. Que por allá, a ver, ya ahora no sabemos que a ver la mi justicia en la o a pasar a donde yo de cuando yo ya. Oye, guago a montar la justicia, porque un político para allá por algo. O cualquier. Los 3 millones o se van a libertad ya. La justicia no interesa en base, la pública, la gente, por decir, no sé, no le digo, gente, bueno, ya. Dios, me puedo escuchar, no tiene vergüenza para que le dé ya. Suspende ya, si es que haya, porque estamos llenos de bandidos y todos los días esos bandidos, pues, puto que andan por la calle. Se paga algo ya, o firma calle que lleven sin problema ya. ¿Cómo que hay de allá? Ese es mi queja, gracias.
0: Gracias, amigo. Otro audio. Hola. Hola, siempre escucho el programa, locutor. Ayer escuché el que llamó y era sobrador por su plata. Ellos te envían porque sos famoso y la plata no puede con las famas. Hey, ya. Bien, pico. A ver qué dice este audio.
5: Hola, ¿qué tal? ¿Cómo están? Sencillo fue el tema. Si voy a comprar una heladera, un celular, un artefacto, tiene su manual. Y ahí te dice cómo usarle al artefacto, ya sea al microondas. Entonces, vos te mandas un artefacto y tu manual ve tu Biblia. Tienes que leer tu Biblia y ahí te dice cómo tiene que, para qué es lo que vos servís, cómo lo que vos tenés que vivir en el mundo. Y tu manual es la Biblia, este por un lado. Y el amor es una sustancia que está en el cerebro y dura no sé cuánto. Bueno, amarla a tu pareja si te conviene, amarla a tu hijo y entregarle tu vida a Jesús y darle todo a Jesús y a Dios. Y ahí está tu manual de vida. Y no, pues no tiene sentido. Que escuché, no hay fútbol, partido. Este es deporte, ¿verdad? Pero te digo nomás que el, no hay muchas veces también la gente, porque tiene plata, te quiere, ¿dónde? Nada, la fama es la fama. Y el éxito es el éxito. No porque vos tenés plata y sos millonario y empresario, sos exitoso. No, ninguno. Vos podés ser exitoso en la familia, vos podés ser buen papá, buen vecino, buen amigo, buen hermano, ahí vos sos exitoso. Y Acuérdate también que somos un polvito, ¿no? Que estamos. Todo el mundo, yo. Si una persona te dice tres veces yo, es porque ya es egoísta. Y ahí más o menos, y no me dejo fumar ni una marihuana. Yo no necesito fumar ni una marihuana para estar loco. Soy loco así, normal. Y espectacular, y estoy mirando ahí el programa. Le empezó a sobrar a nuestro amigo a Cazorla. Y pero ¿y para qué? Vos podés tener helicóptero también, pero no sos famoso. Ahí está, ¿no? No tiene sentido. Y bueno, calcularle bien, ¿no? Y ahí también entra el fracaso exitoso. Fracaso exitoso. Vos tenés que aceptar, ¿no? Yo soy gordo, gorda, obeso. Y tengo que cambiar, ¿no? No tengo que más ser obeso ni obesa. Yo soy mentiroso, no tengo que más ser mentiroso. Yo soy ladrón, tenés que aceptar, ¿no? No tenés que más ser ladrón. Vos tenés que aceptar, ¿no? Tu error y cambiar. Es el primer paso en la vida. Aceptar y cambiar. Aceptar y cambiar. Y tu destino, vos elegís tu destino. Si vos decidiste ya robar, tu destino es cárcel. ¿Entendés? Tienes que aceptar, no me cambia. Vos haces tu destino. Vos escribís tu destino ahora. Hoy, ahora. Vos escribís tu destino. Dentro de 15 días o mes vas a ver tu destino. Si vos tomaste buena o mala decisión. Tranquilo, ¿verdad? No sé si te acuerdas de mí, no, yo una verdad mía, un Audi. Mata a nadie. Yo sí, corazón. Tranquilo, corazón.
0: Está bien.
5: Yo le digo a mi corazón. Hay que trabajar tanto, hay que cuidar la salud.
0: Gracias, amigo. Bueno, está. Tocayo. Matías Guía, adelante.
6: Efectivamente, Mati, ¿cómo estás? Un saludo para vos, para la audiencia. Lamentablemente vamos a hablar sobre un accidente de tránsito, en este caso de derivación fatal, donde, como mencioné al principio, lamentablemente una persona de 32 años perdió la vida. Él mismo transitaba con su camioneta sobre la avenida España y al llegar a la intersección de República Dominicana, por motivos que hasta ahora no están muy claros, perdió el control y terminó estrellándose por un árbol que se encontraba en la avenida, donde los voluntarios de la compañía K2 y bomberos voluntarios de Asunción llegaron rápidamente y estuvieron trabajando en el sitio aproximadamente 40 minutos con la intención de reanimar al hombre, pero tras la llegada también del personal del CEME ya no se pudo hacer más nada y se confirmó el deceso de este hombre. La camioneta quedó totalmente destrozada, principalmente en la parte frontal del rodado. Hasta el momento, como mencionamos, se desconocen las causas del siniestro. No hay indicios, inclusive, de que otro vehículo estuviera involucrado en este percance de tránsito. De igual manera, luego ya de confirmar el fallecimiento de esta persona, hay que mencionar, joven, realmente 32 años nada más. Llegó también una persona criminalística, digo bien, que realizó un peritaje correspondiente, pero como mencionamos, hasta ahora esto no se sabe con exactitud, pero eso sí, este percance el tránsito dejó como saldo una persona fallecida, quien se encontraba solo en el rodado.
0: Qué terrible. Justamente los oyentes nos estaban comentando algunos que pasaron por ahí. Terrible, Juan. 32 años encima.
7: 32 años.
0: Una locura. Impresionante. Todavía entonces no se sabe bien, no se tiene bien claro.
6: No se sabe todavía con exactitud los motivos, porque no hay indicios de que otro vehículo también estuvo involucrado en el percance. Solamente cuando llegaba los bomberos voluntarios y la Policía Nacional se encontraron con la escena de esta camioneta que, totalmente destrozado, se estrelló contra este árbol, el único árbol inclusive que hay que mencionar en esa zona, que lo que sería la Avenida España ahí. Pero hay que mencionar también algo que me llamó la atención: si bien esto ocurrió en las primeras horas de la medianoche, mucho caos vehicular por la capital, y lamentablemente tenemos que hablar nosotros ya, nuestro primer contacto sobre un fallecido, ¿verdad?
0: ¿Tenés el nombre del fallecido?
6: Sí, justamente acá tenemos anotado, estamos hablando de Humberto Alejandro Benítez Oscaris, 32 años, sería el nombre, quien lamentablemente nos dejó, a pesar de que los bomberos voluntarios estuvieron trabajando mucho tiempo tratando de reanimar, y lamentablemente no se pudo hacer nada.
0: Qué lástima. No sé si tenés alguna pregunta más, Juan, o...
7: No, ¿qué tal, Matías? ¿Más el aporte?
6: Date con tu calle y paite y nada. Seguramente ahí cuando llegamos.
7: Pues ya, no, pues, no te preguntaba nomás si los policías o algo por el estilo no encontraron alguna evidencia dentro del vehículo. Puede ser que sea a consecuencia de la bebida de alcohol. O no se sabe nada. Si
6: es... Justamente. Ya en este caso sería la comisaría sexta, la jurisdiccional que estuvo intervino en este accidente, no se encontró un indicio de que si esta persona estuvo ingiriendo algo previamente, no hay muchas pistas así con el término de investigación. Te comento que no se encontró hasta ahora, está todavía todo muy reciente en la etapa investigativa, ya tal vez con imágenes de circuito cerrado, porque es una avenida bastante comercial, seguro vamos a tener más detalles. Pero eso sí, me gustaría mencionar que esta intersección ahí, República Dominicana, es una curva bastante pronunciada, y hay que agregar otro dato también: la avenida España es bastante angosto. Si de repente, no lo estoy asegurando, pero sacando así una hipótesis, la velocidad tuvo mucho que ver este percance de tránsito, si es que ese fue el motivo, ¿verdad? Es una ruta bastante pequeña.
7: Así misma. Bueno. Y bueno, vamos a tener entonces más datos en la próxima, en el resumen.
0: Exactamente.
6: Hola. Dale, compañero. Como la intención de ampliar, sí, es que tenemos más datos. Legal, hasta ahora esto es lo que tenemos.
0: Bueno, gracias, tocayo. Hasta luego. Matías Guida, bueno, este accidente de tránsito fatal, realmente, señor Juan, lastimosamente. Bueno, 2:30 a.m. Tengo audios para seguir pasando. A ver, un segundito. Espérame que... Todos los macanos hablan guaraní y castellano, tienen que aprender a mayoría de edad, o sea, 3 idiomas, nadie sabía eso. Los macanos hablan guaraní, hablan castellano y guaraní a fuerza de entenderse con nosotros, dice acá. Bueno, profe Víctor. Ahora, antes era 1 minuto, ahora 2 minutos de su audio.
8: Matías, así como me decís que soy zurdo kirchnerista, vamos a ponernos bien en ese aspecto.
0: Sí.
8: ¿Qué ocurrió cuando salió Argentina campeón Qatar 2022? ¿Quién no se fue a recibir su premio dentro del Palacio de Gobierno de este Fernández Kirchner en su momento?
0: ¿No se fueron con él?
8: No sé, Fernández, Fernández. Del mismo apellido también tenía, pero kirchnerista. Y Messi no se fue. Pero yo por eso no voy a ver su potencial, su calidad como futbolista. Yo independientemente veo su calidad. Además, él estuvo junto con Donald Trump en algunos autos públicos. Ciertamente juega en Estados Unidos, porque Beckham se había comprado un club y rápidamente le hicieron ascender a primera, medio en forma tramposa, según los rumores de parte de Infantino. Bueno, y también he visto esa cuestión del primer partido contra Argelia, que Argentina ganó 3-0, cuando le una falta grave era en la pantorrilla del otro de Argelia, y después levanta la mano como si fuera Kaká, yo no hice nada. Ese gesto hizo Messi, y yo entiendo que ahí pudo haber sido expulsado. Pero también a los cracks, a la gente así que acarrea mucha gente, los árbitros tienden a no expulsarle, a no ser que sea tan grave. Imagínense Mbappé con todas sus reacciones, eso no, así no le va a expulsar. Más bien se le expulsa a los defensores, eso. Eso hay que tener también en cuenta. Hay una regla no escrita para los árbitros. Yo eso le digo porque soy árbitro y uno tiene que cuidar el espectáculo. Imagínate si en ese primer tiempo el árbitro iba a empezar a repartir tarjetas y amarillas.
0: ¿Cómo me dijiste, Max? Almirón es mediocampista, dice Max. ¿Por qué dijo algo que? a los defensores ese que sí, se le amonesta. Sí, tenés razón.
8: Amarilla y roja, algunos cuando ya se veían, iban ahí afuera el partido ese Inglaterra versus Argentina. No, tenés que ser muy psicólogo ahí para encauzar bien el partido. Recién en el segundo tiempo se dieron las tarjetas. Y esa cuestión de pisotón, de barrida, eso sí, así decía el árbitro. Un ritmo impresionante fue este entre Argentina e Inglaterra.
9: También otro aspecto, yo creo que Messi saca también ventaja siendo capitán, influyendo sobre el árbitro, de manera que alguna pequeña ventaja saque a favor de su equipo. Pero vamos a ponernos de acuerdo, después de la fase, juegan contra Cabo Verde, y ellos 2-2, después 3-2, ganó Argentina pidiendo hora. Desesperado se le veía a los argentinos, o sea, no les fue nada fácil el 16-avo. Después en los octavos, jugando contra Egipto, era increíble. 3 goles meter en poco tiempo, era una cosa de locos, o sea, 3 goles. Eso ningún árbitro te va a ayudar a que vos conviertas 3 goles. Después juega contra Suiza. Y contra Suiza parecía que iba a los penales. Tenía que ingeniarte vos para romper esa barrera y convertir los goles. Y nuevamente hicieron. Y este último partido era 85 minutos. Argentina parece que ya se derrumbaba, ya eliminado. Y por más que iba a quedar como el que juega bien, pero perdió. Mm. Pero al final metieron los goles y ganaron el partido. O sea que... así yo veo cómo está avanzando Argentina.
0: El comentario del profe Víctor fue una presentación de... hay que decirle a Arturo que le lleva a fútbol a lo grande, sí. Ramón. Bueno. Auspiciado por Lleva Mate Juan Abuelo, el comentario del profe Víctor. Sí. Ahí está. Señor Juan Moyas, ¿está?
7: Bueno, acá tengo un informe que le hizo la policía del Departamento de Antisecuestro y también el Ministerio Público. Allanaron una vivienda y lograron detener a una mujer. Ella es influencer. Y le están extorsionando a su potencial de cliente. Viste, generalmente uno, por ejemplo, intercambian video íntimo.
0: ¿Ella es la mujer?
7: Sí, ella es la mujer. Entonces dice: hola, mi amor. ¿Cómo estás?
0: Bien, ¿y vos?
7: ¿Me puedes pasarme una foto tuya?
0: No me excita para nada tu voz, Juan. ¿En serio? Pero es la dramatización. Menos mal.
7: ¿En serio? Y también su víctima dice, también le dice a la chica, sí, también yo quiero que también me envíe la foto tuya, quiero verte. Entonces, ¿dónde ha pisado? Reo Jacujo, Arucaso, la foto la... Ve cuñado Arucaso. Tanquita, y mira Arucaso, pesa Utazo. Y a Moja Pope utilizó su estrategia, la chica utilizó su estrategia, utilizó esa foto que él le enviaba a ella. Y después le dice, si vos no me pagas 2 millones o una plata X o lo que sea, voy a alzar las redes sociales. Hizo.
0: Extorsión.
7: Entonces el tipo, por lo visto, a lo mejor tiene su compromiso. A lo mejor tiene esposa, a lo mejor tiene novia, lo que sí que...
0: Es que ni aunque esté soltero, no puede dejar evidencia así. Se regalan, los muchachos se regalan, o sea...
7: Sí, entonces la chica le pasa una cuenta y el tipo deposita la plata ahí. Continuado. Necesita así la chica que observamos ahí la imagen. De hecho, no es tan fea, es linda, lindita. 70 millones, maní, un guatí. Entonces la tipo paga 2 millones cada semana. Y
0: lo mismo nos estamos enterando acá.
7: Sí. Y se fue a hacer la denuncia en el departamento antisecuestro. Ojo, bebé, vas a hacer. Y le vos lo ya puedo, pues. Los bebés te arrasan la datos, revisame en bajo, revisar y qué. Tu papá la cuenta mía, donde ella recibe la plata heredera. Entonces, ahora compaite y la evidencia completa. Apiato. Ojo, botar la puerta del fino rendaga. Fiscal, que hizo el cuadro, donde era pisar Rioja, Cuba, cuando el cuadro, eso la foto va a torsionar, eso dice. Yo no pagaste, yo me hizo eso. Ay, la puta sea, problema me debe quedar a Rioja, se llama. Si la pisa está ahí, eso es fiscal. Y bueno, a Yureta la orden. Ojo, yo voy a fiscal, Delfino la orden, la. Óyeme eso.
0: ¿Jove?
7: A pie joven, cuñado, hogar. Ojo, ya abrazo, bebé. Esa era la cuña. Allá ya me pasa a mí. Pero legalmente hubo billetes por una cuñada, y sea.
0: Sí, sí. Pero ¿por qué no entra en su influencer? ¿Por qué no entra en sus redes sociales y ve su foto gratis?
7: No, para lo mejor, pues le envía desnuda.
0: También.
7: A ver. Sí. Y el tipo también, ya puede ahí, vea.
0: Qué boludo que es.
7: De influencer a sospechosa de sextorsión, cayó otra embolsada 70 millones según la fiscalía. A veces yo me paso el título de Lomita.
0: Sí.
7: Lo que comenzó como una conversación privada y en el intercambio de contenido íntimo terminó en un operativo fiscal policial y la detención de una joven influencer señalada como la presunta responsable de un esquema de sextorsión que habría dejado millonarias ganancias. La detenida fue identificada como Isabel Rodríguez Ibarra, de tan solo 24 añitos, quien fue arrestada en el marco de la denominación operativo Claudius, encabezado por el fiscal Federico Delfino. La investigación apunta que la mujer utiliza las redes sociales para captar a sus víctimas y luego someterse a constantes chantajes económicos. De acuerdo a los investigadores, el mecanismo era sencillo pero efectivo. La sospechosa iniciaba conversaciones de tono íntimo con el hombre, lograba obtener fotografías y videos privados y posteriormente comenzabas las amenazas de divulgación del material y empieza la conversación y ellos intercambian material íntimo, explicó el fiscal Delfino, quien además lanzó una otra advertencia sobre la facilidad, lo que muchas víctimas caen en este tipo de engaño.
0: Total.
7: Según la denuncia, una de las víctimas llegó a entregar pagos semanales de 2 millones para evitar la difusión de los archivos comprometidos. El monto total desembolsado rondaría los 70 millones. El caso salió a la luz cuando el afectado decidió denunciar la extorsión, lo que permitió a la autoridad desplegar el operativo que culminó la detención de la joven. El procedimiento vuelve a poner sobre la mesa los riesgos de exponer información privada e internet y crecimientos de los delitos vinculados a las redes sociales. Entonces los muchachos
0: a tener cuidado.
7: Anila vender a cuja, pero acá la vende fotos o pío. Pío llevo legado a vender.
0: Ahí es totalmente. Acá me llega un mensaje que malos son los muchachos. ¿Qué, nuestro oyente de Capiatá. La influencer era Yolanda. Y le mandó la foto a Carapegüeño cuando le preguntó de qué color era su tanga. Lo mismo fue extorsionado. ¿Por qué te pensás que nos llama Magos 2? Dice, algo pasó ahí, hubo una denuncia. Saludos, soy de Capiatá, dice. Bueno, en plena sintonía desde Itagua, saludos. Terrible el accidente, yo estuve viendo en las redes sociales. Saludos, conductor de plataforma Vol, dice. Bueno, gracias. El conductor de plataforma no sabe que suele mandar siempre su audio. Bueno, tengo más audio, pero tengo que ir a la pausa, Juan. 2:41, ya venimos.

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1: Turquía fue una de las grandes sorpresas del Mundial de Corea-Japón 2002. Sin aparecer entre las favoritas, terminó alcanzando las semifinales y cerró el torneo en el tercer puesto, firmando así la mejor actuación de su historia en la Copa del Mundo. Comenzó mal el torneo, clasificando a octavos en la última fecha. Las únicas derrotas del equipo en el torneo fueron ante Brasil, en fase de grupos y luego en semifinales. Su máxima figura fue el arquero Rustu Rekber, quien, gracias a sus grandes actuaciones, fue comprado por el Barcelona al terminar el Mundial.
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0: señor, faltan 5 pagas 3. El año va a terminar, señor Juan. ¿Puedes creer ya? A ver un poco. Hoy es 17 de julio.
1: Sí.
0: Ya estamos. La semana que viene va a ser 24 de julio. Agosto, septiembre, octubre, noviembre, diciembre. 5 meses para Navidad otra vez. Impresionante. Qué locura, o sea. Ya nos estamos preparando ya, Juan.
1: Sí, señor.
0: Sí, señor.
1: Ya hacen.
0: Exactamente. Pueden seguir llamando. Faltan 5 minutos para las 3. Hasta las 4 recibimos llamadas. 618-4700. Puedes escribirnos al WhatsApp 0971-108010. Escuchamos los audios. Hola.
2: No, ya sí. Escuché con ese tema de la sextorsión. La sextorsión. No, ya había un loro y estaba enfrente del convento, el convento de la, y salían las monjas eso y el loro siempre le decía.
0: Espérate, yo conozco ese chiste, escuchamos, Juan. Salían las monjas del convento y el loro después.
2: Decía, rojo, blanco y azul, le decía.
0: El color de la ropa interior adivinaba ese loro.
2: Pues se llaman las monjas eso y.
0: Ya estoy interrumpiendo mucho, pero voy a empezar de nuevo.
2: Ya. No, y así escuché con ese tema de la sextorsión, la sextorsión. No, y había un loro y estaba enfrente del convento, el convento de la, y salían las monjas eso y el loro siempre le decía rojo, blanco y azul, le decía. Y pues se llaman la monja soy, y tenía su ahí rojo, blanco y azul de ahí abajo, su
0: bombacho.
2: Y bueno, ahí el loro grosero, pues. Después dijeron la potencia del loro, no pilla todo nuestro interior. Entonces puse un dedito blanco y se fueron a la monja.
0: Dedito blanco
2: pasaron ahí, salían y otra. El loro le dijo, rojo, rojo, rojo, le digo. Y te usan abuso. Ahí, rojo, rojo. Las putas del loro no pillores. Las mujeres del loro tengo, dijeron. Las mujeres se fueron sin nada.
0: Sin nada.
2: Y ya salieron de los monjas, eso del convento ahí. El loro le miró ahí. Le dijo, rulo, listo y pelado. ¿Qué puta es el loro de Bono Pichones?
0: ¿Entendiste?
1: Sí.
0: Ay, ay, ay, sea. Oyente, hola.
3: Ya sé, Cucurelo.
0: Hola.
3: Ya sé, Cucurelo.
0: Hola.
3: Ya sé, Pichu.
0: Hola, ¿quién habla? No te escucho ni nada. ¿Quién habla?
3: ¿Qué hace, Cucurelo, Pichu Pichu?
0: Yo no escucho nada.
3: ¿Qué
0: o sea, ¿quién habla? Yo
3: hablo Cucurelo, Pichiquinqui.
0: Maoñe, ¿quién es?
3: Yo hablo Pichu ya, tú acá.
0: No escucho
3: viste,
0: nada. O sea.
3: Viste, yo el amigo de Messi, ¿viste?
0: No sé, no sé quién habla. No le escucho.
3: Sí, yo, viste, Pichiquinqui, viste. A mí me habló, viste, Messi, ¿viste?
0: Ah, Messi está escuchando el programa y nos llamó. ¿Cómo andamos, Messi?
3: ¿Qué hace, querido? ¿Qué hace, querido? Viste,
0: no sé.
3: Estoy acá presente y, viste, le invité a Gabinito, viste, para ir, viste, vine junto a mí acá en la práctica de Navellaneda, viste, viste, Navellaneda vino junto a mí, le invité, que le traiga a Pituquín y a Pateroso y al Guardia, viste.
0: Ay, sí, no ¿viste? Sé, Juan, si vos le querés preguntar algo a Messi que está en línea, algo para el domingo,
3: ¿qué hace, juecito?
0: Este es Messi de Capiatá.
1: Me hace código. Messi, sí, paraguayo. Sí. Te coño preparando el domingo.
0: Te está preguntando algo de Tembolo.
3: ¿Qué hace? ¿Qué hace Tembolo?
0: Ahí Juan, Juan te pregunta.
3: ¿Qué hace Pituquín y qué embore sos será?
0: Ah, Messi dice qué embore sos. Uh-huh. Pero Juan con lo que te está, Juan con lo que te está preguntando, Messi.
3: Sí, pero viste, yo quisiera invitar nuevamente a Pituquín y Gabinito, que te traiga Gabinito. Yo le mando el pasaje, viste. Por aerolínea, tengo mucha plata, viste, gané. Y Gabinito
0: bueno,
3: es mi amigo, viste.
0: Che, Messi, Carte se va a ir a ver la final. ¿Qué opinas de eso?
3: No, no, no. Carte es sinvergüenza de la Gran 7. Es un bandido. Tiene que ir a corrupto, primero corrupto.
0: Bueno.
3: Yo le invito solamente a Gabinito y a Pituquín, que viste, y a Pateloso y a Guardia, viste.
0: Gracias. No está Chaqueñito por ahí. Chaqueñito no está por ahí, Messi.
3: O sea, de Chaquinito, viste, de de otro filo, tiene dos filos, viste, y casi no me gusta.
0: Bueno, pasame, pasame tampoco un chaqueñito.
3: No, no que sabe nada, chaqueñito, porque viste, chaqueñito le gustan las dos cosas, viste.
0: Pasame con chaqueñito, quiero hablar con él.
3: Está bien, Pito Kinky, pero viste que pasteloso.
0: Pero pasame, ese amigo. Pasame con Chaqueñito, quiero hablar con él.
3: Pero bueno, se encuentra ahora.
0: No, acá, pasame. Yo sé que está ahí. Gavino me dijo, pasame.
3: No está, esperá un poquito, viste. Se pasteloso todo.
0: No, ¿viste? No. Si no me va a pasar con Chaqueñito, entonces hablamos otro día nomás.
3: Y ya viste que el domingo es la final.
0: Bueno, gracias. Hasta luego. Chau. No, yo le pedí que me pase con Chaqueñito y no me quiere pasar. Oyente, acá. Se fue. Y si no, disculpo. Yo también cortaría con tanta boludez que está diciendo. Y está ahí, llamo otra llamada. Hola.
4: Buen día. Se llegue.
0: Domingo.
4: Estamos vueltas a la radio.
0: Por favor. Te voy a agradecer muchísimo.
4: No la chiste, la del loro, chiste del loro.
0: Dale, pues.
4: Hola, mondiquina, la... A ver, ¿qué le ha mandado a parar, Jamás, ya le dije que está...

0: Oye, ole, ya la veo que no caro, y a ella pues llega a ese tarón de ellos. Veo ya, oye, y ya la veo, hombre, ya soy ladera. Y no fui, güey. A ver, si está, güey, no. Ojo, no, no, y lo. Embotírame, aunque que coro, a ver, ellos. Me gusta, ¿verdad?
1: Está bien.
0: Ay, bueno, gente. Tranquilo, vaya, añadir, imagina.
1: No, está bien, Domingo, eso estamos para escuchar a los oyentes.
0: ¿Sabes qué es lo que pasa, Matías? Una sugerencia.
1: Sí.
0: Cuando el oyente, por ejemplo, yo estoy llamando ahora y cuando ustedes cortan, pues nos cortan el teléfono del que yo estoy hablando, entonces no entra la otra llamada. Por eso es, no es lo que pasa.
1: No, pero hay varios canales, hay 3, 4, por ahí. Sí, nosotros podemos meter 2, 3 llamadas, 5 líneas, ahí podemos meter hasta 5 al mismo tiempo, o sea, no importa eso.
0: Te entiendo, yo por ejemplo, hace rato yo llamé y ustedes no cortaron y yo no podía ni comunicarme con nadie, tampoco ustedes no cortaron. Pues.
1: ¿Y vos cómo podés cortar?
0: No lo podía, no sé lo que tenía.
1: Nosotros somos como, viste, la pareja de novio cuando empieza recién. Y dice, bueno, chao, mi amor, cortavo.
0: No sé, oye.
1: Y después nadie se anima a cortar.
0: No, oye, toda la mañana, ¿verdad? Yo, que listo, era besito, mi amor.
1: ¿Sí? Así, co, y después se casan y ya no quieren más ni hablarse entre ellos.
0: Güey, pedito, tírate pedito. Güey, se ve de ver, es cacalle, güey, no carajo.
1: Guácaras.
0: Y bueno, dale, buenas noches, buen día.
1: Chao, chao. Y cierto, Juan, al principio, cuando empezás recién, te enamorás recién, te gusta todo.
2: Después iba ya. Todo amor.
1: Sí, vos, por ejemplo, no sé, a mí me llevó a pasar ya, que de repente me dice, ay, pero yo le contaba mi chiste malísimo, ¿verdad? Y se reía. Ay, voy con tus chistes. Y después pasaba un año, qué puta, vos más canada te pasás. Y vos no vas a madurar nunca, no sé qué futuro me espera contigo. Y después me dejo. Así nomás la vida.
2: Claro.
1: Señor Juan Moya, ¿está?
2: Bueno, vamos a ir a la ciudad de Benjamín, a Cebal, a la zona del presidente H. Bueno, ocurrió un accidente laboral. Sé, por ejemplo, panadero, sea más de ese año, entonces ya me voy a recordar a ese ayudante, sea más allá. A la ñande, vamos a Paraguay, por ejemplo, ya por la ñande amasadora, ¿no? Pero recuerdo las trillos, que se recuerdo eso. Japón, yo le hago, son diferentes, recuerdo el hierro de las trillos, pero la. A motor allá. Mi ama es una apeado y fabricaco, abre. Jambe Brasil, tú y por la vea, apeado tú y moderno, vea ya. Generalmente, los seres humanos van a prepararlas en masa, allá ponerla, por ejemplo, tiene 2 bolsas, cuey la ponerle galleta, ya. A primero, hay que mover la cantidad, mover la U, a mover la U, a mover la yuku. A pe yuku, se va a mover a recoger la medida, a pe ambos cupar a él. Han ocupado las yuku, amo insuel también las levadura, ambos ya de acuerdo a la medida, 1.5 o 2, entonces hemos hecho un buen ocupado. Japea tuve por ir la de bolsa de harina, 2 bolsas de poibe, primera poibe tenía, pero poibe un vapo. Yo le aina bebé, a la galleta ya pongo tuve muy insuel también, ahora ja ni ve, marrón muy bien ni la galleta ve ahí vea. A pesar de cantidad grande y cuamo, y a pesar de yo le hago, a pesar de tres por cola de masares. O invado, vea, por ejemplo, debo parar la de máquina ya. Ay, depende que se ve. Esto saja y pega la masa, hay muy la tiene la emba área ya. A pesar no emba. Pese a ser, por ejemplo, a pesar ya apoya. A pesar de ya pisar, pero vamos a poner una área, por ejemplo. Empezó más puedo preparar a pieza, vamos a ir a la levadura, la pe. Un bolleje allá, vamos a ir a la levadura, lo mejor es ahora, y si no, a todos menos otro sistema, cuando ya puede ir allá.
1: Sí.
2: Entonces vamos a ir Pepe, a pegar tu engine, Pepe, a que te la hipo, a pedir vuelta, a ver, a poco la pe, más a la pe, a trillo, o ya, a la suja, a la jazo de pe, más a la pepe, a pepe, y cuando me ve loico, como pe, me tendré a pisar, a más no, bebé. Entonces, o la bombero voluntario por el lugar, o bueno, en el baile fiscal o para la policía, mía completo y bebé. Entonces el fiscal le autoriza a los bomberos voluntarios para que se pueda desarmar la máquina, para poderlo sacarlo. Pensé que ya falleció, pero de igual forma

0: hay que sacarla enterito también, se desarma la máquina y así sucesivamente para sacarlo de ahí. Y lastimosamente ocurre este tipo de hecho muchas veces. Ya ni me les ha o ya de besar ahí, o muchas veces ya ni en botaví, muchas veces pesarupí o y coco allá.
1: Sí.
0: A la siguiente, con las 7:30 de la mañana, en una panadería ubicada sobre la calle Boquerón, casi se lo cobraron del barrio central de Ciudad de Benjamín Acebal.
1: Sí.
0: Presidente de allá. La persona que perdió la vida, señor Leonardo Benítez Franco, casado 51 años, una vez que finalizó todo el procedimiento, el representante del Ministerio Público entregó el cuerpo sin vida de este hombre a su hija, Luz Martina Benítez Pascostini, de 27 años. Y lastimosamente ocurre. Está en la máquina, en la refinadora.
1: Sí.
0: Generalmente pesa la después movía, algunos muy pesa. La pesa muy bien, porque antes fuera gente y de Montpemaitegua.
1: Qué jodido, o sea.
0: Sí.
1: Como todo trabajo, ¿verdad? Tiene sus riesgos.
0: Tiene sus riesgos, pero para nada hay que entender. A veces te falla, un ser humano comete.
1: Puede ser mortal.
0: Te cuesta la vida.
1: Exactamente. Oyente, oiga.
2: ¿Qué tal, Ciudad? Te llamo otra vez.
1: Luisito, te escucho.
2: Yo cuando era mi taller en Villarrica también, me iba con mi tío.
1: ¿Me puedo hablar un poquitito más fuerte, Luisito? Porque no te escucho y nada muy claro.
2: Cuando yo era mi taller.
1: Sí, ahí sí.
2: En Villarrica, me iba con mi tío que tenía una panadería, pero panadería y más. En ese horno así, postrado así en la pared. Uh-huh. Tipo crematorio.
0: Sí, ladrillo.
2: El ladrillo y teja. Uh-huh. Sí. La mesa poco ario o la uña muy la harina, uña masa. Después de mucho tiempo, o amasa y pecha, me voy a entender, opción, voy a ir la. Te voy a tener la masa, pecha, pecho, que sea. Las, voy a ir. La. O amasango, un shorja, pecho nandija, artillera y cuare. Papi, huya por la shonorin, huya por la distinta clase de pan panificado, galleta, la coquito y ya por la yela en cutitiria, que se me hace y cuame. Pero yo muy bandeja, pero yo muy la porno. Operamos la panadería, ¿no? Por el cual la canasto azul, tapier. Madera era eso. Pero yo un bol de galletas, la mostrado poco. La gente fuera de ahora, porque me echa de galletas, pero ya en bolsa. Oye, ahora. Compañía al gela ya la la once ya de horno y nada pero fin otro lado ya jamás galletas secas que hoy tipo fuerte ya llevé allí no esa fue la máquina pero con agua oye pura Suiza la de Shell hace mando a un bar era Migros, un bar económico para obreros y había mañana que ofrecían una tacita de café casi gratis para agua pura mañana hay gusto quiere diciendo la tras la vidriera presa la o amasa y pues, pero en equipo y no pues y pues la amasadora por pues, una especie de espátula nunca cuando yo don Juan va a proyectar pues, la máquina pues.
0: Sí, soy maestro panadero va por allá por paiteza ya por pan coquito galleta pan trincha heredera hay pulula refinadora. Hay purube amasadora nacional, hay purube pela batea y batea más cuando la pisada porque antes ya frecho y ando recoy la máquina. Entonces de prepararán en masa pe te batea. Pues vemos ya para este bebé, aplastas más mandate y vos sande pure, a otro bozante, pues dije, yo pibe, ni más ahí a zapatearse.
2: Así mismo. Así
0: pero vos a pejúa, pe, ni harina uruca y pejúa, anda, y vos a tu ya, pe, y pejúa, pe.
2: Sí, se mandó a
0: fumar,
2: se mandó
0: a fumar,
2: y
0: este, ni me voy a andar,
2: porque esta vez tengo este,
0: acá en el cuerpo, en la galleta. No, pues pego, más tarde, pues pego, más la especie de purco. Oye, está en el moro y en inclusive, pe, o no la harina, pues, y pon agua, pues, por ejemplo, a raja, jacu y poná a recogerle el reloj de temperatura marcada, ¿verdad? Y poná, poná la pan, sí, o sea.
2: Sí, no,
0: Juan,
2: no, este, los chipocos y la masa, unido a masa, mande, mesari, a este, a esa yipi, a ver, pero, pues, suiza, a esa yipi, a yipi, no, a esa, a este, llegó película, a esa, anda, a esa ramón, a ese era un lugar, o sea. Otra de la Jaramuga y la extranjero de la a ver una escuela, la escalera mecánica a hacer de Montreal en el edificio de 20 pisos a la centro de entretenimiento la ayupí la escalera mecánica de muy que 20 pisos de la bebé a ver este año hemos es sospechoso
1: sí.
2: Que Poncho Mueva que Poncho Pá, este, recuerda la y viento norte de la roca, este, mientras ve la viento norte de la roca, recuerda la y viento norte como la, este, roca, roca, grado bajo cero, pero mira la extraña primera del indio, este, como usted ve manipulado otro lado tuya, invierno de 50 grados, mira ya, allá, no, de gusto y marejo, pero en fin, cositas de esas que se ven y que este, nos ilustra y que el deporte me hiciera muchísima satisfacción. Eso no puedo negar. Me formé como ciudadano, me formé como deportista, me formé como paraguayo, me formé como persona y también con ganas de cultivarme con personas alegres y
1: ser ustedes
2: como ustedes.
1: Gracias, Luisito.
0: Gracias, Luis.
2: Muchas gracias. Era y amasada por la galleta ya.
1: Sí, señor. Así mismo.
2: Listo, suerte será.
1: Chao, chao, chao, chao. Me gustaría hablar de cómo vos amasabas, Juan. Pero más adelante. Oye, oyente, oiga.
0: ¿Qué quería?
1: Más adelante. Hola.
3: Hola, hola, hola, hola, hija, pa.
1: Sí, te escucho.
3: Vaisa pa pene con en la pene con pene vaisa ya estamos dibujando por ahí.
1: Y yo creo como siempre comparo, yo siempre comparo el buenas tardes con buenos días. Buenas tardes es para el que ya almorzó. Buenos días es para el que no almorzó todavía. Entonces esta pene con es para los que se despertaron. Nosotros no dormimos todavía, entonces pujaré todavía para nosotros.
3: Bueno, vaisa pa don Juan Agüero, Caraí, Guazú.
0: Y por antes, y por antes. Ay, no hay agua, siempre cuadra, no hay vieja. Y gusto a ella en Dula Demon Beúa.
3: Vos sabés que hay un viento loco que parece ya que agosto. ¿Te acordabas, don Juan, que cuando éramos chicos, en agosto ya comenzaba la época de las pandorgas? No hay más eso, ¿verdad? Esos juegos infantiles.
1: La pandorga siempre es popular.
3: Ah, se ve por algún lado. Qué suerte, yo no veo más realmente.
0: O sea, realmente amor costanera, a mí hubiera algunos de las familias de Bambuja.
1: Sí, pero hay todavía gente que vuelve a la Pandora, Juan.
0: Cuando, eso es cuando soy adolescente.
1: No, vos ya te fuiste otro lado ya.
3: No, Matías, vos lo que siempre te va a otro lado, por el lado de los tomates. En amasar, dice Mafalda que mucha gente amasa su fortuna haciendo harina a los demás. Qué gran filósofa Mafalda.
1: Sí, no, impresionante. Yo, a mí me gustaba mucho Mafalda.
3: Y algunos también se le pilla con la mano en la masa, ¿verdad, Matías?
1: Sí. Ahí ya, sí. Inevitable que piense mal. Ese ya me hiciste a propósito.
3: No, la verdad que espontáneamente me vino. Yo estaba pensando que como tengo mi cabeza configurada en que se en robando, yo pensaba, pero no en que en la infidelidad, por ejemplo. ¿Vos claro. pensaste en eso, en claro. pillarle con la mano en la masa, en pero la masa. En la cama, ¿verdad?
1: Y sí, volando la Pandora.
3: Sí. Qué manera de crear todo un esquema.
1: Sí, sí.
3: Un esquema delictivo, ¿verdad, Matías?
1: Exactamente.
3: Bueno, estaba estudiando algo sobre el cannabis. Uh-huh. Y viste que en el Colonia Independencia, que ahora tiene mucha repercusión por la gente que murió por lo de la academia de baile, había una señora que estaba plantando una marihuana para, creo que era una canadiense, una extranjera, y ella ahí pues había muchos alemanes antes, hasta ahora hay todavía alguna familia, y estaba plantando marihuana para cannabis, para poner en alcohol las hojitas y pasarse por su, pues, si tener artritis, artrosis, fibromialgia, reuma, cualquier cosa que vos tenés. Ella sacó mani, pues había ido a la cárcel por regalar cannabis. Yo siempre hablo con Edgar, él siempre está en el proceso del cultivo, la elaboración de los remedios medicinales, la venta, distribución, porque tiene mucho grupo. Tenés que avisarle a la SENAT que tenés una plantita con fines para tu reuma, para fines medicinales. Y la policía o la SENAT tiene que ir a ver en tu casa eso. Y con permiso puede tener la plantita. Ahora, si se legaliza, está legalizado su cultivo, si es uno, puedes tener. Lo que no está legalizado es su distribución y su venta. Eso es lo que todavía falta. Porque muchos discuten y dicen de que puede ser el gran oro verde para el Paraguay. O sea, de hecho que es nomás luego, nosotros somos los mejores productores de cannabis en el mundo. Y legalmente se cultiva, se distribuye, se consume, se vende, se exporta, se manda a todas partes del mundo. Y es el mejor cannabis del mundo. Y lo que yo digo nomás, y hay una hierba, una marca de hierba que es con cannabis. Sí. Yo ya probé.
1: Te voy a pedir, Blanca, que así por ahí me puedes redondear en un minutito porque me tengo que ir a la pausa en breve.
3: Bueno, listo. Y te quiero decir nomás que yo estoy de acuerdo que el cannabis se use con fines medicinales.
1: Claro.
3: Eso. Sí, nada más.
1: Bueno, después ¿cómo? Me puedes llamar otra vez más tarde.
3: Bueno, listo. Chau, chau.
1: Gracias, chau, chau. Gracias. Bueno, volando, nos vamos a la pausa, ya venimos.

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1: El empleo formal crece de manera sostenida. El empleo en Paraguay continúa mostrando señales de expansión sostenida hacia la formalidad. Al cierre de mayo del 2026, la cantidad de cotizantes del régimen general del Instituto de Previsión Social alcanzó los 842.023 trabajadores asalariados en el sector privado y es el nivel más alto registrado hasta la fecha, consolidando una tendencia positiva en la generación de empleo formal y en la ampliación de la cobertura de la seguridad social. De acuerdo con un informe elaborado por el Observatorio Laboral del Ministerio del Trabajo, en coordinación con la Dirección General de Seguridad Social del IPS, entre julio del 2023 y mayo del 2026, los cotizantes al régimen general pasaron de 707.638 a 842.023 trabajadores. Esto representa un incremento acumulado en ese periodo de 134.385 empleos formales. Esta evolución confirma una trayectoria de crecimiento sostenido del empleo registrado, fortaleciendo el acceso a que más trabajadores y sus familias accedan a los derechos laborales, a cobertura de salud, subsidios y futuras prestaciones jubilatorias.
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1: Estamos de vuelta 3:33. 333, Juan.
2: Sí. 333.
1: 333 a la cabeza. La temperatura 25 grados 4 décimas en Asunción. Seguimos en madrugada monumental. Escuchamos los audios de los oyentes. Hola, Mari. Voy a decir que está mejor ya, Mari, Juan.
2: Yo pienso que sí.
1: Vamos a escuchar un poco.
3: Buenos días, Matías. Buenos días, Juan. Buen día. Les estoy escuchando. Aprovecho ahora que no estoy tosiendo para saludarle.
1: Gracias, Mari.
3: Y bueno, les deseo todo lo mejor, que tengan un buen fin de semana. Que disfruten, cuídense mucho. Dios les bendiga, cariño para Rafa y para José. Te quiero mucho, Matías. Bendiciones para todos.
1: Muchas gracias, querida Mari. De a poco va mejorando, por suerte. Alex Espínola de Capiatá.
4: Matías, una vez te encuñó a enviar ese solicitud a Facebook allá. Creo que su nombre era Rosana Jiménez, algo así. Y después me envió la solicitud, miré así su perfil y acepté. Y después de un par de horas nomás ya me envía un mensaje y me dice que me quiere conocer, que pega que más y qué mujer, pero te dice algo así. Y yo le seguí nomás la corriente y que me pidió mi número, pero más, y ahí en mi perfil tengo mi número. A pedir al día siguiente escribí, un muñeco hace, le amo. A pedir a tu hija, se. No, o pedir a vos desaparece. A la noche me escribió, dice, estoy en el hospital, y por favor envíame plata, ese porque está internada más en mujeres. Y le dije, yo hace rato ya pillé el funda. Y le dije, no puedo enviarte ahora plata, estoy lejos de en la campaña, estoy de agua, en la campaña de Chaitán. O pedí al día siguiente, escribí yo y dice, ay, dice que demasiado quiere venir junto a mí, veamos, dice que ya tiene el pasaje para venir junto a mí, veamos, y, pero quería que le envíe plata porque su abuela tiene hambre, vamos, dice, ah, eso en vez de gastar en el pasaje, ¿no? Comprarle algo a tu abuela. A pesar, a su le paso y nada. Ustedes se fuera y saben lo que hace. Y la más bolera que en el Facebook estaba como Rosana Jiménez. Y cuando ella me escribió, me dice que su nombre era Susana Jiménez, mambo. Después de esa pila, pero lo más casi de todo es que después que lo bloqueé, terminó la historia, ¿verdad? Ponerle que unos meses después veo que la misma chica fue detenida justamente por extorsionarle a alguien en Asunción. Acabo bastante antes de estar en la abuelo, sí. Se envió en la
1: aunque pobre. Vos no creas.
4: Plata dice que está enviando a ver, ¿no?
1: Hay gente que cae en eso, Juan.
5: Sí, sí,
1: hay si, gente. Si Susana Jiménez te dice que necesita plata, definitivamente es una estafa. Claro. Pero no, yo no puedo creer cómo hay tipos que, con todo respeto, ¿verdad? Porque muchos ellos no estarán escuchando y nada. ¿Cómo creo que hay tipos que caen en eso, Juan?
5: Oh,
1: impresionante. Otro audio.
6: No, ya sigo, no, pero no tiene nada que ver, pues. No, solo paraguayo no vamos a la Argentina y acá tenemos ahí paraguayo, argentino. No, y el paraguayo, pues, iba ahí pues, para buscar un futuro mejor en Argentina. Y se fue en Argentina y llegó ahí en el centro, en la puerta del obelisco. Y se bajó el paraguayo ahí para buscar trabajo, pues. Estaba mirando el paraguayo y llegó ahí en una despensa y entró ahí. Le dijo la señora de la despensa, ¿usted es paraguayo? Le dijo, va, es paraguayo, yo vine para trabajar, yo no vine para paraguayo. Le dijo. Y bueno, ahí entonces salió la paraguayo y se fue. Pasó en la calle, en Butete lo pasó. Y le dijo el cura, le dijo, paraguayo, por el peatón, le dijo. Dejó la peatón, le dijo. Y se complicó, se fue. Y cogió un trabajo ahí a la mañana. Tiene que cambiar un vidrio en el piso 36 de Buenos Aires. Y subió a los paraguayos ahí. Y ahí está en la puerta el vidrio. Sacó la casa para cambiar el vidrio. Y allá del piso 60 por ahí, se cayó un vidrio, le cortó la oreja. El Oye, Nambi, hoy te voy. Es cañón, la gente. ¿Cómo loco se va con el paraguayo? A buscar tu oreja y cañón, la gente. ¿Quién la gente caminando? Y estaba él ahí buscando. ¿Y qué te pasa a vos, le dijo? Cúrame. Estoy buscando mi oreja, te cayó allá arriba, le dije. Capaz, no, le dijo. Y bueno, después se fue el cura y le dijo, paraguayo, esta no es tu oreja, le dijo, vine con una oreja. No, esa no es mi oreja, le dijo. Mi oreja tenía un lápiz, cale. Y no tiene sentido.
1: Entendí, le digo. Yo creo que entendí que se le cayó su oreja. Y le pregunta, che, ¿este no es tu oreja? Y dice, estaba buscando. No, mi oreja tenía un lápiz. Y obviamente que si le cortaron la oreja, se cayó el lápiz. Ay, ay, ay, sea. Y bueno. Pero bueno, como me dice un socio, si tenés que explicar tu chiste, quiere decir que no es simpático. Pero en este caso, le salió bien, le salió bien. Señor Juan.
0: Bueno, acá tengo el informe de la policía del departamento de antinarcóticos. Había realizado dos procedimientos en el departamento central. Resulta que el primer allanamiento se habían realizado sobre la calle Manuel Gondra, casi Venezuela, de la ciudad de Mariano Roque Alonso, donde fue detenida Elsa Graciela Duarte Díaz. Ella tiene 59 años. En su propiedad la policía pudo encontrar dinero en efectivo, clorhidrato de cocaína tipo crack, 10,48 gramos distribuidos en 21 dosis. El otro procedimiento se había realizado en una vivienda ubicado sobre la calle 6 de enero del barrio Guasubirá de la ciudad de Itagua. Ahí se logró la detención de Mirta Elizabeth García Caballero. Ella tiene 55 años. También en su domicilio la policía pudo encontrar cocaína tipo crack, 13,5 gramos distribuida, 43 dosis, marihuana, dinero en efectivos, en serio utilizado para fraccionamiento de las sustancias. Allá 5 teléfonos celulares de diferentes marcas. En ambos casos intervino el agente fiscal Marco Amarilla. Este señor es la unidad especializada de la lucha contra el narcotráfico. Ordenó la detención de esta persona y le concedió toda la evidencia.
1: Y bueno, tojó cagabundo. Sí, señor, así mismo. Bueno, buenos días, dice. Gracias al oyente, como siempre, deseándote un maravilloso y bendecido despertar. Muy buenos días, te deseo un feliz viernes, excelente fin de semana con la bendición de Dios. Muchísimas gracias por los buenos deseos a nuestro oyente. 3:41, tenemos que hacer otra pausa nuevamente, ¿verdad, Marce? Pausa cortita, quédate con nosotros que ya venimos hasta las 4, puedes llamarnos.

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0: Estamos de vuelta. Quedan 8 minutos para las 4, 3:52. Aprovechen los oyentes para llamar 618-4700, porque después ya leemos los diarios y no nos van a más poder llamar hasta el lunes, ¿verdad, Juan?
1: Sí, ellos lunes.
0: Ellos lunes, sí. Así es que invitamos a los oyentes a que se pongan en contacto con nosotros. Mira, el camionero se despertó tarde hoy, parece. A ver qué nos dice su audio.
2: Buen día, Matías. Buen día, Juan. Saludos a todos.
1: Date, ¿cómo?
3: Hola, por ti.
2: Está reportándome desde Montelindo, Chaco, Paraguayo. De Juan Lomas Plata. Yo estaba bien pegado ahora. Ojalá, padre. Feliz madrugada para todos. Esperé un espectacular programa.
1: Te dejen guapas por ahí, ¿te ves, amigo?
0: Sí, así es. Otro audio.
4: Buen día, Matías. Juan Agüero, ¿cómo están?
1: Bien.
4: Hermoso, hermoso, ya viernes. No importa, ya el fin de semana. Y feliz, feliz. Estuve de reposo. Hay mucha peste de vómito y diarrea. Desastre, esa vaina.
0: ¿Tuviste diarrea?
4: Y lo único que te puedo decir que es el hospital de Ñembu, acá de mi zona, es espectacular. Vos sabés que no pude ni creerlo, que había mi remedio ya otra vez, la sartán y el de 50 en mi adolipina.
0: No hay, muchísima gente me dijo que quiso buscar los sartán esta semana y no.
1: ¿No hay por ahí?
0: No hay. Lo básico, toda la semana repetí lo mismo, Juan, pero los sartán es lo básico. Es como que, no sé, te va al súper y no hay pan. No hay leche, o sea, lo básico. ¿Cómo pio? Ay, eso.
4: Espectacular, la atención de los doctores sí que es impresionante. No sé, la verdad, si estos son practicantes, están haciendo su pasantía o no sé, pero la atención espectacular. Espectacular, te puedo decir que hay totalmente espectacular la atención. Remedio, así que a este da cantidad, te da. Me dio todo 20. En IPS no hay nada para listado para ir a comprar antes lo que te da. Bueno, y para que sepa que estaba atenta al programa, ¿verdad? Escuché también de ese muchacho, señor, que dijo que le llamaron, parece de, o le mensajearon y de conseguí a él la corriente, wow, pero cuando le pidió plata a ella, él ya trancó todo. Pero vos sabés que hay muchísimos hombres así. Ay, casi mi hijo se cayó de su carro. Hay muchos hombres que entran en cualquier página y él se les muestra una pollerita, un pechito, y así ellos también tiran su línea. A ver, para si la tipa, la tipa. La tipa es fácil, ¿no? ¿O qué onda, va? Algo nomás con lo de seguir la corriente. Y ahora los hombres son princesos y te. Princesos y te lo son. Y ellas no quieren lo más ni gastar. No, va, te lleva a cenar, pues, o amagar, o aceptar la que va a sacar su billetera, saca su pañuelo, se seca su cara, si no, mira, era al baño a la hora que se tiene que pagar la cuenta. No. Y si va a mensajear, le quiere que le cargue saldo. La otra vez, mi compañera también me dijo, ella publicó, parece que algo, que ganó algo, parece, y publicó. El otro le puede prestar plata, me puede prestar, tengo una cuenta que urgente tengo que pagar. No, está loco eso.
0: Ese es extorsión.
4: Ahora parece que ya no hay maloso, caballeroso así.
0: Un hombre caballeroso, apuesto, respetuoso.
4: Ellos esperan que vos le pague todo. No, una posibilidad. Foto, quiere foto, que esto, que aquello, ponete tal cosa. Ellos quieren ser selectivos. No, es mi comentario y nada feminista, pero sí, ellos quieren ver cosas lindas. La mujer tiene su gasto como para estar linda y no venga casi nomás. Como ustedes se bañan, se peinan y ya están churros.
0: Algunos dicen
4: la mujer se tiene que maquillar, tiene que gastar, si se pone rubia, tiene que mantener eso. Hidratación, maquillaje, eso cuesta. Dijo que era una chica linda, ver, alegrar tus ojos. Tenés que invertir únicamente. Pero hay hombres legalmente. pésimo y pésimo y pésimo.
0: Qué locura.
4: Dice el hombre no va a gastar por la mujer, que la mujer tiene que poner todo. Y ella quiere ser, siempre lucirse nomás. Por eso yo le admiro mucho a esa, las modelos y eso, porque como vale legalmente. Se tunean todo, sacan provecho. Porque si vas a guiarte con un hombre así que tiene ese pensamiento a veces que envió audio, vamos a irnos a todas las al mazo.
0: Ya, va a empezar la lupa y no.
3: ¿Jobey?
4: Por algo nomás le mensajearon eso, porque Eve entró en alguna página, en esa página donde están todas esas clase de personas.
0: No, él dijo que fue en su Facebook. En su Facebook fue la tipa que le quiso destapar.
4: Yo gustase ver la onda. Y después nomás cuando empezó el tema de la plata ya. Ya trancó todo ya.
0: No, es así. Él explicó bien lo que pasó.
4: No, todo gratis nomás ya quieren yo. Bueno, que tengan un buen viernes.
0: Gracias.
4: Y después que se vayan a su casa, descansen y disfruten de este viernes y esta semana que estuvo espectacular.
0: Muchas gracias.
4: El sol, el viento, muy taroba, pero bueno, es agradable.
0: Bueno.
4: Me gusta este clip.
0: Uy, no. Gracias. No, nuestro oyente explicó bien lo que le pasó. Buenos días, saludos desde la era Santa Cruz, Argentina. Me desperté con nieve acá, mi amor.
1: Sí.
0: Nieve en Argentina, qué lindo la nieve.
1: Ah, qué bueno.
0: Sí, muy linda la nieve esa. Vos sabés que, no sé si te llegué a contar ya, cuando yo era chico, yo veía la nieve en la tele. Y yo más yo quería saber cómo era ahí. Y en Paraguay, pues no hay nieve.
1: No.
0: Y yo le dije a mi papá, ¿cómo es la nieve? Yo demasiado quiero saber, algún día quiero conocer. Y me dice, quería conocer la nieve. Ahora mismo te voy a mostrar cómo es la nieve. Bueno, en serio, pero sí. Me llevó en la cocina, abrió la congeladora y tocando ese la escarcha esa. Tocando ese, sí. Bueno, a 7 de la nieve, nada más. Y yo pensaba que, viste que voy a ver en la tele y para ese tipo algodón y eso. Y ahí, esa fue una explicación espectacular.
1: Sí.
0: Y a 7 de la nieve.
1: Así
0: es. A 7 como el coso ese de la congeladora.
1: Así mismo de Matías.
0: Otro audio.
2: La chica que está hablando el tema de la extorsión y todo. La mujer va a hacer el varón lo que quiere, pero está en el arriba del estrado ahí. Y te va a dar lo que quiere, ¿vio? Porque no le vas a dar también. Sí, se nace por la tecla, para ayudarle a una dama, pero después me tiene que acompañar en mi casa. Y no más. Y ya, Pau, mira, se hace. Porque acá le el pillo por ahí, así todo, porque le pillo creado como ahí bolsillo. A la mitad de su cuando pedo y naragán. Bueno, o venimos de bomba de gorma.
0: Así es. A ver, agradece lo que tienes, disfruta lo que llega y confía en que cada día guarda algo valioso para quien lo vive con el corazón abierto. Buen día, les saludo desde Lingen, Alemania, AAMD, nuestro amigo que manda sus pensamientos.
1: Sí.
0: Sigue de vacaciones, le esperamos pronto, viene para que nos mande sus pensamientos, pues nos mandó uno breve ahora en sus vacaciones, así es que le agradecemos muchísimo al oyente por estar en sintonía y acordarse de nosotros en plenas vacaciones. 4:01, señor Juan.
1: Bueno, vamos en el grupo habitacional aeropuerto. Fijaré. Padre, hijo. Jacuar ya pobre acá en una. Petambor, acá yoga. O yoga la tambor. Vacío. Ja, hombo ya hombo, usted ve a hombo. 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Pero Jacuán, oye, guajando y cuajín, va el urucueva la tambor. Va, es para la oña que es pibe. Jacob, vuelta a vida, si yo lo oye, guajá, pues, producto químico de alto. Era oír la vida, si yo lo recobre tambor y es pibe. Entonces, la cara ahí, la tua, jacta, grande y gina, o más, po. Como ya otra que la tambor, entonces la cara ahí, la tua, alta, grande y o más, po. Como ya otra que la tambor, máquina, voy a ver. Jao, Pepe, respirable.

0: Bueno, a piojo esa no cuajo veneno este puro y tan de yo que esté tan seco ahí, el y la traje a la cara ahí, a la y tal, y bombo y para hay que hospitalo, ¿verdad? Que estamos a esa y sabe porque veo aspirar, a ver si los happy paite se va a ver, ya o mía, ya o cuajo mío happy paite se compró de este. Entonces va a ir la y la lugar completo, a pepe veña por mi bombeo, joven, ve la tambor, que yo veo que después ve a pepe tambor, ya vacío, pero con la concentración, pues veo timbo, veo respirar, veo pegar la barra. Y bueno, a pepe, y cotidiano de gracia va yo, y con que por ejemplo, y cuando el grupo había estacionado al aeropuerto de la ciudad de Luque, pepe, y coger después haré la vivienda donde estaba trabajando el señor y su hijo, estaba ubicado sobre la calle Río Paraguay, casi el tono, ¿no? En el grupo habitacional aeropuerto. Entonces, eso es lo que había pasado. Padre e hijo estaban trabajando, iban a cortar en el medio el tambor, justamente para comederos de ganado. Pues ahí era, vean, a pegar, por ejemplo, eso es lo que iban a fabricar, o sea, eso se dedica a fabricar ese tipo de
1: artefacto.
0: Entonces, a raíz del corte, entonces, caso hubo una fuga y eso movilizó a los bomberos voluntarios, la policía, y bueno, por suerte, por ejemplo, este padre e hijo, pese que hubo una quemadura en la garganta que le había ocasionado tras inhalarlo, y ya se encuentra en el hospital internado, y los bomberos tuvieron que utilizar su equipo, en este caso especial para ese tipo de cobertura, y pudo solucionar el tema. Tiene que hacer la ventilación correspondiente y para que nadie pueda ser afectado. Eso es lo que ocurrió anoche en la ciudad de Luque.
1: Qué locura, ¿verdad?
0: Sí. ¿Ande dónde hay? Hay mucho guapo tambor.
1: Sí.
0: Ah, estampe productos químicos en Jepipe, ande. ¿Cuándo hay cuay? ¿Cómo pasa? Eso debe. En medir un gambo ya. Otra vez, ¿ves? No sé, la productos químicos. Porque el agua está prohibido. Solamente ellos tienen que ver qué clase de tambor uno tiene si compra para realizar este tipo de trabajo.
1: Y sí. Así es, señor Juan, y audiencia. Bueno, 4 y 5 de la mañana. Tenemos que hacer la pausa, Juan.
0: Ya, pobre, ya lluvia, dice.
1: La temperatura 25 grados. Ahora me doy cuenta, Juan, que vinimos uniformados.
0: ¿En serio?
1: El mismo color trajimos hoy.
0: A la puta.
1: Parece que vamos a tocar en el mismo grupo, sí, en la misma orquesta. Ya estamos uniformados. O nos fuimos al mismo cumpleaños y nos dieron la sorpresita esta remera. Hacemos la pausa.
0: Claro.
1: Ya venimos.

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4: Los créditos en moneda local y extranjera mantienen una buena dinámica. En abril, el saldo de los créditos otorgados por los bancos y las financieras al sector privado aumentó en un 15.4% interanual, esto sin el efecto cambiario, y es explicado por el crecimiento de los créditos en moneda nacional. En guaraníes aumentó interanualmente un 12.5% y en dólares aumentó el crédito en un 21.6%. Por su parte, la tasa de interés activa promedio ponderada en guaraníes del sistema se ubica en un 16%, mientras que la tasa pasiva también en guaraníes se sitúa en un 6.2%.
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0: 4 con 15 minutos, 26, 25 la temperatura. Qué lindo tema. Che Corazón y Arambí.
1: Oye, chévere.
0: Sí, vos sabés que este tema es letra de Mauricio Cardoso Campo y la música le puso mi bisabuelo.
1: ¿En serio?
0: Sí, Donato Verón, el papá de mi abuelo Andrés Verón. Él le puso la música a este tema.
1: Qué bueno.
0: Lindo tema, muy lindo tema.
1: Che Corazón y Arambí.
0: Sí, la dueña de mi corazón.
1: La dueña de mi corazón. Sí.
0: Espectacular.
1: Corazón ya.
0: Sí, señor, sí, señor. Bueno, viernes 17 de julio de 2026, recta final de madrugada monumental. Momento de acompañar a la gente que se está despertando.
1: Sí.
0: Y está arrancando la jornada y quiere saber qué pasó de noche, qué pasó de madrugada, quiere saber qué traen los diarios en la portada, ojeando un poco ahí cuáles son las noticias del día, ¿verdad?
1: Exactamente.
0: Y la gente, mucha gente espera esta parte del programa para que vos elijas el menú, porque a veces no saben qué cocinar. Vamos a escuchar qué recomienda Juan y si nos alcanza nos vamos a comprar.
1: Claro.
0: ¿Qué vamos a comer, hijo?
1: Bueno, se cuejea el menú. Cueje, se han visto también. Cueje, ya puedo, yo voy a poner el homo para hacer asado la olla. Luego yo voy a la soho. Ahí poner la soho a vaceo. Y ahí está, pude carbón, ve y poner la carbón. La vieja yo ahí para la hizo ojo, a todo está cube. Ya entendía, voy a poder ir, ve esta cosa, ahí peyú y cosas. A peor, está ahí caro. Mandy Opona y Coite, ¿verdad?
0: Ese ayer.
1: ¿Y para hoy? Hoy, por ejemplo, ya viernes. Por ejemplo, hoy que tú llamas para su marinera, hoy coba ir marinera.
0: ¿Viste esa marinera del mercadito gigante, sí, así con huevos fritos encima? Hija de mi picante.
1: Tu zapallepea. Hoy Coite, ¿verdad?
0: Sí.
1: Apelar la línea importante, vamos a estar a Mandy Opona, vamos a ir a Ipona, sea.
0: ¿Cómo?
1: A la lechuga,
0: Sí.
1: Algunos muy
0: llegados. La presión ahí arriba, olvídate. Y después llegué, le bajan limonada para bajar.
1: Algunos muy huevos llegados ahí. Huevos fritos.
0: Como dice
1: marinera.
0: Y ese en el mercadito, sí, como gigante.
1: Claro.
0: Es lo más rico que hay, Juan.
1: El elefante en la
0: pizza, tú sabes. El también es muy rico, sí. Pero es espectacular. Saludos, claro, a la gente del mercado.
1: El mercadito, sí. Ah. Yo te digo, oye, ahora yo misma. Acuérdate, por ejemplo, ojo. A ver, o esa poema que ya andes y que yo pega, yo más, pues, negue. Cocinalle, sí.
0: Y todo eso que dijimos para regular la presión encima, una limonada, bien.
1: Ya estamos, esa güey, y llegar al tender con el
0: la. Y sí. Yo tomo té con limón todo el día, ¿no?
1: Sí.
0: Justamente para la presión.
1: La presión.
0: Bueno, vamos a la etapa de última hora. Pese a reforma, déficit de la caja fiscal creció más del 7%. Cifras rojas del sistema de pensiones siguen presionando a finanzas públicas a pérdida. A pesar de los recientes cambios al sistema de pensiones públicas, el agujero en la caja registra un crecimiento interanual del 7,4%. Incremento. Sectores con mayor pérdida siguen siendo los maestros y las fuerzas públicas. A junio, déficit total supera los 217 millones de dólares. Interviene en dirección por sospechas de corrupción. Tufo. Tras denuncias del concejal Pablo Callizo sobre trabajos de asfaltado en predios privados, la Municipalidad de Asunción intervino en la Dirección de Vialidad por 15 días y apartó al director. Funcionarios advierten que ya no hay asfalto para recapado. Ediles objetan balance 2025 y préstamo. Hay 30 auditorías abiertas en el IPS y aumentarían por las irregularidades. Estados Unidos sanciona al Brasil con un nuevo arancel del 25% por práctica desleal. La fiscalía allana un instituto que ofrecía cursos MAU a brasileños, señor Juan.
1: Bueno, ya está en la zona de la ciudad de Luque, en el jugado penal de garantía de la ciudad de Luque. Upeo te digo una cara ahí, oye, ese paraco y la imena ahí. Ahora coso subí 4 mitad. Ja, fue una cara ahí, a todo el coste y mitad cuña 13 años. Ahí huevo denunciar con la imena, o abusar, huevo. Ya vi que abuela y mi cuñave de 13 años. Para allá ese tipo, guau, a peor se llega. A peor ya se para y que. Ahora, oye, si está ahí, jugado, ve. Catalán, guasa, tipo, me dice 750 y de la prestación de alimentos, pues 4 mitades. A una caja ahí, empieza a salir lento, vea, dice, una putipe, y hace cargo, me metió a la mitad, se va a vender bollos a pizza, mi catalán, estamos en Garula, esa familia, entonces, ahí, pota, ve, pues. Entonces, pues tipo, voy a negar, sí. Ahora, ojalá y me voy a llevar a Ari, ojalá, pues, voy a ir al detector de metal. Deja, sabe, pues, pili limpar la máquina, pero. Oye, pues, lo mito, oye, en botar el paite, porque la ojalá, pues, tipo, voy a caer y me voy a llevar a Ari, más rápido, y me voy a coger y cartear la embocada. Rápido, vamos a echar la imena, ojo, sube, y sube, lado, me deja más hacer la plata, pero otro ñembo está, y entonces no es la, y arma, vamos, pajazo, de plomo ya. Y suerte, ya, donde yuca, y sube, rápido, bebé, cuña, que hay, pegado, se me embupo a Dios, la 750 y mil dos meses, la y cuatro mitad, la y familia, y rápido, ay, buscamos a sube, y suerte, llegué a tu bebé. Entonces, uy, mi tío abogado, otra persona desarmada, uña, que hay, y así la invocase, ah, hombre, hay que ir a la policía, ve. Así ya, me tengo una caída, no había problema, por intento de homicidio, escribirlo, ya está, vamos, esa página, un penie. Más la protagonista, a ver, la era la cuña caída, era Joana Gómez. Ahora es cuatro, cinco en total. A ver, otro a pulsar a puerto era David Orellana. Peña la oña emborretobado, supuestamente a ella, él le acusó que supuestamente le opocó la inmemoria 13 años. A 750 y no me des la prestación alimentaria. Peor y con la problema.
0: Bueno, vamos a la tapa del diario Extra. Inventaron el carrulín antisuegra. ¿Sí? Está interesante.
1: ¿En serio?
0: El carrulín antisuegra. El octavo mes del año llega con este colmo. Escucha esto. Uh-huh. La gente me pidió, reveló Javier Torres, yuyero del Mercado 4. También hagan un preparado contra la envidia de los vecinos. Te damos la receta de estas y otras, otras bebidas para el 1 de agosto, incluyendo el levantol. Ese no nos hace falta a nosotros, ¿verdad, Juan?
1: Puta, el levantol. Levanta Lázaro, pío.
0: Sí, a vos pío te hace falta eso. No, todavía no. Jugadores, no anden con las chicas del DT. Empresario alerta sobre fiestas privé de peloteros. Regis Márquez dio un AKO a unos futbolistas y llegó a decirles que serán limpiados del equipo si es que se involucraban con las parejas del técnico de los dirigentes y reveló un escandaloso asado. Temen que dañe el motor, piden no aplicar aún polémica por nueva mezcla del biodiesel. La resolución del Ministerio de Industria y Comercio eleva hasta el doble 10% la proporción del combustible local, lo que causa la reacción de propietarios de vehículos e incluso gremios de empresarios como la CADAM, que sugiere reducir el porcentaje. Ex senadora versus ex intendente, los picantes mensajes entre Katia y Nenecho. Ojalá te sirva de lección para aprender a cuidar más tu boca. Hey. Prohíben selfies, príncipes llegan de visita y habrá estricto protocolo, dice el diario Extra en portada.
1: Bueno, acá tengo el informe de la policía del departamento San Stanley Lao. Resulta ser que también tiene cara ahí. A ella y dama ya de mitad género. Hace 2 años ya denunciaron eso, cañino y coba, algo tipo cua. Pues es. Bueno, es la mitad de la policía. Anda. Ay, acá, ahí veo picado, ya entendía que mitad género. A ver, a mí me hizo. Entonces la policía, ojo. Apele la. Hasta 10 minutos, ve caro. Hora y te ve la 12, potaba parado. Bebé. Oye, ya, agarra la cara ahí. Tapé por Ibe. Colonia Tuchuyango, distrito de San Estanislao, la caraí era Gregorio Valdés Peralta, de 50 años. 2 años más ya poca niña buena por abuso sexual de niños.
0: ¿En serio?
1: No, oye, ya, Raúl.
0: Y bueno, me parece bien. Le van a presentar a Johnny, Juan.
1: A mi querido Johnny, le vamos a enviarle a mi querido Johnny para que se haga cargo por este señor.
0: Sí, propaganda electoral ilegal se da por falta de control y sanción. Según el Tribunal Superior de Justicia Electoral, recién desde este jueves está permitida la propaganda electoral. Violación, candidatos y agrupaciones, sobre todo colorados, violaron periodo de propaganda. Es letra muerta realmente la previsión a propaganda extemporánea, porque nadie saca sus pasacalles, dijo Carlos Lubetich, director del Tribunal en Tribunal Superior de Justicia Electoral.
1: Y bueno, lo que faltaba, yo veo, ya está la zona de Villa Rica. Pues te vi impolizado, yo mandé a Simón Cuela y Cabara. Y coge cada.
0: Abra cadabra.
1: Apía tú, tenés que apartar y suele. Ay, esas redes sociales han de Cabara. Oye, ofrecer, imagina eso.
0: ¿En serio?
1: A ni cene, yo hizo. Sí, hizo. Entonces, a ellos, o esa casa, la página de policía, la va a Cabara, ya la. Voy a contratar a la bandione. Yo soy interesado, yo guata la cabra llega, entonces ojo, Upepe y papá, hace oye, ya era la moscuña y la tipo la montada con la policía y la cabra. Upepe Angojera es Luis Ramírez, 23 años, y Ángel Velázquez, 29. Ambos con antecedentes penales y ahora está a cargo del Ministerio Público. La policía, por recuperar a Yayla y cabra a moscuña.
0: ¿Cómo que va a robar cabras?
1: Montado. Ofrecer en redes sociales, camarada.
0: Ese está más loco que una cabra, ¿no?
1: Y sí.
0: Bueno, descalifican a candidatos a CGR por sumario y falta de título. 2 de los 47 candidatos a Contralor fueron descalificados dentro de este periodo de audiencias públicas en el que exponen sus propuestas, debido a que en sus antecedentes figuran sumarios administrativos, según anunció el senador Javier Zacarías Sirón, presidente de la Comisión de Asuntos Constitucionales. La lista de candidatos cerró con 49 tras el periodo de inscripción, luego se bajaron 2 del proceso antes de las audiencias. Y ahora otros 2 son invalidados. Los descalificados son Juan Bautista Núñez y Paulino Germán González Godoy. Uno fue destituido tras un sumario en el Poder Judicial y otro no tiene el título de abogado contralor como exige el cargo. Esto se dio a conocer luego de que se publicaran todos los legajos de los candidatos contralor y subcontralor en la página web del Senado, y de ahí se dieron las alertas, señor Juan.
1: Bueno, pues ahí veo que tenía desgracia, ahí vestido manote y policía. Hay bolas y hay grubes y autos. Osocada tiene más cara. Pero Osocada va acá como un bozo de camión. O lo ya, y nada, eucalipto, con una de eucalipto fea. A ver, vete, manón de la visa. El accidente va a ir a Icobina Pea, por ejemplo, San José Mive, en la zona de Casa Pa, donde falleció Roberto Irá Las Costas, 53 años, es personal policial que se encontraba a bordo de un automóvil Toyota Caldina color blanco, y cuando se dirigía a su domicilio chocó por un animal vacuno y a consecuencia del impacto lo tiró hacia el tractocamión camión de la marca Scania a consecuencia de los golpes que había recibido. Falleció ahí en el lugar. Impresionante la imagen que...
0: Terrible.
1: Estamos pasando, el policía falleció casi en forma instantánea.
0: Sí. Presidente reivindica el rol de Fuerzas Armadas y condecora a Guasmosi. En presencia de las principales autoridades civiles y militares del país, el presidente de la República y comandante en jefe de las Fuerzas Armadas, Santiago Peña, respaldó la institucionalidad democrática y reivindicó el rol que a su criterio desempeñaron tanto las Fuerzas Armadas como el expresidente Juan Carlos Guasmosi en la consolidación del régimen constitucional iniciado en 1992. Fue durante el acto de conmemoración del 33 aniversario del comando de las Fuerzas Militares realizado ayer, donde justamente el exmandatario fue condecorado con la Orden al Mérito del Comando de las Fuerzas Militares, general Bernardino Caballero. Peña realizó un recorrido histórico desde la promulgación de la Constitución de 1992 hasta la actualidad, destacando que Paraguay vive los únicos 34 años de real democracia en nuestra historia. Con la Constitución de 1992, el Paraguay, por primera vez en su historia, ha vivido una verdadera democracia respetuosa de los derechos fundamentales y las libertades públicas. Nunca antes tuvimos eso, dijo Santi Peña.
1: Bueno, en la zona de Guaira. Acá tengo el informe en la comisaría 32 Santa Luisa, de verdad, Santa Luisa, pero va a policía. Viste que pego recibí la denuncia de Ñemondate y moto. Entonces, Ñepunoje, casi que dije, pues, otro para llegar la moto de Ñemondate, pues, suerte, oiga, el tipo de Ñemondate se le moto otro para llegar entero y te. Cuejé a las 7 de la mañana, autopaz y equipo tenía fracción Agosto Potú, barrio San Blas de Villarrica. Una motocicleta de la marca Quinto Modelo Fusión 110, color plata. Propiedad del ciudadano Juan Daniel Mallorquín Martínez, de 21 años. Este señor, este muchacho, lo que había denunciado el robo de su motocicleta, y por suerte la policía pudo localizarlo en un camino vecinal.
0: Bueno, Hernán Rivas llega. Hace mucho no hablamos más, Hernán Rivas. Llega a juicio oral con un defensor público. El ex senador Hernán Rivas enfrentará una nueva etapa en la causa judicial que lo investiga por el denominado caso del supuesto título falso, pero lo hará sin los abogados particulares que lo acompañaron durante gran parte del proceso. El tribunal de sentencia resolvió designar al defensor público Martín Muñoz para ejercer su defensa técnica luego de que los abogados privados de Rivas presentaran su renuncia y el ex legislador no nombrar a nuevos representantes dentro del tiempo fijado por la justicia. La medida busca garantizar el derecho constitucional a la defensa, ya que ninguna persona puede ser sometida a juicio oral sin asistencia jurídica. El juicio oral y público comenzará el próximo 21 de julio, instancia en la que el Ministerio Público intentará demostrar que Rivas utilizó un presunto título universitario irregular para obtener su matrícula profesional de abogado, hecho que derivó en una de las causas de mayor repercusión política de los últimos años.
1: Bueno, vamos a aparecer en la zona de Guaira. Acá tengo el informe de la comisaría Quinta Iguarotu. Bueno, Pepe Gómez tiene colectivo con pasajeros. Tiene colectivo, con pasajeros.
0: Sí, sí, sí.
1: El colectivo, recuerda unos cuantos de la pizacuada joven y trabajo Javier el colectivo. Le tenía coña que ahí hizo chofer. Ahí vive la importada. en grande colectivo y eso. Vendía niña en Volta, bendita. En serio, donde está güey, se mueve yo, pues eso. Nada, hacer los viajes, no está mejor, güey, ya. Que hay para más, entonces, güey, yo la puta la chofer, joder, y sala, peco le tío, güey, happy, güey, con la motor. Happy, güey, joder, y sala, gente, güey, dice. Happy, güey, dice, pego y pa, güey, esa mía, pego y pa, güey, dice, empezamos a chiparla y pasar que lo cuea. A mientras que no hay la bombeo, cuea, mi avio, la bombeo, cuea, gente, de camión, sea. Mientras que la bombero me apoya, ok, pechele como ahí, nada. Veango y cobre la pasando 30 minutos al mediodía en la vía pública sobre la ruta número 8, la Garay, y la ruta 10, la residente frente al parque de Guairás, barrio Virastú. La mencionada es una Villa Rica, un camión Mercedes-Benz. Va a tener la empresa Cardoso Hermano SRL, guiado por el señor Elvio Arrua Brizuela, de 52 años. Ahí se fueron los bomberos voluntarios, se le comunicó al fiscal. Entre Galleguiñas de Suela, ve colectivo la Yara Cueve. Ah, pero antes de pegar criminalidad y todo, analizar en demás. Es verdad, cuando me se la gente de ve colectivo, vea eso. Pero y suerte la pasajero, cueva, huye y payepe. Es gente, ve colectivo. Lo primero, el chofer, niña botado, no, ya puse la casa, la ve cuñaca, y eso es gente de colectivo, y eso es niña botado, y eso es gente de eso. A pesar de pintar yo, putanda, cuñaca, y me dice, ese mujer, yo, y eso es nada más, no sé, eso.
0: Sí.
1: A pesar de pintar, putaba el chofer, joder, y sale la peja, pues, cueva, ya, tú sé que hay gente.
0: Qué locura, ser. Pero avisaron con tiempo, por lo menos.
1: Claro, menos mal.
0: Así es, señor. Bueno, Chase descarta necesidad de declarar emergencia en IPS. El senador Natalicio Chase señaló ayer que el Instituto de Previsión Social no necesita una ley de emergencia para sus licitaciones, pero afirma que aprobará el texto si así lo solicita el presidente de la previsional, Isaías Fretes. Por otro lado, el líder de la bancada cartista negó que exista un apriete desde la presidencia, mientras que José Oviedo, de Yo Creo, adelantó que Fretes contará con todo el apoyo de la oposición. El líder de la bancada cartista en el Senado, si bien reconoció que los resultados no se pueden dar en corto plazo, dijo que no corresponde declarar la emergencia, pues cree que IPS está en un proceso de transformadores con Fretes a la cabeza. De transformaciones, digo bien, con Fretes a la cabeza.
1: Bueno, pues a ti no hay pisado más, no hay. Ya pisó, ten camioneta, ten. O a Sata de ruta, o a San Botado. Eso vende alguna cosa, es a Sata. Había sido putata pega de camioneta, una casa en donde más no la han de pisar. Pegan hoy con Pujaré la siguiente, hoy con San Mío Pujaré sobre la ruta P0 a la altura del kilómetro 200 de la compañía Guaviragua. Guaviragua. Jurisdicción de la ciudad de Juan Manuel Fruto, departamento de Caaguazú. De acuerdo al informe preliminar de la comisaría Z, el doctor Juan Manuel Fruto, el hecho había ocurrido a las 21:50 horas. Involucró una camioneta Toyota Hilux color plata, año 2024, que había impactado contra el peatón. La resultó víctima fatal Gabriel Ramón Brites Vera, paraguayo de 30 años, domiciliado en Vía en el barrio Santa Rosa de la mencionada ciudad. El otro señor, el conductor del vehículo, Francisco Javier Sosa Chaparro, sí, paraguayo mayor de edad, domiciliado en Caguazú. Hoy pedí un aparato ahí, hoy cero, te verá eso.
0: Bueno, y confirmado, Juan Cartes va a Estados Unidos a ver la final del Mundial.
1: Ay, qué bollo.
0: Sí. De acuerdo con el senador Javier Zacarías y el presidente de la Asociación Nacional Republicana y expresidente de la República, Horacio Cartes, viajará a Estados Unidos para presenciar la final de la Copa del Mundo entre Argentina y España, que se disputará este domingo 19. Según el senador cartista, se trata de una reivindicación política y social tras el levantamiento de las sanciones por parte del gobierno norteamericano, que lo había calificado como significativamente corrupto.
1: Bueno, acá tengo el informe de la policía de Departamento Antinarcótico, División Regional número 7, Itapúa. Comunicado que habían realizado unos allanamientos en una vivienda y cautación de cocaína tipo CRAR, municiones, accesorios de armas y otros, acompañamiento del Ministerio Público. Dos viviendas ubicadas sobre las calles Bombero Voluntario del barrio Pacucuá de la ciudad de Encarnación. La persona identificada como responsable durante el procedimiento, Diego Daniel Gaona Gauto, paraguayo, sí, mayor de edad. El fiscal interviniente ordenó su detención preventiva y el mismo se encuentra prófugo. La evidencia encontrada en su propiedad, por ejemplo, 12 cartuchos de calibre 38 especial, una bolsita polietileno color blanco, cartucho calibre 38, 7.62, billeteras, y a nombre de Diego Nadir Gauto y Ángel Ariel Ábalos Campos.
0: Sí.
1: Y varios billetes que fueron allá en ese domicilio.
0: Sí.
1: Y ahora se encuentra a cargo del representante del Ministerio Público, el agente fiscal abogado Enrique Formero.
0: 4:36, la temperatura 25 en Asunción. Ya venimos.

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1: ¿Se puede cambiar la historia del fútbol sin ganar un solo mundial? Una selección que lo logró fue Países Bajos de 1974. La mítica naranja mecánica de Johan Cruyff y dirigida por Rinus Michels llegó a Alemania con una idea revolucionaria: el fútbol total. Todos defendían, todos atacaban y rotaban posiciones. Tuvo grandes partidos, como una goleada ante Argentina por 4-0, llegando hasta la final ante los anfitriones Alemania Occidental. Aquí perdieron por 2-1, pero igual son el equipo más reconocido del torneo por su inolvidable estilo de juego.
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4: La inflación mensual se ha moderado en el margen y las expectativas se mantienen ancladas a la meta del Banco Central del Paraguay. La variación mensual del índice de precios al consumidor en mayo para Paraguay fue de apenas 0,1%. Esto es explicado principalmente por los precios de algunos servicios, de los alimentos y particularmente de la carne vacuna y de los combustibles. En el acta de la reunión del Comité de Política Monetaria señalan que las reducciones de estos precios fueron compensados por aumentos en los precios de frutas y de bienes durables. Por su parte, la variación mensual del IPC sin alimentos y energía fue de menos 0,1% en mayo y en términos interanuales la inflación del IPC total subió a 2,4% según el Banco Central del Paraguay.
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7: Estamos de vuelta, señora, señor. Seguimos con Madrugada Monumental, 4,43,25 la temperatura, déficit fiscal anualizado ya llega a 2,6%, cerca de 1.700 millones de dólares, saldo negativo. La pérdida acumulada de enero a junio por su lado alcanzó 732,1 millones de dólares. Factores crecimiento responde principalmente a la regularización de deudas con proveedores.
8: Bueno, en la ciudad de Luque, la comisaría tercera también lo reportó que había detenido a dos personas, una mujer y a un hombre. Había presentado a uno de ellos que habían realizado un robo domiciliario, había ingresado a una propiedad ajena en una casa, o sea, había apoderado un televisor 32 pulgadas. Más otros objetos de valor, en este caso. Posteriormente, la víctima se había presentado en la comisaría tercera de la Luque a realizar la denuncia, manifestando al comisario Rivas el recuperar que se le hace tele a esa
7: madrugada
8: monumental. Le hizo entonces, cara, y Rivas a movilizar la Itagra Cuea, a o ya a la Pemba y a Pojá, mejor recuperar eso en la Itele.
7: Ya, pero no,
8: entonces. Pijareña de esa, mediante UPA, prende y en la Itele, vea. Julio César Ramírez, coronel paraguayo de mayor de edad, de 30 años. Es el supuesto autor, tiene antecedentes por hurto agravado año 2026.
7: Bueno, pese a reforma, déficit de caja fiscal supera los 217 millones de dólares. Incremento al comparar con el resultado de enero a junio del 2025, se registra un crecimiento del 7,4%.
8: Bueno, en la ciudad de Capiatá, la comisaría octava también logró la detención de un motoquero, alias Lorenzo Lomo.
7: Lorenzo Lomo.
8: En vez de mandar a ver Lorenzo Lasma, motoquero,
7: sí, sí, sí,
8: cuatro Lorenzo Lomo. Oye, en Boloco, moto, Ari, ya trupa ya muerte, en tipo, peado denunciazo, ojo la policía, oye, arrazo, hoy peyucazo, de aparato, hija, positivo, y todavía se otro y se te cabrón, y nada. Entonces, oye, ya arrazo, Edgar Ramón Ramírez Recalde, paraguayo de 47 años, esta persona se movilizaba, voló una motocicleta, quinto modelo GTR 125 cilindrada, de posteriormente se le practicó la prueba al coste, arrojando positivo 0,606 mg.
7: Bueno, crisis en IPS. Hay 30 auditorías que sacuden al IPS y advierten que realizarán más lentitud. Auditor lamenta que justicia no responda sobre las 38 denuncias remitidas con anterioridad. Mapa, mayoría de revisiones se están llevando a cabo en las áreas de administración y finanzas. Pesquisas, la caótica situación de que viene arrastrando el Instituto de Previsión Social IPS obliga a indagar a fondo en diferentes áreas del ente. Actualmente son 30 las auditorías en diferentes sectores de la previsión, algo un número importante para toda una institución, observó el director de auditoría Walter Laguardia. Estamos ante una institución que tiene muchas falencias, así que no podemos descartar más, decía el director de auditoría del IPS, Walter Laguardia.
8: Bueno, la comisaría décima de Mariano Roque Alonso, también personal de esa comisaría, había acompañado un procedimiento, un allanamiento que había realizado personal de antinarcóticos y Ministerio Público, donde habían detenido a la propietaria de una vivienda, supuestamente encontró casi 11 gramos de cocaína tipo crack, Elsa Graciela Duarte de Díaz, de 59 años.
7: Bueno, IPS formaliza alquiler y prevé comprar ecógrafo. El Consejo del Instituto de Previsión Social aprobó ayer con ciertas modificaciones el borrador del nuevo contrato de arrendamiento de una parcela del inmueble denominado La Gran Manzana, localizado en el distrito de La Recoleta de la ciudad de Asunción, concretamente sobre la avenida Mariscal López, a favor del Banco Familiar Saeca. Dicha decisión pone parcial solución a un trámite que se viene arrastrando desde hace tiempo por la falta de actualización del canon.
8: Bueno, en la ciudad de Ita, resulta ser que le logramos detener a una persona que estaba creando zozobra en una pizzería. Se fue la policía y lo detiene. Él tiene arresto domiciliario, prohibición de consumir bebida alcohólica, sin embargo, tú se el emburio ahí. Prohibido portar armas, sin embargo, feroz que sea el cuerpo de cuave.
7: Qué locura.
8: No crea, llegué el problema. Entonces, por ese hecho, la policía logró su detención. Y ahora se encuentra en el calabozo Sergio Ramón Bernard, de 33 años. Vamos a ver si le revoca la medida sustitutiva que le favoreció el juez.
7: Exactamente. Interviene en vialidad tras denuncias por usar asfalto en predios privados. Proceso, intendente Bello apartó del cargo al director y anunció que intervención durará 15 días. El intendente está con el equipo técnico analizando quién designar y qué otros cambios se van a disponer, dijo Máximo Medina, jefe de gabinete. Planta operativa está paralizada, no hay trabajos de bacheo porque tampoco hay materia prima, dijo Alberto Gaona del sindicato Citrama. ¿Con qué nos vamos, señor Juan?
8: Bueno, acá tengo el informe de las comisarías 15, detiene una persona por reducción, y la comisaría 32 de Posta y Cual logró la detención de tres personas. El primero, bueno, por ejemplo, en relación de ampliación de un relación de accidente de tránsito, daños materiales que había ocurrido en esa zona, por eso, por ejemplo, se logró la detención de dos personas. Estamos hablando de este, por ejemplo, resultó víctima fatal, José Daniel Cabrera Rodríguez, de 22 años, esa es la persona que perdió la vida en ese accidente de tránsito involucrado un vehículo liviano y un vehículo mayor porte. El detenido es Máximo Ovelar Barreto, de 66 años.
7: Sí.
8: Es la persona que, y la otra parte es Alcide Viera, de 30 años, también conductor de un vehículo Toyota.
7: Pronóstico extendido, señor Juan.
8: Ok.
7: Hoy viernes, mínima 24, máxima 35, caluroso, cielo parcialmente nublado, vientos moderados a fuertes del norte. Mañana sábado, mínima 26, máxima 34, linda temperatura este fin de semana, Juan.
8: Oigo, ¿y qué tal?
7: Sí, caluroso, cielo parcialmente nublado, vientos moderados a fuertes del norte. Para el domingo, mínima 26, máxima 33, caluroso, cielo mayormente nublado, vientos moderados del norte. Luego variables para el lunes 20 de julio, Mínima 25, máxima 32. Caluroso, cielo mayormente nublado, vientos moderados del norte, luego variables y recién para el martes se anuncian precipitaciones, 21 de julio. Mínima 17, máxima 22, cálido a fresco, cielo mayormente nublado, vientos del sur y lluvias dispersas, es lo que dice la Dirección Nacional de Meteorología y nosotros nos vamos, señor Juan.
8: Jambo, busca mi salón.
7: Sí, señor. Agradecemos a la audiencia por su sintonía y su preferencia. Nosotros nos reencontramos en el primer minuto del día lunes para arrancar una semana más de Madrugada Monumental a través del Amigo 80M, a través del canal 18.3 de Monumental, canal 27 de Tigo, y a partir de la una estamos en Duplex.com.
8: NBI.
7: Se viene la lupa. Chau, chau.

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1: El puente de la Bioceánica incorporará medidas para proteger a las aves. Las soluciones ambientales incluidas en el diseño buscan reducir el impacto sobre la avifauna y evitar la contaminación del cauce durante la construcción de esta infraestructura. El puente de la Bioceánica, una de las principales obras de infraestructura para la integración física entre Paraguay y Brasil, incorpora un conjunto de medidas ambientales destinadas a minimizar el impacto de su construcción y operación sobre el ecosistema del río Paraguay. El proyecto contempla acciones específicas para proteger la avifauna y prevenir la contaminación del cauce en línea con estándares de gestión ambiental aplicados en obras de gran infraestructura de ingeniería. Uno de los aspectos considerados en el diseño responde a un problema identificado a nivel internacional: la colisión de aves con infraestructuras construidas por el ser humano. Según explicó la ingeniera Diana Alarcón, las barreras de seguridad previstas para el puente fueron diseñadas con características que las hacen fácilmente visibles para que las aves durante el vuelo reduzcan su velocidad y así el riesgo de impactos o accidentes.
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0: 5 en punto de la mañana. Buen día, señora. Buen día, señor. Gracias por acompañarnos. Bienvenidos y bienvenidas a una nueva edición de La Lupa, que arranca a través de Monumental en esta jornada de viernes 17 de julio de 2026.
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Con una temperatura de 25 grados estamos iniciando la mañana de hoy. Ya dijo la Dirección de Meteorología que vamos a tener jornadas calurosas

0: Atención para otras localidades. El pronóstico para la zona de Concepción. La mínima de 26, la máxima de 35. Caluroso, cielo parcialmente nublado. Vientos moderados a fuertes del norte. En Villarrica vamos a tener una mínima de 23, una máxima de 32. Caluroso, cielo parcialmente nublado también. Vientos moderados a fuertes del norte. En Encarnación, en el sur, la mínima de 22, la máxima de 32. Día cálido a caluroso, cielo parcialmente nublado. Vientos moderados a fuertes del norte. En Ciudad del Este, buen día para toda la gente de esa zona, vamos a tener mínima de 21, máxima de 29. Cálido, cielo parcialmente nublado, vientos moderados a fuertes del norte. Y en el Chaco paraguayo, para Mariscal Estigarribia, la mínima pronosticada es de 26 y la máxima de 36. Ahí sí que muchísimo calor que vamos a tener según el pronóstico. El día va a estar caluroso, cielo parcialmente nublado y vientos moderados a fuertes del norte. ¿Cómo va a estar en los próximos días? Para mañana, mínima 26, máxima 34. Caluroso, cielo parcialmente nublado a nublado, vientos moderados a fuertes del norte. El domingo vamos a tener una mínima de 26, una máxima de 33. El día va a estar caluroso, cielo mayormente nublado, vientos moderados del norte, luego variables. El lunes, mínima de 25, máxima de 32, caluroso, cielo mayormente nublado, vientos moderados del norte, luego variables. Y el martes, mínima 17, máxima 22, pero podría llover el martes, pronóstico de lluvias dispersas, dice la Dirección de Meteorología. Les hablaba de un pronóstico especial, de un aviso vigente por parte de la Dirección de Meteorología, y persiste el pronóstico de vientos del sector norte y noreste con intensidad moderada a fuerte en gran parte del país. Valores cercanos a 60 kilómetros en la hora, mientras que en el centro y oeste de la región occidental las ráfagas podrían llegar a 90 kilómetros por hora, dice la Dirección de Meteorología. Esto para Asunción, Concepción, San Pedro, Cordillera, Guairá, Caaguazuca, Azapay, Itapúa, Misiones, Paraguarí, Alto Paraná, Central, Ñeembucú, Amambay, Canindeyú, Presidente Hayes, Alto Paraguay y Boquerón. Repito, a esta hora de la mañana, 25 la temperatura, el cielo está despejado, la humedad 63% y vientos del noreste a 22 kilómetros en la hora. En Ciudad del Este, 22 la temperatura, el cielo está despejado, la humedad 67% y vientos del nor-noreste a 22 kilómetros en la hora.
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0: El gusto de poder compartir con ustedes y poder estar, por supuesto, en otra jornada, ya cerrando la semana laboral, hoy viernes 17 de julio de 2026. Y, por supuesto, listos para compartir mucha información, saludando ya también a parte del equipo. ¿Cómo te va, Samuel Acosta? ¿Cómo estás? Buen día, Samu.
1: Hola, Santu. ¿Qué tal? Un saludo para vos, para los compañeros, para toda la audiencia. Un clima que no parece de invierno.
0: Nada.
1: Está calentito.
0: Sí. Está, se siente el calorcito.
1: Ayer ya era para, como para ventilador. Ya.
0: Totalmente.
1: No sé si aire.
0: A la noche.
1: Sí, pero ya estaba ya mismo. Como para ventiladorcito.
0: Ya daba para ventilador.
1: Bueno, donde sí ya se está comenzando a sentir el calor, Santu, es en Itapúa.
0: ¿Por qué?
1: Porque nos comentaban ayer que el próximo mes es el Mundial de Rally. Ajá. El 28, 29 y 30 de agosto.

0: producto y el 70% de todo lo que es Carmen del Paraná, Encarnación, Nueva Alborada, todo lo que son los complejos hoteleros ya están reservados. 70% de la disponibilidad, ¿verdad? Que son, tiene una capacidad, Itapúa, el departamento de Itapúa tiene una capacidad de 6.000 camas, ¿verdad? Entonces, buena noticia para el sur del país, están muy contentos los hoteleros, pero decían que todavía tienen lugar. O sea, gente que quiera viajar hacia el sur del país, que todavía no se decidió si va a participar o no del Mundial de Rally, hay todavía camas disponibles, pero ya se va a ir acortando, digamos, los espacios y tienen que hacerlo con tiempo. Pero una buena noticia para el sur del país, porque eso está generando mucha expectativa en todo lo que va a ser el consumo, todo lo que va a ser el movimiento turístico. Recordando que el año pasado el Mundial de Rally había generado más de 200 millones de dólares en la primera edición, que fue una edición muy exploratoria, digamos, y que finalmente Paraguay terminó siendo el mejor Mundial de Rally en todo lo que fueron, porque hay fechas en diferentes países, y de todas las fechas de los países, el que fue considerado el mejor Mundial de Rally fue el que se realizó en Paraguay. Este año, los organizadores con los que hablamos ayer nos dicen que tienen cosas incluso mejores a las que se habían hecho el año pasado, con ese lanzamiento espectacular que se hizo en la zona ahí del Zambódromo y todo, y que eso está generando mucha expectativa, que más equipos van a estar, a diferencia del año pasado, ¿verdad? Que ya fue luego espectacular, van a haber más equipos, más pilotos, así que para tenerlo en cuenta, 70%, después le vamos a dar ya con más detalles, porque tenemos todos unos números que nos estuvieron pasando, de lo que es solamente en ocupación hotelera ya reservada en el departamento de Itapúa para lo que va a ser el Mundial de Rally el próximo mes. Y hablando también de convocatorias, en la Expo, la gente que... La Expo comenzó el fin de semana. En la Expo hay espacios de para la gente que se quiera postular para empleos. Uh-huh. Así que hay más de 2.000 oportunidades laborales. Ayer el Ministerio del Trabajo informaba sobre esto. Hay 1.400 vacancias ofrecidas por 41 empresas de distintos sectores productivos. Le vamos a estar comentando en qué sectores están demandando empleo. Muchos son primer empleo, así que aquellos que son jóvenes que están buscando alguna oportunidad, le vamos a estar trayendo también los detalles para que tengan en cuenta. Y por último, vamos a estar hablando también hoy en La Lupa de esto que comienza a preocupar, el déficit fiscal. Hoy trae en Tapa Última Hora, donde habla que el déficit creció más de un 7%, y quiero enfocarme también en el tema de la meta fiscal. Con los compromisos que están impagos con el sector privado, con la caída del dólar que está afectando a la recaudación por el lado de aduanas, hay 1.700 millones de dólares de saldo rojo al cierre del primer semestre en las cuentas fiscales. Si vamos a hacerlo de manera interanual, es 2,6%. La meta del banco, del Ministerio de Economía, es cerrar déficit de 1,5. Eso dice la ley, y estamos 2,6, muy lejos de lo que es la meta fiscal. Cómo eso puede llegar a impactar también en la actividad económica, le vamos a traer hoy todos los detalles.
1: Muy bien, señor, de eso vamos a hablar en esta mañana. ¿Cómo te va, William Domínguez? ¿Cómo estás?
2: Muy bien, Santi, buen día a todos los compañeros, a todos los oyentes y televidentes de Monumental. Tenemos que hablar de un hecho que se registró anoche en la ciudad de Luque, específicamente en el grupo habitacional Aeropuerto, donde un señor estaba trabajando en su casa, una herrería, y había recibido tambores para poder cortar y hacer de él una especie de batea, ¿verdad? Para que los animales puedan utilizar para tomar agua, para comer. Y dentro de uno de los tambores, por lo visto que este señor no sabía, bueno, este tambor contenía un compuesto químico altamente tóxico, y al abrir y al tener contacto con la humedad, con la tierra, el gas tóxico empezó a quemarle a este señor por dentro, a él y también a su hijo. Los bomberos voluntarios tuvieron que llegar hasta ese lugar con equipos especiales para poder contener la situación. Estuvieron trabajando durante la noche. Según lo que decía el bombero Enrique Alonso, las víctimas son un padre y su hijo, quienes habían estado cortando este tambor metálico sin conocer lo que contenía este tambor, la sustancia química que estaba dentro. Y de acuerdo a los datos preliminares, los hombres pretendían reutilizar este recipiente para poder fabricar comederos para ganado, dice el reporte. Ellos no sabían qué contenía este tambor y al realizar el corte se produjo el derrame y ambos inhalaron el químico, sufriendo quemaduras internas. Esta es la situación.
1: ¿Qué haces en medio de una circunstancia como esa, verdad? ¿Cuál es la salida y cuál es el mecanismo para evitar que el daño sea todavía mayor cuando el daño es interno? Terrible es.
2: Sí, señor.
1: Qué bárbaro será. Bueno, así que de eso vamos a hablar en la mañana de hoy. ¿Cómo está el tránsito?
2: Pesado. Cargado, sí. Cargadísimo. Además de aquellos que están sobre Mariscal López transitando sobre la mano izquierda utilizando el carril rápido a 20, ¿verdad? Así y te encontrás con el colectivo que también se va a 20, no, pero utilizando su carril y no puede avanzar.
1: Así mismo es. 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

0: Señores, son las 5 de la mañana con 24 minutos. Estamos en la mañana de Monumental. Estamos en la mañana de 1080. Viernes. Sí. Jornada de viernes. Y el gusto de poder compartir con todos ustedes, por supuesto, como todos los días. Hasta las 8:30.
1: Yo creo que no es penalti, sinceramente.
2: ¡Ojo, eh!
0: Sí, así mismo es. Y con esta música, con esta serenata, les decimos buen día para todos. 0971-108010, la línea para que puedan comunicarse al programa y puedan enviarnos, por supuesto, sus mensajes. Momento de compartir los títulos de los diarios, lo que trae la prensa en la mañana de hoy. Empezamos con el diario Última Hora, William.
3: Pese a reforma, déficit de la caja fiscal creció más de 7%. Cifras rojas del sistema de pensiones siguen presionando a finanzas públicas a pérdida. A pesar de los recientes cambios al sistema de pensiones públicas, el agujero en la caja registra un crecimiento interanual de 7,4%. Incremento. Sectores con mayor pérdida siguen siendo los maestros y las fuerzas públicas. A junio, déficit total supera los 217 millones de dólares.
0: Con fotografía en tapa, interviene en dirección por sospechas de corrupción. Tufo. Tras denuncias del concejal Pablo Callizo sobre trabajo de asfaltado en predios privados, la Municipalidad de Asunción intervino la Dirección de Vialidad por 15 días y apartó al director. Funcionarios advierten que ya no hay asfalto para recapado.
3: Ediles objetan balance 2025 y préstamo.
0: Hay 30 auditorías abiertas en el IPS y aumentarían por las irregularidades.
3: Estados Unidos sanciona al Brasil con un nuevo arancel de 25% por práctica desleal.
0: La Fiscalía allana un instituto que ofrecía cursos MAU a brasileños, dice también Última Hora. En la contratapa, ensayo de nivel. Prueba. Olimpia mide hoy a Flamengo 20 horas en amistoso de nivel o de alto nivel, que servirá para medir el presente del decano antes de los desafíos oficiales. Vamos a la tapa del diario Extra, señor.
3: Inventaron el carrulín antisuegra. ¿Qué? El octavo mes del año llega con este colmo, dice Extra. La gente me pidió, reveló Javier Torres, yuyero del Mercado 4. También harán un preparado contra la envidia de los vecinos. Te damos la receta de estas y otras bebidas para el 1 de agosto, incluyendo el levantol.
0: Ah, mira, el octavo mes del año que sí, llega con este colmo. Agosto. Opa, lleguita más allá al lado.
4: Qué rápido será. Sí.
0: 26.
4: ¿Qué tendrá el antisuegra?
0: ¿Cuál será la receta especial que le vuelva antisuegra, verdad? A diferencia del carrulín
4: tradicional.
0: Tradicional, habitual, normal, ya eso. Jugadores no andan con las chicas del DT. Regis Márquez dio un AKQO a unos futbolistas y llegó a decirles que serán limpiados del equipo si es que se involucraban con las parejas del técnico o de los dirigentes. Y reveló un escandaloso asado. Empresario alerta sobre fiesta privé de peloteros. Y sí, muchos quedaron fuera del fútbol a raíz de ese tipo de cosas.
4: Algunos quedan por la rodilla y otros
0: sí.
4: Por...
0: Sí,
3: anoche justamente estuvo corriendo esa persona.
0: Ah, porque le traje
3: la pelota.
0: Y ahí lo que queda por hacer eso, ¿verdad? Porque les limpiaron del fútbol, entonces lo que queda es esto. En otro título, señor.
3: Polémica por nueva mezcla de biodiesel. Temen que dañe el motor. Piden no aplicar aún. La resolución del MIC, del Ministerio de Industria y Comercio, eleva hasta el doble, 10%, la proporción del combustible local, lo que causa la reacción de propietarios de vehículos e incluso gremios de empresarios, como la CADAM, que sugiere reducir el porcentaje.
0: También prohíben selfies. Príncipes llegan de visita y habrá estricto control.
3: ¿Eh? ¿Qué, cómo está?
0: Así dice acá, que van a llegar de visita los príncipes, pero que no se van a poder hacer selfie. No
3: este
0: sé qué es
3: tipo no le mires a los ojos al rey.
0: Exacto.
3: ¿Se acuerdan ustedes de eso?
0: Me acuerdo.
3: Una cobertura cuando estuvo el rey de España y nos habían dicho en la presidencia que no le teníamos que mirar
0: a los ojos. Al...
4: ¿Ustedes se acuerdan de la hermana de Lugo que le abrazaba a los reyes?
0: Me acuerdo.
4: Príncipes. No me acuerdo la... de qué país era.
0: Sí.
3: Ah, mira un poco.
0: ¿Esa es Ñameche?
4: Ñameche era que la...
0: ¿Y acá quiénes vienen, William?
3: Estoy viendo que viene...
4: De Japón.
3: Akishino. Akishino, así es. El príncipe japonés.
4: Van a... hace dos sábados nos contaba acá el presidente de la... de Navegación y Puertos, van a inaugurar esta draga que donó el gobierno de Japón.
0: Ah, para eso vienen.
4: Una de las cosas, ¿verdad? Hay mucha cooperación de la JICA, pero entre ellas esta dragadora que está ahora en Pilar y se está equipando y viene a Asunción y ahí se va a hacer el acto. Creo que el 15 de agosto.
0: Otro título, señor. Lento,
3: ¿eh?
0: Sí.
3: Porque yo pensé que ya nos iba a poner Freddy J. ¿Qué pensarán de nosotros en Japón?
0: Pero ahí son.
3: Pero no.
0: Ahí estaban.
3: Bueno. Los picantes mensajes entre Katia y Nenecho. Ex senadora versus ex intendente. Ojalá te sirva de lección para aprender a cuidar más tu boca. Le dice una persona a la otra. No sé quién a quién.
0: Le dijo Nenecho a Katia González. Sí, porque le mandó un escribano y ella se retractó. Pero se retractó diciendo, quiero pedir disculpas porque Asunción la verdad tiene el mejor panorama, las calles son impecables, las obras públicas están a la vista y tomó de esa manera como para retractar. Y sirvió para retractarse, ¿verdad?
2: Es demasiado fácil opinar.
0: Ahí está. Y en la contratapa, el diario Extra dice... Buscar la 49 y pelear la copa. El campeón paraguayo se probará esta noche en Brasil ante Flamengo. Coto Nogués avisó que Olimpia irá por mucho más en el segundo semestre. Vamos a la tapa del diario ABC Color, Samu, ¿qué trae?
5: Ex jefe dice que fideicomiso fue beneficioso para el IPS. Una vez más, Masi desarmó narrativa oficialista contra Banco Atlas del grupo AZ en caso fideicomiso para obras del Instituto de Previsión Social. Tras su declaración ante la Fiscalía afirmó, muchos confunden y creen que el fideicomiso le obliga al banco a fiscalizar las obras. Eso no es así. Por otro lado, el Consejo de Administración defendió la rentabilidad de sus depósitos a la vista. A la par, decidió recortar informes de control mensual. Tras críticas por denunciar robo de cables, jefe de auditoría defendió acción y señaló 30 auditorías en curso. Apuntó a la Fiscalía por cajonear casos.
0: En la tapa también, Paraguay y Brasil ya están unidos por el Chaco. En la noche del miércoles se completó la última carga de hormigón del puente del corredor bioceánico que une el Chaco paraguayo y el estado de Mato Grosso do Sul entre Carmelo Peralta y Puerto Murtiño. La unión se concreta tras 4 años de trabajo. En su construcción participan más del 70%, 90% de obreros paraguayos y fue financiada por Itaipú por un monto de 100 millones de dólares. Es considerado el segundo canal de Panamá, dado que unirá puertos del Atlántico con el Pacífico, beneficiando a toda la región.
5: Bello interviene vialidad de la MUNI ante las denuncias de Caja Paralela, un nuevo escándalo.
0: Allanamiento fiscal paraliza un supuesto posgrado MAU en desarrollo.
5: Y es bajo el índice de cobertura habitacional del Paraguay en la región.
0: Denuncian que el MITIC chantajea y censura a radio.
5: Y Boydanich queda libre de culpa y pena en caso Hermano del Alma, nuevo salvataje político-jurídico para un miembro del cartismo.
0: En la contratapa, fogueo en un clásico. A una semana del arranque del Clausura 2026, el campeón vigente Olimpia se calibra hoy en un partido amistoso internacional frente a Flamengo a las 20 horas en el estadio Mané Garrincha de Brasilia. El equipo franqueado, dirigido por el técnico argentino Pablo Vitamina Sánchez, va a cerrar la fase de intertemporada con este duelo frente a un rival de fuste, palpitando lo que será el estreno en el segundo campeonato de la temporada, que se registrará de entrada con el clásico blanco y negro contra Libertad el domingo 26 de este mes en el Defensores del Chaco a las 16. Vamos a la etapa de 5 días.
5: Déficit anualizado está lejos de la meta fiscal. Al cierre del primer semestre del año, el déficit fiscal anualizado se ubicó en 2,6% del Producto Interno Bruto, equivalente a cerca de 1.700 millones de dólares. Este saldo rojo en las cuentas públicas genera dudas entre los centros de análisis económico sobre la posibilidad de que el Ministerio de Economía pueda cumplir este año con la meta fiscal de un déficit del 1,5% del PIB. La fuerte merma en los ingresos del fisco, principalmente por el impacto de un dólar más débil sobre la recaudación, es el principal factor que dificulta alcanzar ese objetivo.
0: Señores, estos son los títulos de los diarios. Son las 5:35. Acá me dicen ya se cumplieron los 5 minutos del puente de Santiago.
4: Ya,
0: dice.
4: Ya cumplido, ya,
0: sí, ya, porque ya, ya terminaron el de unir el puente finalmente. ¿Qué tenemos a la vuelta de la pausa, William?
3: Vamos a hablar de un accidente fatal que se registró esta madrugada sobre la avenida España, casi República Dominicana, donde un hombre de 32 años perdió la vida.
0: De eso vamos a hablar, señor.
5: Vamos a hablar del Mundial de Rally y cómo ya está generando un movimiento económico. Les decíamos, 70% de todas las plazas disponibles de hotelería en el departamento de Itapúa ya están reservadas. ¿Cómo eso va a generar un impacto económico importante en la zona sur del país? Le traemos los detalles.
0: Señores, a la vuelta de la pausa tenemos más información. Esta es la mañana de Monumental.
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0: 5 de la mañana con 46 minutos, señores. Estamos en la mañana de Monumental. En la mañana de 1080. Gracias por acompañarnos, gracias por estar con nosotros. Esto es La Lupa hasta las 8:30. ¿Qué estabas adelantando antes de la pausa, William?
1: Esta madrugada se registró un accidente fatal sobre la avenida España, donde el conductor del automóvil, un hombre de 32 años, perdió el control de su vehículo y fue a impactar contra un árbol. Los bomberos voluntarios llegaron hasta el lugar, encontraron al hombre dentro del vehículo, hicieron un trabajo para poder sacarlo. Después de mucho tiempo hicieron la reanimación por unos 40 minutos, pero lamentablemente este hombre perdió la vida. Según el reporte de la Policía Nacional, la víctima fatal fue identificada como Humberto Alejandro Benítez, de 32 años. El accidente se dio sobre la avenida España, casi República Dominicana. El vehículo fue a impactar contra un árbol, es lo que señala el informe. De manera preliminar se presume que el conductor sufrió múltiples cortes, fracturas, como consecuencia del fuerte impacto. Posteriormente, los intervinientes informaron al Ministerio Público para que se pueda investigar las circunstancias de este fatal accidente.
0: Ahí trataron de reanimarlo en el lugar, ¿verdad?
1: 40 minutos aproximadamente, es lo que señala el reporte.
0: Samu, ¿qué tenemos, señor?
2: Nos vamos hasta la zona sur del país. Las reservas de hoteles llegan al 70% en el departamento de Itapúa, previo a lo que va a ser el mes que viene, a finales de agosto, el Mundial de Rally, la segunda edición del Mundial de Rally en Paraguay. Las reservas de alojamiento en Itapúa ya alcanzan cerca del 70% de la capacidad disponible, cuando aún falta un mes para la disputa del Campeonato Mundial de Rally en Paraguay. El nivel de ocupación confirma el fuerte efecto económico que ya comienza a generar uno de los mayores eventos deportivos internacionales que se va a realizar en nuestro país, y una gran expectativa que hay. Ayer se tuvo en varias zonas del país, hubieron reuniones, una de ellas fue en Joenau, donde estuvieron también autoridades de la organización de este evento con autoridades locales, el intendente, el gobernador del departamento de Itapúa, y fue la secretaria de turismo de la gobernación de Itapúa, Verónica Stefani, Verónica Stefani, quien informó que las reservas de los hoteles ya están en un 70% ocupadas. Hay todavía espacio para la gente que todavía no ha hecho reservas para que lo puedan hacer, de una capacidad hotelera del departamento de más de 6.000 camas, es lo que decía ella, tomando datos que les han proporcionado la Asociación Hotelera de Itapúa. La funcionaria señaló que hay mucho interés, tanto de turistas extranjeros como también de nacionales, que continúa aumentando a medida que se acerca la fecha de la competencia, considerado uno de los eventos deportivos de mayor relevancia internacional que se va a realizar en nuestro país. Stefani destacó que la infraestructura hotelera se fortaleció en los últimos años y actualmente disponen de más de 6.000 camas, que es lo que va a permitir responder a la demanda generada por el Mundial de Rally. Explicó además que, a diferencia de ediciones anteriores, Encarnación será el escenario de tramos oficiales de la competencia, lo que va a incrementar significativamente el flujo de visitas. Y eso hay que resaltar, porque en esta edición van a haber 22 pruebas especiales, más de 356 kilómetros de velocidad cronometrada. Es el tramo más largo de lo que va a ser esta edición del este año en el Mundial de Rally, de todos los rallies. También se están esperando la presencia de 60 tripulaciones de distintas categorías, y va a arrancar en Carmen del Paraná la largada simbólica en el Centro Cívico de Encarnación el 27 de agosto. El 28, 29 y el 30 de agosto van a ser las etapas que se van a estar disputando del Mundial de Rally en nuestro país. Para recordar, el año pasado el Mundial de Rally había generado más de 133 millones de dólares, un impacto directo por parte de los extranjeros que vinieron a nuestro país. De esos 133, 67 millones de dólares trajeron los extranjeros que vinieron a nuestro país, y en todo tipo de servicios, como por ejemplo la gastronomía, que había crecido 150%, la venta de electrónica había crecido 143%, la compra de combustibles 89%, en los supermercados en ese mes que se realizó el año pasado, la competencia había aumentado 57% la venta de los supermercados, y los hoteles 50%. Más de 3.800 comercios se habían beneficiado, y se espera que este año va a ser incluso superior a lo que fue la primera edición que se había realizado en el 2025. Hay un material de cómo se está preparando también el Ministerio de Obras Públicas en los tramos, cómo están haciendo trabajos para preparar todo lo que va a ser la competencia. Esto decían desde el Ministerio de Obras Públicas.
3: El presidente está comprometido con seguir garantizando que sigue siendo el mejor rally del mundo y que estemos preparados porque seguramente vamos a duplicar las visitas del año pasado. Acá con todo el equipo recorriendo, coordinando todas las acciones para el rally, la nueva edición 2026 y los futuros circuitos que se van a dar también acá en la zona de Encarnación y en Ipecurú. Un evento del cual todos los paraguayos tenemos que sentirnos orgullosos. Salimos el año pasado el mejor rally del mundo, mostramos nuestro país al mundo y sobre todo desde esta vitrina que es Itapúa, todo el equipo del MPC comprometido en que nuestros caminos de nuevo puedan brillar en lo más alto del mundo con la hospitalidad que nos caracteriza además. Vamos a venir sobre para una inspección final, pero contentísimo y acá realmente un gran trabajo de la organización y con el apoyo de todas las instituciones del gobierno.
2: Bueno, esto es lo que decía la ministra también ayer, hablando un poco de los preparativos de lo que va a ser la edición número 11 de la fecha del Campeonato Mundial de Rally que se va a realizar en Paraguay.
0: Señores, son las 5 de la mañana con 53 minutos. Tenemos que hacer una pausa. A la vuelta de la pausa, tenemos más de La Lupa en esta mañana de viernes.
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3: Señores, son las 6 de la mañana con 2 minutos, tiempo de noticias.
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0: 555. Un hombre de 63 años fue condenado a 25 años de cárcel tras ser hallado culpable de abuso sexual en niños, coacción sexual, violación e incesto. Cometió los hechos en Ciudad del Este y Presidente Franco desde la década del 90 hasta el 2024, cuando fue denunciado por una de sus víctimas. Su primera víctima fue su hijastra desde los 11 años y quien, a consecuencia de los abusos, tuvo 8 hijos. Luego también abusó de sus propias hijas de 11 y 12 años mientras ejercía violencia física y económica contra toda la familia. El accidente del bus que transportaba a una delegación paraguaya de danza en el Brasil se cobró su cuarta víctima fatal. Se trata de Leticia Elizabeth Fernández Cristaldo, de 38 años, profesora de la Academia de Danzas Betania. 7 compatriotas siguen internados en hospitales de Brasil bajo monitoreo. Otras 21 personas ya fueron trasladadas a nuestro país. Estados Unidos mantiene a 21 países en advertencia de nivel 4, considerados muy peligrosos para viajar. La clasificación indica que en estos países hay terrorismo, conflictos armados, secuestros y violencia extrema. La advertencia está dirigida a viajeros particulares, empresas internacionales, organizaciones humanitarias y periodistas. La lista está integrada por Afganistán, Bielorrusia, Burkina Faso, Birmania, República Centroafricana, Chad, Malí, Níger, Irán, Irak, Líbano, Siria, Rusia, Ucrania, Yemen, Uganda, Somalia, Corea del Norte, Haití, Sudán del Sur y Sudán. El pronóstico del tiempo indica para hoy en Asunción y Central un día caluroso con cielo parcialmente nublado y vientos moderados a fuertes del norte. Las temperaturas estarán entre los 24 y 35 grados. Para el este del país, el pronóstico indica un día cálido con cielo parcialmente nublado y vientos moderados a fuertes del norte con temperaturas entre 21 y 29 grados. Temperatura en Asunción 25 grados, en Ciudad del Este 22 grados.
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0: Señores, 6 de la mañana, 12 minutos, jornada de viernes.
1: Choco ya entró en modo viernes.
0: Sí. Pero además en modo final.
2: Exacto, modo final mundial.
0: Claro. Qué lindo estar ahí, ¿verdad?
1: Olor a parrilla ya es.
2: Qué lindo estar en Taiwán, ¿eh?
0: Sí. También. Viendo el partido.
1: Sí. Vamos a ver en el hotel.
0: ¿Dónde? Ya está decidido.
1: Ya está definido. Está organizado con el hotel de allá.
0: Qué organización sí. será.
1: A las 4 de la mañana de allá, pero
2: con Roberto Hugo.
1: Con Roberto Hugo, sí, vamos a estar ahí.
0: Qué linda va a estar la final, ¿verdad? La fiesta la van a hacer seguramente
1: los argentinos.
0: Argentinos y españoles, pero el resto, hay muchísima otra gente que se organizó como para quedarse y estar durante la final de este mundial.
2: Sí, sí. Vos sabés que dentro de todo esto, ¿verdad? Me sorprendió lo de Messi y Yamal.
1: Lo de cuando era bebé.
2: La foto, en serio me sorprendió. Sí, pensé que era una información falsa que estaba corriendo hasta que después estuve viendo que oficialmente sí estaban contando, incluso UNICEF en su cuenta.
1: Claro, hay una campaña que hizo por la infancia y donde Messi le baña a un bebé y ese bebé resultó ser Yamil Lamar. Hace 19 años atrás. Increíble, ¿verdad? Sí. Y hoy este domingo se van a enfrentar en la final de un mundial.
0: Esta es la fotografía.
1: Ahí está.
0: Está mostrando Monumental en televisión.
1: Atrás, y ahí le está bañando.
0: Yo te juro que también estaba convencido.
1: ¿De que era IA?
0: De que es IA.
1: No, es real la foto.
2: No, yo conocía la foto. Pero pensé que la historia que empezaban a contar ahí en redes, porque yo vi en redes, era mentira. ¿Verdad? Que los perros no me inventaron.
1: No, es cierto.
2: Hasta que después, sí, efectivamente se confirmó.
1: El propio UNICEF creo que contó la historia.
2: En su cuenta, cómo fue todo.
0: Y contanos cómo fue la historia, William.
2: Y cuando venga Juanpi.
0: Ah, yo pensé que cuando venga Messi.
2: No, de paso, hermano, yo estoy comentando que esto fue lo que me sorprendió porque es real. O sea, se hizo la campaña y le pudo haber tocado a Yamal cualquier otro jugador que en ese momento estaba en plena vigencia, no Messi que recién estaba.
1: En ese
2: estaba.
1: Momento Messi comenzaba a ser una promesa para el fútbol.
2: Exactamente.
0: Sí. Fiscal Aldo Cantero, ¿cómo te va, doctor? Buen día.
3: Santiago, a tu compañero y a la audiencia.
0: Gracias por atendernos. Fiscal, este procedimiento que se realizó ayer en un hotel céntrico detrás de una denuncia que tiene que ver con el ofrecimiento aparente de cursos o de posgrados que están al margen de lo reglamentario, de lo legal, digamos. ¿Qué exactamente es? ¿Dónde nace? Porque según las respuestas que escuché, supuestamente justificaban como una disputa entre personas que están vinculadas o ligadas al Ministerio de Educación de alguna manera. ¿Cuál es el origen, doctor, y cuál es el fondo de la cuestión?
3: Bueno, te explico, Santiago, es lo que yo tengo conocimiento de la causa, ¿verdad? Esta es una denuncia realizada por el Ministerio de Educación, no por un particular. El Ministerio de Educación, a través de la Dirección Jurídica, presentó esta denuncia al Ministerio Público argumentando de que una institución denominada Institución Superior Interamericana de Ciencias Sociales estaba ofreciendo cursos en el exterior, en este caso en el lado brasilero, a estudiantes, a personas interesadas en obtener títulos de posgrado. Estamos hablando de maestrías y de doctorado. ¿Qué es lo que pasa, Santiago? Esta institución, Instituto Superior Interamericana de Ciencias Sociales, se encuentra habilitada en nuestro país, pero no corresponde a la persona que estaba ofreciendo estos cursos. Esta persona que no estaba habilitada, o esta empresa que no estaba habilitada, ofrecía estos cursos tanto en el exterior como en nuestro país en una modalidad híbrida. Es decir, las personas, los interesados, que son el gran porcentaje, son estudiantes brasileros, pagaban en el Brasil y este curso iba a tener una continuación. Este es un curso de extensión ya universitaria, o lo que digamos que hacen a la carrera que estaban siguiendo, o a la extensión, en este caso de posgrado. Venían acá a obtener ese título que iba a ser revalidado por el Ministerio de Educación. Eso es lo que le decían a los estudiantes brasileros, que esta institución que ofrecía ese curso estaba habilitado por el CONES y el Ministerio de Educación. Hay que entender, Santiago, que el CONES es la institución que habilita todas las carreras que sean a nivel superior universitario. La ANA es la que certifica la calidad de esa proposición educativa, tanto de grado y de posgrado, y el Ministerio de Educación de la institución que registra estos títulos. El día de ayer, en base a esta denuncia apoyada por el Ministerio de Educación y por el CONES, me constituí en un hotel capitalino. Ingresamos a los efectos de obtener registros de estudiantes y títulos que estaban expidiendo esta institución de manera ilegal, digamos, ¿verdad? Por eso tuve el acompañamiento de la Dirección General Jurídica del CONES y también la Dirección Jurídica del Ministerio de Educación, in situ, verificando de que ese curso o estos cursos de posgrado que estaban ofreciendo tanto del lado brasilero como en nuestro país no estaba habilitado. No es que fue una denuncia privada o particular de que existe una contienda judicial entre dos personas. Es el mismo Ministerio de Educación la que radica esta denuncia. Uh-huh. Escuché ayer en defensa de esta institución que dijeron, sí, que hay una contienda jurídica entre dos empresas. No, esta denuncia la realiza el Ministerio de Educación. Y dijo que iban a presentar documentos. Yo no sé qué documento van a presentar, si las propias autoridades que tienen que expedir ese documento para habilitarle estaban conmigo ayer en el allanamiento. Uh-huh. Doctor, eso justamente. Estaba conmigo la directora jurídica que tiene que firmar la habilitación y estaba la dirección jurídica del Ministerio de Educación que tiene que certificar y registrar esa institución que no les pertenecen. Y me comentaron a nivel de Ministerio de Educación y Ministerio del CONES que hace mucho tiempo que ya andan detrás de esta persona que se llama Ismael Fenner, que ya tiene varias denuncias por producción de documentos no auténticos. Y otro tema, Santiago, te comento que autoridades de la República del Brasil, tanto periodística como también de la Policía Federal, se contactaron ayer a la noche conmigo teniendo interés sobre esta investigación que nosotros estamos haciendo en el Paraguay, ¿verdad? Debido a que la gran cantidad de estudiantes brasileros o personas que acceden a cursos de posgrado, en este caso maestría y doctorados, no pueden revalidar esos títulos obtenidos en Paraguay porque carecen de la documentación pertinente, es decir, fueron estafados.
0: Uh-huh. Doctor, ¿y cuáles son las ofertas que daban en estos posgrados? Porque por lo que estás relatando, ¿no sería este el que ustedes intervinieron el único doctorado o el único posgrado que estaban ofreciendo? ¿Qué otra cosa estaban ofreciendo, por ejemplo?
3: Bueno, estaban ofreciendo cursos a distancia, como te dije, Santiago, modalidad híbrida, ¿verdad? Este curso a distancia, online y presencial, que fue este seminario, congreso que se desarrolló esta semana en este hotel capitalino, desde que comenzó el lunes 13 y terminó ayer jueves 16. Eso es un curso complementario como extensión y que le daba carga horaria. El curso se desarrollaba de las 8 de la mañana hasta las 6 de la tarde, de lunes a jueves, ¿verdad? Uh-huh. Y en ese contexto que nosotros vamos, no solamente para intervenir y armar un escándalo, como dijeron, nosotros estábamos interesados a conocerle a estos estudiantes brasileños, tomarle una pequeña manifestación, un acta, en el acta de procedimiento, cómo llegaron a este curso, ¿verdad? A mí me ofrecieron por internet, yo vi el flyer que ofrecían este curso, me parecía muy interesante, revisé la documentación y exhibían, efectivamente, esta persona que ya me referí, exhibía esta habilitación del CONES, pero esa habilitación del CONES que exhibía este instituto pertenecía a otra empresa que explota ese rubro que sí estaba habilitada. Ajá. En nuestro país, y que la empresa se llama Calidad Educativa S.A.
0: Pero calidad, esta persona... Calidad educativa, doctor, tenía algún tipo de convenio con esta empresa que estaba ofreciendo, porque hay algo que se suele dar habitualmente, y es que algunas de las empresas toman algún tipo de licencia o habilitación por parte del CONES y luego empiezan a abrir sedes y sedes. Y es como que a partir de esa habilitación y a partir de esa ley, abren otras sucursales y ahí es donde nacen las famosas universidades de garage o facultades de garage. Eso ya me tocó ver en muchas ocasiones, y cuando uno mira de quién es la licencia, por llamarle de alguna manera, se da cuenta que esa licencia corresponde a una sede de Asunción, pero estaban utilizando para traspolar eso a diferentes localidades.
3: Esta institución habilitada legalmente, te estoy diciendo, la empresa que me referí, está registrada acá y no estaba ofreciendo en este momento cursos a extranjeros, estaba operando solamente en Paraguay. Acá la cuestión era que esta empresa o esta persona que estaba utilizando este nombre comercial, que es Instituto Superior Interamericano de Ciencias Sociales, estaba ofreciendo cursos en el extranjero con los efectos de convalidar acá en Paraguay, cosa que no podía hacer y no era cierto tanto la oferta ni tampoco la revalidación en nuestro país. ¿Qué hace la persona que obtiene ese título de posgrado, en este caso que viene a obtener acá en Paraguay? Lo lleva, por supuesto, a su país a los efectos de convalidar materias, convalidar la certificación, a los efectos de que obtengan ese título de posgrado, en este caso de maestría y de doctorado, esté perfectamente en condiciones legales para que ello pueda ser revalidado por la institución, que en este caso que ya debe ser su Ministerio de Educación, ¿verdad?
0: Correcto. Doctor, en el esquema, ¿qué cantidad de alumnos ustedes registran estaban participando o ya tuvieron algún tipo de vínculo y qué seguimiento se puede hacer a esos alumnos que ya egresaron o que ya recibieron eventualmente algún título de este instituto?
3: Sí, te comento, Santiago, el día de ayer encontramos 100 estudiantes brasileños, 100 personas registradas a este curso. Ellos estaban haciendo este curso, lo hicieron en el Brasil y lo estaban haciendo acá en Paraguay, ¿verdad? Lo que pasó también, Santiago, que también llamó la... Por eso te estoy diciendo que tuve comunicación con autoridades del Brasil, de que las personas que van allá con la intención de convalidar o registrar este título le dicen y revisan justamente las documentaciones y no pueden ser registradas ni tienen ningún tipo de validez. Y ya hay denuncias en el lado brasilero contra esta institución en particular que funcionaba en nuestro país de la invalidez de ese título. Y bueno, se está hablando también de un esquema de estafa también ya en el Brasil. Justamente por eso ellos están interesados también en saber qué es lo que está pasando acá en Paraguay para poder también complementar su información con la Policía Federal allá.
0: Correcto. Ahora, lo otro... ¿cuánto les cobraban y qué les ofrecían? ¿Les traían de alguna localidad en particular? ¿Constataron que tengan convenio con alguna universidad de Brasil en particular o con algún nexo que ustedes pudieron identificar, doctor?
3: Sí, esto es lo que te comenté, Santiago. Estas personas recibían la oferta, ¿verdad? A través del medio, a través de redes sociales, flyer, de ofertas de curso, ¿verdad? Y siempre con la excusa de que esto tenía validez en nuestro país, ¿verdad? Que estaba habilitado por el CONE, que estaba habilitado por el Ministerio de Educación, que garantizaban esa certificación, ¿verdad? Y en la realidad era totalmente lo contrario, ¿verdad? No le iban a dar esta certificación, ¿verdad? Y en el lado brasilero ya hay prácticamente más de miles de estudiantes y los precios variaban según a qué título de posgrado yo quería acceder, ya sea un diplomado, una maestría y un doctorado, ¿verdad? Con lo que pude conversar ayer, Santiago, así, en forma aleatoria de esas 100 personas, porque no pude tomar testifical de 100 personas, lo tomé a un muestreo, pero sí recabé los datos, los celulares, y me pasaban los certificados de pago, estaban ofreciendo a 4.000 reales, 5.000 reales y hasta 7.000 reales por estos cursos.
0: ¿Cuáles son los tipos penales que aplican aquí, doctor?
3: Sí, los hechos punibles que estoy investigando y que anoche, en horas de la noche, ya presenté imputación es el de producción de documentos no auténticos y estafa.
0: Ya. Doctor, ¿hay personas que están privadas de su libertad en el marco de esta investigación o no?
3: No, pero sí ya hay una imputación y pesa una orden de detención contra el señor Ismael Fenner. Ya. Que es el propietario que utilizaba esta marca.
0: ¿El de qué nacionalidad es, perdón?
3: Él es brasilero, pero reside en nuestro país.
0: Ya.
3: Otro dato muy importante, Santiago, es que esta persona utilizaba el logo de la empresa que explotaba este nombre comercial, explotaba también en el servicio que él estaba prestando. Incluso eso puede constituir también delitos de bancario.
0: Correcto. Doctor, muchísimas gracias por el tiempo, muy amable.
3: De nada, Santiago, a la orden.
0: Hasta luego, señor. El doctor Aldo Cantero sobre este procedimiento que hicieron ayer.
2: A las 2 de la tarde más o menos fue el allanamiento en un hotel céntrico donde se estaba realizando esta actividad.
0: Correcto. Bueno, ¿qué tenemos, William, para ampliar en materia informativa?
2: Bueno, ayer en horas de la tarde también lastimosamente se confirmaba la cuarta víctima en este accidente que se registró en el Brasil. esta comitiva de la Academia de Danza Betania del Guairá, que fue hasta el Brasil para una competencia. Y en horas de la tarde los familiares aquí a través de Monumental confirmaban el fallecimiento de la profesora Leticia Elizabeth Fernández Cristaldo. Ella es la cuarta víctima fatal de este accidente que se registró en el Brasil. Las autoridades posteriormente también oficialmente confirmaron el fallecimiento de Leticia Elizabeth Fernández Cristaldo, de 38 años. En el Facebook también de la Municipalidad de Villarrica estuve viendo la confirmación y un comunicado, y también en mensajes para la familia Fernández Cristaldo. Además de la profesora Leticia Elizabeth Fernández, recordemos que también fallecieron Blanca Chamorro Resquín, su hija Guadalupe Garcete Chamorro y la profesora Nélida del Rosario Peralta de Rojas.
1: Sí. Guadalupe era la niña.
2: Guadalupe, la niña de 8 años.
1: Bailarina.
0: Cuatro personas en total que,
2: sí, señor,
0: lamentablemente fallecieron.
1: Terrible.
0: Samu, ¿qué tenemos para ampliar, señor?
1: Vamos a mirar cómo están los números de las ventas en las empresas. Estimador de cifras de negocios se llama un informe que publica mensualmente el Banco Central y que nos va pintando a ver si la actividad económica, lo que logramos producir, se termina vendiendo. El dato es al cierre de mayo, en acumulado. Vamos a mirar solamente lo acumulado de enero a mayo, que es el dato más actualizado, y nos habla de que el resultado global... Las empresas, estos ocho grandes segmentos que mide el Banco Central de Paraguay, señalan que ha crecido las ventas un 4.8%. ¿Cuáles son los sectores? Si hiciéramos un ranking que mejor les está yendo en términos de ventas. Si arrancamos con venta y mantenimiento de vehículos, el sector automotriz está aumentando en un 15.5% las ventas, principalmente por esta caída del precio del dólar, que abarata el precio de los vehículos, y eso está ayudando a un crecimiento realmente extraordinario que está teniendo el sector de las concesionarias de autos. 15% de aumento en sus ventas. Las grandes tiendas y prendas de vestir, los shopping, están creciendo con sus ventas en un 7.3%. Los productos químicos farmacéuticos, el sector farmacéutico está creciendo 6.6% en sus ventas. Venta de combustible, a pesar de que los combustibles aumentaron en lo que va del año en un 11%, las ventas han aumentado en un 6.1%. Equipamiento para el hogar, ayer nos decía la gente del centro de importadores que el fenómeno mundial, sobre todo en la venta de electrodomésticos en televisores, hizo que se dispare las ventas de este sector y han crecido hasta mayo en un 6%. Materiales de construcción están creciendo a 3.4% en sus ventas. Los supermercados, hipermercados y distribuidoras crecen 1.7%. El único sector que no está reportando crecimiento en sus ventas es el de servicios de telefonía móvil, que al cierre de mayo ha caído en un 2.9%. Según este informe del estimador de cifras de negocios del Banco Central.
0: Señores, son las 6 de la mañana con 30 minutos. Tenemos que hacer la pausa. Enseguida venimos con más en la mañana de Monumental.
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0: esta canción empecé hoy mi viernes.
1: Temazo.
0: Con este.
1: Temazo.
0: Con este empecé hoy mi viernes. Ahí va.
2: Está de Barrio San Pablo y Villamorra.
0: Sí. Escuchá cómo sonaba esto.
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2: Santula manejando.
0: Sí.
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0: Ayer en TVT le metí Calle 13. Pero hoy este.
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1: Bueno. La próxima metele Big Boy.
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0: Ese era. ¿Cuál era esa?
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0: 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Sí.
1: Te puedo olvidar tu número de teléfono, pero. Menos ese.
0: Temón, ese será. Qué barba. Pero este es un temazo, viejo. ¿Escuchas lo que es?

0: no es nueva la canción, pero vi que está sonando mucho, sobre todo en redes. Creo en ti, creo que se llama la canción de...
1: ¿Creo en ti?
0: Sí.
2: ¿De quién?
0: De Los del Río, puede ser. Los del Fuego.
1: Yeah. Con el nuevo vocalista, ¿verdad?
0: Sí, esa está a full, está en redes también. Ah, ¿escuchaste ya esa?
1: No, la verdad que no estoy ubicando.
3: Esta. ¡Ya vos! Seguila chupando.
0: Ya. Yeah. Cuidado.
1: Sácame eso.
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2: Ah, a ver. Esta es una canción famosa, romántica.
0: Yeah.
2: ¿Cómo que se llamaba? De Reik, claro. Y le hicieron una versión cumbia.
0: Cumbiera.
2: Sí, sí.
0: Esta es la que
2: mexicano. Sí.
1: No ubico.
0: Pero ¿no escuchaste luego?
1: No.
2: Esta es la canción de Rey.
1: De Los del Fuego conozco los temas clásicos, ¿verdad? Pero este tema no.
0: Este es Los del Río, ¿verdad? Los del Fuego.
2: Ah. O sea, hacen un cover de esa canción original.
0: Ah, ¿y qué es lo que cantan Los del Fuego?
1: No tenés ahí, Choco, te voy a ver. No, hay otros temas clásicos nomás, Los del Fuego.
0: Yo, los del Río o los de... ¿Quiénes son los de Dale tu Cuerpo Alegría y Macarena, mía?
1: Esos son
0: Los del Río.
1: Sí.
0: Ah. Y estos son Los del Fuego. Pero este suena full.
1: Este, por ejemplo.
0: Jurabas tú.
3: Siempre tú me decías.
0: Estas son canciones de cancha también, ¿verdad?
2: Sí, este es re cancha.
0: Los argentinos son los que más convierten estas canciones en canciones de cancha, ¿verdad?
1: Y generalmente sí, y nosotros después adaptamos también eso.
0: ¿Cuáles
1: sí.
0: son las canciones de cancha más clásicas, digamos? Esta es a full, se escucha ahora, en la cancha. ¿Cómo es esa de
2: ahora andan cantando? Yo conozco la versión de Olimpia, el Dale, Dale, Dale, y ellos dicen Dale, Dale, Selección. Hoy te vinimos a ver.
0: ¿Pero esa de qué canción originalmente es?
2: Ah, a una adaptación.
0: No, yo decimos. Hablo de adaptaciones. Ah,
2: adaptaciones. Hay varias.
0: Bueno, eso canchero, Choto, Choco. Tiene que saber.
1: Cerro tiene justamente varias canciones adaptadas. De Auténtico Decadente, por ejemplo.
0: Una cerveza, cierto.
1: De Auténtico Decadente, después...
0: A ver...
1: No me viene ahora otro tema.
0: Te confunde cuando suena otra canción, ¿verdad? Esta es una de ellas.
1: Sí.

0: ¿Cuáles anuncias son?
1: Ah, sí.
0: Esa no me... No me estoy dedicando a esto.
2: 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Una cerveza quiero tomar. Y así olvidarme.
0: Acá está enviando a alguien un audio. ¿Qué dice Benja? A ver.
3: Más espectacular que tienen ustedes, cuate, pero al poner precachaca, cumbia, reggaetón, no se dan cuenta que en ese momento mucha gente va y cambia su emisora.
0: No cambia, mentira.
3: Se dan cuenta, no, yo no digo que ustedes no sean los dueños de la radio ni que sean los dueños de la radio, pero oye, me dan cuenta, o sea,
0: no
3: cada
0: cambia.
3: Vez que ustedes ponen esa clase de música, yo también me voy y cambio de emisora.
0: Después mentira.
3: Digo, bebé, pero yo quiero escuchar a ustedes, pero no con esa clase de música estúpida.
0: ¡No! ¡No, amigo Benjamín! Pero yo te aseguro, muchacho, que Benjamín, que te dejó ahí. Ahí te quedaste clavado.
1: Por eso envío el audio.
0: Pensan de nejo, ay, Benjamín, hay cuaponazo, o sea, será. Hoy mene esa patea pa, erea, pero nejo, hay cuaponazo, vea. Qué excelente viernes, saludos, dice Angie Rolón, que envía su mensaje. Gracias, Angie. Este es Anuncia Sound.
1: Sí.
0: Y también es Canción de Cancha.
1: Sí.
4: Cerro,
1: ¿verdad? Choco.
0: Yo con las canciones que me traumé un poco últimamente son Salame y Pan. Salame y Pan, ya sabes esa, Choco, ¿verdad? Y después con Vallaná se llama otra.
1: ¿Vallaná? Sí, pero hace rato ya que Vallaná está...
0: No, pues que yo me traumé, más te digo.
1: Ahora.
0: Sí, claro. Vallaná y con Salame y Pan. ¿Conoces Salame y Pan?
1: No, ahí no me suena.
0: ¿Cómo
1: capaz
0: no?
1: Y si escucho, capaz y...
0: Ahí Choco va a poner enseguida. Estamos apurando nomás a Choco y está sobre presión, está
1: trabajando. Y paina,
0: oye, así. Pero con esas me creo... ¿Esta cuál es? Esa es la misma. ¿Escucha? Sí, ahí va.
5: Sí, acá están diciendo como cuando se quedan sin temas y ponen música. Concuerdo con el desconocido. No, tema cogemos.
0: No, hay que descomprimir de repente.
5: Descomprimir.
0: No, si no, no vamos a... Nosotros no venimos acá para ser felices, no venimos para a angustiarnos con todo. Vamos a ser felices y después angustiarnos con algunas cosas, claro. Como lo que nos va a contar Pablo Gallizo, el concejal de Asunción. ¿Cómo te va, concejal? Buen día.
6: ¿Qué tal? Buen día, Santiago. Un saludo a toda la audiencia del equipo del programa.
0: ¿Cuál es la denuncia que hiciste puntualmente, que hoy es tapa también del diario Última Hora? Dice, interviene en dirección por sospechas de corrupción. Tras denuncia del concejal Pablo Callizo sobre trabajos de asfaltado en predios privados. ¿Cuál es la denuncia, concejal?
6: Bueno, esta es la tercera denuncia que nosotros realizamos sobre el uso irregular de materiales de la municipalidad, maquinaria de la municipalidad y funcionarios de la municipalidad para bachear o asfaltar predios privados. La primera denuncia ya habíamos hecho en el 2022, en ese momento fue un estacionamiento en la zona del Palacio de Justicia. En ese momento, en teoría, se le había sumariado a algunos funcionarios de la municipalidad, que sin embargo hoy nos enteramos que hace unos meses se reincorporaron a la dirección y están hoy tranquilamente trabajando ahí. Luego, hace menos de un mes, constatamos un caso de un estacionamiento hacia Perón que cargó más de 70 toneladas, alrededor de 900 metros cuadrados. Ellos tenían orden de trabajo de asfaltar Pizarro y Perón, sin embargo, esos trabajos no se realizaron y se fueron a asfaltar este predio privado. Y ese tercer caso fue incluso más grave porque pudimos constatar la cantidad de materiales de camiones que se realizaron en otro predio privado. Estamos hablando de una empresa de venta de vehículos que, bajo el mismo modus operandi, realizaron estas intervenciones con recursos de la municipalidad y que obviamente ellos cobraron por ese trabajo, pero eso no ingresó a las arcas de la municipalidad. Es un negocio de caja paralela que realizan justamente ahora que están en campaña también el sector oficialista en recaudar de la máxima forma posible.
0: A ver, para entender un poco la cronología, respecto a lo último que denunciaste y lo de una empresa del sector privado, concesionaria de vehículos y demás. ¿Ellos a quién le compran este asfalto para el trabajo de recapado?
6: El asfalto está en la planta, planta asfáltica. La planta asfáltica está sobre General Santos, casi costanera. Esos materiales son comprados por todos nosotros, ¿verdad?, a través de nuestros impuestos. La tía titurada, el asfalto, la emulsión asfáltica, todos son recursos municipales. Los camiones utilizados para estos trabajos son camiones de la municipalidad y los funcionarios que realizan ese trabajo también son funcionarios de la municipalidad, ¿verdad? Entonces, es todos estos materiales, toda esta infraestructura que debería ser utilizada para tapar los baches de la ciudad, para tapar justamente el mal estado y mejorar las calles, no se está utilizando para eso, sino se está utilizando para venderles al sector privado de forma totalmente ilegal e irregular todo esto, y obviamente es un esquema gigantesco de corrupción, ¿verdad? Porque estamos hablando de la participación de muchas personas para que esto ocurra, ¿verdad? Porque esto no puede ocurrir sin conocimiento de varias personas, porque estamos hablando de que tiene que pasar también por varios controles. Esto tiene que pasar por la báscula, que es la que pesa todos los camiones que salen de la dirección de vialidad. Tiene que tener el visto bueno de los encargados de seguridad, tiene que tener el visto bueno del jefe de transporte, del jefe de combustible, de los capataces, de todos los encargados. Entonces, por eso vamos a estar presentando una denuncia penal para que se abra una investigación y ver quiénes son los responsables.
0: Ahora, estaba mirando, Pablo, el comunicado que compartió el doctor Guillermo Duarte Cacabelo, que entiendo que es abogado de esta empresa, y dice: ante las publicaciones difundidas en redes sociales que pretenden vincular a la empresa Cóndor con un supuesto uso indebido de bienes de la Municipalidad de Asunción y atribuirle actos de corrupción, la empresa aclara que para el servicio de provisión de asfalto caliente para uso interno fue contratado un proveedor particular identificado como AP Construcciones Obras Viales de Lilian Ramona Benítez Ortiz, que emitió factura legal correspondiente. En consecuencia, la empresa contrató de buena fe y abonó el precio acordado por la provisión mencionada sin conocer el vínculo contractual que ésta tenía con la Municipalidad de Asunción ni con algún funcionario que se haya identificado como tal para esa provisión. Mucho menos Cóndor tuvo conocimiento de la propiedad de los vehículos utilizados para el efecto. La empresa desconoce y deslinda toda responsabilidad respecto al hecho de que el proveedor o las personas por él designadas se hayan presentado utilizando un camión con el logotipo de la Municipalidad de Asunción, circunstancia que nunca fue requerida, autorizada, acordada ni puesta en conocimiento de la empresa. De verificarse un uso indebido de bienes o identificaciones a terceros, ello constituye una conducta cuya responsabilidad recae exclusivamente en el proveedor. Lo que da a entender con este comunicado es que esta empresa, así como le provee a la Municipalidad de Asunción, ofrece sus servicios para particulares, digamos. Es contratada por este grupo y ellos deciden ir con funcionarios municipales y con bienes municipales y con recursos que pagamos todos a realizar este procedimiento. Eso es posible que así suceda, ¿no?
6: Bueno, ahí te comento un poco algo. Nosotros estuvimos viendo justamente esa factura que habían compartido, y esa no es una factura de una empresa como tal. Nosotros vimos que el RUC, que en realidad es un número de cédula, porque es una factura de una señora, esa señora falleció. Entonces, están utilizando facturas de personas que fallecieron. Incluso el número que figura ahí en la factura es de un funcionario municipal actual que trabaja en la dirección de vialidad. Entonces, ellos están, tenemos todavía que investigar si esta factura realmente es cierta, si es una factura falsa o no. Queremos justamente tener información de la DENIT, ¿verdad?, para corroborar todo esto. Pero verificamos que que el nombre que figura ahí es una señora, una persona que ya falleció, y que el número de teléfono que está también en esa factura está vinculada directamente a un funcionario actual de la dirección.
0: Y acá la cuestión es, Pablo, interesante por varias cuestiones. No descartaría, y es un riesgo que corren las empresas que contratan a cualquiera que sea proveedor de instituciones del Estado o de municipios y qué sé yo, que uno contrate para que haga un trabajo una empresa y que esa empresa utilice los recursos que están pagando con sus impuestos los ciudadanos. O sea, eso es absolutamente posible. Y ahí es donde distribuir las responsabilidades es un trabajo muy fino. Claro que puede existir conocimiento y connivencia también cuando te ofrecen un precio muy mejorado, pero lo que hay que demostrar es que la empresa que contrató tenía conocimiento, además, que lo estaban haciendo de esa manera, por eso resultaba más barato. Eso es un escándalo desde todo punto de vista, inadmisible. Yo cuestionaría a la empresa contratante el hecho de que los camiones, y ahí te quiero pedir esa confirmación, los vehículos utilizados eran vehículos con logos visibles de la municipalidad.
6: Bueno, acá nosotros no estamos haciendo ninguna acusación a la empresa privada, ¿verdad? Nosotros lo que queremos hacer es que se investigue internamente dentro del municipio qué es lo que está pasando, por qué se está destinando esto. Y claro, obviamente ellos nunca van a decir... Bueno, hay que ver cómo se llegó, ¿verdad? Yo no puedo saber si la empresa tenía o no conocimiento, porque me consta sobre denuncias de otras personas que me llegaron a comentar que son los propios funcionarios de la municipalidad que se acercan a las empresas y le dicen, nosotros te podemos faltar por tanto, podemos hacer tu trabajo, o sea, ellos mismos te ofrecen. Ahora, si se ofrecen como Municipalidad Asunción o como un privado, en teoría, eso yo ya no puedo saber, ¿verdad? Pero lo que sí sabemos es que están utilizando facturas falsas o facturas de personas que ya no existen. En el video sí se ve que ellos tapan el logo de la municipalidad, capaz para no levantar sospechas, pero corroboramos obviamente que la chapa que está en el video es de un camión que está en la municipalidad. Ayer encontramos ese camión estacionado ahí en planta asfáltica, ¿verdad? Entonces, claro. Está comprobado de que realmente sí son maquinarias de la municipalidad las que se usaron.
0: No, y ahí hay, ese era un elemento, ¿verdad? Pero después está el otro elemento, y ese otro elemento es el que nosotros constatamos se da dentro de la Municipalidad de Asunción con otras cuestiones. Fumigaciones o controles que de repente deben realizar y omiten realizar cuando hay algún pago o a locales comerciales. En algún momento nosotros revelamos unos audios aquí en Monumental de cómo apretaban desde ciertas dependencias de la municipalidad a comercios que operan en los famosos food parks, ¿verdad? Y cuando empezamos a hurgar un poco más, empezamos a encontrar unos vínculos directamente relacionados con la intendencia y el ejecutivo municipal. O sea, no esperemos mucho porque finalmente pudo haber cambiado el administrador, pero yo lo que creo que inclusive potenciaron ciertas prácticas de corrupción durante esta gestión, Pablo.
6: Totalmente, totalmente. Acá lo que hicieron fue mejorar el esquema que se viene ya haciendo hace tiempo, ¿verdad? Porque esto, como mencioné, no es nada nuevo, ¿verdad? Desde el 2022, ya que nosotros habíamos denunciado el primer hecho, pero vemos que lastimosamente no se realizaron ningún tipo de controles ni que se haya cortado de raíz este problema, sino todo lo contrario. En estos últimos meses esto se intensificó, especialmente por el tema electoral también, ¿verdad? Acá hay una orden de recaudar, hay una orden de conseguir fondos para la campaña y esto obviamente lo hacen utilizando recursos de la municipalidad. Nosotros incluso detectamos que hay vehículos de la dirección que hace 4 años no están funcionando. Sin embargo, figuran como si fuera que se les cargó combustible en estos últimos meses. Entonces, ese combustible, ¿dónde está? ¿Verdad? O sea, porque nadie va a poner combustible en un vehículo que no funciona. Y eso también es una denuncia que recibimos, que están haciendo un ordeñe de combustible, robando combustible directamente de la dirección. Para eso solamente vender o revender, y con eso financiar campañas políticas.
0: ¿Esto a qué lleva a partir de acá, Pablo? ¿La denuncia ustedes la formalizan ante el Ministerio Público? ¿Hay una intervención interna que se va a dar? ¿Cuál es el camino?
6: Bueno, nosotros hoy a las 11 estaremos presentando la denuncia penal, adjuntando todas las pruebas y las evidencias sobre estos hechos en particular. Pero paralelamente vamos a estar controlando todo este proceso de intervención de la dirección, ver quién va a ser la persona que va a intervenir. Vamos también a acercarle toda la documentación e información necesaria, y también queremos que haya una auditoría externa sobre todo el proceso del proceso del bacheo que se hace en la dirección, porque eso también es algo que capaz no se tiene muy en cuenta, pero en la parte técnica hay muchísimas falencias en todo el proceso del bacheo y recapado de la ciudad, desde los materiales, el traslado de los materiales, la forma en que se hace el asfalto, la forma en que se hace el recapado. Todo eso nosotros descubrimos falencias en todo el sistema de control y el sistema de implementación, y es algo también que queremos que alguien externo intervenga, ¿verdad? Ya sea el MOPC, el INTN, la Facultad de Ingeniería de la Nacional, pero que se demuestre de que a pesar de la cantidad de plata que hay ahí, que estamos hablando de 14 millones de dólares anuales, el problema de los baches no se está solucionando por todos estos problemas.
0: Bueno, concejal, gracias por atendernos, muy amable.
6: No, gracias a ustedes por el espacio y a las órdenes siempre.
0: Hasta luego, Pablo Callizo, concejal de Asunción, conversando con nosotros. A vos te ofrecen un servicio y resulta que esa empresa contrata con el municipio también. Hay dos posibilidades, pero en el caso de una de esas posibilidades hay que demostrar que sea así, ¿verdad? Y ese es un trabajo que debe, no es que puede, debe hacer el Ministerio Público. Una posibilidad es que la empresa contratante tenga conocimiento y que obtenga alguna ventaja porque alguien vino y le dijo: nosotros trabajamos luego en la municipalidad y vamos a ofrecerte esto con un precio mejorado. Entonces vos accedes, te sale más barato. Pero eso es lo que debe demostrar el Ministerio Público. El otro escenario es de lo que se parte, la buena fe. Yo abro eso a que me presenten precios, me traen el precio más conveniente y avanti con los faroles. Pero es enorme el riesgo si es que uno sabe de dónde viene y contrata de esa manera. Es nomás medio burdo que sea así, ¿verdad? Y que había sido: vengan con funcionarios municipales, vengan con recursos municipales y con insumos municipales. Jodidísimo.
5: Lo que también demuestra esto, Santi, es que en estas cosas está la municipalidad y la ciudad se va cayendo a pedazos. Yo no sé, no recuerdo haber visto las calles de Asunción tan estropeadas como está en este momento. Lamentablemente el intendente no habla, no explica por qué hay esto, este deterioro que tenemos hoy, muchas calles rotas y también con mucha agua, caños rotos que están también ahí. No sé qué pasó con la SAP también, que supuestamente había inaugurado una máquina para hacer rápido los bacheos, y la ciudad está realmente abandonada hoy.
0: Bueno, señores, tenemos que hacer la pausa. Son las 6 de la mañana, 59 minutos. ¿Tenés algo antes de la pausa, William?
4: Allanamiento en Benjamín Aceval deja varios detenidos por investigación de robos agravados. Agentes de la Dirección de Investigación de Hechos Punibles de la Policía Nacional, en coordinación con el Ministerio Público, realizan un allanamiento en estos momentos en un establecimiento rural en la ciudad de Benjamín Acebal, departamento de Presidente Hayes. El procedimiento forma parte de una investigación por varios casos de robo agravado registrados en el departamento central y el área metropolitana. Enseguida vamos a tener más detalles con los intervinientes.
0: 7 en punto.
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8: Hora 7 en la República del Paraguay, temperatura en Asunción 25 grados. Paraguay y Brasil concretaron la unión de los dos extremos del puente de la vía oceánica sobre el río Paraguay. Conecta las ciudades Carmelo Peralta, departamento de Alto Paraguay, y Puerto Murtiño, estado de Mato Grosso do Sul. El puente mide 1.294 metros y su construcción demandó una inversión superior a 100 millones de dólares. La inauguración está prevista para el 23 de julio y se espera la presencia de los presidentes Santiago Peña y Lula da Silva. Camioneros realizan manifestación pacífica en San Juan Bautista, departamento de Misiones. Reclaman el pago por servicios de flete ya realizados en los últimos meses. Aseguran que ya agotaron todas las instancias de diálogo y no obtuvieron respuestas. No descartan endurecer las medidas de protesta. Concejales de la oposición presentarán denuncia penal contra la Municipalidad de Asunción por irregularidades en la planta asfáltica. La denuncia es por lesión de confianza con un daño patrimonial de 500 millones de guaraníes. Según los antecedentes, se utilizaron 140 toneladas de asfalto, además de maquinaria, vehículos y funcionarios municipales para trabajos privados. Venezuela recibió 42 toneladas de ayuda humanitaria procedente de España. La carga contiene plantas eléctricas, hidrolimpiadoras, kits sanitarios, carpas de campaña para asistencia y refugio, sanitarios portátiles y estaciones de lavamanos. Los insumos serán destinados a un campamento transitorio instalado en un estadio de béisbol en La Guaira. Sinafocal habilita cursos gratuitos a través del celular o cualquier dispositivo electrónico. La herramienta es para facilitar el aprendizaje adaptado al ritmo y tiempo de los estudiantes. Los cursos ofrecidos son atención al cliente, educación financiera, habilidades digitales, inteligencia artificial, liderazgo y trabajo en equipo, planificación administrativa y financiera y preparación para el empleo. Pueden acceder personas de 15 años en adelante a través de la aplicación de Sinafocal. Temperatura en Asunción 25 grados, en Ciudad del Este 22 grados.
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0: 8 minutos. Este es el ritmo de viernes en la mañana de Monumental, señores, ¿eh? Es el ritmo de viernes en 1080. Entre otras cosas, te cuento que el 21 de julio, la próxima semana, arranca el juicio a Hernán Rivas.
1: El próximo martes.
0: Título falso.
1: Martes 21.
0: Martes 21.
2: Santiago, te prometo.
0: Sí.
2: Que te prometo. Te prometo que le harto.
1: Te digo.
0: Nos vamos a encontrar, Hernán.
1: Epa.
0: Claro, nos vamos a encontrar porque a mí me toca declarar en ese juicio.
1: ¿En serio?
0: Claro. Me toca declarar en ese juicio. Y ahí nos vamos a encontrar. Pero

0: Nos hizo una promesa él. Nos hizo una promesa él.
1: Al aire.
0: Y no cumplió.
2: Santiago, te prometo. Que te prometo. Te prometo olvidar todo. ¿Me entiendo? ¿Me entendés?
0: Sí. No. No, te entendí. Pero me mentí, Hernán. Hernán Rivas, que le tenía como abogado a Cristóbal Cáceres, el mismo que en su momento defendió a Arico Galeano. Y ahora tiene un defensor público.
3: ¿Un defensor público?
0: Sí. Le renunció a su abogado. Y no sé si es que es en Dijendieve o cuál es la razón.
3: Pero no tiene plata para contratar a un abogado, por eso recurre a la Defensoría Pública.
1: El sueldo del Senado.
0: ¿Pero te acordás de su declaración jurada? ¿Vos compartiste acá?
3: Sí, recuerdo.
1: Cero era.
0: Su declaración jurada mostraba que él no tenía plata, pero tenía. Se entiende, ¿verdad?
3: Tenía, pero no tenía.
1: Porque la casa esa era...
0: No, impresionante era la casa esa.
1: Faraónica era la casa.
0: Sí, pero tenía más deudas que otra cosa. ¿Cómo te va, Juanpi?
4: Hola, Santi, ¿cómo estás?
0: Bien.
4: Excelente.
0: Te estábamos esperando, Juanpi.
4: ¿Qué pasó?
0: Y acá pues William contó que...
4: ¿Qué hizo?
0: Vio que Messi se tomó una foto con...
3: Le bañó.
4: Ah, sí, la foto de UNICEF.
0: Pero esa pues es real.
4: Real. Es real. Fue una campaña
0: pasó
4: de...
0: ¿Pasó eso?
4: Pasó. Campaña de UNICEF del 2007. Se había hecho una campaña para un calendario... Y se preparó lo que era toda la foto, todas las cuestiones. El propio fotógrafo después contó la historia.
3: Esa es la mamá.
4: Claro, y le decía, y le dijeron después, ¿sabes que ese, el bebé es Lamine Yamal? Y no podían creer.
0: ¡Qué locura! O sea, a ver, para que esto sirva de corte después y la gente pueda ver, la primera cuestión es, si pones a pleno esto... Esta foto es real.
4: Es real.
0: Primero.
4: Es real.
0: Esta foto es real. La historia detrás de la fotografía de Messi con...
4: Lamine Yamal.
0: Yamal.
4: Lamine Yamal.
3: Tengo el tuit de UNICEF.
0: ¿Qué dice UNICEF?
3: Sí, esas fotos que has visto son reales.
0: Ahí está.
3: Hace más de 18 años... Un bebé llamado Lamine Yamal y su mamá Sheila conocieron a Lionel Messi en una sesión de fotos para una recaudación de fondos de UNICEF.
1: Sí.
3: Hoy, sus logros en el campo inspiran a millones. Fuera del campo, tanto Messi como Yamal usan sus voces y plataformas como embajadores de la buena voluntad de UNICEF para apoyar y abogar por los niños de todo el mundo.
1: Era una campaña de derechos por los niños y niñas más vulnerables del mundo y para promover la educación a través del deporte. En el año 2008 se hizo este calendario en el que se destinó más del 50% de las ventas de UNICEF para contribuir con los proyectos que tiene la organización en los países menos desarrollados. Y de ahí surge esta foto.
0: O sea, es real.
3: Es real,
4: sí, es real la foto. Y aparte también se da la coincidencia porque van a ser casi 20 años ya de que se tomó esa foto. En el 2007 fue que Messi ya tenía 20 años cuando eso, y apenas el Lamine con apenas unos meses, y el domingo se van a estar enfrentando.
1: El fotógrafo que tomó fue Joan
4: Montfort. Es así.
1: Sí.
4: Entonces, y era un sorteo que se hacía para poder salir en el calendario y gana la familia de Lamine.
3: Ahí está.
4: Y le toca
3: la mamá.
4: Claro.
3: Esa es la mamá.
4: La mamá. Sí. Y le toca con un jugador todavía cuando es un juvenil.
1: Un juvenil del Barça.
4: Que bueno, en realidad ya era una de las grandes promesas del Barça, uno de los jugadores que con más proyección, pero todavía no era la superestrella que termina siendo unos dos años después. Pero allí termina haciéndose esa foto para el calendario de UNICEF, que era uno de los que le ponían en la camiseta del Barcelona, que había justamente el Barcelona había roto su tradición de no tener sponsors en su camiseta para tener un auspicio UNICEF en su momento. Y a partir de ahí surge toda esta situación. Y después recién, hace dos años ya se había publicado esto cuando Yamal sale campeón de la Eurocopa. Se publica esta foto y la pregunta es real o no, y más todavía ahora con la propia UNICEF confirmando su veracidad.
0: ¿Ustedes escucharon la versión del himno argentino de Ciro y los Persas?
3: No.
0: ¿No conocen esa versión?
3: No.
0: ¿Vos conocés esa versión, Choco? La versión del himno argentino de Ciro y los Persas. Impresionante es. A mí me tocó ver con la composición de imágenes del festejo de los argentinos en el obelisco y otros puntos también después de la última victoria. Y la verdad que ese mix es espectacular. Acá está.

0: Espectacular.
1: No.
0: Espectacular.
2: Bien.
1: Un genio.
2: Sí. ¿Eh? Bueno. ¿No te gusta? Ya te emociona vos. Juan Pincelá.
3: Bien.
0: Sí.
3: Me gusta más la versión orquestal.
2: Sí, no, pero acá con la
0: esta
2: armónica,
0: es la versión
2: imagínate
0: de,
2: lo
0: claro.
2: que es. Con la armónica, la gente allí de sí. fondo.
0: Sí. ¿No tienen ustedes ahí una pizarra acrílica? Yo alguna vez iba a usar la pizarra acrílica. Una vez traje.
3: ¿Alguna? Tipo profesor iba.
0: Alguna vez traje una pizarra acrílica acá, que no usé ni una sola vez, parece. Pero siempre hay una primera vez. Siempre hay una primera vez. Quiero hacer un ejercicio con ustedes que no es mío. Vi ese ejercicio.
3: Ah, me preocupa ya.
1: Ah, qué pedo.
0: Claro, porque si no les van a decir, se apropió de una idea. No. Yo vi esto y quiero replicar acá con ustedes, aprovechando que está Juanpi Saracho.
3: Más me preocupa todavía.
0: En la mesa de Monumental.
4: Pase, profesor.
3: Bueno.
0: Quiero hacer un ejercicio con la audiencia de Monumental. No.
3: Qué estresante.
0: No,
3: tranquilo. Ya me preocupo ya.
0: Tranquilo. Señores, esa reparación del cruce de Ayala y la victoria duró 3 meses. Gracias, señor. Muy amable. Bueno, vamos.
1: ¿Sigue siendo Ciro?
3: Ah, Herban. No. Mejor.
1: No.
3: Mejor, por lo menos tiene guitarra. No,
0: quiero hacer un ejercicio aprovechando que está Juan Pizarracho acá.
3: A ver.
0: Repito, este no es un invento mío. Esto yo vi y quiero replicar acá. Con la mesa de Monumental, la mesa de la lupa. ¿Cuál fue el primer partido de Argentina en la Copa del Mundo?
3: Contra Argelia, 3-0.
0: Argelia. Ok. Segundo partido de Argentina.
3: Ya sé dónde va. Austria, 2-0.
0: Esperana, Juanpi, no vayan a spoilear.
1: Austria, Juan.
0: No, esperana, no, amigo.
3: Voy a dejar que pase,
0: Esperana.
3: Ya sé.
0: Bájame esa música, Choco, que le pone. Ya. Claro.
3: 2-0.
0: 2-0. Si querés ponerle una de tensión es otra cosa, Choco, de expectativa. Es otra cosa.
5: Imagínate si yo mis problemas no puedo resolver. Imagínate, voy a resolver el problema de agenda.
0: Sí. Tercer partido de Argentina en la Copa del Mundo. Esto es fase de grupos todavía.
3: Fase de grupos. Jordania, 3-1.
0: Jordania.
3: Convirtieron Lautaro los Chelsea Messi.
0: ¿Cuánto?
3: 3-1.
0: 3-1. Ese es.
2: ¿Te puedes acordar de todo eso, Juan Pizarro?
0: Impresionante.
4: Yo ni uno todavía no me acuerdo.
0: Acá termina la fase de grupos.
3: Samari metió el gol de Jordania.
0: Sí. Acá termina la fase de grupos.
3: Sí, termina fase de grupos.
1: ¿Quién metió?
3: Musa Tamari, el Messi jordano.
0: Ok. Siguiente partido.
3: Cabo Verde.
0: ¿Eso ya fue?
3: 16-2. 16-2.
0: 16-2.
4: Sí, me acuerdo.
0: Cabo Verde.
3: 3-2.
4: Partidazo.
0: 3. Se entiende mi letra, ¿verdad? Se entiende mi letra.
3: Y más o menos. Ya. Zafa.
0: Cabo Verde.
3: Cerrar tu A.
0: No, eso es Cabo Verde. Siguiente partido.
3: Siguiente partido contra Egipto.
4: Egipto.
0: ¿Cuánto?
3: 3-2.
0: 3-2. Ok. ¿Acá llegamos a qué fase?
3: Ah, ahí es octavos.
0: Octavos. Siguiente partido de Argentina.
3: Cuartos de final. Suiza.
0: 3-1.
3: Goles McAllister, Álvarez Lautaro, gol de Ndoye para Suiza.
0: Impresionante, Juan Pizarracho. O sea, cuapalativo, Nañave, si me vale. Siguiente partido.
3: Inglaterra. 2-1.
0: Inglaterra. 2-1. Este fue el recorrido de Argentina en la Copa del Mundo.
3: Sí.
0: ¿Verdad?
4: Que muchos goles hizo Argentina.
0: Sí. Claro, muchos goles hizo.
4: Mirá, 3-2, 3-3, 3-3, 3-2.
3: Sí. Wow.
0: Ahí viene nuestro goleador, Roberto Hugo Coronel.
3: A ver, tenía yo el dato
0: Sí.
4: Qué muchos goles hizo.
0: Ahí vino nuestro goleador.
3: 13 de los 19 en el segundo tiempo. Después.
0: Esperana, Juanpi. Esperana. Vos sos hombre de número Samuel Acosta.
4: Sí, 19 goles hizo.
0: ¿Cuántos goles hizo?
4: 19.
3: ¿Cuántos recibió?
4: 4... 5, 6, 7.
3: ¿Qué fecha se juega en la final del Mundial?
0: 19 de julio.
4: De bárbaro.
1: Sí, Sí, me gusta más la camiseta esa de los tres jugadores.
0: No, pero que está. Por no, ahí el celular nomás está tapando. Pero ahí está, este.
3: 19-7.
4: 19-7.
0: 19 de julio. 19-7.
4: Si soy caballero, ya está.
0: Repito, esto yo vi. No, es que a mí se me ocurrió y yo dije, no. Este yo vi y dije, yo le voy a contar esto a los muchachos de la lupa. No puedo dejar de contarle. 19 de julio se juega la final y Argentina va por su tetra, ¿verdad?
3: Sí, por su cuarto campeonato.
4: Creer o reventar, ¿dónde?
0: Algunos dirían elijo creer y los argentinos te dirían anulo mufa.
1: ¿Y sumaste?
4: ¿Qué?
1: 19 más 7.
0: ¿Cuánto da?
1: 26, papá. Ay,
0: 2026.
6: La M para la selección.
4: Del 2026.
6: Dios en el cielo y en la tierra.
0: Santi, tu goleador ayer calentó 40 minutos. Ni una vez tocó la pelota. Cine total.
1: ¿Vos sabés lo que pasó ayer?
0: Con razón, Germán Cafa se da el gusto de jugar afuera y no en el arco, dice.
1: ¿Sabés lo que pasó?
0: ¿Qué pasó?
1: ¿Qué pasó? El último partido. Ya estaba terminando. Sale Beto. Sale, pero enojado.
3: ¿Por qué?
1: Porque no le pasaban la pelota.
3: Ah, no. ¿Qué?
1: Pero por en serio, eso sale enojado.
3: Se fue. No, salió de la cancha.
1: Salió.
0: Imposible, tipo.
1: Imposible porque.
3: Llevó la pelota. ¿No?
1: Nuestro compañero José, desde la madrugada del operador, le tenía enfrente, dice, y no le pasaba la pelota.
4: Y él fue como un Haaland que tiene que definir.
1: Entonces, claro, prefirió salir nomás de la cancha y se sentó ahí. Y se plagaba a mi lado.
0: Qué bárbaro. O sea.
1: Yo en ese momento ya estaba descansando porque le dejé jugar a los muchachos, porque si no.
3: Ya, tenías que permitir que por lo menos uno, dos, tres goles que puedan meter.
1: Claro. Todos los partidos ganamos.
0: Señores, antes de hacer la pausa, una ronda de noticias a esta hora de la mañana. Arranca William Domínguez.
1: Bueno, lo que se está desarrollando en estos momentos en el departamento de Presidente Hayes, donde en Benjamín Acebal la policía está llevando adelante un allanamiento con la detención de varias personas que estarían implicadas en hechos de robos agravados, tanto en el área metropolitana como también en el departamento central. Estamos viendo las imágenes de las personas detenidas durante la intervención. Dice el reporte de la policía, fueron detenidas varias personas y se incautaron diversos indicios que, según los investigadores, tendrían relación con los hechos investigados. Agentes de la Dirección de Investigación de Hechos Punibles de la Policía Nacional, en coordinación con el Ministerio Público, están realizando este allanamiento en un establecimiento rural que se encuentra en la ciudad de Benjamín Acebal, departamento de Presidente Hayes.
0: En el marco de una investigación respecto a robos agravados.
1: Sí, señor, que se registraron tanto en el departamento central como en el área metropolitana. Vamos a esperar enseguida el resumen, vamos a tener con los intervinientes para saber cuántas personas fueron detenidas, pero en la fotografía podemos ver a 4 personas aproximadamente. Son integrantes de este grupo que aparentemente este grupo había asaltado a esta empresa Jical.
0: Ah, ok.
1: Aparentemente, pero vamos a tener los detalles enseguida. Son 6 presuntos asaltantes que fueron detenidos.
0: Samu, ¿qué tenemos, señor?
4: Y hay 1.400 puestos de trabajo que se han puesto a disposición. Esto está en la Expo que se está realizando en Mariano Roque Alonso, con una iniciativa promovida por la Dirección General de Empleo del Ministerio del Trabajo. Y representantes de recursos humanos de 41 empresas han puesto a disposición de jóvenes y también no tan jóvenes, porque hay para todo tipo de edades empleos en la Expo, así que las personas que están interesadas o están buscando trabajo deben acercarse hasta la sede de la Expo en Mariano Roque Alonso. Señalaba ayer la ministra que son 1.400 vacancias ofrecidas, 41 empresas de distintos sectores, ha contado justamente con la participación de los directivos de la Asociación Rural del Paraguay, que es la que organiza la Expo, y estuvo hablando ahí la ministra Mónica Recalde con Daniel Prieto, y en una primera etapa ya más de 2.000 personas se presentaron para tener esta serie de reuniones con los directivos de recursos humanos de estas 41 empresas, y pero bueno, toda esta semana de la Expo se van a estar recibiendo carpetas, currículum, haciendo las entrevistas para posteriormente ir seleccionando y dando empleo en estas 1.400 vacantes ofrecidas. Esto decía la ministra del Trabajo respecto a esas ofertas que están disponibles en la sede de la Expo.
7: Cada año venimos acá, las empresas confían en este espacio y los jóvenes también tienen una oportunidad. Jóvenes de la zona, jóvenes del departamento central, veíamos ahí mucha gente que estaba cargando sus perfiles. Mejoramos muchísimo el tema de tecnología para dar acceso a este empleo.
8: Primero felicitarle, ministra, por el trabajo, por la plataforma, por la dinámica con que está encarando la generación de empleo.
9: Estamos muy agradecidos con lo que es el Ministerio de Trabajo por la oportunidad que tenemos para poder estar acá. Todo muy organizado, todo muy bien sectorizado.
10: En líneas generales, súper bien con la organización, más que nada por toda la facilidad que nos da a nosotros como empresas.
11: Hablar un poquito sobre la plataforma Emplea, que facilita mucho el trabajo en crear currículos y también para conseguir un empleo.
12: Vine con muchas expectativas y la verdad que estuvo muy bien organizado todo lo que fue el evento. Pude ingresar a la página de Emplea PI, la verdad que es una página muy dinámica, es muy fácil poder completar todos los datos, que es muy rápido, es muy intuitiva y va a ser de suma importancia para poder encontrar una oportunidad laboral.
4: Muy bien, los que estén interesados en esto y vayan a la Expo de Mariano Roca Alonso, tienen que ir al Salón Germán Ruiz. Allí está dispuesto justamente este espacio donde pueden tener las entrevistas y también llevar toda la documentación que sea necesaria para postularse a una de estas 1.400 oportunidades de trabajo.
0: Juanpi, antes de la pausa, ¿qué adelantamos, señor?
3: Y también que, lógicamente, se vienen los partidos del Mundial, se van a estar disputando, pero también ya hay movimiento en lo que es el ámbito local. Cerro Porteño volvió después de su pretemporada. Hay una polémica por declaraciones de Ignacio Aliceda. Y también hoy con un amistoso entre Olimpia y Flamengo. Van a estar disputando ese amistoso en Brasil. Entonces, a partir de allí, Olimpia preparando lo que se viene, su defensa del campeonato. Vamos a estar ampliando eso ya en el bloque deportivo.
0: A la vuelta de la pausa, más información.
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3: Son las 7 de la mañana con 34 minutos. 7 de la mañana con 34 minutos. Estamos con el ministro de Justicia, Rodrigo Nicora, quien tiene la gentileza de atendernos en esta mañana. ¿Qué tal, ministro? ¿Cómo te va? Buen día.
4: Buenos días, Santiago. Entiendo ahí en la mesa está también William y entiendo también Samuel. Buenos días a toda la audiencia.
3: Sí, sí, sí. Está Juanpi también con nosotros. Ministro.
4: Juanpi también.
3: Ayer teníamos ganas de hablar con vos, sé que hablaste posteriormente, pero sobre la base de tus declaraciones quería hacer algunas precisiones y vi también un comunicado del Ministerio de Justicia. Yo quiero recapitular nomás esto y poner en contexto. Trato siempre de ser muy riguroso en la tarea periodística y cuando comparto algo, pretendo que eso sea sobre la base de una verificación, de un chequeo y de un trabajo responsable. Hay veces que evidentemente a uno se le pueden escapar cosas. Finalmente somos seres humanos, somos personas falibles. Pero en este caso en particular, yo creo que amerita precisar, si no cuando llevamos adelante discursos que pueden tener medias verdades, yo creo que jugamos a que esas medias verdades terminen ocultando las cosas que suceden. Cuando ayer compartía las fotografías que corresponden al penal de Coronel Oviedo, la respuesta dada por el Ministerio de Justicia da a entender, a partir de un acta al que ustedes hacen referencia del 2025, que esas fotografías corresponden al 2025. Y yo, luego de volver a verificar, ministro, puedo ponerte sobre la mesa, puedo firmarte con riesgo de inclusive ampliar eso que ayer presentaba, porque lo que presenté es parcial, tengo más elementos, podría demostrarte que eso apenas, lejos de ser del 2025, es del mes de mayo y parte de junio, ministro. O sea, lejos está de corresponder a una fotografía del 2025. Y redoblo la apuesta, ministro, con el afán de que ese tipo de prácticas se dejen de llevar adelante dentro del sistema penitenciario, con el afán de mejorar, por eso la denuncia. Y lamento que en esas medias verdades se pretenda, en lugar de reconocer que la corrupción puede seguir enquistada, porque cuando tanto tiempo la corrupción está presente en un lugar, uno no borra un plumazo de un día para otro, sin sospechar siquiera que eso pueda ser complicidad. Después puedo mostrar el terreno de la complicidad, de la connivencia y demás. Pero yo te puedo apostar en esta mañana, aunque no me gustan las apuestas, te puedo apostar que esas fotografías están lejos de corresponder a fotografías del 2025 y que son recientes.
4: Sobre el punto, Santiago, correctísima la apreciación. Personalmente, yo no hice referencia al momento de la foto, si era antigua o si era nueva, porque me habían preguntado justamente ayer, creo que Dante y Ruth me habían hecho la entrevista, y específicamente Ruth me consultó sobre de cuándo eran esas fotos, y realmente yo le dije que no podía aseverar la fecha exacta. Con respecto al comunicado que sacó el Ministerio de Justicia, habla de un equipo de monitoreo de centros penitenciarios que fue creado por resolución 730 de agosto del 2025 y que se detectaron irregularidades en Coronel Oviedo y que en base a esas irregularidades se elaboraron actas de compromiso, no solamente de la dirección de Coronel Oviedo, sino de otras direcciones para reencauzar estos lugares irregulares o las famosas celdas VIP. El comunicado, a mi consideración, ¿verdad?, porque es un poco subjetivo, así como yo comprendo que se pueda entender que esas fotos corresponderían a esa fecha, lo que hace alusión es del trabajo previo de una comisión que se creó justamente a raíz de los problemas previos que tuvimos detectando estos hechos irregulares. Y la intervención que se da el lunes, Santiago, con la Policía Nacional, hablamos de 250 efectivos de la Policía Nacional y 1000 agentes penitenciarios, no tiene precedentes dentro de los últimos 15 años en Coronel Oviedo. ¿Y a qué responde esa intervención que se hace? Puntualmente se trabajó sobre el tema de los ingresos regulares de teléfonos celulares, pero cuando se determina la intervención integral, responde justamente a que estas irregularidades que ya previamente fueron detectadas y documentadas, porque eso está documentado con fotos que se pueden contrastar, Santiago, eso no es ningún problema, hicieron que necesariamente se tenga que intervenir la penitenciaría para poder de vuelta reencauzar la administración y eliminar estas irregularidades que se siguen presentando. En ningún momento, y yo quiero ser muy autocrítico en esto, Santiago, porque nuestro afán de cumplir con nuestro rol como corresponde, primero está la autocrítica y no decir acá está todo controlado, está todo perfecto, está todo súper bien. No. Con prudencia, nosotros sí dimos muchas señales importantes de un reordenamiento general del sistema, pero estos hechos de corrupción se presentan a diario. Y en base a la información que se va recogiendo, nosotros somos consecuentes. Ahora, si nosotros tenemos algún tipo de conocimiento, o por ejemplo, si el Departamento de Investigación de la Policía Nacional me trae un trabajo bien pormenorizado y me dicen, acá, ministro, tenés tanta cantidad de teléfonos celulares y yo no dispongo una intervención o me quedo esperando a ver qué ocurre, bueno, ahí sí soy cómplice. Pero acá estamos hablando de un trabajo de intervención que ya está desde el lunes y evidentemente somos los más interesados en que estas cuestiones se vayan reencauzando, porque los niveles de corrupción es algo que evidentemente a nosotros nos preocupa y nos ocupa en el día a día.
3: Aquí insisto en lo siguiente. Cuando el ministerio emite ese comunicado y hace referencia al acta del 2025, omitiendo que la denuncia puntual hecha guarde relación con un hecho reciente, es más, arranca diciendo que son fotografías y dentro de la ambigüedad juegan con eso, arranca diciendo que son fotografías antiguas, instalan la idea entre líneas de que eso puede tener más de un año inclusive. Y eso a mí particularmente me enfada, porque me enfadan las medias verdades, me enfada cuando se pretende desde una institución instalar la idea de que el medio o un periodista puede tener algún ánimo de embarrar la cancha, cuando en realidad lo que se está denunciando es un hecho de corrupción. Y cuando ayer leía eso, pedía de nuevo hablar con vos, porque redoblo la apuesta, ministro. Y esto no pasa solamente en Concepción, no pasa solamente en Villarrica, no pasa solamente en Emboscada, como cuando lamenté que ustedes hayan tenido la actitud que tuvieron con las juezas que se animaron a denunciar el hecho, dejándolas expuestas como prácticamente personas que frustraron procedimientos. Cuando en realidad es el rol que tienen precisamente el de controlar este tipo de cuestiones. Y no solo en estos lugares que cité, si la producción me acompaña con las fotografías compartidas, tengo más fotografías, ministro, de otras penitenciarías donde la práctica es exactamente igual. La práctica es de celdas VIP o en mejores condiciones para quien tiene recursos para pagar y condiciones infrahumanas, pero infrahumanas absolutamente para quienes no tienen condiciones económicas para pagarse un lugar privado. Estas fotografías, yo no sé si tenés o no televisión, pero lo hago en función a la gente que está mirando en este momento la transmisión televisiva. Estas fotografías que estoy compartiendo en este momento, que son por lo menos 25 fotografías que estoy compartiendo, y son algunas que he seleccionado, corresponden también al penal de Concepción y son recientes. No te digo que sean de este mes, pero no tienen más de 30 días, primero. Segundo, otras fotografías de la penitenciaría de San Pedro, donde en San Pedro, y ahí sí saltan a las que les marcaba como fotografías de San Pedro, también tienen espacios absolutamente diferentes al resto de la población penitenciaria. Y esto, ministro, no entra sin que nadie se entere. Esto no entra y ni se mete al penal sin que nadie vea. Acá estamos hablando de elementos que meten, electrodomésticos, materiales de construcción que entran, y todo esto no puede ser más que en connivencia con el sistema penitenciario, ministro. Entonces, algo grave, grave de verdad, está pasando dentro del Ministerio de Justicia, dentro del sistema penitenciario, y en la medida que este tipo de denuncias, en lugar de tomarse con la seriedad, con el interés y con la gravedad, se instale como una media verdad o se diga en la ambigüedad que puede corresponder a algo muy viejo, lo que queda aparentemente, para mí por lo menos, que trato de hacer una denuncia responsable sobre estos hechos, es que lejos de interés por sanear, hay connivencia, ministro. Y ahí es donde me enfada en lo particular, porque la ambigüedad permite ese tipo de cuestiones. Y puedo seguir mostrando otras penitenciarías también. Pero demuestra, vale un botón, ministro.
4: Perfecto. Entonces, si vamos a hablar de todo el sistema, yo, bueno, primero, Santiago, te pido que no te enfades, porque acá nadie está cuestionando la seriedad de tu trabajo. Yo voy al hecho fáctico, a lo que ayer contrasté entre las fotos que publicó el medio y las fotos del momento, porque yo le pedí al interventor que vaya y me quite las fotos del momento para yo poder salir y hablar con propiedad y no decir una cosa que realmente no es, porque yo también necesito y es mi obligación ser serio a la hora de decir, bueno, este trabajo está hecho, acá hay una falencia, acá no hay una falencia. Cuando yo contrasto las mismas fotos publicadas por el medio y las que tengo a mano en la actualidad, veo que no corresponden a la actualidad, porque en una foto se veía un somier, se veía un televisor, se veía una cafetera, otras cuestiones, y en la otra foto no se veía absolutamente nada de eso. A eso es lo que yo hago referencia ayer y a eso es lo que nosotros hacemos referencia de manera institucional. Y cuando mencionás estos centros penitenciarios, yo también quiero mencionar la habilitación del Comple, quiero mencionar la habilitación de Minahuazú, quiero mencionar la habilitación de Martín Mendoza, el cierre del Buen Pastor.
3: ¿Y qué tiene que ver con esto,
4: Juana
3: ministro?
4: María de Lara, un segundito, Santiago, yo te hablo y esto sin ningún problema.
3: ¿Pero qué tiene que ver?
4: ¿Qué tiene que ver? Porque nosotros estamos abandonando este sistema antiguo, precario, con falta de infraestructura y con corrupción, y estamos avanzando hacia lo que denominamos nuevo modelo de gestión, donde si vos, con tu equipo, cuando lo quieras hacer, yo te invito, como ya lo hizo Iván Páez, un domingo, no fue un domingo, en el programa del domingo se publicó recorrió la expenitenciaría Tacumbó y Centro Nacional de Prevenido, ahí más estos lugares nuevos, más estos lugares que se cerraron, están dejando estas prácticas de lado, Santiago, justamente para bajar estos índices de corrupción. Pero evidentemente, si hablamos de 19 centros penitenciarios en un proceso de 2 años de administración, lógicamente, probablemente, si estamos un año más o 2 años más, probablemente no solucionemos el 100% de estos problemas. Pero te puedo asegurar que gran parte del problema nos estamos encargando y estas falencias van a seguir ocurriendo. Yo te reitero, yo no estoy diciendo acá que está todo perfecto en el sistema penitenciario y que el sistema penitenciario paraguayo es igual al suizo. No, al contrario. Yo te pregunto, Santiago, ¿cuándo el sistema penitenciario paraguayo fue un éxito?
3: Nunca. Pero, ministro, no nos quieran hablar a eso. Tuvimos esta conversación al aire. No nos mientan, ministro, con la historia de la soberanía cuando ese es un trabajo de largo plazo. Para sacar el quiste de la corrupción, claro que el papel aguanta todo y el marketing aguanta todo, pero la soberanía penitenciaria es una farsa cuando en realidad el trabajo requiere de mucho más para adelante. Y esta es la muestra de eso, ministro, porque cuando yo te cuestiono esto no es soberanía penitenciaria.
4: Un momentito sobre el punto. Yo no estoy de acuerdo en que sea una farsa, porque el ejemplo más claro está este lunes de esta semana, donde se movieron 2.048 personas de sus celdas y se entró con la Policía Nacional sin ningún rasguño, sin ningún corte de cabeza, sin ningún motín, sin ninguna represalia, poniendo en riesgo la seguridad de estos policías. Ningún inconveniente. Hicimos el traslado de 3.800 personas a lo largo de todos los años, sin ningún motín, sin ningún tipo de problema, de noche, de madrugada, los domingos, sin ningún tipo de problema. Entonces quiere decir que la soberanía del Estado paraguayo está vigente dentro del sistema. Ahora, los problemas de corrupción, como en cualquier otra institución pública donde uno delega responsabilidades, pero por supuesto que existe. Eso yo me hago cargo y lo vamos a seguir buscando reencauzar. Pero no es una farsa de ninguna manera.
3: Pero si la corrupción persiste, ¿eso no es acaso parte de la soberanía? ¿Cómo sos soberano si tenés enquistada la corrupción?
4: Sos soberano, Santiago, porque podés ejercer la autoridad dentro de los centros penitenciarios que antes no se podía ejercer. Aquí se detectan hechos de corrupción y los directores son sacados, son apartados, son procesados y son imputados.
3: ¿Y dónde están imputados los de Concepción, San Pedro y todas las penitenciarías como la de Villarrica que te estoy mostrando, ministro?
4: El de San Pedro está procesado privado de libertad cuando se detectó la red de extorsión. El de Ciudad del Este, Lombardo, está condenado a 18 años y medio de prisión. Tenemos 5 agentes penitenciarios en Mingaguazú por la fuga que están
3: Te hablo de esto que tiene menos de un mes, ministro. De esto te estoy hablando. No te estoy hablando de hechos antiguos. Te estoy hablando de esto que es de hecho reciente.
4: Pero estos no son hechos antiguos, Santiago. Estos no son hechos antiguos. Estos son hechos de hace un año y medio.
3: No,
4: y estamos hablando de hace 15 días.
3: Claro, esto que yo te estoy mostrando es reciente. ¿Dónde está esa imputación por estos hechos? Porque finalmente, ministro, estos hechos forman parte. Yo ayer contaba, ministro, y no es de tu administración nomás, es de todas las administraciones que han pasado, la historia de las requisas. Ministro, vos y yo sabemos que las requisas son una farsa, que las requisas son parte del negocio. Y ayer cuestionaba que nosotros, los medios de comunicación, le sigamos el juego cuando ustedes nos plantean las requisas como hechos de trascendencia, cuando en realidad, por las requisas, hay todo un negocio detrás. Hay gente que cobra por advertir que va a haber una requisa. Hay gente que cobra por no sacarte lo que metiste en medio de una requisa, y hay gente que cobra por devolverte lo que te incautaron durante una requisa. ¿O vos no sabés como ministro que eso funciona así, doctor?
4: Pero me extraña, Santiago, que entonces si hacemos el trabajo está mal, o si no hacemos es una farsa. O sea, vamos a ponernos de acuerdo. ¿Cuál es la solución entonces al problema? Ustedes que saben describir bien los problemas, ¿cuál sería la solución?
3: primero que el ministro sos vos, pero yo te digo con muchísimo gusto, la solución es dejar...
4: No, yo soy el ministro y yo estoy trabajando en eso, claro. Pero de acuerdo a tu
3: criterio... No, como me preguntás, yo te digo con mucho gusto, pero yo te aclaro que yo no soy el ministro, que el ministro sos vos y que a mí no me corresponde, eso te corresponde a vos. La crítica es libre y yo ejerzo mi rol constitucional como cualquier otro ciudadano de criticar. Si les molesta, yo lo lamento, pero es lo que me toca. En contrapartida, lo que a ustedes les toca,
4: tenemos apertura y somos autocríticos. Yo te quiero aclarar, Santiago, nosotros somos autocríticos, sí. Y sabemos que no están todos solucionados los problemas, pero también somos realistas con un sistema que realmente se avanzó muchísimo en estos 2 años y que vamos a seguir avanzando, y eso no va a cambiar. Pero pongo la pregunta sobre la mesa.
3: Sí, ¿verdad? Yo te porque respondo si con muchísimo gusto. No.
4: Es una farsa.
3: Yo,
4: si
3: claro.
4: No operativo, somos
3: no,
4: cómplices.
3: No, ¿sabes qué, ministro? Yo tengo conceptos muy claros sobre ciertas cuestiones. Barreras de control. Y te hago la analogía. Hace 25 años vengo diciendo que esos son mecanismos de recaudación. Hace 25 años vengo diciendo que cuando se hacen barreras, se hace para que la gente recaude y quepe. Incluso pasando por encima de... la presunción de inocencia de la gente. Para mí, eso hace 25 años es así. Como hace 20 años, para mí las requisas forman parte del sistema de recaudación de las penitenciarías. ¿Por qué funciona así, ministro? No me digas si hacemos porque hacemos, si no hacemos porque no hacemos. Yo lo que creo que tienen que hacer es evitar que las cosas entren en la penitenciaría. Y cuando constatan cuando constatan que eso sucede, no hacer el show y la parafernalia de mirar la requisa que estamos haciendo, porque ese show que yo también cuestiono como tarea de prensa y hago una autocrítica, esto es muy particular, cada uno puede hacer lo que se le antoje, pero es muy particular. Cuando yo cuestiono que le demos una relevancia a eso que forma parte nomás luego de la tarea de ustedes, estamos dejando de cuestionar el origen de las cosas. Y el origen de las cosas es que permitan que eso ingrese. Eso tiene que ser de rutina para ustedes. No tiene que ser un hecho del que ustedes se jacten, el que estén haciendo requisas, porque finalmente ustedes permitieron que permee el sistema y dedíquense a limpiarlo. O sea, refuercen los controles para evitar que suceda y no nos vendan el marketing de que esa es la gran solución, cuando en realidad es el método de recaudación. No de tu gestión nomás, ministro. De tu gestión, digo, de la gente que trabaja con vos y que por ahí puede estar vinculada con hechos de corrupción. Hablo antiguamente, desde siempre, desde antes ya esa historia es la misma. Todos saben que la requisa funciona así.
4: ¿Qué es lo que estamos haciendo, Santiago? Ya con esta nueva infraestructura, en estos nuevos centros penitenciarios, los controles son diarios, sin necesidad de procedimiento extraordinario de requisa. Los controles son de mañana, de tarde y algunas veces de noche. ¿Se puede hacer en los centros penitenciarios antiguos? Claro que se pueden hacer también. ¿Se busca siempre bajar los niveles de corrupción? Claro que se pelea todos los días con eso. Yo estoy 100% de acuerdo contigo que el problema principal aquí es la vulneración de lo que ingresa a los centros penitenciarios. Estoy 100% de acuerdo contigo, por eso estamos buscando también mejorar con el equipamiento y la tecnología necesaria para poder ejercer mejores controles. Inclusive lo hemos planteado en la defensa del presupuesto, un control tercerizado que no esté a cargo inclusive de funcionarios propios de la institución, sino sea una empresa privada que se encargue del ingreso de las mercaderías de las personas y sí el control interno por parte de la administración. Hay alternativas que están sobre la mesa que se están barajando para mejorar esta gran falencia que tenemos dentro de las penitenciarías antiguas, por sobre todo.
3: Sí, y cuando hace rato te interrumpía diciendo que no tiene ninguna relación el hecho de que estén abriendo nuevas penitenciarías con esto que yo te estoy cuestionando y te estoy poniendo en evidencia, diciéndote que son hechos recientes y no hechos de hace un año como se pretende instalar. Lo digo porque finalmente está bien que abran nuevas penitenciarías, pero no se olviden que estas penitenciarías que están dependen de ustedes. O sea, Villarrica depende de ustedes, Concepción depende de ustedes, San Pedro depende de ustedes. No significa que porque abran nuevos centros penitenciarios dejen de tener competencia respecto a los hechos de corrupción que suceden en las penitenciarías que todavía operan bajo el viejo sistema. Y estas construcciones huelen a pintura fresca todavía, ministro. Entonces, no tiene relación una cosa con la otra y no justifica con el hecho de que abran Mingahuazú que la corrupción de Villarrica, de Concepción, de San Pedro o otros penales continúe fresquita.
4: No, sí tiene relación, Santiago, en la lógica, y ahí sí como ministro te voy a explicar por qué. Sí tiene estricta relación, tiene, porque uno de los problemas principales que va de la mano con la corrupción es el hacinamiento. Y una de los problemas principales es la falta de infraestructura. Cuando vos estás cerrando una pintisería vieja o vetusta que se está por derrumbar y movés esa gente y los funcionarios a un nuevo centro penitenciario, tus controles y tu administración penitenciaria y tu seguridad evidentemente son exponencialmente mejores. Y ese es el ejemplo del Buen Pastor con el Comple. Ese es el ejemplo de Mingahuazú y Martín Mendoza, que próximamente, vos ya sabrás, se cerró la penitenciaría de mujeres de Ciudad del Este y hay un plan para también cerrar otros centros penitenciarios. La reconversión de Extracumbú al Centro Nacional de Prevenido con nueva infraestructura, que las personas privadas de libertad están reconstruyendo la ex penitenciaría de Tacumbú, responden a una lógica en general de mejorar la infraestructura que acompañe la mejor administración. Y sí tiene una estricta relación, por eso lo menciono, Santiago.
3: Insisto en que no. Porque finalmente, ministro.
4: Bueno, yo respeto a tu criterio.
3: Te agradezco que respete, pero déjame complementarte. Sí. Una sola pregunta te voy a hacer. Villarrica, San Pedro, Concepción y las demás penitenciarías, ¿dependen o no de tu ministerio?
4: Pero lógica, me estaba haciendo una pregunta que es muy lógica, Santiago. Yo en ningún momento dije que esas penitenciarías no están siendo atendidas.
3: ¿Y entonces?
4: ¿A qué responde tu pregunta?
3: Mi pregunta responde a que si yo te estoy cuestionando los hechos de corrupción de esos lugares no justifican sus hechos de corrupción con que ustedes tengan nuevas penitenciarías que abrieron. Por eso te digo, no tienen relación una cosa con la otra. Bien por las nuevas penitenciarías. Le dimos toda la manija y le dimos coberturas enormes a eso. Pero ministro, de vos también depende Villarrica, de vos también depende San Pedro, de vos también depende Concepción, donde te estamos mostrando estos hechos de corrupción.
4: Pero Santiago, en ningún momento yo no he dicho que no está bajo la administración del Ministerio de Justicia. No entiendo por qué hay una pregunta tan obvia donde yo en ningún momento estoy diciendo que estos lugares no están administrados por el Ministerio de Justicia, no nos estamos encargando, y que los problemas de corrupción se den al hacinamiento y a la falta de infraestructura. Tenemos nueva infraestructura, mejoramos el sistema. No tenemos nueva infraestructura, no podemos mejorar el sistema. Buscamos descomprimir el sistema con nueva infraestructura. Trabajamos con el Poder Judicial también de fondo en la política criminal. Pero es una cuestión muy lógica.
3: Pero no puede ser el hacinamiento la justificación de la corrupción, ministro, perdón. La corrupción se da porque hay redes que permiten que esas cosas sigan pasando. Si no, podemos ver en Mingahuazú también, en cárceles de alta seguridad y de máxima seguridad, donde metían cables y teléfonos celulares y cargadores y compañía. Y ahí no estamos hablando de hacinamiento, ¿o sí? ¿Acaso se justifica la corrupción de Mingahuazú? ¿Acaso se justifica que alguien deje de monitorear la cámara o justo se vaya al baño cuando se da una fuga? Porque hay una nueva cárcel. No tiene que ver el hacinamiento, ministro, con la corrupción. Tiene que ver con la gente.
4: Santiago, yo en ningún momento en esta conversación, ni poder revisar la grabación, dije que solamente el hacinamiento es el motivo de la corrupción. Te hablé de un indicador, de uno de los grandes motivos que generan los problemas que tenemos dentro del sistema. Y cuando uno cuenta con mejor infraestructura, los controles y las pruebas también sirven para reencauzar problemas de corrupción. Te aclaro, pero sin ningún problema, eso de vuelta lo reitero.
3: Bueno, ministro, ¿qué puntualmente, a partir de estos casos que te estoy mostrando, San Pedro, Villarrica, Concepción, se ha hecho o se va a hacer con cada uno de los directores de estas penitenciarías en particular sobre estos hechos recientes?
4: Sobre lo que ya se ha hecho en Santiago, se creó ya por resolución de la Dirección General de Establecimiento en el año 2025 una comisión encargada justamente del control de estos centros penitenciarios, que está compuesto por la Dirección de Asuntos Internos Anticorrupción, Inspectoría y la Dirección General de Establecimiento. Tenemos documentos, actas, fotos que van a ser contrastadas, actualizadas y reencauzadas con estos centros penitenciarios antiguos, y también vamos a sumar algunos actuales para establecer ese doble control, al margen de lo que naturalmente el director nomás y luego tiene que hacer en el día a día con sus agentes penitenciarios. Entonces, esas acciones van a poder ser cotejadas y contrastadas en el corto plazo de tiempo. El lunes a la mañana temprano están todos los directores de la penitenciaría en el Ministerio de Justicia, porque ellos van a recibir todas las instrucciones y van a recibir todos los documentos previos y lo que se va a cotejar y contrastar a partir de ahora.
3: Bueno, ministro, gracias por el tiempo, muy amable.
4: Gracias, Santiago. Un saludo a toda la audiencia. Gracias.
3: Hasta luego, señor. Rodrigo Nicora, ministro de Justicia, conversando con nosotros.

0: Desde el lunes. O sea que efectivamente estas fotos son recientes. Claro. Y cuando le preguntó también si quién ocupaba esa celda, dijo que tienen la lista y que al final de toda la intervención se va a ver eso y se va a verificar. Pero después le dijo, pero se estuvo informando que esa celda ocupaba Miguel Celular. Mm. Sí, esa información es correcta, le respondió.
1: Bueno.
0: O sea, entonces, tienen, pero.
1: Entonces no jueguen a pretender que el periodista que emite una denuncia mintió con respecto a un hecho. No juguemos a eso. Porque la denuncia que se hizo fue una denuncia responsable. Yo no hago la tarea periodística para embarrarle la cancha a tal o cual administración porque se me antoje nomás. Cuando traigo un caso, o cuando la mesa trae un caso en particular, hace el chequeo, revisa, consulta, averigua. Repito, claro que podemos cometer errores. Por supuesto que somos falibles. Somos seres humanos finalmente. Pero por eso le decía a William, redoblo la apuesta. Y si Nicola dice que esto no es reciente, voy a salir de Concepción, le vamos a mostrar San Pedro. Voy a salir de San Pedro, le vamos a mostrar Villarrica. Vamos a salir de Villarrica, le vamos a mostrar Pedro Juan Caballero. Porque esta es una práctica sistemática. Y yo no estoy atribuyendo a algo que nace con esta administración. Yo estoy diciendo que esto forma parte de un cáncer viejo que tiene el sistema penitenciario, que persiste hasta la fecha. Que es un sistema de desigualdades. Donde el que no tiene plata va al pasillo. Donde el que tiene plata va a un mejor lugar. Y este negocio de las celdas VIP es un negocio viejo que funciona hasta el día de hoy. Que hay gente que lucra con eso, como hay gente que lucra con las requisas, como lucró siempre con las requisas. Y cuando cuestiono y digo que el papel aguanta todo, lo de la soberanía penitenciaria, no estoy diciendo hoy, ya dije hace mucho tiempo. Cuando se mencionó lo de la soberanía, dije, es muy pretencioso. Porque en realidad lo que hay que construir en términos de soberanía es muchísimo. No basta con cerrar una cárcel y abrir otra, porque no es un problema ni de infraestructura ni de hacinamiento, no más. La corrupción tiene otros factores, principalmente factores humanos y factores de impunidad, que nada tienen que ver estrictamente con la infraestructura, con la geolocalización o con lo que fuera. Y por eso le daba el ejemplo de Mingaguazú. Se acabó la corrupción en la penitenciaría de Mingaguazú porque se remodeló la cárcel y se hizo una cárcel modelo. No. Continuó en una cárcel nueva, linda, espectacular, monitoreada. Porque no es infraestructura el problema. Ocho de la mañana, 8 minutos. Tenemos que hacer la pausa. Y a la vuelta deporte, ¿sí? Dale.
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2: Campi, en deportes, recién te decía, sí, ganó Dani.
3: Hay una, claro, noticia de último momento, porque terminó el partido que estaba disputando Dani Vallejo en el Alberto de Bastad en Suecia. Derrotó al italiano Stefano Travaglia por los cuartos de final del torneo, 7-6, 6-2. Era el favorito a ganar el partido porque Travaglia está en el puesto 150 del ranking aproximadamente. Pero de cualquier forma, con esto llega a semifinales del abierto de Bastad en Suecia, que es un abierto ATP 250. Entonces ya por encima de lo que son los Challengers, que eran, digamos, los torneos de nivel medio, ya los torneos de más alta exigencia son los ATP, que son ATP 250, 500, después tenés los Masters 1000 y ya los Grand Slam. Pero con esto llega a su primera semifinal de un torneo ATP, de un torneo de la Asociación de Tenis Profesional del Deporte, y es el cuarto paraguayo en hacerlo, el tercero nacido aquí, el caso, lógicamente, Víctor Pecci, el que más veces llegó a más de 40 semifinales en toda su carrera, ganó 10 torneos en total. Llegó también, es la primera vez que un paraguayo llega desde Ramón Delgado, que había llegado en Costa do Sauípe, había llegado en el año 2002, había llegado, si mal no recuerdo, acá tenía el dato específico, sí, 2002, en Costa do Sauípe, había sido la última vez que un tenista paraguayo llegó a una semifinal de un torneo de nivel ATP. Entonces, ya 24 años después, termina llegando, llegó a 5 semifinales en su carrera Ramón Delgado, y esta es la primera de Dani Vallejo. Entonces, gran trabajo en el abierto de Bastad en Suecia.
2: ¿Le suma puntos esto para?
3: Sí, suma puntos. 88 puntos se está sumando en este momento. Y por ahora, con esto, sube al puesto 61 del ranking. Está a nada, o por lo menos muy cerca del top 50 de tenis mundial en este momento, Dani Vallejo. Y ahora tendrá que esperar a su rival en semifinales, que ya será uno de los más difíciles, porque enfrentará a uno de los últimos dos ganadores del torneo, porque juegan entre sí Nuno Borges, el portugués número 5 preclasificado ganador del torneo en 2024, contra Luciano Darderi, italiano, que está en el top 20 del ranking, que fue el ganador el año pasado. Entonces ya tendrá a rivales de alto nivel, rivales muy difíciles en semifinales, pero más allá de eso, histórica participación ya de Dani Vallejo en Bastad, consiguiendo un logro en lo que es el ATP 250, y ya, como decimos, participando y compitiendo en un alto, por lo menos contra buenos tenistas en torneos de alto nivel, lo que permite que siga creciendo y que demuestre que está a la altura de lo que se espera, incluso superando las expectativas muchas veces que se tienen de él. Pues, excelente, excelente.
4: Probablemente, estamos hablando de un potencial enorme. ¿Cuántos años tiene él?
3: Él tiene 21, es verdad, te digo exactamente, porque había cumplido años hace poco. Tiene 22, porque 22. Cumplió en abril, por eso, tiene 22 años.
4: Qué joven será.
3: Es muy joven, muy joven. Había cumplido en Roland Garros. Ya un poco antes había cumplido 22 años, entonces joven, con potencial. Esta temporada, el año pasado dio el salto y hasta ahora no para, que es lo importante, que sigue desarrollándose como tenista, creciendo, compitiendo y ahora logrando un nuevo hito, que es llegar a semifinales de este torneo.
4: Ya. Bueno, ¿qué más tenemos, señor, en deportes? Este fin de semana ya se define la Copa del Mundo.
3: Es así, se define la Copa del Mundo porque juegan España contra Argentina, la final en Nueva York. Nueva York ahora mismo cubierto por una nube de humo, por incendios forestales en Canadá. Hay una bruma importante, el aire está muy contaminado, pero se espera que se despeje más para el domingo, que van a caer lluvias el sábado, va a haber un viento que libere un poco eso, porque ahora incluso mencionaban que estaba difícil hacer actividad física fuera de en las afueras por este humo que está viniendo desde el norte. Entonces será diferente lo que es el panorama para el domingo, porque muchos se preguntan o se preocupan por la situación del partido. Ayer, por ejemplo, se jugó un partido de fútbol femenino y se tuvo que parar dos veces por tiempo, por cuestiones de seguridad para las jugadoras. Entonces, para poder tomar agua, para poder refrescarse y poder respirar bien. Entonces, ahora se dará esta situación, pero se espera que algo más tranquilo, al menos en lo que se viene en esta final. En España la preocupación es cómo llega Lamine Yamal, porque practicó con un vendaje sobre el muslo. Él había sufrido algunas molestias después del partido con Francia, pero se espera que juegue. La cuestión es que lo cuidan, lo van a cuidar al máximo para que no resienta o reagrave ningún tipo de golpe o de posible lesión que tenga para poder disputar la final. Pero después se mantiene el equipo, por lo menos los titulares están todos disponibles. Lo mismo en Argentina, no tienen ninguna baja por lesión, por lo menos ninguna anunciada. Y habrá que ver qué equipo ponen de titular, si lo mantienen a Giuliano Simeone dentro del 11, si finalmente lo incluyen de vuelta a Rodrigo de Paul, si sale Nahuel Molina, ingresa Montiel. Habrá que ver si hay algún tipo de ajuste.
4: ¿Cómo va a ser para vos el partido, Juanpi? Con las características de lo que tiene para mostrar España, con una valla prácticamente invencible, con la propuesta de juego de Argentina, ¿qué puede esperarse de ese partido?
3: Y va a ser bastante diferente. Yo creo que España va a ser un equipo que tendrá, al menos que convierta temprano, tendrá más la pelota. Por lo menos cuando esté igualado 0-0, España va a tener más la pelota, va a tratar de presionar, porque tácticamente es el equipo mejor trabajado de esta Copa. Entonces tienen un sistema muy claro de juego, que es tenencia y recuperación inmediata. Es no dejar jugar a Argentina ya desde la salida de la pelota, mientras que, por ejemplo, Inglaterra era tratar de cortar circuitos ya un poco más atrás. Creo que eso va a ser un partido más físicamente intenso, más que porque el partido con Inglaterra fue intenso en el sentido de mucho choque. En este caso va a ser de mucho recorrido, de presión alta, de intensidad alta en los traslados, porque España no te deja espacios. Entonces Argentina va a tener que recorrer y va a tener que circular la pelota mucho más rápido de lo que suele hacerlo, pero tiene las cualidades para hacerlo. Lo que tiene Argentina es que es una selección que se adapta mucho. Entonces, a veces lo que vos pensás que va a ser su plan de juego va cambiando durante el partido. España sí es como que juega de una manera. Y
2: más sí, previsible.
3: Es más previsible, pero es muy difícil poder ganarle.
2: Tienen una defensa tremenda,
3: ¿no? Claro, una defensa y una capacidad de recuperar la pelota, sí, para que no le lleguen. Porque la defensa ni siquiera permite que le lleguen a Unai Simón. Y ese será el desafío. Cómo encontrar espacio y que le llegue la pelota a Messi con... sin que la defensa, sin tener dos, tres defensores encima en todo momento. Va a ser el desafío tanto de Messi dentro de la cancha como del equipo argentino, porque el ataque se basa en lo que puede hacer el número 10. Y a partir de ahí va a tratar de realizar su trabajo Argentina, pero un partido con muchas variantes, por lo menos especialmente del lado argentino, para ver cómo responde al estilo español de tenencia y de contrapresión, como le dicen ahora.
4: Los partidos tanto de mañana como de pasado se juegan a las 16.
3: 18 se juega el del tercer puesto, finalmente. Se juega a las 18 en Miami el sábado, mientras que a las 16 será el partido de la final en Nueva York. Habrá dos ceremonias, una ceremonia de cierre y una ceremonia de entretiempo. ¿Tercer puesto?
4: Vamos a ver. ¿Cuánto cobra? Mientras, yo quiero contar algo. 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
5: No me digas que vas a regalar.
4: Hakure.
5: Hija de
4: madre. 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Uno tras otro. Nombre y tres últimos.
5: ¿Qué tiene que escribir?
4: Nombre y tres
3: últimos. Nombre,
4: último.
3: Nada, ya.
2: No hay consigna.
4: Nombre y tres últimos. Hakure. Y vía YouTube va a ir otro.
3: Nombre, tres últimos también.
4: Nombre y tres últimos vía YouTube. 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
2: En YouTube también ya se están anotando.
4: La línea de WhatsApp. Y en YouTube estamos como Monumental AM1080.
2: Ya se están anotando.
4: Y de yapa le voy a dar en esta bolsa. Que después pueden para llevar su latita y su. Sí. Voy a guardarlo ya y después vamos a poner el nombre del.
5: Junta todo así, lo que sobró del hueso y eso todo.
4: Sí.
5: En esa bolsita.
4: Completo, completo. Así que les pongo ya esto acá y va a llevar una persona vía YouTube y una persona vía WhatsApp. Bueno, para
3: rápidamente para responder la pregunta de Don Oscar, el campeón 50 millones se lleva.
4: Sí.
3: El vicecampeón 33, el tercer puesto 29 millones, el cuarto 27 millones. Entonces ya tiene asegurado 27 millones el que juega el partido del tercer puesto, 2 millones más para el ganador. Va a haber también ceremonias previas y de entretiempo. 30 minutos duraría el entretiempo de este partido, Santi, sí, y compañeros, porque 30. Tienen que preparar todo lo que se viene para el show con Shakira, BTS, Justin Bieber y varios otros artistas. Coldplay, no sé, 200 artistas metieron ahí en el medio. No entiendo cómo, pero bueno.
4: Y bueno.
3: Bueno, son cuestiones.
4: Atendé esto. Impresionante cómo van cayendo los mensajes a nuestro WhatsApp. 0971108010. Dije, pues Hakure tiene que ser, dije.
3: Sí.
4: Y acá será A. Impresionante. No sé si podemos mostrar esto. Ya voy a ir con eso, Choco. No sé si podemos mostrar esto, Nahuel. Impresionante la cantidad de mensajes que van cayendo.
5: Mira.
4: A nuestra línea de WhatsApp. Pero no. Todo lo que cayó ya antes. 0971. Mira lo que es. 0971108010. Hakure. Se va el kit de.
2: Problemas en celular. Lo mismo en YouTube.
4: Pero todo completo se va.
2: En YouTube también.
4: Sí. ¿También?
2: Sí, está full, están enviando.
5: Mira. Álvaro, Mercedes, Rodrigo, Rafael, Gabriela.
4: Mirá lo que es. Era.
5: Edgar, Gustavo.
4: Uno tras otro.
5: Iván.
4: Mira cómo sigue cayendo. Mira. 0971108010. Nombre y tres últimos números de cédula. Eso nomás. Nombre y tres últimos números de cédula. Cerrar el bloque deportivo mientras voy con esto.
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4: Bueno, señores. 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Elige Samuel Acosta. Mientras, mira cómo siguen llegando los mensajes al WhatsApp. Mira, esto no para, será. Esto no para. Explota. ¿Quién lleva el kit de Citrón?
2: Vía YouTube.
4: Vía YouTube.
2: Mercedes Martínez, 511.
4: Mercedes Martínez 500. Ustedes anotan eso, chicas, ¿sí?
2: Mercedes Martínez. Ahí puse en el grupo de La Lupa.
4: Mercedes Martínez, Mercedes 511.
2: Ganadora de YouTube.
4: Y ahí, mira, mira esto cómo sigue. Mira cómo sigue.
3: Impresionante.
4: Mira, tremendo es. Tremendo es.
3: Bombardeo.
4: Pobre teléfono será. Impresionante.
13: Hacemos problemas en celular.
4: Voy a hacer esto así de manera
3: aleatoria.
4: Voy a tirar acá para arriba esto. Voy a mostrar acá y donde el primero que quede arriba y te va a ganar. ¿Se entendió, verdad?
3: Sí.
4: El mensaje que queda arriba y te después de hacer el
3: la movida.
4: La movida. Ahí tiró para arriba, mira. Ahí tiré para arriba. El primero, acá. Este. ¿Viste?
5: Sí.
4: A la miércoles, ah, ahí cambió.
5: Se fue. ¿Qué es lo que hiciste? ¿Qué
4: hiciste? No, pero yo leí que decía Magda. Voy Magda a buscar.
5: Espera, acá yo voy a retroceder.
4: Acá está.
5: Espera que yo retroceda.
4: Fíjate que decía esto. Retrocede nomás, sin problema. Yo leí que decía Magda.
5: Espera que.
4: Y terminaba en 454.
5: Sí. Espera que acá estoy viendo.
4: Retrocede tu transmisión y te vas a dar cuenta. Ahí una vuelva, puede buscar, Dan, cualquiera.
3: Ahí había bajado ya.
14: Yo creo que no es penalti, sinceramente.
4: ¡Ojo, eh! Acá, revisión bar.
5: Voy a ver, acá a estoy ver. Viendo.
4: On field review.
5: Sí, ahí. Acá tengo. Magda, 8.49 es.
14: Lo que decide es lo siguiente.
5: Y tengo su celular acá.
14: Normal position. No
4: ahí está. Magda.
14: No hay penalti.
4: Sí,
2: ahí está.
4: Sí, sí, sí.
2: Ahí está, excelente.
4: Magda, 8.49.
2: Después de la revisión bar.
4: La revisión bar.
3: Revisión bar.
4: On field review.
2: Confirmo.
3: Number 10. Cover his mouth. Decision red card.
4: Eso. Señores, nos vamos. Felicidades, Magda. Felicidades, Margarita, ¿verdad?
2: Mercedes.
4: Mercedes. Nos vemos mañana en La Lupa en televisión. Buen viaje, Samu.
2: Gracias, señor.
4: Buen viaje a Roberto Hugo Coronel también. Se van a Taiwán. Vamos a Argentina. Chau.

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0: Cuando son exactamente las 8 de la mañana, 34 minutos, hay una temperatura de 25 grados 4 décimas. Estamos arrancando con otro capítulo de Va con Onda. Viernes, señores, hay un informe de meteorología, fenómeno esperado, ráfagas de viento con intensidad moderada a fuerte. Atención con esto, igual que ayer, ¿eh? Entre la mañana y la tarde de hoy viernes, persistencia de vientos del sector norte y noreste con intensidad moderada fuerte. En gran parte del país se prevén valores que pueden estar superando los 60 kilómetros por hora, mientras que en el centro y oeste de la región occidental las ráfagas podrían alcanzar los 90 kilómetros por hora. Esto es Asunción, Concepción, San Pedro, Cordillera, Guairaca, Aguazú, Casapá, Itapúa, Misiones, Paraguarí, Alto Paraná, Central, Ñembucú, Amambay, Canindeyú, Presidente Hayes, Alto Paraguay y Boquerón. Así que a tener cuidado con eso. Y el informe en general de meteorología habla de una máxima hoy de 35 grados. ¡Epa! ¡Calorcete! 35 grados de máxima. Va a estar caluroso, vientos moderados a fuertes del norte. Mañana sábado tenemos una máxima también de 34 grados. 26 de mínima. El domingo tenemos 32 de máxima y el lunes 31 de máxima. Así que seguimos con estos días calurosos. El martes recién baja un poco, 21 de máxima, 18 de mínima. Vuelve otra vez a recuperar cierto perfil de invierno. ¿Cuándo se acaban las vacaciones, por cierto?
1: El viernes 24.
2: El viernes 24.
0: El viernes.
2: Sí, señor.
1: 24.
0: Ah, todavía tenemos una semana más.
2: Una semana. Sí, sí.
0: Ok. La, esta semana de invierno, que de invierno no tuvo un carajo.
2: Nada.
0: Sí, bueno, como corresponde. Lucía, ¿cómo le va?
3: Buenos días, muy bien. Hoy es el día del tatuaje, chicos. Podemos hablar un poquito después de los tatuajes. Si tienen o no tatuajes, y si tienen por qué, cuál fue el primero, el segundo, tercero.
0: Ah, la mierda. ¿Cuántos tatuajes tenés vos?
3: Yo tengo 5.
0: ¡Upa!
4: 5. Y sí, cada uno tiene una historia propia.
3: Obviamente, claro. Uno no se graba algo en la piel así porque sí nomás.
4: A veces de una...
3: Sale caro sacarte después. Sale más caro que tatuarte. Destatuarte.
4: Yo te digo por experiencia que a veces es de onda no.
3: Ah, bueno.
0: ¿De onda no me
4: es una estúpida decisión de mi vida? ¿Sí? Pero que ya está ahí porque forma parte de la estupidez del destino.
3: Para aprender, ¿verdad? O sea, para.
0: ¿Qué tener la cara de Mazzoleni?
4: Tengo un angelito culón de Cerro Porteño pisando una pelota.
3: ¿Cómo? ¿Un angelito culón?
4: Sí, de Cerro pisando una pelota.
3: Podemos ver. ¿Pueden mostrar sus tatuajes?
2: ¿Por qué angelito?
0: ¿Dónde te ves?
3: Chicos,
2: dale pues.
3: Ese se podría arreglar, Robert.
2: Sí, la verdad que podés tapar. Arreglar.
0: Claro, lo que podés hacer es ponerle una franja negra.
4: Choquiño, se nota el gym ahí, Choquiño.
2: Se nota el gym.
0: Está queriendo, está pelando musculatura.
2: Mira, ese gym.
0: Sí.
3: Es el único tatuaje que tenés.
4: El único.
3: ¿Y vos, Julio?
2: Sí, tengo. El nombre de mi hijo, en mi pierna.
0: Bueno,
3: lo querés mostrar.
4: A ver, Julio, vamos a
3: ver. Hoy mostramos nuestros tatuajes.
2: Pantorrilla negra.
0: En la pantorrilla.
4: Ahí está, a ver, a ver.
3: A ver.
4: ¿Qué pierna metiste?
3: No se ve, tenés que alzar más.
4: Ahí está, no, sí se ve.
3: Ahí está. Sí, se re lindo. Bien, qué lindo.
4: Ah, mirá.
3: Qué hermoso, Julito.
0: Hola, Kiara, ¿vos tenés tatuajes?
2: Cuidado, Kiara.
3: Muy buenos días, compañeros, señoras y señores. Es así, a ver, tengo uno en la espalda. Uno acá, dos, tres. No recuerdo, creo que son tres. Supuestamente hay que tener impares.
0: Ya es esa, pues.
3: Bueno, el más grande es este.
2: Vamos a tener cuidado, por favor.
4: El más grande es este.
2: Yo no te voy a...
4: Ah, está lindo, el árbol de la vida.
3: Muy lindo.
2: Sí, se ve. Espera, Ana, todavía con un foco. Ahí, foco.
0: Ahí está.
2: Ahí quédate. Sí se ve, un poquito.
3: Bueno, hermoso.
2: Ese es nuevo.
4: Una mujer sin rostro.
3: Que se abraza y su cabeza es un quilombo.
4: Sí, sí. Ah, me siento plenamente identificada.
3: Soy yo. Después tengo una O, que es la O de Octavio.
2: Octa.
4: Y que el destino quiso.
3: Y que el destino dijo.
0: Sí.
3: Sí. Que... Y de como es, uno llama con el tatuaje.
4: Claro. Entonces dijo, escrito está, dijo el hombre.
3: Así es. Y esto, después una mariposa, no sé por qué.
4: Y por la vida.
2: No sea traicionera,
3: la transformación. Vos sabés que había un 2x1 hace algunos años y me hice con mi hermana. Me dice con mi hermana Amanda.
4: Las dos tienen la mariposa.
3: Tenemos el mismo tatuaje en el mismo lugar, en el mismo brazo. Está bien.
4: No, no, es mariposa traicionera, es mariposa tecnicolor.
3: Sí.
2: Mientras no sea traicionera, está todo bien.
3: ¿Cómo traicionera?
2: No, y por eso digo yo.
3: Tengo pinta.
2: No,
3: Efecto mariposa. Jamás. Nunca. Señor Luis Vareiro, ¿tenés tatuajes?
0: No.
3: ¿Ninguno?
1: Nunca, jamás.
3: Ninguno. ¿Y tenés ganas de...?
0: Puede ser.
3: ¿Dónde te harías y qué?
4: Un Hulk.
0: En el hombro.
4: Ah, sí, metele.
1: ¿Qué puede ser?
3: Qué lindo.
2: O sea,
3: muy lindo.
0: Un águila.
4: Ah, un águila.
3: Ah,
4: sí.
3: Re grande tiene que ser.
2: Mi amigo Samir.
0: Es una aguilita.
3: Una aguilota.
4: Un gavilán.
0: Pero.
3: A mí me gustaría acá. Uno chiquito. Acá. Me gusta.
2: No, yo me voy a hacer muchos más.
0: ¿Sí?
2: Falta plátano.
4: Ah, hay voluntad, es caro. Hay voluntad.
2: Sí, no es barato hacer un tatuaje. Sí.
3: Pero querés hacer más grande.
0: Y duele mucho.
2: No, a mí, muchos te dicen que en el hueso te duele más. A mí me dolió más en el músculo, en la pantorrilla. Me dolió más.
0: Sí, ¿cómo te haces en el hueso? ¿Te
3: cortas? No, en la parte del hueso.
0: ¡Qué horror! ¿No estás como me haces en el hueso?
2: No, en la parte donde hay más hueso.
0: Ah.
3: Por ejemplo, acá duele porque hay hueso.
2: Pero a mí me dolió más la parte del músculo.
3: Qué raro, a mí me dolió.
2: Mi galleta.
4: Pero espera un ratito, porque acá la que tiró el tema no nos contó nada.
0: No mostró esos tatuajes.
3: Yo tengo 5 porque hay una superstición marinera que dice que es buena suerte tener impar y mala suerte tener par.
1: Y yo tengo par, chicos.
4: Ah, no, impar.
3: Tengo que hacerlo. Y mostrar alguno. El primero que me dice, no se puede mostrar porque está acá, y después descubrí que Kede Castillo tiene el mismo tatuaje en el mismo lugar que yo. En una escena.
0: Hay gente que solamente escucha, ¿dónde es acá?
3: Es
4: en el glúteo.
3: Sí, un poquito arriba de la nalga derecha. O y sea, es el símbolo de la fuerza de la mujer.
0: Ahí donde la espalda pierde su honesto nombre y se convierte en nalga.
3: Ahí mismo. Y estaba viendo un capítulo de La Reina del Sur y estaba ella ahí en plena acción y el tatuaje de Kate es igual al mío. Y después una vez la entrevisté y las dos
4: ¿Pero qué dibujo?
2: ¿Tiene la foto?
3: Se mostró el símbolo. Voy a buscar por ahí, no sé.
1: Se mostraron
3: el símbolo de la mujer.
0: O sea, por nalga con nalga.
3: Nalga con nalga.
0: Para comparar los tatuajes.
3: No, era un vestido que podías bajar un poquito ahí y ya. Bueno. Después tengo uno acá. Ese se puede mostrar.
2: Cuidado.
4: Estamos en proceso. Ponemos una música acorde, Choco.
3: Este me hizo cuando murió papá. Y me pareció muy grande ya. Este es de mi...
4: Todo eso es uno.
3: De mi hijo.
2: Facundo.
3: Sí, Facundo, que me dice igual que mi marido en el mismo lugar, el mismo día. Después acá otro, que son unas estrellas. Y en la pierna también tengo unas estrellas. Muy
1: estrellas.
3: Me encantan las estrellas y las lunas.
1: Qué lindo. A mí me gustan los corazones.
3: Los corazones.
1: Acá quiero uno.
0: Me siento terriblemente aburrido en esta mesa. No tengo ni con chicle, me dice alguno.
4: Encima nosotros cometimos doble crimen con la querida Ña Lucy.
3: Sí.
4: Porque yo le persuadí a Ña Lucy que ya era el momento también de su vida hacerse un tatuaje.
0: ¿Y se hizo?
4: Se hizo ella una rosa. Sí. Y los dos fuimos víctimas del mismo personaje que no había todo. Sido. Él se estaba iniciando en la
3: ¡no!
4: tarea.
2: Hay que ayudarle a los emprendedores, sí, sí. Roberto.
4: Emprendedurismo full y nos quedó la marca.
1: Y mi primer tatuaje yo me hice con mi madre también en el bajo. En la casa del señor, en Santa Ana. Aguante el barrio Santa Ana.
2: Hay muchos buenos tatuadores.
1: Sí, capos, son tatuadores de futbolistas.
2: De hecho, ese que vos estás diciendo parece que mucho tiempo fue tatuador de los futbolistas.
1: Sí, fue. Así es.
2: No recuerdo más su nombre ahora.
3: Acá en el YouTube dice: no se hagan cortes en el cuerpo por los muertos, ni se tatúen. Yo soy el señor. No, hay religiones en que no está permitido tatuarse.
0: De hecho, vos me decías que los judíos parece que tienen.
3: Sí, los judíos tienen prohibido tatuarse. Y si, por ejemplo, tenés un tatuaje. No te pueden enterrar, no te pueden dar entierro. No, porque no está.
0: Claro, en tal caso hay que tener mucho cuidado de qué te vas a tatuar.
3: También.
0: Los tatuajes antes incluso eran procesos más dolorosos y eran más difíciles de borrar. Está un amigo nuestro del diario, creo que ya no está en el diario Última Hora, me parece que ya se jubiló. El humorista, ¿cómo se llama?
3: Nicodemus.
0: El otro, el gordo, grandote. ¿Cómo se llama nuestro amigo? Ay, Dios mío.
3: Pero Nicodemo Espinosa es el dibujante.
0: No.
3: Él es el dibujante.
0: Tampoco es Casartelli, es el que hace los guiones. Casartelli hace los dibujos. Ay, se me fue,
1: no,
0: Dios mío.
1: No recuerdo.
0: Enorme, se parece a Bud Spencer. Y él fue marinero. De hecho, tiene así el corpachón de un marinero. Tiene como 200 kilos, porque es gigantesco. Y tenía un tatuaje en el brazo. De su primera novia.
3: Ay, no olvídate.
0: Pero lo terrible es que decía I love you, ñeca.
3: No.
0: ¿Dónde podés tatuar ñeca?
3: Por favor. Sí. Y después cortaron.
0: Después él se borró después con un cuchillo caliente.
3: No,
0: Rambo es.
1: Sí, hoy hay alternativas.
3: Sí, hay.
1: Con láser y todo lo demás, pero
3: cuesta
1: es
3: un millón, número
1: costoso,
3: de la sesión.
1: Y me dijeron que duele un poquito, sí, también. Más son en de... varias sesiones también. Sí. No es de una.
4: ¿Y las ñecas qué? ¿La ñeca de dónde viene? ¿De qué nombre viene ñeca?
3: Ñeca es una,
4: no
3: sé, forma.
4: No, pero viste, famoso Beto, Alberto, ser. Rigoberto, Adalberto, te dicen Beto.
2: Y ñeca será Roberto. De, no sé, no
4: tengo. ¿Verdad? Porque mi abuela era ñeca y ella se llamaba Nidia.
2: ¿Será Rebeca?
3: Puede ser Rebeca.
4: Rebeca.
1: La abuela se llamaba
4: muñeca.
1: Nidia y era decía ñeca. Sí. Para mí que...
2: No, me parece que es uno de esos apodos que te ponen
4: inventa.
2: Por...
4: Sí.
3: Acá dice que se usa mucho para las Eugenias, las Herminias y las Virginias. Google te dice eso.
2: Ah, claro, convengamos eso. Que lo hubiese, iba a ser más doloroso si le ponía Eugenia, sí, Virginia. Esta era no, ñeca, por lo
1: claro,
2: menos.
1: Ñeca.
2: Más corto.
1: Sí.
2: Pero...
1: Acá hay historias en la farándula paraguaya también de personas que se casaron, se hicieron tatuajes en nombre del otro, viceversa. Y después de menos de un mes, chau amor, ¿y qué haces? Se te queda el tatuaje de recuerdo.
3: Sí, amigo, un tatuador que es muy amigo mío me dice que él siempre le sugiere a sus pacientes, o sea, clientes, no tatuarse en nombre de sus parejas. Porque lo único que es para toda la vida son tus hijos o tus padres. No sabes si tu pareja va a estar.
4: Claro,
3: en la
4: vida. Claro.
3: Igual, si le piden mucho, hace, pero siempre prefieren no. Y durante 3 años yo sorteaba en un programa de radio todos los viernes de tatuaje. Le tatué a mucha gente. Y en esa radio donde trabajaba me hice una vez el dueño. A todo el staff más o menos le tatué. Hasta su secretaria. Y me decía, pará, Lu. Todos estaban tatuados en esa radio.
2: ¿Cuánto todo tiempo lleva hacer un tatuaje?
3: Depende, bueno, de lo grande que sea.
4: Y de tu resistencia.
2: Esa gente que se tatúa todo el brazo.
5: Eso, toda la espalda, Luis.
1: Varias sesiones creo que también son, ¿verdad?
4: Sí, sí.
3: Depende,
4: sí,
3: de lo grande que sea. Messi tiene un tatuaje muy negro, ¿verdad?
5: Ese es en la pierna.
3: Pero así, pierna, totalmente.
5: Sí, sí. Y Tony Sanabria. Tony Sanabria tiene todo el brazo.
1: Tiene la manga.
5: Hecho de color negro.
1: Todo negro.
3: A mí me llama la atención. O sea, hay una hija de Tinelli que también tiene todo el cuello negro. Ella es mucho. Todo negro, así. Sí,
2: claro. ¿Quién?
3: Es muy linda. La hija de Tinelli tiene todo el cuello tatuado de negro. Así, negro, negro, negro. No es ni siquiera un diseño.
5: Fue progresando en realidad. Primero eran diseños y después terminó siendo de color negro.
2: La mejor tatuadora, me dicen, es una bióloga. Y acá pasa el nombre. Bueno, puedo estar haciendo
1: promoción. ¿En serio? Bióloga. Y hace tatuaje en su tiempo libre.
2: Sí.
4: Interesante.
2: Bueno, hay varios temas hoy para hablarlo, por supuesto. Muchos temas de las cosas que pasaron. Por ejemplo, no, ayer todavía no pudimos conversar con algún mecánico o algún especialista, puede ser también un académico, que nos diga si efectivamente aumentar la mezcla de biodiesel con el diésel común puede poner en riesgo algunos motores, porque va a entrar en vigencia la nueva mezcla que está establecida por instrucción del Ministerio de Industria y Comercio, que tiene la potestad, creo que legalmente, para hacerlo, establece esta es la mezcla. Entonces, bueno, eso va a perjudicar o no a los motores. Más cuéntenme la gente también si han tenido alguna experiencia con algún tipo de estas combinaciones, si es que le afecta o no al motor de su vehículo. Eso va a ocurrir en breve. Vi que el Ministerio de Agricultura, desde el Ministerio de Agricultura, decían que estaban preocupados no tanto por las heladas, sino por el fenómeno del Niño.
4: Ajá.
2: Y recuerdan que hablamos con meteorología, ellos nos dijeron que ellos no esperaban que fuera una alteración importante, porque viste que algunos hablaban del Super Niño en la región, digo.
4: Eduardo Mingo nos dijo eso acá, sí.
2: Él dijo que no, pero hoy leo que el Ministerio de Agricultura, el Ministerio de Agricultura, dicen que están preocupados por el impacto que pueda tener.
3: En octubre, ojo. Siempre había dicho que podía haber.
2: Sí.
4: Sí, pero ojo ahí, porque podemos estar metiéndonos en un conflicto entre pares, porque mi memoria me recuerda que había un inconveniente ahí entre la Dirección de Meteorología y la Dirección de Agrometeorología, me parece que es la dirección del Ministerio de Agricultura.
2: ¿Inconveniente de qué tipo?
4: Y no coinciden luego. O sea, no.
1: Hay una
4: nunca...
1: pelea interna, digamos.
4: Exacto.
1: Ah, bueno. Una riña interna.
4: Sí, sí.
2: Pero
4: sí.
2: Pues, se supone que. O sea, ahí pues tiene que haber una base de datos científico, ¿verdad?
4: Y
2: o sea, no es que a mí se me ocurre, no, a mí me duele el hueso. Yo creo que en realidad sí va a llover.
4: Pero atendé, así es la cuestión. Así tipo, tipo chismerío le voy a contar. Lo que pasa es que vos, que sos de la Dirección de Meteorología, tenés como fuente confiable a Julio Samaniego. Y vos explicás todo el rigor de Julio Samaniego para ser tu fuente a nivel regional. Y yo...
0: ¿Tenés otra fuente?
4: Le tengo a Lucía, pero ella es mi vecina nomás. Entonces, vos lo que me decís, no, pero mi fuente es mucho más rigurosa. Y tu fuente es así más o menos casera. Esa era la discusión que tenían en su momento.
0: ¿Cuál tiene la fuente más o menos casera?
4: Y la dirección... No, la casera sería, o la menos rigurosa, la del Mac. Sí, claro, según porque, esta puja.
0: Bueno, porque la dirección de meteorología, esa es... ese es su rol.
1: Eso se dedica. Claro,
0: ese es su palo.
4: Pero yo estoy recordando una vieja rivalidad ahí, tipo chismografía nomás.
0: Pero bueno, es un tema ahí que está pendiente, obviamente. Además de esto, ayer generó no poca controversia la decisión de un tribunal que liberó de culpa y pena a quien en su momento fue nada menos que el titular de la Secretaría de Prevención del Lavado de Dinero, y que cuando remitió informes sobre el caso Darío Messer, excluyó párrafos en su informe en los que se hacía referencia directamente a Horacio Cartes.
4: Horacio Manuel Cartes Jara, sí.
0: Él era en ese momento el titular de la Secretaría de Prevención del Lavado de Dinero, ¿de quién? De la administración de Horacio Cartes. Y es más, recuerdo que acá nos confesaba... José Ortiz, la mano derecha de Horacio Cartes,
4: sí,
0: que efectivamente apenas abandonó la Secretaría de Prevención del Lavado de Dinero Bogdanich, fue contratado por el grupo Cartes para que le asesore,
4: sí,
0: en materia de operaciones para no incurrir en hechos que pudieran considerarse lavado de dinero. O sea, y él lo dijo así con absoluta naturalidad, sí, ¿verdad? No le pareció que había ninguna situación anómala en eso. Lo que ayer sentenciaron estos integrantes del tribunal es que no había ningún elemento que probara la comisión de delito por parte de Bogdanich, y que puede que sea así. No sé si se configura un delito, pero convengamos que ahí había una situación absolutamente irregular, y nuestra ley permite que sea así porque nunca se llegó a aprobar la ley de, ¿cómo que le dicen? La puerta giratoria.
4: Sí, se aprobó y después se modificó otra vez.
0: Sí, porque en países más serios, nunca un funcionario que está en un cargo tan sensible como ese puede pasar a trabajar rápidamente, puede pasar al sector privado. Porque es como que, a ver, ¿quién sabe mejor cómo evitar los controles para detectar un caso de lavado de dinero que quien está en la Secretaría de Prevención del Lavado de Dinero?
4: Toda la vida.
0: ¿Y fue a trabajar para qué? Y para una tabacalera que está siempre bajo sospecha. O sea, no es que esa tabacalera en particular, la actividad, digo, suele estar bajo sospecha, igual que el tema de las estaciones de servicio, igual que... Me dicen, por ejemplo, ahora que hay una gran sospecha de que se lava dinero con gimnasios.
1: ¿Qué?
0: Que de repente aparecen, sobre todo en zonas de frontera,
1: así bien grandes,
0: aparecen unos mega gimnasios, claro, ¿verdad? Brutales.
4: Pues está de moda también.
0: Y vos, claro, pero o sea, lo que se plantean, espera un poco, ¿cómo recuperas la inversión para semejante instalación?
4: Por
0: dicen,
4: eso.
0: Por ejemplo, que ahí en la zona de frontera, me dicen que hay con Brasil, chale, hay unos, pero son fabulosos. En Estados Unidos no encontraba unos gimnasios de ese tipo, y no es que los estén todos con una, claro, forma de
1: gran
0: flauta, esto parece la Grecia de las Olimpiadas, ¿no? No, ¿verdad?
4: Y recuerdan ustedes que Javier Cucho Cabaña se enriqueció, según él, su negocio era lícito con el tema de
0: los moteles.
1: Sí.
4: Siempre él tenía ahí full.
0: Son esas áreas como grises, ¿verdad? En, sí, donde vos podés declarar unos ingresos que difícil de... Pues claro, ¿vos cómo sabés que vinieron todos, tenés todos estos alumnos en,
4: claro,
0: en un gimnasio?
4: Pero sí, vos.
0: Ojo, que... no estoy diciendo que los gimnasios, porque acá están los gimnasios que sobreviven de... Bueno, hoy está como más de moda, ¿verdad?
4: Pero le crees más o menos, le crees. ¿Verdad? Más o menos le crees porque le decís, bueno, este por lo menos respeta la dinámica del mercado, y hoy hay mucha promoción de actividad física.
0: Y además lo que te cobran de las cuotas.
4: Por eso, pero
0: las cuotas subieron de manera significativa en los gimnasios.
4: De aquel, ¿cierto?, que nunca le vas a creer el crecimiento patrimonial, es aquel que era el secretario de Oscar González Daer, que había dicho en juicio que él se enriqueció vendiendo libros. Ah, o sea, ahí no le crees.
0: Pasa que esto es un país de lectores.
1: Claro, demasiada gente lee.
3: Ojalá.
0: Es un país
1: impresionante.
0: Pero,
1: y las universidades, que sabemos bien, sí, falta comprobar.
0: Bueno,
1: las universidades que se ubican en la zona fronteriza. Y...
0: Sí, y ayer el otro tema, obviamente, fue el allanamiento que se hizo en un hotel, porque allí se estaba desarrollando un supuesto seminario que aparentemente era trucho, con profesores brasileños, con estudiantes brasileños y un curso tras el cual se iba a entregar un diploma que en Brasil sirve, sobre todo si estás en la administración pública, para pedir tu bono por escolaridad o por formación académica. Fue el fiscal Cantero, habló hoy temprano, sí. Aldo Cantero.
1: Sí.
0: Pero la cuestión es cuánto de esto estará funcionando hoy. Porque contaba uno de los estudiantes brasileños que ese curso cuesta algo así como, no sé, dijo $20,000 o
4: un poco
0: cosa
4: más,
0: así.
4: $24,000.
0: Sí. $24,000 en Brasil y acá costaba $6,000.
1: Una diferencia impresionante. Cuatro veces menos. Y encima esto se hizo en un hotel de Asunción.
0: En un hotel, claro.
1: Pero podemos hablar.
0: Hicieron en el Crown Plaza, un hotel cheto. O sea, lindo, ojo. Lindo. Eso no, o sea, el hotel no tiene nada que ver. El hotel se contrata para realizar un evento. Puta, que encima eso es caro.
1: Claro.
0: Pero igual.
1: Alquilar, eso cuesta plata.
0: Claro, $6,000 contra $24,000, la diferencia es demasiado grande.
1: Yo decía que fue en Asunción porque a veces es como que vemos más en otros espacios, en otros zona departamentos, de, zonas
0: zona
1: de país,
0: frontera.
1: De Ciudad del Este. Claro, pensamos que se da más por ahí, pero no, está realmente pasando en todos lados.
0: En pleno centro.
1: Sí.
0: En pleno centro fue la cosa. Bueno, obviamente esto se suma un poco a todo lo que se viene denunciando sobre el tema de los títulos falsos.
4: Uh-huh. Sí.
0: Lo que no tenemos hasta ahora, está bien, se están haciendo las denuncias, se está haciendo la investigación, pero como ocurre en casi todos los casos en Paraguay, cuando vos tenés mucho espectáculo, pero no identificado a los beneficiarios. Acá tenés los beneficiarios, en el caso de los títulos falsos o de los títulos de contenido falso, los que manejaban el negocio, gran negocio por cierto, y los beneficiarios, los que tienen el título falso.
4: Sí, claro.
0: Y que pudieron haber utilizado solamente como para incrementar nomás su currículum, o pudieron haber utilizado para conseguir, por ejemplo, un aumento, si es en la administración pública es ilícito, se están quedando, están haciendo un cobro indebido, o para cualquier otra cosa. Imagínate que sea un médico que esté, o un supuesto médico, ¿verdad?, que esté ejerciendo y resulta que el tipo no, jamás adquirió los conocimientos médicos. O esté, o un arquitecto que esté diseñando casa, ¿verdad? Te diseñó tu casa, tu pequeño edificio, y resulta que el tipo jamás hizo un curso de nada.
3: Que eso es muy peligroso.
0: Agarró, metió en la IA, diseñame un edificio, papá, pum, ya está. Bueno, vamos a ver también ese tema, cómo va evolucionando. Una semana que se nos va, con una semana donde ya comenzamos a recuperar otra vez esas hilachas de la realidad, la fantasía del mundial se nos acaba el domingo, la pasamos lindo, nos divertimos un kilo, pero ahora volvemos otra vez a nuestras miserias y a nuestras maravillas también, que hay, por supuesto, hay cosas lindas también, pero ahí está. Hoy se publicó el déficit de la caja fiscal, que esa reforma que no sirvió para un carajo, está por las nubes otra vez. Como $170 millones ya gastamos este año de nuestros impuestos para poder cubrir el agujero de la caja fiscal. $170 millones. En general, el déficit fiscal está disparado. O sea, no sé cómo van a hacer para cerrar con el 1.5% del PIB. Sí. Está totalmente desbarrancado. Creo que en algún momento el gobierno va a decir, bueno, señores, esto no se va a poder cumplir. Asumamos que están todas estas deudas que no se pagaron, reprogramemos todo y vamos a alcanzar en el 2028 con suerte otra vez ese margen que nos establece la ley, pero así como está ahora es absolutamente imposible.
1: También vamos a hablar de el caso de la Defensoría Pública. ¿Cómo se hace para acceder a un defensor público? ¿Existe algún requisito? ¿Tengo que presentar un documento para dar a conocer que yo no puedo pagarme un abogado particular? Por eso necesito un defensor público. ¿Por qué? Porque nada más y nada menos que Hernán Rivas, hablando de títulos falsos, está con fecha ya para un juicio y él va a tener un defensor público. Y vamos a tratar de saber en qué casos se debe asignar un defensor público y en casos conseguir a tu abogado, amorcito.
0: Sí, es un buen punto, che, porque, bueno, no sé si cualquiera puede decir quiero que me defienda un defensor público.
4: Y no, no.
0: Me parece que no.
4: Por eso, acá lo que estamos en desconocimiento y nos gustaría que alguien nos aclare es si es que tienen, como suele tener la ley, alguna vía de excepción, si es que le encuentran, porque natural e institucionalmente la Defensoría Pública es para aquellos que no tengan condiciones de contratarse un abogado, y en el respeto a la libertad de o al derecho a la defensa, obviamente el Estado pone a disposición un abogado.
0: Creo que
4: público.
0: La figura era para terreos pobres o ausentes.
4: Sí.
0: ¿Verdad? O sea, en ausencia también te pueden juzgar y entonces te pone un defensor público el Estado.
4: Bueno, nuestro modelo no permite juzgamiento en ausencia actualmente, pero sí institucionalmente era el que vos por lo menos tengas una representación. Pero es para los que no tengan plata.
3: Claro, acá, el Estado le paga y la persona no le paga nada.
4: Claro, claro. Y después se regulan honorarios, ¿verdad? Pero el concepto de la Defensoría Pública pues es para aquel que no tiene por sí mismo la posibilidad de contratarse una defensa.
0: Muchos recordaban el caso Cuabolaños, porque uno de los paivas tenía un defensor público, que era una defensora pública que, por cierto, cobró, digamos, relevancia por el trabajo impecable que hizo, que fue Cecilia Pérez. Ella era defensora pública. Pero no de Víctor Paiva, el dueño del supermercado, sino del hijo.
4: Porque el hijo era el subordinado de su papá. Exacto. Y no era luego.
0: Y parece
4: muy...
0: que el padre no le quiso pagar al abogado.
4: No le quiso pagar al abogado. Es más, a él se le acusaba de que recibió la instrucción del padre y ejecutó el tema de cerrar las puertas.
0: Sí, sí. Bueno, son las 9 de la mañana, un minuto.

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1: Hora 9, 2 minutos en la República del Paraguay, temperatura en Asunción 25 grados. Advierten que condiciones del tiempo aumentan riesgo de incendios. Temperatura alta, baja humedad y vientos fuertes favorecen la rápida propagación del fuego. Los bomberos advierten que un pequeño descuido podría convertirse en una emergencia de grandes proporciones. Recomiendan no quemar basura, pastizales ni restos de poda, no arrojar colillas de cigarrillos en espacios abiertos, no encender fogatas en áreas rurales, forestales o recreativas. Ante un foco de incendio o la presencia de humo, se solicita reportarlo de inmediato al 132 o al 911. Hoteles de Itapúa ya registran 70% de reservas para el Mundial de Rally. La competencia automovilística ya empieza a generar impacto económico positivo. El evento se realizará del 27 al 30 de agosto y se espera que sea un importante impulso para el turismo, el comercio y los servicios en la región. Presidente del INDERT se comprometió a instalar mesa de trabajo con trabajadores campesinos y urbanos. Fue tras la movilización del sector en Asunción en reclamo de atención a la situación en el campo. La mesa de trabajo estará integrada por técnicos de varias áreas para revisar caso por caso. En principio, se revisará la regularización de tierras y el reconocimiento de las comisiones vecinales. El presidente de Ecuador, Daniel Noboa, reorganizó la estructura del gobierno y creó 6 gabinetes interinstitucionales para coordinar las políticas públicas. Están integrados por ministerios y secretarías afines y coordinados por el secretario de la Administración Pública. Los gabinetes son Social, Seguridad, Económico Productivo, Infraestructura y Energía, Banda Pública e Ingresos. El intendente de Asunción, Luis Bello, dispuso la inmediata intervención de la Dirección de Vialidad. La decisión fue tomada ante las denuncias de irregularidades en la planta asfáltica. El comunicado anuncia que se realizará una investigación exhaustiva para esclarecer los hechos. Afirma que la municipalidad rechaza cualquier utilización indebida de recursos o personal municipal para fines particulares. Temperatura en Asunción 25 grados, en Ciudad del Este 23 grados.
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1: 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Kiara Lucía, Julio Roberto, Luis Antonio. Buen día.
2: Buen día, señorita. Bienvenida.
1: Muchas gracias.
2: ¿Qué me querés contar, rapidín?
3: A ver, es una información que ahora la estoy recibiendo, cotejando, cruzando datos. Orlando Gil, dos cuestiones con Orlando Gil. Hoy él va a quedarse, todo apunta a que va a quedarse con el guante de oro del Mundial. O sea, va a ser... Todo apunta a que él va a ser el mejor arquero del Mundial.
4: Esto
3: es una cuestión estadística, ¿verdad? Por la cantidad de atajadas, por la cantidad de pelotas paradas a lo largo del Mundial. Voy a ampliar detalles sobre eso en un rato más, porque es información muy buena la que estamos recibiendo. Hablábamos del Manchester United del otro día, de equipos de España, de Italia, pero ahora entra un competidor muy fuerte. Por Orlando Gil. El Bayern Múnich.
4: ¡Epa!
3: Viene en busca de Orlando Gil. Ampliamos en un rato más.
5: ¿Cómo cambió su vida, verdad? ¡Qué maravilla!
2: ¡Qué bárbaro!
5: Ahora tiene que elegir.
3: Ampliamos en un ratito más detalles.
5: ¡Qué maravilla!
2: Bueno, estamos en comunicación con el ingeniero Rubén Rivas. Él es ingeniero mecánico, automotriz, es instructor del el SNPP. ¿Qué tal, Rubén? ¿Cómo estás?
6: Muy bien, ¿qué tal? ¿Cómo estás, Luis?
2: Bien, bien, bien.
6: Encantado de estar ahí.
2: Rubén, generó cierta polémica porque, hay una decisión del Ministerio de Industria de aumentar el porcentaje de biodiesel que se mezcla con el diésel común. Y hay gente que me escribe, me dice, por ejemplo, que el biodiesel, como es de origen vegetal, su estructura molecular es a base de agua, un combustible de esas características al estar en reposo y condensación pueden dejar gotas de agua y eso puede variar y dañar el sistema de combustión y algunas piezas pueden dañarse. O sea, el temor que tienen con respecto a cómo pueda afectar a algunos motores, a los motores de algunos vehículos. ¿Qué me puedes decir sobre esto, Rubén?
6: Bueno, el biodiesel tiene muchos beneficios en cuanto a para el motor. ¿Por qué? Porque primero genera una mejor lubricación en los motores. Sí que está hecho, ¿verdad?, por decir así, tiene una derivación de agua, pero esta es muy pequeña y en vehículos que normalmente, como por ejemplo los autobuses, que son vehículos que todos los días están trabajando, para un vehículo normal que trabaja todo el día no hay problema. Ahora, en el momento en el que uno deja reposar, deja parado el vehículo, es ahí cuando se produce esa separación de agua y lo que sería la parte de combustible. En este caso, ¿verdad? Si vamos a ir a eso, todo combustible, todo líquido tiene ese mismo problema. No, O sea que un combustible puro, puro diésel no estaría excepto de eso. Por eso justamente los vehículos tienen su trampa de agua, sus filtros, ¿verdad? Para evitar todo este problema. El diésel, tanto para vehículos diésel con bombas inyectoras comunes o las bombas inyectoras Common Rail, son muy beneficiosos. Todo se encuentra dentro del rango que el fabricante sugiere, ¿verdad? Normalmente sí, por supuesto, hay una tolerancia más, ¿verdad? O sea, que ellos dejan un margen de resistencia mucho más amplia, por decir así. Pero ellos siempre recomiendan un mínimo de mezcla del biodiesel. Yo creo que si no se supera esa recomendación, ¿verdad? Siempre para cada tipo de vehículo, como te digo, los de bombas inyectoras normales que utilizan el diésel común, se puede mezclar también para los diésel super Common Rail, pero siempre respetando las decisiones de los fabricantes, las recomendaciones de los fabricantes.
2: A ver, entonces, digamos, en general no hay mayores inconvenientes, salvo que se supere lo recomendado por el fabricante. ¿Cuáles suelen ser esos parámetros? Porque ahora creo que va a estar hasta el 10% de biodiesel en la nafta común. Pero en el diésel común, perdón. Sí.
6: Sí, en el diésel común. Ahora mismo con el tema, porque hoy día los diésel Common Rail, las grandes compañías están teniendo, a más de lo que sería los aditivos normales, están teniendo como el AdBlue, ¿verdad? Que son aditivos que generan mucha más potencia, mejora todo lo que es la parte de combustión, la parte de combustible. Información certera no tengo, no puedo darte ahora, ¿verdad? Pero como te digo, la gente de Petropar están intentando levantar el nivel, o sea, la cantidad de biodiesel. Yo creo que detrás de esto hay un estudio grande, ¿verdad? Que se hizo a partir de esto, y siempre teniendo en cuenta a los fabricantes de vehículos. ¿Por qué? Porque si no estarían perdiendo garantía en nuestros vehículos nuevos, tanto de las empresas. Yo creo que siempre van a estar dentro del porcentaje. Podría verte para otra oportunidad, ¿verdad? Las grandes marcas, cómo están teniendo en cuanto a porcentaje de biodiesel en sus combustibles. Pero para el diésel común está muy bien. Para el diésel común no hay. ¿Por qué? Porque inclusive un vehículo diésel puede trabajar con el biodiesel, solo puro 100% biodiesel, sin tener problemas, mientras que el vehículo circule, vamos a decir, siempre continuamente. Ahora, una vez que esté parado, el vehículo queda parado por cierto tiempo, ¿verdad? Y ese biodiesel se descompone dentro del tanque de combustible.
2: Ya, ya. Bueno, entonces el problema es más que nada de precio, no tiene nada que ver con la cuestión técnica. Porque claro...
6: La cuestión técnica, el vehículo de por sí soporta. Para los diésel comunes soporta 100%. ¿Dijiste? Ahora, como te digo, para los diésel Common Rail, los que tienen picos inyectores ya... con alta precisión, eso sí. También tenemos que tener en cuenta la calidad del biodiesel que se coloca, porque famoso no habrá algún, vamos a decir, letradito, como decimos normalmente, que le ponga más un biodiesel de mala calidad, eso sí perjudicaría. Pero si se tiene todo el control necesario para la mezcla y para la distribución, no va a haber problema.
4: Ingeniero, dijiste hace rato, y ya quiero extender ese mismo concepto a todos los vehículos, sí. Porque finalmente dijiste que ese reposo prolongado termina dañando, a sea cual fuese el producto de combustión, sí. Y el vehículo. Sí. ¿Cuánto tiempo puede permanecer parado un vehículo y... excediéndote ese límite, qué problemas te puede dar? Ponele, te fuiste a un viaje, sí. Y tu vehículo se quedó en el, sí. Estacionamiento. ¿Cada cuánto le tenés que poner por lo menos en marcha al motor?
6: Bueno, por una degradación del combustible, una separación del combustible, estaría produciendo, por decir así, en a lo, un mes.
4: Ah, mucho.
6: Más o menos. O sea, que sí.
2: O sea, eso es cuando...
6: Si queda un mes, por ejemplo, por decir así, queda parado en el taller un mes, ¿verdad? Yo sí, lo que hay que hacer es vaciar todo ese combustible, limpiar todo ese combustible y luego cargarle nuevo. En las playas mismo también, ¿verdad? Lo recomendable es que todos los días le den un arranque a la mañana y a la tarde, con eso es suficiente ya. El movimiento del... la estanqueidad, el combustible en el tanque, es lo que genera esa separación de los componentes de combustible, ya sea nastero, diésel común, diésel super, ¿verdad? Todo está, por decir así, sí o sí se degrada con el tiempo en reposo.
2: Ya, o sea, esto que recomendaban antes, cuando vos dejás el auto, por ejemplo, viajás, que venga alguien y te arranque el motor por lo menos un rato, cada cierto tiempo, entonces sí, es correcto eso, o sea, no es que era...
3: No, es un tabú.
2: No, es un, sí, no es un mito, es real.
6: No es un mito, es real. Sí, por supuesto, o sea, que no necesariamente arrancar todos los días, ¿verdad?
2: Sí, pero, claro.
6: Y arrancar una vez a la semana... ¿Para qué? Para que haya ese movimiento de
2: combustible
6: y no se separen esos combustibles, sí.
4: Atendí, y acá te quiero hacer una pregunta, porque me imagino que los muchachos van a prestar atención y para que circule luego en redes, ingeniero.
6: Sí.
4: El tema de la calidad del combustible, no vamos a hablar de marcas, pero ¿en qué lo que yo me tengo que fijar? Me fijo en la promoción que hacen dentro de su escenario de competencia las diferentes estaciones, ¿o tengo que fijarme en mi manual de mi vehículo? ¿A qué me refiero? ¿Cuál lo que es la diferencia entre el combustible tal y el combustible tal para la funcionalidad del vehículo? ¿Es así como te dicen de que te da mayor rendimiento o una cuestión de marketing nomás?
6: Bueno, el vehículo de por sí, hoy día los vehículos nasteros, diésel, ¿verdad? O sea, que ya tienen sensores de verdad, sensores de octanaje, por ejemplo. Tenemos unos vehículos que son flex, que utilizan tanto alcohol como nafta. A un vehículo flex vos le podés cargar 100% alcohol, 100% nafta o mezclado, en cualquier proporción. Si querés cargarle nafta por 100.000, nafta super, por otros 100.000 nafta común y por otros 100.000 alcohol y le mezclas todo junto, no pasa nada. ¿Por qué? Porque el vehículo está preparado para qué, para identificar el octanaje. Con toda esa mezcla, él identifica el octanaje y lo que hace es modifica la inyección de combustible. En cuanto a, por decirte así, buscas una nafta super y en un vehículo y en ese mismo vehículo utilizas alcohol, lo que va a suceder es que en el momento en que utiliza alcohol, lo que hace es consume un poco más, pero que es la relación precio es lo que varía. Con la nafta super aditivada, la mejor, la top, que es lo que hace con menos combustible, genera mucha más fuerza, o la misma fuerza que genera con un alcohol, pero inyectándole más combustible. La gestión del motor es la que realiza todo ese proceso. En cuanto a lo que es un diésel, se recomiendan los diésel Common Rail ponerle el combustible más lindo, ¿verdad? No mezclar con el combustible común. ¿Por qué? Porque como son picos inyectores especiales, son más o menos como 10 veces más, los agujeros de los inyectores son 10 veces más pequeños que el pelo que tenemos en la cabeza. Imagínate, cualquier suciedad podría ir obstruyendo y eso genera ¿qué? Genera problemas, genera alteraciones en el sistema de inyección. Infiriendo puede estar necesitando más combustible y es ahí donde se generan los problemas. ¿Por qué? Por el hecho de que el diésel común no tiene los aditivos necesarios que necesita ese diésel común Ray para trabajar de forma más correcta y eficiente.
2: Mira, oh, qué interesante.
4: Espectacular la explicación.
2: ¿Qué es común Ray? Yo, ¿sabiste? Sé que te aparece, ¿verdad? Sí, es común Ray, pero yo no sé qué carajo es. ¿Qué es?
6: Sí, bueno, los diésel comunes son para vehículos más antiguos que tienen bombas inyectoras prácticamente mecánicas. ¿verdad? Que es en donde se produce la inyección por compresión, y están todos calibrados por una bomba, ya sea rotativa o lineal, que genera una compresión en el motor, en la bomba. Sin embargo, un diésel Common Drive es un diésel, es un motor que trabaja con inyección a alta presión. Normalmente se inyecta directo en la cámara de combustión, ya en el momento de la explosión, en donde se genera una mayor, vamos a decir, aprovechamiento del combustible, en donde con un diésel Common Drive nosotros vamos a tener mucha más potencia con menos combustible. ¿Por qué? Porque se aprovecha todas las propiedades del combustible, la compresión del motor, todos los factores, tanto físicos, químicos, que ocurre dentro de un vehículo, ¿verdad? Y se genera la inyección a alta presión. Ya estarían, para arrancar un vehículo diésel Common Drive se necesita una presión de como mínimo de 200 bar. Si uno calcula la motobomba que utilizamos en las casas para bombear a más presión el combustible, el agua trabaja a 1 bar. Esa es la que nos provee de agua a muy buena presión en todo un edificio, en toda una casa. Bueno, el auto, la camioneta diésel Common Drive necesita como mínimo para arrancar 200 bares de presión para arrancar. Y luego en aceleraciones llega hasta 1.200, 1.500 bares, depende de qué tipo de vehículo estemos teniendo. O sea que es impresionante, ¿verdad?, la tecnología que tiene un vehículo, y por tanto el combustible siempre tiene que ser más preciso, porque también tiene que cuidar toda esa electrónica, esa mecánica que está trabajando siempre al límite. Lo que se logró con la electrónica fue hacer trabajar todo componente mecánico al límite, de manera a aprovechar mejor el combustible.
2: Ingeniero, mi respeto, muchísimas sí. Gracias.
6: Por nada, estamos a las órdenes aquí del SNDC para lo que necesiten.
2: Muchísimas gracias, ingeniero Rubén Rivas, ingeniero mecánico. La próxima vez que me pregunten cuál es la diferencia del Common Rail, Es mejor.
4: Ahí está, claro, después
2: porque si le voy a repetir todo lo que acaba de decir, voy muerto.
4: Yo me quedé hecho quiño con este tema de que los muchachos puedan manejar de manera inteligente y racionalizar su presupuesto de combustible. Sí. Porque podés cargarle ese combustible, esa Nastan Bareté, si tu vehículo es naftero, es lindo, le carga un poquitito, pero le mezclas nomás con ese que no es tan lindo, en teoría, porque así te venden en las estaciones de servicio. Y tu vehículo ya se encarga de obtener el mejor y mayor rendimiento. Pero obvio, nos decía el ingeniero que un combustible de mayor calidad lo que te ofrece es menor consumo y mayor rendimiento. Y vos si compras un combustible de menor calidad, lo que va a hacer tu vehículo es buscar compensar, pero te va a consumir un poquitito más. Ahí lo que tenés que ver en tu ecuación, si matemáticamente igual te cuadra. Yo creo que vas a resultar más beneficiado presupuestariamente si haces una mezcla, aún con un nivel un tanto superior de consumo. Pero una intuición nomás, Julito.
2: Bueno, claro. 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Vamos. Premio para la audiencia todo el tiempo.
5: Es muy genial. Yo pude limpiar la parrilla y hacer asadito. Mi marido sabe eso, pero él limpió. Sí.
2: Muy bien. O sea, lo que pudiste es darle instrucciones a tu marido para que limpie.
4: Esto es muy fuerte.
5: En realidad, él limpió y él hizo el asado.
4: Ah, no, cambió ahora. Porque
5: dijo la verdad.
4: Se me adelantó porque Lucía hizo el asado y su marido limpió la parrilla.
2: No.
4: Eso es revolucionario.
2: Él hizo todo. Ella le decía un poco más a la derecha, más a la izquierda, meterle más fuerza.
5: Yo hice la parte más importante. Llevé el citrón a casa.
2: Ahí.
4: Ay,
2: bueno, Lucía. Ustedes pueden hacer la gran Lucía y llevarse también los productos de citrón a su casa. Tenemos dos kits para regalar hoy. Y a ver.
5: Ese es.
2: Este es el limpia hornos. Está el limpia hornos.
7: Este limpia horno.
2: Está el limpia parrillas.
4: Lindo.
2: Está el limpia, el multilimpiador desinfectante. Está el limpia vidrios.
4: Pero ese multilimpiador no es una señora para que limpie tu parrilla, no, mi señor. No, ya tenés tu limpia parrilla.
2: Y está el desengrasante líquido. Esto no es bebible. No, no reemplaza el...
4: No, es tirse patilla.
2: Tirse patilla. No. Pero es para sacar la grasa externa, no la interna. Bueno, vamos a sortear dos de estos. Número, o sea, a ver, nombre, tres últimos números de cédula. Vamos a hacer uno a través de
5: YouTube, y, uno
2: YouTube WhatsApp. Y otro a través del WhatsApp.
5: ¿Y qué nos tienen que contar?
2: ¿Argentina o España?
4: Okay. Ahí está.
5: Podemos hacer tipo un versus.
2: Claro.
5: Sebasterio, Mecano, Almodóvar,
2: puede ser una referencia, que puede ser una película, puede ser una música. Ahí ya vamos a ver.
5: Tortilla de papa.
2: Puede ser literatura, puede ser Borges, o puede ser Cervantes.
4: Sí. ¿Verdad? Cierto, me gusta eso.
5: Sí.
2: Ahí está. Ustedes elijan.
5: Penélope Cruz, Cecilia Roth. Antonio
4: Banderas,
5: Ricardo Darín.
4: Sí, puede ser. Qué fuerte. Está bien ese. Esa, ¿eh?
7: Me gustó. Acá Lichi está haciendo campaña para ganar también el regalo de hoy. Dice, grande Luis, me encanta que no tengas tatuajes. Es lo más. Más allá
4: es lo de más que religioso muchos, que hizo un ateo.
7: Sí. Más allá de que a muchos no les va a gustar lo que opino, dice no, Lichi.
4: ¿Por qué Lichi? No. ¿Qué pasó, Denis?
2: Acá me encantó un oyente, dice, yo no tengo tatuajes, tengo formas más baratas de decepcionar a mis padres.
7: ¿Cierto?
2: Me encantó. Me encantó. ¿Qué dice? Dale, lo íbamos para. Bueno, están ya apuntándose como locos, ¿verdad? A ver qué dice, a ver cómo entran. Hola Luis, Argentina campeón, dice. Bueno, pero buscame alguna cosa.
5: Versus,
2: está bien, ¿verdad?
5: Versus.
2: Alguna algo. Cosa, ¿verdad?
5: Sí.
2: Hijo, Yanina, parece que sí o sí quiere entrar.
4: Tiene no,
2: 500 mensajes metió de entrada.
5: Acá Gabriel también en el YouTube parece que quiere.
2: Excelente la aplicación técnica del ingeniero. Para el simple mortal, las bombas diésel son mecánicas, vehículos viejos. Mecánicas asistidas por un módulo electrónico. El intermedio de ambos, mecánica y Common Rail. O Common Rail. Bomba eléctrica o electrónica.
4: Ah,
2: oh, mira. Yeah. Es que, ¿verdad? Toda la tecnología que tiene un vehículo sí. hoy. Nosotros no somos conscientes de todo lo que tiene el vehículo, complejo. ¿Verdad?
7: Sí, acá sí. José María dice: la recomendación a nivel marcas es del 7% normativa B7. La recomendación límite es B10. Mayor a ello, podría tener problemas de lubricación y alguna pieza interna.
2: Estás hablando siempre del diésel, ¿verdad?
7: Sí, aparentemente sí. Ojo.
2: Okay.
5: Ojo. Yo una vez le cargué mal y sufrí.
2: ¿Pero
5: tenía
2: qué
5: que irme a Samber.
2: ¿Pero qué? ¿Cambiaste?
5: Era, sí, no se le iba a fundir.
2: ¿Pero cambio de diésel en vez de nafta o nafta?
5: Sí, algo así era.
4: Un quilombo,
5: era no quiero decir la marca del auto, pero...
2: Ahí mandaste al mazo.
5: Pero no fue mi culpa. Yo le pedí bien al de la estación de servicio y me cargó mal. Yo tenía ahí la prueba. Pero tenía que ir a Samber y llegué a mi evento una hora después. Pero soqueaba.
3: Y
5: yo
3: obviamente.
5: Seguía porque tenía que trabajar.
3: Claro.
5: Sí, después ya no arrancó.
3: Y no se engranó todo tu motor.
5: Seguro.
3: Murió ahí.
4: Sí, grande, Julito.
5: Después se solucionó, pero sí, ya. Ahí fue complicado.
7: Yo no entiendo nada de lo que estuvieron hablando. ¿Sabes qué entendí?
2: Sí.
7: Nada. Sí. Nada. Okay. Solo sé que tuve un vehículo flex y el alcohol casi me funde el motor.
5: El mío
2: es flex. Es la historia de tu vida.
4: No sé si se percataron que el que está lubricado de Aníbal Chocó era. Porque nos está enganchando él
2: sí,
4: acá.
2: No, ella por el alcohol se le fundió el auto, sí. El alcohol se casó.
5: No, una cosa, ya, el alcohol está es peligroso.
3: Está muy lindo tu pelo, Kiara. Te hiciste algo, ¿verdad?
4: Qué bien, Kiara.
7: Sí, estoy
4: hermosa.
7: Más rubia. Estaba viendo en YouTube justamente que está más...
5: Tenés luces.
7: Lindo.
2: Ella entró a YouTube a ver cómo se ve.
7: Obvio.
2: Muy bien.
7: Obvio.
4: Pero ojo que Kiara hoy nos va a hablar de factores de riesgo en una cita.
7: Ojo con eso. Después,
2: factores de riesgo.
7: Les quiero hacer
2: en algún
7: un par
2: momento
7: de,
2: este viernes. Ok.
7: Sí, hay una polémica.
2: Factores sobre, de riesgo en una primera cita.
7: Hay una polémica
5: red flag.
7: Sobre lo que se tiene que pedir a la hora de cenar.
4: Epa.
7: El hombre, ¿cómo lo toma? Acá son más hombres, así que vamos a preguntar.
2: Normalmente se recomienda que en una primera cita sea un café.
7: Sí.
2: Y no una así comida, ya, sin más. Y claro, porque. Si de entrada ves que no hay onda, es como rápido, se acabó el café.
5: Sí.
2: Lo otro tenés que bancarte hasta el postre.
7: Mirá, qué buena técnica. Sí.
5: Entonces, pero es aburrido.
8: Creo que nunca me he invitado a un café.
2: Todo depende de la charla. ¿Eh? ¿Nunca te invitaron a un café?
8: Así como primera cita, nunca.
4: ¿Qué, directo ya a la cena y al postre?
8: Siempre era cena. No, no sé si todo es, pero era nunca fue un café de primera cita.
4: ¿No? Lucía siempre me sorprende.
7: Hay gente que tiene esta onda de invitarte primero a cenar porque ahí tomas un traguito y es como que
4: te desinhibís.
7: Sí, sí, sí. Y podés ser vos realmente. Y en el café cuidás como la forma.
4: Bueno, yo voy a contar algo, pero muy sutil.
8: Es más barato.
2: Fuera del circuito hace 35 minutos nos fuimos todos. Enseguida me van a contar todas sus historias porque esto va a ser interminable.
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11: 9:42. 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Luis Antonio.
12: Bueno, pasaron 44 minutos de las 9 de la mañana. Eso creo que está confirmado lo de nuestro amigo Kim.
13: No. Justamente es un poco lo que íbamos a ampliar conforme iban pasando los minutos del programa. Hubo una consulta real, con referencia a la posibilidad de contar con Orlando Gil por parte del Bayern Múnich. Y ahora justamente estaba cruzando otros datos con gente cercana a Orlando. Y me confirman eso, de que hubo una consulta por parte del Bayern, pero hasta aquí solo consulta. Que sí, lo que decíamos también hace un rato, que hay oferta formal y la principal es del Olympiacos de Grecia. Esa es la oferta principal. Pero podría cambiar la situación con lo que me decía Roberto. El tema de Orlando Gil, que está para ser el guante de oro del Mundial. A ver, este es el escenario para Orlando Gil con referencia al guante de oro. Faltando dos partidos para que termine el Mundial, Orlando Gil sigue siendo el arquero con más atajadas en el Mundial. 28 en total. Y solamente en 5 partidos. Pickford, que es el arquero de Inglaterra, tiene que hacer 10 atajadas en el partido por el tercer puesto para alcanzarlo. Y el partido es Francia-Inglaterra. 10 atajadas claves tienen que ser. 10 atajadas evitando un gol tienen que ser. Entonces, el otro que puede competirle, que está también cerca, entre comillas, es el Dibu Martínez, el arquero de la selección argentina. Pero el Dibu Martínez tiene que tener 20 atajadas.
14: Ah, no.
15: ¿Cuántas tienes?
13: Y entonces, si son 20 atajadas, 8 atajadas claves tiene Dibu Martínez. Necesita 20 atajadas.
15: Y es muy difícil que.
13: O sea, no le llegue, es que no se le llega mucho a Argentina.
14: Ese fue el tema.
13: Y no se le llega mucho a Inglaterra, a no ser que seas argentina, ¿verdad? Porque el otro día le bombardeó el rancho a Inglaterra. Entonces, hoy Orlando Gil es guante de oro del Mundial.
15: Está muy bien.
13: Hoy es guante de oro. Hoy, en este punto horario, es guante de oro. A la espera de lo que vaya a ser el tercer y cuarto puesto de mañana.
14: De reducto para el mundo.
13: De reducto para el mundo.
16: Dué con la pelota, se mete. Dué. Atrás, Mbappé. El arquero Mbappé. Otra vez el arquero, dos veces. Gil.
13: Es la doble tapada cuando se estaba yendo del partido a Kylian Mbappé. Al borde del área grande, saca el remate, tapa y en el rebote
17: mérito
13: vuelve a tapar.
17: Mérito de Alfaro.
13: Sí,
17: contra todas las críticas lo mantuvo a Gil.
13: Vos sabés que me contaban que ya Orlando Gil sabía que iba a ser el arquero en el segundo amistoso que fue a la selección paraguaya una vez clasificado, porque Orlando Gil jugó 5 partidos y medio de los 8 que jugó post clasificación. A esto yo le agrego el partido ante Perú en la última fecha por eliminatorias. Entonces ahí como que te daba ya un indicio Alfaro de que él iba a ser el arquero del Mundial. O sea, bueno, vamos a ver
15: Orlando,
13: todo esto que va surgiendo minuto a minuto.
12: Bueno, Kiara Coronel.
18: Atención, porque en su momento nos enterábamos del robo de un depósito de la DENIT. ¿Recuerdan el caso?
14: Sí.
18: Bueno, la policía hizo un procedimiento y detuvo a sospechosos de este asalto al depósito de la DENIT y de otros delitos también, ¿verdad? Esto se realizó en un establecimiento rural de Benjamín Aceval, departamento del presidente Hayes. Se logró la detención de personas que presuntamente habrían estado participando del asalto ocurrido en el depósito de DENIT en Mariano Roque Alonso. También se incautaron varias evidencias. Los sospechosos fueron identificados como Jorge Luis Riveros, de 32 años, Víctor Manuel Figueredo Garay, de 31, Carlos Fernando Troche Morel, de 29, David Ríos González, de 31, Davis Troche González, de 44, y Patricia Lilibet Torales Gómez, de 29. Todas personas jóvenes. Personas jóvenes entre 29 y 44 años. Esta mujer aprehendida, según la Policía Nacional, va a estar siendo investigada para determinar qué grado de participación tiene en este asalto, o si incluso está vinculada también a otros hechos punibles que tienen relación con estas personas. Este procedimiento estuvo a cargo del fiscal Itálico Rienzi, según se dio a conocer en las últimas horas, compañeros. Se llegó a esto gracias a cruces de celulares, cruces de correos electrónicos que hizo el Departamento Antisecuestro. Llegaron de esta manera a estas personas cuyos nombres ya di a conocer. Y estaban también diciendo los agentes intervinientes que es un poco raro cómo se movían estos delincuentes. No estaban escondidos, aparentemente estaban planeando ya algo nuevo porque estaban todos juntos. Es como que ni tenían en mente que la policía, dicen ellos, pueda llegar hasta el paradero de estas personas.
12: Bueno, señor.
14: Y te quiero contar una historia con un final, depende de cómo lo mires. Puede ser un final auspicioso para la Secretaría Nacional Antidrogas, pero muy triste para alguien que en su momento pudo haber sido, tenía por lo menos las condiciones, dicen lo que le conocieron, para ser una leyenda del fútbol paraguayo, vistiendo la camiseta en las formativas del Club Cerro Porteño. Y un aplauso para el que le puso el nombre a este operativo por parte de la Secretaría Nacional Antidrogas. El operativo se llama Red Card, tarjeta roja, porque le quitaron de circulación a un microtraficante en la zona de Cordillera. Estamos hablando de Guido Ariel Peralta Gómez, de 34 años. Se realizó un procedimiento en su residencia y encontraron droga que él distribuía. Cuando uno ingresa al domicilio de este hombre que tiene una camiseta de fútbol, ve que todo en su entorno es fútbol. Entonces lo primero que uno se pregunta es ¿quién es este hombre? Y era un destacado jugador de las formativas del Club Cerro Porteño que llegó a compartir vestuario con los hermanos Romero. Oscar Romero y el Ángel Romero, sí. Ambos destacados incluso a nivel internacional. Y dice precisamente la CENAD en el detalle de su reporte que Peralta Gómez llegó a integrar la división reserva de Cerro Porteño, donde compartió vestuario con varias figuras. Sin embargo, las malas decisiones y la falta de disciplina fueron truncando su proyección en el fútbol profesional hasta convertirse, según las investigaciones, en un referente del microtráfico en el departamento de Cordillera. Para concretar su captura, agentes especiales de la CENAD ejecutaron 3 allanamientos simultáneos en el barrio Santa Lucía de Itacurubí, bajo la dirección del fiscal Gedeón Escobar. Los procedimientos abarcaron un lavadero de autos, la vivienda familiar y el domicilio particular de este hombre de 34 años. ¿Qué fue lo que encontraron? 219 gramos, equivalentes a aproximadamente 438 dosis de la sustancia destinadas al mercado del microtráfico. Es lo que cuenta la Secretaría Nacional Antidrogas a través de este reporte. Y abren otra ventanita, rápidamente les comento, porque dicen que de acuerdo con los elementos reunidos durante la investigación, este hombre, Peralta Gómez, habría mantenido vínculos en una etapa de su actividad ilícita con el jugador de futsal FIFA, Luis Molinas, detenido anteriormente durante un operativo de la Policía Nacional que derivó en la captura de varias personas relacionadas con el ámbito deportivo. Este antecedente constituye una línea de interés dentro de la investigación desarrollada por la Secretaría Nacional Antidrogas. Entiéndase, están vinculando drogas, microtráfico y fútbol en este caso.
12: Che, pero estaba bastante desmejorado el muchacho. Estaba viendo la imagen.
14: Sí.
12: O sea, desde la forma. Mira lo que. Se comió la pelota, boludo.
18: Señor no, Luis. Ya está.
12: Sí.
18: Estamos viendo ahora en NPI justamente un allanamiento también en Areguá con relación a esta investigación al depósito de la de NIT. Sí, señor. No sé si querés escuchar, están hablando los agentes policiales.
15: Para demostrar eso. Comisario, él llegó a decir en una ocasión o durante esa entrevista que esto se trata de un problema personal ya, no de algo judicial.
19: Él tiene una orden de captura. Él tiene un oficio que solicita la privación de libertad de esta persona. Ese oficio se ha quitado el Ministerio Público en consecuencia mismo a los datos que se ha presentado en donde se cree la participación de esta persona.
20: ¿Y concretamente la participación sería en relación a este asalto en perjuicio a un empresario en el edificio Fortaleza?
19: Uno de ellos es eso, y otro que se lo vincula a través de fuente humana y también informaciones técnicas en el hecho que se ha suscitado detrás del aeropuerto a fines de mayo, en donde también un pariente suyo está vinculado a esa causa y también ya se encuentra privado de su libertad.
20: ¿En cuanto al depósito de la DNIT?
19: Nosotros no descartamos esa posibilidad. Tienes que tener en cuenta que en ambas circunstancias los elementos que han sido productos de este hecho son similares.
21: ¿Serían piratas del asfalto los detenidos, inclusive este hombre?
19: Los hechos que se le atribuyen son así, de robo agravado y también el otro que se ha suscitado en el área metropolitana. Aquí no hay ningún capricho ni tampoco ninguna instancia personal de parte de los intervinientes. Estamos hablando de elementos tácticos que han sido presentados en la instancia pertinente.
15: ¿Cuántos golpes se estiman que tendría esta banda?
19: En lo mínimo nosotros tenemos 2 a 3 hechos en el cual se lo vincula y se ha puesto a disposición del Ministerio Público.
20: Aparte también que estaban prácticamente refugiados en esa zona de Benjamín Acebal.
19: Ustedes fueron testigos, tienen imágenes de la circunstancia en la cual estas personas se encontraban. Estamos hablando de personas con antecedentes y con órdenes de captura.
20: ¿Él alegaba una falta de pruebas con respecto a su participación como armas incautadas u otro elemento, pero decía usted que hay forma de demostrar que...?
19: Bueno, estas pruebas, como mencionaste, fueron presentadas en su momento tras los trabajos técnicos realizados por personal, tanto del Departamento de Investigaciones y otros departamentos técnicos, fueron presentadas a instancia del Ministerio Público, es por motivo por el cual que se ha quitado la captura pertinente de estas personas.
22: Comisario, ¿cuántos detenidos ya hasta el momento?
19: Hay 5 personas privadas de su libertad en estos procedimientos que se están realizando el día de la fecha.
21: ¿Incautados, comisario, son vehículos robados? ¿Estaban siendo preparados para próximos atracos?
19: Tenemos incautados de 2 vehículos hace 2 días atrás que también creemos hacen parte de este grupo criminal y el día de hoy nuevamente se ha solicitado al Ministerio Público la incautación de estos otros vehículos que creemos son utilizados para moverse de un lugar a otro.
21: ¿En las imágenes del circuito cerrado algunos de estos detenidos aparecen?
19: En las imágenes que han sido analizadas por los intervinientes, hay vehículos que ya fueron incautados, hay personas que ya fueron privadas de su libertad, hay testimonios, a eso me refiero cuando hablo de fuentes humanas y también de elementos técnicos que han sido analizados. Hoy han sido incautados nuevamente otros elementos que ameritan otros análisis y creemos que vamos a seguir realizando procedimientos.
12: Bueno, parte de las declaraciones del comisario. Lucía.
18: Bueno, este domingo vamos a vivir la final de la Copa Mundial. Sí. Y se habló mucho de lo que va a ser el show de Entretiempo, pero también va a haber un show antes de que comience todo. Este show, tengo entendido, según acá estoy leyendo, que va a ser 90 minutos antes de que empiece el partido.
12: Sí.
18: Y ahí vamos a poder ver a Laura Pausini, a Robbie Williams,
12: hola, Claudia.
18: Nicole Scherzinger, Tom Cruise también va a hacer una aparición ahí, va a ser como una performance. Jennifer Hudson, que tiene una voz maravillosa, va a ser la que va a interpretar el himno de Estados Unidos. Y iShowSpeed, que es un youtuber conocido, también va a tener ahí su participación.
12: ¿Cómo se llama el youtuber?
18: iShowSpeed.
12: Speed.
18: Speed. Speed es rápido, ¿verdad? ¿Lo sabes quién es?
13: Speed viene siendo muy polémico porque viene alentando a todas las selecciones que van a enfrentarse a Argentina.
18: Sí, hace tiempo que había algo. Creo que estuvo en Argentina, ¿verdad?
12: Bueno, se va a comer ahora en la final.
13: Insoportable.
18: Esto va a ser a las 14:30, 90 minutos antes de que empiece. A las 16 de Paraguay, son las 15 de Miami. Y luego, en el medio tiempo, vamos a tener la posibilidad de ver a BTS, Justin Bieber, Burna Boy, va a estar Gustavo Dudamel. Me encanta que esté él. Él es un director de orquesta muy conocido que trabajó en varias películas haciendo la música. Va a estar, y él es venezolano. Va a estar Coldplay también, pero en realidad Chris Martin es el que va a estar. Él va a dirigir todo el show.
14: Cuidado en las gradas, ¿eh?
18: Sí. Porque
12: en las pantallas.
18: Con las pantallas.
14: Sí, sí, sí.
18: Mucho cuidado. Va a estar, cierto. Va a estar Madonna también. Opa. Bueno, Shakira y Madonna van a ser las estrellas principales. Y también van a aparecer por ahí los Muppets y Barrio Sésamo. También tendrán su aparición para la nostalgia.
0: Nos quedamos crecido con,
17: claro,
0: con
17: porque, barrio, con Sésamo. Hoy le decían los chicos en Plaza Sésamo, sí, y no. Sí, va, sí, no, sí, cerca, sí, de la Plaza, sí, Uruguaya, donde, sí, queda.
0: Pero conocen las MAPES, ¿verdad? O sea, los más chiquitos. Mi hijo, por ejemplo, suele ver, tiene 6 y él va a cumplir 6. Plaza Sésamo. Él pidió su cumpleaños de Elmo el año pasado.
18: ¿En serio?
17: ¿Y, sí, dónde, y dónde le ve a Elmo?
0: En YouTube, le encanta Elmo. Ah. Y Elmo tiene también su perfil de Instagram. Y él todo era, Elmo me dijo. No, y Elmo me dijo, mamá, que puedo comer chocolate. O sea, re vivo, ¿verdad? Elmo tal cosa, Elmo tal cosa.
18: Mi hijo no.
14: No, no le sigue. No.
0: No. Es interesante, se aprende mucho. Se aprende.
18: Hay cosas, sí, de números. Yo veía.
0: Yo también.
14: Voy, mira cómo salimos.
18: Yo veía Teletubbies.
14: Teletubbies.
18: Y en un tiempo.
17: Ahora entiendo todo. Sí, claro.
18: Y en un tiempo decían que íbamos a morir.
17: ¿Quién?
18: Sí, porque supuestamente. Bueno, todos vamos a morir. Supuestamente saltó, claro, la información de que quienes tenían la mochila de Teletubbies iban a morir colgados por el ventilador.
14: Dios me guarda.
17: No, sí. Yo no sé, no Dora la Exploradora, lo que estaba por, yo la iba a matar porque, sí, me hicieron ver. Sí.
18: Zorro, se
17: enfermó,
18: no te lo lleves.
17: Sí, se enfermó la nena y hoy un maratón de Dora la Exploradora.
1: Había que estar ahí al lado.
18: Pero sobre eso, eso es meme. Porque la frase de Dora era zorro, no te lo lleves, y el meme es las cosas cambiaron. Ahora tenemos que decir zorra, no te lo lleves.
14: Qué fuerte, bien, Kiara.
0: Qué interesante.
18: Es un meme, chicos. Y no, para hacer
17: bueno, son las 10. Sí, ¿qué más?
0: No, el show va a durar aproximadamente 11 minutos, pero todo el despliegue de poner, de todo, después sacar, lo que va a durar aproximadamente 25 o 30 minutos, es lo que dijo. La que hasta ese tiempo es lo que permiten. Más de eso ya no.
1: Se pasaron ya.
0: Sí,
1: se
0: porque era 15 nomás, 15 ¿verdad? Más. Pero bueno. Por ser en ese tiempo.
1: Por ser general. Estados Unidos.
0: Sí, también.
17: Sí, porque la verdad que eso.
1: Lo que pasa es que en la dinámica del partido, vos 30 minutos parados ya te enfriaste.
17: Es muchísimo,
1: todo.
17: Claro.
1: Vos corres riesgo de lesiones, o sea, un montón de cosas.
17: Sí, sí.
1: Las charlas suelen ser de 3 minutos nada más. El resto es recuperar. O sea, los 12 minutos restantes es recuperar, estar quieto, hidratarse. Y
14: encima
1: continuar.
14: Hay que tenerlo, la pausa de hidratación, sí, ahora claro, es larguita, o sea, culito. No,
1: son 4 tiempos ahora los que se juegan, pero ahora con 30 minutos de parar otra vez en el entretiempo, no, y cambia totalmente, es otro deporte prácticamente.
17: Qué loco, ¿verdad?
1: Pero bueno,
0: es el Super Bowl.
17: Sí, sí, sí, exacto.
14: Es cierto.
17: 10 de la mañana, un minuto.
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25: Hora 10, 1 minuto en la República del Paraguay, temperatura en Asunción 27 grados. Un seminario supuestamente de posgrado de un instituto privado fue interrumpido por una intervención de la Fiscalía. El evento se realizaba en un hotel en el centro de Asunción y la denuncia fue radicada por el Ministerio de Educación. Se habla de al menos 300 estudiantes extranjeros estafados en este caso. El fiscal Aldo Cantero se refiere a este hecho.
26: El Ministerio de Educación, a través de la Dirección Jurídica, presentó esta denuncia al Ministerio Público argumentando de que una institución denominada Institución Superior Interamericana de Ciencias Sociales estaba ofreciendo cursos en el exterior, en este caso en el lado brasilero, a estudiantes, a personas interesadas en obtener títulos de posgrado. Estamos hablando de maestrías y de doctorado. Esta institución, Instituto Superior Interamericana de Ciencias Sociales, se encuentra habilitada en nuestro país, pero no corresponde a la persona que está ofreciendo estos cursos. Esta persona que no estaba habilitada o esta empresa que no estaba habilitada ofrecía estos cursos tanto en el exterior como en nuestro país en una modalidad híbrida. Ingresamos a los efectos de obtener registros de estudiantes y títulos que estaban expidiendo esta institución de manera ilegal, verificando de que ese curso o estos cursos de posgrado que estaban ofreciendo tanto en el lado brasilero como en nuestro país no estaba habilitado.
25: España ofreció a Brasil ayuda para garantizar trazabilidad de la carne y levantar el veto de la Unión Europea. Brasil está excluido de la lista de países autorizados para exportar productos de origen animal al bloque europeo. La restricción abarca carnes vacuna de ave y porcina, huevos, pescados de cultivo, miel y equinos para consumo humano. La medida fue adoptada por la Unión Europea y bloquea un flujo comercial de 1.800 millones de dólares anuales. La SENAD capturó a un supuesto traficante de cocaína durante un operativo desplegado en Itacurubí de la Cordillera. El detenido está identificado como Guido Ariel Peralta Gómez, de 34 años. Los agentes incautaron más de 430 dosis de cocaína que estaban en poder del detenido. Temperatura en Asunción, 27 grados, en Ciudad del Este, 25 grados.
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11: Son las 10 de la mañana con 10 minutos. 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
0: 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Con cielo despejado,
2: sí.
0: Soplan vientos del este y noreste.
2: Estamos diciendo cosas.
0: A 31 kilómetros por hora, pero es viernes. Y además, claro. Choco luego ocasiona todo, ¿eh? Incidenta.
3: Musicalizando, Choco.
0: Aquí está el equipo de Va con Onda. Julio Roberto, Kiara Lucía.
2: Micrófono abierto.
0: Me gusta esta versión.
2: ¿Cuál es tu aura para la final del mundial, señora Ruth?
3: ¿Aura o Laura?
2: Laura.
3: Es un meme ese, es un meme. Sí. Es un meme.
2: Es un meme. ¿Qué decís, Rute?
0: No, yo estoy con Argentina.
3: 100%. Vamos, Argentina.
2: 100% Argentina. Ahí está.
0: El corazón palpita fuerte, que llegue ya el domingo, por favor.
2: Hacé tu magia, Choquito. ¿Cómo suena la Argentina campeona en este 2026? Mientras le esperamos a Vareiro.
0: Pero no tenés la otra, la de Gilda, la que hicieron la de ahora, la de este mundial.
2: Ahí está.
4: ¡Esta!
2: ¡Ay! Háganse que ya es domingo.
5: Para la selección.
4: ¡Qué bárbaro!
2: ¿Y son qué hora, Julito? ¿Las 18?
3: ¿El partido?
2: No, ya terminó todo. No,
3: y 16. Depende, si va a la largue, puede ser 19.
2: ¿19?
3: A penales a las 19.
2: Y Choquiño estaría en este modo.
5: Le mandamos cumbia, perro.
4: ¡Cumbia, perro! Una cosita, la gente joven de la radio,
2: sí,
4: se rió un poquito de vos, Roberto.
2: Ay, Dios,
4: cuando
2: me guarde.
4: Dijiste cuál es tu aura para el partido.
2: Porque dije cualquier cosa.
4: Y dicen que lo sabes muy bien que sí, es aura. Sí, sí, sí.
2: No, pues yo dije nomás
4: luego.
2: Claro,
4: pero tipo una persona tiene aura, claro, Alfaro.
3: Lo que representa, lo que genera.
4: Tipo, tiene vibras altas.
2: Dale, enséñame.
4: Una cosa.
2: Y yo creo que quise decir de vos.
4: O sea, todos tenemos aura en realidad. Solo que algunos tienen auras positivas, auras negativas. Claro, auras. Pero esto se usa con un objetivo.
2: Ah, no, pero atender lo que yo
4: eso
2: quise decir.
4: Eso, por ejemplo, yo no sabía.
2: Y decime si dije mal, entonces. Yo le quise decir, sí, tipo, cuál era su energía para el domingo.
4: Sí, tus vibras, pues. Tirar.
2: Ah, bueno, perdón.
4: Sí. ¿Cuál es tu vibra?
2: Eso me pasa porque voy a hacerme
3: ahora
2: canchero.
3: No digas más. Ahora no digas más.
4: Aura tenemos nosotros.
2: ¿Qué significa?
4: Y Aura, vení, puedo explicar.
2: Explica un poco, Sammy.
3: Ahí acabo de decir que...
4: Sammy es joven, pues.
3: Claro. Ah,
4: Sammy. Nosotros ya
3: estamos grandes.
4: Ya no somos tan,
3: vení, podemos Roberto. Aprender.
0: Roberto.
2: Pero Sammy busca luego la manera siempre de bajarme la caña, así que hay un sesgo ahí.
4: ¿Por qué no pensás que te busca la forma de enseñar?
2: También, pero yo creo que hay malicia también.
3: Vení, podemos aprender.
4: Qué malo, Roberto.
2: Sí,
4: yo
2: vení, pues, bancate.
1: Vení, podemos aprender, vení,
4: no
1: podemos aprender.
4: Anima.
0: Roberto, escuchamos que estabas haciendo la pregunta hace rato. Esta sí es la canción del año, la que todos los hinchas cantan.
3: Esta es. Sí.
0: Esta es.
4: Buen tema de cancha.
6: Bueno, no, 10 de la mañana, 15 minutos. Aura.
4: Sí.
3: Ahí está.
6: Viento suave y apacible, según la RAE.
4: Y según los jóvenes.
6: Ámbito. aliento, soplo.
4: Soplo. Un viento.
6: Favor, aplauso, aceptación general. Sí. En parapsicología.
4: Ahí está.
6: A lo que algunos dicen percibir alrededor de determinados cuerpos.
4: Claro.
6: Y del que dan diversas interpretaciones.
2: Ah, claro. Y yo le pregunté, ¿cuál es tu aura para el domingo? Le dije.
4: Para el partido.
2: Para el partido, sí.
4: Sí.
2: Y no aplica,
6: no,
2: por acaso.
6: No aplica.
4: No. Porque mira,
6: vos lo que quisiste decir, ¿cuál es tu pálpito?
2: Sí, también. Pero yo quise ir un poquito más allá y preguntarle a ella.
4: Domingo.
2: Claro, yo quería saber cómo ella siente, cómo se siente, cómo personaliza.
6: Porque si no, el aura tiene una referencia médica, que es sensación o fenómeno de orden cutáneo.
2: ¿Cuál es tu piel?
6: Psíquico o motor.
2: ¿Viste?
6: Que anuncia o precede a una crisis de epilepsia.
2: Ay, basta de tener epilepsia.
4: Era otra cosa.
2: No, porque va a haber choque eléctrico.
4: Esto nace mucho de las redes sociales. Los términos vienen hoy en día de TikTok también. Para los jóvenes, el aura es una medida de carisma, estilo y energía. Funciona como como una especie de medidor, digamos, de una persona para evaluar un poco cuando alguien es admirado o tiene una actitud que la gente admira. Por eso se dice que Alfaro tiene aura. Le admiramos.
7: Tiene
4: un
7: buen aura.
4: Tiene un algo, una cuestión que nos explica y hace que todos le admiremos.
6: En religión se utiliza mucho, y sobre todo las pinturas de el periodo en el que la religión tuvo una altísima influencia, a los santos le dibujan con ese círculo dorado
7: la
6: en
7: aureola.
6: La cabeza.
7: Sí.
6: Esa es su aura.
4: Sí, es
6: aura. Sí, pero es una aureola, sí, claro. Pero
4: literalmente es eso, pero claro, lo que significa es el aura. Claro.
6: El aura.
7: En el yoga también se usa. Yoga Kundalini se usa mucho.
6: Y después están los que supuestamente ven los colores de tu aura.
4: Sí.
6: Y dependiendo de eso.
7: Muy místico. Muy,
6: claro,
7: místico.
6: Muy místico.
2: Tu energía, tu reiki.
7: Sí, tu energía.
4: O si no, lo
6: no
4: que.
6: Sé, tu reiki,
4: mood.
6: Puede
4: cuando,
6: ser.
4: Cuando tenés.
6: ¿Tu qué?
7: Tu mood.
4: Cuando tenés un no sé qué.
6: ¿Tu qué?
4: Tu mood.
3: Manera,
4: tu humor, cuando tenés un no sé qué que llama la atención y no se sabe explicar, te dicen, tenés ángel.
2: Sí, bueno, a mí Ale.
6: Eso le dicen sobre todo a Ruth.
2: Sí. Claro. Sí. Mi hijo Ale, de 14 años, a mí me dijo que no hable lo así. O sea, acabo de hacer lo que él me dijo que no.
4: Ah.
2: Porque no pega, le da vergüenza. Así que yo diga, por ejemplo, aura y eso.
7: O sea, no quiere que vos trates de usar los modismos.
2: Y por,
7: que usan
2: por
7: los
2: lo que acabo de hacer, por pelotudo, porque uso un contexto distinto.
0: Sí. No, mentira,
4: yo creo que tenés que
0: quisiste
4: usar.
0: Estar en la onda,
4: sí.
0: Nomás, Roberto.
4: No, yo creo que tenés que usar. Sí, tenés que usar.
2: ¿Qué aura
4: solo
2: tenés?
4: Que tenés que meterle ahí. Tipo,
7: saber cómo usar.
4: A ver, Luis Vareiro, ¿qué tipo con aura?
2: Ah,
4: ¿qué
2: tipo con aura? Tenés aura.
6: No, mi médico, por ejemplo, dice que es con urea. Alta, sí. En países como Cuba y Puerto Rico, es un ave rapaz y diurna.
2: Ah, ¿viste?
3: Ahí
2: Choquiño, tenés aura, viejo.
4: Choco, un tipo con aura.
2: Sí, con aura, solo que el color no es lo que nos vamos a ver, no vamos a poder identificar.
4: Y cuando pasa, toca la consola,
3: olvídate,
7: la mueve.
4: ¡No! ¡No! ¡Choco!
6: ¿Cómo que tu hermana? No. Si tu hermana está acá, no. Boludo. ¿Qué es lo que decís?
4: ¡Ah, Choco!
7: Pero tiene otras hermanas.
6: En el lenguaje, atendé esto.
2: Viste,
6: redes sociales y cultura popular.
2: Ahí. Eso.
6: Dice, esto ya. Siempre es RAE.
3: Vení, podemos aprender.
6: En el lenguaje moderno de Internet y las plataformas digitales, la palabra aura se ha popularizado como un equivalente a vibra.
4: La vibra.
6: Bueno. Carisma o presencia.
4: Vibra, claro. Tenés vibra.
2: O sea, no me van a admitir luego el uso que hice.
6: Se
2: no.
6: Utiliza sí, para Lord. Describir el atractivo, sí. La energía sí, o la seguridad que una persona
4: claro,
6: proyecta.
4: Claro. Ahí está.
0: Roberto, tu pueblo está contigo.
2: Gracias, Rute.
3: Ruth.
6: O sea, Ruth.
4: Ruth tiene aura.
6: No depende nadie más. Sí. Ok.
4: Claro.
3: Aura van a tener los jugadores que sean campeones del mundo.
4: Ay, sí. Yo creo que pero Messi tiene aura.
3: Messi tiene aura. ¿Sabes
4: Roberto,
3: por qué?
4: Roberto, perdón. Vamos. Creo que tenía que meterle nomás ahí. Ruth, ¿cuál es tu mood para el partido?
2: Ah, sí, ese quedaba está, mejor.
4: Está, sí, bueno. Quedaba mejor.
6: ¿Cuál es tu mood para el partido?
2: Y yo estoy con aura.
3: Bien, Roy.
6: Aura oscura también hay.
3: Sí, ay, claro.
6: Mala persona, ay, energía negativa.
3: ¿Qué aura de mierda tiene esa persona? Sí.
4: Sí.
6: Mirá vos. A ver, dice: hola, Monumental 67.
0: Ese es Six
3: Seven.
0: Esa es la pesadilla, la pesadilla de los profesores que están ahora de vacaciones.
3: Six Seven.
6: ¿Por qué?
0: Todo en la clase, los profes tienen que bancarse todo el Six Seven.
2: Pero no tiene pues un significado. No tiene un significado específico.
0: No tiene.
2: Es tipo incierto, pues.
7: ¿Pero de qué? ¿Dónde vino?
2: ¿Cuál es el origen? Porque fue la respuesta de un niño.
3: Ahí el profesor. Solo baile con esto.
2: Tenemos que hacer el...
7: Dale, Julito.
8: Profesor, aquí contás.
7: 20 más 20. ¿Cómo es, Paco?
3: No sé, yo así nomás le dice a ti.
7: Así no hay que hacer. Y este siguió. Esto es libre. Claro. Pero el origen de...
2: Que nos expliquen qué es Six Seven.
7: Redes sociales, chicos. El origen. TikTok, origen...
3: Profesora Six Seven.
6: No entendí esto. Hola a todos, gracias Choco por cambiar la cortina porque es tentadora. Salame y pan, salame y pan, salame y pan. Sí, dice acá, en breve agarro fiambre y pan.
7: Salame y pan, salame y pan.
3: Ahí va a decir, ahí va a
7: decir. Dice, proviene de internet. Es un popular meme de la generación alfa, generación Z.
6: ¿No vieron todavía el video que hicieron los argentinos con respecto a que supuestamente compraron el mundial?
2: Tenemos que ver.
6: Tenemos eso.
7: Se puede pasar, es muy genial. El contexto es que todo el mundo está diciendo que Argentina otra vez compró la Copa del Mundo.
2: Claro. Lo que pasa es que hay bromas.
6: No sé si otra vez, o sea, ahora dicen que compró, ¿verdad?
2: Hay una broma de
6: porque la pobre Argentina ni está quebrada, pero ellos compran el mundial, ¿verdad? Y le compran con respecto a Inglaterra, a Francia.
7: Noruega.
6: A Noruega, que Dios tiene mía. Su fondo soberano.
3: No puedo cargar la heladera, voy a comprar el mundial, sí. Dicen los argentinos. ¿Qué voy a comprar
6: el
3: mundial?
6: No, pero está genial porque respondieron ellos con ironía, sí. con humor. Ahí vamos enseguida a compartir porque está genial. Me encanta porque esa es la mejor manera de tomar este tipo de cosas.
3: Sí, Luis, yo
6: tomarlo con humor.
7: Bien, claro.
6: ¿Qué me querías decir?
7: Adelante, Felita, por favor.
3: Iba a decir nomás del aura que pueden llegar a tener los jugadores mientras preparamos el material. Porque... 26 futbolistas pueden ser campeones, ¿verdad? El se conforma 30, ¿verdad? Y pueden llevar unos anillos. El campeón va a llevar un anillo evaluado entre 30.000 y $50.000.
7: ¿Eso es como un premio, un regalo?
3: Un premio, un regalo por parte de la FIFA.
6: Para cada uno.
3: Para cada uno.
6: Un anillo.
7: Cada jugador.
6: Un anillo.
3: Entre 30.000 y $50.000.
7: ¿Qué hay de oro?
3: Cuesta el anillo. A ver. Cada pieza está elaborada en oro de alta pureza e incrustaciones de diamantes.
2: Impresionante.
3: De diamantes. Ahí está la imagen que te comparte.
7: ¡Wow!
6: Tremendo. Infantino es una suerte de Tolkien.
3: Sí.
6: El señor de los anillos.
3: Además, la FIFA va a poner a la venta 1996 anillos de la colección numerada individualmente, uno al 2026.
7: Hija de mil.
3: Ah, de una numeración.
7: Pero entonces va a costar lo mismo, que, o sea, es el mismo modelo que...
3: Claro, el mismo modelo que van a tener los futbolistas.
7: No me da por comprar eso.
3: No, que van a ser objetos exclusivos.
7: Pero es réplica, seguro que en Ciudad del Este vamos a encontrar.
3: No.
7: El mismo. Qué locura.
2: Hay una descripción más detallada aún de ese anillo, Julio.
3: Hay un videíto que se compartió desde la organización en donde va
6: a detallar. Lo que pasa es que el valor no va a ser solamente el valor que tiene hoy oro, sino el valor.
3: Vos tenés anillo, claro. Todo el mundo, hermano.
7: Qué lindo.
6: A ver, dice, me están enviando para participar del sorteo Cacho Castaña 2, Joan Manuel Serrat 1.
7: Ay, basta, Joan Manuel
6: Serrat. Escuchen esto, es genial. Eso es sentido del humor, a ver.
9: Argentina bought the World Cup.
6: Estos son los diferentes.
10: Argentina tiene el mundial comprado.
9: La Argentina ha comprado el mundial.
6: Son noticieros, supuestamente.
11: Argentina compró a Copa.
9: Dicen que Argentina ya lo arregló.
12: Papá, ya te dije que no quiero el cumpleaños de 15. Quiero la cuarta.
13: Dicen que vamos a comprar el partido. Bueno.
14: Abuela, ¿compraste los medicamentos?
13: Si vamos a comprarlo,
15: no, querido, le mandé todo.
13: Habrá que hacerlo
15: al Fantino.
13: Como hacemos todo acá.
15: Que nos siga ayudando.
13: Entre todos. Uno pondrá sus ahorros.
16: Da a llevar lo que no llegás.
6: El abuelo, al nieto.
13: Otro.
6: Ahora.
13: La luna de miel.
7: Sacando la plata espectacular.
13: Otro. El arreglo del auto.
6: El tachero.
17: Aguanta otro mundial.
13: Porque en la Argentina nadie se salva solo.
17: A ver.
10: Vengo a depositarle esto a Infantino para que ganemos el mundial.
13: Nos salvamos en
11: todos. Quédate tranquilo, campeón. Yo me encargo.
6: Y ahí aparece Infantino. Viendo cómo le van depositando en su cuenta los ahorros. Está genial. Está genial.
7: La respuesta es los argentinos. Es que me encanta. Son geniales.
3: El marketing, la generación de audiovisuales en Argentina
7: son
3: tienen.
7: Son capos. Sí, tienen años, capacidad. Años de audiovisual.
4: Son muy creativos.
3: Son muy creativos.
2: A mí me emocionó muchísimo el otro, Julito. ¿Qué querés que te diga?
3: Pero eso me parece, Robert, que. Si es que se llega a dar el segundo
2: pero
3: título,
2: ya están en la final, van a ganar. Julito. O sea,
3: está el salto. Es tremendo.
2: Verlo,
3: no sé si podemos ver también. Ese había sido, había, no, el de Teis Sport.
2: Quiero llorar, Julio.
3: El de Teis Sport, que de hecho se caracterizan
7: oficial
3: por tener este tipo de videos. Sí.
2: Ese tenemos ese. Que ver.
3: Ese, yo vamos compartí en el grupo también hace un rato. Y
2: eso, si no te pone la piel de gallina y entender lo que es el fútbol más allá del juego 11 contra claro. 11, espectacular.
7: Qué bárbaro. ¿Tiene mañana qué hora el partido?
3: Ese, mi querido.
7: No, el domingo.
3: El domingo.
7: Domingo a las 4 de la tarde. Mañana
3: por tercer y cuarto puesto.
7: Papá, estamos
3: qué
7: por
3: rápida,
7: acá. Yo te
3: rápida
7: sigo.
3: Que sos. Kiara,
7: yo te sigo, hermano.
3: Qué rápida que sos.
6: Bueno, mensaje dice: la mesa va con onda, se ve que son. Que es más 30, saludos.
2: Claro. Totalmente.
3: Mañana 18 horas.
6: Después todo es AM, hermano, ¿qué crees?
3: 18 horas.
6: Sí.
3: Es mañana el partido entre Francia e Inglaterra.
7: 18 horas.
3: El tercer y cuarto.
7: Bien, se toma.
3: Usted que ahí no hacíamos la consulta con los compañeros, decíamos, ¿van a poner todo su poderío o van a especular? Viste que nadie quiere jugar por el tercer y cuarto puesto.
7: Y
3: yo,
7: sí.
3: Yo considero que.
7: Bajón.
3: Ya eso se tiene que determinar en base a los rendimientos que tuvieron a lo largo del campeonato, claro, a lo largo del campeonato, pero sí también acá hay que incluir dentro de esta situación el monto, o sea, los montos. El campeón del mundo se lleva 50 millones de dólares.
7: ¿El segundo?
3: El segundo se lleva 33 millones de dólares.
7: Okay.
3: Y el tercero se lleva 29 millones de dólares.
7: Ah, súper bien está, re bien. ¿Cuarto se lleva algo ya no?
3: 27 millones de dólares. O sea, hay una cuestión económica también ahí.
7: ¿Eso se reparten en...?
3: Y la asociación determina, para con los jugadores eso ya está arreglado. Si somos primero, cada uno se lleva tanto. Si somos segundo, cada uno se lleva tanto. Se distribuye. Y después, claro, el DT también entra dentro del paquete, ¿verdad? Pero eso se arregla previamente.
7: Ya establece el.
3: Pero se arregla todo previamente. Se arregla todo previamente. Robert, tenemos el videito que quería compartir, Robert.
2: Por favor, les pido que presten atención 100%. Okay. Fíjense, por favor.
17: Seguimos preguntando a la gente qué pasa. ¿Cómo nos ves para esta copa? ¿Sentís que podemos repetir?
18: Y ojalá. Dios te oiga. Igual, te soy sincero, con dos Copas América y un Mundial, yo medio que ya estoy hecho. ¿Viste
17: sí,
18: cómo
17: me
18: es?
17: Acuerdo.
18: Además, te cuento, mira, mis pibes.
19: ¿Jugamos, Flaco? ¿Cómo ya estoy hecho? ¿Qué más ya está hecho? ¿Vos también ya estás hecha? ¿Alguien más ya está hecho? Avisen, ¿eh? ¿A alguien no le interesa repetir? Repito, ¿a alguien no le interesa repetir? ¿Se marearon de dar tantas vueltas? ¿Se les cansaron los brazos de levantar tantas copas? ¿Qué pasa? ¿No tienen espacio en la pared? ¿No le queda lugar en la espalda? ¿No se les ocurrió ninguna promesa todavía? La del pelo, la del arrodillado, Luján, algo. ¿Nos conformamos con la tercera? ¿Somos de cuarta? El mundial pasado vendieron el auto para ir, loco. ¿Y ahora qué vendieron? ¿El alma? ¿Al que dijo después de Qatar me puedo morir tranquilo? Que le dé tranquilo para adelante, ¿eh? Dicen que el fútbol le debía un mundial a Messi. ¿Qué saben cuánto le debía? ¿Y si le debía dos? ¿Qué pasa, muchacho? ¿No somos más todos Montiel? ¿Nos volvemos a ilusionar? ¿O seguimos durmiendo en los laureles que supimos conseguir?

0: hermoso.
1: Es una pieza de arte.
2: Una belleza. Maravilla. Sí. Sinceramente. Muy lindo, muy qué bien. Locura.
3: Se dio en dos ocasiones el back to back, que es volver a ser campeones, o sea, de ser campeones de manera consecutiva, que es Brasil en el 58 y en el 62. Y también Italia en el 34 y en el 38. Eso podría conseguir Argentina. Cosa que no lo consiguió en el mundial pasado Francia. Porque Francia había sido campeón en el 2018 y buscaba ser campeón en el 2022. Argentina puede conseguir eso en esta final frente, frente a España.
2: ¡Qué locura!
4: Bueno, 10 de la mañana, 31 minutos.
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13: Son las 10 de la mañana con 38 minutos. 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Luis Antonio.

0: 40 minutos pasaron de las 10 de la mañana. Algunos mensajes dice: excelente el programa, me gustaría escuchar la opinión de ustedes sobre la mención de las Malvinas en el partido.
1: ¿Cómo?
0: Y yo creo que estuvo mal, ¿eh? O sea, yo entiendo la, la pasión, pero creo que se arriesgaron ahí a una sanción.
2: No, van a recibir una sanción pecuniaria. Francos suizos, 50 mil francos suizos. O 30 mil francos suizos. De eso no va a pasar.
0: Entonces no pasa nada. Pero me parece que no era el lugar.
2: No hay que mezclar las cuestiones políticas, dicen, pero hay que recordar que se metió Trump a pedir que le saquen la roja a su jugador.
0: Sí, por ejemplo.
2: Por ejemplo.
0: Por ejemplo, sí. O sea, eso fue mucho más jodido, me
2: más
0: parece.
2: Más fuerte, sí.
0: Porque encima le hicieron caso.
2: No, y encima él contó, no es que es un trascendido. Él contó, él dijo.
0: Hola, en la mesa a todos los que van con onda. Lo de los anillos es algo que copiaron del fútbol americano.
2: Es cierto, sí.
0: Y varias de las nuevas reglas quieren copiar.
3: ¿Y en la NBA acaso no tienen también eso?
2: También,
3: sí.
2: También. Los MVP.
3: Sí.
0: Dice, lo del gol de oro fue inspirado en el fútbol americano. Ahora el fútbol americano cambió el desempate. Ahora juegan 30 minutos más, igual que el fútbol soccer.
2: Van adaptándose. Todo es en pro del espectáculo y de recaudar también, obviamente.
3: Sí, ahí es.
0: Argentina no va a comprar nada. Infantino le regala cada partido a su consentido. Messi, no vaya, pues si boludeces, hermano. Esas pues son estupideces. Mónico, ves el partido y lo que sufrieron para poder revertir ese partido. Vamos.
2: Contra Egipto, por ejemplo.
0: Claro,
2: 2-0 abajo.
0: O sea, no se puede decir esas pelotudeces. Estamos en comunicación con Raúl López, miembro de la Cámara Paraguaya de la Construcción. ¿Qué tal, Raúl? ¿Cómo estás?
4: Luis, ¿cómo te va? Un gusto. Buen fin de semana para hoy y todos los que te acompañan ahí.
0: Gracias, Raúl. Bueno, ¿qué pasó con este tema del factoraje, de la deuda que supuestamente iban a ver cómo se refinancia? ¿Se arregló financieramente ya el problema o esto sigue siendo solamente buenas intenciones?
4: Muy buenas intenciones, yo diría, ¿no? Muy buenas intenciones. Estamos trabajando permanentemente en soluciones reales, ¿verdad? Porque realmente van ya 3 años, Luis, donde estamos siempre por las vías institucionales gestionando, bien, dándole la vuelta, los bancos nos esperan, y entendemos que existen voluntades por buena parte del sector del Ministerio de Economía, del Ministerio de Obras, también por lo que sería el Congreso, pero los tiempos son leoninos. Honestamente, el factoraje no corrió por una cuestión muy simple. No era satisfactorio, digamos, para parte del triángulo que se tenía que armar para poder avanzar a esto. Y definitivamente no cerraban las tasas que básicamente nos querían emplazar a 3 años proporcionalmente por cada factura, y va a terminar siendo en un préstamo comercial ese intento de factoraje. Tampoco nos dan los tiempos, Luis, es decir, esto lleva su proceso donde las empresas tenemos que reestructurarnos financieramente mes a mes, no cada 6 meses, donde sale una posibilidad de solución. Entonces, está corriendo por una vía, pero bastante lenta, y creo que yo no puedo hablar por todas las empresas, pero a título personal creo que es una vía interesante, pero no apetecible, digamos, para el sistema financiero, y tampoco para nosotros, porque nos condena nuevamente a tener que prescindir a un porcentaje importante de lo que sería nuestra factura en deuda. Así que no está corriendo, está corriendo institucionalmente, pero operativamente no nos está sirviendo a nadie, así de simple.
0: ¿Cuánta es la deuda acumulada a hoy con el sector?
4: 250 partían dos ítems, son 360 millones de dólares, donde 250 son de deudas de certificados de obras en curso, y 110 millones de dólares de intereses, que los intereses ustedes ya lo vienen escuchando hace años, y bueno, son intereses donde también hace a una suerte de, entre comillas, capital de patrimonio entregado a través de obras, donde operativamente ya está al servicio del país hace más o menos 3 años, y se tiene que entender nuevamente, no nos vamos a cansar de tratar de explicar. Los intereses no son lucros netos de las empresas, los intereses son capital puesto en las obras que entregamos para el gobierno y que el pueblo ya está utilizando a través de lo que todo lo que genera una obra pública. Entonces, son 360 millones de dólares aproximadamente al corte, y bueno, seguimos con todas las armas que tenemos para poder llegar a puerto, y sobre eso está trabajando el Congreso para poder llegar a una suerte de pago de esos intereses también. El mecanismo de pago todavía creemos que podrían ser emisiones de bonos, pero eso le dejamos al Congreso cómo definir. Solo que nosotros seguimos haciendo nuestra parte institucional, que es llegar a las autoridades de cada ministerio, de cada parte del gobierno, para poder llegar a algún momento a resolver. Pero este tema es bastante complicado de seguir sosteniendo así, entre comillas, el llanto ya lo venimos haciendo hace 3 años. Y es importante que la población sepa, Luis, que no es una cuestión de empresarios de la construcción. Es una cuestión de que si no se sigue sosteniendo lo que se venía haciendo hace un par de años y está en picada, entre comillas, porque a la fecha de mayo el 20% del el 17% del presupuesto de obra se ejecutó a mayo. Es decir, el que va a tener el golpe fuerte es el país en cuestiones de dinamismo, de evolución, de desarrollo en todas sus áreas. La obra pública es el antecedente de cómo se desarrolla un país en cuestiones de salud, de educación, de producción, y eso repercute al PIB directamente.
0: A ver, para entender un poco cuál es la situación hoy, ellos hablan de facturaje, pero en realidad no está nada cerrado. O sea, en este momento no hay un plan que se haya aprobado y que vaya a ir al Congreso.
4: Está el plan, Luis, pero de vuelta, no está cerrado, porque eso lo venimos hablando de más o menos el primer trimestre y no está en andamiento. O sea, hoy por hoy no están todavía las condiciones dadas para que ningún banco te vaya y te acepte el sistema factorario. No está, porque no calza financieramente, no es apetecible financieramente. No quiero hacer números redondos porque se puede malinterpretar, pero conceptualmente, Luis, lo que te quieren descontar a través de un factoring, entre comillas, es un tercio por año, y ese número de un tercio por año te sale un número importantísimo, le sería una factura, y no es sostenible en el negocio de lo que sería hacer la obra pública, porque básicamente vamos a otra vez refinanciar desde nuestros bolsillos el volumen total de lo que nos cuentan. No sé si soy claro o estoy...
0: Sí.
4: Estoy
0: a ver, explícame en términos sencillos cómo funciona el factoraje que ellos plantean, que plantean desde el gobierno. O sea, a ver, vamos a suponer, el Estado te debe a vos 100.
4: Sí, vamos a hacer con la factura de 100, normal.
0: Claro, te vende,
4: entonces una
0: claro,
4: factura de 100, sí. Te sacan 7 por año aproximadamente. Pero te patean en 3 años, entonces te sacan 21. Y 21 de 100 en 3 años, no existe obra pública que tenga esos números, entre comillas, de lucro neto. No existe. Entonces nosotros estamos poniendo de nuestros bolsillos, al final del día, un colateral para construir la obra, para seguir trabajando. Es decir, no dan los números que se están planteando. Pero al margen que no den o no den los números, Luis, los tiempos tampoco no nos dan, porque esto pues tiene que ser, entre comillas, rápido. Las urgencias de las constructoras ya trascienden el semestre, son años.
0: O sea, para entenderlo más bien, Raúl, a ver, te debe 100 el Estado. El sistema de factoraje va a permitir que vos, esa factura, por decirlo así, le entregas a un banco y el banco te va a pagar en 3 años, pero cada año te va a descontar 7%.
4: No, te paga hoy todo, pero al banco le van a repagar el Estado en 3 años.
0: Ah.
4: Y eso hace que el 7 sea múltiplo por 3. O sea, nos vamos más o menos al 21.
0: Ah.
4: ¿Se entiende?
0: O sea, el 21% es lo que hay que pagarle de interés al banco. en tres años.
4: Más o menos en tres años en términos prácticos. No estoy hablando en términos concretos. Pero si nos vamos al 21%, porque es lo que puede pagar el gobierno aproximadamente, en tres años te puede pagar toda la deuda de hoy. Ajá. El gobierno te dice, te puedo pagar, pero te va a pagar más o menos en tres años.
0: Ajá.
4: Entonces, ¿quién sostiene si es que no se paga? Otra vez, el privado, el empresario. Mm. Porque el banco, lo que sucede, Luis, y es un tema de que es casi que conocido, el tema es que el banco te da un préstamo, un factoraje a un año máximo, después te cambia a un préstamo comercial. Entonces ahí está la cuestión, por eso ninguna consultora ya está tomando por tomar, porque se vuelve al final un préstamo comercial.
0: Ahora, lo que no me queda claro, el banco te paga a vos, o sea, a ver, te debe 100 el Estado, lo que va a hacer es pagar esos 100 en 3 años, ¿correcto?
4: Sí.
0: Bueno, el banco te va a pagar hoy a vos, empresa constructora, vos le entregás tu factura y te va a entregar hoy ¿cuánto? ¿El 100%?
4: Te saca el 100%, te entrega el 100% menos el costo del interés del año.
0: ¿Qué es cuánto? Entonces, ¿Qué es 7?
4: Y sería 93 básicamente, ¿verdad?
0: Sí.
4: Pero de vuelta, yo quisiera entrar a la parte conceptual y no quiero entrar a la parte numérica porque después pueden decir no es así, es más, es menos, es tanto. Pero el punto es el siguiente: el Estado paraguayo, y está correcto, corresponde, diga, yo te puedo pagar parte de la deuda este año, te voy a pagar el año 2 otra parte y el año 3 otra parte. Anda al factoraje. Ahora, ¿qué pasa cuando el por algún motivo no puede cumplir esa deuda? El empresario tiene que sacar su bolsillo para sostener esa deuda con el banco. ¿Se entiende?
0: O sea, vos tenés que pagarle al banco, si no puede pagarle el Estado.
4: Pasando el plazo.
0: O sea, depende de la promesa que te hace el Estado, que no está, que si no tienes recursos no paga.
4: Exacto. Entonces, es noble y es buena la gestión para resolverlo, pero no es operativamente aplicable hoy día. Entonces, por eso es que estamos buscando otro tipo de mecanismo para resolver. Ejemplo, una emisión de bono especial para que se pueda resolver esto. Es decir, el factoraje es una cuestión que va por una línea, pero estamos buscando otras líneas también. Estamos siempre predispuestos para poder resolverla.
0: O sea, lo que ustedes
4: hoy por el factoraje no es aplicable por los tiempos y por las condiciones.
0: Ok. O sea, lo que ustedes plantean es emitan bono, eso quiere decir modifiquemos el cronograma para alcanzar otra vez el tope de déficit fiscal. Tiremos y para
4: todo
0: adelante.
4: Todo va de la mano, Luis. Todo va de la mano. Efectivamente, hablando así rápido, el déficit ya está muy por encima del 1.5% que plantea el gobierno. Pero ahí está la cuestión. Yo entiendo que hay toda una mecánica, una dinámica para la captación de grado de inversión, para todos los deberes que debe hacer el gobierno paraguayo de ser pasible a este tipo de calificaciones. Y apoyamos de la Cámara eso. Lo que realmente tenemos que siempre es sincerarnos, porque ahí está la cuestión y habrá gente más experta en explicaciones de asinceramiento de los pasivos y las deudas del gobierno, que es vox populi, que no están plasmadas en los libros, no están plasmadas directamente, se deja en pasillos, en procesos previos para que no llegue a un nivel de esclarecer las deudas, ¿sí? Entonces, no digo que no reconozcan, lo que estoy diciendo es que no llegan a un nivel donde en los libros figure, y eso hace que en su momento diga, bueno, llegamos a un tope 1.5 al año pasado, y no es cierto. Y no va a ser cierto porque nosotros somos parte de un país donde amerita tener sostenidamente, reguladamente, con mucha seriedad, topes un poco mayor a 1.5%, ¿verdad? Acá se está hablando del 3.5, del 4, y no hay que rasgarnos la actividad por eso, porque somos un país que carece todavía de recursos rápidos para poder sostener diferentes ámbitos: educación, salud y, por último, porque esa es la verdad, infraestructura. Pero debe ser una prioridad. Es la única forma de armarnos el músculo como sociedad y como país para poder llegar a poder explotar todos nuestros recursos, que para mí el más importante es el humano, el más importante es nuestro bono, nuestra capacidad hoy día de que nuestra población joven pueda explotar todas sus capacidades. Entonces, esa es la visión que tenemos desde la Cámara. Esa es la perspectiva de la visión de Estado que tenemos en la Cámara. No solamente nos había hoy día de 360 millones, sino que ver a largo. Este país, seguimos diciendo, necesita 35 mil millones de dólares en una infraestructura 360. No me quiero desviar del concepto, pero quiero compartir nomás con la audiencia, Luis, que no es una cuestión que queremos cobrar esto y nos vamos a nuestras casas. No, queremos cobrar esto para reestructurar las cuestiones financieras de todo el parque de obras, de contratistas, obras públicas que existen, paraguayos, mano de obra paraguaya, ni qué decir la plusvalía que generamos a través de la mano de obra, Luis. Y de aquí al frente, resolver los mecanismos financieros para seguir desarrollando las obras públicas que va en beneficio y en detrimento del desarrollo de toda nuestra población joven, ¿verdad? Y hablo siempre de la población joven, ¿por qué? Porque ellos son que más que menos a través de esto los que van a ser parte y van a hacerse eco y pueden exponencialmente desarrollarse, ¿verdad? Así que, mira, Luis, seguimos sosteniendo esto. Yo agradezco siempre la oportunidad de poder compartir ideas y queremos en la brevedad poder resolver esta cuestión porque estamos en este impasse ya un par de años.
0: Uh-huh. Raúl, para cerrar nomás entonces, hasta hoy no se ha refinanciado ni un dólar a través del sistema de factoraje. Es una muy buena intención, pero en la práctica a ninguna de las entidades involucradas le resultó apetecible.
4: Luis, de vuelta, en general no, en particular yo no sé si alguien tomó, pero finalmente no es una línea de solución para lo que sería la Cámara hoy día y sus asociados. Estamos por otra línea, estamos por la línea de que de alguna forma se puedan resolver los intereses y se pueda emitir alguna suerte de bonos especiales para poder ir avanzando con las deudas que están en curso, las facturas o los certificados que están en curso. Son dos grandes ítems, certificados e intereses. Ya. Eso suma hoy día 360 millones aproximadamente. Para tener números globales, hay un presupuesto aproximado de 1.200 millones en curso, donde de obras públicas, donde se ejecutó a mayo, lo que me marcan, menos el 17 al 20%. Entonces estamos en un momento, como se dice, desafiante para poder calzar lo que sería el término de este año y lo que viene el año que viene, que también es otra cuestión que se está conversando ya a esta altura.
3: Una consultita nada más, del conocimiento que tengas, ingeniero, por alguno de los asociados a la Cámara. Con el dinero que Itaipú está inyectando y que me parece que es el gran músculo que está moviendo al sector, allí no hay ningún inconveniente, allí la dinámica de pago está como corresponde, está bien, porque vemos que hay obras financiadas por Itaipú que están en ejecución.
4: Itaipú está siendo realmente el brazo, digamos que impulsa obras para el sector. Realmente está haciendo, se puede discutir muchas cuestiones de la visión, lo que sea, pero hoy por hoy Itaipú está dando obras a empresas paraguayas cuyas esas empresas están cumpliendo cada uno de sus objetivos y están cobrando, ¿verdad? Entonces eso es muy importante. No resuelve todo, pero ayuda bastante a muchas empresas están trabajando, así que acertadísima tu acotación.
0: Raúl, te agradezco mucho, mis respetos.
4: A la hora, Luis. Saludos.
0: Raúl López, miembro de la Cámara Paraguaya de la Construcción. Claro, lo de Itaipú pues está al margen del presupuesto.
3: Y justamente para mí ahí está la ecuación, sí, de por qué el gobierno no está tan perturbado con el fracaso del factoraje. Porque ellos siguen inyectando capital al sector, le mantiene a varios de los músculos activos, pero con dinero extra presupuestario que no te calza ni siquiera en el déficit fiscal. Claro. Entonces ellos le mantienen ahí agitados en movimiento cardiovascular a las empresas que están en obras, porque de hecho están en ejecución y hoy no es un motivo de estrés el tema de factoraje.
0: Sí. Claro, acá el tema es que no quieren reconocer que en realidad el déficit fiscal es mucho más alto. O sea, sí, sencillamente los gastos del Estado están muy por encima de la recaudación y no están pagando nomás, y no está cerrando. Ayer hablamos con la gente de la industria farmacéutica, hablaron de 1.000 millones,
3: sí,
0: y acá estamos hablando de 360 millones. O sea, son 1.300 millones de dólares.
3: Mucha plata.
0: De deuda.
3: Sí, muchísimo.
0: Estamos hablando. Bueno. Son las 11 de la mañana, enseguida hablamos de...
2: Sí, vamos a ampliar detalles de lo que va a ser la final, porque está el árbitro ya determinado que va a encargarse de impartir justicia en esta final y también de montos de los que recibirían los campeones, subcampeones, tercer y cuarto puesto.
0: Bueno, luego enseguida...
1: Tenemos la próxima película de Rocky para conocer la historia de lo que fue, todo lo que le llevó a Stallone a hacer la película.
0: Uh-huh. Señor.
3: Vamos a hablar de un robo con resultado de muerte en el sur del país.
5: Les voy a contar la historia de 29 personas que hoy se casaron.
0: Ah, hoy. ¿Por qué hoy?
5: Qué lindo.
0: Recién comienza la historia. Vamos a hacer el sorteo a la vuelta. Las columnas
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2: Hora 11, 7 minutos en la República del Paraguay, temperatura en Asunción 30 grados. El IPS anuncia una maratón de ecografías para reducir la lista de espera. La actividad beneficiará a los pacientes que están agendados en el Hospital Ingavi para los meses diciembre, enero y febrero. La maratón se realizará durante 8 sábados consecutivos, de 7 a 12 y de 14 a 17 horas. Pretenden realizar 180 estudios por jornada y desde la previsional se comunicarán directamente con los pacientes agendados para informarles sobre el turno que les toca. Producción de sandías generó ingresos de 12 millones de dólares según el Ministerio de Agricultura. Este producto se cultiva en más de 4.000 hectáreas distribuidas en los departamentos Concepción, San Pedro, Caaguazú, Cordillera, Paraguarí e Itapúa. El objetivo es superar las 80.000 toneladas de producción. Paraguay reafirmó el compromiso de cooperación internacional contra el terrorismo político. El canciller Rubén Ramírez Lezcano participó de la reunión ministerial que se realizó en Washington. El encuentro congregó a más de 60 representantes de países del hemisferio occidental, Europa y Asia. El propósito fue ampliar la coordinación internacional, fortalecer el intercambio de información y consolidar mecanismos de aplicación de la ley frente a esta amenaza. Estados Unidos destruyó puentes e infraestructura vial en Irán durante su última ofensiva nocturna. Los bombardeos norteamericanos destruyeron centrales eléctricas y una estación de trenes en una ciudad ubicada en el sur del país. En total fueron destruidos 5 puentes considerados clave. La nueva ofensiva dejó al menos 7 muertos. La Feria de la Agricultura Familiar Campesina se traslada este fin de semana a la Expo Paraguay 2026. Se realizará frente al stand del Ministerio de Agricultura en el predio de la ARP en Mariano Roque Alonso desde las 7 horas. Ofrecerán sus productos 220 familias de los departamentos San Pedro y Central. Temperatura en Asunción 30 grados, en Ciudad del Este 26 grados.
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4: Bien, ayer se confirmó el árbitro para lo que va a ser este enfrentamiento y hay un video muy especial que se compartía a través de FIFA, en donde se lo veía muy emocionado al encargado de arbitrar la final entre España y Argentina, y queremos compartir con los televidentes. Ahí está, justamente estamos compartiendo de lo que fue ese momento en donde se emociona, es concretar o llegar a la cumbre de la carrera del árbitro. Ahí traen la remera oficial y se la entregan a Slavko Pinčić, el esloveno que se va a encargar de ser el árbitro principal. Va a estar asistido por Tomás Klaksnik y también András Kovacsik. Cuarto árbitro va a ser Adam Makdamek y también Muhammad Al-Khalaf. Este es el cuerpo arbitral que va a estar el día domingo en el enfrentamiento entre España y Argentina.
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6: 11 de la mañana con 16 minutos y atención, atención,
7: atención,
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6: 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Tenemos que escoger a los ganadores de nuestro regalito.
9: ¿Quién ganó?
6: Hicimos eso.
9: Tenés que elegir uno por WhatsApp.
6: A ver,
9: uno por YouTube. Uno por YouTube.
7: Ah, ok, ok.
4: Sí. A ver, Robert.
6: Ahí está, pero
9: atención.
6: No.
9: Atendé. ¿Qué es lo que dijeron? La consigna era solamente tirar el resultado de la final.
6: Sí.
9: Ok, ok. ¿Verdad? ¿Quién se queda con la Copa del Mundo según la audiencia de Radio Monumental 1080M?
7: Vamos a ver.
6: A ver.
7: Uy. Dos ganadores.
6: Es que tenemos muchísimos mensajes.
7: Hay gente
6: rápido.
7: Que escribe mucho acá también en YouTube.
9: Dos sí. Regalos Sandra. De Citrón tenemos en esta mañana, señoras y señores. ¿Quién será?
7: A ver.
9: ¿Hombre, mujer? ¿O hombre y mujer? ¿O dos mujeres o dos hombres?
7: Dos mujeres, un camino.
9: Dos mujeres, un camino.
7: Sani Morales.
9: Por YouTube.
4: La cantidad de mensajes que tiró.
7: 978.
4: Ahí está la ganadora.
6: Acá.
9: 978.
7: Sani Morales, 978. Bien. Ella dice que va a ganar España, dice 100%.
4: Bueno, un momentito.
7: Sani Morales.
6: Y el otro sí, siguió la consigna. Cacho sí. Castaña 2, Joan Manuel Serrat 1. Para Hugo 614, ganador de WhatsApp. Hugo 614.
9: Esto okay. Es lo que ganaron, señoras y señores. Sí, pueden venir a buscar hasta Andrade, esquina O'Higgins, en Monumental Telefuturo. Dos kits de Citrón. Gracias, Citrón.
6: Y nosotros tenemos que irnos, ya que tenés
7: sí,
6: ahí.
7: Solamente contar acá que también Julito me había comentado en el show que va a dar Shakira.
4: Tu amigo,
7: en el
4: Robert.
7: Medio tiempo, ella va a incluir a los Ghetto Kids, antes conocidos como Triplets Ghetto Kids.
4: A los niños.
7: Es un grupo sí. De baile y música que se fundó en 2014 en Dauda Kabuma. Son niños de Uganda que ya están también
6: espectacular.
7: En el videoclip.
4: Van a estar en el Mundial. De hecho, ya están en Estados Unidos. Ellos están recorriendo las calles de Nueva York y haciendo sus bailes ahí. Son todo un atractivo en estos momentos en Nueva York.
6: ¡Qué gusto!
7: ¡Qué maravilla!
6: Y para irnos ya, el saludo correspondiente al comandante Arturo Máximo Ruín, que ya está aquí en estudio.
4: Sí, señor.
6: Está con una cara que no es que le está gustando tanto el ambiente. Eso
4: es
6: ya la
4: color hablando. De camisa, entre paréntesis.
7: Una cosa puedo decir rapidito nomás, porque es acá a pedido del público. Mm. Las películas así rápidamente que vamos a ver en la tele el fin de semana.
6: Sí,
7: rápidamente. En la tele vamos a ver La Leyenda de Fong Sai-yuk de 1993 a las 13:20 el sábado, 18 horas la segunda parte. Luego a las 21:30 Perro Come Perro, Dog Eat Dog de 2016. Y el domingo tenemos Tiburón. Esta es una peliculaza. Tiburón a las 18 horas. Gracias.
6: Y ahora sí nos vamos. Comandante, bienvenido. Muchas gracias.
9: Buen viaje.
6: Sí, cierto. Yo estoy de viaje. Chao, señores. Taiwán, a ti voy. Chao, chao.
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16: 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Seguimos con Arturo Máximo Rubini. 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
8: A la audiencia, buen día, una manera de decir. ¿Cómo te va, Ricardo?
11: Buen día, Arturo.
8: ¿Qué tal, Germán?
17: Bien, Arturo, buen día a todos.
8: Una manera de decir después de escuchar Recoman. ¿Cómo te va, niño?
17: Señor, buenos días, saludo para todos.
8: ¿Qué tal, Recoman?
18: Buen día, compañero, un día hermoso, viernes espectacular.
8: De Milán, pues ya. Acá tenés una cosita.
18: Ah, gracias, bien. Señor, por cuidarme.
8: ¿Qué tal, Vito? ¿Cómo te
19: ¿Qué
8: va?
19: Tal, buen día para todos? ¿Qué tal,
20: buen día, señor, saludos.
8: Queríamos hablar con el doctor Littore, presidente de Libertad, miércoles, último amistoso, nuevos jugadores. Y el que va a jugar ahí es Nelson, el de tu jugador, Nelson Sanabria. ¿El de Guaraní? ¿Cómo se llama?
17: No. Iván Ramírez.
8: Iván Ramírez. Va a jugar en Libertad. ¿Tu jugador no era?
17: El delantero.
8: Ese que le quiso a fin de año, hace 6 meses le quiso Olimpia. Sí. Queremos indagar más todavía. ¿Cómo te va, doctor Rubén Littore? Buen día.
21: Hola, Arturo. ¿Cómo te va? Buenos días a vos y a tus compañeros.
8: Bueno, gracias, doctor Rubén Littore. Presente Libertad, partido con Olimpia de entrada. Los amistosos, doctor Littore, si sos tan amable.
21: Bien, sí, empezamos bien con los amistosos, tratamos de ir aflojando, tuvimos una pretemporada dura y entonces vinieron bien como para poder ir aflojando un poquito a los jugadores. Ya en el último que jugamos se lo notó mucho más suelto y bueno, esa es la idea. Y ahora seguir con trabajo de marillano, táctico, regenerativo, eso para estar en condiciones para el partido de inauguración del 20.
8: Bueno, en la línea defensiva mantiene Nelson Aedo la base, por lo menos en los amistosos. ¿Y la cara es nueva, doctor? Mansur incluyendo medio campo.
21: Estamos en eso, estamos trabajando todavía en eso. Hay tiempo, o sea, de manera que... van a haber incorporaciones que probablemente en los próximos días la vamos a anunciar.
8: Iván Ramírez ya está confirmado, doctor.
21: En la próxima semana vamos a confirmar todo cuando tengamos listo, Arturo.
8: ¿Y cuántos en total tienen a mano las incorporaciones para la clausura, doctor Littore?
21: Y dos ya hicimos y probablemente con dos más la vuelta el Viovera serían en total cinco.
8: Y con relación a la cantera de jugadores, ¿cómo lo hacen de la casa? ¿Cómo lo van a ir poniendo en primera?
21: Estamos haciendo está mirando Nelson lo que hay y está probando algo. Muchísimos son de la cantera que están y van a tener su oportunidad este año en subir a primera división.
8: Bueno, te iba a hablar de dos jugadores que están ahora, indudablemente. El caso de Carrizo, ¿cómo lo ves a Federico Carrizo para lo que viene?
21: Bien, bien. Está entrenando bien. Veremos dónde lo pone, en qué posición lo hace jugar Nelson. Lo conoce, jugaron juntos inclusive en Cerro Porteño. Creo que coincidieron en un momento. Y a él le gusta mucho.
8: ¿Y el caso de Iván Franco? Con las condiciones que tiene que rendir más. Es nuestro, por lo menos desde aquí, te estoy diciendo yo.
21: Sí, yo también creo lo mismo. Tiene que subir más para merecer estar en el plantel de primera, en el equipo de primera, porque hay muchos jugadores buenos y disputan su lugar.
8: Bueno, ¿y Mansur, el volante central?
21: Bien, está perfectamente acoplado ya a lo que el técnico lo que pide, se ha acoplado al equipo sin ningún problema, ya es uno más ahí del equipo.
19: Presidente, ¿y Freire cómo lo vio en esta pretemporada? ¿Qué nos puede resaltar de él, que es una de las caras nuevas y que viene probando en el equipo titular?
21: Bien, disculpame, no te escuché.
19: Freire, el argentino, el zaguero central.
21: Freire. y está jugando bien, está también acoplándose, y que en la defensa tiene que entenderse con el arquero, habla bien, tiene un central muy expeditivo, o sea, que tiene un central zurdo, tiene buen pie, y bueno, creo que va a ser un buen refuerzo.
19: Presidente, ¿y tienen más pedidos de jugadores a préstamo? Porque varios clubes se nutren a veces de libertad, ya sea de jugadores de reserva o jugadores que no tienen tanta oportunidad. ¿Hay varios así que todavía se están analizando, o ya los que están de momento, salvo transferencia definitiva, no se mueven?
21: No. Hay muchos pedidos de jugadores y estamos analizando quiénes son los que el técnico no los va a tener en cuenta, y entonces para que no queden, para que tengan minutos en otros equipos de primera división, lo estamos viendo la forma de enviarlo a préstamo.
8: ¿Y con la cantidad de jugadores de Libertad tenían exceso, doctor Ditorio, plantel de primera?
21: Sí. Tenemos todavía.
8: Todavía tienen, por eso te preguntaba. Bueno, sí. Entonces, ¿el miércoles contra quién y cierran?
21: ¿El miércoles qué? Disculpame.
8: Hay un amistoso, van a jugar el miércoles, ¿verdad?
21: No, jugamos ya ayer.
8: Se cerró lo de ayer, perdón. Se cerró lo de ayer.
21: Sí, ya jugamos.
8: Ah, perdón, pensé que había uno más. Desde luego ya viene el torneo. Entonces, lo que quedan en reserva para anunciarlo oficialmente son dos o más incorporaciones, dos más, ¿verdad?
21: Sí, es lo que estamos pudiendo de momento barajar, y una vez que tengamos finiquitado todo el trámite, conversación, papeleo, pues hay muchas cosas que hay que ver. Claro. Lo estaremos anunciando, porque creo que para la semana que viene ya lo vamos a tener.
8: ¿Y podrían confirmar incluso lo de Iván Ramírez, el delantero, la próxima semana?
21: Yo no doy nombre, pero sí vamos a tener dos incorporaciones.
8: Está bien, se respeta, doctor. Nosotros no hacemos cargo porque conocemos la información de Iván Ramírez y queda pendiente segundo, respetando todas las decisiones de la tuya, de la comisión directiva. ¿Y cómo anda Nelson? ¿Bien entusiasmado?
21: Sí, muy entusiasmado. Está con todo. Esperemos que le vaya bien, porque es un técnico joven que puede traer muchas ideas de su formación en el extranjero, y ojalá sirva no solamente para la Libertad, sino para todo el fútbol paraguayo.
8: Gracias, doctor Ditore, muy amable.
21: Cuando guste, Arturo, cuando guste.
8: Gracias, doctor Ditore. Tenés que sacar en la cirugía tuya cuando yo le digo miércoles, ya jugó. Cerró los preparativos, Libertad.
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8: El error es mío porque puso acá Facundo el último amistoso de Libertad. El error mío. Cerró, Libertad. Cerró.
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8: Apareció la foto de Pipino Cueva con Alan Will.
20: Sí.
8: Y la ¿qué tal? ¿Cómo te va, Pipino?
22: Hola, Arturo, ¿cómo estás?
8: ¿En qué país del mundo estás?
22: Bueno, está en Nueva York ahora. Tuve que venir a Buenos Aires por una cuestión de una urgencia, y bueno, estamos por acá compartiendo con algunos amigos de paso.
8: Bueno, vi en la fotografía con Alan Will, ¿qué relación hay? ¿Qué estuviste, que verbo intermediario? ¿Qué fuiste ahí?
22: Alan Will es un futbolista bastante interesante, en donde está haciendo muy bien las cosas, goleador con Recoleta. Se comunicaron conmigo, me preguntaron por el chico, di las mejores referencias, y bueno, ahí estuvimos intermediando para que el chico pueda venir. Como el presidente Lanús es amigo de Pipino, y Luis Vidal también es muy amigo mío, entonces ahí se dio la negociación y salió todo muy bien, gracias a Dios.
8: ¿Quiere decir, Pipino, que tu participación fue muy concreta en esto? Te consultaron, dijiste, bueno, lo contrataron.
22: Bueno, como ustedes sabrán, el profesor Macaya es también parte del cuerpo técnico de Lanús. Evidentemente me preguntaban por el chico. Yo di la mejor referencia, como, como lo conozco tan bien, porque le conozco a la familia, le conozco hace años, compartí varias veces con Alan ya, entonces evidentemente tiene mucho potencial, y como estaban buscando un centro delantero, evidentemente se dio de la mejor manera. Me comuniqué con Luis Vidal, es, como te digo, muy muy amigo de hace años, que compartimos en el colegio Trinity, en donde hicimos muy buena camaradería ahí con todos los padres, y a raíz de eso tenemos muy buena amistad y se dio todo. Viajamos juntos, viajamos con Luis, y nos recibió la gente de Lanús de una manera brillante, espectacular. Me hizo recordar un poco mi pase cuando vine a River, cuando mi vieja vino a hacer un montón de cosas por acá, en donde los directivos la atendieron de la mejor manera, mucho entusiasmo, vinieron toda la parte de la comisión a salir en la foto con él también, a firmar el contrato. Están todos muy contentos, Arturo.
8: Bueno, quiere decir que el Macalla del abrazo del Mundial, el mismo.
22: El mismo Macalla, sí, tiene un concepto muy, muy importante hacia mi persona. Hasta ahora estamos en contacto constantemente. Y bueno, evidentemente le gustó el futbolista, y como te digo, va a depender exclusivamente de él, porque vos sabes que el fútbol aquí es mucho más rápido, más competitivo, pero tiene condiciones el chico tiene condiciones, y ojalá Dios quiera que pueda venir a estar a la expectativa de lo que realmente representa un club argentino, ¿no?
8: Bueno, como Nelson Pipino Cueva siempre fueron muy transparentes al hablar, entonces yo te voy a preguntar directamente ya.
22: Depende.
8: Como estando Macalla, estando vos, estando esta relación entre Lanús, vos o el mismo Recoleta, se abre posibilidad ahí de buenas relaciones, ¿no?
22: Se abre una posibilidad bastante interesante de poder intercambiar futbolistas también con Recoleta. Y el presidente es un amor de persona realmente espectacular. Nos atendió con mucha deferencia, sinceramente. Y bueno, Luis también un tipo de mucho hablar, al estilo Pipino. Entonces directamente nos fuimos para firmar el contrato y nos quedamos ahí bastante tiempo dialogando, todo de fútbol. Y bueno, ahí surgió las posibilidades de que se pueda hacer un intercambio. Y bueno, esto le viene muy bien a Recoleta, porque Recoleta está haciendo muy bien las cosas en ese sentido, por el hecho de que puede abrir el mercado para todos sus futbolistas también, tanto sea de las inferiores como la de primera división, en este caso de Alan, ¿no? Y es una puerta muy importante, porque tenemos que pensar a futuro, Arturo. Esto es muy importante, que nosotros, a todos los futbolistas paraguayos, se les va a exportar al fútbol internacional también. ¿Y por qué no el día de mañana llegar a Europa? Porque eso es realmente todo sueño de un futbolista que empieza a jugar al fútbol. Primeramente, jugar en un club como el fútbol argentino o el fútbol brasilero, y con el tiempo llegar a Europa, y evidentemente la inspiración máxima de un futbolista es llegar a jugar un mundial.
8: Vos sos un modelo de joven que salió del país, sin seguramente estar arropado como hoy, ¿o me equivoco?
22: Mira, yo tengo el privilegio de haberle tenido a mi señora madre, una mujer tan especial que evidentemente hizo mucho en mi carrera, que me blindó de una manera muy, muy especial.
8: No, por tu mamá, Pipino, hablo de lo intermediario, empresario. Hay mucha gente hoy que forma parte de un chico que va a crecer.
22: A eso iba, Arturo, a eso iba. Justamente ella le sacó a todos los intermediarios. Lo mismo fue un poco especial. Pero evidentemente a mí me ahora que estoy empezando con esto, me encantaría asesorarle más a los futbolistas. Me encantaría, lo mío es totalmente empresarial. Estoy con un montón de proyectos, tengo mis cosas en Paraguay, estoy con muchas cosas, pero vos sabés que me está gustando por el hecho de que todos los argentinos aquí me reciben con las puertas abiertas y tienen mucho más confianza cuando yo estoy de por medio, porque sabe que soy una persona solvente y que no estoy por plata, ¿me entendés? Que estoy más bien para que esto se pueda hacer y para que esto realmente pueda caminar. Y bueno, eso notaron también ellos, y Luis Vidal también se dio cuenta de eso. Evidentemente se dieron las posibilidades. Obvio que Alan tenía su representante, tuvo que venir el representante también, y seguramente por una cuestión lógica seguramente van a tener que arreglar también con él, pero en este caso evidentemente contactaron conmigo y se hizo todo el arreglo.
8: Bueno, a través tuyo entonces, la consulta a vos, Dijiste sí y se dio el paso, el gran paso.
22: El gran paso para Alan Will, que estoy muy contento por él. Ojalá se pueda dar, porque hay que recordar también que creo que Alan es también futbolista del Olimpia todavía. Entonces creo que el Olimpia y Recoleta tienen ahí participación.
8: Sí, tiene un porcentaje queda. ¿Qué más podemos agregar, Nelson Pipino, que va? ¿Campeón del mundo para vos quién?
22: Para mí, con la mano del corazón, vos sabes que yo soy un argentino más prácticamente, por el hecho que la cultura rioplatense lo tengo muy metido en lo mío. Es un país bastante exigente, que te ayuda a ser ganador, a ser un batallador de la vida. 7 años aquí en River Plate de Buenos Aires, sinceramente me considero muy, muy, muy a favor de Argentina. Así es que ojalá que Lionel Andrés Messi pueda conseguir su bicampeonato, y ojalá se pueda dar, porque sinceramente yo como paraguayo le apoyo muchísimo a la Argentina, y es mi candidato la Argentina, Arturo.
8: Y a Macaya un saludo en parte muy especial, Nelson.
22: Un amor de persona, Macaya, una persona fantástica, un admirador de los paraguayos, es un admirador de los paraguayos, realmente una persona increíble que siempre le ha brindado lo mejor, y a mí me consta, cualquier, no solamente con Pipino, cualquier paraguayo que venga a la Argentina, lo arropa, lo cuida, lo mima y le da una exigencia que es lo que tenemos que tener, Arturo. Nosotros los paraguayos no somos menos que nadie, es cuestión mental, tenemos que creer en que realmente podemos. Yo sé que somos los mejores defensores del mundo, pero tenemos que anhelar empezar a jugar y ser atacantes también. ¿Por qué no se va a poder? ¿Por qué no se va a poder? Se tiene que poder y se tiene que intentar. Así es que les mando un gran abrazo a todos y que sea lo mejor para Alan Will.
8: Gracias, Nelson, muy amable. Pepino, saluda a la familia.
22: Abrazo, bendiciones, chao.
8: Pepino Cuevas.
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8: Bueno, fue el intermediario de Alan Wilk a Lanús.
19: Sí, por el buen relacionamiento, el preparador físico de Pellegrino es Gabriel Macaya, que fue el preparador físico de Paraguay en Corea, Japón 2002. Y de ahí sale el inicio de la relación. Y después él comentaba que habla mucho con Luis Vidal, que fueron compañeros en el colegio y todo, así que...
8: Fíjate, buen niño, el abrazo. Y otro no vaina. Fíjate el abrazo de Pipino con Macaya en el gol. ¿En el 3-2?
19: 3-1 a Eslovenia.
8: Fíjate, vos sales corriendo. Acá está Maldini. Ah. Y él viene acá y la abraza.
0: Yo pensé que este es un día por eso.
19: No.
8: El gol que hace él, viene y la abraza
19: a
8: Macaya.
19: Pero busca, se va a festejar en el banco.
0: Porque Macaya le pide a Maldini que entre.
19: Que le haga jugar. Era el último cambio.
0: Ponerlo a él, ponerlo a él.
8: Y también sabía Pipino que no jugaba al otro partido, pues.
0: Claro.
8: Pero ya repetí varias veces la historia en Sohuipo, en la isla Sohuipo. Estaba él como Rolando Percy sentado en el colón de la vereda. Paso, yo le veo a Pipino y Juan Ángel Lampú me dice, otro no viene entrado, yo entré. Porque, y le veo ahí, me callo. 4 personas reunidas, me callo. No digo todo lo que pienso, pero pienso todo lo que digo. ¿Está?
1: Sentado en el cordón.
8: Pipino Cueva. Historia vieja. Y ahí estaban 3 o 4 personas reunidas en el lobby del hotel. Se da la vuelta a Pipino en Sohuipo, la isla en la isla de Sohuipo.
20: Sí. ¿Dónde
19: es? Sohuipo es Corea.
8: Corea Sohuipo. Llego, yo me bajo, le veo a Pipino acá. Y él sabía. Por eso tiene mucha resistencia a Pipino en el sentido emocional. Es un chico que triunfó por eso. Le ayuda mucho. Él se fue a los 16 años a Vélez. Vélez por Colombia. 16 años tenía. Y ya se fue a Vélez. Y se fue a Jomaina. Y después la mamá fue que le puteó a Ramón Díaz.
0: Sí.
20: ¿Y el presidente de Aviche? Que le golpeó la oficina.
8: Y él sabía que no jugaba. Por eso Macaya va en el abrazo y se ve ahí cuando estamos relatando, vemos que viene corriendo y se le tira el cuello a Macaya. Macaya lo espera en el abrazo. Y ahí surgió esa gran amistad. ¿Ahora qué año fue?
19: 2002.
8: Sí, señor.
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8: Va a hablar Diego Gavilán, de jugador que va a ir a, que viene acá. ¿Cómo se llama, 2 de mayo?
19: Cervera, es argentino de raíces sirias y jugó las eliminatorias por Siria, viene a préstamo de Rosario Central, es delantero.
8: Bueno, y Alicia, lo que dijo, ustedes que son exjugadores recordman, no le tienen en cuenta al técnico.
18: Y me parece muy bien que diga eso, ¿verdad? Porque él es importante en los partidos que ha jugado.
8: Y el que viene a reemplazarlo es, ¿cómo es?
3: Ahí dijiste un buen punto, los partidos que ha jugado. Tenemos que ver la cantidad que ha jugado y cuándo estuvo disponible, porque mucho tiempo estuvo lesionado. Sí. Y Germán el otro día, no creo que será ayer o anteayer, vino que no hay peso pesado. No importa si te llamas Iturbe, Caniza, Cafa, Sosa, o sea, él para todos para igual. El que no está bien físicamente, ese me parece que es un mensaje de Holland, el que no está bien conmigo, no va a jugar.
8: Perdón, niño, yo estoy de acuerdo con toda la actitud de los técnicos que tienen que estar en condiciones de jugar. Lo que digo es que un jugador que diga públicamente no me tiene en cuenta. Sí,
3: mensaje para Holland.
8: Claro, le está diciendo a la dirigencia de Cerro teniendo contra.
19: Él sabe que está sabe,
8: pero y el que viene es el de Rosario, ¿cómo se llama?
19: Pero Par Duarte.
8: Duarte por él.
3: Pasa que otro de los jugadores que recibió llamado a libertad.
18: Sí, claro. Nelson Nader lo llamó.
3: Yo recuerdo una llamada anterior cuando
18: Alicea. Claro,
3: una a Rubén Díaz y yo le decía por lo bajo a Alicea, Alicea, no, no hay nada.
18: Sí, es cierto.
3: No es el único club que lo llamó aquí. Aquí ya le llamaron dos clubes.
5: Por eso yo le decía de que el ambiente, el vestuario, de los, sobre todo los referentes, no está bien con Holland, y uno era lo de Aliceda, porque Holland se enteró del extra futbolístico de Aliceda. O sea, él no se lesionaba por lesionarse, sino que andaba por la zona, vida nocturna, sea, muchas cosas. Entonces el tipo cortó por lo sano, no lo quiere. Ahora, si lo deja libre, se lo lleva a Libertad. Entonces, al saber que sí, Libertad.
8: Pero tiene contrato con Cerro.
5: Por eso, lo quiere, va a tener que negociar con Cerro. Entonces, por ahí pasa el tema.
18: El que Olimpia lo quiere también.
5: Pero le trajo un extranjero para que no tenerlo en cuenta.
8: Queda una pregunta, Ricardo, disculpame. Sí. Cuando dijo editores, uno es Iván, tu jugador.
18: Ramírez.
8: Ramírez. El otro puede ser Alicea.
18: Puede ser Alicea. Ah, pero yo creo que si es Alicea, Cerro le va a pedir por el lateral izquierdo.
3: Espinosa.
18: Espinosa.
5: Ahí puede ser.
18: Y hay algo que sí está en Cerro, hay un disgusto terrible del plantel con Jola.
3: Sí, sí.
18: Pero
3: el miércoles le
18: pero ¿por qué? Pero es terrible. Exigente.
5: Él es muy exigente, se enteró del no cuidado de muchos jugadores y aparte la forma de él manejarse no cae bien en el grupo.
18: Y los jugadores que están trayendo, los jugadores que están trayendo.
6: De los jugadores, ¿no?
3: Ah, no, gustan los jugadores que están trayendo.
5: No.
18: Hay algo más todavía.
6: Pero igual Alicea fue muy importante. O sea,
3: pasa que los jugadores que llegan son del entorno del empresario.
18: Claro. Por ahí lo miran mal, como diciendo.
3: Pero yo entiendo, normalmente. ¿Vos qué harías?
6: Pero tiene que funcionar. Claro. Tiene que ser mejor que Alicea.
3: Cabeza de un grupo y vos estás llegando a una organización y te dicen: puedes traer gente de tu confianza, puedes traer a tu contador de tu casa. Voy a traer gente que vos conoces.
19: Claro.
3: Después vas a decir: bueno, huele a otra cosa.
5: Claro.
19: Pero hay que ver primero si funciona.
3: Claro.
5: Este chico. Chico de central que lo trae.
19: Es de su confianza.
5: Es de su confianza, claro. Y con él rindió. Claro. Justo juega en el puesto de Alicea.
18: Y el representante de él le bajó el pulgar a Herrera, ¿verdad?
19: El arquero, que se fue a Bahía al final. Sí. Acá tengo el dato, Jorge, lo que preguntabas, y es revelador para lo que Holland quiere. En todo el semestre, Alicea apenas jugó 4 partidos enteros. O sea, 90 minutos, solamente 4. Después tiene partidos de a veces de 70, de 60, a veces 20, entrando en el segundo tiempo. Y otro dato importante, él estuvo inactivo por lesión desde el 5 de abril. Hasta el 24 de mayo, un mes y medio en la parte candente de la competencia. Encima, cuando volvió, solamente jugó ante Rubioñu 25 minutos y ante Sporting Cristal 21 minutos.
3: Sabe su lado futbolístico y no futbolístico. Exacto. También hay un seguimiento. Dice, bueno, porque se viene lesionando mucho.
5: Entonces, y otra cosa, compañero, esto va más que nada para Denis, no por nada, porque él como él jugó este vestuario. Denis, cuando vos perdés, el entrenador pierde credibilidad. No te dice, o sea, te dice una cosa y después no la cumple. Eso no gusta al jugador.
18: Ya.
5: Y bueno, y viene mucho por ahí el tema de los conflictos entre los jugadores,
8: Germán,
5: con Holland.
8: Entonces, 5 o 6 tienen, jugadores.
3: O sea, no va a caminar mucho.
5: Y los resultados los van a mantener. Solamente
18: pasa que tiene el apoyo total de la dirigencia, Holland.
3: Claro, eso es.
5: Como diciendo, me dijo una cosa y ahora cambia.
8: Pero con Holland vinieron, creo que está en el departamento de fútbol aparte.
19: Sí, Hernán Díaz, Flavio Pérez y hay uno de scouting. Sí.
5: O sea, y ahora lo trajo. A sacó un entrenador arquero que también
19: es otro cambio.
8: Pero tiene 3 arqueros Cerro.
19: Tiene tres arqueros.
8: ¿Se acuerdan? Tito jugó el último partido que ahora perdió 3-1. Sí.
20: Pero no del gusto del entrenador.
0: No, no lo quiere,
20: Jorge. No del gusto. Arturo.
8: Bueno, y voy por eso, Germán. ¿Qué haces vos? ¿Qué hace la dirigencia de hacerlo? Estoy llamando a Enrique Vierma, no me contesta. Lucho Cáceres, hace rato que ya no me da. Lucho Ortega. La pregunta es esta: ¿jugado el técnico, jugado la dirigencia? Porque si yo te doy todas las cartas a vos, somos. Tenés mi apoyo. ¿Estamos jugados los dos?
20: Pero tráeme resultado.
8: Porque si yo te doy a vos la carta blanca para hacer y no da, algo va a pasar.
20: ¿Y sí?
8: Entonces, esto está muy jugado lo de Cerro hoy. Porque Iturbe, que lo quiere, creo que Libertad también, ¿verdad?
19: Sí, y Nacional de Uruguay, el que preguntó por el que va, lo quiere llevar.
8: Lo quiere llevar. Es porque alguien ya habló ahí. Sí. Alguien ya dijo, alguien cantó, como decir, ¿sabe quién es Mamorro?
18: No, señor.
8: ¿Alguien cantó conocer el tema?
18: No.
8: Quizás no pudo hablar cuando la vi ese tema. ¿Alguien cantó en Cerro? O si no, no va a saltar lo de Iturbe.
0: Yo creo que...
8: No va a... Perdón, el que vino, el arquero que vino de...
19: El arquero vino de Instituto, bueno, Rojo.
8: Vos sos gatito. Uh-huh. Está esperando turno. Se va Alexis Martín, Ale, yo traigo un arquero. ¿Qué haces?
19: Dos arqueros.
8: Independiente a lo económico. Independiente a lo económico, se respeta. Son restricciones personales, la cuestión económica. Vos tenés un honor que defender.
20: Sí.
8: ¿O es el retiro ya del gatito? Mi pregunta es simple, ¿es el retiro del gatito?
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8: Porque lo puse ahora en la mitad. Entonces Ricardo, compañero gatito.
19: Sí, en el equipo B.
8: Pero lo puso. Sí. El tema es que si no lo pone, lo puso. Y yo no sé si qué es lo que puede probar el gatito Fernández ahora.
18: No, nada.
0: No, pasa eso, que pasa eso, que tiene su preferencia el técnico, pero tampoco dice sáquenlo.
20: Claro, lo que pasa es que mira, es si vos te pones a pensar, trae un extranjero, Rojo. Sí. ¿Cuántos años de contrato, Víctor?
18: Dos.
19: Le hicieron 2 años de contrato.
20: 2 años de contrato. Compras un arquero juvenil con contrato.
8: Bueno,
20: pero viene jugando. O sea, no es una Huerta. Promesa.
8: ¿Quién es Huerta?
19: Huerta estaba en el departamento de scouting. Él era uno de los tres que...
8: Pero no está más.
18: Por lo visto le dieron el poder absoluto no al técnico.
0: ¿Sabe, ¿sabe qué me hace acordar? ¿Sabe qué me hace acordar, Denis? ¿Sabe qué me hace acordar cuando eso pasó en Cerro con Narce? Y salió el presidente a decir los superpoderes, ¿sabes? El técnico con los superpoderes salió a decir Petengil. ¿Se acuerdan?
19: Sí.
0: Y después fue Petengil el que pidió por Arce en la selección. Porque dijo... No está mal. Yo no veo que esté mal. Lo que pasa, pero ahí tiene que haber una sociedad.
18: Claro,
0: yo soy presidente.
18: Sí.
0: Vos sos técnico. Sí. Y te digo, vamos a jugarnos juntos. Yo te doy poderes, pero no anda ahí.
20: Tráeme resultados.
0: Claro, resultados, chao.
20: Y lo de gatito es algo personal, porque hay jugadores que priorizan su carrera. El jugar siempre está en ritmo.
18: Sí.
20: O otros priorizan el tema económico. Y no le interesa jugar.
0: Pero Gatito está más cerca del retiro, ¿verdad? Sí.
8: Por ¿cómo eso te va? Perdón, ¿cómo está? Disculpame, Germán. ¿Cómo está ingeniero Luis Petengil?
2: Pero muy bien.
8: Bueno, te hacen la pregunta.
2: Por el campo.
8: Bueno, disculpame. Te llamo directo y te pido mil disculpas. Es que un jugador diga al retornar una de la de Cerro Porteño o los amistosos no me tienen en cuenta. Como diciendo, ya no estoy para, como que el técnico no me considere, que la diligencia que hace, lo transfiere, ¿cómo es? Cuando no lo pone, caso tu jugador Aliceda me dijo que ya no lo considera, el técnico ya no lo considera, dice.
2: Y bueno, y eso ocurre cuando contrata a un técnico de hockey para que dirija un equipo de fútbol.
8: Muy fuerte, ingeniero Petengil.
2: La verdad, no sé, digo yo, no es fuerte, pero digo nomás, no entiendo qué está haciendo, está desarmando todo un equipo que salió vicecampeón. No es que salió último, está desarmando un equipo, va a entrar, comenzar el torneo, pierde 3-4 partidos y le echan. Eso es lo que siempre ocurre, ¿verdad? Pero no entiendo qué están haciendo, ¿verdad?
8: ¿Y qué están haciendo? ¿Vos no consultás al presidente de Cerro?
2: No. Yo no. Por acá no hay ni uno, luego. Están todos allá en el Mundial. Está ¿cuánto hecha? Querían ser presidente, Cerro vicepresidente, eso, están todos por el mundial.
8: Tus expresiones son muy fuertes.
2: Desde el primer día.
8: Y sí, ya sé.
2: No, no es fuerte, no es fuerte. Digo nomás, Cerro Porteño es un club grande, difícil. No, es que vos vas a manejar así, de taquito. Hay que estar, encima tiene mucha gente que no es del fútbol, ¿verdad? En su directiva. Uno o dos nomás son del fútbol, el resto.
8: Y sí,
2: bien, gracias.
8: Cuando vos decís...
2: Entonces, ¿vamos a sufrir? No le veo otra. Tendrían que estar encima esto de la pretemporada, Cerro no necesitaba, Cerro necesitaba descontratar unos cuantos que no jugaban, lo cual no contaban luego, ¿verdad? Un back centro, había un mediocampista que nunca jugaba. Bueno, y sacá esos 4 o 5 que no jugaban y te quedás con el resto y reforzás un poco el equipo. Y hay que mimarle a los jugadores, se nos fue el arquero. Y eso hay que cuidar.
8: Y Luis Petengil dice, técnico de hockey, dijiste.
2: Así leí que él era técnico de hockey.
8: Sí, es verdad.
2: Yo leí,
8: sí,
2: no, si no es verdad.
8: No, fue técnico de hockey. Pero vos decís, Luis Petengil, vos me escuchás, Luis.
2: Yo te escucho muy bien.
8: No sé, estará a 500 kilómetros acá, está en tu estancia. Te pregunto lo siguiente. Si vos decís trajeron un técnico de hockey, él tiene historial en, por favor, por eso nomás lo que te repregunto. Campeón de la Copa Sudamericana.
2: ¿Y podés ni pegar un zapallazo de acaso que Baba no salió campeón del Clausura?
8: Pero tuvo un Independiente Avellaneda, Luis.
2: No, pero tuvo en donde el Clausura. Al siguiente torneo se le sacó al quinto partido.
8: Baba.
2: Baba, por eso te digo, salió campeón, ¿verdad? Salió campeón del Clausura, y Cerro no salía, y salió, y qué sé yo, o sea, hay muchas circunstancias para salir campeón, ¿verdad? O sea, no sabemos en qué, pero digo, no sé, retiro lo dicho del tema ese, ¿sí? Pero
8: no,
2: digo,
8: no, vos dijiste no técnico de hockey.
2: Tiene que pelear con todos los jugadores para traer sus jugadores, ¿verdad? O sea, ese fue el negocio.
8: ¿Cuál es el negocio?
2: ¿Verdad? Esto no me sirve ni estos son los que sirven, ¿verdad? Entonces, en Cerro Porteño hay que tener en cuenta que un jugador que viene de afuera tarda por lo menos un torneo, porque el torneo puede durar 4 meses nomás, ¿verdad? Un torneo tarda en adaptarse al plantel, al grupo, al estilo de juego, a Cerro Porteño, y un torneo mínimo. Entonces no es cuestión de sacarte todos los jugadores encima, ¿verdad?
8: Por eso te pregunto, Libertad Total tiene Holland, medio equipo cambió, va a cambiar.
2: Y a tener Libertad Total sin los otros no están los acá. No entiendo quién es el que dirige ahí.
8: ¿Cómo quién dirige? ¿El técnico decide quién va a llamar?
2: Tomando el pelo.
8: ¿Y quién,
2: no,
8: y quién,
2: el técnico va a decidir nada.
8: Y el técnico dice, quiero traer este jugador y le traen.
2: Necesito un centro delantero, necesito un arquero. Eso no te puede sugerir el arquero, el técnico. Pero me va a decir, le voy a traer a Pedrito Fernández.
8: No, Perana, el que sugiere López. Es Holland. Sugiere Holland, o vos entendiste mal, y la dirigencia le dijo sí. Por eso hay jugadores que ahora están para ir, se puede ir a Iturbe, se puede ir a Liceda. Hay muchos jugadores en Cerro que podrán pedirme, quiero ir, trajo medio equipo.
2: No veo bien eso.
8: Bueno, o sea, pero si con la anuencia de... Esperá, Luis Petengil, con la anuencia de quién vos traes. ¿Quién dice sí que venga? ¿Mandará que el mago? No. El jugador, el técnico pide y le dice a la dirigencia sí. ¿O quién pidió?
2: Y normalmente debería ser así.
8: ¿Y por qué no va a ser así ahora, por ejemplo?
2: No, y vos me dijiste. Están trayendo los jugadores.
8: Y están trayendo. Pero vos le estás culpando al técnico.
2: Que haga todo bien. O sea, lo que digo nomás. Que traigas el jugador que traigas, va a tardar un torneo en asentarse.
8: Sí.
22: Sí. Con excepciones como el caso de este centro delantero que vino, que tiene ya 33 años.
4: Vegetti.
22: Vegetti, ¿verdad? Que es un jugador con una jerarquía diferente, ¿verdad?
4: Te voy a poner un modelo, Luis Petengil. El Bocón Torres puede ser suplente, hizo goles importantes, decisivos en Cerro, hoy puede hacer banco.
22: Y todos los jugadores pueden hacer banco, Arturo. O sea, porque los jugadores pasan por momentos buenos y por momentos regulares y por momentos malos. Entonces, si te agarran un bajón y bueno, y hace banco. Nadie tiene el puesto asegurado en un equipo como Cerro, equipo importante, nadie tiene asegurado su tema. En la selección nadie tiene asegurado su tema, ¿verdad? Y ahí son todos estrellas, ¿verdad? De grandes equipos. Y nadie tiene asegurado. Imagínate que el capitán del Inter de Milán es suplente en Argentina. Entró en el último minuto y metió el gol del triunfo.
4: Lautaro
22: Martínez. Y en el anterior entró también en el último minuto y metió otra vez el gol, el otro centro de Messi.
4: Sí.
22: Centro de Messi y gol. Entonces sí. Digo, si Lautaro Martínez,

0: Y estoy diciendo que tanto quería ser dirigente de Cerro que llegó el momento y desaparecen todos.
1: Y después dijiste, dos jugadores ahí, dos dirigentes están bien conocedores, involucrados o tienen conocimiento. ¿Y el resto qué, ingeniero?
0: Y no tiene experiencia de fútbol. Entró un grupo sin, por las elecciones, que la gente no le va a votar si es que le pone a lo que saben. No, no digo que le pongan a lo que estaban, ¿verdad? Que ponga gente que sepa de fútbol. El fútbol no va a aprender en 2-3 partidos. El fútbol se aprende en años, ¿verdad?
1: Hay un departamento técnico. Hay un departamento técnico en Cerro, Luis.
0: ¿Cómo?
1: Hay un departamento técnico futbolístico en Cerro.
0: No sé, no estoy al tanto, ¿verdad?
1: Sí, hay.
0: Pero lo que estaban salieron, ¿verdad? Entonces, tienen que venir nuevos, ¿verdad?
1: Y cuando decimos ingeniero Pertengil, hay que mimarlo al jugador, cuidarlo, ¿qué jola no es de eso?
0: Y si se le están yendo todos, no es así, ¿verdad? El arquero no se hubiera ido, ¿verdad? El arquero es un puesto muy importante. Que se te vaya tu arquero. Es llamativo.
1: Hay cosas que te llaman la atención, entonces, no solamente.
0: Y él era titular indiscutido.
1: Y andaba muy bien, anduvo muy bien en Cerro.
0: Y anduvo muy bien. No salía tanto, ¿verdad? Es más, así de los arqueros. No salen de su área del arco, pero bueno.
1: Quiere decir que estás cuestionado. Todos. Está bien. ¿A vos no te gusta esta administración de Cerro y dirigencial, ¿verdad?
0: No, es que no estoy criticando la administración. Critico.
1: Pero dijiste, dos nomás conocen adentro. Luis, después dijiste traen un técnico de hockey.
0: Es lo que leí, Arturo.
1: No, pero es técnico independiente, ganó. Holland tiene su historial. Ahora, vos estás criticando todo Luis de afuera, Luis Pertengil.
0: ¿Y qué es lo que están haciendo?
1: No te gusta nada de Cerro hoy.
0: No, es que no me gusta nada de Cerro, no me gusta cómo están encarando las cosas, no están encarando de una forma que Cerro necesita, ¿verdad? Cerro okay. Necesita mucha atención.
1: Te van a ver después como francotirador, ¿no?
0: Es la función de todo ex dirigente.
1: Bueno, decir lo que dijo Luis Pertengil, la Monumental, fútbol a lo grande, ya en un técnico de hockey, hay que mimarle al jugador. ¿Mimarle en qué sentido? ¿Económico?
0: No. Hay que mimarle en todos los sentidos, hay que hablar, estar con él, decirle que son lo más importante en mi equipo, vos sos titular, vos sos acá. Fíjate que Aliceda se va porque dice que no me tienen en cuenta.
1: Sí,
0: no
1: así
0: me van
1: dijo.
0: A tener en cuenta.
1: Así sé que sí. ¿Y tiene bueno, contrato con Cerro?
0: ¿Y acaso que el arquero no tenía un año de contrato también?
1: Sí, también.
0: O sea, cuando se te van los jugadores que tienen contrato, atenti. Yo entiendo que el que se termina su contrato o el que nunca jugó, aunque tenga contrato, sacátelo de encima, ¿verdad? Sí. Nunca supe. ¿Por qué le mantuvieron a un central que no jugó nunca? Durante 3 años le mantuvieron, o dos.
1: ¿Luciati?
0: Y Luciati no jugó nunca durante 2 años.
1: Pero alguien tuvo que haber recomendado que venga. No que venga, vinieron los médicos y pecho médica y está. ¿Qué falló ahí?
0: No echarle a los 6 meses.
1: Echarle luego, vio.
0: Ilógico, si no va a jugar, pues no juega un torneo, no juega al siguiente, pues ahí tenés que echarle.
1: Soñora tampoco caminó en Cerro.
0: Y bueno, esas son las cosas que traen los técnicos, ¿verdad? Eso es un pedido especial de Diego ¿cómo era? ¿Diego Martínez era? ¿O Diego? ¿Cómo
1: Diego
0: era
1: Martínez, apellido? Diego Martínez.
0: Y Diego Martínez pidió especialmente a Soñora, que él lo tuvo no sé en qué equipo, que Soñora es una maravilla, que esto, que aquello. Y al fútbol de Cerro nunca se adaptó, ¿verdad?
1: Está hablando Luis Pertengil, expresidente de Cerro, y está sentando posición, postura. Vos sabés que puede haber retorno dirigencial, porque esto dijo Luis Pertengil y eso. Vos dijiste, vos estás en la de enfrente, pero ahora como expresidente.

0: Gente.
1: Yo estaba en la vereda de frente de esa parte.
0: No, y por eso te pregunto ahora, ahora y ahora también.
1: No, yo no estoy en la vereda de enfrente. Yo nunca estuve en la vereda de enfrente. Siempre estoy acompañando al club. Pero cuando se hacen mal de una manera lógica las cosas, vas a tener problemas. Vamos a ver ahora. Ojalá me equivoque y traigan y hagan, formen un equipo que se ensamble directamente por Mandrake, arte de magia, y entren, jueguen y ganen todos los partidos y salgan campeones invictos del clausura.
0: Ingeniero, estás tirando ironía, recién dijiste, ingeniero Luis Petenquil, hablaste que solamente un mago puede cambiar el cerro.
1: Digo nomás que las cosas no salen así porque sí, tenía un equipo que salió vicecampeón, tenía que tratar de mantener...
0: El ingeniero Petenquil, Nacional fue vicecampeón,
1: Bueno,
0: tercero, arañando el vicecampeonato, vamos a corregir, pegado al vice.
1: Así mismo.
0: Qué difícil, Luis Petenquil, qué difícil desde afuera, ¿Cómo estás viendo vos? Está hablando con total franqueza y ese es tu presente de cerro, ingeniero.
1: Así es, señor, es lo que veo.
0: Y de, ¿qué
1: le... es lo que no veo, ¿verdad? Porque no veo nada.
0: Vos no ves lo futuro en cerro. No, vos no ves futuro en cerro. Vos no ves futuro en cerro.
1: No, es que no veo. Ojalá me sorprenda, ¿verdad? Pero tengo muchos años de experiencia y no funcionan así las cosas.
0: Bueno, tantas preguntas.
1: No funciona.
0: No funcionan así las cosas. Ah, Luis, ¿qué más te puedo preguntar? Pregunté todo lo que quieras agregar con gusto y gracias por atendernos, Luis.
1: Que no estoy en la vereda enfrente, quiero recalcar, pero me parece que no es la forma de encarar, y es fundamental para Cerro Porteño ganar el torneo clausura, ganar el torneo clausura, o por lo menos con la suma de puntos ingresar a la Copa Libertadores, porque la parte económica es fundamental, entrar a la Copa Libertadores como el clasificado ya, ¿verdad?
0: Bueno,
1: por la plata, por la parte económica.
0: Bueno, Luis Petenquil, está bien, se entiende todo, vos lo deseás, pero vos no ves el panorama bien. Te pregunto, ¿Palmeira viene ahora para hacerlo?
1: Sí.
0: Ya lo había sacado a Palmeira, la había, y ahora vuelve a enfrentarse.
1: Y sí, no, que le sacamos, le ganamos un partido.
0: Sí, pero ahora vuelve otra vez a enfrentarse.
1: Así es, y es duro de roer, uno de los grandes de Brasil.
0: Bueno, antes era cómo se le va a ganar a Palmeira, ya estamos, y Cerro respondió. ¿Vos crees que hoy con los nuevos jugadores, con este pensamiento tuyo, va a ser igual?
1: Y es difícil porque a un equipo grande le podés ganar una vez, a lo mejor dos, ¿verdad? Pero no le podés ganar siempre.
0: Bueno, no hay milagro para esto, decís.
1: No hay milagro para eso. Eso no es culpa de la dirigencia ni de nadie, ¿verdad? Es mala suerte en el sorteo.
0: Sí,
1: pero también. Igual, si no te tocaba Palmeiras, te puede tocar Flamengo, te puede tocar Corinthians, te puede tocar. Todos esos son equipos de 100 millones de dólares de presupuesto anual. Y Cerro es de 10, 11, 12. Bueno, entonces, tú ya la diferencia.
0: ¿Vos crees
1: y eso
0: que...
1: no y si no te toca brasilero, te va a tocar River, Boca, te va a tocar algún otro equipo ahí? De cualquier manera, son equipos con presupuestos altísimos. Y el presupuesto alto se traduce en jerarquía, en los jugadores, ¿verdad?
0: Bueno,
1: nadie le paga mucha plata al que no tiene jerarquía, ¿verdad? Le paga a los que tienen jerarquía.
0: Bueno, ¿y qué agregar a esta charla? Campeonato, Copa, Palmeira, bien, ingeniero Petenquil. ¿Qué querés agregar a todo lo que dijiste? Con gusto te escuchamos, Luis Petenquil.
1: Y que ojalá que nos vaya bien y que traten de armar un equipo competitivo. Te digo, si no clasificamos primero o segundo, va a estar dura la Libertadores. O sea, no ganar la Libertadores, entrar a la Libertadores. Eso significa 4 millones de dólares. Del presupuesto, ¿no? De tus 12 son 4 millones que entran. El resto puedes ir rascando acá en Paraguay, lo que te paga la APF, lo que te paga Tigo, lo que te paga Bueno. Pero esos 4 son fundamentales. No sé si son tres o cuatro. Eran tres, ahora creo que son cuatro. Mm,
0: claro.
1: Luis, entonces, que le... entran en la fase de grupo, ¿verdad? Sí. Entrando en la fase de grupo. Si entras así como...
0: Fase de grupo, 3 millones de dólares.
1: Ahora creo que va a ser 4.
0: ¿No? Va a ser 4. Bueno, bueno, está bien, sí, sabe, está perfecto, está perfecto. Bueno, Luis, entonces, Pertengil, a la dirigencia de Cerro, ¿qué le decía a la dirigencia de Cerro? ¿Qué dijiste? Presidente o vice, son dos nomás los que tienen conocimiento. El resto no, dijiste.
1: No sé si algún vice tiene, pero bueno. Que estén todo el día con el plantel. A full. Eso es lo que tienen que hacer.
0: ¿Tu candidatura a la presidencia, Luis?
1: Continúa firme, pero está en una pausa ahora porque ahora solamente importa el mundial. Entonces, sí, hablar cierto. De política ahora es de perder tiempo.
0: ¿Tu candidato?
1: El domingo termina y tenemos una semana más de hablar de que ganó. Me pareció que Argentina ganó muy bien. Le arrasó el segundo tiempo a Inglaterra. Le arrasó y bueno, ese.
0: ¿Tu candidato, quién va a ganar el mundial para vos?
1: Para mí gana Argentina con él. Viene repuntando, viene en ascenso. Yo creo que es difícil frenarle.
0: ¿Y por qué?
1: Hay que ver cómo juega.
0: Está bien. Hay anticurepicismo en Paraguay, Luis Pertengil.
1: ¿Cómo?
0: Hay anticurepicismo en Paraguay. Anticurepi.
1: Y sí, porque viste la forma de ser de ellos no va con la nuestra, pero finalmente es sudamericano, es argentino, es un país que siempre tiene las puertas abiertas a los paraguayos.
0: Es verdad, es verdad.
1: O sea que tienen muchos paraguayos allá trabajando, etcétera, en momentos en que nosotros no teníamos una buena expectativa para la gente, se fueron a ahí igual, se fueron a España también, ¿verdad? Fueron recibidos también por España. Pero siempre Argentina, que es nuestro país vecino. Yo siempre digo que si Argentina y Brasil se resfrían, a Paraguay ya le agarra una pulmonía triple. Entonces, mientras mejor anden Argentina y Brasil, Paraguay va a andar mucho mejor.
0: Muy bien, tras esta de mensaje final, ingeniero Luis Pertengil. Gracias por tu tiempo, Luis.
1: Bueno, Arturo. Gracias también a vos.
0: Gracias, muy
1: amable.
0: Un
1: abrazo.
0: Igual, Luis Pertengil.
2: Frases de colección.
0: Que un jugador diga al retornar una de la de Cerro Porteño, los amistosos no me tienen en cuenta, como diciendo, ya no estoy para, como que el técnico no me considere. Que la diligencia que hace, lo transfiere, ¿cómo es? Caso tu jugador Ariceda.
3: Es difícil cuando no te sentís importante en el equipo, entonces yo creo que si no me siento importante en el equipo, sinceramente era mi camino, pero bueno.
1: Sí, eso ocurre cuando contratas a un técnico de hockey para que dirija un equipo de fútbol. Sí, eso ocurre cuando contratas a un técnico de hockey para que dirija un equipo de fútbol.
2: Frases de colección.
1: No entiendo qué está haciendo, está desarmando todo un equipo que salió vicecampeón. No, es que salió último. Está desarmando un equipo. Va a entrar, comenzar el torneo, pierde 3-4 partidos y le echan.
2: Frases de colección.
0: Si vos decís acá no están, todos los dirigentes están luego en el mundial. ¿Qué señal estás diciendo?
1: Tanto quería ser dirigente de Cerro que llegó el momento y desaparecen todos.
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0: Compra al contado Libertad a Iván Ramírez. ¿Cuánto cuesta? ¿A quién le pagó?
5: A Guaraní. Guaraní es dueño del pase.
0: Ya vendió.
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0: Al contado paga.
6: Hay que ver qué porcentaje o pase completo.
0: No, por eso le puse. ¿Cuánto costó?
6: Sí.
0: Le puse.
6: Sí, sí. No, le puede pagar al contado un 50 o un 60 para que Guaraní se quede con algo. Solamente estoy opinando, no estoy.
0: No, por favor.
7: Y por lo general, sí, se vende así hoy en día. 80, 70%.
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8: ¿Dónde dirige la araña?
9: Va a dirigir el Campeonato Nacional Interligas. La selección de Limpio, la selección limpeña. Éxito, lo mejor para Araña.
7: ¿Cuándo arranca eso?
9: Y ahora porque la liga está terminando.
5: Dentro de un mes tiene que empezar. Y el que salga campeón de la Interliga asciende a la intermedia del 2028. Tiene que esperar un año, claro, pero asciende de manera directa. Porque, bueno, mientras se prepara.
9: Ojalá le vaya bien a Araña. Y es una liga competitiva, la Liga Limpio.
5: Sí. La Araña. Llegar a instancias decisivas. Sí.
0: Perdón. No dijo precio, solo que compró el 50%. Dijo Ricardo.
7: Ah, el 50%.
0: Sí, 50% compró.
8: Igual contado.
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0: Saca un técnico que
5: de hockey
0: muy fuerte.
7: Eso porque lo escuchó a Denis Caniza. Sí, Denis fue el que dijo. Él fue el primero que dijo.
0: ¿Cómo si fue campeón con Independiente?
5: Sí, fue campeón.
7: Y bueno, pero lo escuchó seguramente Petengil a él y ahí agarró.
10: No, estaba desarmando el plantel. Es peligroso darle mucho poder a Jola.
8: Yo te iba a decir algo.
7: Eso le dio la luz verde, como dijo.
10: No, es muy peligroso.
7: Le dieron todo el poder.
8: El tema es el siguiente: si le va bien, va a ser un fenómeno.
5: Sí,
8: totalmente. Y si le va mal, va a ser uno más que pasó por la institución y le va mal. Ahora, la dirigencia de Cerro tiene que saber el riesgo que está tomando. Y ahí, me imagino, no digo complicidad, pero sí la opinión de Hernán Díaz tiene que escucharse, o si no están dibujados.
7: Están pintados.
8: El preparador físico.
0: ¿Y este quién? Flavio Berman. Hernán.
8: Sí, Berman. El representante de Holland, de Gallardo y de Millones.
0: Ya lo hizo en River últimamente con Gallardo.
5: Sí. Que es el que está trayendo los jugadores.
10: Sí. El mismo representante, el técnico.
7: A River le hizo gastar $140 millones con Gallardo.
8: Pero cuando fue multicampeón, nadie dijo nada.
5: Claro,
8: ¿no?
5: pero
7: pará. Eso, cuando salió campeón, no hizo todo lo que hizo ahora.
8: Claro.
7: En este mercado último.
8: Pero Gallardo le dieron los poderes bastante, porque él ya tenían.
7: Claro, por eso pergamino. Y esta fuerza de Holland. Esta fuerza de Holland viene por haberle ganado a Palmeiras.
8: No, llevaron buenos jugadores, no rindieron. Galarza es uno de ellos.
5: River contrató de nombre bien. No, después van a cuidar. Ahora cerró por ahí algunos, no da una duda si son mejores de lo que estaban.
7: Pero lo de River es discutible también, Víctor.
0: Hay algo que
7: es discutible.
5: Pero de nombre te digo. Después hay niveles.
8: Pasa que llevó jugadores conocidos por el técnico.
0: Pero hay algo, Ricardo, cuando dice Luis Petengil, Mandrake, para la gente joven hay que decirle quién fue Mandrake. Mandrake, el mago del año 40, 50 para adelante, era un mago, Mandrake. Entonces no van a saber cuando dice Mandrake un mago, y dice solamente un mago. Acá hay mucho de habría que ver cómo, de qué manera, solamente un mago. Es decir, el crédito que le da Petengil hoy a Holland lo dice todo, nada.
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8: Libertad
0: de Iván Ramírez Guaraní.
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0: ¿Vos ya pasaste la chanchadita, Gustavito? ¿Alicia la pasaste? Alicia dice: me quiero ir.
5: Sí, sí, dio a entender. En otras palabras, pero dio a entender si que no,
8: pero termina la frase: yo tengo compromiso de un año y estoy a full con el club. Sí. O sea, tiró la mano y tiró la piedra.
5: Pero
8: y
5: él sabe que el técnico actual
11: él se quiere ir, pero él lo va a rescindir. O sea, esperando que le negocie. Porque no va a parar.
8: Ahora, ¿y dónde se va a ir?
11: La oferta del club no llegó. O sea, se le llaman a él.
10: Y si lo caso de la
11: que. Acá tiene mercado en Paraguay. Acá tiene mercado en Paraguay.
8: De hecho, sí lo quieren, pero va a depender de Cerro ahí.
5: Y sí, es más probable que los negocie afuera.
8: Sí,
5: claro. Si no sería reforzar.
0: Exacto. Perdón, Víctor, ya no Alan Gui. Ese se llama Luca, colega nuestro de acá, de medio local o extranjero. Luca Tumo, Tuno.
5: No, de acá no
8: es. Debe ser
5: de
8: Lanús.
5: Sí, debe ser
0: Lanús. Si le querés llamar a un colega de Lanús, ya platicó Languil.
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0: Muy fuerte, Luis Petengil.
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10: ¿Qué pasa, Recoma? A mí me gusta Luis Petengil. Es la forma de defender su club.
0: Una anécdota.
10: Sí.
0: Tres
10: me encanta Luis Petengil.
0: Cuando habló con tres jugadores en Cerro, le pegaba mucho. Y al salir de Cerro, ¿cuál fue tu mejor presidente, Luis Petengil? Iván Ramírez, Fidel Amado Pérez, me falta uno. Tres, él discutía permanentemente.
11: Monobrites.
0: Con los... César Ramírez, perdón. El tigre, tenés razón, Gustavito. Con los tres discutía esto y aquello. Cuando se fueron, le preguntaron a los tres, ¿qué opina? Excelente presidente de Cerro.
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0: La repercusión que va a tener va a ser brutal lo que dijo Petén.
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5: Hay una cosa también que quería no sé si analizar o recordar, que para mí tiene mucho que ver con lo que pasa ahora, porque un montón de veces habíamos hablado que era momento de reestructurar también el plantel de Cerro. O sea, varios jugadores que por ahí jugaban dos, tres partidos, descansaban
11: lo dijimos,
5: un mes. Y bueno, entonces, es tipo encontrar un término medio entre una renovación total.
11: Pero toca a esos jugadores, como dijo Petengil, que no venían jugando, que venían lesionados, que cobraron una fortuna, que eran gente de afuera. Ahí toca, no desarmé medio plantel.
5: No,
11: que,
5: claro,
11: ¿dónde se te va tu arquero, por ejemplo? Ahí donde te llama la atención.
10: Ahí está, el arquero, por ejemplo.
5: Totalmente.
11: El arquero fue el mejor, el
5: más regular.
8: Pero él no iba a quedarse. No fue futbolístico,
10: pero tiene contrato, tiene contrato.
8: Pero vos, ¿cómo le van? O sea, está bien. Vos le decías a tu arquero, mira, tenés contrato, quédate. Sí. Y el tipo le hace 10 goles por partido. ¿De qué te sirve si no tiene la mente acá?
11: Él se quería ir, entonces.
10: Claro, sí, ¿cómo sabe que le van a hacer 10 goles? O sea, vos no vas a
8: cuidar.
10: ¿Cómo sabe que le van a hacer 10 goles?
8: Era, o sea,
10: él va a cuidar, pero su jerarquía.
5: Claro, pero
10: su buen nombre que tiene.
8: Lo mismo.
10: Igual con Aliceda.
8: Pero si deja,
10: tiene que traer a alguien mejor que Aliceda.
5: Claro, mejor que Aliceda. Pero ahí te pongo el ejemplo de Denis.
10: Juegue 3 partidos, 2 partidos igual.
5: Eso termina siendo decisivo. Que
8: Aliceda y Turbe
10: es mucho mejor que todo.
8: Juegan 2 partidos, hermano. Si lo podés limpiar. Y limpiarlo, ¿qué va a hacer?
11: Ahí está.
8: Tenés que limpiarlo.
10: Lo gastó
8: Cerro tiene problemas de campeonato. La culpa va a ser de Cecilio, la culpa va a ser de Iturbe, la culpa va a ser de Aliceda y la culpa va a ser de Mandrake, como dijo Petengil.
5: Por eso era necesaria una respuesta.
0: Pero lo que dice Petengil es que podés hacer los cambios, pero para hacerlo globalmente o en cantidad va a llevar su tiempo.
5: No tan brusco así.
0: Eso
5: ahí, por eso.
8: Pero Cerro necesita
5: un término medio.
8: ¿Cuándo salió Arce? ¿Se acuerdan cuando salió Arce? Y Cerro dejó ir a 10 jugadores. Y necesitaba que se vayan esos jugadores. Porque la culpa era de esos jugadores. Y si vos tenías. Si la culpa de que salga mal el programa es mía, yo me tengo que ir. ¿Qué me? Y si no me voy y no me echan, entonces siempre va a ser mi culpa cuando sale mal el programa.
11: Pero esos 10 jugadores, ¿por qué los sacaste de una vez y no los fuiste sacando antes?
8: Porque
11: ahí está el tema.
5: Y yo porque otros técnicos no se animaron.
11: Ahí están dos cosas. Uno, el tema económico. Porque más de una vez aquí Ortega dijo que no está bien económicamente Cerro, y buscan recortar. Claro, que buscan recortar lo económico. Sí. Y otro es del lado del plantel, sumado a que no te sirve A o B jugador.
9: Me parece que allí se dan las dos situaciones. Sí, así como dice Ricardo. Después, te va bien el semestre, Holland bueno. va a ser el que le salió todo bien. Después, si dinamita esto, de aquí, no sé, la quinta, sexta fecha, claro. perder el clásico, te elimina con Palmeiras, no te va en la primera fecha, te termina quedando con, no sé.
5: Y bueno, pero la dirigencia le tiene que respaldar, porque ellos autorizaron este cambio de grupo. Que no, los 4 o 5 partidos pierde Holland y chao. Al final.
0: Hablamos de Moreno un tiempo y dijimos que hasta niño podía estar en la selección.
9: Sí, sí.
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0: Dice que la señora le dijo, vámonos.
5: A Martín Arias, sí.
9: Sí, sí, se me estaba
6: era ir o ir. No había otro.
0: Su señora, su señora.
4: Sí. 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
0: ¿Cómo te va, Diego Gavilán?
12: Arturo, ¿qué tal? Bienvenido de vuelta. Buenas vacaciones, te pegaste.
0: Sí, listo. Muy buenas vacaciones, Diego. ¿Qué vacaciones, mi pe?
12: Te quemaste bien, viniste bronceado. ¿Qué más querés?
0: Sí, con 48 grados de calor en dos estadios. ¿Sí?
12: Sale el sol y queremos entrar adentro. Cuando llueve, queremos que salga el sol. ¿Quién te entiende, Arturo?
0: Para nada, Diego Gavilán. Viene un jugador de Rosario Central al 2 de mayo. ¿Es así?
12: Sí. Tobías Cervera, sí, sí, sí. Un atacante que estuvimos siguiéndolo. Dentro de todas las incorporaciones que hemos hecho, hemos tratado de poder reponer las piezas que se han ido, de poder renovar un poco el plantel también. Dentro de ellos había muchos jugadores que ya hacía un tiempo que estaban ahí. Y queremos agregarle un poco más de calidad, principalmente del medio para adelante, como para poder fortalecer lo que quizás nos faltó principalmente en los últimos 5 partidos. Yo hablo de los últimos 5 partidos siempre porque desde el momento que me tocó estar en el club.
0: ¿Y cómo hace Rosario para 2 de mayo, el caso de Tobías, Diego?
12: ¿Cómo? La primera parte.
0: ¿Qué hace del Rosario Perdón. Central? ¿Cuál es el acuerdo, el convenio con 2 de mayo sobre Tobías, digo?
12: Es un préstamo, obviamente, por un año, así que, bueno, si es que todo sale bien y Tobías consigue desarrollar su fútbol, su calidad, si se adapta también a lo que nosotros pretendemos. Obviamente nosotros vamos a tratar de poder ayudarlo desde todo punto de vista. Y bueno, vos sabés que esto, el mercado y el fútbol es tan dinámico que, bueno, uno nunca sabe. Hemos tenido la ida de Ángel Martínez, de Diego Acosta, de Sergio Sanabria. Fueron 3 jugadores titulares. Y eso nos genera un soporte financiero que nos permita ir a buscar este tipo de jugadores afuera. Y después uno nunca sabe las negociaciones, todo puede pasar en el fútbol, los intereses de los clubes, los posibles negocios a venta. O sea, obviamente que el club hoy particularmente pienso que, a ver, difícil de que te diga que te compre un jugador de Rosario Central, pero uno nunca sabe que el día de mañana vaya a pasar y cuáles son las necesidades o posibles negocios que se pueda hacer más adelante con un buen rendimiento.
0: ¿Sugeriste nombres de los juveniles de Cerro para el 2 de mayo, Diego Gavilán?
12: Sí, sí, sí, porque considero que esos chicos primeramente, aparte de excelentes chicos, son chicos de que tienen calidad, que en su momento en Cerro no han tenido espacio, y que a nosotros nos pueden ayudar, y no solamente en una sola función, tienen esa virtud de ser polifuncionales, y creo que tienen una dinámica importante como para que nosotros, dentro de ese modelo que queremos como equipo, nos puedan dar una mano.
0: Ángel Aguayo, ¿interesa que era de Sol?
12: Estamos en conversación con ellos. Yo por lo menos con Edu ya dimos el ok de lo que tenga que ver la parte deportiva. Ahora ya queda la parte administrativa, la parte de gerencia. Así que creemos que necesitamos un jugador más en esa posición, y creemos que es un chico que nos puede dar una mano dentro de lo que él no puede dar con sus características. Y tratamos también dentro del proyecto en sí potenciar lo que tenemos, armar un buen equipo, promocionar chicos, y estos son chicos que han sido jugadores de selección. No te olvides que Ángel estuvo en el Sudamericano, en el Mundial Sub-20, y bueno, son chicos que a futuro seguramente también para el fútbol paraguayo servirá a la larga.
5: Diego, ¿y arquero están buscando uno más? ¿Llevaron al de 12 de junio a Mario Ramírez, pero otro aparte, o con lo que tienen están bien?
12: Nosotros ya trajimos y el otro día ya ha hecho el... Hola Víctor.
5: ¿Qué tal? ¿Cómo estás,
12: Diego?
5: Buen día.
12: Sí, Mario ya se ha incorporado hace rato. De hecho, ha andado muy bien en estos dos últimos partidos que hemos tenido con Trinidad y con Libertad. Ha hecho muy buen trabajo. Y justamente el martes llegó aquí con nosotros Nicolás Rossi. Que seguramente ustedes ya lo conocen, sí, de Emiliano, sí. creo que ya estuvo también en el club. Entonces, con él completamos ese lugar que dejó Ángel Martínez, y bueno, como le dije al presidente, yo no vamos a cortar la carrera de nadie, y compete a nosotros salir a buscar algo igual o mejor que lo que teníamos, pero bueno. Creemos que estos dos profesionales que han venido arqueros nos van a dar esa seguridad, esa tranquilidad y esa calidad desde el punto de vista arquero.
0: Bueno, Diego, muchísimas gracias por este tiempo. Éxito en lo que estás haciendo. Así que seguiremos charlando. Saludos a la familia, Diego. Gracias.
12: Gracias, Arturo. Muchísimas gracias, y hasta cualquier momento, un saludo y abrazo a toda la mesa.
0: Gracias, Diego Gavilán.
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0: ¿Qué arrancamos de los jugadores de Cerro que volvieron? En un instante, Liceda.
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0: 1239.
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0: Alicera.
13: Yo quiero quedarme a cumplirlo, obviamente. Pero es difícil cuando no te sentís importante en el equipo. Entonces yo creo que si no me siento importante en el equipo, sinceramente no es mi camino. Pero bueno, como dije muchas veces, yo trato de dar lo mejor acá, sea que me toque jugar de inicio, de suplente, pero si me encuentro así,
14: ¿y Holland, qué dice para mí? ¿Holland qué te dijo? ¿Hablaste sobre eso con Holland, con el técnico?
13: No hablo con el técnico.
12: ¿Te sorprendió, Nacho? ¿Te sorprendió?
13: Y un poco sí, sinceramente, un poco sí, porque todos saben que llegué como jugador que nadie lo conocía, y me fui ganando el cariño de la gente, y bueno, duele un poco, pero bueno, uno sigue igual, sigue... Tengo que seguir trabajando, y así es la vida y el fútbol.
15: No es tan justo contigo en este caso el fútbol, Nacho, después de haber hecho goles importantes, en este caso no tener esa participación que merecías quizás.
13: Y yo creo que no, pero bueno, toca seguir trabajando. Yo estoy 100% comprometido con esta camiseta, con mis compañeros y con el hincha, así que toca seguir trabajando.
2: De colección.
0: Que un jugador diga al retornar una de las Cerro Porteño, los amistosos no me tienen en cuenta, como diciendo, ya no estoy para, como que el técnico no me considere, que la diligencia que hace, lo transfiere, ¿cómo es? Caso tu jugador Ariceda.
3: Es difícil cuando no te sentís importante en el equipo, entonces yo creo que, si no me siento importante en el equipo, sinceramente no es mi camino, pero bueno.
1: Sí, eso ocurre cuando contratas a un técnico de hockey para que dirija un equipo de fútbol. Sí, eso ocurre cuando contratas a un técnico de hockey para que dirija un equipo de fútbol.
2: Frases de colección.
0: Luis Petengil.
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0: 1241.
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0: 1242.
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0: 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Anoche arribó Cerro, Matías Pérez y Blas Riveros en instantes.
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0: Hola, niño, que en instante estamos con Matías Pérez y Blas Riveros.
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0: 1243.
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0: No quiso decir confirmar, dictóle presidente Libertad lo de Ramírez, ¿verdad?
5: No, no,
0: es de Libertad. Y falta otro porque dijo dos más. Uno de ellos es Ramírez.
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0: 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Vamos al porcentaje del tercer puesto y del campeón del mundo en instantes.
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0: Matías Pérez, Blas Riveros.
16: Gracias a Dios, muy bien, muy bien.
3: ¿Y cara lo que viene en Palmeiras, en Clausura, la Copa Paraguay?
16: Y trabajamos todo, la verdad que ya expectante y con mucha ganas de que arranque el campeonato y la copa.
3: ¿Qué tal los amistosos, Matías? ¿Cómo se sintió?
16: Bien, muy bien, muy bien. Hubo, la verdad, que muchas ideas que salieron muy bien y por eso contento.
3: ¿Cómo ven los nuevos compañeros?
16: Bien, también bien. La verdad que vimos muy bien. Un grupo muy, muy lindo, muy unido y muy trabajador.
3: ¿Cómo interés de talleres por vos, Matías?
16: No tengo idea.
3: ¿Van a llegar bien, Matías?
16: Sí, sí.
3: Estamos mucho con la Argentina y los compañeros.
17: Bueno, Blas, llegando un poco ya de lo que fue la estadía de ustedes en Buenos Aires, comentándonos un poco cuál es la conclusión que haces de lo que fueron los amistosos que tuvieron allá en Argentina.
18: Sí, fueron 10 días muy buenos. Uh-huh. La verdad que el grupo se portó bastante bien, todos los trabajos que hicimos, ¿verdad? Fue una pretemporada muy buena, dejamos muy buenas sensaciones. Por ahí hoy no se dio el resultado que o sea, el resultado no fue positivo, pero bueno, lo importante fue ir agarrando ritmo, así que bueno, vamos a llegar de la mejor manera para lo que va a ser este semestre.
19: ¿La comunicación con los nuevos compañeros, cómo fue, cómo lo viste?
18: Súper bien.
19: Hola, amor.
18: Súper bien, la verdad. Se acoplaron de la mejor manera. La verdad que le vi muy bien también a todos. También creo que la forma que le recibimos, eso hace todo más fácil también para que se pueda adaptar lo más rápido posible.
14: ¿El físico hoy cómo está? ¿Cómo te has sentido hoy?
18: Bien, bien, súper bien, súper bien. La verdad que es bastante bien, muy bien diría yo, porque hice toda la pretemporada con el grupo, así que muy bien.
19: ¿Con alguna molestia hoy no jugaste, Blas?
18: No, solo tuve una sobrecarga y bueno, no quise arriesgar hoy para nada para poder arrancar el viernes.
14: ¿Y el segundo semestre que se viene para Cerro Blas, la Copa Libertadores, el campeonato local, la Copa Paraguay, mucha competencia para este segundo semestre, Blas?
18: Sí, la verdad que sí, este semestre, la verdad, se viene un semestre hermoso. Tenemos lo que va a ser clausura, también la Libertadores, así que estamos preparados para poder encarar de la mejor manera.
14: ¿A los compañeros nuevos cómo le dije, Blas? ¿Cómo están? ¿Cómo se están acoplando?
18: Sí, como ya dije recién, que se está acoplando de la mejor manera. Y la verdad que le vi muy bien a todos, así que bueno, espero que podamos llevarnos de la mejor manera también dentro del campo para poder hacerlo.
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0: Matías Pérez, Blas Rivero.
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0: Estamos con los Jorge, el partido ante Flamengo Olimpia.
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0: 1248.
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0: En instante vamos al porcentaje y después Niño trae toda la intermedia que acompañamos permanentemente, información y opinión.
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0: 1249.
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0: Vamos entonces con el tercer puesto. Francia, ¿quién es primero? Le ponemos Víctor ahí.
5: ¿Cómo es? Francia, Inglaterra es el orden.
0: Bueno, sí, Francia, Inglaterra, récord, man.
10: 40-60.
0: Inglaterra.
10: Sí, señor.
0: Víctor Villalba.
5: 40-60.
0: Inglaterra, Germán.
7: 60-40.
0: Gana Francia.
7: Sí, señor.
0: Ricardo.
7: 60-40.
0: Gana Francia.
19: Y vos, Niño.
7: 60-40.
0: Gana Francia.
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0: Por mayoría de la mesa, Francia será tercero.
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0: vamos
4: caminos.
0: Vamos ahora por
7: árbitro venezolano, dicho sea de paso, Jesús Valenzuela, ¿no? Sí, mucho premio.
0: Después vimos cuando la salió el Héctor.
10: Vinci,
0: ¿cómo le llamas? Vinci, la abrazaron.
7: El esloveno.
10: ¿Emotivo?
7: El esloveno.
0: Sí, señor.
7: Que no tiene trapitos sucios. Vi que hace 6 años tuvo un caso.
0: Sí.
7: Medio rarito ahí.
0: ¿De qué?
7: Y en la vida privada tuvo un par de problemas.
0: Pero
7: en
0: la cancha, ¿cómo es?
7: Y Argentina no tiene mejor recuerdo.
5: Y suele cobrar partidos decisivos de Champions, Europa League.
7: El partido de Argentina con Arabia fue
0: inmerso en una fiestita privada.
9: Y en esa fiestita privada.
0: ¡Ah, la puta de los perros!
9: No, pero fue difícil porque veo que.
5: Él estuvo preso.
9: Hace 6 años se fue arrestado a una fiesta sexual donde se encontraron cocaína y armas.
7: Exactamente.
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8: Vamos por el título.
5: ¿Qué va primero ahí? España-Argentina es el orden para.
0: España-Argentina, Facundo, vos. Argentina.
20: Vos, Fernando. España.
8: Ayer dijo Argentina, hoy España.
7: Fernando.
9: No, la otra vez ya dijo España. Dice,
0: no,
9: se
0: defiende Argentina. Dijo, espectale, vos, Gustavito. De la mesa. Vos tenés cara de español.
10: Expresión de deseo va a ser mío.
0: Vos tenés cara de español.
10: No, señor.
0: Estamos en la mierda. Llega otra cosa.
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0: Se le entiende al récord. Futbolísticamente le gusta más España, pero quiere que sea Argentina.
21: ¡Que viva la España! ¡Que viva!
0: Por favor, aguántame la mirada. ¿Quieres que me tire, tío?
10: ¿Por qué?
0: Bueno, listo.
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0: Recordman.
10: Gana Argentina, expresión de deseo. Quiero que gane los argentinos. Somos vecinos. Yo jugué 2 años ahí. Tengo muchos amigos argentinos. Juega bien España. Va a ser muy difícil, pero va a ser un partido de la gran 6 más 1.
8: ¿Cuál de meses?
10: 7.
0: Para vos, expresión de deseo.
10: Argentina.
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0: Esto lo vivo. Arturo Rubibo, Argentina.
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0: Víctor Villalba.
5: 60-40.
8: Hasta cuarto de final infalible.
0: España, dice Víctor.
5: Hostia,
0: joder, tío, ¿verdad?
5: 60-40.
0: 5 Villalba.
5: 60-40.
21: ¡Viva la España!
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0: Niño Jorge.
9: 40-60, Argentina.
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0: España va a ser su segundo título si llega a ganar España.
5: Exactamente. 2010 el primero.
0: Así mismo, cuando jugó Paraguay y España jugaron. Sí. Oh, Ricardo.
4: 40-60. 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
0: Germán Cafa.
6: Malvinas y por el Diego y por la última de Leo. Argentina, quiero verte bicampeón. Argentina,
10: como la dije,
8: libertado.
6: Le gustó, le gustó.
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0: Un saludo especial al doctor Carlos Felte, ayer me atendió muy bien. Nos estaremos reencontrando la próxima semana, doctor. Gracias por todo. Al doctor Carlos Felte es un saludo.
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0: Ahora que tenemos.
21: ¡Que viva la España!
10: España juega muy bien.
0: ¿Y quién dice lo contrario?
6: Aquí en el chat, todos están extrañados porque ayer era joder, no, tío. ¿Por qué Enis cambió? Ayer era más españolísimo que nosotros, Manolo. No. Y ahora cambió su porcentaje. Están diciendo,
10: ayer no hablamos de España, hablamos solamente de Argentina. A propósito, lo hizo una estrategia. Cualquiera puede ganar. Yo, mi impresión de deseo que gane Argentina. Cuidado con Manolo. Pasó, juega muy bien Manolo, el equipo Manolo. Pero mi expresión de deseo es que gane Argentina.
8: El tema es la guapesa. Yo ahí quiero verlo a España. No lo vi todavía guapear. No lo vi guapear todavía.
10: Juega bien,
6: juega bien. Porque la Furia Roja de España quedó lejos.
8: El que nos enfrentó a nosotros no ganó. Ese era un equipo.
6: Ese era la Furia Roja.
8: Ese era duro. Ese era muy duro. Este equipo, como dijo, mucho tiquitaca. Pero ahora, ¿te pueden pintar la cara también?
10: Va para adelante, va para adelante.
8: Pueden pintar la cara.
6: Bueno,
21: ¡que viva la España!
0: Enseguida la intermedia con el niño.
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0: Sintonía total en Emboscada. Saludo a la familia.
11: Calavia
0: Argüello. ¿Qué debo?
11: Son mis primos.
0: Ah, sus primos. Los primos de Darío Argüello Mancuello. A la familia Calavia Argüello, un saludo muy especial en Emboscada.
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0: 1258.
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0: Recomar, tu versión es de deseo.
10: De deseo, sí señor.
0: Si gana España, ¿qué pasa?
10: Y va a ser un justo campeón también, porque ¿por qué no, llegan, ¿verdad?, las dos selecciones mejores, claro, juegan muy bien los dos.
0: Así nomás. Ayer estaban diciendo que España enfrentó a rivales más fuertes que Argentina en la previa.
6: ¿Quién lo decía, Arturo?
0: Los argentinos.
5: Pero es una realidad, jugó con Portugal, jugó con Bélgica, estaban haciendo jugó un resumen con Francia.
0: En Argentina es una
10: pero
0: locura.
10: Le ganó con autoridad a Francia.
5: Le ganó con autoridad a Francia, sí. Contra Bélgica no tanto, porque sí, le costó sí, el partido sí, y a Portugal sí, le gana sí, sobre la hora.
6: Y con Cabo Verde lo pudo. Sí. Y con España, gracias a, con Uruguay, gracias al arquero que le regaló un gol.
0: Que le regaló.
5: Exactamente.
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0: Bueno, vamos niños, entonces con
6: repaso de la fecha que se pone en marcha hoy, fecha 15 del torneo intermedia, con un atractivo partido. Equipo que está en la zona de arriba. 12 de junio, General Caballero, 19:30, el árbitro Juan Gabriel Benítez.
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6: Árbitro mundialista para este juego que se va a abrir hoy en Villa Hayes. Hablamos de la intermedia, 12 de junio, General Caballero. Atención, mañana, Paraguarí Independiente en el Municipal de Carapeguá. Dionisio Cristaldo, el árbitro, el partido a las 10 de la mañana.
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9: Igualmente en el municipal de Carapeguá, pero por la tarde, Carapeguá, Guaireña, a las 15 horas. Esto será mañana, el árbitro Blas Romero.
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9: Otro partido para mañana por la tarde, Benjamín Acebal, otro equipo que está en la zona alta de la intermedia, ante Resistencia en su estadio, en el Facundo de León Fossati. 15 horas el árbitro, otro de primera, Derlis Benítez.
12: Arturo. Arturo.
0: Angelito.
12: Muy buenas tardes, Arturito. Un placer estar en tu programa y saludar a tu compañera.
0: Te voy a preguntar, Angelito,
12: un
0: después.
12: Un partido bravísimo.
0: Sí, por eso te quiero preguntar después.
12: Para mí que el fútbol es una diversión, pero con responsabilidad.
0: Angelito.
12: ¿Qué me preguntas?
0: Después del niño, te voy a preguntar, ¿España o Argentina?
9: Sí, antes Ángel, Encarnación, 3 de noviembre en Villa Alegre, a las 10 de la mañana el domingo, el árbitro Juan López.
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0: Ancha Angelito era más jugado, pero como es político ahora, mantiene cierta distancia. Sí. El niño.
9: Más de la intermedia el domingo, 10 de la mañana en el estadio de Capiatá, de Embetaré, Sol de América. El árbitro Derlis López, 10 de la mañana el juego.
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9: Vamos a los juegos del lunes. Tacuaré ante Capiatá a las 17. El árbitro será Carlos Paul Benítez.
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9: En el estadio Carandú, allí se enfrentan Santaní Fernando de la Mora el lunes 19:30. Otro árbitro de primera para este juego, Santaní Fernando de la Mora, será José Méndez.
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0: 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Tenemos cupones en el T, muchísimas gracias, oyente frecuente. El que llama se lleva, niño.
9: Sí, señor. 618-4700, 4 cartones de CNT. 618-4700, el primer oyente que se comunique se lleva los 3 cartones.
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0: Y el primero de marzo estaba muy el señor que llamó, se llevó una camioneta. Mismo. Dicho sea de paso. Carlos, ¿verdad? ¿Quién tenés? Un oyente.
9: Un oyente, se lleva 4 cartones. Hola.
15: Hola.
9: Buenas tardes, señor. ¿Su nombre?
15: Oscar González, 217.
9: 217, correcto, Oscar. Te esperamos aquí en el estudio de Telefuturo Monumental, Andrés Esquina O'Higgins, para retirar tus cartones de CNT.
0: Y voy a conseguir. En el sobre está, ¿verdad?
9: En el sobre del señor.
0: En el sobre, así mismo.
15: Arturo.
9: Porque después el ganador tiene que poner por el cartón, si es ganador.
0: Sí, señor. Entonces,
15: Arturo.
0: ¿Eh?
15: Oscar.
0: Oscar es sí mismo. Te voy a hacer la pregunta, Angelito.
15: ¿Qué me preguntas de? A la
0: puta. Angelito.
15: Sí, señor.
0: España, Argentina.
15: Un partido bravísimo.
0: Totalmente de acuerdo.
15: Para mí que el fútbol es una diversión, pero con responsabilidad.
0: Está bien, Angelito.
15: El que hace mejor las cosas, creo que va a ganar el partido.
0: Bueno, te iba a preguntar bien, Angelito.
15: Sí, es rapidísimo. Pero esos argentinos son muy rápidos para esas cosas,
0: ¿verdad? Sí, señor. Te pregunto una cosa.
15: ¿Qué me preguntas de?
0: Él tiene problemas en el oído ahora.
8: Sí.
0: Y en la política va a ser que le cambie mucho. Angelito. Te iba a preguntar, Angelito Ortiz. Brillante. España-Argentina, transmisión de fútbol a lo grande, monumental. Estamos el domingo, mañana.
15: Un partido bravísimo.
0: Ya dijiste, Angelito, te pregunto.
15: No me digas.
0: Sí, Angelito, vamos a estar con toda la gran cobertura. Angelito Ortiz.
15: ¿Eh?
0: Angelito Ortiz. España
20: o Argentina, Ángel.
1: Metele.
20: Y te estoy preguntando, ponle la que le estaba come fanfarria, cuera. A la puta, ¿te gusta? ¿Viste? Ahora más rápido, antes, ahora más lento. España o Argentina.
1: No, los equipos tengo mis amigos, no, no puedo ir a un lado.
20: Totalmente, la política te cambió. Totalmente. Chao, Angelito.
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20: Tiene Víctor Villalba, el WhatsApp, ¿hizo qué número?
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20: El ganador de Cenet tiene que pasar por la radio. Aquí están los cupones correspondientes. Ya llévate vos, Fernando. ¿Quién tiene? Ahí está el sobre.
13: Aquí está, vamos a acercarle a Fernando.
20: Bueno, vamos entonces con Niño, cuando quiera, perdón, Víctor. ¿Qué número es?
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0: Da Liceda que dijo, si no me tienen en cuenta, dejó picando la pelota. ¿Qué pensás de esto y de las incorporaciones, Lucho?
1: Bueno, nosotros llegamos ayer, leí ahí nomás que hizo una declaración en Luis Petengil, no
0: Por
1: entiendo
0: eso
1: para
0: te
1: qué
0: llamo,
1: habla.
0: por eso te llamo.
1: ¿Para qué habla mi querido amigo Luis Petengil? Porque le quiero y le aprecio mucho. Yo ayer estaba, realmente no estaba acá en Paraguay, estaba ayer en Buenos Aires con el equipo, terminando la pretemporada. Llegamos a las 10 de la noche. Entonces, yo creo que antes de hablar, le digo a mi querido amigo Luis, gran cerrista, ¿verdad? Que se interiorice, porque veo que me nombró a mí ahí en sus declaraciones. Entonces, equivocado, yo estuve con el equipo acompañándole, así que realmente hay que tener las informaciones más claras y precisas, ¿no? De repente la gente por querer hablar y está en los medios dice ciertas cosas que no corresponden. Entonces ese punto aclarado, anoche retornamos de la pretemporada, que fue una pretemporada muy buena. El segundo punto, Aliceda, me parece que no correspondía lo que él se fue a decir, no entiendo. Estuvo toda la pretemporada, los 12 días, porque no manifestó algo ahí. Y después, vamos a lo simple, Arturo. Este muchacho está lesionado, se nos volvió a lesionar otra vez ahora en la pretemporada. Entonces, mal él puede pretender decir que no se le tiene en cuenta o que no está o que se nos habla. Es mentira, no entiendo realmente. Y contigo le doy un punto final a este tema porque me parece que se está haciendo una bola gigantesca, innecesaria sobre las declaraciones de un jugador que hoy está lesionado. Él es jugador de Cerro, él tiene que cumplir las condiciones y hoy no puede cumplir porque viene de lesión a lesión y nuevamente vuelve a lesionarse. Ahora, entonces, con eso le quiero dar un punto cerrado a este tema y no hacer, porque empiezan todas las locuras a crear, por lo visto, como no hay noticias, digamos, sobre nuestro fútbol, empezamos a armar algo que no tiene. Alicea no es Cerro, o sea, Alicea es uno de los componentes del plantel. De jugadores del club, y si el técnico le tiene o no le tiene en cuenta, ese es un tema del técnico, y vos como profesional tenés que estar en tu mejor forma, y si no está en tu mejor forma, te ocurren lo que le ocurren hoy, que son las lesiones. Entonces, nada, fue una pretemporada muy buena, probó todos los equipos, los refuerzos, y bueno, y nada, estamos ahora preparados y concentrados en esta última semana que está arrancando el torneo local.
0: Claro, Lucho, yo te hago una pregunta y a esta altura de mi vida, con los años que tengo, esas declaraciones Alicia la dijo él cuando viene, dijo, él mismo se encargó de decir y vos de aclarar que está lastimado ahora, o que viene
1: No
0: lesionándose.
1: tengo idea de dónde se. Yo estuve ayer caminando, me despedí de todos los muchachos y sale a decir eso, no le entiendo, ¿verdad? No le entiendo. 12 días tuvieron allá, ¿verdad? Y si en esos 12 días no manifestás, pero aparte, ¿qué podés decir si está lesionado? No, pues no entiendo, no entiendo. De repente, yo siempre digo que la boca hay que abrir en un momento cuando hay que decir cosas importantes y no estupideces.
0: Lucho Ortega, vicepresidente de Cerro, cuando habló y lo que dijo Petengil, mira que la iniciativa la tomó él, cuando dice técnico, te llama la atención, es presidente de Cerro, y te digo, él tomó, no es que uno quiera autodefenderse porque a esta altura no. Y dijo Petengil, técnico de hockey, dijo por Holland.
1: ¿Qué le pasa a Luis? Mira, primero le tengo un respeto, un cariño y una amistad muy grande. Un gran ex vicepresidente de Cerro, pero me parece que ciertas declaraciones no ayudan y no contribuyen al club, ¿verdad? No, vuelvo a decir, primero al decir que no estábamos nosotros, yo estuve ahí. Entonces, cuando él me dice que no estoy, ya empieza equivocándose, ¿verdad? Vuelvo a decir, hay que saber las cosas para decirlas. No le entiendo, ¿verdad? Y no quiero entrar en una polémica con Luis. Hoy él fue un

0: un excelente presidente que nos sacó un campeón y todo eso. Entonces, bueno, hoy el mando del comando la tenemos nosotros del club. Bien o mal, creo que estamos haciendo bien las cosas, muy pensadas, analizadas. Si querés llamarle a nuestro técnico de hockey, y bueno, este técnico de hockey nos hizo ganarle la última vez a Palmeiras en su cancha, clasificamos primero en el grupo. No sé, estamos dando lo mejor, haciendo el mayor esfuerzo siempre, porque vos sabés que una pretemporada, irte, todo, siempre hay un esfuerzo enorme de todo, desde el esfuerzo financiero a todo lo que conlleva estarte afuera, y muy enfocado en lo que es este campeonato clausura, y por qué no decir lo principal, que es el torneo internacional, la Libertadores, ¿verdad? Así que estamos dándole todo el apoyo y todo lo que necesita el cuerpo técnico para llevarnos a estas victorias, ¿verdad? Entonces no comparto su opinión, la respeto, pero no comparto. Hoy Ariel y su cuerpo técnico tienen el apoyo total de nuestra comisión directiva.
1: Claro, el Lucho Ortega, vicepresidente, se os ocurre que cuando a vos le entrevistás a alguien, por iniciativa dice lo que dice. Incluso te mencionó, vicepresidente de Cerro, y no voy a echar en el chismerío, lo dijo él, que pocos son los que conocen el fútbol en Cerro. Fue muy fuerte lo que dijo Luis Petenquil.
0: Y yo creo que con algo de desconocimiento con lo que ocurre, ¿verdad? Salvo que él me diga, no, vamos a hacerle jugar lo mismo lesionado al jugador, no, no puede, ¿verdad? Entonces no, y vuelvo a decir, me parece que no tenemos que hacer tan grande este tema
1: Pero él lo dijo, Lucho, y
0: de
1: vos
0: por qué
1: tenés que
0: jugó un jugador.
1: detener.
0: No,
1: Él
0: yo
1: dijo
0: sé,
1: que incluso
0: pero ya te
1: pocos dirigentes
0: acabo,
1: de Cerro,
0: Arturo,
1: sí.
0: espérame, Arturo, te acabo de responder. Te acabo de responder sobre todas las palabras de Luis. La respeto y por un tema de respeto la quiero dejar acá, ¿verdad? Entonces, porque si voy a empezar a ver todo lo que se escribe o todo lo que dice, mi cabeza va a estar enfocado a responder eso. Yo no quiero entrar en eso. Yo quiero entrar y enfocarme en lo que es Cerro. Vuelvo a decir, hicimos una pretemporada muy buena. Estuvimos recorriendo muchas instalaciones, porque tanto la olla como la ollita, hicimos nuevo nuestro empastado. O sea, hay un pedido muy especial del cuerpo técnico en materia de la condición de la cancha. Entonces nos estuvimos entrenando ahí, estuvimos entrenando en varios lugares. Después se armó todo este esquema de logística de irnos a Buenos Aires. Estuvimos entrenando los 12 días en la AFA, tuvimos lo amistoso. Entonces, vuelvo a decir, todo enfocado, trabajado y mirando al campeonato, a esta clausura y la Libertadores. Queremos dar lo mejor. Entonces, ahí vamos a seguir, y eso, en eso estamos, y eso vamos a seguir. Que venga de repente un jugador y diga ciertas cosas, no es como tiene que ser, ¿verdad? No, no. Ellos saben perfectamente la línea que hay dentro del club. Me parece unas declaraciones desacertadas de la Liceda, que sí, vamos a tener la reunión y la charla con él, pero no es un problema esto, ¿verdad? No, no, acá seguimos. Hoy los muchachos están descansando, el lunes volvemos a activar con todo, ya también para nuestro primer partido del viernes.
1: Ahora, con relación al plantel de Cerro, ya tiene decidido Holland, ustedes quienes van a conformar el plantel principal de Cerro, quedan probabilidades de que alguno se vaya, y estamos hablando con Lucho Ortega, vicepresidente de Cerro, para conocer más todavía en cuanto hace al plantel específicamente.
0: Sí, Ariel está terminando de Holland está terminando de decidir qué es lo que quiere, con quiénes quiere continuar y con quiénes no. Y bueno, cuando termine, que tiene que ser ahora, ¿verdad? Eso, ahí se hablará con cada uno, y bueno, tratar de llegar a acuerdo para las salidas correspondientes.
1: Hay un jugador de Rosario Central que viene a Cerro, ¿verdad? Duarte.
0: No, está todavía nada definido eso, Arturo. Bueno, se vio en su momento, pero no hay nada conversado ni adelantado al respecto.
1: Te voy a preguntar y no lo tomes a mal porque uno ve ahí, ahí dice, me
0: No,
1: siento
0: por
1: bien
0: favor.
1: físicamente, dice Alicia, esto lo hablas con él vos personalmente.
0: Se siente bien físicamente y bueno,
1: Sí.
0: y está lesionado. Yo también me siento bien y estoy con, vine con 2 kilos de más acá por, pero no pasa por ahí, ¿verdad? Cuando te sentís bien físicamente implica lo que siempre queremos, que no te lesiones, ¿verdad?
1: Está bien.
0: Y lastimosamente este muchacho está lesionado y se nos lesionó ahora otra vez en la, en la pretemporada. Entonces, pero Gemo,
1: Está
0: quiero
1: bien.
0: dejar, te atendí a
1: Está bien.
0: vos
1: Ya
0: porque
1: entiendo,
0: siempre
1: Lucho, te
0: tengo aprecio
1: agradezco.
0: y
1: Yo te
0: todo.
1: digo nomás, está bien, ya está superado.
0: Alicea al fondo, a otra cosa, y Alicea no es Cerro, es
1: Bueno.
0: uno de los componentes, uno de los futbolistas del plantel. Pero así estamos, hicimos un muy buen trabajo, callado, concentrado, y bueno, ahora estamos enfocados 100%. Vuelvo a decir, vuelvo a hacer lo que siempre, a pedir lo que siempre pido a los hinchas de Cerro, acompáñennos. ¿Cómo acompañar? Vengan al estadio, ¿verdad?
1: Bueno, y Luca Quintana y oferta Lucho.
0: Hay ofertas, se está hablando, hay un grupo dentro de la comisión que son los, yo no estoy en esa parte, en los encargados de la negociación con con el jugador, y bueno, se están dando los pasos y bueno, y si resulta, adelante, ya está él como, o sea, está de parte nuestra como para irse.
1: Ah, correcto, brillante en la respuesta que nos da para tener información de primera mano. ¿Rusia o México es, Lucho?
0: No sé, Arturo, por eso te digo, yo no estoy encargado de esa área, ¿verdad? Pero los directivos que están con eso lo están manejando, pero hay una intención del club ya que vaya Lucas.
1: Bueno, hay una intención del club que vaya Luca Quintana. Gatito
0: No, no,
1: Fernández.
0: no, vi, no, no, no, no, no, no, no, no vi, no, no es la intención del club, sino vino la oferta, entonces el club dio el visto bueno para eso.
1: Ah, está bien, si satisface, se va la oferta.
0: Claro, si satisface, va. Sí, señor, sí,
1: Sí,
0: señor, sí,
1: señor.
0: señor.
1: Gatito en la portería del último amistoso, Lucho.
0: A los dos arqueros lo tuvimos, ahora a Rufo y a Gatito, y bueno, es un, vuelvo a decir, un tema de. Yo siempre, Rufo, yo siempre tengo una, un gran cariño y un gran aprecio por Gatito. Me parece un profesional espectacular, pero vuelvo a decir, siempre es una decisión del técnico, ¿verdad?
1: Arrofo, ¿cómo lo
0: Estuvo
1: viste?
0: probando, jugó con los dos, así que están todas tus respuestas dadas, Arturo.
1: Bueno, no te molestamos más. Gracias por atendernos. Si escucha Petengil, si querés decir algo más, hacelo con gusto, Lucho, como vicepresidente de Cerro.
0: Que me invite a un asado, a tomar un whisky, y ahí le voy a explicar toda la duda que pueda tener.
1: Chao, Lucho. Gracias por tu tiempo. Muy amable. Gracias.
0: Ah, Arturo.
1: Gracias, Lucho Ortega.
2: Si no lo escuchaste en Fútbol a lo Grande, comenzá a dudar.
3: Por acá no hay ni uno, bro. Están todos allá en el mundial.
1: Está hecha.
3: ¿Cuánto querían ser presidente, Cerro vicepresidente? Eso, están todos por el mundial. Te digo nomás, Cerro Porteño es un club grande, difícil. No, es que vos vas a manejar así, de taquito. Hay que estar, encima tiene mucha gente que no es del, no es del fútbol, ¿verdad? En su directiva. Uno o dos nomás son del fútbol, el resto,
1: Y
3: bien,
1: sí.
3: gracias.
0: ¿Qué le pasa a Luis? ¿Para qué habla mi querido amigo Luis Petengil? Realmente no estaba acá en Paraguay, estaba ayer en Buenos Aires con el equipo, terminando la pretemporada. Llegamos a las 10 de la noche. Entonces, yo creo que antes de hablar, le digo a mi querido amigo Luis, gran cerrista, ¿verdad? Que se interiorice, porque veo que me nombró a mí ahí en sus declaraciones. Entonces, equivocado, yo estuve con el equipo acompañándole, así que pues, realmente hay que tener las informaciones más claras y precisas, ¿no? De repente la gente por querer hablar y está en los medios, dice ciertas cosas que no corresponden, no ayudan y no contribuyen al club, ¿verdad? ¿No? Pues vuelvo a decir, primero al decir que no estábamos nosotros, yo estuve ahí.
2: Si no lo escuchaste en Fútbol a lo Grande, comenzá a dudar.
3: Sí, eso ocurre cuando contratas a un técnico de hockey para que dirija un equipo de fútbol. Sí, eso ocurre cuando contratas a un técnico de hockey para que dirija un equipo de fútbol.
0: Técnico de hockey, y bueno, este técnico de hockey nos hizo ganarle la última vez a Palmeiras en su cancha, clasificamos primero en el grupo. No sé, estamos dando lo mejor. No comparto su opinión, la respeto, pero no comparto. Ariel y su cuerpo técnico tienen el apoyo total de nuestra comisión directiva.
3: ¿Qué le pasa a Luis? ¿Qué le pasa a Luis?
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1: 12.23.
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1: No, lo que dice Lucho Ortega, que tiene vía libre. Si la transferencia, si la oferta es buena. Niño compañero, ¿se va a Quintana?
5: Sí, este chico tenía que valer.
6: No fue a Buenos Aires.
5: Tenía que valer 10 millones de dólares. Y gracias a Juguero.
6: Siempre lo taparon.
7: Pero otros técnicos no le hicieron jugar tampoco.
5: No, pero hizo jugar un partido amistoso siendo jugador de primera.
7: Pero eso fue hace 5 años más o menos.
5: De Juguero, no sé
1: qué es lo que pasó.
7: Y se lesionó en un partido.
5: No,
7: pasaron 10 técnicos de Juguero.
5: Pero hay que ir. No, así era. El tema es así. El chico jugó en primera división. Ya era jugador de primera división.
6: ¿Con qué técnico fue ese Ricardo?
7: Era Juguero el gerente deportivo.
5: Gerente deportivo, pero no era Juguero el que lo puso en primera. Juguero se le antojó hacer ese Esperanza de Tulú, Emperanza, no sé qué cosa.
7: Sí, se rompió el ligamento.
5: Y lo llama al técnico. En ese entonces creo que fue Bernay. Y Bernay, por seguir en Cerro, dijo sí, que juegue. Y se le lesiona en un partido amistoso sin necesidad. La rotura del ligamento. Una locura es lo que hizo. Y también los dirigentes que le dejaron hacerlo.
1: A Juguero.
5: A Juguero. Y hay un jugador de Cerro que trabajaba en ese momento en Cerro de divisiones inferiores, que dijo, por culpa de esto yo nunca voy a dirigir. Porque no acepto ser esclavo de las imposiciones.
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7: Tenemos audios, la gente ya quedó en espera. Acá tenemos.
8: ¿De qué hora van a ser el 40-60 de... 60-40 de Olimpia Flamengo? Gracias.
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7: Hablando del amistoso hoy de Olimpia Flamengo, por lo menos es de los nombres, Flamengo lo toma en serio. Después hay que ver si meten pierna y todo lo demás, pero pone su equipo titular para hoy ante Olimpia. Dice medios brasileños, Rossi el arquero, Emerson Royal, João Víctor, Vitão, Ayrton Lucas, Pulgar, Jorginho, Samuel Lino, Luis Araújo, Bruno Enrique y Pedro. Los que suelen jugar Copa Libertadores hoy van a jugar el partido ante Olimpia.
1: Ahora, ese partido está montado, hay empresarios, va de mucha gente, los precios, las entradas. Ese,
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1: Sí, sí, por eso lo digo.
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9: 1329.
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10: Arturo, pido permiso para no escuchar más tu programa, porque ya mandé lo cortar todos los cables en casa. No sabe ni es bien, hasta que termine el mundial. Se espera, y mi Argentina, y se espera, será.
1: Va a ir a tipo.
11: O sea, el argentino es.
1: ¿Por qué será?
11: Anda y cuay, ahora no ya hay.
1: ¿Va a
11: Day Quaim, arepando ya, hija.
1: No ya, ni o seguro.
11: No ya, hija.
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1: El biodela guaraní, niño.
7: Sí, puede ser como pienso nomás.
1: No, ya está ya.
7: Parte de pago de Elvio, de Iván Ramírez. Porque nos decía el presidente, Elvio Vera se queda, pero no nos quiso confirmar lo de Iván Ramírez, que la próxima semana, y ahí entiendo que de ese lado.
1: Y lo de, ¿cómo llama? El jugador que yo te dije, Miño.
7: César Miño.
1: No quiso firmar ningún papel. Para nada, ni con Guaraní, con nadie, ni representante, ni nada. Ya no es considerado en Guaraní.
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12: ¿Qué puta con tipo será? Garniza, tirate del puente Remanso, papá. Llego ya todo, España, España, España, hasta arriba. España, le metiste.
1: ¿Qué decir? Yo le contesté.
11: No, no, expresión de deseo. Ah, bueno, argentino, bien, sí.
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1: Claro, es una cuestión de Petenji que le van a decir a Ricardo, compañero, que está, le dieron mal la información.
4: Sí.
1: Porque si estuvo Lucho Ortega con la concentración de Cerro, pretemporada en Cerro, le dijeron mal el dato, ¿verdad?
9: Le dieron mal.
1: Le dieron mal. Le dieron mal a Luis Petenji. Fue muy respetuoso.
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1: Bueno, y hoy juega Olimpia. ¿Y qué novedades tiene Olimpia en su equipo? Novedad.
7: Y Olimpia de los nuevos, Brian Romero viene siendo su centro delantero. Y después la misma base, porque Derli la vez pasada estuvo en el equipo B. Payne todavía no está para jugar hoy. Y nos quedamos por ahí.
13: ¿Quién atajó hoy, Albeira?
7: Venía no. practicando Lentinelli.
13: Lentinelli iba a atajar con Flamengo.
7: Venía practicando.
5: No creo que Albeira atajara.
13: ¿Y cuál es el problema? ¿Por qué?
11: ¿Cuál es el problema?
13: No, ¿cuál es el problema? Flamengo, no va a jugar con
1: Lentinelli en la portería.
7: No, porque en el A juega Lentinelli y en el B versa. Pero vamos a confirmar ahora.
14: Sí, pero más bien probable. Yo creo que va a ir.
13: ¿Eh? Yo creo que va a ir. Por favor. ¿El Maracaná encima juegan?
7: No, en Brasil.
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1: Más adelante, doctor Littore, presidente de Libertad, Nelson Cuevas.
13: ¿Perdón?
6: El tentativo equipo, señor. Olveira en el arco, Raúl Cáceres, Ventaverri, Gamarra y Rodríguez. Por el sector izquierdo. Alan Rodríguez. Alfaro, Richard Sánchez, Del Mas, Cardoso, Romeo Benítez y de punta Brian Romero.
1: Y que cayó niño, decía Vitamina Sánchez Zúñiga, ¿verdad?
7: Sí,
1: Zúñiga. Cayó, no viene.
6: Y otra cosa, me informan ahora que el Bellaquet, el marcador central de Emiliano, estaría próximo a firmar por Aldo Cid y Mar del Plata.
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1: Héctor. Héctor.
15: Sí.
1: Dice Germán, Héctor Melgarejo, yo te llamo directo. Siempre te pido disculpas porque soy un personal atrevido. Que va Aldo Cidi. Jacket. ¿Es así, Héctor?
15: Sí. Sí.
1: ¿Y cuándo viaja?
15: No sé, me supongo que el fin de semana.
1: ¿Y cómo se dio esto de Jacket, Aldo Cidi, Héctor Melgarejo, presidente Ameliano?
15: No, y muy rápido, señor Arturo, ¿verdad? Una oportunidad para. Para Miguel, que realmente sorprendió a todos, porque como Miguel mismo dijo, él tuvo pocos minutos en la apertura y bueno, surgió su nombre y ya está, ya se hizo.
1: Ya se hizo. ¿Beneficio económico bueno para Emiliano o es la oportunidad para el jugador?
15: La oportunidad para el jugador.
1: No, por eso vale la pregunta, me parece, respecto a esto, ¿no, Héctor?
15: Sí, sí, es la oportunidad para el jugador.
1: Y bueno, Héctor, entonces, confirmado, ya que va Aldo Cidi.
15: Sí.
1: ¿Y otra última información que tenés, Héctor Melgarejo?
15: Nada nuevo, Arturo. Nada nuevo.
1: Pero agradecido por la información que estamos reconfirmando, lo dijo el propio Germán Papa. Gracias, Héctor, muy amable.
15: No, por favor, a la orden.
1: Gracias, Héctor Melgarejo, presidente Ameliano.
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1: ¿No te vieron? Le llamamos a Héctor Melgarejo y confirmó. Ya que Aldo Cidi, confirmado.
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1: ¿Cómo se llama periodística antes de lo que yo hice?
6: ¿Producción?
1: No.
6: No es producción.
1: Técnicamente, ¿cómo se llama?
6: Hablar con.
1: Brillante, hablaste de y hablamos con y confirmó.
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1: ¿Vos te reafirmás que Argentina va a ser campeón del mundo?
11: Y
1: ese canto que hiciste
11: va a ser un gran partido.
1: Pero ese canto que hiciste
11: para que sobre todas las cosas va a ser un gran partido. Vamos a disfrutar un gran partido. Sí, sí, sí.
1: Bueno,
11: no, va a ser un gran partido.
5: Ojalá.
1: ¿Este quién es?
11: Ese soy
16: yo. ¡Viva la España!
11: Ese soy yo. Soy yo.
1: Cambiaste de España a argentino, veo.
11: Sí.
1: Ah, correcto.
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1: Te llaman Bellu, te llaman.
11: No, pero yo admiré el juego de la selección española.
1: ¿Quién se metió tu cuarto mundial?
11: Usted, señor.
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1: Primer partido, ¿quién hoy arranca la intermedia, niño?
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1: 13.37.
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1: Argentina pone el mismo equipo, ¿verdad?
7: Y hay que ver lo de si mantiene a Simeone. Creo que esa es la duda que todos tenemos. Igual hay todavía un último entrenamiento mañana. Hoy y mañana en realidad son dos últimas prácticas. Pero después todos. O sea, todos los
5: que están. Es que de doble cinco Enzo le quedó la cancha de frente y pateó al arco.
13: Sí, sí también.
7: Y la en España ayer por lo menos la duda era Yamal porque se lo vio con hielo en el muslo y trabajando y Porro diferenciado.
13: También. Porro también.
7: Ah, Porro es otro que sí, no estaba.
5: ¿Lateral? Sí. Él puede dar positivo.
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1: 1338.
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1: Y reiteramos, tu jugador, Recoman Ramírez, ¿verdad?
11: Sí.
1: A Libertad. Iván. Compró el 50, Germán, el 50% del pase.
7: 50%.
13: Y lo de Elvio Vera y se da el canje, ya entiendo. Ahora entendí.
1: Elvio Vera va
13: a Guaraní.
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1: Vamos a ver que a Ariel Galeano la dice que va a pelear título, dice.
7: Sí, eso dijo en la presentación.
1: Así dijo en la presentación.
14: El día de su presentación, 3 barras de guaraní estaban hablando con él.
5: Pido disculpas.
14: Pido disculpas, igualmente sí, porque no había agradado. Y él en la conferencia mete el tema de que la dedicatoria era de un torneo interno que él estaba jugando y que esas copas estaba dedicando y no tiene que ver con la eliminación de guaraní. Y yo soy rubio de ojos azules.
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1: Según información recibida la directiva de la Liga Limpeña de Fútbol, el técnico de la selección limpeña Campeonato Nacional será renombrado e-futbolista de varios clubes de la APF, como decía el niño, e internacional con la selección paraguaya. Hoy día panelista del programa deportivo Fútbol a lo Grande, la araña Denis, técnico de...
7: La selección,
14: limpio, limpeño. Selección del
1: limpeño. Sí. A ritmo del esférico se llama la red.
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1: No, mucho ya. No, mucho.
13: ¿Qué pasó, comandante?
1: Miel haciendo pesa, Gustavito.
13: ¿Quién vio?
11: No.
1: Haciendo
14: pero hoy no las piernas, Gustavito.
1: Haciendo pesa con Luis
11: Fer.
1: Con
11: Luis Fer.
5: Muy de pendeja hoy se, eso.
1: Hoy se encontraron con Luis Fer.
5: Se besaron.
11: Jugando pádel.
7: No, la foto es lamentable. ¿Cómo va a subir un arriero? Va a subir una foto de su cu.
13: Y arriero. Menos mal que arriero, ¿no?
1: Sí, haciendo.
5: Hombre, ¿qué hombre?
1: ¿Qué hombre?
5: ¿Qué saca el traste ahí, hermano?
1: La puta le parecía aquí, sé cuando hablaba ahora, hermano.
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1: ¿Qué hace, Gustavito? Hombre, ¿sabes lo que yo hago ahora? Huevo.
7: De grosero que andas.
1: Cero.
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1: Luis Fernando, ¿a qué hora nos vamos al gimnasio? Esto. Enseguida, editor Nelson Cuevas.
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1: Una gran repercusión el tema de Ortega y de Petengil.
14: Sí, movió las redes.
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15: Por acá no hay ni uno, bro. Están todos allá en el Mundial.
1: Está
3: hecha. ¿Cuánto querían ser presidente, ser vicepresidente? Eso, están todos por el mundial.
0: ¿Qué le pasa a Luis? ¿Para qué habla mi querido amigo Luis Petengil? Realmente no estaba acá en Paraguay, estaba ayer en Buenos Aires con el equipo, terminando la pretemporada. Llegamos a las 10 de la noche, entonces yo creo que antes de hablar le digo a mi querido amigo Luis, gran cerrista, ¿verdad?, que se interiorice, porque veo que me nombró a mí ahí en sus declaraciones. Entonces, equivocado, yo estuve con el equipo acompañándole, así que ¿qué le pasa a Luis?
3: Sí, eso ocurre cuando contrata a un técnico de hockey para que dirija un equipo de fútbol.
0: Técnico de hockey, y bueno, este técnico de hockey nos hizo ganarle la última a Palmeiras en su cancha, clasificamos primero en el grupo. No sé, estamos dando lo mejor. No comparto su opinión, la respeto, pero no comparto. Ariel y su cuerpo técnico tienen el apoyo total de nuestra comisión directiva.
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1: Lucho Ortega respondiendo a Luis Petengil.
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1: Presente de Libertad con el doctor Ditori y Nelson Cueva Pipino, hablando de la transferencia de Alan Witt a Lanús.
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1: Ditole, presidente de Libertad, Nelson Pipino, Cueva, Caso Wilk. Bueno, gracias, doctor Rubén Ditole, presidente de Libertad, partido con Olimpia de entrada, los amistosos, doctor Ditole, si sos tan amable.
17: Bien, sí, empezamos bien con los amistosos, tratamos de ir aflojando, tuvimos una pretemporada dura y entonces vinieron bien como para poder ir aflojando un poquito a los jugadores. Ya en el último que jugamos se lo notó mucho más suelto y bueno, esa es la idea. Y ahora seguir con trabajo de maquillano, táctico, regenerativo, eso para estar en condiciones para el partido inaugural en el 20.
1: Bueno, en la línea defensiva mantiene Nelson Aedo la base, por lo menos en los amistosos. ¿Y la cara es nueva, doctor? Mansur incluyendo medio campo.
17: Vale, mío. Estamos en eso, estamos trabajando todavía en eso. Hay tiempo, o sea, de manera que van a haber incorporaciones que probablemente en los próximos días las vamos a anunciar.
1: Iván Ramírez ya está confirmado, doctor.
17: En la próxima semana vamos a confirmar todo cuando tengamos listo aquí.
1: ¿Y cuántos en total tienen a mano las incorporaciones para la clausura, doctor Ditore?
17: Y dos ya hicimos y probablemente con dos más la vuelta de Elvio Vera serían en total cinco.
1: ¿Y con relación a la cantera de jugadores, cómo lo hacen de la casa? ¿Cómo lo van a ir poniendo en primera?
17: Estamos haciendo está mirando Nelson lo que hay y está probando muchísimos son de la cantera que están y van a tener su oportunidad este año en subir a primera división.
1: Bueno, te iba a hablar de dos jugadores que están ahora, indudablemente. El caso de Carrizo, ¿cómo lo ves a Federico Carrizo para lo que viene?
17: Bien, bien. Está entrenando bien. Veremos dónde lo pone, en qué posición lo hace jugar Nelson. Lo conoce. Jugaron juntos, inclusive en Cerro Porteño. Creo que coincidieron en un momento. Y a él le gusta mucho.
1: ¿Y el caso de Iván Franco? Con las condiciones que tiene, tiene que rendir mal. Es nuestro, por lo menos desde aquí, te estoy diciendo yo.
17: Sí, yo también creo lo mismo. Tiene que subir más para merecer estar en el plantel de primera, en el equipo de primera, porque hay muchos jugadores buenos y disputan su lugar.
1: Bueno, ¿y Mansur en volante central?
17: Bien, está perfectamente acoplado ya lo que el técnico lo pide, se ha acoplado al equipo sin ningún problema, ya es uno más ahí del equipo.
7: Freire, ¿cómo lo vio en esta pretemporada? ¿Qué nos puede resaltar de él, que es una de las caras nuevas que viene probando en el equipo titular?
17: Sí, está jugando bien, está también acoplándose, y que en la defensa tiene que entenderse con el arquero, habla bien, tiene un central muy expeditivo, tiene un central zurdo, tiene buen pie, y bueno, creo que va a ser un buen refuerzo.
7: Presidente, ¿y tienen más pedidos de jugadores a préstamo? Porque varios clubes se nutren a veces de libertad, ya sea de jugadores de reserva o jugadores que no tienen tanta oportunidad. ¿Hay varios así que todavía se están analizando, o ya los que están de momento, salvo transferencia definitiva, no se mueven?
17: No, hay muchos pedidos de jugadores, y estamos analizando quiénes son los que el técnico no los va a tener en cuenta, y entonces para que no queden, para que tengan minutos en otros equipos de primera división, lo estamos viendo la forma de enviarlo a préstamo.
1: ¿Y con la cantidad de jugadores de libertad tenían exceso, doctor Vittorio, plantel de primera?
17: Sí. Tenemos todavía.
1: Entonces, lo que quedan en reserva para anunciarlo oficialmente son dos o más incorporaciones, dos más, ¿verdad?
17: Sí, es lo que estamos pudiendo de momento barajar, y una vez que tengamos finiquitado todo el trámite, conversación, papeleo, pues hay muchas cosas que hay que ver. Claro. Lo estaremos anunciando, porque creo que para la semana que viene ya lo vamos a tener.
1: ¿Y podrían confirmar incluso lo de Iván Ramírez, el delantero, la próxima semana?
17: Yo no doy nombre, pero sí vamos a tener dos incorporaciones.
1: Oh, está bien, se respeta, doctor. Nosotros no hacemos el cargo porque conocemos la información. Iván Ramírez, y queda pendiente segundo, respetando todas las decisiones de la tuya, de la comisión directiva. ¿Y cómo anda Nelson? ¿Bien entusiasmado?
17: Sí, muy entusiasmado. Está con todo. Esperemos que le vaya bien, porque es un técnico joven que puede traer muchas ideas de su formación en el extranjero. Y ojalá. No solamente para la libertad, sino para todo el fútbol paraguayo.
1: La fotografía con Alan Will, ¿qué relación hay?
18: Alan Will es un futbolista bastante interesante, en donde está haciendo muy bien las cosas, goleador. Con Recoleta se comunicaron conmigo, me preguntaron por el chico, di las mejores referencias, y bueno, ahí estuvimos intermediando para que el chico pueda venir. Como el presidente Lanús es amigo de Pipino, y Luis Vidal también es muy amigo mío, entonces ahí se dio la negociación y salió todo muy bien, gracias a Dios.
1: ¿Quiere decir, Pipino, que tu participación fue muy concreta en esto? ¿Te consultaron, dijiste, bueno, lo contrataron?
18: Bueno, como ustedes sabrán, el profesor Macaya es también parte del cuerpo técnico de Lanús. Evidentemente me preguntaban por el chico, yo di la mejor referencia, como lo conozco tan bien, porque le conozco a la familia, le conozco hace años, compartí varias veces con Alan ya, entonces evidentemente tiene mucho potencial, y como estaban buscando un centro delantero, evidentemente se dio de la mejor manera. Me comuniqué con Luis Vidal, es, como te digo, muy muy amigo de hace años, que compartimos en el colegio Trinity, en donde hicimos muy buena camaradería y con todos los padres, y a raíz de eso tenemos muy buena amistad, y se dio todo, viajamos con Luis, y nos recibió la gente de Lanús de una manera brillante, espectacular. Me hizo recordar un poco mi pase cuando vine a River, cuando mi vieja vino a hacer un montón de cosas por acá, en donde los directivos la atendieron de la mejor manera, mucho entusiasmo, vinieron toda la parte de la comisión a salir en la foto con él también, a firmar el contrato. Están todos muy contentos, Arturo.
1: Bueno, quiere decir que el Macaya del abrazo del Mundial, el mismo.
18: El mismo Macaya, sí, tiene un concepto muy, muy importante hacia mi persona. Hasta ahora estamos en contacto constantemente. Y bueno, evidentemente le gustó el futbolista, y como te digo, va a depender exclusivamente de él, porque vos sabes que el fútbol aquí es mucho más rápido, más competitivo, pero tiene condiciones el chico tiene condiciones, y ojalá Dios quiera que pueda venir a estar a la expectativa de lo que realmente representa un club argentino, ¿no?
1: Bueno, como Nelson Pipino Cueva siempre fueron muy transparentes al hablar, entonces yo te voy a preguntar directamente ya.
18: ¿Qué depende?
1: Como estando Macaya, estando vos, estando esta relación entre Lanús, vos o el mismo Ameliano, perdón, Recoleta, ¿se abre posibilidad ahí de buenas relaciones, no?
18: Se abre una posibilidad bastante interesante de poder intercambiar futbolistas también con Recoleta. Y el presidente es un amor de persona realmente espectacular. Nos atendió con mucha deferencia, sinceramente. Y bueno, Luis también es un tipo de mucho hablar al estilo Pipino. Entonces, directamente nos fuimos para firmar el contrato y nos quedamos ahí bastante tiempo dialogando, todo de fútbol. Y bueno, ahí surgió las posibilidades de que se pueda hacer un intercambio. Y bueno, esto le viene muy bien a Recoleta, porque Recoleta está haciendo muy bien las cosas en ese sentido, por el hecho de que puede abrir el mercado para todos sus futbolistas también, tanto sea de las inferiores como la de primera división, en este caso de ala, ¿no? Y es una puerta muy importante, porque tenemos que pensar a futuro, Arturo. Esto es muy importante, que nosotros, a todos los futbolistas paraguayos, se les va a exportar al fútbol internacional también. ¿Y por qué no el día de mañana llegar a Europa? Porque eso es realmente todo sueño de un futbolista que empieza a jugar al fútbol. Primeramente, jugar en un club como el fútbol argentino o el fútbol brasilero, y con el tiempo llegar a Europa. Y evidentemente, la inspiración máxima de un futbolista es llegar a jugar a un mundial.
1: Vos sos un modelo de joven que salió del país sin seguramente estar arropado como hoy, ¿o me equivoco?
18: Mira, yo tengo el privilegio de haberle tenido a mi señora madre, una mujer tan especial que evidentemente hizo mucho en mi carrera, que me blindó de una manera muy, muy
1: especial.
18: No,
1: yo, perdón, no es por tu mamá, Pipino. Hablo de lo intermediario, empresario. Hay mucha gente hoy que forma parte de un chico que va a crecer.
18: A eso iba, Arturo. A eso iba, justamente. Ella le sacó a todos los intermediarios. Lo mismo fue un poco especial. Pero evidentemente a mí me ahora que estoy empezando con esto, me encantaría asesorarle más a los futbolistas. Me encantaría. Lo mío es totalmente empresarial. Estoy con un montón de proyectos, tengo mis cosas en Paraguay, estoy con muchas cosas, pero vos sabés que me está gustando por el hecho de que todos los argentinos aquí me reciben con las puertas abiertas y tienen mucho más confianza cuando yo estoy de por medio, porque sabe que soy una persona solvente y que no estoy por plata, ¿me entendés? Que estoy más bien para que esto se pueda hacer y para que esto realmente pueda caminar. Y bueno, eso notaron también ellos, y Luis Vidal también se dio cuenta de eso. Evidentemente se dieron las posibilidades. Obvio que Alan tenía su representante, tuvo que venir el representante también, seguramente por una cuestión lógica seguramente van a tener que arreglar también con él, pero en este caso evidentemente contactaron conmigo y se hizo todo el arreglo.
1: Bueno, a través tuyo entonces, la consulta a vos, dijiste sí y se dio el paso, el gran paso
18: para Alan Wilke, que estoy muy contento por él. Ojalá se pueda dar, porque hay que recordar también que creo que Alan es también futbolista del Olimpia todavía, entonces creo que el Olimpia y Recoleta tienen ahí participación.
1: Sí, tiene un porcentaje queda. ¿Qué más podemos agregar, Nelson Pipino Cueva? ¿Campeón del mundo para vos quién?
18: Para mí, con la mano del corazón, vos sabes que yo soy un argentino más prácticamente, por el hecho que la cultura rioplatense lo tengo muy metido en lo mío. Es un país bastante exigente, que te ayuda a ser ganador, a ser un batallador de la vida. 7 años aquí en River Plate de Buenos Aires, sinceramente me considero muy, muy, muy a favor de Argentina, así es que ojalá que Lionel Andrés Messi pueda conseguir su bicampeonato, y ojalá se pueda dar, porque sinceramente yo como paraguayo le apoyo muchísimo a la Argentina, y es mi candidato la Argentina, Arturo.
1: Y a Macaya un saludo de mi parte muy especial, Nelson.
18: Un amor de persona, Macaya, una persona fantástica, un admirador de los paraguayos, es un admirador de los paraguayos, realmente una persona increíble que siempre le ha brindado lo mejor, y a mí me consta, cualquier, y no solamente con Pipino, cualquier paraguayo que venga a la Argentina, lo arropa, lo cuida, lo mima y le da una exigencia que es lo que tenemos que tener, Arturo. Nosotros los paraguayos no somos menos que nadie. Es cuestión mental. Tenemos que creer en que realmente podemos. Yo sé que somos los mejores defensores del mundo, pero tenemos que anhelar empezar a jugar y ser atacantes también. ¿Por qué no se va a poder? ¿Por qué no se va a poder? Se tiene que poder y se tiene que intentar. Así es que les mando un gran abrazo a todos y que sea lo mejor para Alan Will.
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20: Hora 14 en la República del Paraguay, temperatura en Asunción 24 grados. El intendente de Asunción, Luis Bello, designó al funcionario Óscar Pérez para desempeñar las funciones de interventor de la Dirección de Vialidad de la Comuna Capitalina. El plazo de la intervención será de 30 días. El anterior director, Nicolás Duarte, fue removido del cargo y no se descartan más cambios en el transcurso de los días. La intervención se produjo tras las denuncias sobre supuestos usos indebidos de materiales de la comuna, como asfalto y maquinaria para realizar trabajos dentro de predios privados. El gobierno activó una alerta preventiva ante los alarmantes pronósticos climáticos para el segundo semestre del año. Debido al fenómeno de El Niño, la Secretaría de Emergencia Nacional insta a los municipios a limpiar los arroyos para evitar las inundaciones. El ministro Arsenio Zárate advirtió que los efectos más severos comenzarán a sentirse formalmente a finales de agosto, coincidiendo con el ingreso de la tradicional tormenta de Santa Rosa. A partir de allí, el territorio quedará expuesto a lluvias y tormentas severas. La Dirección de Meteorología anuncia para esta tarde tiempo caluroso, cielo escasamente nublado, vientos moderados a fuertes del norte con una máxima de 31 grados. Temperatura en Asunción 24 grados, humedad 51%. En Ciudad del Este 29 grados, humedad 57%.
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0: Hola, buenas siestas. ¿Cómo están? ¿Cómo les va? Afectado por el fuerte viento norte.
1: Sí, te afectó a Costa.
0: Sí, qué problema.
2: Tu alergia.
0: Sí. Me activó todo. ¿Cómo están? ¿Cómo les va?
1: ¿Qué tal? ¿Cómo están? Bienvenidos al programa. ¿Qué tal, Fito? ¿Cómo estás? Hola, Estela.
3: ¿Qué tal, Menchi, Oscar, Fito? ¿Cómo están? Muy buenas tardes
1: a la audiencia. ¿Y a ustedes les afecta también este tipo de vientos fuertes?
3: A mí como al doctor Francia.
1: Te pone pie bajo.
0: Pero, te juro, hace lleguita más totalmente de nuestra agenda.
3: Escupimos bodoque.
0: ¿Cierto, Pio? Y pireba ahí, pecaraí. Y cuando y por eso dice viento norte, ni en sentica. ¿Cierto, Pio?
3: Sí, dice. Que le ha afectado al viento norte.
2: Sí. Entonces, los historiadores nos van a decir.
0: Sí. Sí, es real. Pero hasta ahí, pico, llega la investigación de
1: claro
0: historia.
1: Que sí, ¿por qué no?
0: O sea, el carácter de, claro, de una figura como Francia.
3: Sí,
2: porque hay que ver si no está en algún libro
3: leyenda,
2: de historia.
3: Pero
0: debe estar, ¿verdad?
1: Alguna referencia.
0: Pireba ahí, jefe, dice que era. Por viento norte.
2: Era alérgico.
0: Y es mi problema. Claro. O sea, y los vientos ahora. No sé,
1: a 41 kilómetros por
0: ahora,
1: hora, cuando yo terminé el meridiano. Ahora aumentaron.
0: No sé, acá
2: pero
0: dice.
2: Hay un aviso meteorológico.
0: Hay un aviso que dice que durante la tarde de hoy prevén GI, y eso se nota. Buenas tardes a toda nuestra audiencia en todo el territorio nacional. Se nota, se siente.
2: 40 kilómetros por hora. Sí.
0: Ahora, sí, dice, prevense valores que pueden estar superando los 60 kilómetros por hora. En el centro, dice, esto en el norte y noreste del territorio nacional, en el centro y oeste de la región occidental, las ráfagas inclusive podrían de allí alcanzar 90 kilómetros por hora, de forma puntual. Zona de cobertura, la región occidental y la región oriental. Y prácticamente todos los departamentos afectados. Asunción, Concepción, San Pedro, Cordillera, Guairá, Caaguazú, Casapá, Itapúa, Misiones, Paraguarí, Alto Paraná, Central, Ñembucú, Amambay y Canindeyú, Presidente Halle, Alto Paraguay, Boquerón.
1: Sí,
0: todos, todos. Fuertísimos los vientos entonces del sector norte. Ahora, ya Fito dijo, 40 kilómetros. En Asunción.
2: En este momento.
1: En Asunción, sí, 40 kilómetros por hora.
0: Viento norte a 40 kilómetros por hora.
1: 33 grados la temperatura.
0: Y todavía Ollupiveta, según lo que acá se estima, llegaríamos hoy, dentro de una hora, a las 15 o a 35. Las 16. ¿Cuánto?
2: 35 grados.
0: Pero Cuápico ahora acá. Mañana sábado. Y caluroso, llegante ahí sábado. Cielo parcialmente nublado. Vientos moderados a fuertes. La imagen de la costanera de Asunción
1: es contundente para entender lo de los vientos.
0: Que sí, son cámaras, ¿verdad? Cámaras públicas.
1: Claro.
0: Puede verse.
1: Las palmeras a punto de volar.
0: Y la cámara. La cámara se mueve. La cámara muy paisteza.
2: El parante.
0: Esto para los que están viendo también la imagen de Asunción a esta hora de la siesta.
1: Se ruega no prender fuegos. No. Por favor. De hecho,
2: 30,
1: claro.
2: Y ya, 30, más de 30 grados de temperatura. Más de 40, 30 kilómetros por hora.
1: Y la humedad es lo otro.
2: La humedad,
1: fíjate, tiene que ser menos de 30, Fito. Me parece que
2: está
1: en 40 y piquito. Ese es el tercer factor.
2: 46% sí, la humedad.
1: Eso nos salva. Sí. La mayor humedad nos salva. Si tuviéramos 30% menos, estaríamos en serios problemas. Pero de verdad, están aconsejando, más allá de que de hecho no se pueden hacer fuegos a la intemperie, ni quemar basura, ni nada. Pero sobre todo con estos vientos, se pide, por favor, encarecidamente, que eviten hacer fuego, porque ahí la cosa se convierte todavía en una mayor pesadilla para las personas alérgicas.
0: Vos te imaginás, ¿no? Sí. Y el pronóstico que estábamos mirando, los mapas de la Dirección General de Meteorología, que siempre hace un servicio, que es un servicio para todo el territorio nacional de sábado y también domingo. Estaba mirando atentamente. Temperaturas altísimas de nuevo para el día sábado. Si uno está mirando

0: los 30 grados sí. El sábado. El domingo, si nos fijamos también y leemos para la gente que solamente está escuchando la radio, jamás o menos pese a llegar. ¿Hay biopronóstico de lluvias?
1: Recién para el martes, yo estoy viendo acá en la zona central.
0: No, no, me refiero a todo el territorio nacional.
1: Yo no alcanzo a ver ahí.
2: Hay pronóstico de lluvias, pero para el martes cambian los vientos al sur. Y se esperan lluvias para el día martes. Lluvias sí. Dispersas. Tampoco hablan de tormentas sí, ni nada por el estilo. Sí, sí, sí. Bueno, lluvias está. Dispersas para el martes.
1: Y ahí bajan las temperaturas, tanto la mínima como la máxima.
0: Acá,
2: 18 sí. Y 20.
1: 18 y 20.
0: Domingo, 36 en el Chaco de nuevo estoy sí, viendo. Mucho calor. 36 también la máxima. Bueno, y así, vamos a seguir teniendo. Ahora, Araca, EPEPA, no, y dijeron ya ustedes, vientitos del sur para el martes. Sí. ¿Verdad? Sí, sí. Y mínima, creo, si mal no
1: mínima
0: recuerdo.
1: Mínima 18 y máxima 20. Mm.
0: Pero creo que después vuelve a subir.
1: Sí, seguro. Hacia el fin de semana.
0: Va, vea.
1: Y así es nuestro invierno paraguayo.
0: Qué notable.
2: Bueno, sí, Paraguay.
3: Una bye semana bye puede ser frío y la siguiente
1: temporada de calor. Clima.
0: Sí. Bueno, Horacio Cartes rompió la incertidumbre.
1: Así es. Así es. Ya se encuentran en los Estados Unidos.
0: Él mismo, o sea, él no hace eso. Los que manejan su cuenta personal publicaron fotografías de la llegada de un avión particular, que debe ser su propio avión, ¿cierto? A los Estados Unidos. También una fotografía del interior, ¿sí? Y después la fotografía de quienes lo acompañan. Sí. La señora Kiara Capdevila. Sí. Entiendo que de aquí fueron el doctor
1: Barrios.
0: ¿Pero? Barrios y el doctor González, que creo que es el que está también en la fotografía.
3: Sí. Sí.
0: Y lo esperaban allá porque bajó primero parada en Filadelfia, y de Filadelfia entiendo que se embarcó para Nueva York. Porque son esas paradas técnicas, claro, que de Japón.
2: Hay un video también.
0: Hay video, sí,
2: hay un
0: claro.
2: Video publicó el diario Extra y se ve cuando bajan del avión.
3: Sí, en su propia cuenta.
0: Sí, él en su propia cuenta.
2: Sí, primero baja la señora Kiara Capdevila, después baja el expresidente Horacio Cartes. Se lo ve coordinando perfectamente. Sí, los escalones, sin problema.
1: Totalmente recuperado.
0: Y dice: llegamos a Estados Unidos, listos para vivir la gran final del Mundial. Un encuentro que une a las naciones a través del deporte. Por lo que publicaron voceros de los medios de su entorno, de su empresa, la invitación fue de la propia FIFA.
1: Sí.
0: Así es que esa es una de las novedades de esta jornada. Bueno, así estamos. Y hoy uno de los temas predominantes tiene que ver con un verdadero escándalo.
1: Otro robo a la municipalidad.
2: La mafia más.
1: La mafia del asfalto ahora.
0: Uno no sabe ya cómo referirse al tema, ¿verdad? Porque de todo lo que uno lee, de todo lo que vamos a ver seguramente y escuchar también, es una corrupción impune.
2: Sí.
0: Palabras más, palabras menos. Utilizaban asfalto.
2: Y maquinarias
1: del municipio. Y camiones y funcionarios.
0: De la municipalidad para obras en predios privados.
1: 120 toneladas de asfalto.
0: Estamos las 120 toneladas.
3: ¿Cuántos baches se tapaban con eso?
1: Con razón la ciudad está que parece bombardeada. Desastrosa.
0: El trabajo del concejal ingeniero Pablo Callizo fue fundamental para tener a llevar la dimensión de la corrupción. Porque incluso usando un dron pudo mostrar y mostró el modo en que estaban trabajando en un predio de una empresa privada extendiendo asfalto, ¿verdad? Y después una suerte de... le encaró a varias personas. Y hoy el abogado de la empresa Cóndor, Cóndor Sassi,
1: Guillermo Duarte Cacabelos,
0: dijo que le parecía gravísimo lo que había ocurrido, porque la propia empresa emitió un comunicado señalando que desconocía todo lo que había detrás de una propuesta de licitación que se hizo. Participaron las empresas y la empresa adjudicada utilizando materiales, funcionarios y maquinaria.

0: la municipalidad de Asunción.
1: Sí, fueron hasta una escribanía tanto el abogado Guillermo Duarte Cacabelo como aparentemente representantes de la empresa Cóndor para entregar los DVR, las imágenes que fueron captadas por cámaras de seguridad de ese predio de la empresa privada y desgrabar y que labrar un acta de todo lo que se ve en esas imágenes del día sábado. Porque una foto muestra a uno de los camiones que tiene los logos tapados con una calcomanía blanca.
0: Sí, un ploteado.
1: Que sería de...
2: Ni siquiera un ploteado.
1: Ploteado sería si vos pones un logo encima de otro. Pero esto es una calcomanía blanca.
2: Calcomanía para tapar el logo de la municipalidad.
1: Y llama la atención a cualquiera que entre un camión que tiene una calcomanía blanca. Claro,
2: y que no esté identificada la empresa que está proveyendo el servicio, ¿verdad?
0: Y lo que puede verse en fotografías, le contamos a la audiencia
2: que solo nos escucha
0: que se puede ver efectivamente un vehículo con estas características. Sí. Una, parece un material adhesivo.
2: Adhesivo, claro, una calcomanía.
1: Uno de ellos más pequeño, un cuadrado, tapando el logo de ASU.
2: Sí.
1: El logo redondo de ASU, que identifica a todos los vehículos de la municipalidad.
0: Pero
1: y otro más grande, a la altura de ya la manija de la puerta, hacia la ventana, que probablemente tenía más detalles.
2: Más identificación.
0: Creo que todos en los servicios informativos, en el caso tuyo, Menchi, y de Fito, que están sentados en mesa de noticias, recordarán la denuncia de los propios funcionarios
2: De la planta asfáltica.
0: Que de todos modos también se fueron a darle su apoyo para aprobar el balance. Sobre texto de que
1: no podían tener recursos para seguir trabajando y cobrar.
0: Y ya no tenían... Pero bueno, ese es un tema.
1: Hay muchas denuncias.
2: Ese es otro punto.
0: Hay cuatro, pero dijo nomás, ¿verdad? Y después se presentaron. Vos sí que no sabían que esto ocurría.
3: Claro que sabían. Claro. Todos saben. Todo se sabe.
0: Entonces, ¿verdad? Pero
1: lo que dijo Pablo Callizo, entre otras cosas, es que en la planta asfáltica, en la dirección de vialidad, las cámaras de seguridad estaban desviadas o apagadas para no grabar los movimientos.
0: Y la salida.
1: Es un predio de 10.000 metros cuadrados y que tiene aparentemente uno o dos funcionarios de seguridad nada más que no pueden monitorear, digamos, todo el movimiento que hay ahí adentro. Y que, bueno, aparentemente esas son condiciones ideales para la corrupción.
0: No, y a lo que iba nomás. Yo seguí atentamente las declaraciones de uno de los líderes de los tres sindicatos de ese lugar. Sí. Y él hizo una defensa de ese departamento. Yo voy a prejuzgar. Quiero creer, o sea, puedo entender que hoy Coajapango y qué es lo que pasaba. Salen nomás a hacer eso. Y va a decir, no es así, etcétera. ¿Cómo que no vas a saber si estás ahí? Y encima, uno jefe lento, hoy era uno de ellos que salió a hablar del tema de la...
3: Se habla de la vinculación familiar. Son parientes, aparentemente, uno de los concejales con él que fue director de Vialidad.
0: ¿Al que le sacaron?
3: Sí,
0: ¿cómo es? ¿Es Gay? El concejal es Gay. Es, creo que, con cuñado.
3: ¿Cuándo lo que esa familia va a aportar algo a este país?
2: Y va a dejar de chupar sangre del Estado paraguayo y del municipio.
3: Ustedes se imaginan...
0: Cuidado con la escribanía. Salvo que tenga la ironía de Katia González.
2: Voy a copiar la ironía de la senadora Katia González.
3: No, ¿se imaginan ustedes? El 100% de ganancia tuvo esta empresa fantasma que utilizaba todos los recursos de la municipalidad de Asunción: asfalto,
1: camiones,
3: funcionarios, o sea.
2: Completito,
3: o sea, ¿te imaginas?
2: Negocio redondo.
3: Negocio redondo.
2: Cero costo para tu empresa.
1: Qué gran trabajo de seguimiento de Pablo Callizo y quienes están con él. Desde la planta asfáltica hasta la empresa privada, hasta encarar al guardia de seguridad,
2: todo el circuito,
1: el dron, o sea, le hicieron todo el trabajo a la fiscalía.
0: Tarea que hay que decir que en principio, ¿verdad?, se ponderó incluso por el propio abogado de la empresa Cóndor. El abogado Duarte Cacabelo elogió y dice, espectacular lo que hizo.
3: Sí.
0: Solo que él dejó...
3: Yo le escuché esta mañana criticándole a Pablo Callizo.
1: Cuestionó que no se haya hecho una denuncia preventiva.
0: Bueno, ¿a quién?
1: No, y al Ministerio Público, que no hayan anunciado antes que se haga el trabajo en la empresa privada.
0: Voy a hacer una hipótesis. Le denuncia a un agente de nada, mi fiscalía barrial. Hola, señor. Puedo decir, no digo que ocurra, pero oiga tú ahí. A ver, hola.
1: Si no, se equivocó Duarte Cacabelo en eso. En eso se equivocó.
0: ¿Verdad? Porque
1: cuestionando que se hizo.
2: ¿En qué momento se hizo
1: la denuncia? ¿Por qué? Tiempo después la denuncia, porque cuando ya estaba todo consumado el hecho.
0: ¿Verdad? Lamentablemente.
3: Y si Pablo Gallizo denunciaba nomás, perdón, Oscar, sí, nadie le iba a creer. Ni porque bola. Acá le estoy leyendo que él dijo que hace 2 semanas ya habló de otro caso en la Junta Municipal.
0: Y nadie le
3: peleó. Pasa nada. Nadie le dio.
1: Hace más de un mes, sí, ellos ya publicaron otro caso de una playa de venta de vehículos, sí, privada, y ellos demostraban con hechos y con documentos que eso era asfalto de la Municipalidad de Asunción.
0: ¿En ese predio?
1: No, en otro predio.
0: En ese predio de la venta de playa.
1: Sí, claro. ¿Ves? Y le encaraban al dueño. Entonces, y le decían, claro, son un bandido.
2: Además, en este país vos tenés que tener el circuito completo para que haya alguna, sí, chance, sí, de que, sí, corra la denuncia en el Ministerio Público. Si no, te van a dar 1.500 vueltas y no lo van a hacer.
0: ¿Entienden lo que digo? La falta de credibilidad de las instituciones. ¿Por qué no le avisó a la policía? ¿Me entendéis? ¿A quién?
1: No,
0: a la fiscalía.
2: Trabajo, perfecto. Gracias,
0: hizo
2: Pablo.
0: Hizo muy. Repito, el abogado le felicitó, le dijo, sí, imponala, sí, pea. Sí. Pero dijo que él también hizo un poco de política, aro, ove, la denuncia.
3: La política.
2: Eso hace.
0: No, y está bien. Y, o sea, este es su trabajo. Dicho sea de paso, ese es el trabajo de un concejal de la oposición. Claro, peaño. Claro. Eso es lo que le pedimos. Perfecto. Que controle cómo funciona el municipio en el caso de Asunción. Bueno,
3: a mí lo que me gustaría ver, sí, es ¿por qué le contrata a esta empresa multimillonaria?
2: La empresa Yare.
3: Dueña, el presidente es el personaje del año en tema financiero.
2: Sí.
3: Uno de los dueños de esta empresa, ¿verdad? ¿Por qué le contrata a esta empresa? Y
0: según Duarte Cacabelo, se hizo típico, pues. Sé porque
1: se pidió presupuesto, ministro, porque exacto, no es una licitación propiamente dicha.
0: Pedís 3 presupuestos. Y de los 3 presupuestos elegís lo que más conviene al tuyo, a tu presupuesto. No hay licitación en un sector privado.
3: No, claro,
0: ¿sabes?
3: Claro, el sector privado no.
0: Pero
3: está,
0: y que se hizo todo, según Duarte Cacabelo, se hizo todo el procedimiento, se tienen los 3 presupuestos y se eligió a esta empresa. Lo que no sabían, no sé si lo dijo así, es que la logística de esta empresa, ¿de qué se componía? Y ahora nos damos cuenta de que la logística de la empresa era nada más y nada menos, ¿verdad?, que recursos municipales.
1: El nombre de la persona que figura como titular de la empresa es de una mujer que aparentemente ya falleció.
2: Ya está fallecida.
1: Sí. El número de teléfono es de un señor Antonio Prieto, que coincide con el nombre de un funcionario de la Dirección de Vialidad, Antonio Prieto, de la Municipalidad de Asunción. No sabemos si es la, claro, misma es persona, homónimo, pero coincide, ¿qué?, muchísimo.
2: Sí, muy curioso.
1: ¿Y el local?
0: El local
1: no funciona, no existe. En Luque.
3: A mí me gustaría ver, por ejemplo, y seguramente nuestro invitado después nos va a contar, cuando salen estos camiones, se supone que salen con una orden de trabajo.
0: Obvio.
3: ¿Verdad?
0: Bueno, sí, digo.
3: ¿Cuántas toneladas de asfalto?
2: 120 toneladas. Asfalto.
3: ¿Dónde se está yendo? Entonces, claro, la orden de trabajo debería decir, bueno, estábamos reparando las calles, tal lugar y tal lugar, supongo yo, ¿verdad? Claro.
2: Sí, tiene que ser así.
1: GPS, con todo.
2: Claro.
3: No, claro, bueno, le pides tampoco... Bueno,
2: pero aparte...
3: Tanta transparencia, pero entonces, tiene que haber una orden de trabajo.
2: Pito, esto no es Oslo.
1: Noruega.
0: Justo...
3: Ni el intendente
0: es Harlan. Ayer vos pediste una especie de sondeo de...
3: un intendente que hace bien su trabajo.
2: Que merezca una felicitación.
0: Pero con este tema hoy se nos borró un poco esa posibilidad del sondeo, porque este es un escándalo.
1: Yo creo que es más fácil preguntarle a la gente de casos de corrupción o denuncias de corrupción en su municipio. Me parece que eso va a ser más fácil que pedirle quién es el intendente que hace.
2: Porque además ahí también eso puede ser según el cristal.
3: Tenemos que rescatar a los diamantes en medio del basural.
0: Es claro.
1: Y bueno, y las dos cosas.
0: ¿Verdad?
1: Claro. Que denuncien y que hablen bien de quien valga la pena.
0: O en tiempo electoral.
2: Lo que pasa es que justamente en tiempo electoral me preocupa, porque
0: hoy purulo mitad.
3: Claro.
0: Si es Colorado o Boca Puta liberales a liberal amo o Boca Puta de ser Colorado, ¿me entendés? Y los operadores políticos son
1: Los llamadores de antes.
2: Los trolls y los bots.
0: Y esperando a nuestro invitado antes de ir a la pausa.
1: Hoy son de derecha porque los de izquierda son los que investigan. Exacto. Y los de derecha son los que publican.
3: Comunistas.
0: Quería decir.
2: Comunista.
0: Quería decir nomás. Sí, verá, sí. Uh-huh. Progresista, izquierdista, comunista.
3: Este Pablo Gallizo con un comunista, luego.
2: Total.
0: Sí. Así me.
2: Patria querida.
1: Patria querida.
3: Ya sé. Pero viste que vos denunciás y yo soy comunista. Claro.
0: Te hemos mandado un escribano,
2: Están infiltrados en patria querida.
0: Cuidado que viene el escribano. Bueno, esperando los videos creo que son contundentes, sí. Y una demostración.
3: No hay nada que hacer.
2: No.
3: O sea,
2: no.
3: Esto está comprobadísimo. Ahora que la fiscalía, de hecho, políticamente ya hubo efectos en la municipalidad porque se le cambió al director de
0: vialidad.
1: ¿Javé?
0: No,
1: la
0: dirección. ¿Javé?
3: No,
2: ya está ahí, va a llegar.
0: Bueno. Pausa, en un ratito continuamos.
2: Este era solo el negocito de la gente ahí, de los funcionarios.
3: No, por favor, por favor, este es el recado
2: de apagar la corona. No.
0: Sí,
2: por
0: dale. Favor.
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12: Hora 14 con 30 minutos en la República del Paraguay. Temperatura en Asunción, 24 grados.
9: La Policía Nacional y el Ministerio Público este viernes desarticularon una estructura criminal dedicada a perpetrar asaltos en Asunción y Central. No se descarta un posible vínculo con el golpe al depósito de Jical. Fueron detenidas 4 personas y, de acuerdo con los investigadores, estarían implicadas en una serie de atracos contra empresas transportadoras, así como también en el asalto en el edificio Fortaleza de la avenida Boyani, ocurrido en diciembre del año pasado. Durante el procedimiento se incautaron vehículos, chalecos, reflectivos, equipos de sonido, teléfonos celulares y otras evidencias que serán sometidos a pericia. El presidente del IPS, Isaías Fretes, fue recibido este viernes entre aplausos y reclamos durante su visita al Hospital de la Previsional, ubicado en Ciudad del Este, donde constató las condiciones en que funciona el principal centro asistencial del Alto Paraná. Varios asegurados y representantes gremiales denunciaron la falta de insumos, medicamentos y especialistas, que son problemas que afectan tanto a los profesionales de la salud como a los usuarios de IPS. Los cruces del Estrecho de Hormuz cayeron a su mínimo en 3 semanas por la escalada militar entre Irán y Estados Unidos. Apenas 8 buques fueron registrados en las últimas 24 horas, atravesando el paso marítimo más caliente del mundo, mientras recrudecen los bombardeos entre la flota estadounidense y la Guardia Revolucionaria de Teherán, que busca controlar la salida del Golfo Pérsico. Temperatura en Asunción 24 grados, humedad 51%. En Ciudad del Este 29 grados, humedad 57%.
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12: En instantes, nuestro enlace con la audiencia televisiva NPI. Aguardamos ese momento. Nuestro invitado, el ingeniero Pablo Calizo, ya está aquí con nosotros. Protagonista, hay que decirlo, de una de las noticias más impactantes, no solamente de hoy, sino de ya hace un buen tiempo. Nadie nomás le peloteó, ¿verdad? Y ahora que es todo comprobado, científicamente, documentadamente, y explota todo. Así es que de eso vamos a hablar, señora.
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12: 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Muy bien, ahora sí, ya estamos con el enlace habitual. Estamos hablando de la audiencia de la televisión NPI. Estamos viendo la costanera. A ver, 40, continúa fuertísimo el viento, 40 kilómetros por hora, viento norte. El ingeniero Pablo Callizo con nosotros. Hola, concejal, ¿cómo le va? ¿Cómo anda?
15: ¿Qué tal? Buenas tardes, Oscar. Un saludo a toda la audiencia y todo el equipo del programa.
12: ¿Cuánto hace que asumiste como concejal en Asunción, Pablo?
15: Y ahora van a ser 5 años.
12: 5 años, se cumple. Claro, para ahora. ¿Estás para el Recutú?
15: Sí, me candidato nuevamente. Estamos en una alianza entre varios partidos. Somos 15 partidos y movimientos políticos bajo la lista 3, Unidos por Asunción.
12: ¿Cuándo, ingeniero, comenzaste a hacer una investigación? Bueno, en la municipalidad hay para investigar
15: muchas cosas.
12: Pero este tema en particular, ¿por qué gestaman las 120 toneladas de asfalto? Y como decía la compañera Estela Ruiz Díaz, ¿cómo sale asfalto? Un kilo que salga, tiene que salir con una orden de alguien responsable. Sale, hay una cámara, como esta cámara, por ejemplo, que tengo acá. Sí. Y se puede ver eso, comprobado, ¿verdad? Contanos este tema, en el asfalto.
15: Sí, la primera denuncia hicimos ya en el año 2022. Habíamos recibido una denuncia de un vecino que identificó camiones de vialidad asfaltando un estacionamiento privado en la zona del Palacio de Justicia. Nosotros esa denuncia hicimos en su momento y se la había sumariado a unos cuantos funcionarios. En teoría se la había echado, pero hace poco nos enteramos que volvieron a la dirección de vialidad. Están ahora impunemente ahí trabajando como si
12: pero,
15: nada.
12: Pero se comprobó que fue así.
15: Se comprobó, ¿sí? Se comprobó y quedó ahí, ¿verdad? Yo entiendo que este modus operandi se siguió haciendo durante todos estos años a un nivel capaz menor, y ahora, previo a las elecciones, es donde están ya aumentando la capacidad, la cantidad y también los lugares que están haciendo. Nosotros hicimos justamente la denuncia hace 2 semanas, recibimos también documentación de maquinarias dentro de un predio deportivo en la zona de Perón, y constatamos el uso de más de 70 toneladas de asfalto para pavimentar 900 metros cuadrados del estacionamiento de este predio privado, y que nosotros calculamos en principio un perjuicio patrimonial de por lo menos 350 millones de guaraníes, que eso habrá ido a la caja de alguien ahí dentro de la dirección. Ahora, lo que a nosotros nos preocupa, nos hace ruido, es cómo 350 millones pudo salir como si nada de la dirección de vialidad, sin que nadie sepa, sin que nadie controle, sin que nadie verifique de que ese asfalto realmente se vaya, porque la orden de trabajo decía bacheo en Pizarro y bacheo en Perón. Nosotros nos fuimos esas calles a constatar y vimos que los baches seguían ahí. Nunca se hizo el bacheo.
16: Era en Perón, pero en un predio privado.
15: Así mismo era. Ellos aprovechan cuando hay órdenes de trabajo hacia la zona. Y ahí es donde ellos aprovechan y llevan a predios privados.
12: ¿Cuánto fue en este caso?
15: Este fue 70 toneladas.
12: 70 toneladas.
15: 70 toneladas. Nosotros
12: ¿qué era? Un estacionamiento.
15: Yo,
12: te iba, hoy, de todo lo que leí y escuché, Mamba es viola predio. ¿De quién es? Porque ahí también hay complicidad.
15: Totalmente.
12: No puede ser que uno vea que están trayendo un asfalto y que hay, porque llevaban camiones de la municipalidad también.
16: Sí, claro.
12: ¿Va a decir que de Iguamo ahí?
15: Muchos alegan desconocimiento, esa es la realidad, ¿verdad? Porque los funcionarios no utilizan el uniforme de vialidad, tapan los logos, que es lo que salió hoy la concesionaria también a mostrar, de que tapan los logos de los vehículos. Entonces ellos se hacen pasar por una empresa, pero en realidad son vehículos, funcionarios y recursos de la municipalidad.
12: Y en ese caso, ¿qué pasó? Cuando hiciste la denuncia, lo de...
15: Sí, ahí
12: de
15: nosotros...
12: Perón, de la avenida Perón.
15: Nosotros hicimos la denuncia y solicitamos la convocatoria al director. En 2 oportunidades, él no se presentó. Y durante ese tiempo se aprobó la compra de nuevos insumos y materiales para la dirección. Piedra triturada, asfalto, emulsión asfáltica y muchas otras cosas. Él recién, este miércoles, apareció. No dio ninguna explicación, no dio nombres de quienes eran los encargados, no trajo las cámaras para mostrar, o sea, se lavó las manos, pero tampoco asumió ninguna responsabilidad por parte de su dirección. Y ahí es donde yo aproveché y le mostré las imágenes de lo que pasó este sábado, que justamente nosotros hicimos un seguimiento del grupo que salía de la planta asfáltica, porque la orden de trabajo decía que tenían que asfaltar Lombardo. Sin embargo, Lombardo es una calle
14: en Trinidad,
15: pero es una calle de hormigón hormigón hidráulico. Claro, entonces no vos decís, ¿por qué va a faltar? Claro. ¿Por qué va a faltar?
14: Era falsa la orden de robar.
15: Claro, entonces le seguimos al camión y ahí descubrimos que se iba a este predio.
12: ¿Qué hiciste, Pablo? ¿Formaste un equipo?
15: Sí, bueno, tratamos de sacar la mayor cantidad de pruebas en ese momento. Justo era el sábado, partido del Mundial, la gente estaba en otra cosa. Nosotros primero pasamos por la zona, vimos que los guardias del lugar estaban como que mirando así más o menos el movimiento, como que había a lo sospechoso ahí. Entonces luego vemos que un camión ingresa al predio y al salir es cuando yo le filmo y le increpo también al guardia para pedirle que me abra, que obviamente ellos no me abrieron, tampoco yo atropellé, ¿verdad? Porque es una propiedad privada. Entonces sí logramos después obtener algunas tomas aéreas y demostramos de que sí, efectivamente eran funcionarios de
14: cuando hacen las tomas aéreas. Hay un comentario que hacen ustedes de que las maquinarias se esconden bajo techo. ¿Es así esto?
15: Así mismo, ellos cuando se dan cuenta que están siendo observados empiezan a correr,
13: a esconderse
15: y a esconder también las maquinarias debajo de los galpones para que no se identifique, ¿verdad? Y bueno, nosotros esta...
12: Y si... Porque el abogado dice hoy que cómo ellos iban a saber. Si no sabían eso, ¿por qué escondieron la... ¿Por qué?
14: Claro, pero lo que escondieron son los de la
15: los
14: municipalidad.
15: Funcionarios.
12: Los funcionarios.
15: Claro, sí. los funcionarios son los que se escondieron, digamos. Y bueno, me comentaron que estuvo unos días ahí la maquinaria dentro de la concesionaria.
12: Por las dudas. Estaban enfriando.
15: Sí, y porque después, después de que yo me fui a encararle a los guardias, yo me quedé afuera esperando a ver que salgan.
13: ¿Qué pasó?
15: Y hay como una puertecita que ellos abrían, miraban si yo seguía y cerraban, ¿verdad? O sea, como que estaban ahí también expectantes.
12: Pero a ver me añovio, si Pablo, ¿vos solo?
15: Estábamos con un equipo de compañeros.
12: Esas imágenes están disponibles para la investigación. De la fiscalía.
13: Una presentación ya ante el Ministerio Público.
15: Sí,
13: hoy presentamos
15: una denuncia penal sobre estos dos casos específicos, mostrando toda la evidencia, los días, las chapas de los vehículos, esperando también de que la fiscalía pueda hacer una intervención en esto. Paralelamente está la intervención de la municipalidad. Hay que ver qué pasa, ¿verdad? Hay que ver que no hayan escondido las pruebas, hay que ver que no hayan borrado las cámaras de circuito cerrado de la municipalidad. Porque ahí dentro de la dirección de vialidad hay 32 cámaras, de las cuales solamente 8 funcionan y esas 8 apuntan a cualquier otra parte. Entonces acá también se evidencia una falta de control que uno supondría que es adrede.
16: ¿Quién era el director de vialidad?
15: El director era el arquitecto Nicolás Duarte. Él asumió ahora después la intervención de...
16: ¿Y el anterior?
13: De Carlos Pereira.
15: Y el anterior tengo entendido que era Edgardo Gómez, él era ingeniero. Pero bueno, nosotros...
16: ¿Es cierto que es pariente de
15: tengo entendido que es con cuñado.
16: ¿Quién?
14: Nicolás. Nicolás.
12: El que fue separado. Duarte.
15: Sí.
12: Duarte, ese es el concuñado.
15: Ese mismo, sí.
13: O sea, evidentemente, Pablo, tenemos que deducir que esto no es un negocio solamente de los funcionarios. O sea, acá tiene una protección política más arriba y más importante, porque ya estamos hablando de unos volúmenes que no pueden pasar desapercibidos.
15: Claro, o sea, no puede desaparecer, porque el primer caso nosotros calculamos 350 millones más o menos. Este segundo caso, por lo menos 150, 200 millones. Estamos hablando de casi 500 millones guaraníes. Que no puede ser que desaparezca mágicamente o que nadie se dé cuenta dentro de la dirección. O sea, acá están involucrados los funcionarios, choferes, el que hace el control del peso del camión, el jefe de transporte, el jefe de combustible, el jefe de seguridad. Y obviamente esto también tiene que tener una orden superior. Y eso es lo que nosotros queremos que se identifique. ¿Quiénes fueron los que dieron la orden de que se haga este trabajo irregular?
14: Y es cierto que la planta asfáltica había adquirido, para la planta asfáltica se había adquirido una maquinaria que no está funcionando, que costó casi $1 millón.
15: Así mismo.
14: Y le robaron todos los cables y por eso no está funcionando.
15: Sí, en el año 2017 se compró esta máquina, una planta asfáltica, que costó más o menos $1 millón y se utiliza solamente para volúmenes grandes de asfalto. Es decir, para el bacheo normal del día a día no se utiliza eso. Eso solamente cuando se va a hacer un recapado general o un asfaltado de un empedrado, porque tiene un consumo mínimo que uno tiene. Y realmente esa máquina está siendo subutilizada. No se está aprovechando la capacidad que tiene de poder asfaltar. Y realmente, ahora que pasó también esto, que le robaron cables, porque ahí, digamos, la zona también es un poco insegura, entonces entran a robar cables porque tienen cobre y cuestiones así. Pero ahí volvemos al tema de la seguridad, ¿verdad? Las cámaras no funcionan, los pocos guardias de seguridad, que son dos, tienen que cubrir un predio gigantesco, no dan abasto. Y hoy en día el bacheo se está haciendo con una máquina de 1981, que se reparó en el 95.
12: ¿Perdón?
13: De 1981.
14: El bacheo se hace con una máquina de 1981, hace 45 años.
15: Y es una máquina que ya no dosifica. ¿Qué quiere decir eso? O sea, cuando vos preparas una torta, claro, cuando vos preparas una torta, por ejemplo, vos sabes que tenés que tener tantos gramos
13: de harina, azúcar, tantos huevos.
15: Lo mismo con el asfalto. Vos necesitas tanto de piedra triturada, tanto de emulsión asfáltica, tanto de asfalto, y eso no se dosifica, se hace a ojo. Entonces, al hacer a ojo, te puede salir más líquida la mezcla o te puede salir más dura.
14: Claro,
15: entonces,
14: vos pasás por algo que se bacheó y notás que se sale entonces toda la piedrita.
15: Entonces vos ves que cuando se bachea, como es muy líquido, a veces la primera lluvia, claro, eso se lleva todo.
12: Sí, conoceré.
13: Cuando hablamos de protección política, porque en ese caso que vos decías del 2022, que fueron separados los funcionarios, pero al poco tiempo regresaron. Entonces es una prueba más de que tiene sus padrinos, ¿verdad?
15: Es un esquema que nosotros justamente denunciamos, porque no es solamente el asfalto lo que se está robando, se está robando también combustible. Nosotros identificamos dos camiones que ya no funcionan, uno ya no funciona hace 2 años y otro está en tacos hace 4 años. Sin embargo, hace unos meses fueron cargados combustible en esos camiones. O sea, figuran esas chapas como que se les cargó combustible. Claro. Pero en realidad nunca se les cargó porque están en tacos, no se mueven, no se va a usar. Combustible se llevan bidones.
17: Roban todo lo que se puede.
14: La municipalidad tiene la tarjeta flota para el combustible.
15: Sí, en realidad ahí en vialidad tengo entendido que traen un camión cisterna que trae y descarga el combustible en algún
14: manual,
15: tipo de
14: bidón.
15: Es muy manual. Y bueno, ahí lastimosamente tampoco hay un control estricto.
12: Pablo, acá me pregunta si es cierto que taparon los logotipos de los camiones municipales.
15: Sí. Ellos pusieron como una
13: calcomanía.
15: Una calcomanía blanca encima que después se saca, ¿verdad? O sea, claro. Ayer me fui a la dirección y estaba ese mismo camión, la misma chapa, con el ploteado de la municipalidad. Claro. Pero al momento de hacer el trabajo, sí, ellos taparon los logos. Pero sí es el mismo, porque tiene la misma chapa, el mismo diseño, todo completo.
13: Por eso no es un ploteado, porque ahí les complicaría la situación. Claro. Entonces la calcomanía se pone y se saca.
14: Sí, mal puesta la calcomanía, porque no tapa todo el logo de la municipalidad de Asunción, se ve el redondito que sale ahí. Sí.
13: Pablo, ¿cuál es la responsabilidad de la empresa, de las empresas privadas que contratan este servicio? Porque, me parece que hay cosas que son bastante llamativas, ¿verdad? Por ejemplo, si vos contratás una empresa, ¿dónde está el logotipo de la empresa? O sea, te tiene que llamar la atención por algún lado, ¿verdad? Una responsabilidad también de las empresas privadas que contratan este servicio trucho.
15: Bueno, eso yo creo que ya queda en la cancha de la fiscalía en este caso. Nosotros, la denuncia que hacemos es contra la municipalidad, ¿verdad? Claro. No es contra las empresas. Sí, eventualmente hay que ver quién se hace cargo de el perjuicio patrimonial, ¿verdad? Porque esos 500 millones de guaraníes que se fueron en maquinaria, funcionarios y el asfalto utilizado, es un perjuicio patrimonial para la municipalidad. Entonces, ¿cómo va a recuperar la municipalidad ese dinero? Hay que ver si es que la empresa va a devolverle en algún monto.
12: El abogado dijo que sí.
17: No solamente ese monto de que pagaron las empresas, sino también cómo se le devuelve a la municipalidad el tiempo utilizado de estos funcionarios que tenían que haber trabajado por la ciudad de Asunción en ese tiempo. Claro. Vamos a suponer que este trabajo en la empresa Cóndor llevó una semana. Es una semana de tiempo de no sé cuánto, 10 funcionarios de la municipalidad.
12: Monetizar la carga horaria.
17: El tiempo que ellos utilizaron, que se les descuente.
12: Porque cobra.
17: Por sinvergüenza. Claro que sí.
12: O cobras en alto. Eso también ingresa como tal.
17: Yo entiendo que el concejal Callizo no lo quiere decir porque él está más expuesto políticamente. Pero nadie llega, ninguna empresa privada, de la nada contrata a una caja paralela o una empresa fantasma que usa fondos públicos municipales de Asunción. Es solamente con el contacto. Es decir, yo tengo una empresa, quiero asfaltar mi estacionamiento. Alguien de tu amigo, tu correlí, tu compadre, te dice, no, no, deja nomás, yo te envío acá y vas a pagar la mitad o pagame a mí más. O sea, yo no voy a creer jamás en la inocencia de ninguna empresa privada que contrata esta empresa privada, entre comillas, que pertenece a la Municipalidad de Asunción, porque caen inocentemente. Jamás voy a creer eso. Discúlpenme a los señores abogados de estas empresas. Y cuando uno empieza a levantar la alfombra, vas a ver los vínculos políticos, financieros, empresariales de estas personas con la dirigencia política. Yo no voy a creer jamás eso, pero eso, de eso yo me hago cargo.
13: Sí, por eso le preguntaba eso a Pablo, era que entiendo que vos no respondas a eso, porque a lo mejor no hay elementos todavía así,
17: pero, digamos, que se puedan notar. ¿Cómo vos llegás? Es decir, o sea, te vas a ir a comprar algo y alguien te dice, tu amiga te dice, no, Menchi, pero ya es más barato, yo te consigo, ¿verdad?
13: Pero aparte, entonces, el contador de la empresa, pide el RUC de la empresa. Empresa está activo.
18: El RUC está activo.
13: Claro, está activo
18: el RUC, pero la empresa no existe. Pero el RUC está activo.
13: La empresa no existe.
18: O sea, vos chequeás en la DENIT
13: y está activo.
18: Y el RUC está activo con el nombre de una persona fallecida.
13: Fallecida.
18: Y físicamente no existe el lugar.
15: Sí. Esa persona falleció en el 2006.
13: ¿Te imaginas?
17: Hace 20 años.
15: Hace 20 años. Y figura en IPS. Como que está
13: viva,
15: aportando.
13: Ah, no, esto cada vez más enredado.
17: Tiene cada vez
13: más aristas.
17: Como el pulpo.
15: Y es lo que nos dimos cuenta, que justamente hoy en la presentación estábamos diciendo que el número asociado a la factura tiene el nombre de un señor, se llama Antonio Prieto. Que por eso está el nombre AP Construcciones.
18: Sí.
15: ¿Verdad? Que Antonio Prieto. Claro. ¿Verdad? Pero es también, de cierta forma, simpático como ellos también dejan todas las evidencias, ¿verdad?
13: Porque, y por la impunidad que ha habido
15: siempre.
13: Porque
15: esto yo creo que habrán, yo les cuento, esto es lo que sabemos hasta ahora. A mí me llegan denuncias de otros casos, incluso de que camiones de vialidad se fueron a San Bernardino, se fueron a Mariano Roque Alonso, se fueron a otras ciudades a asfaltar otros predios. O sea, estamos hablando de un esquema mucho mayor y donde hay también muchas otras personas involucradas. Y es gente de arriba también que está involucrada.
12: Gente de...
13: Arriba.
15: De arriba, que es la que tiene que dar la orden finalmente.
17: Claro.
12: De la administración central, estamos hablando.
13: De los funcionarios.
12: Del poder político central, no del municipio.
17: No podría ser 100.000 por día.
18: Ese número telefónico tenés a mano, no para decir todo el número, porque en redes sociales hay una cuenta que dice Antonio Prieto Construcciones y que ofrece el servicio, trabajos particulares, estacionamiento para vehículos, pistas sintéticas y otro más. Exactamente, el mismo logo, el mismo número, tiene cuenta en Facebook.
12: ¿Y qué dicen? Va, ya, pues, hey.
18: Antonio Prieto Construcciones. ¿Qué? Asunción, Paraguay. Antonio Prieto 63 o Antonio Prie 63 @gmail. Y tiene la foto de una maquinaria. No sé si podemos mostrar ahí. Si se ve, tiene la foto de una maquinaria y dice trabajos particulares, estacionamiento.
17: Es muy negro, no se nota.
18: No se ve. Bueno, dice trabajos particulares y empresas, estacionamiento para vehículos, pista sintética y otros más. Contratos al 0984.
17: Podemos llamarle si.
18: No atiende.
13: Ya no existe.
12: Se le llamó, oye. El equipo de producción.
18: Pero publican en redes sociales.
13: Tranquilamente. Bueno, en redes sociales, convengamos que en Facebook se publican autos robados, todo. O sea, hoy, no me llama la atención para nada.
12: No fue un reproche, solamente se te pregunta. Sí, puede sentirse como un reproche. ¿Por qué no denunciaste a la fiscalía hasta hoy? ¿Por qué no lo hiciste antes?
15: Porque estábamos preparando el documento. Estábamos preparando todas las pruebas. Justamente esto de la factura al final ayudó para darle más refuerzo al tema. Y bueno, fue justamente recabar todos los datos y todas las pruebas para hacer la denuncia. La denuncia, la verdad, que ya estábamos luego preparando por el primer caso. Y
17: el de
15: bueno,
17: Perón.
15: El de Perón. Y ahora se juntó este, entonces ya incluimos ambos y hicimos hoy la presentación.
12: Claro, un poco lo que dice, voy a hacer un paralelismo nomás. El doctor Frete de IPS, pues dice: no podemos ir a denunciar así nomás sin tener todo bien elaborado, porque voy a decir, esto no sirve porque no está completa acá tu denuncia, claro. Te falta esto, que también forma parte de una burocracia impresionante que puede hacer que esto no funcione. Entonces, tu respuesta cuando te pregunta es, ¿por qué ya no denunciaste ante la fiscalía? ¿Cuál es? Que tenía que hacer esto.
15: Bueno, hay un tema también, que nosotros queríamos tener la mayor cantidad de pruebas sin que se borren. O sea, si nosotros hacíamos público ya esto el sábado,
13: claro, sonaban.
15: Lo más probable es que en la dirección iban a esconder muchas cosas. Por eso nosotros ese lunes nos fuimos a la dirección sin avisar. Nos fuimos el lunes, pudimos recabar todos los datos de los camiones, de la maquinaria, hablamos con los funcionarios, tratamos de sacar mayor información sobre quiénes fueron los involucrados. Esperamos al miércoles, que fue cuando el director se presentó, para escuchar a ver si es que él respondía sobre el caso de Perón. No dio una respuesta muy contundente, se lavó las manos y en ese mismo momento ahí es donde mostramos las imágenes y ahí es donde se hizo público por primera vez todo esto, ¿verdad? Y después ya era justamente trabajar en esa denuncia que estuvimos trabajando con el abogado Maximiliano Seifert, el que estuvo también colaborando con nosotros.
14: ¿En el caso Perón les mostraron factura?
15: No, ahí no. Ahí no nos llegaron a mostrar. Pero bueno, eso la fiscalía debería solicitarles a ver si es que tienen. Supongo que sí, ¿verdad? Si es que fue el mismo modus operandi.
13: Pablo, ¿y hay supuestamente un Antonio Prieto en el Departamento de Vialidad?
15: Sí, eso es cierto.
13: O sea, eso es así, ¿no? Es un homónimo.
17: Es un funcionario de Vialidad.
13: Es un funcionario de Vialidad que sería la misma persona.
12: Cóndor Sassi, en un comunicado hoy, dice que desconoce y deslinda toda responsabilidad respecto del hecho del que el proveedor, las personas, dice, por él designadas, se hayan presentado utilizando un camión con el logotipo de la municipalidad. Dice que el proceso de contratación siguió un esquema habitual de selección de presupuesto y que de confirmarse alguna irregularidad, la responsabilidad recae exclusivamente en el proveedor y que van a hacer acciones legales contra quienes difundan información falsa que afecten la imagen de la empresa. Así es que por ahí viene también el tema. ¿Vos leíste el comunicado?
15: Sí, leí. Sí. Yo estoy tranquilo porque realmente todo lo que dijimos siempre fue con evidencia. Nunca la atacamos tampoco a la empresa en ningún momento, ¿verdad? Nosotros denunciamos un acto de corrupción por funcionarios de la municipalidad, que finalmente también es mi rol. Mi rol es controlar y fiscalizar todo lo que hacen la
12: destacamos eso. No porque se trate de este momento ni haciendo... porque puede aparecer oportunista de nuestro lado. Siempre hemos cuestionado, Pablo, y creo que vos sabés, de esta mesa, el papel de los concejales en los municipios.
15: Totalmente.
12: ¿Verdad? Y dijimos, ¿dónde está la responsabilidad de 24 concejales en el caso de Asunción? Así. Ya vimos, la mayoría, últimamente 13, para aprobar el balance, y qué hacen los otros. Se oponen, no se oponen, dicen algo, porque están ahí. ¿Cuánto es el salario de un concejal?
15: Hoy en día está por los 28 millones más o menos.
12: ¿No hay bonificación, Umiá?
15: No. Ese ya es el sumando, digamos, los gastos de representación que incluye también.
12: ¿Pero no hay más un cupo para contratar gente?
15: No.
13: ¿Como funcionarios de la Junta? ¿Eh?
15: Por lo menos nosotros no. Nosotros tenemos 3 funcionarios, ¿verdad? Y otros concejales que sí tienen 40, 50, 60.
12: ¿Cómo?
15: Sí.
12: No, pero ¿en serio estás hablando?
13: Sí, claro. Sí.
15: Tienen 50,
13: ¿a cuánto 60? Llegan los funcionarios de la Junta?
15: Hoy en día estamos hablando de 1.500 funcionarios, que ahí hay que sumar lo que es la Junta Municipal con lo que es el juzgado de falta, que ahí también hay unos jueces y cuestiones así. Pero realmente hay una sobrepoblación de funcionarios. En el edificio de la Junta, yo te diría que más de 200 personas no hay. Más de 200 no hay, el resto probablemente...
13: Operadores políticos.
15: Probablemente operadores políticos. Y también la pregunta o el comparativo que siempre hacemos es, hace 30 años, cuando era la misma cantidad de concejales en Asunción, claro, habían 200 funcionarios. ¿Qué tanto trabajo pudo haber desde aquel momento hasta ahora para que justifique 1.000 personas más?
12: Y hay que afectar predio privado, o sea, mío, para gracias, Pablo, por llegar hasta aquí. Ojalá, vamos a ver qué resultado tiene en la fiscalía la denuncia.
15: Gracias a ustedes. Y bueno, vamos a ir compartiendo con la ciudadanía las próximas denuncias que vamos a hacer sobre este caso. Y también le pedimos a la ciudadanía que colabore.
12: ¿Hay más,
15: amigo? Hay más.
18: Acuérdense de la mafia del asfalto con cada bache que atropellan con su vehículo.
13: Sí.
12: Muchísimas gracias a la audiencia.
13: Cuando vayan a votar, sobre todo.
12: ¿Eh?
13: Cuando vayan a votar, acuérdense de eso.
12: Ya dije esta y te dije ya. Los otros días dije eso y de comunista, progresista. Gracias a la audiencia de NPI. Buen
13: hasta
12: fin
13: lunes,
12: de semana.
13: Chao,
12: aguanten
13: chao.
12: El viento.
13: Aguante
12: norte.
13: Argentina.
12: Pausa, señores.
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2: Un televidente de Itapúa. Hoy viene 70 kilómetros por hora, a ver la viento norte, dice.
3: Sí, pues sí. Sí. Increíble, sí, cómo ser. Se ven acá los
2: impresionante.
3: Árboles.
0: Muchas ramas caídas, sí, de árboles añosos. En todas partes.
2: Dicho sea de paso, leí que finalmente la municipalidad admitió que van a tumbar 22 árboles de la plaza uruguaya.
4: Sí. ¿Y cómo la ministra de un poco, obras dijo que no?
2: No, pero finalmente ¿sabes por qué? Y yo ahí un poco paré el tema.
4: ¿Qué pasó?
2: ¿Se acuerdan que un día vino una tormenta sobre Mariscal López? Sí, pasó una especie... Sí. Echó cuánto árbol. Hay muchísimos árboles en pésimo estado.
0: Enfermos.
1: Sí, sí. Enfermos.
2: Entonces, en cualquier momento. Sí. Este viento tarobá del norte hace que.
1: Peligroso.
2: Sí. Un peligro. Un peligro. Por eso una recomendación dice: a que viento norte, anique estacionar una acá, vive. Frente a esos árboles gigantescos. Sí. Acá hay una sombra.
1: Claro, debiera porque, hacerse el control y el chequeo de todos los árboles permanentemente para saber cuáles están ya muy enfermitos y ya no se los puede siquiera curar, porque en algunos casos, nosotros tuvimos en nuestra casa un árbol que estaba con cupí, pero vino un especialista y me dijo, este tiene todavía solución, le pusieron una medicación, un remedio. Y logramos recuperarlo.
0: Pero medio para el cupillí, el cupillí está espectacularmente sano.
1: Fito, para matar el cupillí. No, no me vas a acordar de eso, que fue un episodio ahora bastante complicado.
4: Le encanta tu techo, dice.
1: Sí.
2: No, por eso, finalmente, y de paso lo que hicieron es, leí, seleccionar, y a otros que están en condiciones de curarse, le van a hacer el tratamiento, pero paralelamente también
1: se comprometen a plantar
2: más árboles,
1: especies nativas.
2: La plaza uruguaya tiene, que yo sepa, nunca más volví a entrar. Un día se apura ya. Baño.
1: Y entraste al baño de la plaza
2: uruguaya. Me metí al baño de la plaza uruguaya.
1: ¿Hace cuánto de esa
2: cosa? Hace como 3 años, por ahí.
4: Hay pico todavía.
2: Yo no sé si está todavía.
1: No sabía ni que estaba.
4: Había, pero yo me acuerdo de los.
2: No sé si.
0: La uruguaya selva aromada.
1: Y entraste al baño y ¿qué encontraste en ese baño?
2: ¿Querés que te cuente? Nosotros.
0: Yo sabía que la Plaza de la Democracia tenía baño.
1: Esa sí tiene baño. Sí, sí.
2: Sí. Hace rato que no voy, ¿verdad? Sí. Pero suponte, nosotros no estamos moviéndonos en esa zona. Nosotros la vos te moviste mucho tiempo por el centro, con última hora.
4: Sí.
2: Los que se mueven, funcionarios públicos, sí, o no sé, no, empleados de comercio, etcétera, se mueven por el centro. ¿Qué hace cuando te apura? Porque vos, los bares de repente no te prestan.
1: Yo te voy a decir qué pasa. las plazas huelen a pipí.
0: Y las veredas. Sí.
1: Y las veredas huelen a pipí.
4: La misma plaza de la democracia huele un espanto.
1: Horrible.
2: Miren, yo.

0: fuimos a una sede bancaria de la calle Mariscal Estigarribia, sí, e Iturbe. Estacionamiento, ni ahí. Entonces tuve que le dejé a Menchi que se bajara y yo comencé a buscar estaciones. Encontré como a 4 cuadras más allá de radio, de la esquina de Herrera y Caballero era.
1: Caballero era, sí.
0: No, Caballero, era Caballero, Caballero. No, no, no, Caballero y Herrera. Encontré un estacionamiento, privado, pagado, y me metí ahí, ¿verdad? Y caminé de nuevo unas 4 cuadras. Casas, puertas de antiguos comercios, puertas abandonadas, y te juro, el olor, vaya, era
2: urea.
0: ¿Verdad? Sí, debe ser eso. Tiene, pero
1: amoníaco.
0: Tiene,
1: sí.
0: Amoníaco.
1: Muy
0: impresionante
1: fuerte.
0: El ne. Y esto no hace mucho tiempo, el año pasado, no fue pasado. Este año, el año pasado.
1: Es que es una constante. Es
0: brutal el olor a pipí en todas partes.
1: Todo el centro huele a pipí. Huele pipí.
2: Con suerte, pipí.
1: Te iba a decir.
0: No, envío el número 2.
2: Claro, una vereda ahí sobre el presidente Franco.
0: ¿Cómo picó en las calles, amigo? No se puede.
2: No hay baños públicos.
1: No hay baños públicos, pero también ahí es una cuestión. Yo nunca vi a una mujer meando en una calle pública. Sí, pero los hombres tienen esa mala costumbre.
2: Sí, pero más allá de hombres y mujeres, hay muchísima gente adicta, marginal, sí, también. Microcentro de Asunción, que sí, aunque tenga baño, no se va a ir al baño.
1: No, obvio.
2: Va a hacer su necesidad, pero donde
0: entonces,
2: pueda.
0: Vos decís,
1: pero vemos a muchos hombres así. Sí, dan la vuelta, ¿entendés?
3: Y muy paraguayo.
0: Entonces, bueno, no da gusto comparar, ¿verdad? Pero claro, vos metés una moneda en un baño público. Me pasó a mí en Los Ángeles, hay una moneda, todo se maneja, vos no manejas más, comprar, ¿cómo se entra al baño? Comprar la moneda, te dice, te va a un lugar y te da, mete, no sé, $5 y te sacan la moneda. Entonces usas 2 monedas, te abren la puerta y
3: con
0: entras a un baño público.
3: Te permití 2 veces al día.
1: Más vale, te va a aguantar mi pizza.
0: ¿Entendés? Pero entras.
2: Pero hay condiciones.
0: Sí,
1: pero no, a pesar de eso, yo claro, escuché tanto a William Domínguez como a Santiago González hablar del olor a meada en el Paseo de la Fama, por ejemplo, en Los Ángeles.
0: Me tocó estar.
1: Asqueroso el olor. O sea,
0: me tocó estar.
1: Moneda y todo, baños públicos, parece que.
0: Bueno, ese es otro.
2: Ahí tiene que ver otra vez con hombres, las adicciones.
3: Claro, pasa que son las adicciones.
1: Gente que está, adicta, ¿sí? Sí. Y que ahí vive.
0: Que tienen claro, también homeless, sí, ¿verdad?
3: Sí, sí, muchísimos. Muchísimo, muchísimo.
0: Pero es luego su estilo de vida. Da joda y
1: sí, bueno, no,
3: con un carrito de supermercado.
0: Sí, viven en eso. No, viven en eso.
2: Una caricatura.
3: Una caricatura de las películas nomás.
0: Y el contraste que me encontré. El contraste, a propósito, ya que estamos en ese tema. La misma cosa me tocó ahí, en el Paseo de la Fama. Y a nuestro lado pasa un delivery móvil.
1: Un robot.
0: Un robot. Que estaba buscando, por lo visto, la numeración de un edificio porque llevaba, no sé si llevaba comida o algún documento, qué sé yo, y se queda y está buscando el lugar, identificando. Y miramos, yo grabé, es más, yo les envié, ¿verdad? Está buscando ahí, ¿verdad? Y dice, pero todo está codificado, entonces llega, te avisa a través del celular que ya está enfrente. Vos te bajás, ¿verdad? Y le das tu código, que te da tu código y te abre y te entrega lo tuyo. Ah, oye.
3: Yo, acá en Asunción ese robot se va a pasear.
1: Nunca va a encontrar.
3: No solo eso, no hay
1: no
3: vereda.
1: No va a encontrar la dirección jamás.
3: Las calles no tienen nombre.
1: No tienen número.
3: Las casas no tienen número.
2: Pero no va a poder circular 2 metros si no hay vereda.
0: No, claro, pero no, eso imposible. Ustedes son muy inocentes. Pemoto carro, peco o jupita, güey. Sí. Van a localizar, pues, porque está todo, ¿verdad? Sí. Tiene rastreo satelital.
2: Seamos los humanos lo que hagamos, sí, el trabajo. ¿Verdad?
0: Los perros o tumbata, o yapita, ¿verdad?
2: Que pueda ganar algo de dinero, sí, que pueda llevar. Yo lo único
1: le pediría a los delirios que, por favor, hagan el favor de tocar el timbre cuando llegan a una casa. Porque yo no estoy, cuando estoy en mi casa, no estoy con el celular en la mano, sí, ¿verdad? Entonces, cuando estoy en mi casa, me libero del aparato, claro, celular y estoy relajada. Y resulta que no tocan más el timbre. No existe más el timbre, claro, para los delivery.
2: Bueno, pero vos no sos ansiosa, entonces, men.
1: Para nada.
2: Yo cuando hago el pedido, ya
1: estás
2: estoy
1: monitoreando. Ah, no.
2: ¿En qué calle está? Si falta todavía 10 cuadras, si faltan todavía 5 cuadras, enfermo, cuando faltan 3 cuadras, yo ya salgo enfrente.
0: Bueno.
2: Ya le espero.
0: Vuelvo al tema del baño, porque de ahí pues partimos.
3: Sí.
0: volvemos, pues está bien.
1: Del arruismo total.
0: Del arruismo total. Volvemos. Entonces vos decís, ¿hay pico alguien candidato en municipio a concejal, candidato o candidata, que te hable de la necesidad de establecer baños públicos? Baños públicos.
1: Tendría que haber. Y en buen estado.
0: No sé si solamente en el centro. Acá, en cualquier lugar, acá, en una plaza Infante Rivarola.
2: En todas las plazas.
0: ¿Verdad? En todas las plazas. En la Plaza Naciones Unidas. Que puta ahí, bebé, no sé qué pasó ahí en los parques.
2: Parque Carlos Antonio López tiene unos baños que están desastrosos. Ahí, en el mirador.
0: Sí. Ahí abajo, ve ahí todavía.
2: Sí.
0: Bueno, entonces sí.
3: Pero vos sabés que en las grandes ciudades no. Es que tampoco tienen
0: resuelto
3: el tema del baño público. Pasa que lo que tienen son más espacios públicos. Claro. O sea, por ejemplo, la Biblioteca Nacional. Entonces vos entrás, el Museo Nacional. Claro. Entonces vos entrás, si querés irte al baño, vos entrás ahí un ratito a mirar unos cuadros, pues yo te metes al baño. Pero no, es que en
2: el cuadro de Galidón está el baño.
3: Le preguntás ahí un ratito. Pero te digo nomás que no, es que las ciudades grandes no tienen
0: tampoco.
3: Pasa que lo que tienen son subtes, trenes, o sea, terminales donde uno puede entrar y pasar al baño. Porque en los cafés no te permiten
1: usar el baño. Pero hay muchas ciudades que tienen subtes y sin embargo en los subtes no hay baños.
3: No hay baños o nunca están funcionando. No, o sea, no, el tema del baño público en realidad es dramático, pero en los otros lugares. Y después, no es que por ejemplo en Asunción vos podés traer un shopping, ¿verdad? Que no sé cómo hacen para tener el baño inmaculado.
1: Tienen papel higiénico. Tienen
0: servicio en general, servicio tercerizado. Servicio tercerizado.
3: Los hospitales públicos, pero no, tampoco, no es que tienen resuelto, pero en esas ciudades, qué sé yo, Buenos Aires, hay más infraestructura de edificios públicos donde vos te podés meter.
0: Para mí, puntero izquierdo. Buenas tardes. Los hombres ya mayores deben hacer pipí donde sea.
1: No, es mentira. Es mentira.
0: Por el problema de la
2: próstata. Es un adulto mayor.
0: Por el problema de la próstata.
3: Usen pañal.
0: Oscar lo sabe.
1: Y que usen pañal. Usa un pañal.
0: La ventaja de las mujeres, dice, es que no tienen problema de próstata.
1: Claro, pero le ves una cosa a este estimado oyente. Yo veo hombres muy jóvenes haciendo pipí en la calle. O sea, no me vengan con eso que solamente los viejitos andan haciendo pipí de balde.
2: Es una cuestión cultural.
1: Una cuestión cultural. O sea, no hay una pizca de vergüenza.
2: Así le criamos a los varones.
1: Claro.
2: En cualquier lugar donde tienen que hacer pipí, le hacemos hacer pipí en la calle.
0: Claro. A la nena no.
2: A la nena no.
0: Dice Miriam Zarza.
1: Aguanta, mi amor.
0: Claro. Fui a Nueva York en enero, dice Miriam. No hay muchos baños públicos. Y la basura es peor que acá. Es cierto también.
1: No, Nueva York, a mí me tocó una vez estar en Nueva York y de verdad había zonas que eran así patéticas, llenas de ratas, unas quéteras. No sé cómo está, hace rato que no voy.
3: Por eso es que te digo que el tema del baño público, ninguna ciudad lo tiene
1: resuelto. Salvo los países nórdicos, donde no ves una basura.
3: Ni pipí.
1: Vos no lees a pipí en esas ciudades. No huelen a pipí.
0: Claro. Pero donde cuando vivo ya me no toman agua. Bueno, dice. Gracias, Daniel. No, aprovecho. Daniel dice: hola, soy guaireño, pero vivo en Limpia ahora. Un domingo fui a turistear, centro de Asunción. El baño público estaba cerrado, que debe ser ahí en la Plaza de la Democracia, Daniel, ¿verdad? Dice: con vergüenza lo admito. Como un perro por un árbol.
3: Y sí. No te aguantas.
2: Y hombre,
1: y te va y entra, no sé, tomas un agua en algún lado y ya te van a dar acceso al baño.
0: Dice, buenas tardes, dice Santiago. En Itaí hay ordenanza que multa por orinar en la calle. No sé si sigue vigente, dice.
3: Sí, pero ¿cómo se
0: debe? Yo creo que hay.
1: Claro, ¿cómo le multas?
3: ¿Cómo le multas? Esas pues son las letras muertas. Claro. ¿Verdad?
2: No, si son.
3: Es lo mismo cuando.
1: Ya
3: es
1: infraganti.
2: Policía municipal le tenga que decir, quédese quieto ahí.
1: Saca una foto.
2: Acompáñeme
3: con las manos.
0: Hola, en Suiza hay baños públicos, dice. Saludos a todos.
1: Hay países donde la cosa está más civilizada.
0: Sí, dice, bueno, buenas tardes, dice Cintia. Además de la necesidad de sanitario, la municipalidad debería lavar las veredas en el centro histórico, por lo menos. Eso en Buenos Aires hacen eso. Ah,
2: cierto. Pero, un camión que va
3: lavando. Pero los detergentes de oro, ¿sabes cuánto le va a costar al municipio?
0: Dice, hay que solucionar primero lo de los adictos, porque van a copar los baños públicos. Nosotros tenemos también homeless. ¿Verdad? Ya recogen gente que literalmente.
1: Y si no son homeless, son personas adictas.
2: En las grandes capitales, donde hay baños públicos, las luces son especiales como para que no puedan ver la forma de inyectarse dentro de los baños públicos.
0: Mercado 4, limpio. Pagás 2.000 y te dan incluso un poco de papel higiénico.
1: Ah, miren, el baño del Mercado 4.
2: Qué bueno.
0: Y ese es el estilo japonés.
1: A mí me mata cuando vos entras.
0: ¿Conocer
1: al baño,
0: el estilo japonés?
1: Que te sí, da el rollito, un rollito, y voy a decir, sí. Claro, puedo decir, ella no sabe la cantidad que yo necesito, ¿verdad? Es medio.
2: Pero
1: no,
2: a veces ella
1: es medio yo pude. Es medio yo
0: pude. No, no. ¿Conoces el sistema?
2: El, como el japonés.
0: Y poquitito
1: no,
0: es.
1: No, no, a costa, no sea asqueroso.
2: ¿Y después?
0: Vamos a la pausa.
1: Vamos a la pausa, por favor, Goel.
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12: Hora 15:32 en la República del Paraguay, temperatura en Asunción 34 grados. Paraguay registra 4 muertes diarias por accidentes viales, una epidemia que hoy suma alarmantes problemáticas como el auge de peatones atropellados por motos y la precarización en conductores de plataformas. Durante una audiencia pública, familiares de víctimas y médicos del Hospital de Trauma expusieron la crudeza de un drama que genera una generación de lisiados ante la inacción de un gobierno al que acusan de priorizar campañas políticas antes que salvar vidas. Solo el año pasado, de los 11.550 casos vinculados a accidentes de tránsito, tránsito 9.134 involucraron a motociclistas, es decir, el 79,1%. Lo peor es que el patrón se repite al menos desde el 2020, según las cifras expuestas. El Ministerio de Trabajo aclaró que la empresa Sevima S.A. ya fue sancionada en junio del 2024 con una multa de 519 millones de guaraníes y una denuncia penal por graves irregularidades. La institución recordó que en aquel año se determinaron las responsabilidades por un esquema de descuentos ilegales y múltiples incumplimientos a las normas laborales y de seguridad. A raíz de una denuncia formulada recientemente por una trabajadora ante el presidente del Instituto de Previsión Social en Ciudad del Este, la ministra de Trabajo emitió un comunicado aclarando. Recordó que la institución ya tomó cartas en el asunto. Alemania y Francia instan a Irán a retomar las conversaciones. El canciller alemán y el presidente francés Emmanuel Macron instaron a Irán a reducir la tensión y retomar las negociaciones con Estados Unidos en una declaración conjunta emitida tras una reunión del Consejo de Defensa y Seguridad. Temperatura en Asunción, 34 grados, humedad 41%. En Ciudad del Este, 29 grados, humedad 57%.
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0: Bueno, quedan dos partidos para que se acabe el Mundial por el tercer lugar. Mañana sábado es a las 18 horas. Ahí un partidazo también.
1: Francia-Inglaterra.
0: Francia-Inglaterra. Y hoy estaba escuchando los premios que van a tener la selección ganadora. La verdad que esa no me acuerdo muy bien, pero eran unos montos así brutales. Y además,
1: 50 millones
0: para la selección ganadora.
1: Sí. No, el campeón.
0: El campeón.
2: ¿Qué sí, hacen con esa plata?
0: Y eso va para
3: A ver, yo conozco el caso de Asunción, o sea, de Paraguay. La APF tiene una política de infraestructura. Mejorar los estadios, tener local para los chicos.
2: ¿Y los jugadores no ganan plata?
0: También.
3: Claro.
0: Sí.
3: Pero esos son, esos son contratos con sus clubes. La APF lo que hace es darte plata para infraestructura.
0: Pues yo creo que también la APF le tiene que dar algo del premio este que Paraguay creo que logró 16 millones, una cosa así era.
3: Es que así es.
0: ¿Verdad?
3: Sí.
0: Claro, porque
3: pero
0: ellos hicieron el esfuerzo.
3: Tenés que dividir equipos de primera, equipos de intermedia, equipos de la B, equipos de la C, futsal FIFA, femenino. Unión del Fútbol del Interior, fútbol femenino, o sea. Tiene que caer, se reparte y
0: derrame.
3: Entonces en el fondo, claro, ese sí es el efecto derrame. Pero muchos clubes hicieron infraestructura con eso, ¿verdad? Entonces tenés que hacer.
0: Bueno, y además por primera vez la FIFA este año va a entregar a cada uno de los campeones un anillo que está valuado en $30,000.
1: Sí,
0: se van a entregar
1: NFL,
0: se van a entregar los anillos a los campeones. Y hay una edición de algo así como 2.000 anillos, una cosa así, que si vos querés comprar, Fito, está a disposición.
1: No veo la hora de
0: deme
1: ir a comprar.
0: Deme tres. Bueno, todo este preámbulo para decir que cada partido hay que vivirlo como se debe, destapando una Pilsen. Pilsen, orgullosamente mundialista.
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1: Oscar, hoy juega Olimpia y
0: esta noche. Hoy sí, amistoso. Flamengo. Amistoso en Brasil. Río de Janeiro.
3: No.
0: Sí. ¿No? ¿Dónde?
3: Brasilia.
0: Ah, en Brasilia,
1: Pero Flamengo.
0: Pero Flamengo es de
3: sí,
0: Río.
3: Sí, pero hacen en Brasilia.
0: Ah, mira, no sabía. Yo nomás deduje que como era de Río, iba a ser en Río. Bueno.
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3: Me enviaron, mira, José Luis me envió la foto de un baño portátil público París. En París.
2: Interesante.
3: Sí, y es está todo automatizado.
5: Baño público. Le bañé público. Pero pipí.
2: Pipe.
0: Y popó.
3: Sí, entonces.
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0: ¿Qué más fitoca?
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3: Permitan una reflexión cívica. Sí. Sí. Ayer jueves, por plazo electoral, oficialmente arranca la campaña electoral.
5: La publicidad.
3: Yo estuve pensando, te meten por la muralla de tu casa sin tu permiso una publicidad de cualquier candidato. Colorado son más. Colorado te llenan. Entonces, respeten, como diría esto que siempre ponen, ya yo respetana, vamos a respetarnos, ¿verdad? Te enchufan una feroz pintura. Entonces, creo que no cuesta nada. Si te gusta, te va y dice, señor, podemos pintar su muralla. Tenemos un candidato y queremos que sea, ¿verdad? Podemos mostrar ahí. Y si aceptan, entonces le sacudís, ¿verdad? Y un día yo estuve mirando y dice, ¿vos le pediste permiso? No, es que no, la casa está abandonada, dice. Bueno, ponele. Cuando termina el periodo de la campaña publicitaria, yo recuerdo, y no, eso es la gente de pintura por muralla, recuerdo un cartel que estuvo, una interna, una candidata a senadora, un año por ahí estuvo. Obama la elecciones, Dayjay
0: no entró.
3: Y está ahí. ¿Cómo, amigo? Y entonces yo me pregunto, ¿cuál es la función de la fiscalía? Porque hay fiscal electoral. No se vale, dice, ese cartel es del partido de ustedes, vayan a borrar ahora mismo. Porque recuerdo que los municipios salían a borrar. Amaro, ahora vivo la municipio o borra.
2: Todos los contribuyentes.
3: Es claro. ¿Me entiendes? Pagan el salario para que lo que hicieron los partidos políticos se quede ahí y dice, no, pero la municipalidad tiene que hacer. Pero entonces cobrarle a los partidos o a los candidatos.
2: Pero los más irresponsables son los que ponen su cartelería en las
3: señaléticas.
2: Las señales.
3: Qué bárbaro.
5: Señales de tránsito.
2: Sí. Señales.
0: Eso está penado por ley, ¿verdad?
2: Sí, pero tampoco. ¿Qué vas a saber quién puso?
0: Pero, claro, pero por lo menos, entonces anda y cobrarle al candidato. Entonces, aunque no haya puesto él, porque él debiera ser el primer celoso en verificar que no se pongan por lo menos en las señales de tránsito.
2: No lo van a hacer.
0: Estoy hablando como si estuviéramos en Noruega. Ese es el problema. Sí, quiero acotar una cosita en relación a la tragedia rutera, ¿verdad? Hoy también se supo que este ómnibus de la empresa La Guaireña había recibido una multa por sobrecarga del vehículo de ida. Y que aparentemente por eso eligieron esa ruta alternativa. Dijo una sobreviviente.
2: ¿En serio?
5: Sí. Pero a mí me llama mucho la atención.
4: Eran 48 pasajeros.
0: Sí. 67 pasajeros. 67.
4: Al final eran 67.
0: No, 67 eran.
4: Ah, sí, sí, sí. 47 eran los que tuvieron algún tipo de herida.
0: De lesión,
4: cáncer, 42
0: lesión. Eran 42. Los que habían tenido algún tipo de heridas.
4: Aún así, 60, uh-huh. 67. Estos son buses que están preparados para una
0: para
4: capacidad
0: limitada. Era de dos pisos. Yo sí. No sé si el de dos pisos tiene más espacio, Fito. La verdad que yo, a mí también me llamó mucho la atención cuando dijeron
4: no podés llevar
0: 67,
4: más gente de la que te
0: me parecía como, era como too much, ¿verdad?
4: Porque ahí ya hay una responsabilidad de la empresa.
0: De la empresa, claro.
4: Si vos te vas con más cantidad de pasajeros de que la que permitida, está permitida y hay un sobrepeso.
2: Hay lugar en el fondo.
4: Sí, pero eso afecta,
1: al fondo, por favor.
4: Eso afecta la seguridad del vehículo y de los pasajeros. No es una cuestión Total. De la ruta nomás.
0: No, claro, por supuesto.
2: Larga distancia, no te podés ir parado.
3: Tenemos una pausa todavía. Dale, gracias.
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0: Bueno, algo importante que seguramente los integrantes de la mesa de cuentas claras van a poder ampliar. Los bomberos están declarando alerta roja. ¿Cómo era?
1: Sí. ¿Cuál es la alerta roja? Piden por favor a la ciudadanía que evite cualquier tipo de quema de basura, de pastizales, porque las condiciones del viento son muy peligrosas.
2: Desfavorables.
1: Comunicado oficial a la ciudadanía: la comandancia del Cuerpo de Bomberos Voluntarios del Paraguay solicita a la ciudadanía no realizar quemas de basura, restos vegetales ni campos de producción debido a las fuertes ráfagas de viento que alcanzan aproximadamente 90 kilómetros por hora en distintos puntos del país. Estas condiciones favorecen la rápida propagación del fuego y aumentan el riesgo de incendios.
0: Hay focos de incendio
1: en las
0: ahora.
1: Últimas 48 horas, el Cuerpo de Bomberos ha atendido más de 70 incendios forestales.
0: O sea, sí, por
1: y
0: eso.
1: Estamos a la población a evitar cualquier tipo de quema mientras persistan estas condiciones climáticas.
0: ¿Dónde estarán esos focos? Yo no, de verdad, en las redes hay información sobre focos de fuego.
1: Sí, debe haber. Sí.
2: ¿Se acuerdan lo que fue aquel año Infona, de tanto incendio?
0: ¿Verdad? Infona, sí, imágenes, sí, en general, imágenes satelitales, sí, que puedan informar. Pero está bueno eso, sí. Así que a estar atentos. Este veranillo va a continuar el fin de semana. Dijimos
2: todavía,
0: que
2: sí, recién bajando un poquito la temperatura, pero a 30, en vez de 35, 31. Y el martes hay pronóstico de lluvia para esta zona, al menos de Asunción y Central. Y bajan las temperaturas.
0: ¿Invierno no?
2: Ya no más. Yo no vi que hayan temperaturas de vuelta muy bajas como las que tuvimos. Pero qué loco es, ¿verdad? Porque empezaron las vacaciones de invierno y empezó el calor. Y va, parece ser, ya me dijeron que hay un pronóstico de que al volver van a volver a bajar.
1: Todos los años, así, lo mismo que Semana Santa, siempre cae jueves y viernes santo.
2: ¿Verdad? Qué terrible, qué aburrido. Cambia.
0: Perdón, en mi ausencia me pareció leer que volvieron a plantear cambio de horario. Sí. O para IBE, ¿verdad? No, no corrió.
2: No corrió.
0: Ya estamos.
2: El intento de todos los años, pero...
0: Ya estamos, ¿no? Oíme, ¿verdad? Nos vamos.
2: Nos vamos acostumbrando.
0: Dejamos la posta. Agradeciendo a la gente su atención.
3: Con el nuevo campeón mundial.
2: El nuevo campeón mundial. Sí. Ya hace un pronóstico. Yo digo Argentina. Vos, Fito, que para variar, me va a llevar la contra. Sí, como siempre.
3: Esta vez va a pagar la merienda.
2: Sí, esta vuelta yo no pongo merienda.
1: Si gana España. Si pierde España, pago la merienda yo.
2: Eso.
1: Si pierde Argentina, pagas vos.
2: Porque yo ya pagué la.
3: Vamos a respetar. No te preocupes, Menchi, no va a pagar.
0: Buen fin de semana. Disfruten. No, chao. Ya viene Cuentas Claras Monumental.
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0: Hola, ¿qué tal? ¿Cómo están? Muy buenas tardes. Cuando son las 16 con un minuto, arrancamos Cuentas Claras. Hola, Ruth Tuazo, ¿qué tal? Buenas tardes.
1: Hola, María Teresa, ¿cómo estás? Buenas tardes para los compañeros y a la audiencia, obviamente, también. Feliz viernes.
0: Y yo vine con mi acallará porque el viento está muy fuerte.
1: Impresionante es, ya... Creo que tenemos licencia para estar acá ya hoy. Yo y también.
0: Y hace muchísimo calor.
1: Sí, impresionante.
0: Desesperante. Hay mucha gente con alergia. Sí. Y hay mucha basura en la calle. Bolsas de aquí, hojas.
1: Bueno, 33.6 la temperatura a esta hora, 35 la sensación térmica. Dice cielo nublado y de hecho hay muchas nubes. Sí. El sol se está ocultando cada tanto. Ajá. 41% de humedad y vientos que soplan del sector este-sureste a 54 kilómetros por hora.
0: Es posible. Estamos alcanzando uno de los picos entonces.
1: Así mismo. Bueno, la tarde y la noche va a continuar así, calurosa, con cielo despejado, vientos moderados a fuertes del norte y una variación entre 31 a 28 grados. Este viento norte que va a continuar incluso por el día de mañana, al menos hasta allí era en donde estaba este aviso meteorológico. Y... a partir del domingo es que ya cambia un poco. Vientos moderados del norte, luego variables. Mañana igual vamos a tener temperatura de mínima de 26 y máxima de 34. El domingo mínima de 26, máxima de 32. Y el lunes también vamos a tener día caluroso. Viento norte, luego rotando al sur. 22 de mínima, 31 de máxima. Mira un poco, el martes cambia nuevamente.
0: ¿Cómo va a estar el martes?
1: 18 de mínima, 20 nomás la máxima.
0: O sea... va a estar prácticamente fresco. Vamos a tener un día sin variaciones de temperatura ese día.
1: Sí, ¿verdad? Exactamente. Sí. Sí, con el día, con relación al día anterior, sí vamos a tener una variación muy importante.
0: Ahí vamos a irnos.
1: Pero ya... otra vez los alérgicos.
0: Sí, no, un desastre.
1: Fuerza, ¿verdad? Porque el martes anuncian también lluvias dispersas. Así está entonces el pronóstico extendido y sigue el aviso meteorológico del tema de la, del viento norte, que va a continuar, de hecho.
0: Así es. Bueno, me avisó Pato que va a llegar un poco más tarde hoy. Y con respecto a Carlos Gómez, recordemos que está de vacaciones.
1: Sí, señora, está de vacaciones. No sabemos por dónde andará, pero fuera del país está. Eso es lo único que nos deja ver sus redes sociales.
0: Y aquí, mira vos.
1: Sí, yo le estoy stalkeando.
0: Otro level.
1: Cool.
0: Otro
1: obvio, level. Como corresponde.
0: Bueno, aquí nos envía un oyente... vendo tres chapas, dos tachos de 20 litros, dos tangas rojas, un boxer XXL, una sábana. Si el viento me trae más, les aviso, su consulta no molesta.
1: Es cierto, Dios mío. Ay, cada cosa que ya estará llegando realmente y cada cosa que estamos perdiendo sí, también, ¿verdad?
0: Realmente, realmente. Y bueno, yo creo que... No hay que enojarse con el vecino esta vez.
1: No, claro que no.
0: Porque la basura simplemente vuela, viene de 10 cuadras por ahí.
1: Y hablando de basuras, veíamos y mandábamos ahí en el grupo un comunicado también por parte de el Cuerpo de Bomberos Voluntarios del Paraguay, que decía justamente que solicitaba a la ciudadanía no realizar quemas de basura, restos vegetales ni campos de producción debido a las fuertes ráfagas de viento que alcanzan aproximadamente 90 kilómetros por hora en distintos puntos del país. Muchísimo esto es.
0: Sí.
1: Estas condiciones favorecen la rápida propagación del fuego y aumentan el riesgo de incendios en las últimas 48 horas. El Cuerpo de Bomberos Voluntarios ha atendido a más de 70 incendios forestales. Instamos a la población a evitar cualquier tipo de quema durante mientras persistan estas condiciones climáticas. La prevención es responsabilidad de todos. Juntos construimos un país más seguro, decía el Cuerpo de Bomberos entonces.
0: A propósito, estamos en comunicación con el capitán Marco Almada. Incendio en Cerro Coy y alerta roja. Hola, capitán, buenas tardes.
2: Hola, Teresa y compañeros, ¿cómo están?
0: Y aquí pendientes del incendio en Cerro Coy y la alerta roja que están lanzando, cuéntenos, capitán, ¿qué novedades tenemos a esta hora?
2: Sí, nosotros desde ayer, más o menos, o sea, hoy es viernes, el miércoles comenzamos a tener muchos focos en diferentes zonas del país, varias denuncias, y eso hizo una acumulación que lleguemos ahora mismo a más de, ahora estamos en un parámetro de 76 incendios ya desarrollados en casi en 48 horas de trabajo continuo. Hemos trabajado en diferentes zonas del país, no hay una zona específica donde se está desatando los incendios, sino en todo el país, y esto está haciendo levantar una alerta en nuestra institución, ya que nuestros cuarteles se están moviendo se están moviendo muchos recursos a nivel nacional.
0: Realmente, ¿y qué es lo que se puede decir del Cerro Coy en concreto, capitán?
2: Sí, el Cerro Coy se tuvo un contacto con los guardiaparques de justamente de la reserva del Cerro Coy, dependiente del MADES, y hemos asistido con 3 unidades de extinción de incendio al lugar y se pudo controlar rápidamente, gracias a Dios.
0: Ah, ya está controlado entonces.
2: Así mismo. Uh-huh. Estuvieron cuarteles de la octava compañía Capiatá, la 12 compañía Itaguá y también la de Areguá, la 21 de Areguá, estuvieron en el lugar trabajando. Y tuvieron un trabajo de 2 horas aproximadamente y lo han controlado completamente.
0: ¿Cuál es la recomendación más importante para la gente en este momento, capitán?
2: En este momento la prioridad es no hacer fuego. Al hacer fuego en quema de basuras o quema de hojarasca o restos vegetales y también de campos de producción de ganado o campos de producción de vegetales o algún elemento de consumo, la velocidad del viento hace que avance muy rápidamente y que vuelen chispas también a otros sectores. Mm. Y eso hace que crezca rápidamente. Imagínate ayer en zona de kilómetro 148 de Luis Pras Chaco, se encuentra la escuela ahí muy conocida, ¿verdad? Que tenemos en la zona, que albergan varios niños. Anoche estuvieron trabajando desde las 11 de la noche hasta las 6 de la mañana para poder controlar y

0: al final, de igual modo, no sé si no se da cuenta o qué, porque eso de tirar, por ejemplo, las colillas de cigarrillo, eso es clave, ¿verdad, capitán? Porque con esa chispita ya se puede generar un incendio enorme.
1: Y en este momento estamos tenemos humedad todavía un poco, estamos al límite, ¿verdad? Estamos con un 41% de humedad en el ambiente. Cuando llegamos al factor menos 30 es crítico, pero ahora estamos, lo que no nos está ayudando es el viento. El viento es demasiado fuerte. Una pequeña chispa en una zona con más baja humedad, eso puede generar un incendio y una expansión rápida del fuego. Y ese es el temor que tenemos nosotros. Estamos extremando todo, o ahora mismo he sacado, como comandante nacional, he sacado una circular nacional en la cual estoy instando a todos los cuarteles del país a reforzar las guardias por un periodo de 72 horas. Mientras dure este fenómeno que estamos teniendo, que es atípico para esta fecha del año.
0: Eso justamente le iba a preguntar, capitán, porque yo no recuerdo, por lo menos el año pasado o antepasado, no tuvimos esta situación en esta época.
1: No, esto está diciendo, según la gente experta en la parte de clima, están hablando que ya son efectos del Niño, ¿verdad? Que claro, está haciendo que haya este viento muy fuerte. Estamos en un veranillo de San Juan, como sabemos todos, pero este viento no es peculiar de un veranillo de San Juan.
0: Cierto, tal cual.
2: Capitán, te quería consultar también, ya haciendo un balance general de años anteriores, de cómo estamos con relación al tema de los incendios. ¿Algo aprendimos o todavía tenemos que seguir con todas estas advertencias, pedidos, ruegos en algunos casos? ¿Algo se aprendió para que se pueda evitar que se lleguen a estos incendios así tan, tan grandes, o ustedes todavía creen que la conciencia ciudadana está en deuda?
1: Yo creo que los incendios forestales es un problema ya global hoy en día. No solamente ya en el país, debemos seguir invirtiendo en prevención de incendios. Hay que invertir mucho aún a través del gobierno, a través de nuestras instituciones de bomberos voluntarios, porque hay que hacer un trabajo muy amplio todavía con respecto al manejo de fuego. En la parte de prevención es muy importante, que es un tema social. Acá tenemos un problema social, también tenemos un problema a nivel municipio, que con respecto al tema de la recolección de basura, que no tenemos en todo el país. Entonces la gente, para poder sanitar sus hogares, hace estas quemas. Hay mucho por trabajar aún como sociedad, pero creemos de que tomando algunas medidas preventivas y tratando de inculcar un poco de cultura, de saber manejar el fuego y no ocasionar fuego en condiciones adversas, podemos lograr reducir la cantidad de incendios del tipo forestal, ¿verdad? Especialmente.
0: Claro, porque uno pues no se imagina que a alguien se le ocurra, por ejemplo, quemar basura con este viento. Pero la gente hace, de repente hace, ¿verdad? Ahora, capitán, ¿ustedes cuántos focos están contabilizando ya hasta ahora?
1: Nosotros ahora mismo estamos en total en 48, estamos trabajando ya casi 78 focos. Uh-huh. En este momento tenemos en proceso otros focos que estamos trabajando. Uh-huh. Sí, a nivel nacional hay más incendios, pero nosotros estamos enfocándonos en todo lo que apeligra infraestructuras críticas, viviendas y también campos que se denuncian, ¿verdad? Porque tampoco podemos llegar a todos los focos. Hay gente que está quemando esto para renovación de suelo, y no, muchas veces no comunican como corresponde, pero nosotros no podemos actuar en esos lugares porque no tenemos acceso ni tampoco autorización para ingresar.
0: Capitán, muchísimas gracias.
1: A las órdenes.
0: Hablábamos con el capitán Marco Almada. Entonces se logró controlar rápidamente el incendio en el Cerro Coin. De igual modo está hecha la solicitud de los bomberos para que por un lapso de 72 horas todas las compañías de bomberos a nivel país estén reforzando las medidas y la atención también a la gente. Entonces van a estar esforzándose más los bomberos, haciendo más turnos para poder cubrir todas las necesidades de la gente.
2: Así es, y bueno, importante poder hacer estos trabajos preventivos.

0: para intentar evitar lo más que se pueda, pero como ya nos explicaba también el capitán, a pesar de la conciencia de las personas, esto ya es un problema global. Y de hecho vemos incendios de magnitudes inmensas en países europeos, en Estados Unidos, y se vuelve incontrolable todo.
1: Sí, en Europa, por ejemplo, el calor.
0: El calor.
1: El calor
0: en España
1: hace que
0: poquito
1: haya
0: nada
1: incendios
0: más.
1: Forestales.
0: Gente que murió, muchísima gente que murió allí.
1: Sí, por sofocación y todo eso. Y es está complicada la situación. Y este viento es totalmente atípico.
0: Sí, es completamente... Y se siente... A mí yo estaba... llegué a mi casa y al parar el vehículo, al estacionar, se me movía el auto. Mi auto es pequeño.
1: Del viento fuerte.
0: Dios mío, me baja rápido. Dije que no sea que se dé vuelta. Claro, no creo, ¿verdad? Pero se movió.
1: Hay que tomar las precauciones
0: por las dudas. ¿Verdad?
1: Claro. 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
1: Hay nuevamente corte de energía eléctrica en algunas ciudades. Miguel nos escribe desde Lambaré. Hola, por favor, estamos sin energía eléctrica en Lambaré, Villa Cerro Corá. No tenemos respuesta y en la casa hay personas de la tercera edad. Gracias por ayudarnos, dice Miguel.
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1: 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Es deporte quemar basura, dice. A ver, Andrea Ortega, qué bárbaro.
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1: Hola Ruth, estoy feliz porque vino mamá a visitarme por mis 68 años. Saludos, Raúl de Lambaré, dice, y te envía la foto.
0: Mira,
1: vamos a poner en pantalla, está muy linda la foto de Raúl con su mamá, mira.
0: Mira un poco, sí. Qué lindo.
1: Y dijo específicamente Ruth, o sea, a vos te envía.
0: Gracias.
1: Tu fam.
0: Muchas gracias.
1: Felicidades, Raúl, felicidades.
0: Qué alegría, ¿verdad?
1: Ay, sí. Imagínate, cumplís 67 años y viene tu mamá a saludarte.
0: Qué espectacular, me
1: encanta. Genial, genial, genial. Bueno, buenas tardes, soy Esteban. Creo que antes era tu conocido del Colegio San Martín, después, en la radio Primero de Marzo, cuando eras movilera. Después mi ex casa es atrás de Telefuturo. Mira, todos los caminos conducen a él. Después dice sobre del maestro, cuando eso entrabas por el patio de atrás, por el estacionamiento, cuando tendías tu Daywood Pico, hey. No, Daywood Tico era.
0: Tico.
1: Sí, Daywood Tico. Sí, yo tenía mi Daywood Tico lila. Quería saber si te puedo llamar.
0: Ah, ¿a qué?
1: No, esperan.
0: Hasta ahí nomás, por las dudas.
1: Porque, no, Esteban es el que quiere saber si me puede llamar.
0: Ah.
1: Porque él tiene ahora problemas de la visión. Me parece que tiene tu número antiguo y espero que estén bien tus parientes en Venezuela. Donde Esteban también estuvo, dice, mira. Bueno, yo tengo 4 hermanos venezolanos y mi papá, que el año pasado falleció en España. Claro, pero ya no, nadie está más en Venezuela. Sí, mi papá sí vivió muchísimo tiempo en Venezuela, se casó allá, tuvo 4 hijos allá, pero después con toda la dictadura ellos se mudaron. Mis 2 hermanas viven en Estados Unidos, mis 2 hermanos viven en España y la señora de mi papá también se quedó en España. Mi papá falleció el año pasado.
0: En España.
1: Ya no tuvo la oportunidad de volver a Venezuela porque se enfermó en España y falleció allá. Así que ya no tengo ningún contacto con Venezuela. Esa es la verdad. Así que muchísimas gracias de todas formas por este contacto. Y lastimosamente no les voy a poder ayudar porque no tengo ni un solo contacto en Venezuela. Así es la verdad.
0: Está complicado el tema.
1: Exactamente. Buenas tardes, sin luz en el barrio San Vicente y baja tensión hace varias horas. Vergüenza, dice.
0: Qué bárbaro el tema este de la gente que está sin la energía eléctrica realmente con este tema de del viento que
1: podemos hablar con la gente de la ANDE,
0: sí,
1: para que nos explique cuáles son los puntos más conflictivos. Jorge nos dice que en Puerto Pabla también están sin energía eléctrica. Qué bárbaro, Mira vos. Y bueno, son las 16:22. ¿Nos puedes reiterar los datos del tiempo?
0: Sí, cómo no. Lice la Dirección de Meteorología a esta hora que tenemos temperaturas elevadas. Porque tenemos, 33 grados. Estoy actualizando acá. Y 35 ya la sensación térmica. Nublado, eso quiero reiterar porque de hecho se está sintiendo.
1: Ahora es una temperatura de verano,
0: Sí, completamente. 33 sí. La temperatura, 34.7 la sensación térmica. El cielo está nublado, 44% de humedad y vientos que soplan del sector norte a 55 kilómetros por hora. La tarde va a continuar calurosa, lo mismo para la noche, caluroso a cálido con cielo despejado, de 31 a 28 la variación térmica. Atención para la gente que va a hacer alguna actividad hoy al aire libre, algún evento o algo, va a estar medio complicado con el viento.
1: Sí, re complicado.
0: Hay que cuidar esos detalles también, ¿verdad?
1: Sí, Ricardo nos confirma que en San Antonio, barrio San Jorge, también están sin luz.
0: Bueno, voy a ir anotando.
1: Lambaré, entonces.
0: San Antonio.
1: En Lambaré, Puerto Pabla y Cerro Cora. En San Antonio, barrio San Jorge. Qué locura, Villa Cerro Cora nos dice que ya tienen energía ahora.
0: Ah, ok.
1: Mira, rapidísimo recuperaron, porque a las 16:07 nos decía que no tenían luz. Y ahora, a las 16:24, nos dice que ya tienen energía.
0: Bueno, qué bueno, realmente.
1: Sí, se hizo la luz de pronto, de milagro. Bueno, un saludo a todos los oyentes y televidentes. Pueden comunicarse con nosotros enviándonos mensajes a qué número.
0: 0971-108010. Súper fácil. 0971-108010 es entonces el número para poder escribirnos. Y también lo pueden hacer, obviamente, a través de nuestro canal en YouTube. El chat acá yo tengo abierto, así que pueden escribirnos. Estamos como Monumental AM 1080. Estamos en vivo, así que pueden escribirnos también desde allí.
1: Ya volvemos.
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0: Son las 16:30. Es importante destacar, Ruth, que una de las informaciones más comentadas en este momento, información que tiene que ver con los jugadores mundialistas, es lo que va a hacer Mauricio.
1: ¿Qué va a hacer?
0: Mauricio, ahí pasé el link justamente del diario Extra que publica este tema, que Mauricio Magalhães prepara un evento exclusivo para compartir con sus fans en Brasil, y la entrada para ingresar y sacarse fotos con Mauricio es de casi 700.000 guaraníes. Los niños de 7 a 12 años pagan 405.000 guaraníes. Y pregunta el diario Extra, ¿pagarías por una foto con Mauri?
1: ¿Cuánto hay que pagar?
0: Casi 700.000.
1: ¿Qué?
0: Los adultos. Y los niños de 7 a 12 años. De 7 a 12 años pagan 405 mil guaraníes. El evento será en Brasil y solo para 70 personas.
1: Ah, re exclusivo. Yo creo que tiene que ver más con... Bueno, de hecho hay...
0: Para 70 personas.
1: Para hinchas del Palmeiras, más que...
0: Y, no, va a estar con la camiseta albirroja. Ah. Sí, va a estar con la camiseta albirroja.
1: No, yo no pagaría ni loca.
0: Y los fans podrán tomarse fotos con él, llevar un objeto para ser autografiado y compartir con el jugador. ¿Cuándo va a ser esto? El jueves 23 de julio de 19 a 22 horas. En el Meet Piñeiros en Sao Paulo. Mirá vos, che. Así que puedes aprovechar el momento. ¿Y qué dicen los comentarios? Atender lo que dice una persona, por ejemplo. Ni Cristiano Ronaldo se animó a tanto, dice.
1: Sí, me parece un montón, Mauricio.
0: Claro que sí, benéfico, y no fue 700.000 nomás, dice. Pongan también que está recaudando esa plata para beneficio de una institución de niños con cáncer. Ay, hermoso que monetice todo. Su influencia para cosas productivas y lindas.
1: Ahí sí cambia.
0: Ah. Pero hay personas que son un poco más atrevidas. Por ejemplo, una persona dice, mínimo un beso debe incluir. No creo, porque ahí está controladísimo Mauricio, ¿eh?
1: Re está ahí con la novia que la acompaña. Esposa que tú ya me parece.
0: ¿Qué? ¿Se iban a casar? No sé si ya se casaron o no.
1: No sé si ya se casaron o no, hicieron una sesión de fotos más, pero ya se los ve a ellos trajeado y ella de blanco.
0: Sí.
1: Muy hermosa, por cierto.
0: Hay que recaudar para financiar la boda, dice otra persona. Ah, no. Es para ayudar a los niños con cáncer. Ahí está. Y bueno, pero algunos dicen que es una locura pagar eso para ver a un ser humano. Pagaría solo para verle a Dios, dice otro. Sí, pero ya se aclaró que es
1: benéfico.
0: Para, claro. Mauricio tendrá un encuentro con fans y costará casi 700.000. Los niños de 7 a 12 años van a pagar 405.000. El evento será en Brasil para 70 personas. Los fans podrán tomarse fotos, llevar un objeto para ser autografiado y compartir con el jugador. Repito, de 19 a 22 horas en el Meet Piñeiros en Sao Paulo.
1: Bueno, habrá quien quiera pagar seguramente. No dudo eso.
0: Ay, ay, ay.
1: Hoy también fue hasta Ciudad del Este en otro ámbito, digamos, de información. Fue el presidente del Instituto de Previsión Social. Había avisado, de hecho, que iba a estar por Ciudad del Este.
0: Sí.
1: Ya el día de ayer. Bueno, finalmente estuvo hoy y fue recibido, obviamente, por una cantidad inmensa de reclamos que en un rato te voy a contar.
0: Sí.
1: Pero ya más o menos sabes por dónde viene la cosa. La audiencia también ya sabe. Falta de medicamentos, falta de insumos, etcétera, etcétera. Pero vamos a profundizar en breve.
0: ¿Podrías recordarnos después también exactamente cuánto tiempo lleva ya al frente del IPS él? Porque él había dicho que en 30 días iba a tener un diagnóstico y que iba a tener soluciones. Y había dicho que iba a priorizar los medicamentos. Hasta ahora no ocurrió que iba a priorizar el agendamiento. Hasta ahora no se solucionó. O sea, es
1: tres
0: puro
1: meses.
0: Bla, bla. ¿Y viste? Bueno, vamos a ver la fecha exacta y todo lo que había prometido. ¿Te acordás?
1: Sí, de todo.
0: Hola, Marian Fernández. ¿Qué tal? Buenas tardes.
2: Buenas tardes, Tere, Ruth, también a toda la audiencia.
0: Bueno, contanos, Marian, ¿cómo están las cosas en el Congreso? ¿Qué novedades tuvimos hoy?
2: Sí, y respecto a IPS específicamente, es donde está el punto más importante, digamos, esta semana principalmente. Estamos hablando de Isaías Frete, presidente de IPS, quien el próximo 28 de julio ya fue convocado en el Congreso para acudir a dar explicaciones de su gestión y también a dar algunas argumentaciones de cómo va a analizar esta situación, porque YPS tiene muchos problemas actualmente. Incluso estuvieron hablando también de que ya pasaron 3 meses y no se están dando soluciones concretas. De hecho, ya hizo varias denuncias, pero la oposición ya está presionando y diciendo que ya falta soluciones y no solamente denuncias. Pero el cartismo hasta el momento le sigue apoyando. Ayer, de hecho, estaba en conferencia de prensa el senador Natalicio Chase, quien es líder de la bancada Honor Colorado, y él decía que le den más tiempo a Isaías Frete, que solo pasaron 3 meses, y que le dejen hacer su trabajo. Lo mismo había dicho también Bachi Núñez, que le dejen hacer su trabajo sin presiones, y también ellos decían que no hay falta de autonomía por parte de Isaías, porque eso también es lo que están acusando a la oposición, que no le dejan trabajar porque no le dejan remover a los miembros que fueron miembros anteriores de la gestión de Jorge Brites. Pero el cartismo lo sigue avalando y dicen que van a esperar todavía, porque muy poco tiempo todavía dicen que está ante el YPS, y ellos esperan que realmente dé soluciones en los próximos meses. De igual manera, sí, también hay otra cuestión de declaración de emergencia. Hay un proyecto de ley en el Senado que se va a tratar dentro de 15 días. Esto fue ya luego postergado por el mismo presidente Isaías Frente, quien pidió más tiempo. Lo que dice el cartismo es que ellos al menos no consideran necesaria la declaración de emergencia, pero que igualmente van a escucharle a Isaías Frente el próximo 28 de julio si él considera necesario que se declare emergencia YPS, le van a escuchar y posiblemente esto se apruebe. Pero la posición de la bancada oficialista es que no considera necesaria la declaración. Eso por un lado, Tere, y por el otro, hoy también estuvo dando una conferencia de prensa la senadora Lilian Samaniego con su polémico proyecto de divorcio de mutuo acuerdo. Hoy justamente pidió que se cambie el nombre porque este proyecto era conocido como divorcio expreso. Lo que ella decía es que el oficialismo es el que le dio así, que es el que le nombró de esa manera, y lo que ella dice que en realidad no tiene que tener ese nombre, sino es un divorcio de mutuo acuerdo. Y hoy anunciaba que va a presentar modificaciones a su proyecto de ley. Entre los cambios se figura, por ejemplo, que la contratación de un abogado puede ser opcional. Recordemos que esto se quería eliminar en el proyecto original y ahora esa es la modificación que quiere brindar, y también va a establecer un precio tope para los que van a divorciarse, porque los abogados independientes cobran, digamos, a su conveniencia lo que es el divorcio, y en este caso en el proyecto va a estar establecido también un tope de cobro de honorarios profesionales. Y también va a habilitar audiencias telemáticas. O sea, se podría hacer también por Zoom, cosa que actualmente ya se hace, pero en este caso en específico creo que todavía no se implementa, es decir, que también agregaron en este proyecto de ley. Y lo que ella dice es que tiene un fuerte respaldo de la ciudadanía, incluso ya se fue llegando con muchas capturas de pantalla impresas y mostraba cómo la gente estaba apoyando su proyecto y se prendían muchos mensajes todos los días en las redes. Hay gente que hace 17 años está esperando divorciarse, pero por el largo proceso de divorcio no lo pueden hacer, y también por el costo. Lo que ella dice es que el oficialismo está queriendo trancar, pero ella presentó su proyecto de ley para justamente realizar las modificaciones y luego volver a introducirlas al Senado para su posterior tratamiento. Mientras tanto, ella dice que se va a seguir reuniendo con las comisiones que están encargadas justamente de este tema, como la de legislación, la de niñez y adolescencia, y por supuesto también la de equidad y género. Lo que ella dice es que todavía no hay día específica donde se va a volver a presentar el proyecto, pero lo que aseguro es que no se va a rendir, que va a seguir realizando las modificaciones, seguir juntando consenso. Incluso también ya se reunió con representantes de la Iglesia Católica, o sea, ella está juntando consenso a nivel nacional para que este proyecto tenga éxito y finalmente el cartismo también pueda aprobar de alguna manera, porque ellos son los que están en contra hasta el momento. Uh-huh. Eso, y también habló sobre YPS. Respecto a Isaías Frentes, lo que ella dijo es que espera que Isaías Frentes tenga las manos desatadas, porque el oficialismo lo está atacando ya. ella lo sigue, el no es el oficialismo, la oposición lo está atacando y el oficialismo lo está respaldando. Pero ella lo que espera, dice ella, Fete, es que no se ensucie las manos, confía plenamente en él, y también decía que está en contra de una posible eliminación del Consejo, porque es lo que se estaba también, estaba sonando fuerte esto en las últimas semanas, y quieren eliminar el Consejo de IPS. Lo que ella dice es que no considera necesario, incluso rechazó rotundamente el hecho de que se elimine el Consejo del IPS, y dice que lo que se tiene que hacer es que los integrantes cumplan con sus funciones y también que se remodele toda la estructura, que se cambien a los miembros, cosa que todavía no se está haciendo, pero sin eliminar el órgano de representación.
0: Marian, ¿quién propone que se elimine el Consejo?
2: Y hoy, por ejemplo, hubo una propuesta del diputado Daniel Centurión, todavía no está el proyecto, pero
0: le apoyo.
2: Estaba sonando fuerte, él mencionó que va a presentar este proyecto de ley para eliminar el Consejo, cosa que no creo que
0: tenga
2: apoyado por el oficialismo.
0: Pero no sirve para nada. No sirve para nada ese Consejo, Mariam. Está ahí al santo cohete. Sí. Es más, realmente sirve para que los consejeros se llenen los bolsillos de dinero. Porque no hacen nada.
2: Esa es la argumentación que tienen específicamente los disidentes. Todavía no hablamos con la oposición porque ese proyecto solamente hoy empezó a surgir y fue de propuesta del diputado Daniel Centurión, pero todavía no está el proyecto. Lo que sí sabemos es que la próxima semana posiblemente sí ya va a aparecer por la Cámara de Diputados, pero ya llegó a los oídos de los senadores y Lilian dice que no, que rotundamente no se puede eliminar un órgano administrativo como lo es el Consejo del IPS. Veremos si la próxima semana aparece este proyecto, pero sí, suponemos que ya está en su etapa de redacción final, porque hoy ya anunciaba el diputado Daniel Centurión acerca de este proyecto. No sabemos también cómo van a reaccionar los integrantes del oficialismo. Esperemos que la próxima semana también ya se pronuncien al respecto, Tere. Pero eso es la información que tenemos, que hay un proyecto que pretende eliminar el Consejo de IPS.
0: Muchísimas gracias, Marian, por este completo resumen y feliz fin de semana.
2: Igualmente, Tere. Hasta luego.
0: Hasta luego. Hablábamos entonces con Marian Fernández, quien nos hizo un rápido resumen de los temas más resaltantes en el Congreso. Yo realmente estoy de acuerdo con que se elimine ese consejo que no sirve para nada.
1: Sí, y que genera mucho costo, mucho gasto, ¿verdad? Porque sí, estas personas...
0: Te puedo asegurar que ni siquiera se van ellos.
1: Y
0: cobran nomás.
1: Ahora con el tema de fretes tal vez, porque creo que tienen que estar allí, bueno, por lo menos el día de las reuniones,
0: calentando la silla.
1: Por lo menos, ¿verdad? Hay que recordar que anunciaban que volvía también Carlos Pereira, pero...
0: Como asesor,
1: ya pero no, ad honorem, ¿verdad? Sí, tampoco va a cobrar nada por eso, era lo que decían.
0: Sí, es uno de los pocos éticos todavía, parece que sobran.
1: Que siguen acá.
0: Estoy viendo que los niños que van, los niños africanos de Ghetto Kids, así se llama, sí, ¿verdad? Ellos ya están en Nueva York, sí, y ya estuvieron ensayando con Shakira.
1: Primero estuvieron allí en el Times Square.
0: En el Times Square, sí.
1: Y ya, recordemos, Shakira los había invitado para ser parte del show en la final, ¿verdad?
0: En la final. Y estuvieron practicando, mira. Ahí están. Ahí están en el Times Square. Están ahí frente al Times Square, justamente.
1: Impresionante cómo
0: sí
1: se bailan, cómo se mueven.
0: Sí, re bien. Y luego está el perfil de Shakira, que ella misma comparte, cómo les abraza. Mira, es que linda foto. Espectacular. Linda. Sí, están tan felices los chicos.
1: Es que me imagino. Imagínate,
0: jamás habrán pensado, ¿verdad?
1: Que el talento los está llevando hasta allí. Eso es lo bueno,
0: sí,
1: ¿verdad?
0: Sí, sí, sí. Y después está el baile. Y vos sabes que para mí que ellos bailan mejor que Shakira. Mira, ¿atendés lo que es? Allá está ella, les está mirando. Y después entra ella y baila también. Pero los chicos le superan ampliamente.
1: 6-0.
0: 6-0 le hacen a Shakira. Pero se les ve felices a ellos y también a Shakira.
1: Qué gusto.
0: Sí, sí. Realmente. Realmente qué gusto. El talento que tienen. Ellos son los mismos que bailaron también para...
1: No.
0: No, ¿verdad? Son otros los que bailaron para la selección paraguaya.
1: Sí, a mí ya me confunden realmente de dónde son cada uno, pero
3: pero no son los mismos. Mm. Esto sí creo que...
0: Ahí está. Shakira les está dando indicaciones a ellos. Pero a ella se le ve tan contenta también.
3: Verdad.
0: Dicho sea de paso, ¿viste que Shakira se volvió viral por lo que le dijo a su hijo?
3: Sí. Hay comida en casa.
0: Hay comida saludable en casa.
3: Sí. Está muy bien.
0: Sí, fue ovacionada.
3: Sí, es muy
0: espontánea ella.
3: Sí, tiene una conexión con sus hijos. Están todo el tiempo con ella.
0: Sí.
3: ¿Verdad? El tema del papá, evidentemente...
0: les unió más.
3: No les ve mucho a sus hijos, ¿verdad?
0: Ahora está supuestamente Piqué está en...
3: En Miami.
0: En Miami se va a ir a la final también con Clara...
3: Chía. Ah, y sí. Recordemos de su selección, la que llegó finalmente a la final, valga.
0: Y aparte, todos los memes ya de Shakira con Piqué por España. Y de Shakira con... ¿Cómo es que se llama el otro? El que fue primero su novio.
3: De la Rúa.
0: De la Rúa.
3: Sí, fue muy simpático eso, ¿verdad?
0: Sí. Este fue el primer mundial entre ambos equipos, dijo él.
3: Sí.
0: Dijo el o sea, la publicación, por lo menos yo leí.
3: Y Shakira como protagonista ahí en ambos, sí, ¿verdad?
1: ¿Qué te iba a decir? Ah, te quería preguntar. Y le quiero preguntar a la audiencia y advertir también a la audiencia de paso. Me encantaría saber qué es lo que está pasando. Voy a buscar un poco si es que hay novedad. Pero la Policía Municipal de Tránsito de Asunción, todos los días, no hoy nomás, porque leí una queja en Twitter de una persona que, por lo visto, pasó ocasionalmente nomás por ahí, pero son todos los días, a esta hora, a la hora que yo vengo a la radio, la PMT hace controles sobre Mariscal López, debajo del viaducto de Madame Lynch. Todos los días.
0: ¿Pero
1: están
0: cuál
1: haciendo
0: es el objetivo?
1: Y no sé. Porque eso es lo que
0: tiene
1: me gustaría
0: que tener una
1: saber.
0: Orden de trabajo.
3: Eso es lo que me gustaría saber. ¿Hay algo que ellos, alguna información que ellos manejan últimamente para poder hacer ese control? Todos los días, a esa hora. O sea, cuando yo estoy viniendo, no me agarró todavía, porque si no ya le preguntaba, ¿verdad?
0: Claro.
3: ¿Por qué están haciendo estos controles? Uh-huh. Y hoy, más que nunca, los viernes por luego parece que es...
0: La gente está muy loca.
3: Bueno, muchísima cola está generando ese control. No sé si continúan hasta ahora.
0: ¿Cómo se nos cura esa hora? No
3: entiendo. Entrando a Asunción. Uh-huh. O sea, la gente que viene de Fernando, San Lorenzo, tiene que tener en cuenta que allí, en Mariscal López y Madame Lynch, al menos la PMT todos los días se está poniendo desde la siesta tarde.
0: Va a haber un cuello de botella sí o sí ahí.
3: Sí, está complicado.
0: Buenas tardes en Limpio Bayué, dice. Desde las 10 de la mañana sin energía eléctrica. Hola, ¿será que te puedo llamar? Dice ya. Pablo. No, mentira, dice. ¿Será que puedes decirle a la ANDE que nos haga un descuento? Porque ayer aquí se fue la luz por 6 horas. En Luque, genial el programa, dice Pablo.
3: Gracias, Pablo.
0: Pato y Carlos se fueron con HC a Estados Unidos, dice. Ah, dicho sea de paso, ya está HC allá.
3: Sí, publicó sí también una...
0: Además, una foto. ¿Tenemos además, esa foto?
3: Además de la foto que publicó Leite, uh-huh, publicó también una foto Sol Cartes.
0: Ajá, uh-huh, la hija.
3: Desde dentro del avión, ¿verdad? Uh-huh. Y ya estaban todos rumbo, porque la prohibición o lo de la visa,
0: ajá,
3: recordemos que era para él y para toda su familia.
0: Claro, y todos ya levantaron.
3: Y evidentemente.
0: Sí, con el levantamiento de la sanción se levantaron también las medidas que les habían aplicado.
3: Y
0: entre
3: a toda
0: ellas
3: la
0: cancelación de la visa. Sí, sí. Y bueno, ya etapa superada, se podría decir entonces. Se fueron en vuelo charter y ya están en Estados Unidos. Ahí está, esta es la primera foto que se dio a conocer públicamente.
3: Invitado por la propia FIFA, dicen que.
0: A la izquierda, claro. ¿Te acuerdas que ayer justamente sospechábamos que eso? Vos dijiste inclusive que habrá sido o Harrison o...
3: O Domínguez.
0: O Domínguez, sí. Pero fue el propio Infantino. Infantino. Bueno, a la izquierda vemos a... es el senador, ¿verdad?
3: Sí, Antonio Barrios.
0: Antonio Barrios.
3: Médico personal, hay que decir. También Gustavo Leite, embajador paraguayo en Estados Unidos. Cartes, su pareja. Y Eduardo González, apoderado de la ANR. No sé si sigue siendo ese su cargo.
0: Vi que me pareció que en uno de los videos se le veía también a su nietito.
3: No sé el nombre de la novia, por eso nomás no digo mis disculpas.
0: Ay, justo se me fue a mí el nombre ahora.
1: No sé.
0: Pero es una empresaria dedicada al rubro de las flores, tengo entendido.
1: De las orquídeas.
0: Sí, pero tampoco recuerdo su nombre en este momento. Ahí está. Sí. ¿Y cuando bajan?
3: También.
0: Sí, ahí se le ve al...
3: Y atrás estaba el yerno con el nieto.
0: Con el nieto, exacto. Sí,
3: ahí está.
0: Bueno, pero Carlos no sé si se fue o no a Estados Unidos. Pato no va a venir enseguida, se fue al oculista, Pato.
3: Ah, mira.
0: Sí, exactamente, eso es lo que nos dijo al menos. Buenas tardes, Equipo Cañón, Radio Monumental. Anónima, soy anónima hoy, dice.
3: ¿A qué?
0: Cuento que muchísimas paraguayas vienen a cobrar su tercera edad teniendo jubilación y pensión en la Argentina a través de políticos. Averigüen, por favor, especialmente vienen desde Acupé Cabañas, dice. Mira vos. Y eso está prohibido. O sea, no puedes cobrar allá y acá. Porque yo sé que hay muchos paraguayos que se jubilaron en Argentina y cobran allá.
3: Ajá.
0: Pero sí. Si acá cobras tercera edad también, yo creo que eso no es irregular, creo.
1: Kiara Capdevila se llama.
0: Ahí está.
1: Sí, nos pasa a nuestro compañero Sat. Gracias.
0: Muchísimas gracias, cierto. Sí. Sí, ahora me vino a la mente. Justamente la otra vez me tocó la oportunidad de irme. Me dijeron, este es el local de la pareja de Cartes. Ahí sobre...
1: Aviadores.
0: ¿Vos conoces?
1: Conozco.
0: Muy lindo el local. Y ahí nomás vi porque había muchas orquídeas y justamente ahí me acordé de eso. Después dice, buenas tardes. En el Puente de la Amistad hay un incendio. ¿Pueden averiguar lo que realmente pasó? Dice Margarita. Bueno, vamos a contactar con nuestras corresponsales, Rosana Villalba y o Noelia Duarte. El viento alocado ya echó varios árboles sobre la avenida Médicos del Chaco. Soltó algunos cables y está obstaculizando el tránsito. Nos envía la foto. Voy a pasar. Nos envía el video. ¿Será posible? Ah, voy a pasar. Ahora nos acaban de enviar. A ver, aquí está. Después dice el otro mensaje. Buenas tardes. ¿Tienen alguna información sobre los cortes de luz en la zona de Luque Samber? Imposible hacer el reclamo. No funciona ninguno de los números. Se cortó a las 14:50. ¿Viste que hay problemas, Ruth?
1: Uh-huh. Este puede ser uno de los problemas también. Uh-huh. Que se caigan los árboles.
0: Claro, y suelten los cables. Mirá lo que es esto. Esto es sobre Médicos del Chaco, nos dicen. Qué locura, mirá.
3: Mira un poco.
0: Y nuestro... Se cayó el árbol, se soltó el cable, de todo pasó.
3: Y ahí una cadena de sucesos desafortunados.
0: Así
1: la mismo. Siguiente, el siguiente video que quiero compartir también nos envió nuestro compañero Reinaldo Galloso.
0: Ajá.
1: Y dice: consecuencia del viento fuerte en el departamento de Paraguarí, transformadores de la ANDE incendiándose.
0: ¡Qué bárbaro!
1: La rama de los árboles caídos están ahí prendiendo fuego. Una gran parte del departamento se encuentra sin energía eléctrica, según el jefe regional de la ANDE. Están trabajando para tratar de solucionar este problema, pero la zona es...
0: Mira lo que viendo. Es el fuego. Ese es un transformador incendiándose.
3: Exactamente.
0: ¡Qué locura!
3: Al menos el reporte que nos da nuestro compañero Reinaldo.
0: ¡Qué peligroso!
1: ¿Verdad que sí?
0: ¡Qué locura! Bueno, hay otro mensaje de Gilbert. Buenas tardes. ¿No querés ver si Mauricio conseguía clasificar a octavos? Dice. No, ya se aclaró que es a beneficio de los niños enfermos de cáncer.
1: Encima se va a eliminar con Cerro.
0: Después dice, bola lo que dice Rubiani de que silbando en la oscuridad es para pensar mejor en el programa, dice. Ese es el bombero, dice. Está chururú la lechucita, Ruth, dice. ¿Eh?
1: ¿Cómo que lechucita?
0: ¿Qué es esto? ¿Porque sos muy inteligente o por qué?
1: Ah, puede ser.
0: Claro.
1: Vamos a tomarlo por el lado amable.
0: El doctor Fretes tendría que hacer denuncia penal contra las irregularidades que dice que hay en el IPS y no solo garganteadas, dice.
1: Ah, eso es lo que le están reclamando, que demasiado está hablando.
0: Puro bla, bla.
1: Y no, puro humo, decía.
0: Ah, ¿tenés la fecha en que él asumió?
1: El 22 de abril.
0: Mayo, junio, julio. 3 meses.
1: Sí, está a punto de cumplir 3 meses.
0: O
1: sí,
0: sea,
1: sí.
0: No puede ser. Porque lo principal y que afecta más directamente a los asegurados es la falta de medicamentos.
1: Sí.
0: Y el agendamiento que hoy ya otra vez, vos sabes que a nosotros los periodistas nos arroban en todos lados y nos dicen ustedes que le están elogiando a Fretes. Bueno, nosotros informamos y también teníamos la esperanza, pero obviamente ahora a 3 meses y que no haya medicamento, algo está fallando evidentemente.
1: Nosotros hoy hablamos en NPI con el encargado del call center del IPS y nos contaba que de 6:30 a 10 de la mañana es el horario pico donde más llamadas reciben y reciben un total de 250,000 llamadas al mes. 80 son los operadores que trabajan. Hay que recordar, decía él, que se hizo una reducción de la carga horaria, eso dificulta también. En promedio, cada llamada debería durar 5 minutos, pero la espera para los
0: una hora y media,
1: lo mínimo es 40 minutos.
0: Vos vas a tener tiempo para estar llamando ahí y esperar. Es una locura, una falta de respeto totales. Y hoy justamente nos arrobaron en una publicación de X. Y tantos bombos y platillos para el nuevo presidente del IPS, pero el servicio está cada vez peor. Antes por lo menos esperabas 2 meses, hoy 4 meses para hacerte un estudio. Y nos hace una captura de pantalla de la cita que le dieron, ¿sabes para cuándo?
1: ¿Cuándo?
0: Para el martes 29 de diciembre.
1: ¡Qué locura!
0: Debe presentarse a las 7:54 minutos para confirmar asistencia en ventanilla de IPS Ingavi, subsuelo Meprotec, Capitán Rivas, esquina Ubaporundú. El horario de su estudio se encuentra fijado para las 8:24. Presentar la orden médica original más la cédula de identidad para poder realizar el estudio. Traer estudios anteriores. Si no llega para la confirmación, pierde su turno. Ahí está. Imagínate esperar hasta el 29 de diciembre y después, porque no cumpliste con los requisitos, chavo, Rabe. No puede ser, es una locura.
1: Es triste la situación.
0: Sí. Buenas tardes, ese panadero...
1: El de ayer.
0: Por desatento, le pasó, dice. Trabajando siempre se aconseja parar la máquina y la llave tiene frente a él. Estará ahí cerca de su mano derecha. Porque siempre se recomienda hacer la limpieza cuando la máquina no trabaje por el peligro.
1: Claro.
0: Ah, y ayer te acordás que nos decían que el señor tenía mangas largas y que eso fue lo que... Pero hoy miramos mejor el video y no tenía mangas largas. Tenía unas mangas cortas por acá, una remera. Pero pobre señor, realmente muy fuertes las imágenes, quedó triturado.
1: Acá en YouTube también nos están escribiendo y dice... También frente al corralón todos los días... El corralón que está cerca de Artigas, supongo que tiene que ver con los controles de la PMT, de lo que decíamos, ¿verdad?
0: Sí,
1: que
0: sí,
1: también nos están aclarando que por ahí se da.
0: Para el asado de la final, dice otro mensaje, supongo que es con respecto a Mauricio, ¿verdad? A ver un poquito. Ah, mira, trabajando y a la vez viendo las saludos desde Utah.
1: Uy, qué gusto.
0: Desde Utah, Salt Lake, USA, dice. Mira. Justo te captó a vos.
1: Ah, mirá, qué lindo. O sea, qué linda
0: qué,
1: la foto.
0: Qué linda salgo, hey, Ruta.
1: Sí, pero en Utah, pues. Gracias. No,
0: espectacular. Bueno, después dice, controlan habitaciones la mayoría, pues venció el... controlan habilitaciones, dice Miguel Vareiro. La mayoría, pues, venció el 30 de junio. Y el que no tiene, colabora. Así nomás. Mm. Sobre el control de...
1: Sí, entiendo. Entiendo que ya venció y demás, ¿verdad? Pero y que coimean directamente.
0: Eso es lo que dicen.
1: Lo siento, PMT, pero se hicieron de fama. No nos pueden juzgar porque nosotros les estamos juzgando ya de antemano.
0: No estamos difamando ni calumniando.
1: Lastimosamente.
0: Derlis dice, y Carliños está de vacaciones.
1: Carliños va a volver. A ver, les digo cuándo vuelve.
0: Kiara se llama la esposa de HC, dice, sí, ya sí. Nos aclararon, gracias, Kiara. Dios mío, todo el mundo sabe, había sido.
1: Nosotros Kiara Catalina,
0: el nombre de la novia de Cartes, es la dueña de Keiki, dice. Ah, sí, esa es. Bueno, hola, enviando más ya un móvil a la zona del viaducto, a full los PMT de ASU, dice.
1: Continúan, sí. Entonces.
0: Es lo que Ruth nos acaba de confirmar. En Yembu, en partes, no hay energía eléctrica porque están haciendo cambios de columnas y cableados, dice. Ah, sí, porque desde Yembu ya nos reportaron también. Hola, saludos a mi amor hermosa Muyuku, le amo, desde Cedrales, Alto Paraná. Y mira la foto de quién nos pasa. A las pruebas me remito, ¿eh? Fuerza.
1: Gracias. Maena, gracias.
0: Bueno.
1: Y así no sé más qué decir.
0: Después, el señor Silva, o la señora Silva, no sé, J. Silva dice: 3 meses de gestión son insuficientes. Años necesita IPS para mejorar. No, para mejorar el tema de la compra de medicamentos, no podemos esperar 3 años. Lo siento, ni 3 meses. Ahora tiene que ser. al criticarle lo único que hacen es darles insumos a los que estaban antes para volver a IPSG. No, lo único que falta. Nosotros no estamos acá para felicitarle a todo el mundo.
1: Claro.
0: No.
3: Y lo que estamos pidiendo es que se haga el trabajo.
0: Claro,
3: para el que uno aceptó, ¿verdad? Y porque claro, pudo haber dicho que no también, ¿verdad?
0: Y sí. No, yo estoy de acuerdo con que destapes la olla, pero una cosa puede que vos destapes la olla, no hagas las denuncias formales ante la fiscalía y encima no soluciones el principal problema, que es la falta de medicamentos. Mm. O sea, ese es el tema.
3: Tenemos que ver ya una solución, ¿verdad? Y cuando vemos la denuncia que hace, y que es por una cosa que yo creo que no digo que no sea grave, porque me parece que todo lo que pasa en el IPS es grave, pero no era la más urgente, el tema de un robo de cables para personas innominadas otra vez.
0: No.
3: Es como que...
0: Es para desviar la atención.
3: Y...
0: No sí, ser tan 111 dura, pero... metros de cable.
3: Y sí. Y te da que pensar, por lo menos.
0: Y sí. Buenas tardes. ¿Qué pasó con Mauricio y los niños con cáncer? Dice Gloria. Bueno, Gloria, estuvimos publicando lo que justamente difundió el diario Extra, una invitación que hace Mauricio a sus fans. 70 personas en total van a tener la posibilidad de ingresar junto a él para tomarse fotos o hacerle firmar algún autógrafo, y para eso las personas tienen que pagar casi 700.000 guaraníes, y los niños de 7 a 12 años 405.000 guaraníes, y todo el dinero recaudado será a beneficio de niños enfermos de cáncer. Después seguimos con más noticias y también con más mensajes, porque ahora ya estamos en comunicación con el ingeniero José González, director de distribución de la ANDE. Hola, ingeniero, buenas tardes.
4: Buenas tardes, María Teresa, ¿cómo están?
0: Y aquí con muchísimas quejas de nuestros televidentes, de nuestros oyentes, que nos están diciendo que no hay luz en Ñemby, en Lambaré, en Luque Samberg,
1: San Antonio, Puerto Pabla.
4: Les comento un poquito. Realmente estamos teniendo ráfagas de viento bastante fuertes, ¿verdad? Uh-huh. Y como en zonas arborizadas tenemos aún muchas redes desnudas, y caen los rasgos de los árboles o ramas bastante grandes, y eso cortocircuitan las redes, ¿verdad? Uh-huh. Y sacan fuera de servicio nuestros alimentadores a nivel de 23.000 voltios. De momento estamos teniendo 9 alimentadores con fuera de servicio de un universo de 312 que tenemos en el área metropolitana. 9 estamos con fuera de servicio. Uh-huh. Hacia la zona de Fernando de la Mora, zona norte, tenemos la zona de Lambaré, el barrio Mbachío.
0: En mi barrio
4: tenemos también zona de la Victoria, un alimentador en la zona de Luque, ¿verdad? Y otro en la zona de San Antonio. Esos son los alimentadores que estamos registrando de momento con fuera de servicio.
0: ¿Y a qué hora van a recuperar?
4: Un universo de aproximadamente 2.000 clientes que estamos con inconvenientes con esas horas de servicio.
0: Ingeniero,
4: pero sí estamos trabajando para reponer con la brevedad.
0: Ingeniero, eso le iba a preguntar. ¿Tienen un estimativo de en qué horario podrían ya restablecer la energía eléctrica?
4: Y pasa que, María Teresa, el viento, son ráfagas de viento que son cíclicos, ¿verdad? Y caen las ramas de los árboles, ¿verdad? De repente rasgos muy grandes caen sobre las redes desnudas, cortocircuitan, y eso hace que salga nuevamente el alimentador. Se despegan esas averías, se quitan las ramas, vuelve a entrar al alimentador, y de repente cuando vienen esas ráfagas de viento fuerte, nuevamente estamos teniendo ese tipo de inconvenientes. Mm. O sea, es algo cíclico, ¿verdad? Sí. Pero una vez que vaya mermando esto, sí ya vamos a ir regularizando en su totalidad.
3: Director, esta situación en cuanto a la intensidad del viento, se avisó días previos de que iba a durar, incluso también desde el martes hasta el sábado. En ese caso... Sí.

0: directora. Cualquier cosa, díganme, a mí no me interesa.
1: No, cualquier cosa que no ofenda.
0: No, y no creo que me ofendan tampoco. No,
1: claro,
0: Lo que yo espero es que los jugadores del campeón mundial tengan la dignidad de rechazar que Trump, en guerra violenta, genocida permanente, les entregue la copa. Quizás el Yankee Milei se vaya a lamerle y espero que no le arrastre al maleable Messi.
1: Creo que él dijo que no iba a ir.
0: Gilberto. O sea, Trump se va a ir. O sea, Milei no se va a ir por cábala.
1: Por cábala.
0: Exacto. Sí, sí, sí. Y Trump sí se va a ir, pero no sé si él va a entregar la copa.
1: Sí, estaba previsto que él entregue.
2: ¿Y qué le van a decir?
1: No quiero. ¿Qué va a hacer?
0: Si él manda. Él... No, él le dice no quiero y le saca la visa ahí mismo. Son las 17:14. Ya volvemos.
3: 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La selección de México 1986 quedó ligada a uno de los mundiales más recordados de todos los tiempos. La gran figura de aquella copa fue Diego Maradona, pero la selección mexicana también dejó una marca importante con figuras como Hugo Sánchez. Fue la mejor actuación de El Tri en su historia, superando por única vez la fase de octavos de final tras derrotar a Bulgaria por 2-0. En cuartos de final cayó por penales ante Alemania Occidental, quedando cerca de dar una gran sorpresa. 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

0: Claro, que son puntos. Todo lo que tiene que estar recorriendo para conseguir un medicamento.
1: Y estamos hablando de un Epifanio, ¿sería un trabajador o un jubilado? Si es no un jubilado, sé. Estamos hablando de una persona que aportó toda su vida laboral para poder tener a esta edad ya la tranquilidad de contar con el medicamento que va a necesitar de acuerdo a su situación, ¿verdad? Mm. No, ahora ya me acordé lo que te iba a decir. Al oyente, en realidad, que este gobierno... Yo no voy a defender ni mucho menos a este gobierno, pero ni por si acaso, porque... Bueno, a las pruebas me remito de montones de cosas que podemos decir que están hechos, que se están haciendo mal, ¿verdad? Pero no es solamente este gobierno. Esto es algo que viene arrastrándose hace tanto tiempo ya, sí, que llegó a este colapso. Mm. Pero los gobiernos anteriores también tienen responsabilidades.
0: Sí, totalmente.
1: Todos los gobiernos anteriores.
0: Los presidentes anteriores del IPS, muchos de ellos procesados, que nunca hicieron nada. Y o que hicieron, pero todo mal.
1: Exactamente.
0: Ese es el tema. Y hay mucha gente que lucra. Por ejemplo, los consejeros cobran a nuestra costilla y en vez de pagarle... Por ejemplo, un consejero gana 35 millones, ¿verdad? Bueno, por 35 millones ya vas a comprar. No sé cuánto costará un enalapril, ¿verdad? Pero o cuánto costará el otro que dijiste que es también para la presión alta. A ver, termisartán dijiste, sí, ¿verdad? Bueno, por lo menos para una buena cantidad de gente ya se podrá comprar con uno. Y no sé cuántos consejeros hay, 9 o 7.
1: Siete, sí, me parece que
0: no
1: son.
0: No sé cuántos son, pero bueno. O la podrían preguntar por qué no hay Desumap en IPS, un medicamento para osteoporosis, y sufren mucho dolor las personas por falta de ese medicamento. Sale 2 millones de guaraníes. Tengo un familiar que necesita, es de tercera edad, dice Jorge. Qué bárbaro, ¿eh? Buenas tardes, quizás no vaya con la información que están dando, pero quiero mencionar que en Ipané estamos hace 3 días sin agua. Y no tenemos respuestas de los directivos de la Junta de Saneamiento. Ah, no, dependen de la ESAP, dependen de la Junta de Saneamiento. Todo por diferencias políticas. Ay, Dios mío, esos políticos ya son el colmo. ¿Cómo le van a privar a una comunidad de agua por sus diferencias políticas? Por favor, si pueden hacerse eco del problema. Dice, muchas gracias, Caro. Y bueno, estamos diciendo públicamente lo que estás comentando. Muchas promociones de médicos en Paraguay se han negado a recibir su título de manos del dictador Stroessner. Soy oyente fiel de hace tiempo, de alguna manera las amo, dice. Disculpen meter mi cucharita, dice. Ah, bueno.
1: Gracias. Creo que tiene Gilberto que ver con lo de Donald Trump.
0: Y probablemente, ¿verdad? Probablemente. Pero quiero nomás decirle a Gilberto, yo no sé, Gilberto fue el que dijo que a mí no me gusta que me digan abogada.
1: Ah.
0: Sí me gusta.
1: ¿Pero afirmó o te pregunto?
0: No, no, dijo.
1: Ah, ok.
0: Así. Señora María Teresa, le llamo así porque no le gusta que le diga abogada.
1: Ah,
0: pero vale. Gilberto me gusta, vos puedes decirme como quieras. Me puedes
1: y decir
0: Tere,
1: nos ama.
0: María Teresa, y eso es lo más importante. Y a Ruth le puedes decir Ruth o Ruti.
1: O Ruti, sí, sí, sí. Antes no me gustaba que me digan Ruti.
0: Eso te iba a preguntar. ¿Vos sabés qué te iba a preguntar? ¿Sí? Porque hay algunas Ruths que yo conozco que no quieren que se les diga
1: Ruti.
0: Sí,
1: no me gustaba, pero ahora no me molesta, pero para nada luego. Realmente.
0: Bueno, y Jorge nos dice que ya tienen luz en Puerto Pablo.
1: Muy bien.
0: Qué gusto, qué gustazo.
1: Yo, o sea, pensé nomás de por qué me molestaba Andy. Y después, viste el famoso un problema honesto. Y no es un problema. O sea, no me pueden decir, no me molesta, pero para nada luego.
0: Pero aparte, Ruti, a mí me suena como de cariño.
1: Claro.
0: O sea, la gente que te dice Ruti es porque te quiere.
1: Diminutivo,
0: o sea, chilinita, con cariño, ¿verdad?
1: Ay, no.
0: Chulinita. 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
0: No sé si ya leí este mensaje, pero Jorge nos escribe y dice, ya tenemos luz en Puerto Pablo.
1: Sí, sí, sí, sí.
0: ¿Ya
1: muy
0: leí?
1: Bien. Sí.
0: Ay, bueno, leí yo rápido.
1: Espectacular.
0: Hay un medicamento para la memoria. Voy a irme al IPS. 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
1: Yo también soy televidente fiel y de alguna manera ya las amo, dice Carolina González.
0: Gracias, Caro.
1: Gracias.
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1: Buenas tardes. Buenas tardes, excelente el programa. En el hospital de Villa Elisa no disponen de losartán.
0: Ese es otro de los remedios.
1: Hace meses, dice. Mira vos, un oyente. Qué bárbaro. Son las 17:39. Al volver de la pausa, ¿de qué hablamos?
0: Bueno, vamos a hablar sobre varios temas. Tenemos todavía para comentarles un poco todo este tema de la Municipalidad de Asunción. Brevemente, por lo menos, vamos a escuchar lo que decía la otra parte. Vamos a pasar lo que decía también el director de IPS en Ciudad del Este. Les quiero comentar también uno de los regalos que van a recibir los ganadores de la Copa del Mundo, además de la Copa, que se dio a conocer también el día de ayer. Y bueno, tenemos muchos temas más y ya veo por ahí que vamos a tener actividades el fin de semana y ya nos van a contar sobre eso también.
1: Así es, ya tenemos hoy una panelista más.
0: Así es.
1: Ya volvemos.
2: 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Hora 17:39 en la República del Paraguay, temperatura en Asunción 33 grados. La ANDE intervino un inmueble del barrio San Rafael de Ciudad del Este donde detectó un suministro utilizado para actividades de criptominería ilegal mediante una conexión directa sin medidor. De acuerdo con la institución, el perjuicio económico ocasionado por el fraude asciende a 128 millones de guaraníes, monto estimado en concepto del consumo irregular de energía eléctrica. La ANDE informó que continuará reforzando los controles contra el robo de energía y la criptominería ilegal en coordinación con el Ministerio Público, con el objetivo de proteger los recursos públicos y garantizar un servicio eléctrico seguro y confiable. Ambientalistas alertan sobre riesgos de habilitar exploración minera y petrolera en los médanos del Chaco. La coalición por los bosques expuso a representantes del diputado José Rodríguez, quien lidera el proyecto de ley para permitir actividades de prospección de hidrocarburos y minerales dentro del Parque Nacional Médanos del Chaco, y sostienen que modificar el régimen de protección del parque pone en riesgo uno de los espacios naturales de mayor importancia para la conservación del Chaco paraguayo y pide que el debate legislativo contemple aspectos técnicos, legales y sociales antes de avanzar con la iniciativa. La Dirección de Meteorología anuncia para esta noche tiempo caluroso a cálido, cielo despejado, vientos moderados a fuertes del norte, con una máxima de 31 grados y una mínima de 28. Y para la madrugada, tiempo cálido, cielo despejado, vientos moderados a fuertes del norte, con una máxima de 28 grados y una mínima de 26 grados. Temperatura en Asunción, 33 grados, humedad 46%. En Ciudad del Este, 29 grados, humedad 57%. 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
10: Son las 17:47. Hola, Clary, ¿qué tal?
11: Hola, Tere, hola, Rudo, hola a toda la audiencia. Hola. ¡Qué gusto volver! ¡Dios mío!
10: El gusto es nuestro. Por fin apareciste, ingrata.
11: Bueno, pero volví y les traje regalitos.
10: Eso es lo más importante.
11: Regalitos lindos y ya volví.
10: Sos la hija pródiga.
11: Prometo no volver a faltar.
10: Ah, bueno, Pinky, muy bien.
11: Promise ya.
10: No, pero vamos a culparle al Mundial.
11: Ponele que el Mundial. ¿Viste? Todo es culpa del Mundial.
10: Sí.
11: Todo es culpa de Messi. Ah.
10: ¿Qué largo está tu pelo?
11: ¿Viste?
10: Sí.
11: Me peino ahora.
10: Pero creció en este tiempo que no viniste más.
11: Crecí, bajé 15 kilos.
10: ¡Ah, oh, wow!
11: Que vamos bien.
12: Me encanta.
10: Genial. Espectacular. Bueno, nos traes la agenda del fin de semana.
11: Les traje actis y les traje regalitos también. Tengo dos pares de entradas para la función de Reino de Pixel mañana en el Teatro Latino.
10: ¿Y qué tienen que decir? ¿Qué pueden respondernos los oyentes?
11: ¿Cuál es su actividad favorita de las vacaciones?
10: Ya, y su nombre y número de cédula.
11: Exactamente.
10: Ya, y reitera el regalito.
11: Son dos pares de entradas para la obra de teatro El Reino de Pixel, que es en el Teatro Latino, mañana a las 17 horas. Es una obra de teatro para niños. Así que ahí está el regalito. Bien, te dije que iba a traer regalitos.
10: Me encanta, me encanta. Entonces, que nos cuenten cuál es
11: su actividad favorita de las vacaciones de invierno.
10: Perfecto.
11: Aprovechando que estamos en esta...
10: Y tienen que enviarnos su nombre y también el nombre del niño.
11: Su número de cédula. Sí.
10: Ah, número de cédula.
11: Por favor.
10: Genial, genial. Antes de ir a la agenda, Ruth tenía algunas cuestiones pendientes que nos había adelantado ya antes de ir a la pausa.
12: Sí, solamente quería compartir esto para no dejar de
10: mencionar.
12: De mencionar lo que les adelantaba, ¿verdad? El caso del director que fue hasta el Instituto de Previsión Social en Ciudad del Este. Uh-huh. Porque lo que decían, entre otras cosas, los asegurados era la falta de medicamento que estaban sufriendo, insumos médicos, como decías también vos, María Teresa, y otras falencias. Todas estas fueron mencionadas al presidente. Los pacientes crónicos, jubilados y los demás usuarios de la previsional también expresaron sus quejas. El presidente dijo que habló con Santiago Peña y que le facilitó muchas cosas para una reingeniería en la previsional y mientras que se trabaje para una reestructuración del IPS con una proyección a 20 años. Esta noticia él le llevó entonces a los asegurados de Ciudad del Este.
10: Dentro de 20 años ya los enfermos crónicos no sé dónde van a estar.
12: Y lo que decía él, que no es inmediata la solución por cómo está la situación en el IPS.
10: Ya es demasiado mucho.
12: También dijo que uno de los reclamos sobre la empresa beneficiada con la licitación de limpieza de la previsional, que está siendo auditada ante las quejas de los trabajadores, también habló sobre eso. El tema de recursos humanos, que es muy importante también, dijo que el IPS de Ciudad del Este requiere de al menos 80 enfermeros más y muchos especialistas, pero están viendo la forma de contratarlos porque el monto que pagan no es atractivo. Bueno, la verdad, nada de lo que dijo es nuevo, ¿verdad? Sí. Pero bueno, creo que de alguna manera da la cara. Sí, tenemos parte de lo escuchar que decía el doctor Isaías Fretes. Esta mañana, reitero, esto ocurría en el Instituto de Previsión Social.
10: No fue una visita sorpresa en este caso, porque desde ayer que estaban anunciando.
12: Así mismo, ayer ya habían anunciado que él iba a estar hoy en el este del país, y bueno, finalmente así lo hizo. Y en un ratito les vamos a compartir las imágenes.
10: Lo que pasa es que cuando no es una visita sorpresa, ya todos le esperan ahí bien. A ver un poquito, ya vemos, y en primer lugar, luego equipados totalmente, acuérdate, Maboy, Dios mío, Chuchi Bombón,
12: pero eso
10: mira
12: también,
10: las camas espectaculares.
12: Claro, pero eso también sirvió para que los asegurados vayan y hagan sus reclamos, eso y los jubilados
10: sí,
12: también,
10: eso sí,
12: ¿verdad?
10: Está bien, tenés razón, desde ese punto de vista sí, pero ahí están todos espléndidos, mira sí, lo que es esto.
12: Ningún problema.
10: Espectacular. ¿Se acuerdan que antes, por ejemplo, inauguraban un hospital público y todo era lindo aquí, las maquinarias allá, y bueno, el presidente decía chao y desmontaban todito y llevaban a otro hospital, ¿se acuerdan?
12: Qué bárbaro.
10: Solo en Paraguay ocurre esto.
11: Paraguay tenés que sentirlo.
12: Tenés que sentirlo.
10: ¿No? Exactamente.
12: Bueno, esto decía el doctor Isaías Fretes.
13: Vamos a conseguir mayores aportantes para la zona y con ese dinero vamos a mejorar más sumado a nuestra reingeniería.
14: ¿Cuánto se está recaudando aquí del este del país? IPS.
13: Y yo no manejo bien ese tema, pero no sé si está por acá la guardia o no sé si está.
15: O sea que van a blanquear la cantidad de personal que tienen. No,
13: no
15: solo
13: tenemos
15: una
13: que
15: parte.
13: Tenemos que conseguir más. ¿Y cómo vamos a conseguir más? Promo por haber a la hora de servicio. Tenemos que ser atractivos. De donde ellos, guay, baratija, oye, resucaban de Naiporánimo. Allá va. Bueno, la misma cosa es la medicina. Tener que ofrecer cosas lindas. ¿Vos te imaginas? Ya tenemos una carta magna que nos respalda en el sentido. ¿Vieron esa señora? Octubre, noviembre, diciembre estuvo internada. ¿Vos pico a la EPA? Entonces, vamos a trabajar en base a nuestra estructura, a lo que tenemos. ¿Te entiendes?
15: Y en cuanto a medicamentos, que es el reclamo prácticamente general. De pico,
13: imbajeteco, cuña cara. Y se date. Te borras, será.
16: La pregunta. El problema de medicamentos es real. Hay gente que se están yendo a los hospitales públicos.
13: Cecilia, explícale por favor a esta señora que comprar medicamentos no es quitar plata a tu bolsillo y irte a la farmacia de la esquina. Explicarle el proceso para que nos entiendan.
15: Sí, con referencia a los medicamentos, se están solicitando medicamentos para aquellos que tienen stock cero por un mes por nuestra inconveniente presupuestario. Estamos trabajando ahora mismo nuestra área de financiera.
12: Bueno, esto era más o menos lo que decía el doctor.
10: Pero Fretes, te das cuenta cómo se hace del payaso.
12: Justo a nuestra compañera fue eso, porque Noel creo que le respondió
10: sí,
12: así.
10: Pero ¿qué necesidad tiene de hablar así? De referirse así a la periodista que le está preguntando. Porque no, es la primera vez
12: no es
10: que hace así. Y él a lo mejor piensa que es simpático.
12: ¿Y si se ríen?
10: No, ya sé, pero genial. A lo mejor a ellos también les dio risa. Pero digo nomás, es algo serio.
12: Claro,
10: como
12: obvio.
10: Para estar bromeando.
11: Totalmente. Obviamente. Es un reclamo justo que se está haciendo.
10: Claro, exactamente. Ese es el tema. Y después ya no le toman más en serio. Ese es el tema, y aparte ya es puro bla bla y todo eso.
11: Y encima le ataca otra vez a la prensa, le están tratando de ver el lado positivo, algo bueno sacar o ver una solución, y al final, o sea, cerrar.
10: No sé. Bueno, ya llegó el primer mensaje con foto, inclusive, sí, ahí envié al grupo. La actividad favorita de mi nietita Greta es ir a visitar a la Virgen en su día. Ah. Y nos mira la foto que nos envía.
11: ¡Ay, qué lindo!
10: Yo creo que directamente ya le tenés que dar a...
11: No, yo creo que ella se lleva el primer
10: para entrar. Sí, sí. Queremos ganar las entradas para el mundo Pixar. Fanny Rolón, 710 de Loma, Asunción. Ya tiene entonces.
11: Me encanta. Nos vamos a comunicar con ella para pasarle los datitos también. Y me encanta. Qué linda actividad, ¿eh?
10: Sí, genial. Me encanta. Súper bien, realmente. Qué gusto. Muchísimas gracias. Pueden enviarnos la foto con la actividad favorita o directamente nos cuentan cuál es su actividad favorita y ya se van a ganar las entradas. ¿Cuántas nos sobran entonces ahora?
11: Tenemos un par de entradas más. Un par más. Porque hoy estoy buena y porque estoy muy feliz de volver un par de entradas más.
10: ¡Ay, wow! ¡Qué genial! ¡Qué genial! Entonces nos cuentan cuál es su actividad favorita con los chicos y ya van a tener estas entradas para mañana a las 5 de la tarde. ¿Dónde?
11: En el Teatro Latino.
10: Teatro Latino. Bueno, ¿y qué más podemos hacer?
11: Bueno, hoy luego ya hay actividades, Tere, en el Puerto Asunción. Hay una actividad gratuita con la UNAM, el concierto del Puerto Suena. Es un ciclo de conciertos que se está haciendo cada viernes. Es un ciclo gratuito a la orilla ahí del río Paraguay. Espectacular, la UNAM va a llevar otra vez una hora de show. Para la gente que le gusta la música, quiere ya disfrutar. Encima el clima está presto para salir a atropellar este fin de semana. No está mi dupla patobando hoy acá. ¿Qué traidor?
10: Está viniendo. Todavía
11: salgo y él llega.
10: Ahí está llegando.
11: Dará. Ah, mira.
10: Ahí está. Justito.
11: Hablando del rey de Roma.
10: Ahí va entrando.
11: Despacito, Pero bueno, les cuento eso. Mañana también hay Feria Palmear. Tenemos otra vez actividad Feria Palmear de 11 de la mañana a 11 de la noche. Va a haber música otra vez toda la tarde. También hay una actividad muy linda. Dentro de la Feria Palmear va a estar el Bibliobús. Hay unos cuantos Bibliobús que van a estar recorriendo todo el país. Pero mañana va a estar uno sobre Palma, donde puede ir la gente a llevar a los chicos para que puedan jugar. Ahí va a haber juego didáctico, hay libros, va a haber también libros para colorear, una lindísima actividad para los chicos también. Va a haber juegos también didácticos sobre Palma, también para todos los chicos que quieran ir. Y también mañana en la expo canta Wisin, para la gente que le gusta el reggaetón, el retrotón y demás. Wisin, una muy buena opción también mañana. También tenemos obras de teatro. Aparte del Reino de Pixel, también tenemos las últimas tres funciones de Las Karajan, de la obra de teatro de Gustavo Cabañas. Ajá. Y nuestro querido compañero Gustavo Corbalán también se despide este viernes y domingo a las 21 horas.
10: Ah, qué bueno.
11: Domingo a las 20 también hay invitación para ustedes también, así que espero que puedan ir.
10: ¿Cuándo? ¿El domingo?
11: Tiene funciones hoy y mañana a las 21, ajá, y el domingo a las 20 horas en el Teatro Latino también. Se van a ver el Reino de Pixel el sábado y después se pueden quedar para ver Las Karajan.
10: Espectacular.
11: También,
10: Me encanta.
11: Y en el Teatro del CCPA tenemos Merlín hoy y mañana a las 20 horas también, una obra de teatro para toda la familia. Súper linda actividad. Y para los que amamos los dinosaurios, está también Dino Aventura. Va a estar todo el mes de julio en. Les voy a decir bien el lugar porque nunca me acuerdo. Gracias, ahí está. El Quinte Cuasate ahí de Asunción también para todos los chicos. Realmente una actividad didáctica interactiva, sí, muy genial, es muy genial. Ya pudimos ir y es 10 de 10.
10: Ahora nos acaba de llegar la otra fotografía. A mí me encanta pasar el tiempo con mi nieto Francesco. Jorge Ibarra dice, ¿podemos poner la foto? Va a ser linda, está la foto también.
11: Vamos.
10: Mira.
11: Eso.
10: Un abuelo joven, ¿eh?
11: Me gusta.
10: Sí, también directamente allá.
11: Ya se lleva el par atrás.
10: Genial. Francesco, vas a disfrutar del mundo.
11: Se llama el Reino de Pixar.
10: El Reino de Pixar.
11: Es una obra interactiva.
10: Ajá.
11: También que le deja mensaje a los chicos que usan el teléfono.
10: ¡Wow! Eso está espectacular.
11: Sí, porque justamente ayer le estuvimos haciendo una nota al director en el diario, en Última Hora, y nos estaba contando un poco que la idea es que aprendamos los padres y los niños a cómo lidiar con la tecnología y también a evitar el ciberacoso. Así que una muy buena obra.
10: Que es tan común en este tiempo.
11: Exactamente.
10: De las redes sociales principalmente. Totalmente. Y los chicos acceden, pero fácilmente a todo eso.
11: Claro, entonces la idea es no combatir con ellos, sino que saber cuidarnos y tener también, aprender cuáles son las señales, así como nosotros como padres y los niños también, para que sepan identificar los peligros y sepan también cómo comunicarle a los padres, cómo manejar esa situación. Así que una obra interactiva muy linda con un mensaje muy poderoso, así que no pueden
10: hacer. Tenemos un par de entradas más, ¿verdad?
11: Un par de entradas más.
10: Bueno, así que envíennos un mensajito con, si quieren, una foto, ya que es una modalidad que los mismos oyentes y televidentes implementaron.
11: Me encanta.
10: Entonces, ¿cuál es la actividad que les encanta hacer
11: en vacaciones
10: de invierno? Y ya van a llevarse las entradas para compartir con los chicos estas vacaciones. ¿Qué más?
11: Y bueno, esas son las actividades que tenemos hasta ahora. Yo ya les digo, mañana podemos disfrutar de Feria Palmear, una actividad gratuita. También van a haber varios puestos también gastronómicos, van a haber puestos también de artesanía.
10: Es un clásico.
11: El clásico. Uh-huh. Vos sabés que yo esperaba y amaba esta actividad, es la actividad de los sábados. No es una actividad temática porque hay cada sábado, cada 15 días, cada 22 días suelen hacer un palmear temático. El sábado antepasado fue la de San Juan justamente. Entonces, mañana va a ser una palmear onda light, pero hay música, hay gastronomía.
12: Mañana
11: hay
12: se juega el tercer puesto. Seguramente va a haber pantallas gigantes también por ahí.
10: Sí, seguro, sí, siempre.
11: Sí, categórico.
10: Bueno, y aquí ya está. Ya se agotaron las entradas. Porque nos envía el último mensaje Brian.
11: ¡Epa!
10: ¿Sabes cuál es su actividad favorita con su mami? Jugar al fútbol.
11: Ay, me gusta.
10: Espectacular.
11: Me encanta. Ya estamos ya.
10: Muy bien. Genial. Brian, vas a poder ir a disfrutar. Excelente. Amor. Así que vamos a reiterar. Fanny Rolón, 710 de Loma Puta, Asunción. Francesco, su abuelo es Jorge Ibarra. Y Brian, su mamá es Mónica, así que ya está.
11: Me encanta, así que espero que se vayan mañana a disfrutar de la obra. Sáquense fotitos, ¿ok? Y mándenos para ver que se fueron. Para que quede.
10: Aquí está la abogada, Clary. Pide evidencia.
11: Así traemos más regalitos la próxima.
10: Cierto, tenés toda la razón del mundo mundial. Muchísimas gracias, qué placer, qué gusto. Ay, bueno, ahora nos siguen llegando más y más mensajes. Pero bueno, ya va a ser para la próxima oportunidad.
11: Para la próxima vamos a ver qué regalitos.
10: Porque Clary, pues... viene un ratito nomás y después ya se tiene que ir otra vez. Entonces viene, da sus regalitos y ya se va. Así que ustedes tienen que apurarse la próxima vez.
11: La próxima ya vamos a avisar con más tiempo.
10: Pero mira la foto que nos envía también. Igual vamos a compartir la foto. Igual vamos a compartir la fotito. A ver, pero ya queda para la próxima como primera opción.
11: Me encanta.
10: Sí, me encanta ir con mis hijas al parque. Natalia Colmán, mira, con sus dos hijas hermosas y la mamá espléndida. Impresionante, es fashion la mamá. Ahí envié al grupo también para compartir la fotito. A ver.
11: No, ahí encanta, está, mira. Me encantan los dos pompones en la cabeza.
10: Ay, me encanta. Sí.
11: Y la mamá, una top. Me encanta con
10: su alpargué. Sí. Me encanta. Toda la onda. Bueno, Natalia, ya se agotaron las entradas, pero para la próxima quedan ustedes como prioridad.
11: Me encanta.
10: Muchísimas gracias. Gracias, Clary.
11: Gracias a ustedes. Y les cuento también que hay una sorpresa también. Ya tiene la producción también en manos. Tenemos una entrevista internacional.
10: Ah, me habías dicho.
11: Tenemos una exclusiva. Estamos nomás esperando que el artista compagine su agenda con el horario del programa.
10: Ajá.
11: Está como candidato a ganar el Emmy a Mejor Actor.
10: Qué bueno.
11: Uh-huh. Así que hasta ahí les voy a contar. Pero es una exclusiva para Monumental, como corresponde.
10: Gracias. Qué gusto, Clary. Un gusto volver a tenerte. Gracias. Y el próximo viernes te esperamos.
11: Sin falta.
10: Y si es que de repente no vamos a tener programa el viernes, el jueves ya te puedes adelantar.
11: Ya está.
10: Porque Pato seguramente nos va a confirmar. ¿El próximo viernes vamos a tener programa o hay partido?
17: No hay partido. No hay programa, hay partido.
10: Entonces,
17: dos partidos hay porque comienza el 24 el torneo clausura.
10: Entonces tenés que venir el jueves.
11: Ya está. Hola, Pato. ¿Cómo
17: ¿Qué tal? ¿Cómo te va, Clary? Te dejé el martes porque yo, si me iba hasta la expo para acompañarte, no iba a llegar a tiempo para hacer el programa en Telefuturo de Urbana Sport a la noche.
11: El lunes fue el que coincidimos en un evento, ¿verdad?
17: También. En todos los eventos.
11: Yo no le di a Pato y de repente Ruth, nomás...
10: ¿Qué es lo que están planeando, algo a nuestras espaldas?
12: ¿En qué es lo que andan estos dos?
11: El lunes nos encontramos en un evento y dije, vos no me vas a luego saludar. Y yo así le miro... Pato, no te vi, nos encontramos en la mesa de la comida, así que...
17: Ahí nos encontramos.
11: En el mejor lugar del evento, no me
17: Ahí, donde se come.
10: Bueno, Ruth, yo creo que la próxima vez tenemos que organizar nosotras también.
12: Yo creo que tenemos que salir y les vamos a invitar. Vamos a hablar después acá nosotros de eso.
10: Exactamente. Gracias, Clary.
11: Gracias a ustedes, chicas.
10: Bueno, aquí, hola, cuentas claras. Aquí, ayer les conté que me robaron el retrovisor de mi vehículo y sí. Hoy conseguí los videos. En el segundo llevan, hice la denuncia. No sé si sirve de algo. Voy a pasar al grupo los videos que nos envía del momento exacto en el que le roban su retrovisor. Podemos poner en pantalla los dos videitos que acabo de enviar, que nos envía el oyente. Consiguió, mira, a veces no es fácil conseguir las cámaras de circuito cerrado porque no todos te quieren dar
12: el circuito cerrado. Te piden con orden de la fiscalía, ¿verdad?
10: Sí, sí, nadie te quiere así a esta altura. Más todavía si un retrovisor te dicen luego que es robo bagatelario, que esto, que aquello. Mm. Y sí puede servir.
12: Ahí estamos viendo.
10: Sí. Yo creo que va a servir, por lo menos, pero no sé nomás si te van a hacer caso en la fiscalía. Porque te van a decir sí o sí robó bagatelario. Eso así es típico luego. Y sí, cuando el monto es menos de 1,000,000. Oh, okay. No sé cuánto cuesta un espejo retrovisor.
11: Oh. En cercanía del diario también es un clásico este robo de... Se roban
10: el original los no poquitos, se consigue así.
11: Los vidrios, todo se roba.
12: Claro, no roban toda la carcasa, roban solamente el espejo.
10: Entonces, pero mira cómo se coloca para robar, mira.
12: Sí.
10: Pero aparte de eso, tiene una muleta, ¿verdad? Tiene una muleta, se hace del pobre...
12: O puede que también esté, pero igual nomás eso no le impide.
10: Ah, mira, y se recuesta y hace ahí su calawishi. Mira, Ana. Qué bárbaro. Qué locura, qué bárbaro.
11: Se ingenia lo peor para hacer de todo. Increíble.
10: Lo que quiero saber es si es o se hace nomás lo de su muleta.
12: ¿Para mí qué es?
10: ¿Vos decís? Mm. Y allá se va con el
12: vidrio. Se hace nomás.
10: Pero para mí que se hace nomás.
12: No, yo no le tengo pena.
10: Mira, no es lo que hace.
11: ¿Y llevo?
10: Ah, claro que se hace nomás. No ve que ahí puede hacer, alza así su muleta tranquilamente. Mira, ahí Guau se va. Apenas camina. Apenas se va.
12: Si fuera real, va a ser identificado rápidamente.
10: Y si la policía... Debería utilizar este video para poder identificar, porque si está haciendo
17: en un ratito se va a identificar.
10: Pero atende, mira, se recuesta después por el auto y se apodera del espejo retrovisor. Ahí se le ve, miren, ahí se acerca. Tranquilamente. Ah, se ataja, como está con su muleta, se ataja y ahí descansa y ahí roba. Qué bárbaro. Bueno, muchísimas gracias realmente por compartir con nosotros esto que no es agradable, por supuesto, pero por lo menos para que la gente también esté alerta. Soy de Ciudad del Este, dice una persona, Ruth, y el IPS es uno de los mejores. Hace un año tuve una cirugía con un excelente médico y la atención excelente. En camillas y con ascensores me llevaban para hacerme radiografía y otros estudios. Qué bueno, ¿eh?
12: Qué bueno.
10: Es una buena noticia, Edith. Genial. De hecho, que en las imágenes se veía un hospital espléndido. Muy lindo. Solamente que faltan los medicamentos. Ese es el tema.
12: Pequeño detalle.
10: Pequeño, gran detalle. Hay un audio acá de un señor. Vamos a ver qué dice.
18: No hay sitagliptina vital para diabéticos. Tampoco hay losartán. Pero ¿saben qué pasa? El tema es que nadie se va preso. El ciudadano común comete un delito. Al cabo de un par de semanas se va preso. El político jamás se va preso. Y mientras no pague con sus bienes, va a seguir robando a mansalva, robando y repartiendo gobierno de miserables. Eso es lo que son.
10: Ahí está. Muy cierto lo que dice el señor.
17: Cierto.
10: Hugo Moleda. Qué bárbaro.
17: Es imposible. ¿Cómo puede ser? Mira, el Estado no, absolutamente no te deja desamparado en este país. Porque encima que se es pobre otra vez, ni siquiera podés tener acceso a una jubilación porque está en peligro, porque no tiene más fondos. Y después no te cubre lo básico que es la salud, por ejemplo. Y la educación es lamentable. ¿Cómo puede ser que sean tan antipatriotas los gobernantes del país? Pues eso es lo primero que tienes que cubrirle a tu gente. La salud y la educación. Es lo primero, es lo básico, es ABC.
10: Cierto. ¿cierto?
17: Y no puede ser toda la corrupción que hay, se pasan llenándose los bolsillos, hijos de puta, eso es lo que son. Y yo digo ahora esa palabra.
10: Y aparte de eso, que te salgan con, bueno, esto no va a tener solución ahora dentro de 20 años. Dentro de 20 años, una persona con una enfermedad crónica, no sabemos ni si va a estar contando la historia, si no hay medicamentos.
17: El que tiene enfermedad crónica se tiene que medicar todos los días de su vida.
10: Claro, totalmente.
17: No le puede faltar.
10: No le puede.
17: ¿Entendés? Y después a vos te están descontando mensualmente tu IPS, vos dejás de ganar una plata, pues dejás de ganar plata para que te descuente tu IPS, con la ilusión de una jubilación para no molestarle a tu hijo y romperle las bolas el día de mañana y que vos tengas por lo menos para tener tu remedio, ¿verdad?
10: Cierto.
17: Y tenés tu remedio otra vez ahí donde tenés que irte a retirar y no hay. Porque no tiene presupuesto. ¿Por qué? Porque todo el presupuesto se fue a los bolsillos de todos estos imbéciles que están ahí.
10: Cierto. Cara dura. Una vergüenza.
17: Ojalá que se pudran en el infierno. Sí. Yo no les perdono. Dios le va a perdonar seguramente, pero yo no les perdono, hijo de puta que andan. ¿Entendés? Sí. Pues no pueden jugar así con la gente. Eso es la verdad. La salud y la educación debe ser prioridad en todos los países. Estaba mirando con envidia en Noruega la vez pasada. Mientras estaba viendo la transmisión, estaba mirando. Ellos tienen toda su educación paga, gratuita. A cualquier colegio que le envíe a tu hijo tiene una educación de primera. Su sistema de jubilación es perfecto. La salud, olvídate. Cada ciudadano tiene un fondo. ¿Le cobran impuestos caros? Perfecto. Yo pagaría también mi impuesto caro. Hasta el 40% de vez, no hay problema. Pero voy a tener mi salud gratis.
10: Tal cual. Así es.
17: Y mi hijo se vaya a cualquier colegio de la esquina y va a tener una buena educación.
10: Por supuesto. Eso es lo que uno aspira y espera, pero no es así.
17: Lastimosamente no es así porque tenemos gobernantes que no tienen las ganas, porque vos necesitas una política de Estado que incentive eso.
10: Y no existe.
17: Y no existe. El que entra para llenarse su bolsillo, para tener casa en Sanber y moverse en helicóptero. Para eso entra el gobierno. Y para pasar al frente él y su generación.
10: Y el resto del mundo,
17: chao.
10: Olvídate. Qué bárbaro. Yo creo que esa indignación de Pato es la indignación de toda la ciudadanía, ¿verdad? Todos nos sentimos representados con lo que estás diciendo porque realmente es una vergüenza. ¿Qué es Calawishi?
11: Lo que importa.
17: Eso es lo que importa.
11: Lo que importa, ¿Qué es Calawishi?
10: No sé.
11: Y vos
10: me salió nomás una palabra así. Por algo. Soy una persona de unión de hecho. Me quieren negar mi derecho a IPS. Pato, ¿qué puedo hacer? Dice.
19: Dale, Pato. Te playaste, solucioname ahora esto.
10: No, pero es cierto. Hay un trámite que se hace.
17: Unión de hecho. Si es unión de hecho, ya prácticamente es un matrimonio.
10: Es un
17: ya
10: matrimonio.
17: Para la ley.
10: Tiene que hacer una información sumaria de testigos. Sí,
17: tiene que ir ahí a
10: y demostrar que hace cuatro años que están.
17: Creo que certificado
11: de
17: le van a pedir testigos, certificado de vía residencia.
10: Sí, y es la información sumaria de testigos. Eso se hace en el juzgado de paz.
17: Sí, y tiene que hacerlo antes posible para poder ya tener seguro.
10: Sí, dice, soy una persona de 69 años, quiero cobrar de IPS, hace un año está en manos de una jueza mi expediente y no firma, mi pareja murió hace un año y dos meses, no sé qué pasa, dice, Derlis Arnaldo Machuca Romero, con Noemí Lorenza Miranda Bordón, el señor ya murió, la jueza es Jenny Patricia Núñez, soy una persona de unión de hecho y me quieren negar mi derecho de IPS. No, y tenés que hacer ese trámite.
17: Ese trámite hay que hacer.
10: Sí, sí o sí tenés que demostrar. Acá hay otro mensaje, ahora vamos a escuchar qué dice.
20: Pato.
10: Espera que un ratito.
19: Pato.
20: Pato. Qué grande sos, Pato. Solo grande. Pero que por hacemos pidimba, dame de comentario, mi amigo. Así se tiene que hablar. No hay que tener miedo de nadie. Vos no le debes a nadie. Vos sos un trabajador, un profesional. Y poca gente habla como vos, ¿sea? Vos le estás defendiendo al país. Todos nosotros queremos decir eso. Y vos tenés el coraje de decir, es la verdad, este país es una mierda, ¿sea? Esto es político. Ese Bachi Núñez le roba todos los día al país. Ese dinero que roban, ¿a cuánta familia le va a salvar la vida? Será. Su hermano robó 42 millones, está comiendo asado todos los días, se burla del país. Nuestro presidente, ¿pero qué es lo que hace? Será. Ese tipo, ¿pero qué clase? Estudió para qué mierda, para ser un ladrón de... inútil también, ¿pero? De esta, hijo de eso.
10: Bueno, la alusión
17: así
10: directa.
17: Es, pues yo soy un ciudadano de este país también, y también se me descuenta IPS, y cuando yo necesite utilizar remedios, a Dios gracias, tengo salud todavía, voy a querer que se me cura esos remedios.
10: Pero claro, más vale, es lo mínimo que pueden hacer.
17: Y cuando me jubile, quiero cobrar mi jubilación.
10: Y atender lo que nos cuenta más esta persona, que nos pregunta qué puede hacer con respecto al tema de la unión. De hecho, dice que 45 años aportó. Y se le descontó hasta el día en que murió su IPS. Y ahora no le quieren dar a ella, a la persona.
17: Tienen que darle, porque es, ya, es su esposa.
10: Es su derecho.
17: Es su derecho.
10: Es su derecho.
17: Sí.
10: Calahuichi es una planta medicinal, dice Raúl.
17: Bueno, qué bueno saber eso.
10: No me acuerdo por qué dije yo. Pero nadie se indigna por las cosas que está mencionando Pato. Sí, porque Mbappé no le saludó a Orlando Gil. Peacatú. Y le siguen votando a los mismos de siempre, dice Narciso Paredes. Bueno, son cosas distintas.
17: Sí,
10: también los otros pueden indignar.
17: Claro, también indignar.
10: Vamos a escuchar.
0: Fuerza, Pato, así me gusta. Un periodista que tiene el micrófono y no tiene de balde el micrófono. Es libre de decir lo que quiere porque usas tu derecho, Pato. Fuerza, Pato Obando. Fuerza, amigo. Acá de Roque Alonso, zapatero soy. Fuerza.
17: Gracias, Grillo. Un abrazo para vos.
10: Mira, zapatero es, dice.
17: Zapatero a su zapato.
10: Ya tenemos
17: a
10: alguien
17: aquí. Ya tenemos a quien podemos recurrir. Porque sí,
10: sobre todo, vos solés encontrar para tu calce. O mandas a hacer un zapato especial.
17: No, ahora ya hay números grandes.
10: Ya hay números grandes.
17: Antes era un problema cuando era adolescente porque tenía que recorrer todos los lugares para poder tener un jean largo como el mío. Uh-huh. Y un tamaño de zapato para mí.
10: Bueno, tenemos que hacer una nueva pausa y vos tenés que presentarnos las noticias deportivas.
17: Exacto.
10: Sí, porque aquí Ruth ya estuvo.
17: Ya estaba ya, pero le voy a dejar que ella presente dentro del bloque deportivo para que presente eso.
10: No. Esto es muy fuerte, ¿eh?
17: Dentro del bloque. Ruti.
10: No, ¿eh? Son las 18:17, ya volvemos.
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4: Paraguay registra 4 muertes diarias por accidentes viales, una epidemia que hoy suma alarmantes problemáticas como el auge de peatones atropellados por motos y la precarización en conductores de plataformas. Durante una audiencia pública, familiares de víctimas y médicos del Hospital de Trauma expusieron la crudeza de un drama que genera una generación de lisiados ante la inacción de un gobierno al que acusan de priorizar campañas políticas antes que salvar vidas. Solo el año pasado, de los 11.550 casos vinculados a accidentes de tránsito, 9.134 involucraron a motociclistas, es decir, el 79,1%. Lo peor es que el patrón se repite al menos desde el 2020, según las cifras expuestas. El Ministerio de Trabajo aclaró que la empresa Sevima S.A. ya fue sancionada en junio del 2024 con una multa de 519 millones de guaraníes y una denuncia penal por graves irregularidades. La institución recordó que en aquel año se determinaron las responsabilidades por un esquema de descuentos ilegales y múltiples incumplimientos a las normas laborales y de seguridad. A raíz de una denuncia formulada recientemente por una trabajadora ante el presidente del IPS en Ciudad del Este, la ministra de Trabajo emitió un comunicado aclaratorio, recordó que la institución ya tomó cartas en el asunto. Un sismo de magnitud 7,3 grados que se originó en el sur de México se percibió fuertemente este viernes en los países vecinos de Guatemala y El Salvador, informó el Servicio Geológico de Estados Unidos. El sismo tuvo su epicentro 58 kilómetros al oeste, suroeste de Puerto Madero, un poblado del estado mexicano de Chiapas. Por su parte, el Ministerio de Medio Ambiente de El Salvador descartó alerta de tsunami por el sismo. Las autoridades del país activaron a sus equipos de respuesta para atender emergencia. La Dirección de Meteorología anuncia para esta noche tiempo caluroso a cálido, cielo despejado, vientos moderados a fuertes del norte con una máxima de 31 grados y una mínima de 28 grados.
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0: Con 32 minutos, le dijimos a Clary que se quede un ratito más porque nos están preguntando de dónde. Aparte que nos estamos enterando de vida y obras de
1: cierta gente. No les puedo contar.
0: Bueno, ¿de dónde retiramos las entradas para el teatro? Dice Jorge Ibarra.
2: Los nombres de los ganadores de hoy ya van a estar en boletería del Teatro Latino. Entonces, al ir al Teatro Latino le dicen que son los ganadores de Monumental y entonces van a verificar sus nombres en la lista.
0: ¿A qué hora se tienen que ir?
2: Y yo les recomiendo que vayan más o menos a las 4:45 ya, porque la función empieza a las 5 en punto. Entonces vayan temprano.
3: Claro, bueno, tiene que tomar tiempo para irse. Siempre es lindo llegar a tiempo, sentarse, disfrutar,
2: claro,
3: un poquito.
2: Claro.
3: Y después cuando no entras y no lo artiste, eso ya.
0: Ah, muy bien, ya le veo a Pato, es capaz.
4: Tiene que abrir la boca sí o sí. Tiene que abrir la boca sí o sí.
0: Bueno, el aviso entonces para Fanny Rolón. Fanny Rolón, que se va a ir con su nietita Greta. Se van directamente, por favor, al Teatro Latino. Sí, ahí ya acabamos de pasar el nombre y número de cédula de Fanny. También pasamos ya el número de Jorge Ibarra, y que se va a ir con su nieto Francesco. Y también ya pasamos el número de Mónica y de su hijo Brian.
2: Exacto. Así todo que el directo sí. Del Teatro Latino dicen que son los ganadores de Monumental y ahí van a verificar los nombres, así que no se preocupen por eso. Así que vayan tranquilos, vayan temprano y disfruten.
0: Perfecto, perfecto. Y aquí es impresionante la audiencia sabia que tenemos, porque ya nos envían aquí el significado del término calawishi. Calawishi es una expresión del yopara, mezcla de guaraní y español, que se utiliza en el Paraguay para referirse coloquialmente a una acción, treta o maniobra irregular y oculta, generalmente con intenciones pícaras de engaño o con picardía. O sea, estuvo
3: súper bien.
0: Sí,
3: entonces,
0: es un calawishi. Sí, un calawishi.
4: La manera en que lo usaste estuvo correcto.
0: Sí, me salió nomás así, de onda.
3: Estaba dentro del disco duro.
0: En mi subconsciente.
3: Del disco duro y salió.
0: Sí, salió. Mm. Y ahora me están corroborando que por lo menos no pifié esta vez. Gracias, Mario Chena. Ruth.
4: Yo lo que no quiero dejar de hacer es mi recomendación.
0: Por favor, paren las rotativas, porque Ruth, desde que comenzó el programa, nos está anunciando que tiene una recomendación. Que
4: ¿Vos
0: una
4: sabés recomendación? Que ayer estaba buscando, que a mí me gustan mucho los documentales, no sé si a ustedes les gusta también.
3: Me gusta,
4: ¿verdad?
3: Me gusta.
4: Bueno, estaba mirando, sí. Estaba pero buscando.
3: Me gustan los documentales que tienen videos para cubrir, ¿no? Eso que habla nomás el tipo y no se ve nada de lo que le está contando. Ah. ¿Me explico? Eso.
4: Sí, sí, sí. Pero ustedes saben que yo vi y me llamó la atención. Y empecé a ver, pero después nomás me enteré que había sido, no es actual, es del 2022, pero yo no había visto y no había escuchado tampoco. Está en HBO y está en Prime. PCC, El Poder Secreto se llama, ¿verdad?
0: Del no primer comando a capital.
4: El origen del primer comando a capital, y está buenísima la serie para poder entender.
0: ¿Cuántos capítulos
4: tiene? 4 capítulos tiene, de casi una hora más o menos, pero uh-huh. Espectacular. Cuenta desde el día 1 cómo fue que se creó esto, porque nosotros es que estamos en la información, hablamos todo el tiempo de ellos,
0: sí.
4: Pero es importante saber también de dónde vienen, cómo surgió todo esto.
0: Claro.
4: Y bueno, está disponible por ahí si quieren.
0: ¿Cómo se llama?
4: PCC Poder Secreto se llama.
3: ¿Está en PCC qué plataforma?
4: En HBO y en Prime.
3: Ah, también está en Prime.
4: Está también en Prime. Perfecto. 4 capítulos y aparecen, arranca luego la serie documental con Pedro Juan Caballero y el asesinato a Rafat.
0: Ah, mira vos.
4: Así arranca y después va contando todo el retrocediendo y demás, ¿verdad? Y aparecen 2 mujeres paraguayas en el documental. La doctora Cecilia Pérez como ministra de Justicia.
0: Ah, sí.
4: Y la ex ministra de la Senat, Zully Rolón.
0: Ah.
4: También.
3: Entonces, y hay gente que habla así, con identidad secreta,
4: sí,
3: también.
4: Hablan ex líderes del PCC, quienes formaron parte desde los inicios. Ex integrantes, cuenta la historia de aquel día del padre en la cárcel de San Pedro. Recuerdan ustedes también, ¿verdad? Lo que pasó, sí, las decapitaciones,
0: sí.
4: Y demás.
0: Sí, qué locura. Y después usaron la cabeza como pelota.
4: Todo eso cuenta, muestra, hay imágenes fuertísimas.
3: Qué bueno, vamos
4: está bueno para conocer.
3: A ver tu recomendación.
4: Sí, la verdad que yo me enganché así de
3: tenía
4: una.
3: Tenía algo que hacer a las 8 de la noche, pero como no tengo, voy a hacer eso.
0: Vamos a la presentación, porque también queremos saber lo de Pato y Ruth, que tiene un complemento importante.
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1: Muy bien, llegó la delegación de Cerro de Buenos Aires.
2: ¿Para qué?
1: Después de perder frente a Vélez 3-1 y 1-0 los últimos amistosos, se prepara para jugar frente a Trinidense la primera fecha del próximo viernes y para jugar frente a Palmeiras la Copa Libertadores. Dentro del plantel obviamente está Ignacio Alicea, que se ganó el corazón del hincha de Cerro por ser autor de goles importantes, entre ellos, por ejemplo, aquel par de goles que echó por tierra una racha de 13 partidos de imbatibilidad que tenía Olimpia, que fue un récord absoluto. O sea, sí. 13 partidos sin ganar Cerro Porteño echó a Liceda en Ciudad del Este. Hoy el comandante le hizo una nota al expresidente del club.
2: ¿Pero qué es lo que dijo Liceda?
1: Luis Petengil.
2: Para el contexto.
1: Sí, Liceda dijo que él no se siente valorado. Por el,
2: fuertes declaraciones.
1: Por el cuerpo técnico, pero que él tiene contrato con Cerro, que él, si no hay una oferta, él se va a quedar a cumplir su contrato. O sea, va a pelear el puesto. Pero él,
2: no porque quiera.
1: Claro, él no se siente valorado. Entonces, ¿vos querés, Rur, que yo pase la nota con Alicea, que es breve?
2: No sé.
1: Si querés, voy a pasar porque tengo acá.
2: Creo que es lo de...
1: Vamos a escuchar.
2: Dale.
1: Vamos a escuchar. Escucha.
3: Un año más de contrato. Yo quiero quedarme a cumplirlo, obviamente. A mí me queda un año más de contrato. Yo quiero quedarme a cumplirlo, obviamente, pero es difícil cuando no te sentís importante en el equipo. Entonces yo creo que si no me siento importante en el equipo, sinceramente no es mi camino. Pero bueno, como dije muchas veces, yo trato de dar lo mejor acá, sea que me toque jugar de inicio, de suplente, pero si me encuentro así, es difícil para mí.
4: Hola, ¿qué te dijo? ¿Hablaste?
1: Ahí está justamente, ¿verdad? La parte donde él decía eso, porque no viene jugando y Cerro contrató a muchísimos extranjeros y a nivel local solamente 4 pueden estar en el 11. Y si sale un extranjero, solamente, o sea, si entra un extranjero tiene que entrar por otro extranjero. Y aparentemente el director técnico Ariel Holland tiene otros jugadores ahora dentro de sus prioridades. Alicea, me acuerdo que Luis Petengil justamente había hecho las declaraciones del gordito. Está gordito, acuerdo, parece, acuerdo, muchacho. Y después de eso justo vino el clásico a continuación. Y terminó siendo la gran figura y se ganó el corazón del hincha. Entonces, hoy el comandante Arturo Máximo Rubín le hizo una nota a Petengil y estuvo durísimo con Ariel Holland, el entrenador de Cerro. Quiero escuchar brevemente lo que le dijo.
2: Por favor.
5: Un jugador diga al retornar una de la de Cerro Porteño, los amistosos no me tienen en cuenta, como diciendo ya no estoy para, como que el técnico no me considere, que la diligencia que hace lo transfiere, ¿cómo es? Cuando no lo pone, caso tu jugador Alicea me dijo que ya no lo considera, el técnico ya no lo considera, dice.
6: Y bueno, sí, eso ocurre cuando contratas a un técnico de hockey para que dirija un equipo de fútbol.
5: Muy fuerte, ingeniero Petengil.
6: La verdad, no sé, digo yo, no es fuerte, pero digo nomás, no entiendo qué está haciendo, está desarmando todo un equipo que salió vicecampeón. No, es que salió último. Está desarmando un equipo, va a entrar, comenzar el torneo, pierde 3-4 partidos y le echan. Eso es lo que siempre ocurre, ¿verdad? Pero no entiendo qué están haciendo, ¿verdad?
1: Bueno, esa es parte de lo que declaraba hoy.
2: Se fue todito.
1: El Luis Petengil está bien valorado por el hincha de Cerro Porteño porque durante su presidencia no solamente ganó títulos a nivel local, sino fue también uno de los momentos más gloriosos para el hincha de Cerro, porque había años que los 4 clásicos le ganaba Olimpia bajo su presidencia, incluyendo un, me recuerdo, creo que fue un 5-0 de Achucarro. ¿Vos te acordás de eso?
2: No.
1: ¿No te acuerdas?
2: No, no me acuerdo. Tanto así no.
1: ¿No te acuerdas de la racha de Pendenjil?
2: No me acuerdo. Era muy pequeña, no soy tan vieja, Pato.
1: No, yo no digo que vos seas vieja, pero...
2: I don't remember.
1: Bueno, okay. Bueno, quiero pedirle, por favor, a Ruki me ayude en este tema, porque todo pues está haciendo como se hace en los Estados Unidos.
4: Sí, me parece bien.
1: Va a hacer el halftime show.
4: Yes.
1: Se hace la pausa de hidratación.
4: Yes.
1: Se va a hacer también el show en la previa.
4: Ajá.
1: Y normalmente en los deportes como el básquetbol, uh-huh, de la NBA sobre todo, y también el béisbol, pero más en el básquetbol, cuando vos ganás el título de campeón al año siguiente en el primer partido, el comisionado de la NBA les regala un anillo de campeón de la NBA a cada jugador.
4: Bueno, un anillo.
1: Un anillo.
4: ¿De qué? ¿De oro, de plata, de cobre, de bronce?
1: Es de oro.
4: Ah, me gusta.
1: Es de oro macizo.
4: Me gusta.
1: Y se hace a la medida del dedo del jugador.
4: Ah, ya.
1: Imagínate lo que deben ser esos anillos, porque esos jugadores de básquetbol tienen sus dos manos de pato bando, tienen esos jugadores de básquetbol. Bueno, y la FIFA ahora también va a regalar a cada atleta 30 anillos al cuerpo técnico y a los jugadores. Y Ruth nos va a explicar un poquito de esa parte. Adelante, por favor, Ruth.
2: Adelante.
1: Por favor, Ruth.
4: Gracias. ¿Estás autorizada?
2: No, acá estoy. Voy a leer, porque obviamente hay detalles.
4: Pero los que nos están viendo a través de nuestros canales, 27 de Tigo, 18.3 Aire Digital, YouTube también, Ruth. Uh-huh. Ese es el anillo.
2: Y dicen que van a recibir, como decía Pato, va a adoptar esta seña de identidad la FIFA del deporte estadounidense y va a entregar el anillo a los vencedores. Se va a confeccionar únicamente 2026 ejemplares, de los cuales 30 se va a otorgar a los ganadores.
4: ¿Y los otros?
2: Y el resto, 1996 piezas, se van a poner a la venta para los aficionados de todo el mundo.
4: Pero tienen esmeraldas también, ¿verdad?
1: Sí, tiene. ¿Qué color es el azul? El diamante azul.
4: ¿Qué no color es esmeralda?
1: El diamante azul, ¿qué color? Esmeralda no es verde.
4: Pero me pareció que había. No sé.
2: Estoy mirando acá, pero no hay.
4: Pero seguro que preciosa, dice
1: ¿Qué piedra preciosa? Preguntarle a la ChatGPT, María Teresa, ¿qué piedras preciosas son de color azul? Porque yo tengo entendido que la esmeralda es verde.
4: No me acuerdo. No sé por qué a mí se me vino.
1: Pero yo pues no conozco la joya, pero.
4: ¿Qué piedra preciosa es de color azul? El zafiro, el topacio y la tanzanita, dice.
1: Ah, bueno, ahí está. Entonces eso puede ser zafiro, topacio.
4: Yo pienso que es zafiro.
1: Sí,
4: zafiro.
1: Puede ser zafiro, sí.
2: La organización presidida por Gianni Infantino no ha precisado el valor de cada pieza. El anillo, además de oro, tiene incrustadas distintas piedras preciosas.
4: Ajá.
2: En la NBA los anillos, al tratarse de piezas de colección, no tienen un precio fijo, pero suelen superar los $100,000. Al menos es lo que dicen. Bueno, piedras preciosas nomás dicen, pero no especifica.
1: No especifica
4: qué piedras preciosas tendrá el anillo que se entregará a los ganadores del mundial. Zafiros o rubíes.
1: Zafiro, ahí está, azul. Zafiro. El zafiro y
4: diamantes naturales, zafiros o rubíes.
1: Sí, ahí está. Zafiro entonces arriba y estos son los diamantes, especiales.
4: Y no dice cuánto va a costar.
2: No hablan todavía de eso, pero dicen que podría, si hacemos una comparación con lo de la NBA, que suelen costar $100,000.
1: Pero eso no tiene piedra preciosa, tiene solamente el anillo así de oro, macizo.
4: ¿Y a dónde va a parar el dinero?
1: A la FIFA.
7: ¿Será que Cartes va a traer alguna?
1: A la FIFA.
4: Seguro.
2: Gemas, rubíes o zafiros pueden ser, decía.
1: Y bueno.
2: Y oro, obviamente. Y diamantes. Sí. Y así.
1: Sí. Y bueno.
7: Y etcétera.
2: Vamos a ver quién se va.
4: Pero a los jugadores le van a regalar.
1: A los jugadores se le regala.
2: A los campeones.
4: A los campeones, claro.
1: El día de la celebración le van a dar un anillo, digamos.
7: Simbólico.
1: Simbólico. Porque se tiene que tomar la medida de su dedo, el dedo que ellos quieran utilizar. Y posteriormente confeccionar a esa medida.
4: Claro.
1: Y ahí recién se les va a dar ya el definitivo, el anillo.
4: No va a ser al instante, entonces.
1: Exactamente.
4: Me parece mismo. Muy bien. Bueno, ya que Ruth está guardando toditas sus cosas, voy a empezar también yo a guardar mis cosas.
1: Vamos a cerrar ya nuestro bloque porque fuerte. Simplemente contándole que el próximo domingo a las 4 transmite Monumental la gran final de la Copa del Mundo con el relato que emociona
4: Arturo Claro, Máximo con Arturo Rubín. Máximo Rubín, el así comandante. Es,
1: el comandante. Así que vamos a estar todos pendientes de lo que va a ser ese partidazo entre España y Argentina. Ojalá, mi deseo es que gane Argentina.
4: Y ustedes no van a ser reaccionando al...
2: No.
1: Ya como cambió su cara.
2: Esa fue mi auténtica reacción.
1: Y mañana ya hay un partido también a las 4. Ruth Francia e Inglaterra.
4: Todos a, los 8,
2: a las 18.
1: A las 18, okay. Perdón. A las 18.
4: Ruth Francia estaba, e Inglaterra. A las 18. Ruth estaba organizando todo su domingo. Sí. Ya cuando de pronto le apareció.
1: Cuando le dijiste, no prenda la lamparita. Abrió su.
2: Buena idea.
7: Yo ya
2: buena
7: tengo
2: idea.
7: Actividad, abrioso. María Teresa.
4: Pero tu actividad seguro que va a ser en el partido.
7: Sí, pero ya todo planeado.
4: Ah, bueno, genial.
1: ¿Cerramos lo que?
4: No, yo quería preguntarte algo más de deportes. ¿Qué es lo que pasó con el tema de los dirigentes y compañía? Que sus mujeres no tienen que no sé qué y bla, bla, bla. Explícanos un poco, porque yo leí en el diario y no entendí realmente. ¿Cómo surgió todo eso?
1: Y hace poco salió una información del presidente de la Confederación Brasileña. Es un muchacho joven, bien parecido ahora, todavía, el presidente. Sí. Voy a ver si encuentro la foto.
4: Pero es churro.
1: Yo no sé si es churro, pero aparentemente es un tipo elegante, ¿verdad? Tiene plata, se ve.
4: Eso es lo más importante.
1: Tiene dinero, es joven.
4: No importa si es feo, tiene que tener plata.
1: Pero es casado, ¿verdad?
4: Ah, entonces no importa. No,
2: lo segundo
4: no.
2: Más importante.
1: Ahora voy a pasar la foto a producción para que rápidamente...
4: puedan poner en pantalla. Bueno, ¿y qué pasó ahí?
1: Bueno, y él aparentemente, su esposa, alguien le vio a él con su amante.
4: Cri, cri.
1: Almorzando. ¿Para qué pero luego le lleva a almorzar? Bueno,
2: ¿para qué tiene amante, Pato?
4: Esa es la pregunta.
1: ¿Para qué? Bueno, formulé la mal. ¿Para qué tiene amante?
7: Le lleva a un lugar público.
4: Bueno, ¿y después qué pasó? Amante.
1: Y bueno, y entonces a partir de ahí se genera todo este drama de la discordia. Es lo mismo que eso que se fue una Coldplay, ¿verdad?
4: Cierto.
1: Que se fue una en el concierto y...
7: Y trabajo la chica, la señora.
1: ¿Eh?
7: Ya se lo despidió.
1: Claro, no consigue más trabajo. No le doy nadie. Podemos mostrarle al presidente de la Confederación Brasileña para que María Teresa, Ruth y Clary digan si es bien parecido o no, ¿verdad? A mí me parece que sí.
4: Si es casado, yo ya no voy a opinar más.
1: Ay, no, bueno. Pero podés decir si es lindo o no.
7: A ver.
4: No está mal.
7: Lo importante es que tiene plata.
1: ¿Qué decir, Ruth?
2: No, es
1: un metro noventa tiene, 1.90 de estatura.
2: Pero tiene
7: más chiquitito.
1: Delgado, poderoso, flaco, poderoso. Claro.
7: Qué interesante, muy bonita.
2: Claro, eso le vuelve.
4: No está mal.
1: Calza 45. También.
4: Le hace interesante también todo eso.
7: También.
4: Bueno, pero todo esto repercutió aquí a nivel local.
1: Exactamente. Claro, porque
4: y allí
1: se supo que
4: salió
1: se,
4: la advertencia.
1: Se supo que se viajaron varias de las
4: amigas.
1: De las amigas.
4: Ajá.
1: Viajaron. Varias amigas. Eso es lo que me. Varias amigas, ¿verdad?
7: Okay.
1: Y esta, por supuesto, en ningún momento las amigas publicaron una foto tan siquiera cerca.
4: No, y más vale.
1: De
4: más
1: personas,
4: vale no van a hacerlo eso.
1: Pero ya cada esposa seguramente le conoce al marido y le habrán dicho la última vez que se van todas estas o se van todas estas, porque se pasaron exhibiéndose en las redes sociales para las chicas, ¿verdad?
4: Claro, pero aparte de eso, lo que yo entendí también es que los dirigentes les lanzaron a los jugadores una advertencia,
1: sí.
4: Que no se metan con las mujeres de los dirigentes.
1: También.
4: Y ahí es donde yo dije, ¿what?
1: ¿Y lo que pasa?
4: ¿Qué pasó? Hay un circo acá.
2: Los códigos.
1: Lo que pasa que el tesapo pues es jodido, ¿verdad?
4: Yo creo que ya tenemos que cerrar.
1: Con el futbolista no se puede competir. El tipo es joven, es atleta
4: y tiene plata.
1: Tiene un físico de la gran 7 y tiene plata. O sea, es difícil. Vos podés tener plata, podés conservarte bien, pero yo aunque tenga lindo físico, a los 51 no voy a hacer, no voy a tener un lindo físico como tenía cuando era Pesoca a los 28, 29 años.
4: Claro. Y entonces el dirigente ya es le calla y tiene miedo.
1: Y posiblemente. Pero vos tenés que saber ya en ese tipo de cosas que no soy el único.
4: Hay códigos.
1: Vos tenés que saber que no soy el único ahora. Si crees que soy el único.
7: Los dirigentes no se van a comprar otras cosas.
1: Si crees que soy el único. Eso ya es problema tuyo, pero...
4: Pero generó mucha polémica.
1: Se generó polémica, sí. Porque...
4: Yo vi en la tapa de Extra, creo que se publicó, ¿verdad?
1: En la tapa de...
4: ¿De Extra, Juan?
1: Sí, de Extra.
4: Sí, de Extra. Sí, en la tapa de Extra. Sí, voy a leer mejor para poder interiorizarme más. Y sí, creo que aparecieron algunos nombres. Son las 18:53.
1: Que yo no voy a dar,
4: vamos a cerrar el bloque deportivo y también el programa.
1: El programa.
4: Genial. Que tengan un lindo fin de semana. Nos reencontramos en cualquier momento. Chao. Chao. Bye, bye.
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2: Muy buenas tardes para todos. ¿Cómo te va, Víctor?
3: ¿Qué tal, Diego? Buenas tardes, saludos a todos.
2: Bueno, Cerro ya está dando a conocer a sus refuerzos. Tenemos, Víctor, si te parece, vamos al primero, el de Almendra. Tenemos el video, Fernandito, con los compañeros en producción. Vamos a Almendra, escuchemos.

0: Bueno, ahí está, este es Almendra, estamos hablando de Agustín Almendra. Después, Víctor, me imagino, se viene el de Manuel Rofo, el de, tengo acá el de Ángel Martínez, Lucas Meroya,
1: Sí,
0: Meroya es,
1: Meroya, así se
0: Meroya,
1: pronuncia.
0: Alexis Cañete, Iván Ramírez, el de Libertad,
1: Sí.
0: el que fuera de Libertad, y Ariel Gamarra.
1: Sí, son los refuerzos,
0: Así es,
1: porque el
0: ¿verdad?
1: otro es un retorno que ahí no habrá presentación, imagino, de Erlis Rodríguez,
0: Exacto.
1: que de momento está jugando en el equipo titular. Y se sabe que Cerro estaba con el tema de la inhibición, que por
0: Correcto.
1: eso todavía oficialmente no podía anunciar a los refuerzos. Sí, ellos hicieron toda la pretemporada, la gran mayoría por lo menos, hicieron toda la pretemporada, incluso jugando los partidos
0: Pero
1: amistosos.
0: van de a poco. El primero Almendra.
1: Sí, el primero oficialmente presentado
0: Exacto,
1: Almendra, sí.
0: oficialmente. Después se vendrá. ¿Quién viene para vos después? El arquero.
1: Puede ser, sí, puede
0: Rofo.
1: ser, sí.
0: Manuel Rofo. Después se viene Ángel Martínez.
1: Ángel Martínez, otro que viene de 2 de mayo, hace tiempo ya estaba trabajando Cañete, Meroya fue uno de los primeros en llegar. Iván
0: Exacto.
1: Ramírez también ya hizo toda la pretemporada.
0: Jugar unos partidos
1: Sí,
0: titulares.
1: por eso. O sea, ahí lo que hay que entender que es una cuestión de formalismo que hagan la presentación ahora,
0: Exacto.
1: porque estaban con la inhibición, con el tema que debían abonar como para que se les levante el castigo. Ahora sí pueden hacerlo públicamente, pero eso no impidió que ellos jueguen amistosos, que hagan la pretemporada de manera normal.
0: Vamos a hablar de esto. 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Bueno, y ¿Cerro llegó esta mañana?
1: Llegó ayer a la noche.
0: A la noche.
1: Ayer a la noche llegó y definitivamente la noticia se dio a partir de las declaraciones de Aliceda. El
0: Exacto.
1: hecho de no sentirse importante, de la necesidad de tener más minutos, que no los tuvo en la pretemporada. Y hoy hablaba, salió al paso en realidad Lucho Ortega, el vicepresidente, diciendo que en realidad él está lesionado, que es imposible que se lo tenga en cuenta así. Y que más o menos 12 días estuvimos allá, mencionaba el vicepresidente de Cerro, y él en ningún momento dijo nada y abrió la boca para decir estas cosas. Y utilizaba un término más fuerte que en un ratito vamos a escuchar el vicepresidente.
0: Pero estas palabras les puede condenar a Liceda
1: Yo creo
0: para
1: que
0: un
1: él quiere
0: futuro.
1: salir y
0: Él
1: que él
0: quiere.
1: sabe que va a salir,
0: Va a
1: por eso
0: salir.
1: habla así, porque si no, de otra manera no creo que
0: No se va
1: lo
0: a
1: haría.
0: expresar de esa manera.
1: No, no, no creo. No creo que lo haga de esa manera.
0: Bueno, a ver un poquito, Víctor. A ver un poquito, Víctor. El primero que lo lleva a Libertad es, hoy hablaban en el fenómeno así, este Iván Ramírez de Guaraní.
1: Sí.
0: Yo tengo otro nombre. Pero que no, ustedes mencionaron a Liceda.
1: Alicea de intención.
0: Pero no,
1: Intención.
0: me dijeron que por otro lado va. Por otro lado va. Que no es, no sería, no, ojo, no sería. Está bien dicho la palabra.
1: Sí.
0: No sería Liceda.
1: Ajá, perfecto.
0: Bueno, pero esa es. Estoy buscando información de Libertad. Lo cierto es que ya está lo de Iván Ramírez.
1: Sí,
0: El
1: 50% del
0: 50%.
1: pase. Y Elvio Vera se va a Guaraní.
0: Exacto.
1: Ahí la duda que tengo y que seguro vamos a confirmar en los próximos días es si va a préstamo y tiene que ver con la operación de Iván Ramírez o si van por caminos separados y también Guaraní se queda con un porcentaje del pase de Elvio Vera.
0: Exacto.
1: Ya con el correr de los días seguramente nos vamos a enterar
0: Porque
1: detalladamente de esa información.
0: Elvio es de Libertad.
1: Sí.
0: Entonces dijo, bueno, dame a mí Iván Ramírez y te doy Elvio Vera. La pregunta es, Elvio por lo visto no va a ser tenido en cuenta por Nelson Abdo Valdés.
1: Y
0: La
1: Nelson
0: lectura
1: lo
0: que le
1: quería,
0: damos.
1: nos dijo Ditore, pero capaz vio una mejor opción en Iván Ramírez. Aparte, Iván Ramírez es más joven.
0: Pero se desliga Nelson, se desliga de Elvio Vera. Si lo va a utilizar, porque si Elvio,
1: Sí,
0: si
1: se
0: Nelson no lo va a
1: desliga en este
0: utilizar.
1: torneo, pero esa es la duda que tengo, Diego. Si es que ya al darle un porcentaje a Guaraní, Guaraní le hace un contrato largo o es solamente un préstamo por un año y el jugador va a retornar a Libertad después.
0: Acá me dice Fernando, me informó Maximiliano Bernardo.
1: Berardo.
0: Berardo.
1: Sí.
0: Bernardo me pone él.
1: Ah, pero es Berardo.
0: Es Berardo, correcto, aclarado. Colega argentino, que hay una posibilidad de que Ronaldo Martínez llegue a San Lorenzo. Él jugó
1: Talleres,
0: en
1: Unión
0: Talleres
1: de
0: de Córdoba,
1: Talleres.
0: Ronaldo Martínez.
1: Ex Platense, en su momento goleador del fútbol argentino.
0: Esto a través de un trueque, dice Fernando, nuestro productor, con Talleres por otro jugador. Es todo muy temprano por ahora, le dice el colega. Yo escuché lo de Cuello, el delantero de San Lorenzo a Talleres,
1: Pero
0: pero no Ronaldo Martínez.
1: sería, si se da para Ronaldo, sería un. Yo sé que Talleres hoy está económicamente mejor, pero desde la grandeza,
0: Es San Lorenzo,
1: la
0: claro.
1: tradición,
0: Comparto contigo, San
1: el tema
0: Lorenzo.
1: de la repercusión en los
0: Sí,
1: medios,
0: otra
1: San Lorenzo,
0: cosa San
1: San Lorenzo es
0: Lorenzo.
1: otra cosa.
0: Sí, tenés
1: Sí,
0: razón.
1: por eso. O sea, entiendo que Talleres está mejor parado, porque San Lorenzo tiene un montón de problemas económicos y en Talleres no va a tener eso.
0: Va a ser compañero de Ronaldo Gilvio.
1: Pero no, Gil se va.
0: Sí, se va Gilvio para vos.
1: No, no creo más que juegue en San Lorenzo. Para sí, vos tiene que presentarse el lunes a practicar.
0: Para vos se va a San Lorenzo. Sí, se va. ¿A dónde se va, Víctor?
1: Y ahora lo más firme es Olympiacos. Pero sonado otra vez un rumor de un seguimiento de Bayern Múnich, de clubes de Italia que continúan detrás de él. A Europa sí o sí.
0: Pero San Lorenzo sigue negociando con Olympiacos de Grecia. Sí, se sigue negociando.
1: Sigue
0: eso.
1: Negociando, sí. Porque aparte ahí se da la ventaja que Saviola es el representante de Gil y Saviola conoce la estructura de Olympiacos.
0: Saviola es el jugador de fútbol de River.
1: Sí, sí.
0: Javier Saviola. Javier Saviola. El chiquitito.
1: Él jugó ahí en Grecia y el presidente de Olympiacos era el mismo que hoy continúa.
0: Mucha gente no sabe. Importante, Víctor, lo que estás mencionando. Mucha gente no sabe. Hace poco me enteré. Javier Saviola, el que estás hablando vos, el jugador de River.
1: Claro. Claro.
0: El que es futbolero sabe a qué nos referimos. Sí, sí. A Javier Saviola, 1.60 mide.
1: Sí, 1.65. Campeón del mundo, si mal no recuerdo, sí. Selecciones juveniles.
0: Pero fue jugador de River, exacto. Sí. En la selección argentina sí, también. Selección compañero argentina. El Kun Agüero.
1: Sí, jugó en Barcelona.
0: De Barcelona, de Tevez. Jugador de selección.
1: Sí, sí. Y jugó en Grecia el mismo año en el cual el presidente actual estaba a cargo del club. Por eso hay una especie de relacionamiento directo. No digo que eso sea 100% determinante y que facilite la operación, pero es un vínculo cercano que ayuda a veces a que.
0: Entonces, para Víctor Villalba, para vos, Víctor, Orlando Gil no juega más en San Lorenzo. No, es lo que vos pensás.
1: Sí, ya no va a jugar.
0: Es una intuición que tenés.
1: Sí, así es.
0: Mira vos. Ya ¿cuándo se presenta? El domingo.
1: El lunes tiene que estar practicando otra vez.
0: Bueno, y la posibilidad, como dice Fernando, que Ronaldo Martínez de Talleres pasa a San Lorenzo Almagro.
1: Sí.
0: Bueno, una información importante. Si tenemos el colega, mejor aún, ¿verdad, Víctor?
1: Sí.
0: Hablamos con, ¿cómo se llama el colega, Víctor?
1: Maxi Berardo.
0: Berardo.
1: Berardo.
0: Berardo. Si te atiende Fernando, podemos hablar con él. Cubre San Lorenzo.
1: Él cubre San Lorenzo.
0: San Lorenzo Almagro.
1: Medalla de oro también, ¿cierto? Me olvidé, con Argentina. Él fue medalla de oro, Javier Saviola.
0: Tiene un apodo, el conejito. El conejito Saviola. Ahí está, el conejito Saviola. Sí, señor. Vamos a hablar de pechumilas. Albirroja en Bareté. Llegó el momento de unas pechumilas, el refuerzo que nunca falla. Para alentar, pechugón. La fuerza de nuestra tierra, el sabor de la garra guaraní. ¿A cuándo estamos en arranque el torneo, Víctor? ¿A una semana y media?
1: Una semana, no, el viernes que viene ya. El viernes que viene empieza.
0: Me equivoqué, ¿por cuántos días?
1: A esta hora ya vamos a estar en pleno Cerro Trinidense en la olla.
0: Qué partidazo.
1: Sí, buen arranque.
0: Buen arranque.
1: Tenemos partido interesante porque Rubio Ñu 2 de mayo, o sea, 2 de mayo Rubio Ñu en Pedro Juan, es por el tema de la tabla de promedios.
0: Sí.
1: 2 de mayo tampoco se puede relajar, Rubio Ñu está comprometido. Cerro Trinidense porque Cerro es uno de los candidatos de siempre al título. Después tenemos el sábado Recoleta jugando de local ante San Lorenzo. Tenemos a Meliano contra Nacional.
0: Pero el plato fuerte, Olimpia Libertad.
1: Sí, Olimpia Libertad.
0: El clásico blanco y negro.
1: Sin discusión.
0: El plato fuerte.
1: Es el partido más atractivo.
0: ¿Voy a tener tus candidatos, Víctor?
1: Sí, ya tengo.
0: ¿No dijeron aún?
1: No, todavía no.
0: ¿Cuándo dicen, Víctor? El jueves.
1: Miércoles, jueves seguramente. Sí.
0: Yo tengo tu candidato. Te puedo leer la mente.
1: Está bien. Puedo decir, no te voy a decir sí o no, porque si no...
0: ¿Querés que te diga? ¿Querés que te diga?
1: Yo no voy a hacer ninguna reacción.
0: ¿Querés que te diga?
1: Dale.
0: Yo tengo tu equipo, yo tengo... ¿Cuántos eligen? ¿Tres equipos? ¿Tres?
1: No, cinco. Cinco y el pretendiente.
0: Yo te digo tus primeros tres.
1: Dale.
0: Los otros dos me hago.
1: Pero tiene que ser en el orden, porque...
0: No, claro, 3-2-1. Así querés, claro. El 4-5, no, por supuesto.
1: Es lógico.
0: No, claro, 4-5 yo no tengo. Yo te digo el 3-2-1.
1: Dale.
0: Tu tercero para vos, ahora te digo. Tu tercero, Libertad. No me vayas a racionar. Tu imagen dice todo.
1: La misma cara voy a poner en los tres.
0: Bueno, para mí tu tercero es Libertad. Tu segundo, Cerro Porteño. Y tu primero, Olimpia. Para vos, voy a esperar ese jueves, voy a escuchar la radio el jueves.
1: Yo prometo no cambiar.
0: Y esto está
1: si
0: grabado.
1: Fuera así, prometo no cambiar.
0: Y Gustavito grabó, amigo. Gustavito tiene grabado. Por tu cara me doy cuenta. Yo separo los cinco. O sea, el 4-5 separo por un lado. No voy con eso. Yo voy tus primeros tres. Gustavito. Para Víctor Villalba, el tercero, y está grabado. Y pido, por favor, que Gustavito haga recordar. Mira que esto no está programado, Víctor.
1: Si así fuera, no voy a cambiar a propósito, te prometo. Si así fuera.
0: Bueno, pero no vaya a cambiar.
1: No, si así fuera.
0: Y así es. Así que esto está grabado. Pero para que el oyente sepa, el televidente, nosotros no nos pusimos de acuerdo.
1: No.
0: Eso que se sepa bien. Tu tercero para vos, tu tercero, Libertad. Tu segundo, Cerro Porteño. Y tu primer equipo para vos, el campeón del torneo de clausura de Olimpia. Y esto está grabado.
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0: 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Vamos a escuchar a Víctor Aliceda. le dio con todo a Licea, ¿eh?
1: Y sí, dio a entender que no se siente cómodo en este momento y me parece que todo apunta a que busca su salida y que a Cerro no le conviene tener un jugador que no se sienta cómodo.
0: ¿Para vos se va Licea?
1: Sí, y que encima declare públicamente de esta manera.
0: Lo escuchamos a Ignacio Licea.
3: Un partido amistoso donde nos medimos ante rivales buenos de Argentina y bueno, creo que pudimos cerrar una buena pretemporada jugando bastante, que era lo importante y bueno, para arrancar el viernes con todo.
4: ¿Físicamente cómo te encuentras?
3: No, bien, físicamente estoy bien. Yo creo que no hemos trabajado mucho en la pretemporada, muy fuerte, creo que fueron más trabajo de campo, pero bueno, me encuentro bien.
5: ¿Qué tal los amistosos, Nacho?
3: ¿Cómo bien, creo que tuvimos amistosos, que la verdad que ellos son muy intensos, sinceramente. En el segundo también ellos nos pegaron mucho, muchas patadas, entonces como es el fútbol argentino, ¿no? Un poco más intenso. Y bueno, pero creo que igual nos fue bien, el equipo se encontró bien, pese al resultado obviamente que todos queremos ganar, pero bueno, creo que se dejamos cosas muy positivas.
5: ¿Físicamente cómo te encontrás?
3: No, bien, yo estoy bien, físicamente estoy bien.
6: Sí. Voy, a ser sincero, muy sincero contigo, porque el hincha de Cerro mostró un poco de preocupación por algunas cositas que supuestamente te querés ir o te vas a ir. ¿Querés aclarar eso? ¿Vos vas a continuar hasta que termine el contrato? ¿Cómo está tu situación?
3: No, a mí me queda un año más de contrato. Yo quiero quedarme a cumplirlo, obviamente, pero es difícil cuando no te sentís importante en el equipo, entonces yo creo que si no me siento importante en el equipo, sinceramente no es mi camino, pero bueno, como dije muchas veces, yo trato de dar lo mejor acá, sea que me toque jugar de inicio, de suplente, pero si me encuentro así, es difícil para mí.
5: ¿Holland qué te dijo? ¿Hablaste por eso con Holland, con el técnico?
3: No, hablo con el técnico.
5: ¿Te sorprendió?
3: Sí, sinceramente, un poco sí, porque todos saben que llegué como un jugador que nadie lo conocía y me fui ganando el cariño de la gente y bueno, duele un poco, pero bueno, uno sigue igual, tengo que seguir trabajando y así es la vida y el fútbol.
5: ¿No es tan justo contigo en este caso el fútbol, Nacho, después de haber hecho goles importantes, en este caso no tener esa participación que me dejó quizás?
3: Y yo creo que no, pero bueno, toca seguir trabajando, yo estoy 100% comprometido con esta camiseta, con mis compañeros y con el hincha, así que toca seguir trabajando.
7: Hablando de eso, para el segundo semestre que se viene, Nacho, los refuerzos, la competencia que tiene Cerro Porteño, ¿cómo valoras todo eso con la posición que acabas de mencionar?
3: Y llegaron muchos refuerzos que ocupan cupo, entonces eso también para mí es un poco complicado, pero bueno, no pasa nada.
6: ¿Se te siente sentido?
4: ¿Estás así?
3: Estoy bien.
5: ¿100% comprometido?
3: Yo estoy 100% comprometido. Hasta que esté acá, voy a dar el 100 de mí.
0: Bien, vamos a hablar de esto. 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
1: No, y a esperar lo de Cerro, que se decide finalmente con el tema de Aliceda.
0: Sí.
1: Uno de los casos que seguramente en estos días se va a hablar. También Iturbe, otro que estaba todavía en la posibilidad de movida, ya que lo quiere Baba para Nacional de Uruguay. Y aparte justo tuvo la mala suerte que se lesionó en esta última semana de pretemporada. Otro que llegó tocado es Blas Riveros. Son los tres jugadores que no pudieron hacer el último amistoso. Y atendiendo que Cerro ya juega el viernes, veremos si tienen posibilidad de jugar o no el fin de semana.
0: Bueno, vamos a escuchar a Matías Pérez, Víctor. Mira que Pérez está perdiendo la titularidad, parece, ¿eh?
1: Por lo menos el último amistoso no jugó en el equipo A. Fue Velázquez Meroya la dupla que usó Jola.
0: ¿Vos pensás que puede perder Matías su puesto?
1: Para mí tendría que ser Velázquez Pérez, pero sinceramente no lo conozco yo a Meroya. Ahora lo vamos a empezar a ver en el torneo. Obviamente Jolan al pedir por él quiere decir que confía en sus condiciones.
0: Y va a ser titular.
1: Pero con lo que mostró Pérez y con lo que mostró Velázquez en el Mundial, para mí debería ser la dupla de arranque.
0: Bueno, pero sí, tenés razón. Pero al venir Meroya, da a entender que es el titular en Cerro.
1: Y hasta ahora sí.
0: Rofo el titular, el arquero.
1: Sí, Rofo. Sí, con Rofo no tengo dudas. Aparte, cómo hablaron los colegas argentinos, me hace pensar que es un buen arquero.
0: No, buen arquero.
1: Es uno que viene a probar suerte. Cerro le compró incluso el pase.
0: Víctor, una consulta te hago y una duda, no de la duda mía, pero para el televidente, el que esté escuchando la radio. Cerro en el torneo local puede utilizar cuatro extranjeros.
1: Cuatro extranjeros.
0: Eso es categórico. Sí. En Copa puede poner todo lo que quiera.
1: Ahí puede poner todo lo que quiera.
0: Así es, ¿verdad? Sí, ahí puede poner bueno, ¿quiénes son los extranjeros en Cerro? Cerro debuta con Trinidense. Sí. Hagamos un repaso.
1: Tiene Rofo.
0: Rofo, uno.
1: Sí. Tiene
0: Meroya, dos. Exacto. Almendra juega.
1: Almendra, tres.
0: Tres.
1: Y Vegetti.
0: Y Vegetti. Cuatro. Ahí tenés. Sí. Correcto. Esos son los cuatro extranjeros
1: que se perfilan de entrada.
0: Exacto.
1: Después habrán algunas cuestiones que ir ajustando.
0: Almendra no jugó ante Vélez.
1: Almendra no jugó el
0: Pero los otros dos jugó. Pero yo creo que es titular, ¿eh?
1: Después Ariel Gamarra es paraguayo, es argentino pero nacionalizado paraguayo. Así que ahí no hay problema.
0: Incluso selecciones juveniles. Él es volante central también.
1: Volante central y está jugando de interior.
0: De interior.
1: O sea, tres volantes centrales. Suele jugar Almendra, Piri da Mota y Gamarra.
0: Pero los cuatro para vos, Víctor, son Rofo.
1: Sí.
0: Meroya,
1: sí.
0: Almendra y Vegetti. Los cuatro extranjeros.
1: Sí, porque por fuera tiene ahora Cecilio y Adelis Rodríguez.
0: Exacto.
1: O eventualmente Iturbe, ahí no tiene problemas con los extranjeros. Su volante fijo es Piri da Mota.
0: ¿Cerro cuándo juega la Copa? Cerro primero visita a Palmeiras.
1: Sí, el 13 de agosto. Y la revancha el 20.
0: El 20.
1: Sí, y después el lateral derecho era el otro que venía siendo extranjero, Fabricio Domínguez, pero está lesionado, descartado para el viernes. Ahí va a jugar Iván Ramírez, que es paraguayo.
0: Bueno, muy bien. Lo escuchamos a propósito, Matías Pérez. Esto decía el jugador de Cerro. Escuchemos.
4: ¿Cómo fue la pretemporada?
8: Bien, muy bien. Gracias a Dios, muy bien. Muy bien.
4: ¿De cara a lo que viene en Palmeiras, en clausura, la Copa Paraguay?
8: Y trabajamos todo. La verdad que ya expectante y con muchas ganas de que arranque el campeonato y la Copa.
4: ¿Qué tal los amistosos, Matías? ¿Cómo se sintió?
8: Bien, muy bien, muy bien. Hubo, la verdad, que muchas ideas que salieron muy bien y por eso contento.
4: ¿Cómo ven los nuevos compañeros?
8: Bien, también bien. La verdad que vimos muy bien. Un grupo muy, muy lindo, muy unido y muy trabajador.
4: ¿Qué interés de talleres por vos, Matías?
8: No tengo idea.
4: ¿Van a llegar bien, Matías?
8: Sí, sí.
4: Dejamos mucho con la Argentina y los compañeros.
0: Ahora vamos a escuchar. Estos son jugadores de Cerro. Cerro llegó a la noche, dijiste, Víctor.
1: Así es, ayer a la noche.
0: Bueno, y lo de Matías Pérez, lo de Blas Riveros y Aliceda todavía tienen vigencia, porque es muy actual. Pero lo de hoy fue algo extraordinario. Extraordinario la nota lograda por el comandante Arturo Máximo Rubín al expresidente de Cerro Porteño. Tuvo una repercusión impresionante lo que dijo, porque Pettengil, ojo con este, y vos sabés bien, Víctor, y el que es hincha de Cerro sabe esto. Cerro logró muchos títulos con Luis Pettengil. ¿Estamos de acuerdo?
1: Sí.
0: Tiene más títulos que Zapag, inclusive. Busca.
1: Ahí me parece que no. Pero hay
0: seguro.
1: Seguro. Zapag estuvo muchos más años que Pettengil.
0: No, claro, pero títulos oficiales creo que logró más Pettengil.
1: Pettengil 2004, 2005 y 2009.
0: Tiene tres títulos.
1: Son los. Sí, porque después en el medio ganó Libertad y después ya agarra Zapag.
0: ¿Y Zapag cuántos títulos tiene con Cerro? No, él Zapag, tuvo dos periodos como
1: sí,
0: presidente
1: Zapag,
0: de Cerro.
1: Es que Zapag estuvo más tiempo.
0: Por eso digo. Sí,
1: Pettengil fue campeón absoluto 2004, 2005 y Apertura 2009 fue el último.
0: No quiero embarrar la cancha, pero.
1: No, Zapag más, pero más tiempo. O sea, en el.
0: Claro, en dos periodos. Pero sí, claro, en dos periodos. Sí, sí. Pero si sacamos un periodo de Zapag a lo que fue Pettengil logró más títulos con
1: y
0: Cerro.
1: Y tres campeonatos absolutos.
0: Ahí, por eso. A eso voy. Sí, a eso voy. Sí. Es un presidente ganador. Fue ganador con Cerro. Así es, Víctor.
1: Sí, sí,
0: ganó mucho con Cerro. Y saneó Cerro. ¿Te acuerdas lo de Jeremy Gitaf?
1: Sí, sí, sí.
0: Él saldó esa cuenta con Jeremy Gitaf y otros más.
1: Sí, exactamente.
0: Y con Gustavo Costas.
1: Con un club que estaba sumido en deudas y con un equipo que
0: exacto.
1: No tenía grandes nombres, dominó el fútbol paraguayo.
0: Dominó.
1: Sí, 2004, 2005,
0: así mismo.
1: Gana los cuatro torneos cortos.
0: Los cuatro cortos gana.
1: Y campeón absoluto. En aquel momento era un solo campeón.
0: Exactamente.
1: Por
0: exactamente. Importante recordar, Víctor. Y él con Gustavo Costas.
1: Gustavo Costas.
0: El Tata estuvo con él.
1: Sí, sí, Tata,
0: sí, estuvo, Tata estuvo con él.
1: Tata
0: él de Libertad lo llevó a Cerro.
1: Sí,
0: y con Pettengil. Y después vuelve a Libertad.
1: Así mismo.
0: Pero Pettengil, para redondear, es un presidente ganador en Cerro.
1: Sí,
0: pero
1: sí,
0: hoy disparó. Tres títulos absolutos. Hoy disparó con todo. Hoy disparó.
1: Sí, pasa que entiendo que él no está de acuerdo con la reestructuración brusca que hace Cerro. El tema de prácticamente dinamitar el plantel, porque él ponía el ejemplo de un equipo que prácticamente salió vicecampeón y que se tira todo y empezar de cero. Eso daba a entender.
0: Pero criticó a Holland.
1: Sí, lo trató como técnico de hockey.
0: Así mismo.
1: Así empezó la entrevista.
0: Así, y acá lo escuchamos. Dale, vamos con eso.
9: Eso ocurre cuando contrata a un técnico de hockey para que dirija un equipo de fútbol.
10: Muy fuerte, ingeniero Pettengil.
9: La verdad, no sé. Digo yo, no es fuerte, pero digo nomás, no entiendo qué está haciendo. Está desarmando todo un equipo que salió vicecampeón. No, es que salió último. Está desarmando un equipo. Va a entrar, comenzar el torneo, pierde 3-4 partidos y le echan. Eso es lo que siempre ocurre, ¿verdad? Pero no entiendo qué están haciendo, ¿verdad?
10: ¿Y qué están haciendo? ¿Vos no consultás al presidente de Cerro?
9: No. Yo no. Por acá no hay ni uno, bro. Están todos allá en el Mundial. ¿Cuánto querían ser presidente de Cerro, vicepresidente? Eso, están todos por el Mundial.
10: Tus expresiones son muy fuertes.
9: Desde el primer día.
10: Y sí, ya sé.
9: No es fuerte. Digo nomás, Cerro Porteño es un club grande, difícil. No, es que vos vas a manejar así, de taquito. Hay que estar, encima tiene mucha gente que no es del fútbol, ¿verdad? En su directiva. Uno o dos nomás son del fútbol, el resto.
10: Y sí.
9: Bien, gracias.
10: Cuando vos decís...
9: Entonces, vamos a sufrir. No le veo otra. Tendrían que estar encima esto de la pretemporada, de la. Cerro necesitaba descontratar unos cuantos que no jugaban, lo cual no contaban luego, ¿verdad? Un back centro, había un mediocampista que nunca jugaba. Bueno, y sacá esos 4 o 5 que no jugaban y te quedás con el resto y reforzás un poco el equipo. Y hay que mimarle a los jugadores, se nos fue el arquero. Y eso es, hay que cuidar. Cerro Porteño, hay que tener en cuenta que un jugador que viene de afuera tarda por lo menos un torneo, porque el torneo puede durar 4 meses nomás, un torneo tarda en adaptarse al plantel, al grupo, al estilo de juego, a Cerro Porteño, y un torneo mínimo. Entonces, no es cuestión de sacarte todos los jugadores encima, ¿verdad?
10: Por eso te pregunto, Libertad Total tiene Holland, medio equipo cambió, va a cambiar.
9: Ya, tener Libertad Total sin los otros notarlo acá. No entiendo quién es el que dirige ahí.
0: Escuchó a Víctor Villalba, estamos con Gustavito, con Samu en Campo Producción, con Fernando en los estudios NPI. Vamos a escuchar segunda parte de Petengil y a la vuelta al corte para que tenga sentido lo que estamos haciendo. Primero habla el expresidente de Cerro, sí, el señor Luis Petengil. A la vuelta a la pausa le responde Lucho Ortega,
1: sí,
0: para seguir el orden. Pero en segunda parte, sigue criticando en esta segunda parte, Víctor.
1: Y sí, en todo momento se mostró así, crítico de la situación actual, de las decisiones que se tomaron, de la presencia o no presencia, según el expresidente de Cerro, de dirigentes en la pretemporada. Habló de varios temas.
0: Sí, señor. Acá lo tenemos, segunda parte, al expresidente de Cerro Porteño, Luis Petengil.
9: Y estoy diciendo que tanto querían ser dirigente de Cerro que llegó el momento y desaparecen todos.
10: Y después dijiste, dos jugadores ahí, dos dirigentes están bien conocedores, involucrados, o tienen conocimiento. ¿Y el resto qué, ingeniero?
9: Y no tiene experiencia de fútbol. Entró un grupo sin, por las elecciones, que la gente no le va a votar si es que le pone a lo que saben. No digo que le pongan a lo que estaban, ¿verdad? Porque ponga gente que sepa de fútbol. El fútbol no va a aprender en 2-3 partidos. El fútbol se aprende en años.
10: Hay un departamento técnico. Hay un departamento técnico en Cerro, Luis.
9: ¿Cómo?
10: Hay un departamento técnico futbolístico en Cerro.
9: No sé, no estoy al tanto, ¿verdad?
10: Sí, hay.
9: Pero lo que estaban salieron, ¿verdad? Entonces tienen que venir nuevos, ¿verdad?
10: Y cuando decimos ingeniero Petengil, hay que mimarlo al jugador, cuidarlo, ¿qué jola no es de eso?
9: Y si se le están yendo todos, no es así, ¿verdad? El arquero no se hubiera ido, ¿verdad? El arquero es un puesto muy importante. Que se te vaya tu arquero es llamativo.
11: Hay cosas que te llaman la atención, entonces, no solamente.
12: Y él era titular indiscutido.
11: Y andaba muy bien, anduvo muy bien en Cerro.
12: Y anduvo muy bien. No salía tanto, ¿verdad? Es más, así de los arqueros. No salen de su área del arco, pero bueno.
11: Hay que mimarle al jugador. ¿Mimarle en qué sentido? ¿Económico?
12: No. Que mimarle en todos los sentidos. Hay que hablar, estar con él, decirle que sos lo más importante en mi equipo, vos sos titular, vos sos acá. Fíjate que Ali se va porque dice que no me tienen en cuenta.
11: Sí, sí,
12: no
11: así
12: me van
11: dijo.
12: A tener en cuenta.
11: Así se quiere, sí. Y no. Tiene contrato con Cerro.
12: ¿Y acaso que el arquero no tenía un año de contrato también?
11: Sí, también.
12: O sea, cuando se te van los jugadores que tienen contrato, atenti. Yo entiendo que el que se termina su contrato o el que nunca jugó, aunque tenga contrato, sacátelo de encima, ¿verdad? Sí. Nunca supe por qué le mantuvieron a un central que no jugó nunca, durante 3 años le mantuvieron, o dos.
11: ¿Luciati?
12: Y Luciati no jugó nunca durante 2 años, ¿verdad?
11: Pero alguien tuvo que haber recomendado que venga. No que venga, vinieron los médicos y pecho médica y está. ¿Qué falló ahí?
12: No echarle a los 6 meses.
11: Echarle luego, vio.
12: Ilógico, si no va a jugar, no juega un torneo, no juega al siguiente, pues, ahí tenés que echarle.
13: 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La Policía Nacional y el Ministerio Público este viernes desarticularon una estructura criminal dedicada a perpetrar asaltos en Asunción y Central. No se descarta un posible vínculo con el golpe al depósito de Jical. Fueron detenidas 4 personas y, de acuerdo con los investigadores, estarían implicadas en una serie de atracos contra empresas transportadoras, así como también en el asalto en el edificio Fortaleza de la avenida Boyani ocurrido en diciembre del año pasado. Durante el procedimiento se incautaron vehículos, chalecos reflectivos, equipos de sonido, teléfonos celulares y otras evidencias que serán sometidos a pericia. El intendente de Asunción, Luis Bello, designó al funcionario Óscar Pérez para desempeñar las funciones de interventor de la Dirección de Vialidad de la Comuna Capitalina. El plazo de la intervención será de 30 días. El anterior director, Nicolás Duarte, fue removido del cargo y no se descartan más cambios en el transcurso de los días. La intervención se produjo tras las denuncias sobre supuestos usos indebidos de materiales de la comuna como asfalto y maquinaria para realizar trabajos dentro de predios privados. El gobierno activó una alerta preventiva ante los alarmantes pronósticos climáticos para el segundo semestre del año. Debido al fenómeno de El Niño, la Secretaría de Emergencia Nacional insta a los municipios a limpiar los arroyos para evitar las inundaciones. El ministro Arsenio Zárate advirtió que los efectos más severos comenzarán a sentirse formalmente a finales de agosto, coincidiendo con el ingreso de la tradicional tormenta de Santa Rosa. A partir de allí, el territorio quedará expuesto a lluvias y tormentas severas. La Dirección de Meteorología anuncia para esta noche tiempo caluroso a cálido, cielo despejado, vientos moderados a fuertes del norte,
14: con una máxima de 31 grados y una mínima de 28. Y para la madrugada, tiempo cálido, cielo despejado, vientos moderados a fuertes del norte, con una máxima de 28 y una mínima de 26 grados.
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0: voy por España también. Hay una cuestión acá. Vos manejas mucho estadística.
1: ¡Que viva la España!
0: Canisa, Denis Canisa. Vos manejas estadísticas. Atención a este dato no menor. Para tener en cuenta nomás. Yo hice un cálculo, Víctor Villalba. Ya te dije tus candidatos. Tus tres candidatos. Cerro Gustavito grabó eso. Por favor, Gustavito, te pido le decir al comandante que pasa al aire esto. Me puedo equivocar. Ojo, y esto no está programado. Pues la gente sepa, no es una cuestión...
2: No le voy a decir ni aunque me...
0: Por eso,
2: no.
0: Para mí, tu tercer equipo, te repito, Libertad, Cerro y Olimpia. ¿Qué selección le hizo algo? ¿Qué selección le marcó un gol a España?
2: En este Mundial, Bélgica,
0: sí, correcto.
2: La única.
0: Un solo, brillante, un solo gol. Punto a favor de España sobre Argentina. ¿Estamos de acuerdo? Pues, vamos a poner en una... ¿Cómo se llama eso, Víctor?
2: Sí, sí.
0: En una... ¿Cómo se llama eso? ¿Eh?
2: Pero sí, Argentina que... tiene más goles marcados que España.
0: Espera. Un solo gol le hizo España.
2: Sí.
0: Bueno. ¿Cuántos goles le hizo en Argentina en total?
2: Y Argentina...
0: Más de siete.
2: Le hizo Jordania, le hizo uno.
0: ¿Después?
2: Después le metió dos
0: acá.
2: Cabo Verde.
0: Sí, tres ya después.
2: Le metió dos Egipto.
0: Sí. Acá ya suman cinco después, Víctor.
2: Uno Suiza.
0: Seis.
2: Uno Inglaterra.
0: Siete. Bueno, siete goles le hizo en Argentina. Punto a favor de España. Sí, España sufa. Un solo gol. ¿Dónde está el otro, la otra diferencia entre las dos selecciones? Para mí... que España nunca llegó al suplementario.
2: España...
0: No llegó al suplementario. Brillante, Víctor.
2: No llegó. Y Argentina jugó ya...
0: Dos partidos.
2: Suiza y Egipto.
0: Dos suplementarios.
2: Jugó 60 minutos más.
0: Correcto. Saca dos de ventaja a España por sobre Argentina. Por eso yo voy eligiendo a España. Tercero. ¿Quién tiene mejor fútbol?
2: España juega mejor.
0: Correcto. Tres. Comparto contigo. 3-0.
2: Pero Argentina...
0: No, espera. Argentina tiene a Messi.
2: No, pero de repente te arrasa.
0: Sí, te arrasa.
2: Parece que está entregado.
0: Está bien.
2: En realidad nunca se entrega.
0: Sí, está bien. No, yo entiendo la entrega, la garra, la fuerza, el corazón. Pero vamos, 3 puntos a su favor tiene España.
2: Pero te ayuda...
0: Sí, pero ¿quién juega en equipo?
2: No, España juega mejor que Argentina.
0: España juega mejor.
2: Pero... No, en esta clase de partidos sirve mucho.
3: Bueno, entonces vos sumas menos. ¿Qué te da? Un menos grande.
2: Ganadora.
0: Entonces digo una burbuja, Víctor Villalba.
2: No, ese último punto... No estoy tan de acuerdo que sea tan favorable.
0: Pero te estoy tirando 3 puntos, Víctor. Un solo gol recibió España, Bélgica. Supera a Argentina.
2: Para mí es una final pareja.
0: Sí, pero Argentina llegó con Cabo Verde. Llegó a un suplementario.
2: Pero España no le ganó tampoco a Cabo Verde. En fase de grupo.
0: Sí, pero está bien.
2: 0-0.
0: Pero llegó a suplementario. O sea,
2: ponemos ahí similar.
0: Está bien. Pero le forzó Cabo Verde. Sí. Vamos eso. Le forzó.
4: ¿Qué mira, Bobo? Anda para allá, Bobo.
0: Inglaterra llegó al suplementario.
2: No, Inglaterra en tiempo normal.
0: Suiza. Suiza. Le llegó a un suplementario. Cuidado. A eso no voy.
2: No, va a ser un lindo partido.
0: Le escuchamos a Lucho Ortega.
5: Sí, tranquilízate nomás, mi bro. Tranquilo nomás.
0: Lucho Ortega. Acá responde el vicepresidente de Cerro.
6: ¿Para qué habla mi querido amigo Luis Petengil? Porque le quiero y le aprecio mucho. Yo ayer estaba... Realmente no estaba acá en Paraguay, estaba ayer en Buenos Aires con el equipo, terminando la pretemporada. Llegamos a las 10 de la noche. Entonces, yo creo que antes de hablar, le digo a mi querido amigo Luis, gran cerrista, ¿verdad?, que se interiorice, porque veo que me nombró a mí ahí en sus declaraciones. Entonces, equivocado, yo estuve con el equipo acompañándole, así que realmente hay que tener las informaciones más claras y precisas, ¿no? De repente la gente por querer hablar y está en los medios dice ciertas cosas que no corresponden. Entonces, ese punto aclarado, anoche retornamos de la pretemporada, que fue una pretemporada muy buena. El segundo punto, Aliceda, me parece que no correspondía lo que él se fue a decir, no entiendo. Estuvo toda la pretemporada, los 12 días, porque no manifestó algo ahí. Y después, vamos a lo simple, Arturo. Este muchacho está lesionado, se nos volvió a lesionar otra vez ahora en la pretemporada. Entonces, mal él puede pretender decir que no se le tiene en cuenta o que no está o que se nos habla. Es mentira, no entiendo realmente, y contigo le doy un punto final a este tema, porque me parece que se está haciendo una ola gigantesca innecesaria sobre las declaraciones de un jugador que hoy está lesionado. Él es jugador de Cerro, él tiene que cumplir las condiciones. Hoy no puede cumplir porque viene

0: se lesiona, lesiona y nuevamente vuelve a lesionarse. Ahora, entonces, con eso le quiero dar un punto cerrado a este tema y no hacer, porque empiezan toda la locura a crear, por lo visto, como no hay noticias, digamos, sobre nuestro fútbol, empezamos a armar algo que no tiene. Alicea no es Cerro, o sea, Alicea es uno de los componentes del plantel, de jugadores del club, y si el técnico le tiene o no le tiene en cuenta, ese es un tema del técnico, y vos como profesional tenés que estar en tu mejor forma, y si no está en tu mejor forma, te ocurren lo que le ocurren hoy, que son las lesiones. Entonces, nada, fue una pretemporada muy buena, probó todos los equipos, los refuerzos, y bueno, y nada, estamos ahora preparados y concentrados en esta última semana que está arrancando el torneo local.
1: Claro, Lucho, yo te hago una pregunta y a esta altura de mi vida, con los años que tengo, esas declaraciones Alicia la dijo él cuando viene, dijo, él mismo se encargó de decir y vos de aclarar que está lastimado ahora, o que viene
0: No
1: lesionándose.
0: tengo idea de dónde se. Yo estuve ayer caminando, me despedí de todos los muchachos y sale a decir eso. No le entiendo, ¿verdad? No le entiendo. 12 días estuvieron allá, ¿verdad? Y si en esos 12 días no manifestaba. Pero aparte, ¿qué podés decir si está lesionado? No, pues no. No entiendo, no entiendo. De repente, yo siempre digo que la boca hay que abrir en un momento cuando hay que decir cosas importantes y no estupideces.
1: Lucho Ortega, vicepresidente de Cerro, cuando habló y lo que dijo Petegui, mira que la iniciativa la tomó él. Cuando dice técnico, te llama la atención, es presidente de Cerro, y te digo, él tomó, no es que uno quiera autodefenderse porque a esta altura no. Y dijo Petegui, técnico de hockey, dijo por Holland.
0: ¿Qué le pasa a Luis? Mira, primero le tengo un respeto, un cariño y una amistad muy grande. Un gran ex vicepresidente de Cerro, pero me parece que no, ciertas declaraciones no ayudan y no contribuyen al club, ¿verdad? No, vuelvo a decir, primero al decir que no estábamos nosotros, yo estuve ahí. Entonces, cuando él me dice que no estoy, ya empieza equivocándose, ¿verdad? Vuelvo a decir, hay que saber las cosas para decirlas. No le entiendo, ¿verdad? Y no quiero entrar en una polémica con Luis. Hoy él fue un excelente presidente que nos sacó un campeón y todo eso. Entonces, bueno, hoy el comando la tenemos nosotros del club, bien o mal. Creo que estamos haciendo bien las cosas, muy pensadas, analizadas. Si querés llamarle a nuestro técnico de hockey, y bueno, este técnico de hockey nos hizo ganarle la última vez a Palmeiras en su cancha, clasificamos primero en el grupo. No sé, estamos dando lo mejor, haciendo el mayor esfuerzo siempre, porque vos sabés que una pretemporada, irte, todo, siempre hay un esfuerzo enorme de todo, desde el esfuerzo financiero a todo lo que conlleva estarte afuera, y muy enfocado en lo que es este campeonato clausura, y por qué no decir lo principal, que es el torneo internacional, la Libertadores, ¿verdad? Así que estamos dándole todo el apoyo y todo lo que necesita el cuerpo técnico para llevarnos a estas victorias, ¿verdad? Entonces no comparto su opinión, la respeto, pero no comparto. Hoy tiene Ariel tiene y su cuerpo técnico tienen el apoyo total de nuestra comisión directiva.
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4: Vamos a hablar de la intermedia, fecha 15, mañana, 3 partidos para mañana, Paraguay Independiente de Campo Grande a las 10 de la mañana, dicho sea de paso. Después a las 15, con 2 partidos, Carapeguá, Guaireña. A las 15, Blas Romero el árbitro, en el VAR Fernando López. El juego entre Paraguay Independiente va a pitar Dionisio Cristaldo. Y el juego, mismo horario a las 15, Benjamín Acebal Resistencia. En el Facundo León Fossati, en las 15, el árbitro Terry Benítez. Y en el VAR, José Armoa.
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0: Bueno, muy bien, muy bien, muy bien. Está jugando ahora Víctor Villalba San Lorenzo Almagro, está jugando la Copa Argentina. Está jugando Altamirano, que por mucho tiempo fue suplente de Orlando Gil. Hoy en día Altamirano es el arquero titular en San Lorenzo y gana el Ciclón de Boedo, gana el Ciclón de Boedo, le gana al Deportivo Riestra. A modo de información nomás. Entonces, está ganando San Lorenzo Almagro, donde podría jugar ahí Ronaldo Martínez.
1: Así es.
0: Es una posibilidad, donde Gil llega el lunes.
1: Gil, a partir del lunes, lo esperan en San Lorenzo para empezar a practicar.
0: Muy bien, vamos a escuchar al doctor Rubén Dittore, presidente de Libertad, tema refuerzos y demás, y vamos con esto. El presidente de Libertad.
1: Eire, ¿cómo lo vio en esta pretemporada? ¿Qué nos puede resaltar de él, que es una de las caras nuevas que viene probando en el equipo titular?
2: Y está jugando bien, está también acoplándose, y sé que en la defensa tiene que entenderse con el arquero, habla bien, tiene un central muy expeditivo, o sea, que tiene un central sur, tiene buen pie, y bueno, creo que va a ser un buen refuerzo.
1: Presidente, ¿y tienen más pedidos de jugadores a préstamo? Porque varios clubes se nutren a veces de Libertad, ya sea de jugadores de reserva o jugadores que no tienen tanta oportunidad. ¿Hay varios así que todavía se están analizando, o ya los que están de momento, salvo transferencia definitiva, no se mueven?
2: No. Hay muchos pedidos de jugadores y estamos analizando quiénes son los que el técnico no los va a tener en cuenta, y entonces para que no queden, para que tengan minutos en otros equipos de primera división, lo estamos viendo la forma de enviarlo a préstamo.
3: ¿Y con la cantidad de jugadores de Libertad tenían exceso, doctor Dittore, plantel de primera?
2: Sí. Tenemos todavía.
3: Entonces, lo que quedan en reserva para anunciarlo oficialmente son dos o más incorporaciones, dos más, ¿verdad?
2: Sí, es lo que estamos pudiendo de momento barajar, y una vez que tengamos finiquitado todo el trámite, conversación, papeleo, pues hay muchas cosas que hay que ver. Claro. Lo estaremos anunciando, porque creo que para la semana que viene ya lo vamos a tener.
3: ¿Y podrían confirmar incluso lo de Iván Ramírez, el delantero, la próxima semana?
2: Yo no doy nombre, pero sí vamos a tener dos incorporaciones.
3: Está bien, se respeta, doctor. Nosotros no hacemos cargo porque conocemos la información. Iván Ramírez, y queda pendiente segundo, respetando todas las decisiones de la tuya, de la comisión directiva. ¿Y cómo anda Nelson? ¿Bien entusiasmado?
2: Sí, muy entusiasmado. Está con todo. Esperemos que le vaya bien, porque es un técnico joven que puede traer muchas ideas de su formación en el extranjero. Y ojalá
4: no solamente
2: para Libertad, sino para todo el fútbol paraguayo.
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0: Estamos por cerrar, Víctor. Están empatando 12 de junio y General Caballero 0-0.
1: Sí, en Villalles se abre la última fecha de la primera rueda de la categoría intermedia. Aquí hablamos del primero, que es 12 de junio de Villalles, contra el tercero, que es General Caballero de Mayor.
0: Sí, señor. 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Mañana transmiten el juego Francia-Inglaterra, tercer puesto a las 18. Y el domingo el gran partido con Arturo, con Ricardo, con Víctor, con los compañeros, con Gustavito. El partido de la gran final España-Argentina. El partido el domingo, transmisión de fútbol a lo grande por la 1080M Radio Monumental a las 4 de la tarde, Víctor.
1: A las 4 de la tarde, exactamente. El evento arranca, el evento artístico arranca a las 2 y media. Nuestra previa partida es las 3. Más temprano estamos con la sobremesa, lógicamente, con Jorge Casal. Así que será una tarde a puro fútbol para esperar a si hay nuevo campeón o si se mantiene Argentina como campeón vigente del fútbol mundial.
0: Bien, Víctor, cerramos.
1: Será hasta la próxima.
0: Hasta la próxima. Gracias. Chao.
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3: ¿Qué tal? ¿Cómo están? Buenas noches. Estamos arrancando la última edición de la semana de Sobre el Final. ¿Cómo están? ¿Cómo les trata este viento tarobá? ¿Qué tal? ¿Cómo están del otro lado? Nosotros acá arrancando esta edición, en esta ocasión el compañero Arturo Villasanti no va a estar con nosotros porque tuvo una emergencia médica que seguramente en los próximos programas nos va a estar contando su story time de por qué no vino hoy. Pero bueno, yo voy a estar acompañándoles en esta primera media hora solita, pero después se une a nosotros el compañero César Trinidad. Bueno, ni bien me senté acá y abrí el WhatsApp de la radio, veo que muchísima gente está reportando cortes de luz y ayuda, por favor, no tengo luz desde las 14 en el barrio Palomar de Lambaré, dice este mensaje. Y si ustedes están en esta misma situación, si pueden contarnos qué barrio, qué zona, lo que no están sin luz. Tengo entendido que se debe a estos fuertes vientos, a esta ráfaga de viento que estamos teniendo, que no hay servicio de energía eléctrica. Pero bueno, está bastante agradable la noche, se presta para salir a tomar unas bien frías, ¿verdad? Y al mismo tiempo, Olimpia está jugando su amistoso y está ganando 1-0. ¿Pueden creer? 10 minutos del partido y ya está ganando. Así que aguanto Olimpia en este partido amistoso contra Flamengo. Bueno, como les decía, tenemos reportes de corte de luz en algunos lugares de la ciudad. Y no, acá la gente ya me pregunta si qué le pasó a Arturo, si le dio un infarto, que no, es una emergencia médica menor, pero necesita atención médica urgente, por eso no está con nosotros ahora. Ya les va a contar él. Como él tiene acostumbrado siempre a transmitir sus historias. Pero bueno, sobre los cortes de luz, yo quería compartir con ustedes porque esta mañana, justamente esta tarde, estuvieron hablando acá en comunicación.

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0: 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Bueno, ¿se acuerdan que nosotros esta semana estuvimos hablando mucho del tema de la Plaza Uruguaya y la tala de árboles que se iba a realizar, supuestamente que después desde el consorcio y la Municipalidad de Asunción desmintieron que iban a talar 37 árboles, que primero se sometió a un estudio y finalmente hoy anuncian que en efecto se van a talar 22 árboles de la Plaza Uruguaya. Este es un nuevo diagnóstico que se hizo, una evaluación, y los vecinos y representantes de la Municipalidad de Asunción, del Consorcio Palma y del Ministerio de Obras Públicas realizaron ayer un recorrido para evaluar los árboles y finalmente serán talados o echados 22. Según adelantó el director de gestión ambiental de la Municipalidad de Asunción, Máximo Barreto, finalmente serán 22 los que serán derribados y no 37 como en principio se había comentado. Son 17 dentro de la plaza y 5 fuera de ella. Esos 22 vamos a tratar de reemplazar en el mismo lugar por otros árboles nativos, detalló. Las condiciones de esos árboles hacen que sea imposible que puedan ser conservados. Algunos de ellos ya están con las raíces secas, otros muestran una inclinación y muestran que están sin raíz. Esta situación genera un alto riesgo de caída, lo cual pone en peligro la integridad de quienes hacen uso de este espacio público. Hay algunos que el último recurso es la remoción y el reemplazo, no dan más. Para los demás vamos a aplicar medidas de sanitación mediante la aplicación de podas y saneamiento y algunos medicamentos que nosotros disponemos, explicó el funcionario de la municipalidad. Luego del recorrido y el relevamiento de datos realizado en la víspera, señaló Barreto, la firma deberá enviar una segunda solicitud para realizar el reemplazo de los 22 árboles. A partir de ahí nosotros vamos a realizar la revisión nuevamente para que podamos dar nuestro veredicto final sobre esto. Afirmó que los vecinos quedaron muy satisfechos con las explicaciones técnicas que dieron durante el recorrido de relevamiento, ya que el tema de los árboles era el reclamo principal que tenían. Y bueno, esto nomás fue lo que se tenía que hacer desde un principio. Explicarle a la gente qué demonios iban a hacer ahí en la plaza, por qué iban a talar los árboles. Pero no, como ellos siempre quieren manejar todo entre cuatro paredes y no contarnos nada de lo que hacen con la cosa pública, con el bien público, es que se armó feroz revuelo. Pero quiero hacer un pin acá, quiero poner. En la Plaza Oleari pusieron unas plantas que no recuerdo cómo se llamaban. Voy a buscar acá. Estaban súper lindas esas hojas verdes ahí, nambrena. Luego, los primeros días estaba re chuchi la Plaza Oleari. ¿Qué pasó? Esas plantas están muriendo ahora. ¿Por qué? Porque había sido... No son aptas para plantar en sombra. Y como en la Plaza Oleari hay mucha sombra, se fueron muriendo. Entonces, si es que van a reemplazar estos árboles, a mí lo que me preocupa es que no tengan en cuenta este punto de que hay que ver bien qué árboles van qué árboles van a plantar. Y que no sea que después terminemos con 22 árboles talados y 22, que no, 22 árboles nuevos que en realidad no son aptos para esa zona. Hay muchas cosas que analizar y me sorprende que supuestamente un consorcio que es especialista en todo esto no haya tenido en cuenta que esas plantas que pusieron, que son súper lindas, súper chuchi, ornamentales, nambrena luego, había sido, no iban a prosperar ni crecer en ese lugar, o sea... ¿De qué es lo que estamos hablando entonces? Estoy buscando acá la nota porque en el diario Extra habían publicado la noticia sobre estas plantitas que había sido no eran aptas para estar en la sombra. Por eso lo que me preocupa, ¿qué van a hacer? ¿Qué árboles nativos van a plantar en ese lugar? Y si son aptos en realidad para estar en esa plaza. Estoy buscando acá y no estoy encontrando, porque quería decirles el nombre de la plantita, pero no estoy encontrando. Así que finalmente 22 árboles van a ser talados y reemplazados por este consorcio. Y así seguimos con la Municipalidad de Asunción, que hace exactamente lo que se le antoja con la cosa pública. ¿Qué tal, César? Bienvenido.
1: Hola, Monse, ¿cómo te va? Buenas noches para vos, buenas noches a todos los oyentes y a los televidentes también, ¿verdad? Hay que acostumbrarse a eso, ¿verdad? Hola a todo el equipo.
0: ¿Tanto tiempo?
1: ¿Verdad que sí, verdad? ¡Ay, qué rápido! Hace rato realmente que no estaba viniendo, ¿verdad?
0: Que no aparece por acá.
1: Ya contaste que el señor Villasanti está con un pequeño detalle.
0: Una emergencia médica.
1: Una emergencia médica, ¿verdad? Por eso que estamos acá, por supuesto, para hacer
0: Gracias por el aguante.
1: No, por favor. Siempre es un placer para mí
0: venir. Dejé que Arturo cuente después su story time.
1: Sí, igual me dijo, te muestro, ni se te ocurra, le dije.
0: Me escribió y me dijo, mostrarle a César.
1: No, quiero ver. Le dije, no quiero ver. Mejor que cuente y que muestre él después. Pero yo no voy a ver. Bueno, escuchemos, sé que estabas hablando acerca de esto, que ya otra vez, ¿verdad? Quieren hacer con esta ciudad, ¿verdad? Sí. Específicamente con la plaza, ¿verdad? Y vos sabés que es un tema que, por supuesto, de ningún punto de vista, pues, es aceptable escuchar o decir a simple vista o así, sin discutir o debatir, el hecho de que alguien diga, sí, estoy de acuerdo que se talen todos los árboles, ¿verdad? Pero hay antecedentes, porque creo que ese es el argumento, ¿verdad? De que supuestamente los árboles, o algunos de ellos, ya tienen una edad. Ahora tienen tiempo.
0: Según el estudio que hicieron ahora, el relevamiento de datos, algunos no tienen raíces.
1: Ya no tienen raíces.
0: Ya no tienen raíces, otros están inclinados o están muy enfermos y están en peligro de caerse, ¿verdad? Entonces, ese sería el argumento por el cual van a ser talados.
1: Toman esta decisión, claro. ¿Verdad? Y ahora, ¿y cuál es la contraoferta de eso? ¿Propusieron algo?
0: Sí, van a plantar árboles nativos en lugar de esos. Pero justamente lo que decía, en la Plaza Oleari, ellos en abril se inauguró nuevamente la Plaza Oleari con las refacciones que hicieron y habían plantado, no dice acá el nombre de la plantita, pero bueno, eran esas hojas grandotas.
1: Uh-huh. Pero son árboles también.
0: Sí. Wembes.
1: Wembes, no conozco así por nombre.
0: Sí o sí vas a...
1: Por eso te digo, por nombre seguro no le pillo. Ya. Pero supongo que árbol.
0: No, son plantitas.
1: Son plantitas.
0: Plantitas.
1: Ah, sí. Re lindas son,
0: pero se murieron todas ya porque están en cuidar. La sombra. No, están en la sombra y necesitan sol. ¿Y qué clase de especialista picó lo que contrataron? Un paisajista, un jardinero. ¿Quién fue el que recomendó que hay que poner esas plantas
1: en la sombra?
0: En la sombra.
1: Se supone que, claro, tienes un especialista que sepa qué tipo de planta puede estar en la sombra y qué necesita sol.
0: Yo así que me voy y planto cualquier cosa y Manola se planta, ¿verdad?
1: Cierto.
0: Bueno, cierto. Eso fue lo que pasó y por eso me preocupa qué árboles para lo que... Pregunten qué bien.
1: Cierto.
0: Vayan a hacer bien su consulta antes de hacer macanada.
1: Justo lo que están dentro de la plaza, pico, lo que se fueron a hacer un relevamiento de datos y compañía, o de más árboles que están en el centro.
0: Lo que pasa que este es un plan de hermoseamiento del Centro Histórico de Asunción y todas las plazas de la zona van a ser remodeladas y van a tener un tratamiento. Empezó con la Plaza Oleari, que es la que está al costado del Panteón de los Héroes. Sí. Ahora van por la Plaza Uruguaya. Este es un proyecto que va para hasta el 2030, porque en el 2030 tiene que estar re chuchi nuestra ciudad.
1: Cierto.
0: Pero ¿qué pasa? No, este tipo de cosas que se hacen sin pensar en la comodidad, ni en la... no sé cómo decirlo, ni siquiera en las condiciones ambientales en las que van a estar... Son las que dejan este tipo de resultados. Hoy tenés una plaza de Oleari que antes era verde, la tenés todo con hojas muertas porque se murieron todas las plantas. tenés bancos de concreto que a la gente le resulta súper incómodo. Entonces, en ese sentido también no se toma en cuenta, parece, la opinión del ciudadano, la comodidad del usuario de esos espacios públicos.
1: Es verdad, ¿verdad? Y más todavía porque nosotros luego tampoco tenemos el hábito de cuidar algo, de valorar algo. Es por eso que se recurre seguramente a este tipo de bancos, ¿verdad? Que para que no se lleve, ¿verdad? Yo creo que el punto está en que ni siquiera en esa zona pues se puede custodiar o se puede poner seguridad al 100%.
0: Mira que la plaza uruguaya tiene todas rejas.
1: Por ejemplo, pero igual no es garantía de nada.
0: Y no, pero más bien responde a... esto se llama, según la literatura, arquitectura de expulsión se llama. Uh-huh. Que se ponen en los espacios públicos, en los espacios comunes, mobiliarios o que limiten el uso y la permanencia de las personas en esos espacios públicos.
1: Claro, para que no se queden
0: tanto
1: tiempo.
0: Para desalentar justamente la reunión, la comunidad, el sentido de pertenencia a un lugar. Entonces vos no te quedas mucho tiempo ahí porque no es cómodo.
1: Claro.
0: Y te vas nomás a otro lado.
1: Pero al contrario, ¿qué tenían que hacer?
0: Y bueno.
1: Entiendo yo.
0: Sí, ¿verdad? Sí, debería.
1: Y sí.
0: Debería de.
1: Totalmente. Que mucho falta, ¿verdad? Por trabajar en el centro de Asunción o la ciudad de Asunción. Pues vamos a concentrar en el centro, ¿verdad? Porque toda la ciudad ya es grande luego, ¿verdad? Pero en el centro nomás luego.
0: El centro.
1: Que mucho falta caminar por las veredas, un peligro.
0: El centro está detonado.
1: Es triste realmente.
0: Ahí en la esquina de Presidente Franco y. Presidente Franco y. Oleari.
1: Ajá. Uh-huh.
0: Ahí había un edificio abandonado que era una ex juguetería. Hace 2-3 meses vinieron con máquinas y derribaron todo el edificio porque...
1: Oleari, Presidente, pero son paralelas.
0: No.
1: Montevideo.
0: No.
1: Montevideo.
0: La esquina de la Conatel. Vicepresidente de la República.
1: Sí.
0: ¿Esa qué calle es?
1: 15 de agosto me parece que es.
0: 15 de agosto no, es la siguiente.
1: Oh, bueno. Creo que es una...
0: Bueno, ahí en esa zona.
1: Ya.
0: En diagonal a la vicepresidencia estaba ese edificio. Y yo le llamo a esa zona Chespiroga. Porque toditos se instalan ahí y hacen su casa, ¿verdad? ¿Y qué pasó? Derribaron todo el edificio y los perros dijeron, ah, mira, acá podemos estacionar. Empezaron a estacionar. Ahora ya hay un señor que te cobra por estacionar ahí. El señor se adueñó del predio.
1: Ah, es su predio prácticamente. Y sí, cobra estacionamiento.
0: Claro, porque los primeros días no había nadie. Entonces los perros dijeron, ah, mira, acá hay que estacionar.
1: Sí.
0: Y se metían ahí a estacionar su auto. Y ahora...
1: Ya hay un señor.
0: Allá hay un señor.
1: Vio luz.
0: Que te cuida.
1: Y te cobra.
0: ¿Sabes cuánto te cobra? 20.000 por hora.
1: ¿Por hora?
0: Por hora.
1: Como si fuera que estaba así reglamentado todo.
0: Claro, encima quedaron todos los escombros ahí. No es que te subís a...
1: un estacionamiento de verdad.
0: Un estacionamiento de verdad. Te subís sobre los escombros a estacionar tu auto. Al principio era, bueno, una oportunidad para la gente que trabaja en el centro, no tiene dónde estacionar, pero ahora el chabón este te cobra 20.000 guaraníes.
1: Dios mío. Y además ese tema de los cuidacoches... existe todavía. O sea, ¿dónde vos te vas, Stan?
0: Sí.
1: ¿Verdad? Es como que son un poquito más... No sé si flexible es la palabra, sí. ¿Verdad? Eso, un poquito, es como que te piden a voluntad, pero no es eso.
0: No, es eso.
1: O sea, vos sabés que esa actitud medio coercitiva que tiene en Capé, te voy a cuidar yo.
0: Sí.
1: ¿Qué significa eso? Tipo, si lo vas a decir.
0: Obvio, si no me das, te voy a...
1: Porque te empezás a pelear con él, es para problema tuyo nomás. Si vos te vas a cenar, vos te vas a compartir, a relajarte, pues te vas a empezar a pelear otra vez con alguien.
0: Y bueno, y eso.
1: O llamar al 911 porque acá hay... Es porque no hay esos controles rutinarios que debe haber. O sea, de noche también debe trabajar la policía. No es que solamente de día tenga que hacer su rutina.
0: No, en Asunción hasta las 6 de la tarde nomás hay policía.
1: Encima, bueno, otra vez.
0: La policía...
1: la PMT.
0: La policía municipal, horario oficina, nomás luego. Y
1: claro, porque creo que después de la tarde ya no estaban, tipo las 2 de la tarde, off ya.
0: La policía urbana es lo que también está así de día nomás.
1: Está
0: de noche,
1: liberado ya.
0: Off los perros.
1: Qué loco sea.
0: Te invito a caminar ahí por esa zona del...
1: Y es jodido. Porque no pueden decir que la gente no va, porque igual nos vamos.
0: Igual nos vamos.
1: O sea, la remamos y buscamos y hacemos, ¿verdad? Porque yo creo que si se ponen un poco las pilas de verdad, va a ser otra vez ese punto atractivo.
0: Vamos a tener ganas de irnos.
1: Claro.
0: Más ganas.
1: Y la gente va a llevarla a su familia, obviamente dependiendo del horario y compañía, ¿verdad? Porque fíjate esta cuadra que es prácticamente donde están estas empresas que hacen tragos y compañía, ¿verdad? Hay una cuadra así,
0: sí,
1: ¿verdad?
0: Sí.
1: Creo que es entre Palma y Estrella, me parece, ¿verdad?
0: Sí, sí.
1: Y, o sea, lleno de gente está.
0: Lleno de gente.
1: O sea, por eso digo, ¡ay! La gente tiene voluntad.
0: Tiene ganas de ir.
1: Claro, pero, o sea, tiene que ser tipo un habitué del lugar. O si no te va, no vas a encontrar atractivo, no hay nada para hacer. Temprano sí. Se cierra porque obviamente no hay seguridad. Y te alejas un chiqui de esa zona y un peligro.
0: No, ahí nomás lo te tenés que quedar, no tenés que irte mucho.
1: Así mismo, exactamente.
0: Bueno.
1: Hay muchas informaciones que hablar, sí. Monse. Yo no sé si vos ya hablaste de la actualización de este accidente en Brasil. No sé si arrancaste
0: todavía
1: con
0: no,
1: eso.
0: Todavía no hablamos de eso.
1: Realmente es lamentable, ¿verdad? Lo que pasó. Se confirmó, creo que ya fue el día de ayer, ¿verdad? El fallecimiento de una persona más. Sería la cuarta víctima fatal, si bien todavía hay varias otras víctimas que están en situación o en estado crítico. Tengo entendido que acá los compañeros de Telefuturo hablaron con una de las sobrevivientes, porque así tenemos que decir, una persona que estuvo en el lugar, ya relató el momento del accidente, lo que escuchó previo al accidente y cómo es que trataban de ayudarse entre todos para poder rescatar a las personas que quedaron atrapados en ese lugar. Tengo entendido que era pariente suya la persona que murió, sí. Ya en el lugar, en esa misma noche, donde muere también su pequeña hija, porque creo que muere la abuela, la hija y la nieta.
0: Sí, o sea, terrible.
1: Las tres de una misma familia, ahora muere otra mujer. Una niña pequeña que tuvo que ser amputada del bracito. Bueno, no sé cuál es la extremidad, pero tengo entendido que el bracito...
0: No, terrible ese accidente de tránsito realmente. Y dejó enlutada a toda una comunidad.
1: Y se sigue investigando. ¿Qué es lo que sucedió, sí, realmente?
0: Supuestamente iban a entregar el GPS del ómnibus para ver a qué velocidad iba el ómnibus y qué fue lo que causó realmente el accidente. Porque hasta ahora no hay mucha luz sobre eso. Se habla de una falla mecánica, pero también pudo haber sido una falla humana. Hay que ver eso. Y también qué dice el GPS.
1: Claro, por el tema de la velocidad, ¿verdad?
0: Exactamente, el tema de la velocidad.
1: Ahí, y vos sabés que la persona que habló, ¿verdad? Que dio una entrevista a Telefuturo, ella relataba de que ella dice que hay un árbol que sostuvo al camión.
0: Para que no caiga más.
1: Porque si no, se iban a un precipicio. Y ahí,
0: ay, Dios,
1: nadie contaba la historia. Porque fíjate, es una zona bastante...
0: Sí.
1: Bueno, el que viajó alguna vez a Brasil conoce, ¿verdad? De que hay muchas colinas,
0: sí.
1: ¿Verdad? O sea, para que la gente me entienda lo que estoy diciendo, hay muchas bajadas, ¿verdad?
0: Sí.
1: Sé que el término está mal
0: es
1: dicho,
0: que
1: pero...
0: Es una zona de serranía.
1: Zona de serranía, ahí estamos, esa es la palabra. Ahí estamos viendo justamente en televisión de aquí en Monumental las personas, ¿verdad? La fotografía de las personas que ya fallecieron en ese mismo momento. Qué trágico, qué
0: sí,
1: terrible,
0: qué
1: ¿verdad?
0: Triste. Y este tipo de viajes siempre se da entre las academias de danza.
1: Claro, es algo...
0: Es una constante que...
1: Una competencia de
0: Monse. Sí, porque se hacen las competencias en Brasil, también se hacen en Argentina, y constantemente las academias están viajando para este tipo de actividades. Terrible, terrible.
1: Qué bárbaro, será. Pobre gente. Así también hay grupos de personas, por ejemplo, que viajan para torneos de fútbol y compañía. Eso también hay, ¿verdad? Sí, escuelas, sí, de fútbol que viajan hasta el Brasil. En su mayoría, al menos para las competencias o para los torneos también. Pero bueno, vi también varios videos que se hicieron virales con relación al después de la competencia, porque creo que se quedaron con algunos,
0: sí,
1: premios.
0: Sí, ganaron unos premios, ¿verdad? Estaban súper felices.
1: Academia Betania, creo,
0: sí,
1: que era el nombre.
0: Sí, las chiquitas estaban re felices, celebrando ese momento, que después pasó a ser una tragedia, lastimosamente. Lastimosamente, estoy buscando acá... Justamente.
1: Ahí estamos viendo en imágenes
0: el momento que
1: creo que iban a volver ya.
0: Sí, ese es el momento del retorno. El retorno ya de las...
1: Qué bárbaro.
0: De la academia.
1: Y ¿vos te acuerdas de ese accidente que hubo no hace mucho también? Pero eso ya fue acá en Paraguay, en la zona de San José Ñu, entre un poquito después con el Oviedo, donde también muere una persona o dos, no recuerdo bien ese dato, o creo que era un muchacho, donde también el bus se descarrila, termina volcado y creo que un muchacho es el que perdió la vida también en ese lugar. No sé si fue la misma empresa también.
0: Es que esta empresa es una de las que más hace este tipo de viajes con academias. Es una de las principales. Porque yo recuerdo que viajé con esta misma empresa con mi hija y su academia.
1: Ah, ¿en serio? Es Luan, nuestra empresa, la que más viaja, al exterior.
0: Al exterior. Al exterior, la que más lleva.
1: Claro,
0: a los
1: además,
0: chicos.
1: Yo sé, ¿verdad? Por supuesto, mi intención, tampoco tengo las ganas de poder defender a nadie, ¿verdad? Claro. Y mucho menos a la empresa, seguramente ellos lo van a hacer como tienen que hacer. Pero digo nomás que los buses de estas empresas son nuevas, la mayoría
0: sí,
1: de ellas.
0: No, son
1: sus
0: muy
1: unidades
0: lindos.
1: Son buses nuevos.
0: Son muy lindos los buses, tienen todas las comodidades. O sea, habría que ver qué fue lo que pasó realmente, hacer una investigación, porque imagínate que tenemos víctimas que lamentar, familias enlutadas, toda una comunidad sumida en la tristeza. Y ellos llegaron ayer a las 22 horas.
1: Llegaron acá.
0: Llegaron acá, sí. Llegaron sanos y salvos los sobrevivientes. Y una conmoción, abrazos, llantos. Imagínate, después de terrible tragedia.
1: Y encima no llegan todos.
0: No llegan todos.
1: Eso es lo más difícil, lo más sí. Cruel, lo más duro, ¿verdad? Pues, o sea, ¿qué destacaba esta mujer que habló con Telefuturo? Porque estoy viendo nomás la fila de ambulancias que había, o sea, el auxilio que recibieron estas personas, ¿verdad? Del departamento de auxilio, primer auxilio, no sé cómo le llaman ellos en Brasil.
0: De los
1: la asistencia,
0: bomberos, sí.
1: Impresionante.
0: Pasa que también estaban en una zona muy alejada, costaba que
1: se llegue rápido.
0: Que se llegue rápido. También ellos no pudieron pedir auxilio rápido porque imagínate, en la oscuridad se perdieron los teléfonos.